0: Malta sigue colapsada por los miles de inmigrantes que siguen en sus calles. Cientos de ellos hacen colas frente a los centros de acogida. No se han producido altercados porque ya se había anunciado que no iban a acoger a nadie más, pero han tenido que aguantar la lluvia a la intemperie. Algunos llevan semanas en la calle pendientes de una plaza. Rusia ha vuelto a lanzar un ataque masivo contra Ucrania con drones y misiles balísticos, donde han muerto al menos 12 personas en Kiev. Mientras, en Kirguistán, Vladimir Putin estrecha alianzas con los líderes de Irán, China e India. El nuevo rey de Noruega, Haakon VIII, ha prestado juramento como jefe de Estado ante el Parlamento de su país. Su esposa, la reina Mette-Marit, no ha estado en el acto por problemas de salud. Se cierra el mercado futbolístico de fútbol, de fichajes, quiero decir, en España, sin grandes movimientos de última hora. Un año más, la Liga Española será la cuarta en inversión de todo el mundo, pese a haber ingresado menos que la temporada pasada. La brecha con el campeonato inglés, la Premier, los que más gastan, sigue aumentando poco a poco. Como decíamos, la tensión latente entre Europa y Rusia ha dado un salto muy relevante. El gobierno alemán ha culpado a Rusia del ataque con drones sobre el aeropuerto de Leipzig de hace un mes. Consideran que es un ejemplo más de guerra híbrida contra Europa y ya han tomado unas primeras medidas inmediatas de castigo contra Moscú.
1: Alemania lleva semanas estrechando el cerco en torno a las evidencias de lo que considera una supuesta autoría rusa de los atentados a comienzos de agosto en el aeropuerto de Leipzig, la ciudad más poblada del estado de Sajonia, contra aviones de carga ucranianos. Ha decidido señalar directamente con el dedo a Moscú con esa comparecencia conjunta del ministro del Interior y el ministro de Exteriores. Dicen que Rusia es culpable de ese ataque fallido y también de muchos otros ataques y de también sabotajes a lo largo de los últimos tiempos en Alemania, que por ello ha decidido elevar las medidas de seguridad y reaccionar en el país. Las primeras medidas inmediatas, cerrar el consulado general ruso en Bonn con fecha el 18 de septiembre y también la Casa Rusa en Berlín, algo similar a lo que sería el Instituto Goethe alemán o el Cervantes español, una institución de una gran proyección cultural que las autoridades de Alemania creen desde hace años, desde el comienzo de la guerra en Ucrania, que se dedica a actividades de espionaje encubierto para Moscú. También van a restringir los movimientos de ciudadanos rusos y también los de la llamada flota en la sombra o flota fantasma de Moscú, con la que trata de eludir las sanciones europeas. El Kremlin ya ha reaccionado, dice que responderá a todas las medidas antirrusas que tome Alemania. Rusia es responsable del ataque híbrido perpetrado en Leipzig el 4 de agosto, ha dicho categóricamente el ministro del Interior alemán, en referencia al ataque fallido con drones en el aeropuerto de la mayor ciudad de Sajonia, con el que aparentemente querían hacer explotar aviones de carga ucranianos. Conocemos los componentes, los explosivos y detonadores por otras operaciones de Moscú contra Ucrania, ha asegurado Dobrindt. El gobierno alemán cree que la planificación del atentado fue ideada por profesionales y que la ejecución final recayó en agentes de bajo nivel. Dobrindt enfatiza que no se trata de un hecho aislado y que Alemania es objeto de sabotajes, desinformación e intentos de atentados contra los que ha reforzado su seguridad. La reacción de Berlín la ha anunciado el jefe de la diplomacia alemana. Cerrar el consulado general de Rusia en Bonn, ha dicho Johann Badeful, así como la Casa Rusa, un gran centro cultural en la capital alemana sospechoso de actividades de espionaje. También endurecerán los controles de entrada a ciudadanos rusos y la presión sobre la flota rusa en la sombra. Alemania ha convocado al embajador ruso para que traslade las medidas al Kremlin.
0: La misión balística de la OTAN ha desplegado brevemente aviones de combate por un nuevo incidente con drones. Al menos uno de estos aparatos ha ingresado en el espacio aéreo de Estonia. Además, Letonia, país vecino, ha detectado también varias aeronaves cerca de su frontera. Ha sido durante un intercambio de ataques entre Rusia y Ucrania. El secretario general de la OTAN ha mostrado su apoyo inmediato a Berlín y también lo ha hecho la presidenta de la Comisión, Ursula von der Leyen. En Bruselas llevan tiempo pendientes de acciones rusas consideradas como guerra híbrida contra Europa, pero se ha producido una acusación explícita y sobre un hecho concreto.
2: La Unión Europea condena con rotundidad el intento de Rusia de lanzar un ataque en Alemania. Supone una escalada en la guerra híbrida que los dirigentes europeos dicen que no van a consentir. No quedará sin respuesta, ha asegurado Ursula von der Leyen. Bruselas atribuye la oleada de ataques híbridos al intento de Rusia de asustar a la Unión Europea para que deje de apoyar a Ucrania, pero dicen no lo conseguirá. Los ministros de Defensa que se han reunido hoy coinciden en que hay que aumentar la presión sobre Moscú y el secretario general de la OTAN ha llamado al canciller Merz. Rutte asegura que la Alianza Atlántica seguirá reforzando sus capacidades para defender a todos los aliados.
0: Y es que Rusia sigue lanzando ataques masivos contra Ucrania con drones y misiles balísticos. En el último han muerto al menos 12 personas en Kiev. El presidente ucraniano, Volodymyr Zelensky, sigue reclamando a la Unión Europea defensas antiaéreas para interceptar los misiles rusos.
3: Kiev lleva 6 días así, bajo constante bombardeo de drones y misiles rusos. Las defensas antiaéreas, casi vacías de interceptores, apenas son capaces de frenar los ataques que a Rusia ya no le importa lanzar de noche o a plena luz del día. Un misil balístico ruso ha destruido un almacén militar de los ferrocarriles ucranianos y ha matado a 6 ferroviarios. Rusia también se ha dirigido contra fábricas de armas y un depósito de combustible. Así ha quedado un edificio de las afueras de la capital de Ucrania. Yevgen y su familia han sobrevivido, pero el hombre cuenta que no se siente afortunado. Son refugiados del Donbass que llevaban solo 2 meses en Kiev. Hoy llega el primer día de clases en Ucrania, pero algunas escuelas no han podido abrir por el bombardeo. Zelensky llama despreciables a los rusos por atacar en una jornada así y afirma que el número de víctimas depende directamente de cada nuevo paquete de ayuda. Rusia, mientras tanto, mantiene sus alianzas. Putin comparte mesa estos días con líderes de Asia en Kirguistán. El presidente ruso ha exhibido sus redes globales junto a los líderes de China, Turquía o Irán, agasajados durante la inauguración de los Juegos Mundiales Nómadas. Solo el primer ministro indio le ha pedido directamente que pare la guerra.
0: Con este tuit en redes sociales, el mando central de Estados Unidos ha anunciado que el ejército ha vuelto a bombardear Irán. Es la segunda vez que lo hace en una semana. Lo hacen, dicen, como represalia a los ataques de la Guardia Revolucionaria contra buques en el estrecho de Hormuz y el personal militar de Estados Unidos desplegado en la región. La televisión del régimen de los ayatolás ha confirmado este ataque. Cambiamos de escenario. A pesar del alto el fuego, Israel sigue bombardeando la franja de Gaza. Sus últimos ataques, perpetrados este mismo martes, dejan al menos 4 muertos, entre ellos 2 niños. Más de 73.000 palestinos han muerto en Gaza en los últimos 3 años como consecuencia de la ofensiva israelí contra Hamas tras los ataques del 7 de octubre. Al menos 1.320 personas han muerto durante el alto el fuego que entró en vigor en octubre de 2025. El presidente de China, Xi Jinping, ya se encuentra en el Cairo, en Egipto. Es el primer país que visita tras la cumbre de Kirguistán, en la que se reunió con Vladimir Putin y Narendra Modi. Han pasado más de 10 años desde la última vez que Xi Jinping estuvo en Egipto. Ambos países buscan afianzar sus relaciones, no solo económicamente, también en lo militar. China y Egipto realizaron hace solo unos días sus primeras maniobras aéreas conjuntas. Al menos 2 muertos, 1 desaparecido y decenas de evacuados dejan por el momento las inundaciones repentinas que este fin de semana arrasaron el corazón del Gran Cañón del Colorado en Arizona, en Estados Unidos. Las previsiones advierten de más tormentas.
4: Tres días sin descanso para los guardaparques del Gran Cañón, rescatando con helicópteros a los que quedaron atrapados por inundaciones repentinas, flujos de lodo y desprendimientos de rocas que han arrasado partes del corazón del Parque Nacional, uno de los más bellos y salvajes del oeste de Estados Unidos. Nuestros equipos han trabajado muchísimo para controlar la situación, informaba el comandante de incidentes. Las aguas se llevaron por delante grandes rocas y escombros hacia el río Colorado, destruyendo casi todas las pasarelas sobre Bright Angel Creek y causaron daños importantes en la infraestructura del parque. Las previsiones meteorológicas advierten de tormentas eléctricas y más inundaciones repentinas que amenazan arroyos, cauces de ríos normalmente secos, pozas de agua y áreas recientemente quemadas.
5: Everybody out.
4: Corran, nos decían. Entonces el agua se llevó el puente que corría hacia nosotros. Las autoridades han cerrado hoteles, albergues y zonas de acampada y han suspendido la estancia nocturna dentro del Gran Cañón. La principal tubería que abastece de agua al parque está dañada. Se ha restringido el consumo de agua. Las inundaciones repentinas frecuentes en el norte de Arizona llegan en medio de una sequía histórica en el suroeste de Estados Unidos.
0: Cuba reabre los colegios en plena crisis energética, un desabastecimiento que ha llevado a los hospitales a límites insostenibles.
6: Los apagones son parte del día a día en Cuba. Hay provincias que encadenan hasta 20 horas diarias sin corriente. Especialmente dramática es la situación que se vive en los hospitales.
7: Que tengan que subir un paciente 7 plantas por las escaleras porque no van los ascensores es lo mínimo. Imagínate todo lo demás.
6: Es el velero astral de Open Arms, ha vuelto a La Habana con cerca de 7 toneladas de ayuda humanitaria. A bordo lleva medicamentos, leche en polvo y material escolar.
7: Niños con cáncer que tienen una lucha no solamente con la enfermedad, sino también con este asedio maldito que hace que, bueno, pues que estas personas sufran lo indecible.
6: Esta ayuda llega coincidiendo con el inicio del curso escolar. Casi 1,5 millones de alumnos regresan a las aulas y lo hacen en medio de dificultades por la falta de combustible, electricidad y profesores.
8: El impacto es incuestionable y es brutal.
6: Detrás de este colapso energético está la escasa capacidad de producción eléctrica de la isla y las sanciones de Estados Unidos que tampoco ayudan.
9: Obstáculo para que este pueblo se desarrolle, para que este pueblo tenga mejor calidad de vida, es el gobierno de Estados Unidos, pues por lo tanto hay que decirlo, hay que denunciar.
6: Ante esto, el gobierno prioriza el combustible para servicios esenciales y mientras crece el descontento en una sociedad acostumbrada a que la oscuridad se haya convertido en su nueva normalidad.
0: El nuevo rey de Noruega, Haakon VIII, ha jurado la constitución ante el parlamento de su país. Este juramento simboliza el arranque de su reinado tras el fallecimiento de su padre el pasado viernes. A su lado la princesa heredera, Ingrid Alexandra, la que no ha estado, es la reina Mette-Marit por problemas de salud.
10: Cientos de noruegos han acompañado al rey Haakon VIII en su recorrido hacia el Parlamento. Iba solo en el coche. A última hora, su esposa, la reina Mette-Marit, ha cancelado su asistencia a la ceremonia por complicaciones derivadas del trasplante de pulmón que le hicieron en junio. Ya en la Cámara, el monarca ha hecho el juramento que marca el comienzo de su reinado. El nuevo jefe de Estado noruego se ha comprometido a gobernar según la Constitución y sus leyes. A su lado ha estado su hija, la princesa heredera Ingrid Alexandra, que a su vez jurará su cargo por escrito esta misma tarde en el Palacio Real. En su primer discurso, Haakon ha expresado su esperanza de que continúe la buena relación con el Parlamento para poder afrontar los desafíos a los que se enfrenta el país. Después de un minuto de silencio en honor del fallecido rey Harald, ha sonado el himno real que ha puesto fin al juramento. Según la última encuesta hecha pública, el 72% de los noruegos apoya la monarquía.
0: Mientras se amplía la capacidad de acogida de migrantes en Ceuta, hay quienes siguen esperando su turno. Algunos llevan semanas en la calle pendientes de una plaza que no saben cuándo llegará. Una situación que se prolonga mientras las administraciones intentan habilitar nuevos espacios.
11: Lleva un mes durmiendo en las calles de Ceuta, sin acceso a suministros básicos y sobreviviendo gracias a la solidaridad de los vecinos. Llegó por mar después de estar 5 horas nadando. Su historia es la de muchas mujeres que esperan el traslado a los espacios de acogida habilitados en Ceuta. Al de la hípica han llegado 200 mujeres y niños, pero en las calles todavía se ven muchos menores deambulando. La Fiscalía ha contabilizado 23 agresiones sexuales a migrantes. 9 tienen entre 14 y 17 años.
5: Tenemos información, ¿no?, sobre los riesgos a los que están expuestas estas niñas, estos niños, y por eso es prioritario que se pueda atender a sus necesidades.
11: Y en el centro de Loma Colmenar también se concentran a la espera de poder conseguir una plaza. Una situación que convive con la indignación de los vecinos, contrarios a que se abran nuevos espacios de acogida.
12: Somos un pueblo solidario, pero estamos cansados.
13: Eso es que no podemos salir a la calle, nada, nada. Yo a mi hijo lo tengo que mandar fuera.
14: Hay que seguir aguantando y a ver si el gobierno pone alguna solución a todo esto.
15: No puedo salir por la noche, no puedo ir a un supermercado.
11: Dicen que quieren recuperar su vida normal que han perdido hace un mes.
0: 309 millones de euros para Ceuta de aquí a final de año. Es lo que ha aprobado este martes el Consejo de Ministros para dar confianza y tranquilidad a los vecinos de la ciudad autónoma durante la crisis migratoria. Este paquete económico incluye ayudas a trabajadores y empresas y más inversión en seguridad, sanidad, educación o recursos de acogida a los inmigrantes.
16: Recuperar la normalidad es lo que todos piden en estas calles y con ese fin el Ejecutivo ha trazado un plan económico que se ha aprobado este martes en Consejo de Ministros.
17: La idea de este Real Decreto Ley es atender a las peticiones que nos han hecho los agentes sociales, las asociaciones empresariales y también la ciudad de Ceuta en el último mes, dar confianza y tranquilidad.
16: En total, 309 millones de euros para la ciudad autónoma antes de acabar el año, el equivalente al 16% de su Producto Interior Bruto. Casi un tercio irá a la acogida de migrantes, alojamiento y atención básica, especialmente a los menores no acompañados. Para reforzar la seguridad, 90 millones de euros y otros 21 millones para mejorar los servicios públicos e infraestructuras esenciales, sanidad, educación, justicia, distribución de agua potable. De algunas de estas medidas, de tipo estructural, también se beneficiará Melilla. Para empresas y trabajadores, ayudas por valor de 80 millones de euros, ya que muchos negocios cerraron en los primeros días de esta crisis, cuando entraron a la ciudad decenas de miles de migrantes.
17: Estos 80 millones superan con creces la estimación de pérdidas o de impacto que había hecho, por ejemplo, la Cámara de Comercio.
16: Cada autónomo recibirá una subvención de 5.000 euros, las empresas entre 10.000 y 150.000 según su volumen de facturación, que podrán pedir desde mediados de mes y que empezarán a ingresar previsiblemente en octubre, y se inyectarán 14 millones de euros al sector turístico y comercial para fomentar el consumo local y las visitas a la ciudad tras el desplome del último mes. También habrá reducciones en el impuesto de sociedades, en el IRPF, y quien lo necesite podrá acogerse a un ERTE con una exención del 100% de las cotizaciones.
0: Continúa la polémica por la posible visita del rey de España a Ceuta. El Partido Popular pide que se produzca cuanto antes y el Gobierno rechaza que la esté vetando. Vox y Podemos acusan al Ejecutivo de desviar la atención.
18: Respaldo del Gobierno a estas palabras de Pedro Sánchez sobre el rey.
19: ¿Cuántas veces ha ido el rey a Ceuta y a Melilla? No ha ido ninguna vez. Con administraciones del Partido Socialista y con administraciones del Partido Popular.
18: Aseguran que la intención del presidente era exponer un hecho.
20: No fue ningún reproche, sino que constató una realidad.
18: E insisten en que Felipe VI irá a Ceuta cuando se den las condiciones.
20: No solamente no lo vetamos, sino que consideramos que ha llegado el momento de que esa visita se produzca.
18: El PP defiende que el monarca nunca molesta en territorio español. Creen que la visita no se debe retrasar por miedo a Marruecos.
21: La agenda de las instituciones españolas debe de estar condicionada solo por los intereses nacionales.
18: Cargan contra las formas de Sánchez.
22: Fue un acto de cobardía, ¿no? Propia de esos complejos que yo creo que arrastra el presidente del gobierno. Que se produjo única y exclusivamente para no tener que dar explicaciones de por qué él no se hacía responsable de lo que estaba pasando. Yo lo que pido, y lo que pide el Partido Popular, es que dejen de manosear al rey.
18: Tanto Vox como Podemos creen que el debate es una cortina de humo.
23: Son unas palabras pensadas para desviar el foco y que ahora estemos hablando de si la agenda del rey la configura la Moncloa.
24: Lo que está buscando el presidente es una polémica con la monarquía, con el rey Felipe VI, para intentar pasar, digamos, de puntillas por la realidad.
18: Si finalmente Felipe VI va a Ceuta, sería la primera visita de un rey en 19 años. Su padre estuvo en noviembre de 2007. La presencia de Juan Carlos I desencadenó una crisis diplomática con Marruecos.
0: En Marruecos no hay reacción a la posible visita del rey de España. Desde Rabat se limitan a recordar la crisis que en 2007 desató el viaje de los reyes a Ceuta y Melilla.
1: Prácticamente no ha habido eco aquí en Marruecos de ese posible viaje del rey Felipe VI a la ciudad autónoma de Ceuta. No ha habido declaraciones oficiales, tampoco titulares en la prensa oficialista. Y los medios que recogen esa posible visita lo que hacen es plantear si se puede repetir el escenario de 2007, esa crisis diplomática entre los dos países por la visita del rey Juan Carlos I y doña Sofía a las ciudades autónomas de Ceuta y de Melilla. Entonces Marruecos llamó a consultas a su embajador en Madrid y el rey Mohamed VI, en un comunicado oficial muy duro, calificó esa visita como lamentable, dijo que era un retroceso que hería la sensibilidad patriótica del pueblo marroquí, dijo también que era un acto de nostalgia de un tiempo sombrío ya superado. Dijo también que podía tener consecuencias bilaterales en las relaciones de ambos países. Finalmente, el embajador marroquí volvió a la embajada 2 meses después, cuando se encauzó la crisis.
0: La delegación del Gobierno en Madrid ha puesto trabas a la celebración de la manifestación de apoyo a Ceuta convocada en todas las ciudades de España este miércoles. En el Partido Popular han entendido que el Gobierno quiere prohibirla, ya que en la comunicación que ha recibido el Ayuntamiento de Madrid se recoge que el consistorio no tiene capacidad jurídica para convocar ese tipo de manifestaciones y que lo que sí pueden hacer es organizar un acto institucional. En otra comunicación posterior, la delegación del Gobierno dice que su única intención era hacer una aclaración jurídica. Ha finalizado el mercado futbolístico de fichajes sin grandes sorpresas, pero con mucha actividad en las últimas horas. El Atlético de Madrid ha sido uno de los equipos más activos, con varias bajas en sus filas y una incorporación. El Deportivo de La Coruña ha sido otro de los equipos que también se ha movido y con acierto.
2: Final del mercado de fichajes, como siempre, como nos tiene acostumbrado, frenético y con movimientos hasta el último segundo, pero sin grandes sorpresas porque muchos de esos movimientos ya eran un secreto a voces. Es el caso de Jonathan Davis, el delantero canadiense que recala en el Atlético de Madrid como cedido, pero con una opción de compra de 25 millones de euros, o el caso de José María Jiménez del Atlético de Madrid y de Marc Casado del Barcelona, que acaban como cedidos en el Deportivo de La Coruña, uno de los equipos que más se ha reforzado en este mercado de verano. Dani Ceballos vuelve al Betis y Julián Álvarez se queda en el Atlético de Madrid, del que sale Tomás Lemar rumbo al Elche.
3: Con el mercado ya cerrado en Italia, Alemania y Francia, los números no ofrecen grandes cambios respecto al año pasado. La brecha entre la Premier y el resto de ligas se mantiene en casi 3.000 millones de euros de inversión, mientras los ingresos del campeonato inglés han crecido aún más por los traspasos entre sus clubes. El último, Enzo Fernández, que cambia el Chelsea por el Manchester City en el traspaso más caro del verano. La Liga vuelve a ser la cuarta en inversión, cifras similares al año pasado, aunque con mayores diferencias entre los de arriba y los de abajo. Gabriel Jesús ya ha cerrado la plantilla del Barça al margen de la etiqueta de Plan B de Julián.
4: Esto no me molesta, no me ofende.
3: También para el ataque ha sumado el Sevilla a Correia y Stasin, el Valencia a Harvey Elliott, que ya ha conocido Mestalla.
7: Amun, Valencia.
3: Iván Azón es nuevo jugador del Getafe y después de 13 temporadas como rojiblanco, Jiménez saldrá al Depor como cedido.
0: En la etapa de la Vuelta Ciclista a España, este jueves era día para que Enric Mas se mantuviera atento, pero sin gastar fuerzas de más, y así ha ocurrido. El español sigue líder después de la etapa con final en Elche de la Sierra y mantiene la distancia de 1 minuto 20 segundos sobre Roglic. El final ha sido al sprint y con sorpresa.
25: Segunda victoria francesa en esta edición de la Vuelta. Trochon entró por delante de Cor Nielsen y el belga Thibaut Nes en una jornada en la que a punto estuvo de triunfar esa escapada con protagonismo español, entre otros, de Iván Cobo del Ken Farmay y de nuevo Sinue Fernández del Burgos BH. Una disciplina de sprint que se pudo romper también en los últimos metros con ese ataque postrero de Xavi Mikel Azparren. El donostierra nos confesaba finalmente sexto, que tenía marcada esta etapa desde el inicio de la carrera.
26: Ah, he visto que tenía la etapa otra vez, pero se me ha vuelto a escapar, ¿no? Pero bueno, creo que tengo una etapa en las piernas y vamos a ir a por ella.

0: Tom Cruise volverá a ponerse al volante después de casi 40 años. Días de Trueno tendrá secuela y ya tiene fecha de estreno. Llegará a los cines en junio de 2028. Junto a Tom Cruise estará Anne Hathaway, que se incorpora al reparto como propietaria de una escudería. Una nueva apuesta por recuperar otro de los grandes clásicos del actor estadounidense. Isabel Coixet, una de nuestras grandes directoras de cine, estrena en París su última película. Coixet trabaja ya en un guión sobre el llamado ecocidio, los destrozos en ecosistemas del planeta por negligencia humana.
1: París, última parada de la gira francesa de Isabel Coixet para presentar sus tres adioses, que llega este miércoles a 162 salas galas.
2: ¿Qué expectativas? ¿Cómo está? ¿Cómo se siente?
3: Estoy bastante tranquila, ¿no? Porque al menos he visto que el público, digamos, natural de la película ya la ha disfrutado, ya la ha apreciado, ya se ha emocionado.
1: Su último trabajo en Francia, la serie con el mismo título que su programa en Radio 3, Alguien debería prohibir los domingos por la tarde, emitida en Arte y que llega en noviembre a España, son 8 capítulos sobre una estudiante de cine que podría ser la misma Coixet cuando era alumna en la Sorbona.
3: Lo bueno del cine es eso, ¿no? Poder rehacer, reconstruir una realidad y mejorarla.
1: Todo este universo creativo y su faceta más desconocida como artista de collages se recoge en un documental de Borja Zausen que se podrá ver en el Festival de San Sebastián, un trabajo que refleja el compromiso de Coixet, por ejemplo, contra el ecocidio.
2: ¿Tocará usted este tema en alguna de sus próximas películas?
3: Estoy escribiendo. Creo que he encontrado al menos el vehículo para hacerlo y también con la conciencia de que yo no sé al final si las películas sirven, ¿no? Siempre tengo la esperanza de que algo sirve, ¿no?
1: Pues dejamos la pregunta en el aire.
3: Era para alumnos de posgrado, ¿no? Y había...
0: Fito Páez ofrecerá un concierto único este miércoles en el Teatro Real de Madrid. El cantante y compositor argentino repasará sus grandes éxitos y presentará su nuevo disco titulado Shine. Acompañado por instrumentos de cuerda, el músico rosarino dialogará con un aire más clásico a través de sus canciones, con la majestuosidad y la acústica incomparable del Teatro Real, uno de los teatros más emblemáticos de Europa.

0: Ceuta sigue colapsada por los miles de inmigrantes que siguen en sus calles. Cientos de ellos hacen colas frente a los centros de acogida. No se han producido altercados porque ya se había anunciado que no iban a acoger a nadie más, pero han tenido que aguantar la lluvia a la intemperie. Algunos llevan semanas en la calle pendientes de una plaza de adopción. Saludos desde el canal 24 Horas. Y un día más, los ceutíes se han echado a las calles para protestar por la situación que están viviendo. En esta ocasión han portado velas para escenificar el amor que sienten por su ciudad y junto a las velas han vuelto a pedir la intervención del Estado para solucionar el problema causado por la llegada masiva de inmigrantes hace ya más de un mes. Y para hacer frente a la crisis autónoma, a la crisis en la ciudad autónoma, el Gobierno ha aprobado un plan de choque de 309 millones de euros hasta final de año. Casi un tercio se destinará a la acogida de los inmigrantes. 90 millones a reforzar el dispositivo de seguridad, 80 millones para ayudas a empresas y trabajadores y 21 para sanidad, educación y justicia. El objetivo es devolver la confianza y tranquilidad a los ceutíes. El mes de septiembre arranca con modificaciones en los precios, tanto en la gasolina como en el gasóleo. Sube 5 céntimos la gasolina y baja 10 el diésel. Se debe a la reducción de la rebaja fiscal aplicada por el Gobierno. Alemania acusa a Rusia de hacer una guerra híbrida en suelo europeo, espionaje, sabotajes de infraestructuras críticas y preparación de atentados. Berlín ha convocado al embajador ruso y ha cerrado tanto el consulado como la Casa Rusa en la capital. El Ejecutivo alemán ha presentado las pruebas que señalan a Rusia como autora del ataque con drones del 4 de agosto en el aeropuerto alemán de Leipzig. Como decíamos, un día más los ceutíes se han echado a las calles para expresar su malestar por la situación que les está tocando vivir. En esta ocasión se han concentrado portando velas.
1: Centenares de personas se han concentrado esta noche aquí en la Plaza de África de Ceuta. Estaban convocados para venir con velas y demostrar su amor a la ciudad y también con mensajes para exigir una solución cuando se ha cumplido un mes de la entrada masiva de migrantes. Mientras tanto, el día ha transcurrido con normalidad, mientras se siguen ampliando las plazas para acoger temporalmente a los migrantes y llegar hasta 6.000. Coincidiendo con el día de Ceuta, el 2 de septiembre, hay convocada una gran manifestación a partir de las 7 de la tarde.
0: Mientras se amplía la capacidad de acogida de migrantes en Ceuta, hay quienes siguen esperando su turno. Algunos llevan semanas en la calle pendientes de una plaza que no saben cuándo llegará. Una situación que se prolonga mientras las administraciones intentan habilitar nuevos espacios.
2: Lleva un mes durmiendo en las calles de Ceuta, sin acceso a suministros básicos y sobreviviendo gracias a la solidaridad de los vecinos. Llegó por mar después de estar 5 horas nadando. Su historia es la de muchas mujeres que esperan el traslado a los espacios de acogida habilitados en Ceuta. Al de la Hípica han llegado 200 mujeres y niños, pero en las calles todavía se ven muchos menores deambulando. La Fiscalía ha contabilizado 23 agresiones sexuales a migrantes. 9 tienen entre 14 y 17 años.
3: Tenemos información, ¿no?, sobre los riesgos a los que están expuestas estas niñas, estos niños, y por eso es prioritario que se pueda atender a sus necesidades.
2: Y en el centro de Loma Colmenar también se concentran a la espera de poder conseguir una plaza. Una situación que convive con la indignación de los vecinos. Contrarios a que se abran nuevos espacios de acogida.
4: Somos un pueblo solidario, pero estamos cansados.
5: Eso es que no podemos salir a la calle, nada, nada. Yo a mi hijo lo tengo que mandar fuera.
6: Hay que seguir aguantando y a ver si el gobierno pone alguna solución a todo esto.
7: No puedo salir por la noche, no puedo ir a un supermercado.
2: Dicen que quieren recuperar su vida normal que han perdido hace un mes.
0: 309 millones de euros para Ceuta de aquí a final de año. Es lo que ha aprobado este martes el Consejo de Ministros para dar confianza y tranquilidad a los vecinos de la ciudad autónoma durante la crisis migratoria. Este paquete económico incluye ayudas a trabajadores y empresas y más inversión en seguridad, sanidad, educación o recursos de acogida a los migrantes.
8: Recuperar la normalidad es lo que todos piden en estas calles y con ese fin el Ejecutivo ha trazado un plan económico que se ha aprobado este martes en Consejo de Ministros.
9: La idea de este Real Decreto Ley es atender a las peticiones que nos han hecho los agentes sociales, las asociaciones empresariales y también la ciudad de Ceuta en el último mes, dar confianza y tranquilidad.
8: En total, 309 millones de euros para la ciudad autónoma antes de acabar el año, el equivalente al 16% de su Producto Interior Bruto. Casi un tercio irá a la acogida de migrantes, alojamiento y atención básica, especialmente a los menores no acompañados. Para reforzar la seguridad, 90 millones de euros y otros 21 millones para mejorar los servicios públicos e infraestructuras esenciales, sanidad, educación, justicia, distribución de agua potable. De algunas de estas medidas, de tipo estructural, también se beneficiará Melilla. Para empresas y trabajadores, ayudas por valor de 80 millones de euros, ya que muchos negocios cerraron en los primeros días de esta crisis, cuando entraron a la ciudad decenas de miles de migrantes.
9: Estos 80 millones superan con creces la estimación de pérdidas o de impacto que había hecho, por ejemplo, la Cámara de Comercio.
8: Cada autónomo recibirá una subvención de 5.000 euros, las empresas entre 10.000 y 150.000, según su volumen de facturación, que podrán pedir desde mediados de mes y que empezarán a ingresar previsiblemente en octubre. Y se inyectarán 14 millones de euros al sector turístico y comercial para fomentar el consumo local y las visitas a la ciudad tras el desplome del último mes. También habrá reducciones en el impuesto de sociedades, en el IRPF, y quien lo necesite podrá acogerse a un ERTE con una exención del 100% de las cotizaciones.
0: Continúa la polémica por la posible visita del rey de España a Ceuta. El Partido Popular pide que se produzca cuanto antes y el Gobierno rechaza que la esté vetando. Vox y Podemos acusan al Ejecutivo de desviar la atención.
10: Respaldo del Gobierno a estas palabras de Pedro Sánchez sobre el rey.
11: ¿Cuántas veces ha ido el rey a Ceuta y a Melilla? No ha ido ninguna vez. Con administraciones del Partido Socialista y con administraciones del Partido Popular.
10: Aseguran que la intención del presidente era exponer un hecho.
12: No fue ningún reproche, sino que constató una realidad.
10: E insisten en que Felipe VI irá a Ceuta cuando se den las condiciones.
12: No solamente no lo vetamos, sino que consideramos que ha llegado el momento de que esa visita se produzca.
10: El PP defiende que el monarca nunca molesta en territorio español. Creen que la visita no se debe retrasar por miedo a Marruecos.
13: La agenda de las instituciones españolas debe de estar condicionada solo por los intereses nacionales.
10: Cargan contra las formas de Sánchez.
14: Fue un acto de cobardía, ¿no? Propia de esos complejos que yo creo que arrastra el presidente del gobierno. Acta que se produjo única y exclusivamente para no tener que dar explicaciones de por qué él no se hacía responsable de lo que estaba pasando. Yo lo que pido, y lo que pide el Partido Popular, es que dejen de manosear al rey.
10: Tanto Vox como Podemos creen que el debate es una cortina de humo.
15: Son unas palabras pensadas para desviar el foco y que ahora estemos hablando de si la agenda del rey la configura la Moncloa.
16: Lo que está buscando el presidente es una polémica con la monarquía, con el rey Felipe VI, para intentar pasar, digamos, de puntillas por la realidad.
10: Si finalmente Felipe VI va a Ceuta, sería la primera visita de un rey en 19 años. Su padre estuvo en noviembre de 2007. La presencia de Juan Carlos I desencadenó una crisis diplomática con Marruecos.
0: Por este canal 24 horas ha pasado Jorge Dezcallar, el que fuera embajador en Marruecos y director del Centro Nacional de Inteligencia. Para Dezcallar, la visita del rey a Marruecos supondría mandar un mensaje de firmeza al monarca alauita.
17: Yo creo que es bueno que el rey esté con los ceutíes, que lo están pasando muy mal en este momento, ¿no? Y de esa manera también se envía un mensaje de firmeza, que yo creo que es lo que está faltando mucho en todo el manejo de esta crisis por parte de España, ¿no? No es un mensaje inamistoso, es un mensaje simplemente reafirmando nuestros derechos frente a la afirmación por su parte de lo que ellos piensan que son los suyos, ¿no?
0: En Marruecos no hay reacción a la posible visita del rey. Desde Rabat se limitan a recordar la crisis que en 2007 desató el viaje de los reyes a Ceuta y Melilla.
18: Prácticamente no ha habido eco aquí en Marruecos de ese posible viaje del rey Felipe VI a la ciudad autónoma de Ceuta. No ha habido declaraciones oficiales, tampoco titulares en la prensa oficialista. Y los medios que recogen esa posible visita lo que hacen es plantear si se puede repetir el escenario de 2007, esa crisis diplomática entre los dos países por la visita del rey Juan Carlos I y doña Sofía a las ciudades autónomas de Ceuta y de Melilla. Entonces Marruecos llamó a consultas a su embajador en Madrid. Madrid y el rey Mohamed VI, en un comunicado oficial muy duro, calificó esa visita como lamentable. Dijo que era un retroceso que hería la sensibilidad patriótica del pueblo marroquí. Dijo también que era un acto de nostalgia de un tiempo sombrío ya superado. Dijo también que podía tener consecuencias bilaterales en las relaciones de ambos países. Finalmente, el embajador marroquí volvió a la embajada 2 meses después, cuando se encauzó la crisis.
0: Y mientras, Rusia sigue negando injerencias en Ceuta y ha pedido a España que muestre las pruebas de esas intromisiones.
19: En Madrid.
0: La portavoz del Kremlin, María Sájarova, ha dicho que el gobierno español, en lugar de dirigir sus quejas a su embajada en Madrid, las ha aireado en los micrófonos y sigue negando su participación.

0: pueden hacer es organizar un acto institucional. En otra comunicación posterior, la delegación del Gobierno dice que su única intención era hacer una aclaración jurídica. De cara a esas manifestaciones en la calle, el presidente de Ceuta ha llamado a sumarse a las concentraciones en todo el país para apoyar a la ciudad autónoma. Las ha convocado la Federación Española de Municipios y Provincias que preside el Partido Popular. Los populares reprochan al PSOE que no las apoya y el Gobierno acusa al Partido Popular de instrumentalizar las instituciones.
1: En esta carta, Vivas denuncia que Ceuta está desbordada, al límite del colapso y amenazada. Lo que está en juego, asegura, es la causa de toda España. Por eso llama a la unidad y pide el apoyo de todos los españoles en las concentraciones de este miércoles.
2: Una situación límite.
1: Una movilización que no está marcada, dice, por el color político ni por las ideologías. Feijóo estará en la de Madrid. El PP reprocha al PSOE que no respalde las protestas.
3: Es lamentable que el Partido Socialista no quiere apoyar a los ceutíes. Si el Gobierno tiene miedo de enfadar a alguien, que explique por qué y a quién.
4: Yo creo que debe de ser una concentración apartidista.
1: Unas palabras que muestran, creen en Vox, la tibieza del PP. Abascal irá también a la de Madrid para señalar, dice su partido, a los culpables.
5: ¿Cómo no nos vamos a manifestar en contra de nadie? ¿Entonces a qué vamos? ¿A cantar un villancico? El Partido Popular tendrá que explicar por qué sigue siendo, pues, así de tibio.
1: Para el PSOE, estas concentraciones no son por Ceuta, sino contra Pedro Sánchez. Ferraz ha pedido a los socialistas que no participen, pero el llamamiento no se ha seguido en todos los municipios. Algunos ayuntamientos socialistas han decidido sumarse a las protestas. El Gobierno las respeta, pero acusa al PP de instrumentalizar las instituciones.
6: Lo está haciendo con la Federación Española de Municipios y Provincias. Porque la españolidad también exige un respeto a las instituciones y no instrumentalizarlas.
1: Movilizaciones que Podemos tacha de racistas.
7: Trata de seguir alimentando el discurso racista, el discurso xenófobo contra personas negras y moras.
1: Los de Belarra asistirán a una concentración antirracista.
0: La tensión latente entre Europa y Rusia ha dado un salto muy relevante. El gobierno alemán ha culpado a Rusia del ataque con drones sobre el aeropuerto de Leipzig de hace un mes. Consideran que es un ejemplo más de guerra híbrida contra Europa y ya han tomado unas primeras medidas inmediatas de castigo contra Moscú.
8: Rusia es responsable del ataque híbrido perpetrado en Leipzig el 4 de agosto, ha dicho categóricamente el ministro del Interior alemán, en referencia al ataque fallido con drones en el aeropuerto de la mayor ciudad de Sajonia, con el que aparentemente querían hacer explotar aviones de carga ucranianos. Conocemos los componentes, los explosivos y detonadores por otras operaciones de Moscú contra Ucrania, ha asegurado Dobrindt. El gobierno alemán cree que la planificación del atentado fue ideada por profesionales y que la ejecución final recayó en agentes de bajo nivel. Dobrindt enfatiza que no se trata de un hecho aislado y que Alemania es objeto de sabotajes, desinformación e intentos de atentados contra los que ha reforzado su seguridad. La reacción de Berlín la ha anunciado el jefe de la diplomacia alemana. Cerrar el consulado general de Rusia en Bonn, ha dicho Johann Badeful, así como la Casa Rusa, un gran centro cultural en la capital alemana sospechoso de actividades de espionaje. También endurecerán los controles de entrada a ciudadanos rusos y la presión sobre la flota rusa en la sombra. Alemania ha convocado al embajador ruso esta misma tarde para que traslade las medidas al Kremlin.
0: La misión báltica de la OTAN ha desplegado brevemente aviones de combate por un nuevo incidente con drones. Al menos uno de estos drones ha ingresado en el espacio aéreo de Estonia. Además, Letonia, país vecino, ha detectado también varias aeronaves cerca de su frontera. Ha sido durante un intercambio de ataques entre Rusia y Ucrania. A pesar del alto el fuego, Israel sigue bombardeando la Franja de Gaza. Sus últimos ataques, perpetrados este mismo martes, dejan al menos 4 muertos, entre ellos 2 niños. Más de 73.000 palestinos han muerto en Gaza en los últimos 3 años como consecuencia de la ofensiva israelí contra Hamas tras los ataques del 7 de octubre. Al menos 1.320 han muerto durante el alto el fuego que entró en vigor en octubre de 2025. Y más al este, Estados Unidos ha vuelto a bombardear Irán. Es la segunda vez que lo hace en 48 horas. el Comando Central del Ejército estadounidense dice haber

0: golpeado objetivos estratégicos. La televisión del régimen de los ayatolás ha confirmado el ataque. Y en Nepal continúan buscando posibles supervivientes de la riada. Los esfuerzos se centran ahora en localizar a los más de 900 trabajadores que quedaron atrapados en los túneles de las centrales hidroeléctricas del país. Ya hay 1.000 fallecidos y más de 4.000 desaparecidos. Más asuntos. El nuevo rey de Noruega, Haakon VIII, ha jurado la constitución ante el parlamento de su país. Este juramento simboliza el arranque de su reinado tras el fallecimiento de su padre el pasado viernes. Le acompañaba la princesa heredera, Ingrid Alexandra, y la reina Mette-Marit estaba ausente por problemas de salud. Volvemos a nuestro país. Septiembre arranca con cambios en los precios de los carburantes. El motivo es que a partir de este 1 de septiembre la rebaja fiscal para el gasóleo es de 20 céntimos en lugar de 10. En la gasolina, sin embargo, la subvención se ha reducido a 5 céntimos. En todo caso, los dos carburantes se han encarecido mucho este verano.
1: El decreto anticrisis del gobierno establecía que si el precio del combustible subía más de un 15% en julio, se activaría el descuento de los 20 céntimos por litro. Esto pasó con el diésel, pero no con la gasolina. Por eso hoy hay más ayuda para unos y menos para otros.
2: He esperado a hoy, he repostado y bueno, he echado unos 35 o 40 litros y a 20 céntimos pues la verdad que es un ahorro.
3: Por desgracia le he llenado antes de ayer. Venía de vacaciones y para no quedarme tirado.
1: Los transportistas celebran cualquier rebaja, aunque la califican de insuficiente.
4: Gastando más de 1.000 euros todos los meses.
5: Todo el día en la carretera, pues todo vale. Pero claro, aún así sigue estando caro.
1: A pesar de esos descuentos, muchos usuarios se quejan de los precios.
6: ¿Está usted recostando?
7: Me han salido sobre unos 100 euros y de normal me solía salir unos 70 o hace unos meses.
1: Y es que los precios de los carburantes llevan todo el verano subiendo.
8: Si seguimos así, tendremos que ir andando.
1: Desde finales de junio el litro de gasolina es 27 céntimos más caro y el del gasóleo 33, unos incrementos que rondan el 20%. Que sigan subiendo o no va a depender de la situación en Oriente Próximo, que a corto plazo no parece que vaya a mejorar. En principio, estas rebajas en el impuesto de hidrocarburos estarán vigentes hasta finales de este mes.
0: El Gobierno da luz verde al Estatuto Marco que regula las condiciones de trabajo de los sanitarios. El texto, que tiene que pasar por el Congreso, reduce las guardias de 24 a 17 horas y fija en 45 el máximo de horas semanales. Los sindicatos médicos lo rechazan, denuncian que se mantienen las guardias de 24 horas, aunque sean voluntarias, y piden un estatuto propio. No descartan paros indefinidos a partir de este mes. En el mundo adulto, tener un móvil o cualquier otro dispositivo con internet es ya imprescindible para tratar con la administración. Desde ahora, los trabajadores de baja laboral recibirán los avisos de la Seguridad Social por internet y no en papel. Sin embargo, hay pequeñas excepciones.
9: Así, por el buzón de toda la vida ya no llegarán notificaciones como la cita para pasar un tribunal médico.
10: Me parece que tenemos que modernizarnos y que es una manera de que todo vaya mejor.
11: Hay gente que no dispone de esos medios, entonces siempre el papel lo vas a recibir a tu domicilio.
9: Por esa razón, la Seguridad Social sí enviará carta en papel si no tiene nuestro número o correo electrónico, y también cuando el contenido sea sensible o urgente.
12: Cuando en este caso la Seguridad Social, aquella notificación que nos hace, pues bueno, contiene algún documento que no valga telemático, pues por ejemplo un medio de pago.
9: El principal riesgo, dicen, es que nuestros datos estén desactualizados.
12: Por lo tanto, el procedimiento sigue en curso, pudiéndole provocar, pues desgraciadamente, grandes perjuicios.
9: Por ejemplo, no enterarse de la fecha de reincorporación al trabajo.
13: Prefiero el papel porque soy de la vieja escuela.
9: Porque tras 10 días las notificaciones se darán por comunicadas aunque no se hayan visto.
10: Al principio es complicado porque hacerlo de la clave y todo eso.
9: Lo que los gestores recomiendan es ponerse al día.
10: Que cuando ya lo haces la primera vez ya lo haces súper rápido.
9: Y conseguir así un sistema de firma digital.
0: El calor y sobre todo la escasez de lluvia han provocado un adelanto histórico de la campaña de vendimia. Un trabajo extra para los enólogos muy pendientes del calendario para arrancar la cosecha.
14: Elegir el momento exacto para hacer la vendimia es crucial en el éxito de la campaña. Todo empieza en el campo. Los enólogos deben recoger muestras lo más homogéneas posibles, ya que dos racimos situados a pocos centímetros pueden tener puntos de maduración muy dispares.
15: Puede haber irregularidad dentro de la misma parcela. El grado de inclinación, si está al principio de la ladera, si está al final, si retiene más el agua.
14: Este año la maduración inusualmente temprana de la uva ha sorprendido a los bodegueros.
16: Es la vendimia más temprana que hemos tenido en la historia de Bodega Sillera. Y esto ha sido debido a que ha habido un calor enorme este verano.
14: Y esto también está obligando a modificar los procesos en muchos casos.
16: No queremos que esté tan oxidado el vino. Por lo tanto, muchas bodegas han optado por hacer una vendimia nocturna.
14: En un contexto de tanto cambio, el trabajo del laboratorio es crítico estos días.
17: Analizamos una serie de valores, por ejemplo, la acidez total, el glucónico. Lo que te marca la hora de la vendimia es el grado BOME.
14: En este caso buscan alrededor de 12 grados y medio y recoger la uva un día más tarde puede echar por la borda todos los planes. ¿Y qué ocurre si les sorprende una tormenta?
15: Toca parar y volver a recalcular. Te tiras muchos días planificando y en un minuto se puede venir todo al traste.
14: El reto para los bodegueros, afirman, es tener ahora la calma suficiente y anticiparse con acierto a los acontecimientos.
0: Ha finalizado el mercado futbolístico de fichajes sin grandes sorpresas, pero con mucha actividad en las últimas horas. El Atlético de Madrid ha sido uno de los equipos más activos, con varias bajas en sus filas y una incorporación. El Deportivo de La Coruña ha sido otro de los equipos que también se ha movido y parece ser que con acierto.
18: Final del mercado de fichajes, como siempre, como nos tiene acostumbrado, frenético y con movimientos hasta el último segundo, pero sin grandes sorpresas, porque muchos de esos movimientos ya eran un secreto a voces. Es el caso de Jonathan David, el delantero canadiense que recala en el Atlético de Madrid como cedido, pero con una opción de compra de 25 millones de euros, o el caso de José María Jiménez del Atlético de Madrid y de Marc Casado del Barcelona, que acaban como cedidos en el Deportivo de La Coruña, uno de los equipos que más se ha reforzado en este mercado de verano. Dani Ceballos vuelve al Betis y Julián Álvarez se queda en el Atlético de Madrid, del que sale Tomás Lemar rumbo al Elche.
19: Con el mercado ya cerrado en Italia, Alemania y Francia, los números no ofrecen grandes cambios respecto al año pasado. La brecha entre la Premier y el resto de ligas se mantiene en casi 3.000 millones de euros de inversión, mientras los ingresos del campeonato inglés han crecido aún más por los traspasos entre sus clubes. El último, Enzo Fernández, que cambia el Chelsea por el Manchester City en el traspaso más caro del verano. La Liga vuelve a ser la cuarta en inversión, cifras similares al año pasado, aunque con mayores diferencias entre los de arriba y los de abajo. Gabriel Jesús ya ha cerrado la plantilla del Barça al margen de la etiqueta de plan B de Julián.
20: Esto no me molesta, no me ofende.
19: También para el ataque ha sumado el Sevilla a Correia y Stasin, el Valencia a Harvey Elliott, que ya ha conocido Mestalla. Iván Azón es nuevo jugador del Getafe y después de 13 temporadas como rojiblanco, Jiménez saldrá al Depor como cedido.
0: Lamine Yamal ha recogido su premio de la Asociación de Futbolistas como mejor jugador de primera división de la pasada temporada. La elegida de la Liga F ha sido la también barcelonista Patri Guijarro. En los premios ha estado el presidente de la Federación Española de Fútbol, que insiste en que la final del Mundial 2030 debe celebrarse en España.
21: El presidente del gobierno dijo ayer que tenemos las mejores condiciones y yo he dicho que no se entendería otra cosa que no fuera que España sea la sede de la final del Mundial. Le diríamos hoy, mira, creo que con esta carta de presentación es más que suficiente para que España sea lo que realmente tiene que ser, la final del Mundial, ¿no?
0: En la etapa de la Vuelta Ciclista a España, este jueves era día para que Enric Mas se mantuviera atento, pero sin gastar fuerzas de más, y así ha ocurrido. El español sigue líder después de la etapa con final en Elche de la Sierra y mantiene la distancia de 1 minuto 20 segundos sobre Roglic. El final de etapa ha sido al sprint y con sorpresa.
22: Segunda victoria francesa en esta edición de la Vuelta. Trochon entró por delante de Cort Nielsen y el belga Thibaut Nes en una jornada en la que a punto estuvo de triunfar esa escapada con protagonismo español, entre otros, de Iván Cobo del Ken Pharma y de nuevo Sinue Fernández del Burgos BH. Una disciplina de sprint que se pudo romper también en los últimos metros con ese ataque postrero de Xavi Mikel Azparren. En el Donostierra nos confesaba finalmente sexto, que tenía marcada esta etapa desde el inicio de la carrera.
23: ¡Ah!
2: he visto que tenía la etapa otra vez, pero

0: Me ha vuelto a escapar, ¿no? Pero bueno, creo que tengo una etapa en las piernas y vamos a ir a por ella.
1: Seguimos con un ambiente muy estable. Este miércoles seguiremos hablando de sol y también de calor, con presencia de numerosas nubes bajas a primeras horas en las costas de Galicia y del Cantábrico en general, que se van a ir disipando a lo largo de la mañana, y destacando también la posibilidad de chubascos y alguna tormenta en el sureste durante la tarde. En el resto de España se mantendrá este ambiente despejado, lo que ayudará a que las temperaturas sean más altas. Pero si miramos la acumulación de precipitación en 24 horas, destacan las zonas donde, como decíamos, podemos tener algún chubasco tormentoso durante la tarde, tanto en zonas de Andalucía, interior de la región de Murcia, puntos del sur de Castilla-La Mancha o también en áreas del sur de Aragón o interior de la Comunidad Valenciana. Por tanto, el ambiente básicamente estable y soleado en la mayor parte del país, con las nubes de primeras horas de la mañana del Cantábrico, con nubosidad también en el Mediterráneo y cielos cubiertos en Ceuta y en Melilla, la calima que se hará evidente y durante la tarde los chubascos tormentosos, destacando, como decíamos, que las temperaturas van a continuar subiendo, se notará sobre todo de forma clara y evidente a mediodía.
2: El 17 de agosto de 2017, un atentado acabó con la vida de 13 personas en Barcelona. Un atropello masivo en las Ramblas que dejó además decenas de heridos. Rápidamente se puso en marcha una operación policial. Fue la Operación Cronos, que ahora llega a los cines en forma de largometraje.
3: El reloj se congelaba en torno a las 5 de la tarde cuando una furgoneta se saltaba los controles de seguridad y durante 700 metros y a toda velocidad embistió a todas las víctimas posibles.
4: Me acuerdo estar pegado a la tele todo el día. Me acuerdo mucho de la imagen de Marsala.
5: Aquí, en el centro, sigue absolutamente...
4: Estaba en Plaza de Cataluña, todo desierto, solo sirenas.
6: Se ha activado la Operación Cronos.
3: Comenzaba una operación que duró 124 horas con 10.000 agentes coordinados y la desactivación de la célula terrorista.
7: Me pongo el chaleco y empiezo a ver una moribunda de gente subiendo, como asustados quedan, y se me puso la piel de gallina.
3: No ha sido fácil hablar de heridas aún abiertas. 300 mozos de escuadra que participaron en el operativo aportan sus testimonios.
7: Me pusieron en contacto con Jordi, que es el policía con el que está inspirado mi personaje.
4: Ese respeto profundo por las personas que habían vivido esos días era lo que a mí al menos me guiaba un poco como faro a la hora de contar la historia.
3: Historia trepidante, producción ambiciosa y el retrato de una tragedia que ojalá solo existiera en la pantalla.
8: La segunda furgoneta, ¿cuál es el objetivo?
9: No puede escaparse eternamente.
2: Se inaugura en Logroño una exposición que repasa la historia de la narrativa gráfica de España a través de 278 publicaciones y tebeos. El visitante podrá encontrar desde un ejemplar de la revista satírica Cucut, editado en 1911, a páginas de manga del año 2000. También se podrán ver 70 dibujos originales, 4 de ellos firmados por premios nacionales del cómic. La muestra estará abierta hasta el 27 de octubre en el Centro Fundación de Caja Rioja.

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1: Alemania acusa a Rusia de hacer guerra híbrida en suelo europeo. Espionaje, sabotajes de infraestructuras críticas y preparación de atentados. Berlín ha convocado al embajador ruso y ha cerrado tanto el consulado como la casa rusa en la capital. El ejecutivo alemán ha presentado las pruebas que señalan a Rusia como autora del ataque con drones del 4 de agosto en el aeropuerto alemán de Leipzig. Saludos desde el canal 24 horas de Televisión Española. Ceuta sigue colapsada por los miles de inmigrantes que siguen en sus calles. Cientos de ellos hacen colas frente a los centros de acogida. No se han producido altercados porque ya se había anunciado que no iban a acoger a nadie más, pero han tenido que aguantar la lluvia a la intemperie. Algunos llevan semanas en la calle pendientes de una plaza. Rusia ha vuelto a lanzar un ataque masivo contra Ucrania con drones y misiles balísticos, donde han muerto al menos 12 personas en Kiev. Mientras, en Kirguistán, Vladimir Putin estrecha alianzas con los líderes de Irán, China e India. El nuevo rey de Noruega, Haakon VIII, ha prestado juramento como jefe de Estado ante el Parlamento de su país. Su esposa, la reina Mette-Marit, no ha estado en el acto por problemas de salud. Se cierra el mercado futbolístico de fútbol, de fichajes, quiero decir, en España, sin grandes movimientos de última hora. Un año más, la Liga Española será la cuarta en inversión de todo el mundo, pese a haber ingresado menos que la temporada pasada. La brecha con el campeonato inglés, la Premier, los que más gastan, sigue aumentando poco a poco. Como decíamos, la tensión latente entre Europa y Rusia ha dado un salto muy relevante. El gobierno alemán ha culpado a Rusia del ataque con drones sobre el aeropuerto de Leipzig de hace un mes. Consideran que es un ejemplo más de guerra híbrida contra Europa y ya han tomado unas primeras medidas inmediatas de castigo contra Moscú.
2: Alemania lleva semanas estrechando el cerco en torno a las evidencias de lo que considera una supuesta autoría rusa de los atentados a comienzos de agosto en el aeropuerto de Leipzig, la ciudad más poblada del estado de Sajonia, contra aviones de carga ucranianos. Ha decidido señalar directamente con el dedo a Moscú con esa comparecencia conjunta del ministro del Interior y el ministro de Exteriores. Dicen que Rusia es culpable de ese ataque fallido y también de muchos otros ataques y de también sabotajes a lo largo de los últimos tiempos en Alemania, que por ello ha decidido elevar las medidas de seguridad y reaccionar en el país. Las primeras medidas inmediatas, cerrar el consulado general ruso en Bonn con fecha el 18 de septiembre y también la casa rusa en Berlín, algo similar a lo que sería el Instituto Goethe alemán o el Cervantes español, una institución de una gran proyección cultural que las autoridades de Alemania creen desde hace años, desde el comienzo de la guerra en Ucrania, que se dedica a actividades de espionaje encubierto para Moscú. También van a restringir los movimientos de ciudadanos rusos y también los de la llamada flota en la sombra o flota fantasma de Moscú, con la que trata de eludir las sanciones europeas. El Kremlin ya ha reaccionado, dice que responderá a todas las medidas antirrusas que tome Alemania. Rusia es responsable del ataque híbrido perpetrado en Leipzig el 4 de agosto, ha dicho categóricamente el ministro del Interior alemán, en referencia al ataque fallido con drones en el aeropuerto de la mayor ciudad de Sajonia, con el que aparentemente querían hacer explotar aviones de carga ucranianos. Conocemos los componentes, los explosivos y detonadores por otras operaciones de Moscú contra Ucrania, ha asegurado Dobrindt. El gobierno alemán cree que la planificación del atentado fue ideada por profesionales y que la ejecución final recayó en agentes de bajo nivel. Dobrindt enfatiza que no se trata de un hecho aislado y que Alemania es objeto de sabotajes, desinformación e intentos de atentados contra los que ha reforzado su seguridad. La reacción de Berlín la ha anunciado el jefe de la diplomacia alemana. Cerrar el consulado general de Rusia en Bonn, ha dicho Johann Badeful, así como la Casa Rusa, un gran centro cultural en la capital alemana sospechoso de actividades de espionaje. También endurecerán los controles de entrada a ciudadanos rusos y la presión sobre la flota rusa en la sombra. Alemania ha convocado al embajador ruso para que traslade las medidas al Kremlin.
1: La misión balística de la OTAN ha desplegado brevemente aviones de combate por un nuevo incidente con drones. Al menos uno de estos aparatos ha ingresado en el espacio aéreo de Estonia. Además, Letonia, país vecino, ha detectado también varias aeronaves cerca de su frontera. Ha sido durante un intercambio de ataques entre Rusia y Ucrania. El secretario general de la OTAN ha mostrado su apoyo inmediato a Berlín y también lo ha hecho la presidenta de la Comisión, Ursula von der Leyen. En Bruselas llevan tiempo pendientes de acciones rusas consideradas como guerra híbrida contra Europa, pero se ha producido una acusación explícita y sobre un hecho concreto.
3: La Unión Europea condena con rotundidad el intento de Rusia de lanzar un ataque en Alemania. Supone una escalada en la guerra híbrida que los dirigentes europeos dicen que no van a consentir. No quedará sin respuesta, ha asegurado Ursula von der Leyen. Bruselas atribuye la oleada de ataques híbridos al intento de Rusia de asustar a la Unión Europea para que deje de apoyar a Ucrania, pero dicen no lo conseguirá. Los ministros de defensa que se han reunido hoy coinciden en que hay que aumentar la presión sobre Moscú y el secretario general de la OTAN ha llamado al canciller Merz. Rutte asegura que la Alianza Atlántica seguirá reforzando sus capacidades para defender a todos los aliados.
1: Y es que Rusia sigue lanzando ataques masivos contra Ucrania con drones y misiles balísticos. En el último han muerto al menos 12 personas en Kiev. El presidente ucraniano, Volodymyr Zelensky, sigue reclamando a la Unión Europea defensas antiaéreas para interceptar los misiles rusos.
4: Kiev lleva 6 días así, bajo constante bombardeo de drones y misiles rusos. Las defensas antiaéreas, casi vacías de interceptores, apenas son capaces de frenar los ataques que a Rusia ya no le importa lanzar de noche o a plena luz del día. Un misil balístico ruso ha destruido un almacén militar de los ferrocarriles ucranianos y ha matado a 6 ferroviarios. Rusia también se ha dirigido contra fábricas de armas y un depósito de combustible. Así ha quedado un edificio de las afueras de la capital de Ucrania. Yevgen y su familia han sobrevivido, pero el hombre cuenta que no se siente afortunado. Son refugiados del Donbass que llevaban solo 2 meses en Kiev. Hoy llega el primer día de clases en Ucrania, pero algunas escuelas no han podido abrir por el bombardeo. Zelensky llama despreciables a los rusos por atacar en una jornada así y afirma que el número de víctimas depende directamente de cada nuevo paquete de ayuda. Rusia, mientras tanto, mantiene sus alianzas. Putin comparte mesa estos días con líderes de Asia en Kirguistán. El presidente ruso ha exhibido sus redes globales junto a los líderes de China, Turquía o Irán, agasajados durante la inauguración de los Juegos Mundiales Nómadas. Solo el primer ministro indio le ha pedido directamente que pare la guerra.
1: Con este tuit en redes sociales, el mando central de Estados Unidos ha anunciado que el ejército ha vuelto a bombardear Irán. Es la segunda vez que lo hace en una semana. Lo hacen, dicen, como represalia a los ataques de la Guardia Revolucionaria contra buques en el Estrecho de Hormuz y el personal militar de Estados Unidos desplegado en la región. La televisión del régimen de los ayatolás ha confirmado este ataque. Cambiamos de escenario. A pesar del alto el fuego, Israel sigue bombardeando la Franja de Gaza. Sus últimos ataques, perpetrados este mismo martes, dejan al menos 4 muertos, entre ellos 2 niños. Más de 73.000 palestinos han muerto en Gaza en los últimos 3 años como consecuencia de la ofensiva israelí contra Hamas tras los ataques del 7 de octubre. Al menos 1.320 personas han muerto durante el alto el fuego que entró en vigor en octubre de 2025. El presidente de China, Xi Jinping, ya se encuentra en el Cairo, en Egipto. Es el primer país que visita tras la cumbre de Kirguistán, en la que se reunió con Vladimir Putin y Narendra Modi. Han pasado más de 10 años desde la última vez que Xi Jinping estuvo en Egipto. Ambos países buscan afianzar sus relaciones, no solo económicamente, también en lo militar. China y Egipto realizaron hace solo unos días sus primeras maniobras aéreas conjuntas. Al menos 2 muertos, 1 desaparecido y decenas de evacuados dejan por el momento las inundaciones repentinas que este fin de semana arrasaron el corazón del Gran Cañón del Colorado en Arizona, en Estados Unidos. Las previsiones advierten de más tormentas.
5: Tres días sin descanso para los guardaparques del Gran Cañón, rescatando con helicópteros a los que quedaron atrapados por inundaciones repentinas, flujos de lodo y desprendimientos de rocas que han arrasado partes del corazón del Parque Nacional, uno de los más bellos y salvajes del oeste de Estados Unidos.
6: A
5: Nuestros equipos han trabajado muchísimo para controlar la situación, informaba el comandante de incidentes. Las aguas se llevaron por delante grandes rocas y escombros hacia el río Colorado, destruyendo casi todas las pasarelas sobre Bright Angel Creek y causaron daños importantes en la infraestructura del parque. Las previsiones meteorológicas advierten de tormentas eléctricas y más inundaciones repentinas que amenazan arroyos, cauces de ríos normalmente secos, pozas de agua y áreas recientemente quemadas.
3: Everybody out.
5: ¡Corran!, nos decían. Entonces el agua se llevó el puente que corría hacia nosotros. Las autoridades han cerrado hoteles, albergues y zonas de acampada y han suspendido la estancia nocturna dentro del Gran Cañón. La principal tubería que abastece de agua al parque está dañada. Se ha restringido el consumo de agua. Las inundaciones repentinas frecuentes en el norte de Arizona llegan en medio de una sequía histórica en el suroeste de Estados Unidos.
1: Cuba reabre los colegios en plena crisis energética, un desabastecimiento que ha llevado a los hospitales a límites insostenibles.
6: Los apagones son parte del día a día en Cuba. Hay provincias que encadenan hasta 20 horas diarias sin corriente. Especialmente dramática es la situación que se vive en los hospitales.
7: Que tengan que subir un paciente 7 plantas por las escaleras porque no van los ascensores es lo mínimo. Imagínate todo lo demás.
6: Es el velero Astral de Open Arms, ha vuelto a La Habana con cerca de 7 toneladas de ayuda humanitaria. A bordo lleva medicamentos, leche en polvo y material escolar.
7: Niños con cáncer que tienen una lucha no solamente con la enfermedad, sino también con este asedio maldito que hace que, bueno, pues que estas personas sufran lo indecible.
6: Esta ayuda llega coincidiendo con el inicio del curso escolar. Casi 1,5 millones de alumnos regresan a las aulas y lo hacen en medio de dificultades por la falta de combustible, electricidad y profesores.
8: El impacto es incuestionable y es brutal.
6: Detrás de este colapso energético está la escasa capacidad de producción eléctrica de la isla y las sanciones de Estados Unidos que tampoco ayudan.
9: Obstáculo para que este pueblo se desarrolle, para que este pueblo tenga mejor calidad de vida, es el gobierno de Estados Unidos, pues por lo tanto hay que decirlo, hay que denunciar.
6: Ante esto, el gobierno prioriza el combustible para servicios esenciales y mientras crece el descontento en una sociedad acostumbrada a que la oscuridad se haya convertido en su nueva normalidad.
1: El nuevo rey de Noruega, Haakon VIII, ha jurado la constitución ante el parlamento de su país. Este juramento simboliza el arranque de su reinado tras el fallecimiento de su padre el pasado viernes. A su lado, la princesa heredera Ingrid Alexandra, la que no ha estado, es la reina Mette-Marit por problemas de salud.
10: Cientos de noruegos han acompañado al rey Haakon VIII en su recorrido hacia el Parlamento. Iba solo en el coche. A última hora, su esposa, la reina Mette-Marit, ha cancelado su asistencia a la ceremonia por complicaciones derivadas del trasplante de pulmón que le hicieron en junio. Ya en la Cámara, el monarca ha hecho el juramento que marca el comienzo de su reinado. El nuevo jefe de Estado noruego se ha comprometido a gobernar según la Constitución y sus leyes. A su lado ha estado su hija, la princesa heredera Ingrid Alexandra, que a su vez jurará su cargo por escrito esta misma tarde en el Palacio Real. En su primer discurso, Haakon ha expresado su esperanza de que continúe la buena relación con el Parlamento para poder afrontar los desafíos a los que se enfrenta el país. Después de un minuto de silencio en honor del fallecido rey Harald, ha sonado el himno real que ha puesto fin al juramento. Según la última encuesta hecha pública, el 72% de los noruegos apoya la monarquía.
1: Mientras se amplía la capacidad de acogida de migrantes en Ceuta, hay quienes siguen esperando su turno. Algunos llevan semanas en la calle pendientes de una plaza que no saben cuándo llegará. Una situación que se prolonga mientras las administraciones intentan habilitar nuevos espacios.
11: Lleva un mes durmiendo en las calles de Ceuta, sin acceso a suministros básicos y sobreviviendo gracias a la solidaridad de los vecinos. Llegó por mar después de estar 5 horas nadando. Su historia es la de muchas mujeres que esperan el traslado a los espacios de acogida habilitados en Ceuta. Al de la hípica han llegado 200 mujeres y niños, pero en las calles todavía se ven muchos menores deambulando. La Fiscalía ha contabilizado 23 agresiones sexuales a migrantes. 9 tienen entre 14 y 17 años.
12: Tenemos información, ¿no?, sobre los riesgos a los que están expuestas estas niñas, estos niños, y por eso es prioritario que se pueda atender a sus necesidades.
11: Y en el centro de Loma Colmenar también se concentran a la espera de poder conseguir una plaza. Una situación que convive con la indignación de los vecinos. Contrarios a que se abran nuevos espacios de acogida.
13: Somos un pueblo solidario, pero estamos cansados.
14: Eso es que no podemos salir a la calle, nada, nada. Yo a mi hijo lo tengo que mandar fuera.
15: Hay que seguir aguantando y a ver si el gobierno pone alguna solución a todo esto.
16: No puedo salir por la noche, no puedo ir a un supermercado.
11: Dicen que quieren recuperar su vida normal que han perdido hace un mes.
1: 309 millones de euros para Ceuta de aquí a final de año. Es lo que ha aprobado este martes el Consejo de Ministros para dar confianza y tranquilidad a los vecinos de la ciudad autónoma durante la crisis migratoria.

0: Este paquete económico incluye ayudas a trabajadores y empresas y más inversión en seguridad, sanidad, educación o recursos de acogida a los inmigrantes.
1: Recuperar la normalidad es lo que todos piden en estas calles y con ese fin el Ejecutivo ha trazado un plan económico que se ha aprobado este martes en Consejo de Ministros.
2: La idea de este Real Decreto Ley es atender a las peticiones que nos han hecho los agentes sociales, las asociaciones empresariales y también la ciudad de Ceuta en el último mes, dar confianza y tranquilidad.
1: En total, 309 millones de euros para la ciudad autónoma antes de acabar el año, el equivalente al 16% de su Producto Interior Bruto. Casi un tercio irá a la acogida de migrantes, alojamiento y atención básica, especialmente a los menores no acompañados. Para reforzar la seguridad, 90 millones de euros y otros 21 millones para mejorar los servicios públicos e infraestructuras esenciales, sanidad, educación, justicia, distribución de agua potable. De algunas de estas medidas, de tipo estructural, también se beneficiará Melilla. Para empresas y trabajadores, ayudas por valor de 80 millones de euros, ya que muchos negocios cerraron en los primeros días de esta crisis, cuando entraron a la ciudad decenas de miles de migrantes.
2: Estos 80 millones superan con creces la estimación de pérdidas o de impacto que había hecho, por ejemplo, la Cámara de Comercio.
1: Cada autónomo recibirá una subvención de 5.000 euros, las empresas entre 10.000 y 150.000 según su volumen de facturación, que podrán pedir desde mediados de mes y que empezarán a ingresar previsiblemente en octubre, y se inyectarán 14 millones de euros al sector turístico y comercial para fomentar el consumo local y las visitas a la ciudad tras el desplome del último mes. También habrá reducciones en el impuesto de sociedades, en el IRPF, y quien lo necesite podrá acogerse a un ERTE con una exención del 100% de las cotizaciones.
0: Continúa la polémica por la posible visita del rey de España a Ceuta. El Partido Popular pide que se produzca cuanto antes y el Gobierno rechaza que la esté vetando. Vox y Podemos acusan al Ejecutivo de desviar la atención.
3: Respaldo del Gobierno a estas palabras de Pedro Sánchez sobre el rey.
4: ¿Cuántas veces ha ido el rey a Ceuta y a Melilla? No ha ido ninguna vez. Con administraciones del Partido Socialista y con administraciones del Partido Popular.
3: Aseguran que la intención del presidente era exponer un hecho.
5: No fue ningún reproche, sino que constató una realidad.
3: E insisten en que Felipe VI irá a Ceuta cuando se den las condiciones.
5: No solamente no lo vetamos, sino que consideramos que ha llegado el momento de que esa visita se produzca.
3: El PP defiende que el monarca nunca molesta en territorio español. Creen que la visita no se debe retrasar por miedo a Marruecos.
6: La agenda de las instituciones españolas debe de estar condicionada solo por los intereses nacionales.
3: Cargan contra las formas de Sánchez.
7: Fue un acto de cobardía, ¿no? Propia de esos complejos que yo creo que arrastra el presidente del gobierno. Que se produjo única y exclusivamente para no tener que dar explicaciones de por qué él no se hacía responsable de lo que estaba pasando. Yo lo que pido, y lo que pide el Partido Popular, es que dejen de manosear al rey.
3: Tanto Vox como Podemos creen que el debate es una cortina de humo.
8: Son unas palabras pensadas para desviar el foco y que ahora estemos hablando de si la agenda del rey la configura la Moncloa.
9: Lo que está buscando el presidente es una polémica con la monarquía, con el rey Felipe VI, para intentar pasar, digamos, de puntillas por la realidad.
3: Si finalmente Felipe VI va a Ceuta, sería la primera visita de un rey en 19 años. Su padre estuvo en noviembre de 2007. La presencia de Juan Carlos I desencadenó una crisis diplomática con Marruecos.
0: En Marruecos no hay reacción a la posible visita del rey de España. Desde Rabat se limitan a recordar la crisis que en 2007 desató el viaje de los reyes a Ceuta y Melilla.
10: Prácticamente no ha habido eco aquí en Marruecos de ese posible viaje del rey Felipe VI a la ciudad autónoma de Ceuta. No ha habido declaraciones oficiales, tampoco titulares en la prensa oficialista. Y los medios que recogen esa posible visita lo que hacen es plantear si se puede repetir el escenario de 2007, esa crisis diplomática entre los dos países por la visita del rey Juan Carlos I y doña Sofía a las ciudades autónomas de Ceuta y de Melilla. Entonces Marruecos llamó a consultas a su embajador en Madrid. Madrid y el rey Mohamed VI, en un comunicado oficial muy duro, calificó esa visita como lamentable, dijo que era un retroceso que hería la sensibilidad patriótica del pueblo marroquí, dijo también que era un acto de nostalgia de un tiempo sombrío ya superado. Dijo también que podía tener consecuencias bilaterales en las relaciones de ambos países. Finalmente, el embajador marroquí volvió a la embajada 2 meses después, cuando se encauzó la crisis.
0: La delegación del Gobierno en Madrid ha puesto trabas a la celebración de la manifestación de apoyo a Ceuta, convocada en todas las ciudades de España este miércoles. En el Partido Popular han entendido que el Gobierno quiere prohibirla, ya que en la comunicación que ha recibido el Ayuntamiento de Madrid se recoge que el consistorio no tiene capacidad jurídica para convocar ese tipo de manifestaciones y que lo que sí pueden hacer es organizar un acto institucional. En otra comunicación posterior, la delegación del Gobierno dice que su única intención era hacer una aclaración jurídica. Ha finalizado el mercado futbolístico de fichajes sin grandes sorpresas, pero con mucha actividad en las últimas horas. El Atlético de Madrid ha sido uno de los equipos más activos, con varias bajas en sus filas y una incorporación. El Deportivo de La Coruña ha sido otro de los equipos que también se ha movido y con acierto.
11: Final del mercado de fichajes, como siempre, como nos tiene acostumbrado, frenético y con movimientos hasta el último segundo, pero sin grandes sorpresas porque muchos de esos movimientos ya eran un secreto a voces. Es el caso de Jonathan Davis, el delantero canadiense que recala en el Atlético de Madrid como cedido, pero con una opción de compra de 25 millones de euros, o el caso de José María Jiménez del Atlético de Madrid y de Marc Casado del Barcelona, que acaban como cedidos en el Deportivo de La Coruña, uno de los equipos que más se ha reforzado en este mercado de verano. Dani Ceballos vuelve al Betis y Julián Álvarez se queda en el Atlético de Madrid, del que sale Tomás Lemar rumbo al Elche.
12: Con el mercado ya cerrado en Italia, Alemania y Francia, los números no ofrecen grandes cambios respecto al año pasado. La brecha entre la Premier y el resto de ligas se mantiene en casi 3.000 millones de euros de inversión, mientras los ingresos del campeonato inglés han crecido aún más por los traspasos entre sus clubes. El último, Enzo Fernández, que cambia el Chelsea por el Manchester City en el traspaso más caro del verano. La Liga vuelve a ser la cuarta en inversión, cifras similares al año pasado, aunque con mayores diferencias entre los de arriba y los de abajo. Gabriel Jesús ya ha cerrado la plantilla del Barça al margen de la etiqueta de plan B de Julián.
13: Esto no me molesta, no me ofende.
12: También para el ataque ha sumado el Sevilla a Correia y Stasin, el Valencia a Harvey Elliott, que ya ha conocido Mestalla.
14: Amun, Valencia.
12: Iván Azón es nuevo jugador del Getafe y después de 13 temporadas como rojiblanco, Jiménez saldrá al Depor como cedido.
0: En la etapa de la Vuelta Ciclista a España, este jueves era día para que Enric Mas se mantuviera atento, pero sin gastar fuerzas de más, y así ha ocurrido. El español sigue líder después de la etapa con final en Elche de la Sierra y mantiene la distancia de 1 minuto 20 segundos sobre Roglic. El final ha sido al sprint y con sorpresa.
15: Segunda victoria francesa en esta edición de la Vuelta. Trochon entró por delante de Cort Nielsen y el belga Thibaut Nes en una jornada en la que a punto estuvo de triunfar esa escapada con protagonismo español, entre otros, de Iván Cobo del Ken Farmay y de nuevo Sinue Fernández del Burgos BH. Una disciplina de sprint que se pudo romper también en los últimos metros con ese ataque postrero de Xavi Mikel Azparren. El donostierra nos confesaba finalmente sexto, que tenía marcada esta etapa desde el inicio de la carrera.
16: Ah, he visto que tenía la etapa otra vez, pero se me ha vuelto a escapar, ¿no? Pero bueno, creo que tengo una etapa en las piernas y vamos a ir a por ella.

0: Tom Cruise volverá a ponerse al volante después de casi 40 años. Días de Trueno tendrá secuela y ya tiene fecha de estreno. Llegará a los cines en junio de 2028. Junto a Tom Cruise estará Anne Hathaway, que se incorpora al reparto como propietaria de una escudería. Una nueva apuesta por recuperar otro de los grandes clásicos del actor estadounidense. Isabel Coixet, una de nuestras grandes directoras de cine, estrena en París su última película. Coixet trabaja ya en un guión sobre el llamado ecocidio, los destrozos en ecosistemas del planeta por negligencia humana.
1: París, última parada de la gira francesa de Isabel Coixet para presentar sus tres adioses que llega este miércoles a 162 salas galas.
2: ¿Qué expectativas? ¿Cómo está? ¿Cómo se siente?
3: Estoy bastante tranquila, ¿no? Porque al menos he visto que el público, digamos, natural de la película ya la ha disfrutado, ya la ha apreciado, ya se ha emocionado.
1: Su último trabajo en Francia, la serie con el mismo título que su programa en Radio 3, Alguien debería prohibir los domingos por la tarde, emitida en Arte y que llega en noviembre a España, son 8 capítulos sobre una estudiante de cine que podría ser la misma Coixet cuando era alumna en la Sorbona.
3: Lo bueno del cine es eso, ¿no? Poder rehacer, reconstruir una realidad y mejorarla.
1: Todo este universo creativo y su faceta más desconocida como artista de collages se recoge en un documental de Borja Zausen que se podrá ver en el Festival de San Sebastián, un trabajo que refleja el compromiso de Coixet, por ejemplo, contra el ecocidio.
2: ¿Tocará usted este tema en alguna de sus próximas películas?
3: Estoy escribiendo. Creo que he encontrado al menos el vehículo para hacerlo y también con la conciencia de que yo no sé al final si las películas sirven, ¿no? Siempre tengo la esperanza de que algo sirve, ¿no?
1: Pues dejamos la pregunta en el aire.
3: Era para alumnos de posgrado, ¿no? Y había...
0: Fito Páez ofrecerá un concierto único este miércoles en el Teatro Real de Madrid. El cantante y compositor argentino repasará sus grandes éxitos y presentará su nuevo disco titulado Shine. Acompañado por instrumentos de cuerda, el músico rosarino dialogará con un aire más clásico a través de sus canciones, con la majestuosidad y la acústica incomparable del Teatro Real, uno de los teatros más emblemáticos de Europa.

0: Ceuta sigue colapsada por los miles de inmigrantes que siguen en sus calles. Cientos de ellos hacen colas frente a los centros de acogida. No se han producido altercados porque ya se había anunciado que no iban a acoger a nadie más, pero han tenido que aguantar la lluvia a la intemperie. Algunos llevan semanas en la calle pendientes de una plaza de adopción. Saludos desde el canal 24 horas. Y un día más, los ceutíes se han echado a las calles para protestar por la situación que están viviendo. En esta ocasión han portado velas para escenificar el amor que sienten por su ciudad y junto a las velas han vuelto a pedir la intervención del Estado para solucionar el problema causado por la llegada masiva de inmigrantes hace ya más de un mes. Y para hacer frente a la crisis autónoma, a la crisis en la ciudad autónoma, el Gobierno ha aprobado un plan de choque de 309 millones de euros hasta final de año. Casi un tercio se destinará a la acogida de los inmigrantes. 90 millones a reforzar el dispositivo de seguridad, 80 millones para ayudas a empresas y trabajadores y 21 para sanidad, educación y justicia. El objetivo es devolver la confianza y tranquilidad a los ceutíes. El mes de septiembre arranca con modificaciones en los precios, tanto en la gasolina como en el gasóleo. Sube 5 céntimos la gasolina y baja 10 el diésel. Se debe a la reducción de la rebaja fiscal aplicada por el Gobierno. Alemania acusa a Rusia de hacer una guerra híbrida en suelo europeo, espionaje, sabotajes de infraestructuras críticas y preparación de atentados. Berlín ha convocado al embajador ruso y ha cerrado tanto el consulado como la casa rusa en la capital. El ejecutivo alemán ha presentado las pruebas que señalan a Rusia como autora del ataque con drones del 4 de agosto en el aeropuerto alemán de Leipzig. Como decíamos, un día más los ceutíes se han echado a las calles para expresar su malestar por la situación que les está tocando vivir. En esta ocasión se han concentrado portando velas.
1: Centenares de personas se han concentrado esta noche aquí en la Plaza de África de Ceuta. Estaban convocados para venir con velas y demostrar su amor a la ciudad y también con mensajes para exigir una solución cuando se ha cumplido un mes de la entrada masiva de migrantes. Mientras tanto, el día ha transcurrido con normalidad, mientras se siguen ampliando las plazas para acoger temporalmente a los migrantes y llegar hasta 6.000. Coincidiendo con el día de Ceuta, el 2 de septiembre, hay convocado una gran manifestación a partir de las 7 de la tarde.
0: Mientras se amplía la capacidad de acogida de migrantes en Ceuta, hay quienes siguen esperando su turno. Algunos llevan semanas en la calle pendientes de una plaza que no saben cuándo llegará. Una situación que se prolonga mientras las administraciones intentan habilitar nuevos espacios.
2: Lleva un mes durmiendo en las calles de Ceuta, sin acceso a suministros básicos y sobreviviendo gracias a la solidaridad de los vecinos. Llegó por mar después de estar 5 horas nadando. Su historia es la de muchas mujeres que esperan el traslado a los espacios de acogida habilitados en Ceuta. Al de la Hípica han llegado 200 mujeres y niños, pero en las calles todavía se ven muchos menores deambulando. La Fiscalía ha contabilizado 23 agresiones sexuales a migrantes. 9 tienen entre 14 y 17 años.
3: Tenemos información, ¿no?, sobre los riesgos a los que están expuestas estas niñas, estos niños, y por eso es prioritario que se pueda atender a sus necesidades.
2: Y en el centro de Loma Colmenar también se concentran a la espera de poder conseguir una plaza. Una situación que convive con la indignación de los vecinos, contrarios a que se abran nuevos espacios de acogida.
4: Somos un pueblo solidario, pero estamos cansados.
5: Eso es que no podemos salir a la calle, nada, nada. Yo a mi hijo lo tengo que mandar fuera.
6: Hay que seguir aguantando y a ver si el gobierno pone alguna solución a todo esto.
7: No puedo salir por la noche, no puedo ir a un supermercado.
2: Dicen que quieren recuperar su vida normal que han perdido hace un mes.
0: 309 millones de euros para Ceuta de aquí a final de año. Es lo que ha aprobado este martes el Consejo de Ministros para dar confianza y tranquilidad a los vecinos de la ciudad autónoma durante la crisis migratoria. Este paquete económico incluye ayudas a trabajadores y empresas y más inversión en seguridad, sanidad, educación o recursos de acogida a los migrantes.
8: Recuperar la normalidad es lo que todos piden en estas calles y con ese fin el Ejecutivo ha trazado un plan económico que se ha aprobado este martes en Consejo de Ministros.
9: La idea de este Real Decreto Ley es atender a las peticiones que nos han hecho los agentes sociales, las asociaciones empresariales y también la ciudad de Ceuta en el último mes, dar confianza y tranquilidad.
8: En total, 309 millones de euros para la ciudad autónoma antes de acabar el año, el equivalente al 16% de su Producto Interior Bruto. Casi un tercio irá a la acogida de migrantes, alojamiento y atención básica, especialmente a los menores no acompañados. Para reforzar la seguridad, 90 millones de euros y otros 21 millones para mejorar los servicios públicos e infraestructuras esenciales, sanidad, educación, justicia, distribución de agua potable. De algunas de estas medidas, de tipo estructural, también se beneficiarán Melilla. Para empresas y trabajadores, ayudas por valor de 80 millones de euros, ya que muchos negocios cerraron en los primeros días de esta crisis, cuando entraron a la ciudad decenas de miles de migrantes.
9: Estos 80 millones superan con creces la estimación de pérdidas o de impacto que había hecho, por ejemplo, la Cámara de Comercio.
8: Cada autónomo recibirá una subvención de 5.000 euros, las empresas entre 10.000 y 150.000, según su volumen de facturación, que podrán pedir desde mediados de mes y que empezarán a ingresar previsiblemente en octubre. Y se inyectarán 14 millones de euros al sector turístico y comercial para fomentar el consumo local y las visitas a la ciudad tras el desplome del último mes. También habrá reducciones en el impuesto de sociedades, en el IRPF, y quien lo necesite podrá acogerse a un ERTE con una exención del 100% de las cotizaciones.
0: Continúa la polémica por la posible visita del rey de España a Ceuta. El Partido Popular pide que se produzca cuanto antes y el Gobierno rechaza que la esté vetando. Vox y Podemos acusan al Ejecutivo de desviar la atención.
10: Respaldo del Gobierno a estas palabras de Pedro Sánchez sobre el rey.
11: ¿Cuántas veces ha ido el rey a Ceuta y a Melilla? No ha ido ninguna vez. Con administraciones del Partido Socialista y con administraciones del Partido Popular.
10: Aseguran que la intención del presidente era exponer un hecho.
12: No fue ningún reproche, sino que constató una realidad.
10: E insisten en que Felipe VI irá a Ceuta cuando se den las condiciones.
12: No solamente no lo vetamos, sino que consideramos que ha llegado el momento de que esa visita se produzca.
10: El PP defiende que el monarca nunca molesta en territorio español. Creen que la visita no se debe retrasar por miedo a Marruecos.
13: La agenda de las instituciones españolas debe de estar condicionada solo por los intereses nacionales.
10: Cargan contra las formas de Sánchez.
14: Fue un acto de cobardía, ¿no? Propia de esos complejos que yo creo que arrastra el presidente del Gobierno. Un ataque que se produjo única y exclusivamente para no tener que dar explicaciones de por qué él no se hacía responsable de lo que estaba pasando. Yo lo que pido, y lo que pide el Partido Popular, es que dejen de manosear al rey.
10: Tanto Vox como Podemos creen que el debate es una cortina de humo.
15: Son unas palabras pensadas para desviar el foco y que ahora estemos hablando de si la agenda del rey la configura la Moncloa.
16: Lo que está buscando el presidente es una polémica con la monarquía, con el rey Felipe VI, para intentar pasar, digamos, de puntillas por la realidad.
10: Si finalmente Felipe VI va a Ceuta, sería la primera visita de un rey en 19 años. Su padre estuvo en noviembre de 2007. La presencia de Juan Carlos I desencadenó una crisis diplomática con Marruecos.
0: Por este canal 24 horas ha pasado Jorge Dezcallar, el que fuera embajador en Marruecos y director del Centro Nacional de Inteligencia. Para Dezcallar, la visita del rey a Marruecos supondría mandar un mensaje de firmeza al monarca alauita.
17: Yo creo que es bueno que el rey esté con los ceutíes, que lo están pasando muy mal en este momento, ¿no? Y de esa manera también se envía un mensaje de firmeza, que yo creo que es lo que está faltando mucho en todo el manejo de esta crisis por parte de España, ¿no? No es un mensaje inamistoso, es un mensaje simplemente reafirmando nuestros derechos frente a la afirmación por su parte de lo que ellos piensan que son los suyos, ¿no?
0: En Marruecos no hay reacción a la posible visita del rey. Desde Rabat se limitan a recordar la crisis que en 2007 desató el viaje de los reyes a Ceuta y Melilla.
18: Prácticamente no ha habido eco aquí en Marruecos de ese posible viaje del rey Felipe VI a la ciudad autónoma de Ceuta. No ha habido declaraciones oficiales, tampoco titulares en la prensa oficialista, y los medios que recogen esa posible visita lo que hacen es plantear si se puede repetir el escenario de 2007, esa crisis diplomática entre los dos países por la visita del rey Juan Carlos I y doña Sofía a las ciudades autónomas de Ceuta y de Melilla. Entonces Marruecos llamó a consultas a su embajador en Madrid, Madrid y el rey Mohamed VI, en un comunicado oficial muy duro, calificó esa visita como lamentable. Dijo que era un retroceso que hería la sensibilidad patriótica del pueblo marroquí. Dijo también que era un acto de nostalgia de un tiempo sombrío ya superado. Dijo también que podía tener consecuencias bilaterales en las relaciones de ambos países. Finalmente, el embajador marroquí volvió a la embajada 2 meses después, cuando se encauzó la crisis.
0: Y mientras, Rusia sigue negando injerencias en Ceuta y ha pedido a España que muestre las pruebas de esas intromisiones. La portavoz del Kremlin, María Sájarova, ha dicho que el gobierno español, en lugar de dirigir sus quejas a su embajada en Madrid, las ha aireado en los micrófonos y sigue negando su participación. La delegación del gobierno en Madrid ha puesto trabas a la celebración de la manifestación de apoyo a Ceuta convocada en todas las ciudades de España este miércoles. En el Partido Popular han entendido que el gobierno quiere prohibirla, ya que en la comunicación que ha recibido el Ayuntamiento de Madrid se recoge que los consistorios no tienen capacidad jurídica para convocar ese tipo de manifestaciones y que lo que sí pueden hacer es organizar un acto institucional. En otra comunicación posterior, la delegación del gobierno dice que su única intención era hacer una aclaración jurídica. De cara a esas manifestaciones,

0: del colapso y amenazada. Lo que está en juego, asegura, es la causa de toda España. Por eso llama a la unidad y pide el apoyo de todos los españoles en las concentraciones de este miércoles.
1: Una situación límite.
0: Una movilización que no está marcada, dice, por el color político ni por las ideologías. Feijóo estará en la de Madrid. El PP reprocha al PSOE que no respalde las protestas.
2: Es lamentable que el Partido Socialista no quiera apoyar a los ceutíes. Si el gobierno tiene miedo de enfadar a alguien, que explique por qué y a quién.
3: Yo creo que debe de ser una concentración apartidista.
0: Unas palabras que muestran, creen en Vox, la tibieza del PP. Abascal irá también a la de Madrid para señalar, dice su partido, a los culpables.
4: ¿Cómo no nos vamos a manifestar en contra de nadie? ¿Entonces a qué vamos? ¿A cantar un villancico? El Partido Popular tendrá que explicar por qué sigue siendo, pues, así de tibio.
0: Para el PSOE, estas concentraciones no son por Ceuta, sino contra Pedro Sánchez. Ferraz ha pedido a los socialistas que no participen, pero el llamamiento no se ha seguido en todos los municipios. Algunos ayuntamientos socialistas han decidido sumarse a las protestas. El gobierno las respeta, pero acusa al PP de instrumentalizar las instituciones.
5: Lo está haciendo con la Federación Española de Municipios y Provincias. Porque la españolidad también exige un respeto a las instituciones y no instrumentalizarlas.
0: Movilizaciones que Podemos tacha de racistas.
6: Trata de seguir alimentando el discurso racista, el discurso xenófobo contra personas negras y moras.
0: Los de Belarra asistirán a una concentración antirracista.
7: La tensión latente entre Europa y Rusia ha dado un salto muy relevante. El gobierno alemán ha culpado a Rusia del ataque con drones sobre el aeropuerto de Leipzig de hace un mes. Consideran que es un ejemplo más de guerra híbrida contra Europa y ya han tomado unas primeras medidas inmediatas de castigo contra Moscú.
8: Rusia es responsable del ataque híbrido perpetrado en Leipzig el 4 de agosto, ha dicho categóricamente el ministro del Interior alemán, en referencia al ataque fallido con drones en el aeropuerto de la mayor ciudad de Sajonia, con el que aparentemente querían hacer explotar aviones de carga ucranianos. Conocemos los componentes, los explosivos y detonadores por otras operaciones de Moscú contra Ucrania, ha asegurado Dobrindt. El gobierno alemán cree que la planificación del atentado fue ideada por profesionales y que la ejecución final recayó en agentes de bajo nivel. Dobrindt enfatiza que no se trata de un hecho aislado y que Alemania es objeto de sabotajes, desinformación e intentos de atentados contra los que ha reforzado su seguridad. La reacción de Berlín la ha anunciado el jefe de la diplomacia alemana. Cerrar el consulado general de Rusia en Bonn, ha dicho Johann Badeful, así como la Casa Rusa, un gran centro cultural en la capital alemana sospechoso de actividades de espionaje. También endurecerán los controles de entrada a ciudadanos rusos y la presión sobre la flota rusa en la sombra. Alemania ha convocado al embajador ruso esta misma tarde para que traslade las medidas al Kremlin.
7: La misión báltica de la OTAN ha desplegado brevemente aviones de combate por un nuevo incidente con drones. Al menos uno de estos drones ha ingresado en el espacio aéreo de Estonia. Además, Letonia, país vecino, ha detectado también varias aeronaves cerca de su frontera. Ha sido durante un intercambio de ataques entre Rusia y Ucrania. A pesar del alto el fuego, Israel sigue bombardeando la Franja de Gaza. Sus últimos ataques, perpetrados este mismo martes, dejan al menos 4 muertos, entre ellos 2 niños. Más de 73.000 palestinos han muerto en Gaza en los últimos 3 años como consecuencia de la ofensiva israelí contra Hamas tras los ataques del 7 de octubre. Al menos 1.320 han muerto durante el alto el fuego que entró en vigor en octubre de 2025. Y más al este, Estados Unidos ha vuelto a bombardear Irán. Es la segunda vez que lo hace en 48 horas. El Comando Central del Ejército estadounidense dice haber golpeado objetivos estratégicos. La televisión del régimen de los ayatolás ha confirmado el ataque. Y en Nepal continúan buscando posibles supervivientes de la riada. Los esfuerzos se centran ahora en localizar a los más de 900 trabajadores que quedaron atrapados en los túneles de las centrales hidroeléctricas del país. Ya hay 1.000 fallecidos y más de 4.000 desaparecidos. Más asuntos. El nuevo rey de Noruega, Haakon VIII, ha jurado la Constitución ante el Parlamento de su país.
9: Og sverger.

0: o vil regjere kongeriket Norge.
1: Este juramento simboliza el arranque de su reinado tras el fallecimiento de su padre el pasado viernes. Le acompañaba la princesa heredera Ingrid Alexandra y la reina Mette-Marit estaba ausente por problemas de salud.
2: Deres Majestät.
1: Volvemos a nuestro país. Septiembre arranca con cambios en los precios de los carburantes. El motivo es que a partir de este 1 de septiembre la rebaja fiscal para el gasóleo es de 20 céntimos en lugar de 10. En la gasolina, sin embargo, la subvención se ha reducido a 5 céntimos. En todo caso, los dos carburantes se han encarecido mucho este verano.
3: El decreto anticrisis del gobierno establecía que si el precio del combustible subía más de un 15% en julio, se activaría el descuento de los 20 céntimos por litro. Esto pasó con el diésel, pero no con la gasolina. Por eso hoy hay más ayuda para unos y menos para otros.
4: He esperado a hoy, he repostado y bueno, he echado unos 35 o 40 litros y a 20 céntimos pues la verdad que es un ahorro.
5: Por desgracia le he llenado antes de ayer. Venía de vacaciones y para no quedarme tirado.
3: Los transportistas celebran cualquier rebaja, aunque la califican de insuficiente.
6: Gastando más de 1.000 euros todos los meses.
7: Todo el día en la carretera, pues todo vale. Pero claro, aún así sigue estando caro.
3: A pesar de esos descuentos, muchos usuarios se quejan de los precios.
8: ¿Está usted recostando?
9: Me han salido sobre unos 100 euros y de normal me solía salir unos 70 o hace unos meses.
3: Y es que los precios de los carburantes llevan todo el verano subiendo.
10: Si seguimos así, tendremos que ir andando.
3: Desde finales de junio, el litro de gasolina es 27 céntimos más caro y el del gasóleo 33, unos incrementos que rondan el 20%. Que sigan subiendo o no, va a depender de la situación en Oriente Próximo, que a corto plazo no parece que vaya a mejorar. En principio, estas rebajas en el impuesto de hidrocarburos estarán vigentes hasta finales de este mes.
1: El Gobierno da luz verde al Estatuto Marco que regula las condiciones de trabajo de los sanitarios. El texto, que tiene que pasar por el Congreso, reduce las guardias de 24 a 17 horas y fija en 45 el máximo de horas semanales. Los sindicatos médicos lo rechazan, denuncian que se mantienen las guardias de 24 horas, aunque sean voluntarias, y piden un estatuto propio. No descartan paros indefinidos a partir de este mes. En el mundo adulto, tener un móvil o cualquier otro dispositivo con internet es ya imprescindible para tratar con la administración. Desde ahora, los trabajadores de baja laboral recibirán los avisos de la Seguridad Social por internet y no en papel. Sin embargo, hay pequeñas excepciones.
11: Así, por el buzón de toda la vida ya no llegarán notificaciones como la cita para pasar un tribunal médico.
12: Me parece que tenemos que modernizarnos y que es una manera de que todo vaya mejor.
13: Hay gente que no dispone de esos medios, entonces siempre el papel lo vas a recibir a tu domicilio.
11: Por esa razón, la Seguridad Social sí enviará carta en papel si no tiene nuestro número o correo electrónico y también cuando el contenido sea sensible o urgente.
14: Cuando en este caso la Seguridad Social, aquella notificación que nos hace, pues bueno, contiene algún documento que no valga telemático, pues por ejemplo un medio de pago.
11: El principal riesgo, dicen, es que nuestros datos estén desactualizados.
14: Por lo tanto, el procedimiento sigue en curso, pudiéndole provocar, pues desgraciadamente, grandes perjuicios.
11: Por ejemplo, no enterarse de la fecha de reincorporación al trabajo.
15: Prefiero el papel porque soy de la vieja escuela.
11: Porque tras 10 días las notificaciones se darán por comunicadas aunque no se hayan visto.
12: Al principio es complicado porque hacerlo de la clave y todo eso.
11: Lo que los gestores recomiendan es ponerse al día.
12: Que cuando ya lo haces la primera vez ya lo haces súper rápido.
11: Y conseguir así un sistema de firma digital.
1: El calor y sobre todo la escasez de lluvia han provocado un adelanto histórico de la campaña de vendimia. Un trabajo extra para los enólogos muy pendientes del calendario para arrancar la cosecha.
16: Elegir el momento exacto para hacer la vendimia es crucial en el éxito de la campaña. Todo empieza en el campo. Los enólogos deben recoger muestras lo más homogéneas posibles, ya que dos racimos situados a pocos centímetros pueden tener puntos de maduración muy dispares.
17: Puede haber irregularidad dentro de la misma parcela. El grado de inclinación, si está al principio de la ladera, si está al final, si retiene más el agua.
16: Este año la maduración inusualmente temprana de la uva ha sorprendido a los bodegueros.
18: Es la vendimia más temprana que hemos tenido en la historia de Bodega Sillera y esto ha sido debido a que ha habido un calor enorme este verano.
16: Y esto también está obligando a modificar los procesos en muchos casos.
18: No queremos que esté tan oxidado el vino, por lo tanto muchas bodegas

0: Han optado por hacer una vendimia nocturna.
1: En un contexto de tanto cambio, el trabajo del laboratorio es crítico estos días.
2: Analizamos una serie de valores, por ejemplo, la acidez total, el glucónico. Lo que te marca a la hora de la vendimia es el grado Ome.
1: En este caso buscan alrededor de 12 grados y medio y recoger la uva un día más tarde puede echar por la borda todos los planes. ¿Y qué ocurre si les sorprende una tormenta?
3: Toca parar y volver a recalcular. Te tiras muchos días planificando y en un minuto se puede venir todo al traste.
1: El reto para los bodegueros, afirman, es tener ahora la calma suficiente y anticiparse con acierto a los acontecimientos.
4: Ha finalizado el mercado futbolístico de fichajes sin grandes sorpresas, pero con mucha actividad en las últimas horas. El Atlético de Madrid ha sido uno de los equipos más activos, con varias bajas en sus filas y una incorporación. El Deportivo de La Coruña ha sido otro de los equipos que también se ha movido y parece ser que con acierto.
5: Final del mercado de fichajes, como siempre, como nos tiene acostumbrado, frenético y con movimientos hasta el último segundo, pero sin grandes sorpresas, porque muchos de esos movimientos ya eran un secreto a voces. Es el caso de Jonathan David, el delantero canadiense que recala en el Atlético de Madrid como cedido, pero con una opción de compra de 25 millones de euros, o el caso de José María Jiménez, del Atlético de Madrid, y de Marc Casado, del Barcelona, que acaban como cedidos en el Deportivo de La Coruña, uno de los equipos que más se ha reforzado en este mercado de verano. Dani Ceballos vuelve al Betis y Julián Álvarez se queda en el Atlético de Madrid, del que sale Tomás Lemar rumbo al Elche.
6: Con el mercado ya cerrado en Italia, Alemania y Francia, los números no ofrecen grandes cambios respecto al año pasado. La brecha entre la Premier y el resto de ligas se mantiene en casi 3.000 millones de euros de inversión, mientras los ingresos del campeonato inglés han crecido aún más por los traspasos entre sus clubes. El último, Enzo Fernández, que cambia el Chelsea por el Manchester City en el traspaso más caro del verano. La Liga vuelve a ser la cuarta en inversión, cifras similares al año pasado, aunque con mayores diferencias entre los de arriba y los de abajo. Gabriel Jesús ya ha cerrado la plantilla del Barça al margen de la etiqueta de Plan B de Julián.
7: Esto no me molesta, no me ofende.
6: También para el ataque ha sumado el Sevilla a Correia y Stasin, el Valencia a Harvey Elliott, que ya ha conocido Mestalla.
8: Amon, Valencia.
6: Iván Azón es nuevo jugador del Getafe y después de 13 temporadas como rojiblanco, Jiménez saldrá al Depor como cedido.
4: Lamine Yamal ha recogido su premio de la Asociación de Futbolistas como mejor jugador de primera división de la pasada temporada. La elegida de la Liga F ha sido la también barcelonista Patrick Guijarro. En los premios ha estado el presidente de la Federación Española de Fútbol, que insiste en que la final del Mundial 2030 debe celebrarse en España.
9: El presidente del gobierno dijo ayer que tenemos las mejores condiciones y yo he dicho que no se entendería otra cosa que no fuera que España sea la sede de la final del Mundial. Le diríamos hoy, mira, creo que con esta carta de presentación es más que suficiente para que España sea lo que realmente tiene que ser, la final del Mundial, ¿no?
4: En la etapa de la Vuelta Ciclista a España, este jueves era día para que Enric Mas se mantuviera atento, pero sin gastar fuerzas de más, y así ha ocurrido. El español sigue líder después de la etapa con final en Elche de la Sierra y mantiene la distancia de 1 minuto 20 segundos sobre Roglic. El final de etapa ha sido al sprint y con sorpresa.
10: Segunda victoria francesa en esta edición de la Vuelta. Trochon entró por delante de Cort Nielsen y el belga Thibaut Nes en una jornada en la que a punto estuvo de triunfar esa escapada con protagonismo español, entre otros, de Iván Cobo, del Ken Farma, y de nuevo Sinue Fernández, del Burgos BH. Una disciplina de sprint que se pudo romper también en los últimos metros con ese ataque postrero de Xavi Mikel Azparre en el Donostierra. Nos confesaba finalmente sexto, que tenía marcada esta etapa desde el inicio de la carrera.
11: Ah, he visto que tenía la etapa otra vez, pero se me ha vuelto a escapar, ¿no? Pero bueno, creo que tengo una etapa en las piernas y vamos a ir a por ella.
12: Seguimos con un ambiente muy estable. Este miércoles seguiremos hablando de sol y también de calor, con presencia de numerosas nubes bajas a primeras horas en las costas de Galicia y del Cantábrico en general, que se van a ir disipando a lo largo de la mañana, y destacando también la posibilidad de chubascos y alguna tormenta en el sureste durante la tarde. En el resto de España se mantendrá este ambiente despejado, lo que ayudará a que las temperaturas sean más altas. Pero si miramos la acumulación de precipitación en 24 horas, destacan las zonas donde, como decíamos, podemos

0: tener algún chubasco tormentoso durante la tarde, tanto en zonas de Andalucía, interior de la región de Murcia, puntos del sur de Castilla-La Mancha o también en áreas del sur de Aragón o interior de la Comunidad Valenciana. Por tanto, el ambiente básicamente estable y soleado en la mayor parte del país, con las nubes de primeras horas de la mañana del Cantábrico, con nubosidad también en el Mediterráneo y cielos cubiertos en Ceuta y en Melilla, la calima que se hará evidente y durante la tarde los chubascos tormentosos, destacando, como decíamos, que las temperaturas van a continuar subiendo, se notará sobre todo de forma clara y evidente a mediodía.
1: El 17 de agosto de 2017, un atentado acabó con la vida de 13 personas en Barcelona. Un atropello masivo en las Ramblas que dejó además decenas de heridos. Rápidamente se puso en marcha una operación policial. Fue la Operación Cronos, que ahora llega a los cines en forma de largometraje.
2: El reloj se congelaba en torno a las 5 de la tarde cuando una furgoneta se saltaba los controles de seguridad y durante 700 metros y a toda velocidad embistió a todas las víctimas posibles.
3: Vayan a la furgoneta y la revisen.
4: Me acuerdo estar pegado a la tele todo el día. Me acuerdo mucho de la imagen de Marsala.
5: Aquí, en el centro, sigue absolutamente...
4: Estaba en Plaza de Cataluña, todo desierto, solo sirenas.
6: Se ha activado la Operación Cronos.
2: Comenzaba una operación que duró 124 horas con 10.000 agentes coordinados y la desactivación de la célula terrorista.
7: Me pongo el chaleco y empiezo a ver una moribunda de gente subiendo, como asustados quedan, y se me puso la piel de gallina.
2: No ha sido fácil hablar de heridas aún abiertas. 300 mozos de escuadra que participaron en el operativo aportan sus testimonios.
7: Me pusieron en contacto con Jordi, que es el policía con el que está inspirado mi personaje.
4: Ese respeto profundo por las personas que habían vivido esos días era lo que a mí al menos me guiaba un poco como faro a la hora de contar la historia.
2: Historia trepidante, producción ambiciosa y el retrato de una tragedia que ojalá solo existiera en la pantalla.
8: La segunda furgoneta, ¿cuál es el objetivo?
9: No puede escaparse eternamente.
1: Se inaugura en Logroño una exposición que repasa la historia de la narrativa gráfica de España a través de 278 publicaciones y tebeos. El visitante podrá encontrar desde un ejemplar de la revista satírica Cucut, editado en 1911, a páginas de manga del año 2000. También se podrán ver 70 dibujos originales, 4 de ellos firmados por premios nacionales del cómic. La muestra estará abierta hasta el 27 de octubre en el Centro Fundación de Caja Rioja.

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1: Alemania acusa a Rusia de hacer guerra híbrida en suelo europeo. Espionaje, sabotajes de infraestructuras críticas y preparación de atentados. Berlín ha convocado al embajador ruso y ha cerrado tanto el consulado como la casa rusa en la capital. El ejecutivo alemán ha presentado las pruebas que señalan a Rusia como autora del ataque con drones del 4 de agosto en el aeropuerto alemán de Leipzig. Saludos desde el canal 24 horas de Televisión Española. Ceuta sigue colapsada por los miles de inmigrantes que siguen en sus calles. Cientos de ellos hacen colas frente a los centros de acogida. No se han producido altercados porque ya se había anunciado que no iban a acoger a nadie más, pero han tenido que aguantar la lluvia a la intemperie. Algunos llevan semanas en la calle pendientes de una plaza. Rusia ha vuelto a lanzar un ataque masivo contra Ucrania con drones y misiles balísticos, donde han muerto al menos 12 personas en Kiev. Mientras, en Kirguistán, Vladimir Putin estrecha alianzas con los líderes de Irán, China e India. El nuevo rey de Noruega, Haakon VIII, ha prestado juramento como jefe de Estado ante el Parlamento de su país. Su esposa, la reina Mette-Marit, no ha estado en el acto por problemas de salud. Se cierra el mercado futbolístico de fútbol, de fichajes, quiero decir, en España, sin grandes movimientos de última hora. Un año más, la Liga Española será la cuarta en inversión de todo el mundo, pese a haber ingresado menos que la temporada pasada. La brecha con el campeonato inglés, la Premier, los que más gastan, sigue aumentando poco a poco. Como decíamos, la tensión latente entre Europa y Rusia ha dado un salto muy relevante. El gobierno alemán ha culpado a Rusia del ataque con drones sobre el aeropuerto de Leipzig de hace un mes. Consideran que es un ejemplo más de guerra híbrida contra Europa y ya han tomado unas primeras medidas inmediatas de castigo contra Moscú.
2: Alemania lleva semanas estrechando el cerco en torno a las evidencias de lo que considera una supuesta autoría rusa de los atentados a comienzos de agosto en el aeropuerto de Leipzig, la ciudad más poblada del estado de Sajonia, contra aviones de carga ucranianos. Y ha decidido señalar directamente con el dedo a Moscú con esa comparecencia conjunta del ministro del Interior y el ministro de Exteriores. Dicen que Rusia es culpable de ese ataque fallido y también de muchos otros ataques y de también sabotajes a lo largo de los últimos tiempos en Alemania, que por ello ha decidido elevar las medidas de seguridad y reaccionar en el país. Las primeras medidas inmediatas, cerrar el consulado general ruso en Bonn con fecha el 18 de septiembre y también la casa rusa en Berlín, algo similar a lo que sería el Instituto Goethe alemán o el Cervantes español, una institución de una gran proyección cultural que las autoridades de Alemania creen desde hace años, desde el comienzo de la guerra en Ucrania, que se dedica a actividades de espionaje encubierto para Moscú. También van a restringir los movimientos de ciudadanos rusos y también los de la llamada flota en la sombra o flota fantasma de Moscú, con la que trata de eludir las sanciones europeas. El Kremlin ya ha reaccionado, dice que responderá a todas las medidas antirrusas que tome Alemania. Rusia es responsable del ataque híbrido perpetrado en Leipzig el 4 de agosto, ha dicho categóricamente el ministro del Interior alemán, en referencia al ataque fallido con drones en el aeropuerto de la mayor ciudad de Sajonia, con el que aparentemente querían hacer explotar aviones de carga ucranianos.
3: Diverse Bauteile.
2: Conocemos los componentes, los explosivos y detonadores por otras operaciones de Moscú contra Ucrania, ha asegurado Dobrindt. El gobierno alemán cree que la planificación del atentado fue ideada por profesionales y que la ejecución final recayó en agentes de bajo nivel. Dobrindt enfatiza que no se trata de un hecho aislado y que Alemania es objeto de sabotajes, desinformación e intentos de atentados contra los que ha reforzado su seguridad. La reacción de Berlín la ha anunciado el jefe de la diplomacia alemana. Cerrar el consulado general de Rusia en Bonn, ha dicho Johann Badeful, así como la Casa Rusa, un gran centro cultural en la capital alemana sospechoso de actividades de espionaje. También endurecerán los controles de entrada a ciudadanos rusos y la presión sobre la flota rusa en la sombra. Alemania ha convocado al embajador ruso para que traslade las medidas al Kremlin.
1: La misión balística de la OTAN ha desplegado brevemente aviones de combate por un nuevo incidente con drones. Al menos uno de estos aparatos ha ingresado en el espacio aéreo de Estonia. Además, Letonia, país vecino, ha detectado también varias aeronaves cerca de su frontera. Ha sido durante un intercambio de ataques entre Rusia y Ucrania. El secretario general de la OTAN ha mostrado su apoyo inmediato a Berlín y también lo ha hecho la presidenta de la Comisión, Ursula von der Leyen. En Bruselas llevan tiempo pendientes de acciones rusas consideradas como guerra híbrida contra Europa, pero se ha producido una acusación explícita y sobre un hecho concreto.
4: La Unión Europea condena con rotundidad el intento de Rusia de lanzar un ataque en Alemania. Supone una escalada en la guerra híbrida que los dirigentes europeos dicen que no van a consentir. No quedará sin respuesta, ha asegurado Ursula von der Leyen. Bruselas atribuye la oleada de ataques híbridos al intento de Rusia de asustar a la Unión Europea para que deje de apoyar a Ucrania, pero dicen no lo conseguirá. Los ministros de Defensa que se han reunido hoy coinciden en que hay que aumentar la presión sobre Moscú y el secretario general de la OTAN ha llamado al canciller Merz. Rutte asegura que la Alianza Atlántica seguirá reforzando sus capacidades para defender a todos los aliados.
1: Y es que Rusia sigue lanzando ataques masivos contra Ucrania con drones y misiles balísticos. En el último han muerto al menos 12 personas en Kiev. El presidente ucraniano, Volodymyr Zelensky, sigue reclamando a la Unión Europea defensas antiaéreas para interceptar los misiles rusos.
5: Kiev lleva 6 días así, bajo constante bombardeo de drones y misiles rusos. Las defensas antiaéreas, casi vacías de interceptores, apenas son capaces de frenar los ataques que a Rusia ya no le importa lanzar de noche o a plena luz del día. Un misil balístico ruso ha destruido un almacén militar de los ferrocarriles ucranianos y ha matado a 6 ferroviarios. Rusia también se ha dirigido contra fábricas de armas y un depósito de combustible. Así ha quedado un edificio de las afueras de la capital de Ucrania. Yevgen y su familia han sobrevivido, pero el hombre cuenta que no se siente afortunado. Son refugiados del Donbass que llevaban solo 2 meses en Kiev. Hoy llega el primer día de clases en Ucrania, pero algunas escuelas no han podido abrir por el bombardeo. Zelensky llama despreciables a los rusos por atacar en una jornada así y afirma que el número de víctimas depende directamente de cada nuevo paquete de ayuda. Rusia, mientras tanto, mantiene sus alianzas. Putin comparte mesa estos días con líderes de Asia en Kirguistán. El presidente ruso ha exhibido sus redes globales junto a los líderes de China, Turquía o Irán, agasajados durante la inauguración de los Juegos Mundiales Nómadas. Solo el primer ministro indio le ha pedido directamente que pare la guerra.
1: Con este tuit en redes sociales, el mando central de Estados Unidos ha anunciado que el ejército ha vuelto a bombardear Irán. Es la segunda vez que lo hace en una semana. Lo hacen, dicen, como represalia a los ataques de la Guardia Revolucionaria contra buques en el Estrecho de Hormuz y el personal militar de Estados Unidos desplegado en la región. La televisión del régimen de los ayatolás ha confirmado este ataque. Cambiamos de escenario. A pesar del alto el fuego, Israel sigue bombardeando la Franja de Gaza. Sus últimos ataques, perpetrados este mismo martes, dejan al menos 4 muertos, entre ellos 2 niños. Más de 73.000 palestinos han muerto en Gaza en los últimos 3 años como consecuencia de la ofensiva israelí contra Hamas tras los ataques del 7 de octubre. Al menos 1.320 personas han muerto durante el alto el fuego que entró en vigor en octubre de 2025. El presidente de China, Xi Jinping, ya se encuentra en el Cairo, en Egipto. Es el primer país que visita tras la cumbre de Kirguistán, en la que se reunió con Vladimir Putin y Narendra Modi. Ha pasado más de 10 años desde la última vez que Xi Jinping estuvo en Egipto. Ambos países buscan afianzar sus relaciones, no solo económicamente, también en lo militar. China y Egipto realizaron hace solo unos días sus primeras maniobras aéreas conjuntas. Al menos 2 muertos, un desaparecido y decenas de evacuados dejan por el momento las inundaciones repentinas que este fin de semana arrasaron el corazón del Gran Cañón del Colorado en Arizona, en Estados Unidos. Las previsiones advierten de más tormentas.
6: Tres días sin descanso para los guardaparques del Gran Cañón rescatando con helicópteros a los que quedaron atrapados por inundaciones repentinas, flujos de lodo y desprendimientos de rocas que han arrasado partes del corazón del Parque Nacional, uno de los más bellos y salvajes del oeste de Estados Unidos.
7: couple days our crews have worked incredibly hard trying to.
6: Nuestros equipos han trabajado muchísimo para controlar la situación, informaba el comandante de incidentes.
8: We're right here in Phantom. Everybody.
6: Las aguas se llevaron por delante grandes rocas y escombros hacia el río Colorado, destruyendo casi todas las pasarelas sobre Bright Angel Creek y causaron daños importantes en la infraestructura del parque. Las previsiones meteorológicas advierten de tormentas eléctricas y más inundaciones repentinas que amenazan arroyos, cauces de ríos normalmente secos, pozas de agua y áreas recientemente quemadas.
9: Everybody out.
6: Corran, nos decían. Entonces el agua se llevó el puente que corría hacia nosotros. Las autoridades han cerrado hoteles, albergues y zonas de acampada y han suspendido la estancia nocturna dentro del Gran Cañón. La principal tubería que abastece de agua al parque está dañada. Se ha restringido el consumo de agua. Las inundaciones repentinas frecuentes en el norte de Arizona llegan en medio de una sequía histórica en el suroeste de Estados Unidos.
1: Cuba reabre los colegios en plena crisis energética, un desabastecimiento que ha llevado a los hospitales a límites insostenibles.
10: Los apagones son parte del día a día en Cuba. Hay provincias que encadenan hasta 20 horas diarias sin corriente. Especialmente dramática es la situación que se vive en los hospitales.
11: Que tengan que subir un paciente 7 plantas por las escaleras porque no van los ascensores es lo mínimo. Imagínate todo lo demás.
10: Es el velero Astral de Open Arms, ha vuelto a La Habana con cerca de 7 toneladas de ayuda humanitaria. A bordo lleva medicamentos, leche en polvo y material escolar.
11: Niños con cáncer que tienen una lucha no solamente con la enfermedad, sino también con este asedio maldito que hace que, bueno, pues que estas personas sufran lo indecible.
10: Esta ayuda llega coincidiendo con el inicio del curso escolar. Casi 1,5 millones de alumnos regresan a las aulas y lo hacen en medio de dificultades por la falta de combustible, electricidad y profesores.
12: El impacto es incuestionable y es brutal.
10: Detrás de este colapso energético está la escasa capacidad de producción eléctrica de la isla y las sanciones de Estados Unidos que tampoco ayudan.
13: Obstáculo para que este pueblo se desarrolle, para que este pueblo tenga mejor calidad de vida, es el gobierno de Estados Unidos, pues por lo tanto hay que decirlo, hay que denunciar.
10: Ante esto, el gobierno prioriza el combustible para servicios esenciales y mientras crece el descontento en una sociedad acostumbrada a que la oscuridad se haya convertido en su nueva normalidad.
1: El nuevo rey de Noruega, Haakon VIII, ha jurado la constitución ante el parlamento de su país. Este juramento simboliza el arranque de su reinado tras el fallecimiento de su padre el pasado viernes. A su lado, la princesa heredera, Ingrid Alexandra, la que no ha estado, es la reina Mette-Marit por problemas de salud.
14: Cientos de noruegos han acompañado al rey Haakon VIII en su recorrido hacia el Parlamento. Iba solo en el coche. A última hora, su esposa, la reina Mette-Marit, ha cancelado su asistencia a la ceremonia por complicaciones derivadas del trasplante de pulmón que le hicieron en junio. Ya en la Cámara, el monarca ha hecho el juramento que marca el comienzo de su reinado. El nuevo jefe de Estado noruego se ha comprometido a gobernar según la Constitución y sus leyes. A su lado ha estado su hija, la princesa heredera Ingrid Alexandra, que a su vez jurará su cargo por escrito esta misma tarde en el Palacio Real. En su primer discurso, Haakon ha expresado su esperanza de que continúe la buena relación con el Parlamento para poder afrontar los desafíos a los que se enfrenta el país. Después de un minuto de silencio en honor del fallecido rey Harald, ha sonado el himno real que ha puesto fin al juramento. Según la última encuesta hecha pública, el 72% de los noruegos apoya la monarquía.
1: Mientras se amplía la capacidad de acogida de migrantes en Ceuta, hay quienes siguen esperando su turno. Algunos llevan semanas en la calle pendientes de una plaza que no saben cuándo llegará. Una situación que se prolonga mientras las administraciones intentan habilitar nuevos espacios.
15: Lleva un mes durmiendo en las calles de Ceuta, sin acceso a suministros básicos y sobreviviendo gracias a la solidaridad de los vecinos. Llegó por mar después de estar 5 horas nadando. Su historia es la de muchas mujeres que esperan el traslado a los espacios de acogida habilitados en Ceuta. Al de la hípica han llegado 200 mujeres y niños, pero en las calles todavía se ven muchos menores, deambulando. La Fiscalía ha contabilizado 23 agresiones sexuales a migrantes. 9 tienen entre 14 y 17 años.
9: Tenemos información, ¿no?, sobre los riesgos a los que están expuestas estas niñas, estos niños, y por eso es prioritario que se pueda atender a sus necesidades.
15: Y en el centro de Loma Colmenar también se concentran a la espera de poder conseguir una plaza. Una situación que convive con la indignación de los vecinos. Contrarios a que se abran nuevos espacios de acogida.
16: Somos un pueblo solidario, pero estamos cansados.
17: Eso es que no podemos salir a la calle, nada, nada. Yo a mi hijo lo tengo que mandar fuera.
18: Hay que seguir aguantando y a ver si el gobierno pone alguna solución a todo esto.
19: No puedo salir por la noche, no puedo ir a un supermercado.
15: Dicen que quieren recuperar su vida normal que han perdido hace un mes.
1: 309 millones de euros para Ceuta de aquí a final de año. Es lo que ha aprobado este martes el Consejo de Ministros para dar confianza y tranquilidad a los vecinos de la ciudad autónoma durante la crisis migratoria. Este paquete económico incluye ayudas a trabajadores y empresas y más inversión en seguridad, sanidad, educación o recursos de acogida a los inmigrantes.
20: Recuperar la normalidad es lo que todos piden en estas calles y con ese fin el Ejecutivo ha trazado un plan económico que se ha aprobado este martes en Consejo de Ministros.
21: La idea de este Real Decreto Ley es atender a las peticiones que nos han hecho los agentes sociales, las asociaciones empresariales y también la ciudad de Ceuta en el último mes, dar confianza y tranquilidad.
20: En total, 309 millones de euros para la ciudad autónoma antes de acabar el año, el equivalente al 16% de su Producto Interior Bruto. Casi un tercio irá a la acogida de migrantes, alojamiento y atención básica, especialmente a los menores no acompañados. Para reforzar la seguridad, 90 millones de euros y otros 21 millones para mejorar los servicios públicos e infraestructuras esenciales, sanidad, educación, justicia, distribución de agua potable. De algunas de estas medidas, de tipo estructural, también se beneficiará Melilla. Para empresas y trabajadores, ayudas por valor de 80 millones de euros, ya que muchos negocios cerraron en los primeros días de esta crisis, cuando entraron a la ciudad decenas de miles de migrantes.
21: Estos 80 millones superan con creces la estimación de pérdidas o de impacto que había hecho, por ejemplo, la Cámara de Comercio.
20: Cada autónomo recibirá una subvención de 5.000 euros, las empresas entre 10.000 y 150.000 según su volumen de facturación, que podrán pedir desde mediados de mes y que empezarán a ingresar previsiblemente en octubre, y se inyectarán 14 millones de euros al sector turístico y comercial para fomentar el consumo local y las visitas a la ciudad tras el desplome del último mes. También habrá reducciones en el impuesto de sociedades, en el IRPF, y quien lo necesite podrá acogerse a un ERTE con una exención del 100% de las cotizaciones.
1: Continúa la polémica por la posible visita del rey de España a Ceuta. El Partido Popular pide que se produzca cuanto antes y el Gobierno rechaza que la esté vetando. Vox y Podemos acusan al Ejecutivo de desviar la atención.
22: Respaldo del Gobierno a estas palabras de Pedro Sánchez sobre el rey.
23: ¿Cuántas veces ha ido el rey a Ceuta y a Melilla? No ha ido ninguna vez. Con administraciones del Partido Socialista y con administraciones del Partido Popular.
22: Aseguran que la intención del presidente era exponer un hecho.
24: No fue ningún reproche, sino que constató una realidad.
22: E insisten en que Felipe VI irá a Ceuta cuando se den las condiciones.
24: No solamente no lo vetamos, sino que consideramos que ha llegado el momento de que esa visita se produzca.
22: El PP defiende que el monarca nunca molesta en territorio español. Creen que la visita no se debe retrasar por miedo a Marruecos.
25: La agenda de las instituciones españolas debe de estar condicionada solo por los intereses nacionales.
22: Cargan contra las formas de Sánchez.
26: Fue un acto de cobardía, ¿no? Propia de esos complejos que yo creo que arrastra el presidente del gobierno. Que se produjo única y exclusivamente para no tener que dar explicaciones de por qué él no se hacía responsable de lo que estaba pasando. Yo lo que pido, y lo que pide el Partido Popular, es que dejen de manosear al rey.
22: Tanto Vox como Podemos creen que el debate es una cortina de humo.
27: Son unas palabras pensadas para desviar el foco y que ahora estemos hablando de si la agenda del rey la configura la Moncloa.
28: Lo que está buscando el presidente es una polémica con la monarquía, con el rey Felipe VI, para intentar pasar, digamos, de puntillas por la realidad.
22: Si finalmente Felipe VI va a Ceuta, sería la primera visita de un rey en 19 años. Su padre estuvo en noviembre de 2007. La presencia de Juan Carlos I desencadenó una crisis diplomática con Marruecos.
1: En Marruecos no hay reacción a la posible visita del rey de España. Desde Rabat se limitan a recordar la crisis que en 2007 desató el viaje de los reyes a Ceuta y Melilla.
0: Prácticamente no ha habido eco aquí en Marruecos de ese posible viaje del rey Felipe VI a la ciudad autónoma de Ceuta. No ha habido declaraciones oficiales, tampoco titulares en la prensa oficialista. Y los medios que recogen esa posible visita lo que hacen es plantear si se puede repetir el escenario de 2007, esa crisis diplomática entre los dos países por la visita del rey Juan Carlos I y doña Sofía a las ciudades autónomas de Ceuta y de Melilla. Entonces Marruecos llamó a consultas a su embajador en Madrid. Y el rey Mohamed VI, en un comunicado oficial muy duro, calificó esa visita como lamentable. Dijo que era un retroceso que hería la sensibilidad patriótica del pueblo marroquí. Dijo también que era un acto de nostalgia de un tiempo sombrío ya superado. Dijo también que podía tener consecuencias bilaterales en las relaciones de ambos países. Finalmente, el embajador marroquí volvió a la embajada 2 meses después, cuando se encauzó la crisis.
1: La delegación del Gobierno en Madrid ha puesto trabas a la celebración de la manifestación de apoyo a Ceuta convocada en todas las ciudades de España este miércoles. En el Partido Popular han entendido que el Gobierno quiere prohibirla, ya que en la comunicación que ha recibido el Ayuntamiento de Madrid se recoge que el consistorio no tiene capacidad jurídica para convocar ese tipo de manifestaciones y que lo que sí pueden hacer es organizar un acto institucional. En otra comunicación posterior, la delegación del Gobierno dice que su única intención era hacer una aclaración jurídica. Ha finalizado el mercado.

0: Mercado futbolístico de fichajes sin grandes sorpresas, pero con mucha actividad en las últimas horas. El Atlético de Madrid ha sido uno de los equipos más activos, con varias bajas en sus filas y una incorporación. El Deportivo de La Coruña ha sido otro de los equipos que también se ha movido y con acierto.
1: Final del mercado de fichajes, como siempre, como nos tiene acostumbrado, frenético y con movimientos hasta el último segundo, pero sin grandes sorpresas, porque muchos de esos movimientos ya eran un secreto a voces. Es el caso de Jonathan Davis, el delantero canadiense que recala en el Atlético de Madrid como cedido, pero con una opción de compra de 25 millones de euros, o el caso de José María Jiménez del Atlético de Madrid y de Marc Casado del Barcelona, que acaban como cedidos en el Deportivo de La Coruña, uno de los equipos que más se ha reforzado en este mercado de verano. Dani Ceballos vuelve al Betis y Julián Álvarez se queda en el Atlético de Madrid, del que sale Tomás Lemar rumbo al Elche.
2: Con el mercado ya cerrado en Italia, Alemania y Francia, los números no ofrecen grandes cambios respecto al año pasado. La brecha entre la Premier y el resto de ligas se mantiene en casi 3.000 millones de euros de inversión, mientras los ingresos del campeonato inglés han crecido aún más por los traspasos entre sus clubes. El último, Enzo Fernández, que cambia el Chelsea por el Manchester City en el traspaso más caro del verano. La Liga vuelve a ser la cuarta en inversión, cifras similares al año pasado, aunque con mayores diferencias entre los de arriba y los de abajo. Gabriel Jesús ya ha cerrado la plantilla del Barça al margen de la etiqueta de plan B de Julián.
3: Esto no me molesta, no me ofende.
2: También para el ataque ha sumado el Sevilla a Correia y Stasin, el Valencia a Harvey Elliott, que ya ha conocido Mestalla.
4: Amon Valencia.
2: Iván Azón es nuevo jugador del Getafe y después de 13 temporadas como rojiblanco, Jiménez saldrá al Depor como cedido.
0: En la etapa de la Vuelta Ciclista a España, este jueves era día para que Enric Mas se mantuviera atento, pero sin gastar fuerzas de más, y así ha ocurrido. El español sigue líder después de la etapa con final en Elche de la Sierra y mantiene la distancia de 1 minuto 20 segundos sobre Roglic. El final ha sido al sprint y con sorpresas.
5: Segunda victoria francesa en esta edición de la Vuelta. Trochon entró por delante de Cor Nielsen y el belga Thibaut Nes en una jornada en la que a punto estuvo de triunfar esa escapada con protagonismo español, entre otros, de Iván Cobo del Ken Pharma y de nuevo Sinue Fernández del Burgos BH. Una disciplina de sprint que se pudo romper también en los últimos metros con ese ataque postrero de Xavi Mikel Azparren. El donostierra nos confesaba finalmente sexto, que tenía marcada esta etapa desde el inicio de la carrera.
6: Ah, he visto que tenía la etapa otra vez, pero se me ha vuelto a escapar, ¿no? Pero bueno, creo que tengo una etapa en las piernas y vamos a ir a por ella.

0: Tom Cruise volverá a ponerse al volante después de casi 40 años. Días de Trueno tendrá secuela y ya tiene fecha de estreno. Llegará a los cines en junio de 2028. Junto a Tom Cruise estará Anne Hathaway, que se incorpora al reparto como propietaria de una escudería. Una nueva apuesta por recuperar otro de los grandes clásicos del actor estadounidense. Isabel Coixet, una de nuestras grandes directoras de cine, estrena en París su última película. Coixet trabaja ya en un guión sobre el llamado ecocidio, los destrozos en ecosistemas del planeta por negligencia humana.
1: París, última parada de la gira francesa de Isabel Coixet para presentar sus tres adioses que llega este miércoles a 162 salas galas.
2: ¿Qué expectativas? ¿Cómo está? ¿Cómo se siente?
3: Estoy bastante tranquila, ¿no? Porque al menos he visto que el público, digamos, natural de la película ya la ha disfrutado, ya la ha apreciado, ya se ha emocionado.
1: Su último trabajo en Francia, la serie con el mismo título que su programa en Radio 3, Alguien debería prohibir los domingos por la tarde, emitida en Arte y que llega en noviembre a España, son 8 capítulos sobre una estudiante de cine que podría ser la misma Coixet cuando era alumna en la Sorbona.
3: Lo bueno del cine es eso, ¿no? Poder rehacer, reconstruir una realidad y mejorarla.
1: Todo este universo creativo y su faceta más desconocida como artista de collages se recoge en un documental de Borja Zausen que se podrá ver en el Festival de San Sebastián, un trabajo que refleja el compromiso de Coixet, por ejemplo, contra el ecocidio.
2: ¿Tocará usted este tema en alguna de sus próximas películas?
3: Estoy escribiendo. Creo que he encontrado al menos el vehículo para hacerlo y también con la conciencia de que yo no sé al final si las películas sirven, ¿no? Siempre tengo la esperanza de que algo sirve, ¿no?
1: Pues dejamos la pregunta en el aire.
3: Era para alumnos de posgrado, ¿no? Y había...
0: Fito Páez ofrecerá un concierto único este miércoles en el Teatro Real de Madrid. El cantante y compositor argentino repasará sus grandes éxitos y presentará su nuevo disco titulado Shine. Acompañado por instrumentos de cuerda, el músico rosarino dialogará con un aire más clásico a través de sus canciones, con la majestuosidad y la acústica incomparable del Teatro Real, uno de los teatros más emblemáticos de Europa.

0: Ceuta sigue colapsada por los miles de inmigrantes que siguen en sus calles. Cientos de ellos hacen colas frente a los centros de acogida. No se han producido altercados porque ya se había anunciado que no iban a acoger a nadie más, pero han tenido que aguantar la lluvia a la intemperie. Algunos llevan semanas en la calle pendientes de una plaza de adopción. Saludos desde el canal 24 Horas. Y un día más, los ceutíes se han echado a las calles para protestar por la situación que están viviendo. En esta ocasión han portado velas para escenificar el amor que sienten por su ciudad y junto a las velas han vuelto a pedir la intervención del Estado para solucionar el problema causado por la llegada masiva de inmigrantes hace ya más de un mes. Y para hacer frente a la crisis autónoma, a la crisis en la ciudad autónoma, el Gobierno ha aprobado un plan de choque de 309 millones de euros hasta final de año. Casi un tercio se destinará a la acogida de los inmigrantes. 90 millones a reforzar el dispositivo de seguridad, 80 millones para ayudas a empresas y trabajadores y 21 para sanidad, educación y justicia. El objetivo es devolver la confianza y tranquilidad a los ceutíes. El mes de septiembre arranca con modificaciones en los precios, tanto en la gasolina como en el gasóleo. Sube 5 céntimos la gasolina y baja 10 el diésel. Se debe a la reducción de la rebaja fiscal aplicada por el Gobierno. Alemania acusa a Rusia de hacer una guerra híbrida en suelo europeo, espionaje, sabotajes de infraestructuras críticas y preparación de atentados. Berlín ha convocado al embajador ruso y ha cerrado tanto el consulado como la Casa Rusa en la capital. El Ejecutivo alemán ha presentado las pruebas que señalan a Rusia como autora del ataque con drones del 4 de agosto en el aeropuerto alemán de Leipzig. Como decíamos, un día más los ceutíes se han echado a las calles para expresar su malestar por la situación que les está tocando vivir. En esta ocasión se han concentrado portando velas.
1: Centenares de personas se han concentrado esta noche aquí en la Plaza de África de Ceuta. Estaban convocados para venir con velas y demostrar su amor a la ciudad y también con mensajes para exigir una solución cuando se ha cumplido un mes de la entrada masiva de migrantes. Mientras tanto, el día ha transcurrido con normalidad, mientras se siguen ampliando las plazas para acoger temporalmente a los migrantes y llegar hasta 6.000. Coincidiendo con el día de Ceuta, el 2 de septiembre, hay convocada una gran manifestación a partir de las 7 de la tarde.
0: Mientras se amplía la capacidad de acogida de migrantes en Ceuta, hay quienes siguen esperando su turno. Algunos llevan semanas en la calle pendientes de una plaza que no saben cuándo llegará. Una situación que se prolonga mientras las administraciones intentan habilitar nuevos espacios.
2: Lleva un mes durmiendo en las calles de Ceuta, sin acceso a suministros básicos y sobreviviendo gracias a la solidaridad de los vecinos. Llegó por mar después de estar 5 horas nadando. Su historia es la de muchas mujeres que esperan el traslado a los espacios de acogida habilitados en Ceuta. Al de la Hípica han llegado 200 mujeres y niños, pero en las calles todavía se ven muchos menores deambulando. La Fiscalía ha contabilizado 23 agresiones sexuales a migrantes. 9 tienen entre 14 y 17 años.
3: Tenemos información, ¿no?, sobre los riesgos a los que están expuestas estas niñas, estos niños, y por eso es prioritario que se pueda atender a sus necesidades.
2: Y en el centro de Loma Colmenar también se concentran a la espera de poder conseguir una plaza. Una situación que convive con la indignación de los vecinos. Contrarios a que se abran nuevos espacios de acogida.
4: Somos un pueblo solidario, pero estamos cansados.
5: Eso es que no podemos salir a la calle, nada, nada. Yo a mi hijo lo tengo que mandar fuera.
6: Hay que seguir aguantando y a ver si el gobierno pone alguna solución a todo esto.
7: No puedo salir por la noche, no puedo ir a un supermercado.
2: Dicen que quieren recuperar su vida normal que han perdido hace un mes.
0: 309 millones de euros para Ceuta de aquí a final de año. Es lo que ha aprobado este martes el Consejo de Ministros para dar confianza y tranquilidad a los vecinos de la ciudad autónoma durante la crisis migratoria. Este paquete económico incluye ayudas a trabajadores y empresas y más inversión en seguridad, sanidad, educación o recursos de acogida a los migrantes.
8: Recuperar la normalidad es lo que todos piden en estas calles y con ese fin el Ejecutivo ha trazado un plan económico que se ha aprobado este martes en Consejo de Ministros.
9: La idea de este Real Decreto Ley es atender a las peticiones que nos han hecho los agentes sociales, las asociaciones empresariales y también la ciudad de Ceuta en el último mes, dar confianza y tranquilidad.
8: En total, 309 millones de euros para la ciudad autónoma antes de acabar el año, el equivalente al 16% de su Producto Interior Bruto. Casi un tercio irá a la acogida de migrantes, alojamiento y atención básica, especialmente a los menores no acompañados. Para reforzar la seguridad, 90 millones de euros y otros 21 millones para mejorar los servicios públicos e infraestructuras esenciales, sanidad, educación, justicia, distribución de agua potable. De algunas de estas medidas, de tipo estructural, también se beneficiará Melilla. Para empresas y trabajadores, ayudas por valor de 80 millones de euros, ya que muchos negocios cerraron en los primeros días de esta crisis, cuando entraron a la ciudad decenas de miles de migrantes.
9: Estos 80 millones superan con creces la estimación de pérdidas o de impacto que había hecho, por ejemplo, la Cámara de Comercio.
8: Cada autónomo recibirá una subvención de 5.000 euros, las empresas entre 10.000 y 150.000, según su volumen de facturación, que podrán pedir desde mediados de mes y que empezarán a ingresar previsiblemente en octubre. Y se inyectarán 14 millones de euros al sector turístico y comercial para fomentar el consumo local y las visitas a la ciudad tras el desplome del último mes. También habrá reducciones en el impuesto de sociedades, en el IRPF, y quien lo necesite podrá acogerse a un ERTE con una exención del 100% de las cotizaciones.
0: Continúa la polémica por la posible visita del rey de España a Ceuta. El Partido Popular pide que se produzca cuanto antes y el Gobierno rechaza que la esté vetando. Vox y Podemos acusan al Ejecutivo de desviar la atención.
10: Respaldo del Gobierno a estas palabras de Pedro Sánchez sobre el rey.
11: ¿Cuántas veces ha ido el rey a Ceuta y a Melilla? No ha ido ninguna vez. Con administraciones del Partido Socialista y con administraciones del Partido Popular.
10: Aseguran que la intención del presidente era exponer un hecho.
12: No fue ningún reproche, sino que constató una realidad.
10: E insisten en que Felipe VI irá a Ceuta cuando se den las condiciones.
12: No solamente no lo vetamos, sino que consideramos que ha llegado el momento de que esa visita se produzca.
10: El PP defiende que el monarca nunca molesta en territorio español. Creen que la visita no se debe retrasar por miedo a Marruecos.
13: La agenda de las instituciones españolas debe de estar condicionada solo por los intereses nacionales.
10: Cargan contra las formas de Sánchez.
14: Fue un acto de cobardía, ¿no? Propia de esos complejos que yo creo que arrastra el presidente del gobierno. Acta que se produjo única y exclusivamente para no tener que dar explicaciones de por qué él no se hacía responsable de lo que estaba pasando. Yo lo que pido, y lo que pide el Partido Popular, es que dejen de manosear al rey.
10: Tanto Vox como Podemos creen que el debate es una cortina de humo.
15: Son unas palabras pensadas para desviar el foco y que ahora estemos hablando de si la agenda del rey la configura la Moncloa.
16: Lo que está buscando el presidente es una polémica con la monarquía, con el rey Felipe VI, para intentar pasar, digamos, de puntillas por la realidad.
10: Si finalmente Felipe VI va a Ceuta, sería la primera visita de un rey en 19 años. Su padre estuvo en noviembre de 2007. La presencia de Juan Carlos I desencadenó una crisis diplomática con Marruecos.
0: Por este canal 24 horas ha pasado Jorge Dezcallar, el que fuera embajador en Marruecos y director del Centro Nacional de Inteligencia. Para Dezcallar, la visita del rey a Marruecos supondría mandar un mensaje de firmeza al monarca alauita.
17: Yo creo que es bueno que el rey esté con los ceutíes, que lo están pasando muy mal en este momento, ¿no? Y de esa manera también se envía un mensaje de firmeza, que yo creo que es lo que está faltando mucho en todo el manejo de esta crisis por parte de España, ¿no? No es un mensaje inamistoso, es un mensaje simplemente reafirmando nuestros derechos frente a la afirmación por su parte de lo que ellos piensan que son los suyos, ¿no?
0: En Marruecos no hay reacción a la posible visita del rey. Desde Rabat se limitan a recordar la crisis que en 2007 desató el viaje de los reyes a Ceuta y Melilla.
18: Prácticamente no ha habido eco aquí en Marruecos de ese posible viaje del rey Felipe VI a la ciudad autónoma de Ceuta. No ha habido declaraciones oficiales, tampoco titulares en la prensa oficialista. Y los medios que recogen esa posible visita lo que hacen es plantear si se puede repetir el escenario de 2007, esa crisis diplomática entre los dos países por la visita del rey Juan Carlos I y doña Sofía a las ciudades autónomas de Ceuta y de Melilla. Entonces Marruecos llamó a consultas a su embajador en Madrid. Madrid y el rey Mohamed VI, en un comunicado oficial muy duro, calificó esa visita como lamentable, dijo que era un retroceso que hería la sensibilidad patriótica del pueblo marroquí, dijo también que era un acto de nostalgia de un tiempo sombrío ya superado. Dijo también que podía tener consecuencias bilaterales en las relaciones de ambos países. Finalmente, el embajador marroquí volvió a la embajada 2 meses después, cuando se encauzó la crisis.
0: Y mientras, Rusia sigue negando injerencias en Ceuta y ha pedido a España que muestre las pruebas de esas intromisiones. La portavoz del Kremlin, María Sájarova, ha dicho que el gobierno español, en lugar de dirigir sus quejas a su embajada en Madrid, las ha aireado en los micrófonos y sigue negando su participación. La delegación del gobierno en Madrid ha puesto trabas a la celebración de la manifestación de apoyo a Ceuta convocada en todas las ciudades de España este miércoles. En el Partido Popular han entendido que el gobierno quiere prohibirla, ya que en la comunicación que ha recibido el Ayuntamiento de Madrid se recoge que los consistorios no tienen capacidad jurídica para convocar ese tipo de manifestaciones y que lo que sí pueden hacer es organizar un acto institucional. En otra comunicación posterior, la delegación del gobierno dice que su única intención era hacer una aclaración jurídica. De cara a esas manifestaciones en la calle, el presidente de Ceuta ha llamado a sumarse a las concentraciones en todo el país para apoyar a la ciudad autónoma. Las ha convocado la Federación Española de Municipios y Provincias, que preside el Partido Popular. Los populares reprochan al PSOE que no las apoya y el gobierno acusa al Partido Popular de instrumentalizar las instituciones.
19: En esta carta, Vivas denuncia que Ceuta está desbordada al límite del colapso y amenazada. Lo que está en juego, asegura, es la causa de toda España. Por eso llama a la unidad y pide el apoyo de todos los españoles en las concentraciones.

0: una concentración apartidista.
1: Unas palabras que muestran, creen en Vox, la tibieza del PP. Abascal irá también a la de Madrid para señalar, dice su partido, a los culpables.
2: ¿Cómo no nos vamos a manifestar en contra de nadie? ¿Entonces a qué vamos? ¿A cantar un villancico? El Partido Popular tendrá que explicar por qué sigue siendo, pues, así de tibio.
1: Para el PSOE, estas concentraciones no son por Ceuta, sino contra Pedro Sánchez. Ferraz ha pedido a los socialistas que no participen, pero el llamamiento no se ha seguido en todos los municipios. Algunos ayuntamientos socialistas han decidido sumarse a las protestas. El gobierno las respeta, pero acusa al PP de instrumentalizar las instituciones.
3: Lo está haciendo con la Federación Española de Municipios y Provincias. Porque la españolidad también exige un respeto a las instituciones y no instrumentalizarlas.
1: Movilizaciones que Podemos tacha de racistas.
4: Trata de seguir alimentando el discurso racista, el discurso xenófobo contra personas negras y moras.
1: Los de Belarra asistirán a una concentración antirracista.
5: La tensión latente entre Europa y Rusia ha dado un salto muy relevante. El gobierno alemán ha culpado a Rusia del ataque con drones sobre el aeropuerto de Leipzig de hace un mes. Consideran que es un ejemplo más de guerra híbrida contra Europa y ya han tomado unas primeras medidas inmediatas de castigo contra Moscú.
6: Rusia es responsable del ataque híbrido perpetrado en Leipzig el 4 de agosto, ha dicho categóricamente el ministro del Interior alemán, en referencia al ataque fallido con drones en el aeropuerto de la mayor ciudad de Sajonia, con el que aparentemente querían hacer explotar aviones de carga ucranianos. Conocemos los componentes, los explosivos y detonadores por otras operaciones de Moscú contra Ucrania, ha asegurado Dobrindt. El gobierno alemán cree que la planificación del atentado fue ideada por profesionales y que la ejecución final recayó en agentes de bajo nivel. Dobrindt enfatiza que no se trata de un hecho aislado y que Alemania es objeto de sabotajes, desinformación e intentos de atentados contra los que ha reforzado su seguridad. La reacción de Berlín la ha anunciado el jefe de la diplomacia alemana. Cerrar el consulado general de Rusia en Bonn, ha dicho Johann Badeful, así como la Casa Rusa, un gran centro cultural en la capital alemana sospechoso de actividades de espionaje. También endurecerán los controles de entrada a ciudadanos rusos y la presión sobre la flota rusa en la sombra. Alemania ha convocado al embajador ruso esta misma tarde para que traslade las medidas al Kremlin.
5: La misión báltica de la OTAN ha desplegado brevemente aviones de combate por un nuevo incidente con drones. Al menos uno de estos drones ha ingresado en el espacio aéreo de Estonia. Además, Letonia, país vecino, ha detectado también varias aeronaves cerca de su frontera. Ha sido durante un intercambio de ataques entre Rusia y Ucrania. A pesar del alto el fuego, Israel sigue bombardeando la Franja de Gaza. Sus últimos ataques, perpetrados este mismo martes, dejan al menos 4 muertos, entre ellos 2 niños. Más de 73.000 palestinos han muerto en Gaza en los últimos 3 años como consecuencia de la ofensiva israelí contra Hamas tras los ataques del 7 de octubre. Al menos 1.320 han muerto durante el alto el fuego que entró en vigor en octubre de 2025. Y más al este, Estados Unidos ha vuelto a bombardear Irán. Es la segunda vez que lo hace en 48 horas. El Comando Central del Ejército estadounidense dice haber golpeado objetivos estratégicos. La televisión del régimen de los ayatolás ha confirmado el ataque. Y en Nepal continúan buscando posibles supervivientes de la riada. Los esfuerzos se centran ahora en localizar a los más de 900 trabajadores que quedaron atrapados en los túneles de las centrales hidroeléctricas del país. Ya hay 1.000 fallecidos y más de 4.000 desaparecidos. Más asuntos. El nuevo rey de Noruega, Haakon VIII, ha jurado la Constitución ante el Parlamento de su país. Este juramento simboliza el arranque de su reinado tras el fallecimiento de su padre el pasado viernes. Le acompañaba la princesa heredera Ingrid Alexandra y la reina Mette-Marit estaba ausente por problemas de salud. Volvemos a nuestro país. Septiembre arranca con cambios en los precios de los carburantes. El motivo es que a partir de este 1 de septiembre la rebaja fiscal para el gasolina

0: gasóleo es de 20 céntimos en lugar de 10. En la gasolina, sin embargo, la subvención se ha reducido a 5 céntimos. En todo caso, los dos carburantes se han encarecido mucho este verano.
1: El decreto anticrisis del gobierno establecía que si el precio del combustible subía más de un 15% en julio, se activaría el descuento de los 20 céntimos por litro. Esto pasó con el diésel, pero no con la gasolina. Por eso hoy hay más ayuda para unos y menos para otros.
2: He esperado a hoy, he repostado y bueno, he echado unos 35 o 40 litros y a 20 céntimos pues la verdad que es un ahorro.
3: Por desgracia le he llenado antes de ayer. Venía de vacaciones y para no quedarme tirado.
1: Los transportistas celebran cualquier rebaja, aunque la califican de insuficiente.
4: Gastando más de 1.000 euros todos los meses.
5: Todo el día en la carretera pues todo vale. Pero claro, aún así sigue estando caro.
1: A pesar de esos descuentos, muchos usuarios se quejan de los precios.
6: ¿Está usted recostando?
7: Me han salido sobre unos 100 euros y de normal me solía salir unos 70 o hace unos meses.
1: Y es que los precios de los carburantes llevan todo el verano subiendo.
8: Si seguimos así, tendremos que ir andando.
1: Desde finales de junio el litro de gasolina es 27 céntimos más caro y el del gasóleo 33, unos incrementos que rondan el 20%. Que sigan subiendo o no va a depender de la situación en Oriente Próximo, que a corto plazo no parece que vaya a mejorar. En principio, estas rebajas en el impuesto de hidrocarburos estarán vigentes hasta finales de este mes.
0: El Gobierno da luz verde al Estatuto Marco que regula las condiciones de trabajo de los sanitarios. El texto, que tiene que pasar por el Congreso, reduce las guardias de 24 a 17 horas y fija en 45 el máximo de horas semanales. Los sindicatos médicos lo rechazan, denuncian que se mantienen las guardias de 24 horas, aunque sean voluntarias, y piden un estatuto propio. No descartan paros indefinidos a partir de este mes. En el mundo adulto, tener un móvil o cualquier otro dispositivo con internet es ya imprescindible para tratar con la administración. Desde ahora, los trabajadores de baja laboral recibirán los avisos de la Seguridad Social por internet y no en papel. Sin embargo, hay pequeñas excepciones.
9: Así, por el buzón de toda la vida ya no llegarán notificaciones como la cita para pasar un tribunal médico.
10: Me parece que tenemos que modernizarnos y que es una manera de que todo vaya mejor.
11: Hay gente que no dispone de esos medios, entonces siempre el papel lo vas a recibir a tu domicilio.
9: Por esa razón, la Seguridad Social sí enviará carta en papel si no tiene nuestro número o correo electrónico, y también cuando el contenido sea sensible o urgente.
12: Cuando en este caso la Seguridad Social, aquella notificación que nos hace, pues bueno, contiene algún documento que no valga telemático, pues por ejemplo un medio de pago.
9: El principal riesgo, dicen, es que nuestros datos estén desactualizados.
12: Por lo tanto, el procedimiento sigue en curso, pudiéndole provocar, pues desgraciadamente, grandes perjuicios.
9: Por ejemplo, no enterarse de la fecha de reincorporación al trabajo.
13: Prefiero el papel porque soy de la vieja escuela.
9: Porque tras 10 días las notificaciones se darán por comunicadas aunque no se hayan visto.
10: Al principio es complicado porque hacerlo de la clave y todo eso.
9: Lo que los gestores recomiendan es ponerse al día.
10: Que cuando ya lo haces la primera vez ya lo haces súper rápido.
9: Y conseguir así un sistema de firma digital.
0: El calor y sobre todo la escasez de lluvia han provocado un adelanto histórico de la campaña de vendimia. Un trabajo extra para los enólogos muy pendientes del calendario para arrancar la cosecha.
14: Elegir el momento exacto para hacer la vendimia es crucial en el éxito de la campaña. Todo empieza en el campo. Los enólogos deben recoger muestras lo más homogéneas posibles, ya que dos racimos situados a pocos centímetros pueden tener puntos de maduración muy dispares.
15: Puede haber irregularidad dentro de la misma parcela. El grado de inclinación, si está al principio de la ladera, si está al final, si retiene más el agua.
14: Este año la maduración inusualmente temprana de la uva ha sorprendido a los bodegueros.
16: Es la vendimia más temprana que hemos tenido en la historia de Bodega Sillera. Y esto ha sido debido a que ha habido un calor enorme este verano.
14: Y esto también está obligando a modificar los procesos en muchos casos.
16: No queremos que esté tan oxidado el vino. Por lo tanto, muchas bodegas han optado por hacer una vendimia nocturna.
14: En un contexto de tanto cambio, el trabajo del laboratorio es crítico estos días.
17: Analizamos una serie de valores, por ejemplo, la acidez total, el glucónico. Lo que te marca la hora de la vendimia es el grado home.
14: En este caso, buscan alrededor de 12 grados y medio y recoger la uva un día más tarde puede echar por la borda todos los planes. ¿Y qué ocurre si les sorprende una tormenta?
15: Toca parar y volver a recalcular. Te tiras muchos días planificando y en un minuto se puede venir todo al traste.
14: El reto para los bodegueros, afirman, es tener ahora la calma suficiente y anticiparse con acierto a los acontecimientos.
0: Ha finalizado el mercado futbolístico de fichajes sin grandes sorpresas, pero con mucha actividad en las últimas horas. El Atlético de Madrid ha sido uno de los equipos más activos, con varias bajas en sus filas y una incorporación. El Deportivo de La Coruña ha sido otro de los equipos que también se ha movido y parece ser que con acierto.
14: Final del mercado de fichajes, como siempre, como nos tiene acostumbrado, frenético y con movimientos hasta el último segundo, pero sin grandes sorpresas, porque muchos de esos movimientos ya eran un secreto a voces. Es el caso de Jonathan Davis, el delantero canadiense que recala en el Atlético de Madrid como cedido, pero con una opción de compra de 25 millones de euros, o el caso de José María Jiménez, del Atlético de Madrid, y de Marc Casado, del Barcelona, que acaban como cedidos en el Deportivo de La Coruña, uno de los equipos que más se ha reforzado en este mercado de verano. Dani Ceballos vuelve al Betis y Julián Álvarez se queda en el Atlético de Madrid, del que sale Tomás Lemar rumbo al Elche.
18: Con el mercado ya cerrado en Italia, Alemania y Francia, los números no ofrecen grandes cambios respecto al año pasado. La brecha entre la Premier y el resto de ligas se mantiene en casi 3.000 millones de euros de inversión, mientras los ingresos del campeonato inglés han crecido aún más por los traspasos entre sus clubes. El último, Enzo Fernández, que cambia el Chelsea por el Manchester City en el traspaso más caro del verano. La Liga vuelve a ser la cuarta en inversión, cifras similares al año pasado, aunque con mayores diferencias entre los de arriba y los de abajo. Gabriel Jesús ya ha cerrado la plantilla del Barça al margen de la etiqueta de Plan B de Julián.
19: Esto no me molesta, no me ofende.
18: También para el ataque ha sumado el Sevilla a Correia y Stasin, el Valencia a Harvey Elliott, que ya ha conocido Mestalla.
20: Amon, Valencia.
18: Iván Azón es nuevo jugador del Getafe y después de 13 temporadas como rojiblanco, Jiménez saldrá al Depor como cedido.
0: Lamine Yamal ha recogido su premio de la Asociación de Futbolistas como mejor jugador de primera división de la pasada temporada. La elegida de la Liga F ha sido la también barcelonista Patrick Guijarro. En los premios ha estado el presidente de la Federación Española de Fútbol, que insiste en que la final del Mundial 2030 debe celebrarse en España.
21: El presidente del gobierno dijo ayer que tenemos las mejores condiciones y yo he dicho que no se entendería otra cosa que no fuera que España sea la sede de la final del Mundial. Le diríamos hoy, mira, creo que con esta carta de presentación es más que suficiente para que España sea lo que realmente tiene que ser, la final del Mundial, ¿no?
0: En la etapa de la Vuelta Ciclista a España, este jueves era día para que Enric Mas se mantuviera atento, pero sin gastar fuerzas de más, y así ha ocurrido. El español sigue líder después de la etapa con final en Elche de la Sierra y mantiene la distancia de 1 minuto 20 segundos sobre Roglic. El final de etapa ha sido al sprint y con sorpresa.
14: Segunda victoria francesa en esta edición de la Vuelta. Trochon entró por delante de Cort Nielsen y el belga Thibaut Nes en una jornada en la que a punto estuvo de triunfar esa escapada con protagonismo español, entre otros, de Iván Cobo, del Ken Pharma, y de nuevo Sinue Fernández, del Burgos BH. Una disciplina de sprint que se pudo romper también en los últimos metros con ese ataque postrero de Xavi Mikel Azparren. El donostierra nos confesaba, finalmente sexto, que tenía marcada esta etapa desde el inicio de la carrera.
22: Ah, he visto que tenía la etapa otra vez, pero se me ha vuelto a escapar, ¿no? Pero bueno, creo que tengo una etapa en las piernas y vamos a ir a por ella.
23: Seguimos con un ambiente muy estable. Este miércoles seguiremos hablando de sol y también de calor, con presencia de numerosas nubes bajas a primeras horas en las costas de Galicia y del Cantábrico en general, que se van a ir disipando a lo largo de la mañana, y destacando también la posibilidad de chubascos y alguna tormenta en el sureste durante la tarde. En el resto de España se mantendrá este ambiente despejado, lo que ayudará a que las temperaturas sean más altas. Pero si miramos la acumulación de precipitación en 24 horas, destacan las zonas donde, como decíamos, podemos tener algún chubasco tormentoso durante la tarde, tanto en zonas de Andalucía Andalucía, interior de la región de Murcia, puntos del sur de Castilla-La Mancha o también en áreas del sur de Aragón o interior de la Comunidad Valenciana. Por tanto, el ambiente básicamente estable y soleado en la mayor parte del país, con las nubes de primeras horas de la mañana del Cantábrico, con nubosidad también en el Mediterráneo y cielos cubiertos en Ceuta y en Melilla, la calima que se hará evidente y durante la tarde los chubascos tormentosos, destacando, como decíamos, que las temperaturas van a continuar subiendo, se notará sobre todo de forma clara y evidente a mediodía.
0: El 17 de agosto de 2017, un atentado acabó con la vida de 13 personas en Barcelona. Un atropello masivo en las Ramblas que dejó además decenas de heridos. Rápidamente se puso en marcha una operación policial. Fue la Operación Cronos, que ahora llega a los cines en forma de largometraje.
2: El reloj se congelaba en torno a las 5 de la tarde cuando una furgoneta se saltaba los controles de seguridad y durante 700 metros y a toda velocidad embistió a todas las víctimas posibles.
3: Vayan a la furgoneta y la revisen.
4: Me acuerdo estar pegado a la tele todo el día. Me acuerdo mucho de la imagen de Marsala.
20: Aquí, en el centro, sigue absolutamente...
4: Estaba en Plaza de Cataluña. Todo desierto, solo sirenas.
24: Se ha activado la operación Cronos.
2: Comenzaba una operación que duró 124 horas con 10.000 agentes coordinados y la desactivación de la célula terrorista.
25: Me pongo el chaleco y empiezo a ver una moribunda de gente subiendo, como asustados quedan, y se me puso la piel de gallina.
2: No ha sido fácil hablar de heridas aún abiertas. 300 mozos de escuadra que participaron en el operativo aportan sus testimonios.
25: Me pusieron en contacto con Jordi, que es el policía con el que está inspirado mi personaje.
4: Ese respeto profundo por las personas que habían vivido esos días era lo que nos a mí al menos me guiaba un poco como faro a la hora de contar la historia.
2: Historia trepidante, producción ambiciosa y el retrato de una tragedia que ojalá solo existiera en la pantalla.
3: La segunda furgoneta, ¿cuál es el objetivo?
26: No puede escaparse eternamente.
0: Se inaugura en Logroño una exposición que repasa la historia de la narrativa gráfica de España a través de 278 publicaciones y tebeos. El visitante podrá encontrar desde un ejemplar de la revista satírica Cucut, editado en 1911, a páginas de manga del año 2000. También se podrán ver 70 dibujos originales, 4 de ellos firmados por premios nacionales del cómic. La muestra estará abierta hasta el 27 de octubre en el Centro Fundación de Caja Rioja.

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1: Alemania acusa a Rusia de hacer guerra híbrida en suelo europeo. Espionaje, sabotajes de infraestructuras críticas y preparación de atentados. Berlín ha convocado al embajador ruso y ha cerrado tanto el consulado como la casa rusa en la capital. El ejecutivo alemán ha presentado las pruebas que señalan a Rusia como autora del ataque con drones del 4 de agosto en el aeropuerto alemán de Leipzig. Saludos desde el canal 24 horas de Televisión Española. Ceuta sigue colapsada por los miles de inmigrantes que siguen en sus calles. Cientos de ellos hacen colas frente a los centros de acogida. No se han producido altercados porque ya se había anunciado que no iban a acoger a nadie más, pero han tenido que aguantar la lluvia a la intemperie. Algunos llevan semanas en la calle pendientes de una plaza. Rusia ha vuelto a lanzar un ataque masivo contra Ucrania con drones y misiles balísticos, donde han muerto al menos 12 personas en Kiev. Mientras, en Kirguistán, Vladimir Putin estrecha alianzas con los líderes de Irán, China e India. El nuevo rey de Noruega, Haakon VIII, ha prestado juramento como jefe de Estado ante el Parlamento de su país. Su esposa, la reina Mette-Marit, no ha estado en el acto por problemas de salud. Se cierra el mercado futbolístico de fútbol, de fichajes, quiero decir, en España, sin grandes movimientos de última hora. Un año más, la Liga Española será la cuarta en inversión de todo el mundo, pese a haber ingresado menos que la temporada pasada. La brecha con el campeonato inglés, la Premier, los que más gastan, sigue aumentando poco a poco. Como decíamos, la tensión latente entre Europa y Rusia ha dado un salto muy relevante. El gobierno alemán ha culpado a Rusia del ataque con drones sobre el aeropuerto de Leipzig de hace un mes. Consideran que es un ejemplo más de guerra híbrida contra Europa y ya han tomado unas primeras medidas inmediatas de castigo contra Moscú.
2: Alemania lleva semanas estrechando el cerco en torno a las evidencias de lo que considera una supuesta autoría rusa de los atentados a comienzos de agosto en el aeropuerto de Leipzig, la ciudad más poblada del estado de Sajonia, contra aviones de carga ucranianos. Y ha decidido señalar directamente con el dedo a Moscú con esa comparecencia conjunta del ministro del Interior y el ministro de Exteriores. Dicen que Rusia es culpable de ese ataque fallido y también de muchos otros ataques y de también sabotajes a lo largo de los últimos tiempos en Alemania, que por ello ha decidido elevar las medidas de seguridad y reaccionar en el país. Las primeras medidas inmediatas, cerrar el consulado general ruso en Bonn con fecha el 18 de septiembre y también la casa rusa en Berlín, algo similar a lo que sería el Instituto Goethe alemán o el Cervantes español, una institución de una gran proyección cultural que las autoridades de Alemania creen desde hace años, desde el comienzo de la guerra en Ucrania, que se dedica a actividades de espionaje encubierto para Moscú. También van a restringir los movimientos de ciudadanos rusos y también los de la llamada flota en la sombra o flota fantasma de Moscú, con la que trata de eludir las sanciones europeas. El Kremlin ya ha reaccionado, dice que responderá a todas las medidas antirrusas que tome Alemania. Rusia es responsable del ataque híbrido perpetrado en Leipzig el 4 de agosto, ha dicho categóricamente el ministro del Interior alemán, en referencia al ataque fallido con drones en el aeropuerto de la mayor ciudad de Sajonia, con el que aparentemente querían hacer explotar aviones de carga ucranianos.
3: Diverse Bauteile.
2: Conocemos los componentes, los explosivos y detonadores por otras operaciones de Moscú contra Ucrania, ha asegurado Dobrindt. El gobierno alemán cree que la planificación del atentado fue ideada por profesionales y que la ejecución final recayó en agentes de bajo nivel. Dobrindt enfatiza que no se trata de un hecho aislado y que Alemania es objeto de sabotajes, desinformación e intentos de atentados contra los que ha reforzado su seguridad. La reacción de Berlín la ha anunciado el jefe de la diplomacia alemana. Cerrar el consulado general de Rusia en Bonn, ha dicho Johann Badeful, así como la Casa Rusa, un gran centro cultural en la capital alemana sospechoso de actividades de espionaje. También endurecerán los controles de entrada a ciudadanos rusos y la presión sobre la flota rusa en la sombra. Alemania ha convocado al embajador ruso para que traslade las medidas al Kremlin.
1: La misión balística de la OTAN ha desplegado brevemente aviones de combate por un nuevo incidente con drones. Al menos uno de estos aparatos ha ingresado en el espacio aéreo de Estonia. Además, Letonia, país vecino, ha detectado también varias aeronaves cerca de su frontera. Ha sido durante un intercambio de ataques entre Rusia y Ucrania. El secretario general de la OTAN ha mostrado su apoyo inmediato a Berlín y también lo ha hecho la presidenta de la Comisión, Ursula von der Leyen. En Bruselas llevan tiempo pendientes de acciones rusas consideradas como guerra híbrida contra Europa, pero se ha producido una acusación explícita y sobre un hecho concreto.
4: La Unión Europea condena con rotundidad el intento de Rusia de lanzar un ataque en Alemania. Supone una escalada en la guerra híbrida que los dirigentes europeos dicen que no van a consentir. No quedará sin respuesta, ha asegurado Ursula von der Leyen. Bruselas atribuye la oleada de ataques híbridos al intento de Rusia de asustar a la Unión Europea para que deje de apoyar a Ucrania, pero dicen no lo conseguirá. Los ministros de Defensa que se han reunido hoy coinciden en que hay que aumentar la presión sobre Moscú y el secretario general de la OTAN ha llamado al canciller Merz. Rutte asegura que la Alianza Atlántica seguirá reforzando sus capacidades para defender a todos los aliados.
1: Y es que Rusia sigue lanzando ataques masivos contra Ucrania con drones y misiles balísticos. En el último han muerto al menos 12 personas en Kiev. El presidente ucraniano, Volodymyr Zelensky, sigue reclamando a la Unión Europea defensas antiaéreas para interceptar los misiles rusos.
5: Kiev lleva 6 días así, bajo constante bombardeo de drones y misiles rusos. Las defensas antiaéreas, casi vacías de interceptores, apenas son capaces de frenar los ataques que a Rusia ya no le importa lanzar de noche o a plena luz del día. Un misil balístico ruso ha destruido un almacén militar de los ferrocarriles ucranianos y ha matado a 6 ferroviarios. Rusia también se ha dirigido contra fábricas de armas y un depósito de combustible. Así ha quedado un edificio de las afueras de la capital de Ucrania. Yevgen y su familia han sobrevivido, pero el hombre cuenta que no se siente afortunado. Son refugiados del Donbass que llevaban solo 2 meses en Kiev. Hoy llega el primer día de clases en Ucrania, pero algunas escuelas no han podido abrir por el bombardeo. Zelensky llama despreciables a los rusos por atacar en una jornada así y afirma que el número de víctimas depende directamente de cada nuevo paquete de ayuda. Rusia, mientras tanto, mantiene sus alianzas. Putin comparte mesa estos días con líderes de Asia en Kirguistán. El presidente ruso ha exhibido sus redes globales junto a los líderes de China, Turquía o Irán, agasajados durante la inauguración de los Juegos Mundiales Nómadas. Solo el primer ministro indio le ha pedido directamente que pare la guerra.
1: Con este tuit en redes sociales, el mando central de Estados Unidos ha anunciado que el ejército ha vuelto a bombardear Irán. Es la segunda vez que lo hace en una semana. Lo hacen, dicen, como represalia a los ataques de la Guardia Revolucionaria contra buques en el estrecho de Hormuz y el personal militar de Estados Unidos desplegado en la región. La televisión del régimen de los ayatolás ha confirmado este ataque. Cambiamos de escenario. A pesar del alto el fuego, Israel sigue bombardeando la Franja de Gaza. Sus últimos ataques, perpetrados este mismo martes, dejan al menos 4 muertos, entre ellos 2 niños. Más de 73.000 palestinos han muerto en Gaza en los últimos 3 años como consecuencia de la ofensiva israelí contra Hamas tras los ataques del 7 de octubre. Al menos 1.320 personas han muerto durante el alto el fuego que entró en vigor en octubre de 2025. El presidente de China, Xi Jinping, ya se encuentra en el Cairo, en Egipto. Es el primer país que visita tras la cumbre de Kirguistán, en la que se reunió con Vladimir Putin y Narendra Modi. Han pasado más de 10 años desde la última vez que Xi Jinping estuvo en Egipto. Ambos países buscan afianzar sus relaciones, no solo económicamente, también en lo militar. China y Egipto realizaron hace solo unos días sus primeras maniobras aéreas conjuntas. Al menos 2 muertos, 1 desaparecido y decenas de evacuados dejan por el momento las inundaciones repentinas que este fin de semana arrasaron el corazón del Gran Cañón del Colorado en Arizona, en Estados Unidos. Las previsiones advierten de más tormentas.
6: Tres días sin descanso para los guardaparques del Gran Cañón, rescatando con helicópteros a los que quedaron atrapados por inundaciones repentinas, flujos de lodo y desprendimientos de rocas que han arrasado partes del corazón del Parque Nacional, uno de los más bellos y salvajes del oeste de Estados Unidos.
7: couple days our crews have worked incredibly hard trying to.
6: Nuestros equipos han trabajado muchísimo para controlar la situación, informaba el comandante de incidentes.
8: We're right here in Phantom. Everybody.
6: Las aguas se llevaron por delante grandes rocas y escombros hacia el río Colorado, destruyendo casi todas las pasarelas sobre Bright Angel Creek y causaron daños importantes en la infraestructura del parque. Las previsiones meteorológicas advierten de tormentas eléctricas y más inundaciones repentinas que amenazan arroyos, cauces de ríos normalmente secos, pozas de agua y áreas recientemente quemadas.
9: Everybody out.
6: Corran, nos decían. Entonces el agua se llevó el puente que corría hacia nosotros. Las autoridades han cerrado hoteles, albergues y zonas de acampada y han suspendido la estancia nocturna dentro del Gran Cañón. La principal tubería que abastece de agua al parque está dañada. Se ha restringido el consumo de agua. Las inundaciones repentinas frecuentes en el norte de Arizona llegan en medio de una sequía histórica en el suroeste de Estados Unidos.
1: Cuba reabre los colegios en plena crisis energética, un desabastecimiento que ha llevado a los hospitales a límites insostenibles.
10: Los apagones son parte del día a día en Cuba. Hay provincias que encadenan hasta 20 horas diarias sin corriente. Especialmente dramática es la situación que se vive en los hospitales.
11: Que tengan que subir un paciente 7 plantas por las escaleras porque no van los ascensores es lo mínimo. Imagínate todo lo demás.
10: Es el velero Astral de Open Arms, ha vuelto a La Habana con cerca de 7 toneladas de ayuda humanitaria. A bordo lleva medicamentos, leche en polvo y material escolar.
11: Niños con cáncer que tienen una lucha no solamente con la enfermedad sino también con este asedio maldito que hace que, bueno, pues que estas personas sufran lo indecible.
10: Esta ayuda llega coincidiendo con el inicio del curso escolar. Casi 1,5 millones de alumnos regresan a las aulas y lo hacen en medio de dificultades por la falta de combustible, electricidad y profesores.
12: El impacto es incuestionable y es brutal.
10: Detrás de este colapso energético está la escasa capacidad de producción eléctrica de la isla y las sanciones de Estados Unidos que tampoco ayudan.
13: Obstáculo para que este pueblo se desarrolle, para que este pueblo tenga mejor calidad de vida, es el gobierno de Estados Unidos, pues por lo tanto hay que decirlo, hay que denunciar.
10: Ante esto, el gobierno prioriza el combustible para servicios esenciales y mientras crece el descontento en una sociedad acostumbrada a que la oscuridad se haya convertido en su nueva normalidad.
1: El nuevo rey de Noruega, Haakon VIII, ha jurado la constitución ante el parlamento de su país. Este juramento simboliza el arranque de su reinado tras el fallecimiento de su padre el pasado viernes. A su lado, la princesa heredera Ingrid Alexandra, la que no ha estado, es la reina Mette Marit por problemas de salud.
14: Cientos de noruegos han acompañado al rey Haakon VIII en su recorrido hacia el Parlamento. Iba solo en el coche. A última hora, su esposa, la reina Mette Marit, ha cancelado su asistencia a la ceremonia por complicaciones derivadas del trasplante de pulmón que le hicieron en junio. Ya en la Cámara, el monarca ha hecho el juramento que marca el comienzo de su reinado. El nuevo jefe de Estado noruego se ha comprometido a gobernar según la Constitución y sus leyes. A su lado ha estado su hija, la princesa heredera Ingrid Alexandra, que a su vez jurará su cargo por escrito esta misma tarde en el Palacio Real. En su primer discurso, Haakon ha expresado su esperanza de que continúe la buena relación con el Parlamento para poder afrontar los desafíos a los que se enfrenta el país. Después de un minuto de silencio en honor del fallecido rey Harald, ha sonado el himno real que ha puesto fin al juramento. Según la última encuesta hecha pública, el 72% de los noruegos apoya la monarquía.
1: Mientras se amplía la capacidad de acogida de migrantes en Ceuta, hay quienes siguen esperando su turno. Algunos llevan semanas en la calle pendientes de una plaza que no saben cuándo llegará. Una situación que se prolonga mientras las administraciones intentan habilitar nuevos espacios.
15: Lleva un mes durmiendo en las calles de Ceuta, sin acceso a suministros básicos y sobreviviendo gracias a la solidaridad de los vecinos. Llegó por mar después de estar 5 horas nadando. Su historia es la de muchas mujeres que esperan el traslado a los espacios de acogida habilitados en Ceuta. Al de la hípica han llegado 200 mujeres y niños, pero en las calles todavía se ven muchos menores deambulando. La Fiscalía ha contabilizado 23 agresiones sexuales a migrantes. 9 tienen entre 14 y 17 años.
9: Tenemos información, ¿no?, sobre los riesgos a los que están expuestas estas niñas, estos niños, y por eso es prioritario que se pueda atender a sus necesidades.
15: Y en el centro de Loma Colmenar también se concentran a la espera de poder conseguir una plaza. Una situación que convive con la indignación de los vecinos. Contrarios a que se abran nuevos espacios de acogida.
16: Somos un pueblo solidario, pero estamos cansados.
17: Eso es que no podemos salir a la calle, nada, nada. Yo a mi hijo lo tengo que mandar fuera.
18: Hay que seguir aguantando y a ver si el gobierno pone alguna solución a todo esto.
19: No puedo salir por la noche, no puedo ir a un supermercado.
15: Dicen que quieren recuperar su vida normal que han perdido hace un mes.
1: 309 millones de euros para Ceuta de aquí a final de año. Es lo que ha aprobado este martes el Consejo de Ministros para dar confianza y tranquilidad a los vecinos de la ciudad autónoma durante la crisis migratoria. Este paquete económico incluye ayudas a trabajadores y empresas y más inversión en seguridad, sanidad, educación o recursos de acogida a los inmigrantes.
20: Recuperar la normalidad es lo que todos piden en estas calles y con ese fin el Ejecutivo ha trazado un plan económico que se ha aprobado este martes en Consejo de Ministros.
21: La idea de este Real Decreto Ley es atender a las peticiones que nos han hecho los agentes sociales, las asociaciones empresariales y también la ciudad de Ceuta en el último mes, dar confianza y tranquilidad.
20: En total, 309 millones de euros para la ciudad autónoma antes de acabar el año, el equivalente al 16% de su Producto Interior Bruto. Casi un tercio irá a la acogida de migrantes, alojamiento y atención básica, especialmente a los menores no acompañados. Para reforzar la seguridad, 90 millones de euros y otros 21 millones para mejorar los servicios públicos e infraestructuras esenciales, sanidad, educación, justicia, distribución de agua potable. De algunas de estas medidas, de tipo estructural, también se beneficiará Melilla. Para empresas y trabajadores, ayudas por valor de 80 millones de euros, ya que muchos negocios cerraron en los primeros días de esta crisis, cuando entraron a la ciudad decenas de miles de migrantes.
21: Estos 80 millones superan con creces la estimación de pérdidas o de impacto que había hecho, por ejemplo, la Cámara de Comercio.
20: Cada autónomo recibirá una subvención de 5.000 euros, las empresas entre 10.000 y 150.000 según su volumen de facturación, que podrán pedir desde mediados de mes y que empezarán a ingresar previsiblemente en octubre, y se inyectarán 14 millones de euros al sector turístico y comercial para fomentar el consumo local y las visitas a la ciudad tras el desplome del último mes. También habrá reducciones en el impuesto de sociedades, en el IRPF, y quien lo necesite podrá acogerse a un ERTE con una exención del 100% de las cotizaciones.
1: Continúa la polémica por la posible visita del rey de España a Ceuta. El Partido Popular pide que se produzca cuanto antes y el Gobierno rechaza que la esté vetando. Vox y Podemos acusan al Ejecutivo de desviar la atención.
22: Respaldo del Gobierno a estas palabras de Pedro Sánchez sobre el rey.
23: ¿Cuántas veces ha ido el rey a Ceuta y a Melilla? No ha ido ninguna vez. Con administraciones del Partido Socialista y con administraciones del Partido Popular.
22: Aseguran que la intención del presidente era exponer un hecho.
24: No fue ningún reproche, sino que constató una realidad.
22: E insisten en que Felipe VI irá a Ceuta cuando se den las condiciones.
24: No solamente no lo vetamos, sino que consideramos que ha llegado el momento de que esa visita se produzca.
22: El PP defiende que el monarca nunca molesta en territorio español. Creen que la visita no se debe retrasar por miedo a Marruecos.
25: La agenda de las instituciones españolas debe de estar condicionada solo por los intereses nacionales.
22: Cargan contra las formas de Sánchez.
26: Fue un acto de cobardía, ¿no? Propia de esos complejos que yo creo que arrastra el presidente del gobierno, que se produjo única y exclusivamente para no tener que dar explicaciones de por qué él no se hacía responsable de lo que estaba pasando. Yo lo que pido, y lo que pide el Partido Popular, es que dejen de manosear al rey.
22: Tanto Vox como Podemos creen que el debate es una cortina de humo.
27: Son unas palabras pensadas para desviar el foco y que ahora estemos hablando de si la agenda del rey la configura la Moncloa.
28: Lo que está buscando el presidente es una polémica con la monarquía, con el rey Felipe VI, para intentar pasar, digamos, de puntillas por la realidad.
22: Si finalmente Felipe VI va a Ceuta, sería la primera visita de un rey en 19 años. Su padre estuvo en noviembre de 2007. La presencia de Juan Carlos I desencadenó una crisis diplomática con Marruecos.
1: En Marruecos no hay reacción a la posible visita del rey de España. Desde Rabat se limitan a recordar la crisis que en 2007 desató el viaje de los reyes a Ceuta y Melilla.
0: Prácticamente no ha habido eco aquí en Marruecos de ese posible viaje del rey Felipe VI a la ciudad autónoma de Ceuta. No ha habido declaraciones oficiales, tampoco titulares en la prensa oficialista, y los medios que recogen esa posible visita lo que hacen es plantear si se puede repetir el escenario de 2007, esa crisis diplomática entre los dos países por la visita del rey Juan Carlos I y doña Sofía a las ciudades autónomas de Ceuta y de Melilla. Entonces Marruecos llamó a consultas a su embajador en Madrid y el rey Mohamed VI, en un comunicado oficial muy duro, calificó esa visita como lamentable, dijo que era un retroceso que hería la sensibilidad patriótica del pueblo marroquí, dijo también que era un acto de nostalgia de un tiempo sombrío ya superado. Dijo también que podía tener consecuencias bilaterales en las relaciones de ambos países. Finalmente, el embajador marroquí volvió a la embajada 2 meses después, cuando se encauzó la crisis.
1: La delegación del Gobierno en Madrid ha puesto trabas a la celebración de la manifestación de apoyo a Ceuta convocada en todas las ciudades de España este miércoles. En el Partido Popular han entendido que el Gobierno quiere prohibirla, ya que en la comunicación que ha recibido el Ayuntamiento de Madrid se recoge que el consistorio no tiene capacidad jurídica para convocar ese tipo de manifestaciones y que lo que sí pueden hacer es organizar un acto institucional. En otra comunicación posterior, la delegación del Gobierno dice que su única intención era hacer una aclaración jurídica. Ha finalizado el mercado futbolístico de fichajes sin grandes sorpresas, pero con mucha actividad en las últimas horas. El Atlético de Madrid ha sido uno de los equipos más activos, con varias bajas en sus filas y una incorporación. El Deportivo de La Coruña ha sido otro de los equipos que también se ha movido y con acierto.
2: Final del mercado de fichajes, como siempre, como nos tiene acostumbrado, frenético y con movimientos hasta el último segundo, pero sin grandes sorpresas, porque muchos de esos movimientos ya eran un secreto a voces. Es el caso de Jonathan David, el delantero canadiense que recala en el Atlético de Madrid como cedido.

0: pero con una opción de compra de 25 millones de euros, o el caso de José María Jiménez del Atlético de Madrid y de Marc Casado del Barcelona, que acaban como cedidos en el Deportivo de La Coruña, uno de los equipos que más se ha reforzado en este mercado de verano. Dani Ceballos vuelve al Betis y Julián Álvarez se queda en el Atlético de Madrid, del que sale Tomás Lemar rumbo al Elche.
1: Con el mercado ya cerrado en Italia, Alemania y Francia, los números no ofrecen grandes cambios respecto al año pasado. La brecha entre la Premier y el resto de ligas se mantiene en casi 3.000 millones de euros de inversión, mientras los ingresos del campeonato inglés han crecido aún más por los traspasos entre sus clubes. El último, Enzo Fernández, que cambia el Chelsea por el Manchester City en el traspaso más caro del verano. La Liga vuelve a ser la cuarta en inversión, cifras similares al año pasado, aunque con mayores diferencias entre los de arriba y los de abajo. Gabriel Jesús ya ha cerrado la plantilla del Barça al margen de la etiqueta de plan B de Julián.
2: Esto no me molesta, no me ofende.
1: También para el ataque ha sumado el Sevilla a Correia y Stasin, el Valencia a Harvey Elliott, que ya ha conocido Mestalla. Iván Azón es nuevo jugador del Getafe y después de 13 temporadas como rojiblanco, Jiménez saldrá al Depor como cedido.
3: En la etapa de la Vuelta Ciclista a España, este jueves era día para que Enric Mas se mantuviera atento, pero sin gastar fuerzas de más, y así ha ocurrido. El español sigue líder después de la etapa con final en Elche de la Sierra y mantiene la distancia de 1 minuto 20 segundos sobre Roglic. El final ha sido al sprint y con sorpresa.
4: Segunda victoria francesa en esta edición de la Vuelta. Trochon entró por delante de Cor Nielsen y el belga Thibaut Nes en una jornada en la que a punto estuvo de triunfar esa escapada con protagonismo español, entre otros, de Iván Cobo del Ken Pharma y de nuevo Sinue Fernández del Burgos BH. Una disciplina de sprint que se pudo romper también en los últimos metros con ese ataque postrero de Xavi Mikel Azparren. El donostierra nos confesaba finalmente sexto, que tenía marcada esta etapa desde el inicio de la carrera.
5: Ah, he visto que tenía la etapa otra vez, pero se me ha vuelto a escapar, ¿no? Pero bueno, creo que tengo una etapa en las piernas y vamos a ir a por ella.

0: Tom Cruise volverá a ponerse al volante después de casi 40 años. Días de Trueno tendrá secuela y ya tiene fecha de estreno. Llegará a los cines en junio de 2028. Junto a Tom Cruise estará Anne Hathaway, que se incorpora al reparto como propietaria de una escudería. Una nueva apuesta por recuperar otro de los grandes clásicos del actor estadounidense. Isabelle Coixet, una de nuestras grandes directoras de cine, estrena en París su última película. Coixet trabaja ya en un guión sobre el llamado ecocidio, los destrozos en ecosistemas del planeta por negligencia humana.
1: París, última parada de la gira francesa de Isabelle Coixet para presentar sus tres Adiós

0: es que llega este miércoles a 162 salas galas.
1: ¿Qué expectativas? ¿Cómo está? ¿Cómo se siente?
2: Estoy bastante tranquila, ¿no? Porque al menos he visto que el público, digamos, natural de la película ya la ha disfrutado, ya la ha apreciado, ya se ha emocionado.
0: Su último trabajo en Francia, la serie con el mismo título que su programa en Radio 3, Alguien debería prohibir los domingos por la tarde. Emitida en Arte y que llega en noviembre a España, son 8 capítulos sobre una estudiante de cine que podría ser la misma Coisette cuando era alumna en la Sorbona.
2: Lo bueno del cine es eso, ¿no? Poder rehacer, reconstruir una realidad y mejorarla.
0: Todo este universo creativo y su faceta más desconocida como artista de collage se recoge en un documental de Borja Zausen que se podrá ver en el Festival de San Sebastián, un trabajo que refleja el compromiso de Coisette, por ejemplo, contra el ecocidio.
1: ¿Tocará usted este tema en alguna de sus próximas películas?
2: Estoy escribiendo, creo que he encontrado al menos el vehículo para hacerlo y también con la conciencia de que yo no sé al final si las películas sirven, ¿no? Siempre tengo la esperanza de que algo sirve, ¿no?
0: Pues dejamos la pregunta en el aire. Para alumnos de posgrado, ¿no? Y había...
3: Fito Páez ofrecerá un concierto único este miércoles en el Teatro Real de Madrid. El cantante y compositor argentino repasará sus grandes éxitos y presentará su nuevo disco titulado Shine. Acompañado por instrumentos de cuerda, el músico rosarino dialogará con un aire más clásico a través de sus canciones, con la majestuosidad y la acústica incomparable del Teatro Real, uno de los teatros más emblemáticos de Europa.

0: Ceuta sigue colapsada por los miles de inmigrantes que siguen en sus calles. Cientos de ellos hacen colas frente a los centros de acogida. No se han producido altercados porque ya se había anunciado que no iban a acoger a nadie más, pero han tenido que aguantar la lluvia a la intemperie. Algunos llevan semanas en la calle pendientes de una plaza de adopción. Saludos desde el canal 24 horas. Y un día más, los ceutíes se han echado a las calles para protestar por la situación que están viviendo. En esta ocasión han portado velas para escenificar el amor que sienten por su ciudad y junto a las velas han vuelto a pedir la intervención del Estado para solucionar el problema causado por la llegada masiva de inmigrantes hace ya más de un mes. Y para hacer frente a la crisis autónoma, a la crisis en la ciudad autónoma, el Gobierno ha aprobado un plan de choque de 309 millones de euros hasta final de año. Casi un tercio se destinará a la acogida de los inmigrantes. 90 millones a reforzar el dispositivo de seguridad, 80 millones para ayudas a empresas y trabajadores y 21 para sanidad, educación y justicia. El objetivo es devolver la confianza y tranquilidad a los ceutíes. El mes de septiembre arranca con modificaciones en los precios, tanto en la gasolina como en el gasóleo. Sube 5 céntimos la gasolina y baja 10 el diésel. Se debe a la reducción de la rebaja fiscal aplicada por el Gobierno. Alemania acusa a Rusia de hacer una guerra híbrida en suelo europeo, espionaje, sabotajes de infraestructuras críticas y preparación de atentados. Berlín ha convocado al embajador ruso y ha cerrado tanto el consulado como la Casa Rusa en la capital. El ejecutivo alemán ha presentado las pruebas que señalan a Rusia como autora del ataque con drones del 4 de agosto en el aeropuerto alemán de Leipzig. Como decíamos, un día más los ceutíes se han echado a las calles para expresar su malestar por la situación que les está tocando vivir. En esta ocasión se han concentrado portando velas.
1: Centenares de personas se han concentrado esta noche aquí en la Plaza de África de Ceuta. Estaban convocados para venir con velas y demostrar su amor a la ciudad y también con mensajes para exigir una solución cuando se ha cumplido un mes de la entrada masiva de migrantes. Mientras tanto, el día ha transcurrido con normalidad, mientras se siguen ampliando las plazas para acoger temporalmente a los migrantes y llegar hasta 6.000. Coincidiendo con el día de Ceuta, el 2 de septiembre, hay convocado una gran manifestación a partir de las 7 de la tarde.
0: Mientras se amplía la capacidad de acogida de migrantes en Ceuta, hay quienes siguen esperando su turno. Algunos llevan semanas en la calle pendientes de una plaza que no saben cuándo llegará. Una situación que se prolonga mientras las administraciones intentan habilitar nuevos espacios.
2: Lleva un mes durmiendo en las calles de Ceuta, sin acceso a suministros básicos y sobreviviendo gracias a la solidaridad de los vecinos. Llegó por mar después de estar 5 horas nadando. Su historia es la de muchas mujeres que esperan el traslado a los espacios de acogida habilitados en Ceuta. Al de la Hípica han llegado 200 mujeres y niños, pero en las calles todavía se ven muchos menores deambulando. La Fiscalía ha contabilizado 23 agresiones sexuales a migrantes. 9 tienen entre 14 y 17 años.
3: Tenemos información, ¿no?, sobre los riesgos a los que están expuestas estas niñas, estos niños, y por eso es prioritario que se pueda atender a sus necesidades.
2: Y en el centro de Loma Colmenar también se concentran a la espera de poder conseguir una plaza. Una situación que convive con la indignación de los vecinos, contrarios a que se abran nuevos espacios de acogida.
4: Somos un pueblo solidario, pero estamos cansados.
5: Eso es que no podemos salir a la calle, nada, nada. Yo a mi hijo lo tengo que mandar fuera.
6: Hay que seguir aguantando y a ver si el gobierno pone alguna solución a todo esto.
7: No puedo salir por la noche, no puedo ir a un supermercado.
2: Dicen que quieren recuperar su vida normal que han perdido hace un mes.
0: 309 millones de euros para Ceuta de aquí a final de año. Es lo que ha aprobado este martes el Consejo de Ministros para dar confianza y tranquilidad a los vecinos de la ciudad autónoma durante la crisis migratoria. Este paquete económico incluye ayudas a trabajadores y empresas y más inversión en seguridad, sanidad, educación o recursos de acogida a los migrantes.
8: Recuperar la normalidad es lo que todos piden en estas calles y con ese fin el Ejecutivo ha trazado un plan económico que se ha aprobado este martes en Consejo de Ministros.
9: La idea de este Real Decreto Ley es atender a las peticiones que nos han hecho los agentes sociales, las asociaciones empresariales y también la ciudad de Ceuta en el último mes, dar confianza y tranquilidad.
8: En total, 309 millones de euros para la ciudad autónoma antes de acabar el año, el equivalente al 16% de su Producto Interior Bruto. Casi un tercio irá a la acogida de migrantes, alojamiento y atención básica, especialmente a los menores no acompañados. Para

0: el consumo local y las visitas a la ciudad tras el desplome del último mes. También habrá reducciones en el impuesto de sociedades, en el IRPF, y quien lo necesite podrá acogerse a un ERTE con una exención del 100% de las cotizaciones.
1: Continúa la polémica por la posible visita del rey de España a Ceuta. El Partido Popular pide que se produzca cuanto antes y el Gobierno rechaza que la esté vetando. Vox y Podemos acusan al Ejecutivo de desviar la atención.
2: Respaldo del Gobierno a estas palabras de Pedro Sánchez sobre el rey.
3: ¿Cuántas veces ha ido el rey a Ceuta y a Melilla? No ha ido ninguna vez. Con administraciones del Partido Socialista y con administraciones del Partido Popular.
2: Aseguran que la intención del presidente era exponer un hecho.
4: No fue ningún reproche, sino que constató una realidad.
2: E insisten en que Felipe VI irá a Ceuta cuando se den las condiciones.
4: No solamente no lo vetamos, sino que consideramos que ha llegado el momento de que esa visita se produzca.
2: El PP defiende que el monarca nunca molesta en territorio español. Creen que la visita no se debe retrasar por miedo a Marruecos.
5: La agenda de las instituciones españolas debe de estar condicionada solo por los intereses nacionales.
2: Cargan contra las formas de Sánchez.
6: Fue un acto de cobardía, ¿no? Propia de esos complejos que yo creo que arrastra el presidente del gobierno, que se produjo única y exclusivamente para no tener que dar explicaciones de por qué él no se hacía responsable de lo que estaba pasando. Yo lo que pido, y lo que pide el Partido Popular, es que dejen de manosear al rey.
2: Tanto Vox como Podemos creen que el debate es una cortina de humo.
7: Son unas palabras pensadas para desviar el foco y que ahora estemos hablando de si la agenda del rey la configura la Moncloa.
8: Lo que está buscando el presidente es una polémica con la monarquía, con el rey Felipe VI, para intentar pasar, digamos, de puntillas por la realidad.
2: Si finalmente Felipe VI va a Ceuta, sería la primera visita de un rey en 19 años. Su padre estuvo en noviembre de 2007. La presencia de Juan Carlos I desencadenó una crisis diplomática con Marruecos.
1: Por este canal 24 horas ha pasado Jorge Dezcallar, el que fuera embajador en Marruecos y director del Centro Nacional de Inteligencia. Para Dezcallar, la visita del rey a Marruecos supondría mandar un mensaje de firmeza al monarca alauita.
9: Yo creo que es bueno que el rey esté con los ceutíes, que lo están pasando muy mal en este momento, ¿no? Y de esa manera también se envía un mensaje de firmeza, que yo creo que es lo que está faltando mucho en todo el manejo de esta crisis por parte de España, ¿no? No es un mensaje inamistoso, es un mensaje simplemente reafirmando nuestros derechos frente a la afirmación por su parte de lo que ellos piensan que son los suyos, ¿no?
1: En Marruecos no hay reacción a la posible visita del rey. Desde Rabat se limitan a recordar la crisis que en 2007 desató el viaje de los reyes a Ceuta y Melilla.
10: Prácticamente no ha habido eco aquí en Marruecos de ese posible viaje del rey Felipe VI a la ciudad autónoma de Ceuta. No ha habido declaraciones oficiales, tampoco titulares en la prensa oficialista. Y los medios que recogen esa posible visita lo que hacen es plantear si se puede repetir el escenario de 2007, esa crisis diplomática entre los dos países por la visita del rey Juan Carlos I y doña Sofía a las ciudades autónomas de Ceuta y de Melilla. Entonces Marruecos llamó a consultas a su embajador en Madrid. Y el rey Mohamed VI, en un comunicado oficial muy duro, calificó esa visita como lamentable. Dijo que era un retroceso que hería la sensibilidad patriótica del pueblo marroquí. Dijo también que era un acto de nostalgia de un tiempo sombrío ya superado. Dijo también que podía tener consecuencias bilaterales en las relaciones de ambos países. Finalmente, el embajador marroquí volvió a la embajada 2 meses después, cuando se encauzó la crisis.
1: Y mientras, Rusia sigue negando injerencias en Ceuta y ha pedido a España que muestre las pruebas de esas intromisiones. La portavoz del Kremlin, María Sájarova, ha dicho que el gobierno español, en lugar de dirigir sus quejas a su embajada en Madrid, las ha aireado en los micrófonos y sigue negando su participación. La delegación del Gobierno en Madrid ha puesto trabas a la celebración de la manifestación de apoyo a Ceuta convocada en todas las ciudades de España este miércoles. En el Partido Popular han entendido que el Gobierno quiere prohibirla, ya que en la comunicación que ha recibido el Ayuntamiento de Madrid se recoge que los consistorios no tienen capacidad jurídica para convocar ese tipo de manifestaciones y que lo que sí pueden hacer es organizar un acto institucional. En otra comunicación posterior, la delegación del Gobierno dice que su única intención era hacer una aclaración jurídica.

0: De cara a esas manifestaciones en la calle, el presidente de Ceuta ha llamado a sumarse a las concentraciones en todo el país para apoyar a la ciudad autónoma. Las ha convocado la Federación Española de Municipios y Provincias, que preside el Partido Popular. Los populares reprochan al PSOE que no las apoya y el Gobierno acusa al Partido Popular de instrumentalizar las instituciones.
1: En esta carta, Vivas denuncia que Ceuta está desbordada, al límite del colapso y amenazada. Lo que está en juego, asegura, es la causa de toda España. Por eso llama a la unidad y pide el apoyo de todos los españoles en las concentraciones de este miércoles.
2: Una situación límite.
1: Una movilización que no está marcada, dice, por el color político ni por las ideologías. Feijóo estará en la de Madrid. El PP reprocha al PSOE que no respalde las protestas.
3: Es lamentable que el Partido Socialista no quiere apoyar a los ceutíes. Si el Gobierno tiene miedo de enfadar a alguien, que explique por qué y a quién.
4: Yo creo que debe de ser una concentración apartidista.
1: Unas palabras que muestran, creen en Vox, la tibieza del PP. Abascal irá también a la de Madrid para señalar, dice su partido, a los culpables.
5: ¿Cómo no nos vamos a manifestar en contra de nadie? Entonces, ¿a qué vamos? ¿A cantar un villancico?

0: municipios y provincias. Porque la españolidad también exige un respeto a las instituciones y no instrumentalizarlas.
1: Movilizaciones que Podemos tacha de racistas.
2: Trata de seguir alimentando el discurso racista, el discurso xenófobo contra personas negras y moras.
1: Los de Belarra asistirán a una concentración antirracista.
3: La tensión latente entre Europa y Rusia ha dado un salto muy relevante. El gobierno alemán ha culpado a Rusia del ataque con drones sobre el aeropuerto de Leipzig de hace un mes. Consideran que es un ejemplo más de guerra híbrida contra Europa y ya han tomado unas primeras medidas inmediatas de castigo contra Moscú.
4: Rusia es responsable del ataque híbrido perpetrado en Leipzig el 4 de agosto, ha dicho categóricamente el ministro del Interior alemán, en referencia al ataque fallido con drones en el aeropuerto de la mayor ciudad de Sajonia, con el que aparentemente querían hacer explotar aviones de carga ucranianos. Conocemos los componentes, los explosivos y detonadores por otras operaciones de Moscú contra Ucrania, ha asegurado Dobrindt. El gobierno alemán cree que la planificación del atentado fue ideada por profesionales y que la ejecución final recayó en agentes de bajo nivel. Dobrindt enfatiza que no se trata de un hecho aislado y que Alemania es objeto de sabotajes, desinformación e intentos de atentados contra los que ha reforzado su seguridad. La reacción de Berlín la ha anunciado el jefe de la diplomacia alemana. Cerrar el consulado general de Rusia en Bonn, ha dicho Johann Badefull, así como la Casa Rusa, un gran centro cultural en la capital alemana sospechoso de actividades de espionaje. También endurecerán los controles de entrada a ciudadanos rusos y la presión sobre la flota rusa en la sombra. Alemania ha convocado al embajador ruso esta misma tarde para que traslade las medidas al Kremlin.
3: La misión báltica de la OTAN ha desplegado brevemente aviones de combate por un nuevo incidente con drones. Al menos uno de estos drones ha ingresado en el espacio aéreo de Estonia. Además, Letonia, país vecino, ha detectado también varias aeronaves cerca de su frontera. Ha sido durante un intercambio de ataques entre Rusia y Ucrania. A pesar del alto el fuego, Israel sigue bombardeando la Franja de Gaza. Sus últimos ataques, perpetrados este mismo martes, dejan al menos 4 muertos, entre ellos 2 niños. Más de 73.000 palestinos han muerto en Gaza en los últimos 3 años como consecuencia de la ofensiva israelí contra Hamas tras los ataques del 7 de octubre. Al menos 1.320 han muerto durante el alto el fuego que entró en vigor en octubre de 2025. Y más al este, Estados Unidos ha vuelto a bombardear Irán. Es la segunda vez que lo hace en 48 horas. El Comando Central del Ejército estadounidense dice haber golpeado objetivos estratégicos. La televisión del régimen de los ayatolás ha confirmado el ataque. Y en Nepal continúan buscando posibles supervivientes de la riada. Los esfuerzos se centran ahora en localizar a los más de 900 trabajadores que quedaron atrapados en los túneles de las centrales hidroeléctricas del país. Ya hay 1.000 fallecidos y más de 4.000 desaparecidos. Más asuntos. El nuevo rey de Noruega, Haakon VIII, ha jurado la constitución ante el parlamento de su país. Este juramento simboliza el arranque de su reinado tras el fallecimiento de su padre el pasado viernes. Le acompañaba la princesa heredera Ingrid Alexandra y la reina Mette Marit estaba ausente por problemas de salud. Volvemos a nuestro país. Septiembre arranca con cambios en los precios de los carburantes. El motivo es que a partir de este 1 de septiembre la rebaja fiscal para el gasóleo es de 20 céntimos en lugar de 10. En la gasolina, sin embargo, la subvención se ha reducido a 5 céntimos. En todo caso, los dos carburantes se han encarecido mucho este verano.
5: El decreto anticrisis del gobierno establecía que si el precio del combustible subía más de un 15% en julio, se activaría el descuento de los 20 céntimos por litro. Esto pasó con el diésel, pero no con la gasolina. Por eso hoy hay más ayuda para unos y menos para otros.
6: He esperado a hoy, he repostado y bueno, he echado unos 35-40 litros y a 20 céntimos pues la verdad que es un ahorro.
7: Por desgracia le he llenado antes de ayer. Venía de vacaciones y

0: para no quedarme tirado.
1: Los transportistas celebran cualquier rebaja, aunque la califican de insuficiente.
2: Gastando más de 1.000 euros todos los meses.
3: Todo el día en la carretera, pues todo vale. Pero claro, aún así sigue estando caro.
1: A pesar de esos descuentos, muchos usuarios se quejan de los precios.
4: ¿Está usted recostando?
5: Me han salido sobre unos 100 euros y de normal me solía salir unos 70 o hace unos meses.
1: Y es que los precios de los carburantes llevan todo el verano subiendo.
6: Si seguimos así, tendremos que ir andando.
1: Desde finales de junio el litro de gasolina es 27 céntimos más caro y el del gasóleo 33, unos incrementos que rondan el 20%. Que sigan subiendo o no va a depender de la situación en Oriente Próximo, que a corto plazo no parece que vaya a mejorar. En principio, estas rebajas en el impuesto de hidrocarburos estarán vigentes hasta finales de este mes.
7: El Gobierno da luz verde al Estatuto Marco que regula las condiciones de trabajo de los sanitarios. El texto, que tiene que pasar por el Congreso, reduce las guardias de 24 a 17 horas y fija en 45 el máximo de horas semanales. Los sindicatos médicos lo rechazan, denuncian que se mantienen las guardias de 24 horas, aunque sean voluntarias, y piden un estatuto propio. No descartan paros indefinidos a partir de este mes. En el mundo adulto, tener un móvil o cualquier otro dispositivo con Internet es ya imprescindible para tratar con la Administración. Desde ahora, los trabajadores de baja laboral recibirán los avisos de la Seguridad Social por Internet y no en papel. Sin embargo, hay pequeñas excepciones.
8: Así, por el buzón de toda la vida ya no llegarán notificaciones como la cita para pasar un tribunal médico.
9: Me parece que tenemos que modernizarnos y que es una manera de que todo vaya mejor.
10: Hay gente que no dispone de esos medios, entonces siempre el papel lo vas a recibir a tu domicilio.
8: Por esa razón, la Seguridad Social sí enviará carta en papel si no tiene nuestro número o correo electrónico, y también cuando el contenido sea sensible o urgente.
11: Cuando en este caso la Seguridad Social, aquella notificación que nos hace, pues bueno, contiene algún documento que no valga telemático, pues por ejemplo un medio de pago.
8: El principal riesgo, dicen, es que nuestros datos estén desactualizados.
11: Por lo tanto, el procedimiento sigue en curso, pudiéndole provocar, pues desgraciadamente, grandes perjuicios.
8: Por ejemplo, no enterarse de la fecha de reincorporación al trabajo.
12: Prefiero el papel porque soy de la vieja escuela.
8: Porque tras 10 días las notificaciones se darán por comunicadas aunque no se hayan visto.
9: Al principio es complicado porque hacerlo de la clave y todo eso.
8: Lo que los gestores recomiendan es ponerse al día.
9: Que cuando ya lo haces la primera vez ya lo haces súper rápido.
8: Y conseguir así un sistema de firma digital.
7: El calor y sobre todo la escasez de lluvia han provocado un adelanto histórico de la campaña de vendimia. Un trabajo extra para los enólogos muy pendientes del calendario para arrancar la cosecha.
13: Elegir el momento exacto para hacer la vendimia es crucial en el éxito de la campaña. Todo empieza en el campo. Los enólogos deben recoger muestras lo más homogéneas posibles, ya que dos racimos situados a pocos centímetros pueden tener puntos de maduración muy dispares.
14: Puede haber irregularidad dentro de la misma parcela. El grado de inclinación, si está al principio de la ladera, si está al final, si retiene más el agua.
13: Este año la maduración inusualmente temprana de la uva ha sorprendido a los bodegueros.
15: Es la vendimia más temprana que hemos tenido en la historia de Bodega Sillera. Y esto ha sido debido a que ha habido un calor enorme este verano.
13: Y esto también está obligando a modificar los procesos en muchos casos.
15: No queremos que esté tan oxidado el vino. Por lo tanto, muchas bodegas han optado por hacer una vendimia nocturna.
13: En un contexto de tanto cambio, el trabajo del laboratorio es crítico estos días.
16: Analizamos una serie de valores, por ejemplo, la acidez total, el glucónico. Lo que te marca la hora de la vendimia es el grado home.
13: En este caso, buscan alrededor de 12 grados y medio. Y recoger la uva un día más tarde puede echar por la borda todos los planes. ¿Y qué ocurre si les sorprende una tormenta?
14: Toca parar y volver a recalcular. Te tiras muchos días planificando y en un minuto se puede venir todo al traste.
13: El reto para los bodegueros, afirman, es tener ahora la calma suficiente y anticiparse con acierto a los acontecimientos.
7: Ha finalizado el mercado futbolístico de fichajes sin grandes sorpresas, pero con mucha actividad en las últimas horas. El Atlético de Madrid ha sido uno de los equipos más activos, con varias bajas en sus filas y una incorporación. El Deportivo de La Coruña ha sido otro de los equipos que también se ha movido y parece ser que con acierto.
17: Final del mercado de fichajes, como siempre, como nos tiene acostumbrado, frenético y con movimientos hasta el último segundo, pero sin grandes sorpresas.

0: empresas porque muchos de esos movimientos ya eran un secreto a voces. Es el caso de Jonathan David, el delantero canadiense que recala en el Atlético de Madrid como cedido, pero con una opción de compra de 25 millones de euros. O el caso de José María Jiménez, del Atlético de Madrid, y de Marc Casado, del Barcelona, que acaban como cedidos en el Deportivo de La Coruña, uno de los equipos que más se ha reforzado en este mercado de verano. Dani Ceballos vuelve al Betis y Julián Álvarez se queda en el Atlético de Madrid, del que sale Tomás Lemar rumbo al Elche.
1: Con el mercado ya cerrado en Italia, Alemania y Francia, los números no ofrecen grandes cambios respecto al año pasado. La brecha entre la Premier y el resto de ligas se mantiene en casi 3.000 millones de euros de inversión, mientras los ingresos del campeonato inglés han crecido aún más por los traspasos entre sus clubes. El último, Enzo Fernández, que cambia el Chelsea por el Manchester City en el traspaso más caro del verano. La Liga vuelve a ser la cuarta en inversión, cifras similares al año pasado, aunque con mayores diferencias entre los de arriba y los de abajo. Gabriel Jesús ya ha cerrado la plantilla del Barça al margen de la etiqueta de plan B de Julián.
2: Esto no me molesta, no me ofende.
1: También para el ataque ha sumado el Sevilla a Correia y Stasin, el Valencia a Harvey Elliott, que ya ha conocido Mestalla. Iván Azón es nuevo jugador del Getafe y después de 13 temporadas como rojiblanco, Jiménez saldrá al Depor como cedido.
3: Lamine Yamal ha recogido su premio de la Asociación de Futbolistas como mejor jugador de primera división de la pasada temporada. La elegida de la Liga F ha sido la también barcelonista Patrick Guijarro. En los premios ha estado el presidente de la Federación Española de Fútbol, que insiste en que la final del Mundial 2030 debe celebrarse en España.
4: El presidente del gobierno dijo ayer que tenemos las mejores condiciones y yo he dicho que no se entendería otra cosa que no fuera que España sea la sede de la final del Mundial. Le diríamos hoy, mira, creo que con esta carta de presentación es más que suficiente para que España sea lo que realmente tiene que ser, la final del Mundial, ¿no?
3: En la etapa de la Vuelta Ciclista a España, este jueves era día para que Enric Mas se mantuviera atento, pero sin gastar fuerzas de más, y así ha ocurrido. El español sigue líder después de la etapa con final en Elche de la Sierra y mantiene la distancia de 1 minuto 20 segundos sobre Roglic. El final de etapa ha sido al sprint y con sorpresa.
5: Segunda victoria francesa en esta edición de la Vuelta. Trochon entró por delante de Cort Nielsen y el belga Thibaut Nes en una jornada en la que a punto estuvo de triunfar esa escapada con protagonismo español, entre otros, de Iván Cobo, del Ken Farma, y de nuevo Sinue Fernández, del Burgos BH. Una disciplina de sprint que se pudo romper también en los últimos metros con ese ataque postrero de Xavi Mikel Azparren. El donostierra nos confesaba finalmente sexto que tenía marcada esta etapa desde el inicio de la carrera.
6: Ah, he visto que tenía la etapa otra vez, pero se me ha vuelto a escapar, ¿no? Pero bueno, creo que tengo una etapa en las piernas y vamos a ir a por ella.
7: Seguimos con un ambiente muy estable. Este miércoles seguiremos hablando de sol y también de calor, con presencia de numerosas nubes bajas a primeras horas en las costas de Galicia y del Cantábrico en general, que se van a ir disipando a lo largo de la mañana, y destacando también la posibilidad de chubascos y alguna tormenta en el sureste durante la tarde. En el resto de España se mantendrá este ambiente despejado, lo que ayudará a que las temperaturas sean más altas. Pero si miramos la acumulación de precipitación en 24 horas, destacan las zonas donde, como decíamos, podemos tener algún chubasco tormentoso durante la tarde, tanto en zonas de Andalucía, interior de la región de Murcia, puntos del sur de Castilla-La Mancha o también en áreas del sur de Aragón o interior de la Comunidad Valenciana. Por tanto, el ambiente básicamente estable y soleado en la mayor parte del país, con las nubes de primeras horas de la mañana del Cantábrico, con nubosidad también en el Mediterráneo y cielos cubiertos en Ceuta y en Melilla, la calima que se hará evidente y durante la tarde los chubascos tormentosos, destacando, como decíamos, que las temperaturas van a continuar subiendo, se notará sobre todo de forma clara y evidente a mediodía.
3: El 17 de agosto de 2017, un atentado acabó con la vida de 13 personas en Barcelona. Un atropello masivo en las Ramblas que dejó además decenas de heridos. Rápidamente se puso en marcha una operación policial. Fue la Operación Cronos, que ahora llega a los cines en forma de largometraje.
8: El reloj se congelaba en torno a las 5 de la tarde cuando una furgoneta se saltaba los controles de seguridad y durante 700 metros y a toda velocidad embistió a todas las víctimas posibles.
9: Vayan a la furgoneta y la revisen.
10: Me acuerdo estar pegado a la tele todo el día. Me acuerdo mucho de la imagen de Marsala.
11: Aquí,

0: En el centro sigue absolutamente...
1: Estaba cargado. En Plaza de Cataluña, todo desierto, solo sirenas.
2: Se ha activado la operación Cronos.
3: Comenzaba una operación que duró 124 horas con 10.000 agentes coordinados y la desactivación de la célula terrorista.
4: Me pongo el chaleco y empiezo a ver una moribunda de gente subiendo, como asustados quedan, y se me puso la piel de gallina.
3: No ha sido fácil hablar de heridas aún abiertas. 300 mozos de escuadra que participaron en el operativo aportan sus testimonios.
4: Me pusieron en contacto con Jordi, que es el policía con el que está inspirado mi personaje.
1: Ese respeto profundo por las personas que habían vivido esos días era lo que nos a mí al menos me guiaba un poco como faro a la hora de contar la historia.
3: Historia trepidante, producción ambiciosa y el retrato de una tragedia que ojalá solo existiera en la pantalla.
5: La segunda furgoneta, ¿cuál es el objetivo?
6: No puede escaparse eternamente.
7: Se inaugura en Logroño una exposición que repasa la historia de la narrativa gráfica de España a través de 278 publicaciones y tebeos. El visitante podrá encontrar desde un ejemplar de la revista satírica Cucut, editado en 1911, a páginas de manga del año 2000. También se podrán ver 70 dibujos originales, 4 de ellos firmados por premios nacionales del cómic. La muestra estará abierta hasta el 27 de octubre en el Centro Fundación de Caja Rioja.

0: ¿Qué tal están? Buenos días. Hoy es 2 de septiembre, es el Día de Ceuta y hoy la Federación Española de Municipios y Provincias ha convocado movilizaciones de apoyo a la ciudad en todo el país.
1: Sí, el presidente ceutí pide aparcar las siglas y allí en Ceuta veremos unidad política. El PSOE ha confirmado que estará en la concentración.

0: contrató de Europa. Y tenemos en estos momentos una última hora sobre el polémico ático que compró la Comunidad de Madrid. Ya se conocen todos los detalles de ese proceso de venta. Se vende por un precio superior al que se compró, Sandra.
1: En concreto, casi 400.000 euros más. Sale a subasta por un precio de 6.694.201 euros. El proceso de venta será a ciegas, ya que no se puede visitar el inmueble, que según se reconoce en el pliego de licitación, es únicamente de uso residencial. El plazo para hacer una oferta por este ático acaba el próximo lunes.
0: Y también hay novedades sobre la investigación judicial de la DAN. Amazon niega que ordenase paralizar el mensaje de Esalert. Descarga la responsabilidad en el CECOPI y en la que era su consellera de Interior. ¿Qué más dice Laura?
2: Pues sí, la defensa de Mazón niega su responsabilidad. Su argumento es que adelantar unos minutos el Esaler, que se envió a las 8 y 11, no habría salvado vidas, pero en su escrito se ignora por completo la gestión previa a esa hora.
3: Y tenemos por delante unos días de temperaturas muy altas. Hoy ya suben, mañana más. Hoy avisos amarillos y naranjas, incluso en el Valle del Guadalquivir, donde van a alcanzar o superar incluso los 40 grados. Temperaturas, como decimos, más elevadas que ayer, además de los 40 del sur, 36-38 por el centro, 35 Zaragoza o 36 en Lleida. Todo con sol, con calima en el sur y tormentas en puntos del sistema bético.
0: Hoy Ceuta celebra su día marcado por una crisis humanitaria sin precedentes que sigue su solución un mes después. Lara, ¿cómo está afrontando la ciudad autónoma este día festivo?
4: Pues ya lo estáis viendo, la ciudad amanece un día más con cientos de migrantes aún durmiendo en la calle, deambulando por las calles, muchos de ellos a las puertas de este centro temporal de acogida de Loma Colmenar, esperando su turno para poder entrar. Muchos de ellos, como veis, siguen durmiendo como buenamente pueden en el suelo, directamente con las pocas pertenencias que tienen. Mientras tanto, un mes después, continúa el hartazgo, el malestar de muchos de los ceutíes, que hoy van a celebrar su día grande, pero de una forma más atípica, porque hoy se va a celebrar esa concentración para mostrar esa indignación. Van a pedir respuestas y van a pedir medidas urgentes en esta situación que se está viviendo, que está viviendo la ciudad. Saldrá la manifestación a las 7 de la tarde desde las murallas reales y llegará a la Plaza de África.
5: 309 millones de euros es la cuantía del plan de choque del gobierno con el que quiere revitalizar Ceuta.
6: El objetivo principal de este Real Decreto Ley es dar confianza y tranquilidad tanto a empresas como a trabajadores.
5: 80 millones para la reactivación económica de la ciudad con ayudas directas al tejido productivo. También habrá fondos para fomentar el turismo y bonificaciones fiscales.
7: Todo lo que sea ayuda, bien viene.
8: Lo que pedimos es poder trabajar con tranquilidad.
9: Es lo que queremos todo.
5: Para negocios como el de Salvador, esta crisis es un duro golpe. En los más de 40 años que lleva al frente de su tienda, aseguran, nunca ha vivido algo similar.
10: Ha bajado la venta, pues tranquilamente un 80, 70, 80%.
5: El Ejecutivo busca así dar respuesta a las peticiones de los distintos sectores.
11: Pérdidas son tremendas. Hay negocios de hostelería que han tenido que cerrar.
5: Un plan que incluye medidas para proteger el empleo, como los ERTE y otros dos ejes principales. El refuerzo de la seguridad y los servicios públicos.
6: Sanidad, educación, servicios jurídicos y también en materia de tratamiento de agua, un elemento esencial para la ciudad.
5: Además, habrá una partida de 118 millones para la atención humanitaria, casi la mitad orientada a la acogida de menores.
0: El Poder Judicial ha nombrado una jueza de refuerzo ante el aumento de agresiones sexuales en Ceuta. Desde que estalló la crisis, hace ya más de un mes, se han registrado 23 agresiones sexuales. Y mientras tanto se está intensificando el choque político por las concentraciones por Ceuta que ha convocado para hoy la Federación de Municipios, presidida por el Partido Popular. El PP insiste en que esas concentraciones no son partidistas, pero el PSOE considera que el PP las utiliza para hacer oposición.
12: La Federación Española de Municipios y Provincias que preside el PP defiende que son concentraciones para apoyar a Ceuta y sus ciudadanos.
13: Solidaridad con Ceuta y reafirmación de la soberanía nacional.
12: El gobierno cree que el PP utiliza la FEMP con un objetivo partidista.
14: Estar con Ceuta pasa por la lealtad institucional, porque la españolidad también exige un respeto a las instituciones y no instrumentalizarlas.
12: En Madrid, la delegación del gobierno niega haber prohibido la convocatoria y aclara que un ayuntamiento no tiene competencias para organizar una concentración.

0: solo un acto institucional.
1: Ha habido que recordarle al Ayuntamiento de Madrid que es una institución y que como tal institución, igual que todos los demás ayuntamientos, pues organizan actos institucionales y no se pueden acoger al derecho de reunión o manifestación, que es un derecho para personas físicas o jurídicas.
0: El PP habla de boicot.
2: Es lamentable que el Partido Socialista no quiera apoyar a los ceutíes junto al resto de españoles que se van a manifestar este miércoles a las 8 de la tarde en todos los ayuntamientos de España.
0: Al acto de la capital tienen previsto acudir Feijóo y también Abascal. Vox también acusa al gobierno de tratar de impedirlo.
3: Marruecos nos invade y lo que tenemos que hacer es callarnos. Callarnos y aplaudir al invasor. Eso es lo que está haciendo el Partido Socialista.
0: Al margen de la FEMP, una veintena de ayuntamientos gobernados por el PSOE e Izquierda Unida organizan concentraciones alternativas. También Podemos da su apoyo a otras manifestaciones contra el racismo. En Ceuta sí se espera unidad política. El PSOE ya ha confirmado que estará en la concentración.
4: A todo esto añadan que Núñez Feijóo va a visitar Ceuta esta mañana coincidiendo con el Día de la Ciudad Autónoma. Después va a regresar a Madrid para sumarse a la concentración en la capital. Está creciendo también la polémica por la visita del rey a Ceuta. Zarzuela no se pronuncia, mientras el Partido Popular insiste en que es el gobierno quien está frenando el viaje de Felipe VI. El Ejecutivo asegura que se mantiene en sintonía su relación con el rey.
5: Es Moncloa quien coordina la política exterior de España y debe autorizar los viajes del rey.
6: Esa visita va a tener lugar.
5: Niegan haber reprochado al monarca que no haya ido a Ceuta y que, como dice el PP, no le hayan permitido hacerlo.
6: No solamente no lo vetamos, sino que consideramos que ha llegado el momento de que esa visita se produzca.
5: Pero el PP ve una estrategia de Sánchez contra el rey.
7: Para que al final pareciera que él sí va y el rey no va, porque el rey no quiere y él sí.
5: Piden que Felipe VI vaya cuanto antes y deslizan que no tiene por qué depender de la reacción de Marruecos.
7: La agenda de las instituciones españolas debe de estar condicionada solo por los intereses nacionales.
5: Para Vox y también para Podemos, Sánchez trata de desviar el foco.
2: Pasar, digamos, de puntillas por la realidad.
3: Ya no se puede vivir en Ceuta. De eso es de lo que hay que hablar.
5: Los expertos creen que hay que cuidar el cómo y el cuándo y advierten el viaje puede molestar a Marruecos.
8: Por ejemplo, si el mejor momento es después de las elecciones marroquíes de este mes.
9: Es imposible que se lo tome bien. No vamos a ver ningún mensaje de satisfacción a que bien el rey ha visitado unas ciudades que reivindicamos como propias.
10: Un enfado que se mostraría como mínimo con la retirada provisional de la embajadora en España.
5: Es decir, lo mismo que ocurrió en 2007. En la última visita de un rey a Ceuta.
4: Hoy en la Hora de la Uno vamos a hablar con el ministro de Cultura de la crisis humanitaria en Ceuta. ¿Quién o quiénes la provocaron? ¿Qué informes manejan supuestamente las fuerzas de seguridad? ¿Se ha hecho lo suficiente? En unos minutos, Ernesto Tasun, aquí en la Hora. Y es una de las noticias de la mañana. Esta madrugada el ministro del Interior ha enviado una carta al jefe de la policía. Marlaska quiere que aclare si existe ese informe que apuntaría que Marruecos estaría detrás de la entrada masiva. Pablo.
11: Sí, lo que quiere aclarar Marlaska, por un lado, es si el contenido de ese informe que señala a Marruecos es verídico y, por otro, si era cierto ese informe, desde cuándo lo sabía la Policía Nacional y por qué no se trasladó de inmediato esa información a las autoridades competentes. De ahí el enfado que muestra grande Marlaska en esta carta remitida al director general de la Policía. No entiende que no se trasladara esa información, que era esencial que el gobierno lo supiera para poder actuar de manera adecuada. También le recuerda Marlaska que existen el Consejo de Seguridad Nacional y el mando único que gestiona la situación en Ceuta y que en todo momento deben disponer de todos los datos.
4: Y por otro lado, Rusia responde a Pedro Sánchez, que la señaló como uno de los responsables en la difusión de bulos tras la invasión de Ceuta.
12: La portavoz de Exteriores niega que haya pruebas de la implicación del Kremlin e incluso se ha prestado a dar explicaciones si les enseñan alguna evidencia concreta.
4: El gobierno insiste en que Rusia e Israel amplificaron la crisis de la ciudad autónoma. Pablo.
6: De lo que tenemos evidencias es que, bueno, pues que la internacional ultra, distintos foros digitales, tanto de Israel como Rusia, amplificaron lo acontecido con una intención de fracturar, de polarizar Europa.
4: Pues
12: Putin responde a Alemania, asegura que Merz señala a Rusia como culpable de un ataque con drones por su caída de popularidad. Ese ataque se habría producido el 4 de agosto en el aeropuerto de Leipzig. La compañía ucraniana Antonov encontró un dron con explosivos en el interior de una de sus naves. Alemania dice que, aunque no están en guerra, es víctima de ataques híbridos a diario.
13: Alemania llevaba semanas investigando el fallido atentado de principios de agosto contra aviones de carga ucranianos en Sajonia y ahora ha decidido apuntar directamente con el dedo a Moscú, con esa comparecencia conjunta del ministro del Interior y el ministro de Exteriores. Dicen que Rusia es culpable no solo de ese atentado fallido, sino de muchos otros actos de sabotaje en los últimos tiempos en Alemania. Y las primeras decisiones, ya prácticamente inmediatas, serían cerrar el consulado general de Rusia en Bonn el próximo 18 de septiembre y la Casa Rusa en Berlín, una gran institución de proyección cultural como podría ser el Instituto Cervantes, que en este caso los servicios de inteligencia alemanes sospechan que se dedicaba a actividades encubiertas para el espionaje ruso. También, con el conocimiento de la Unión Europea, de la OTAN, van a restringir los movimientos de ciudadanos rusos y de la llamada flota fantasma o flota rusa en la sombra, que se dedica a eludir las sanciones impuestas por las instituciones comunitarias. Ya ha reaccionado el Kremlin. Aseguran que van a responder a todas las medidas antirrusas que pueda tomar Alemania.
12: Precisamente la defensa del espacio común es el eje de las reuniones de los ministros de Defensa y de Exteriores de la Unión Europea estos días.
14: Reunión hoy de los ministros de Exteriores y también de la presidenta de la Comisión Europea con el secretario general de la OTAN. Tanto von der Leyen como Rutte hablaron ayer con el canciller Merz. Los ataques híbridos de Rusia no quedarán sin respuesta, dice Ursula von der Leyen. Moscú está golpeando a Europa con una oleada de amenazas híbridas sin precedentes en los países bálticos, en Rumanía, en Alemania. Una escalada que analizaron ayer los ministros de Defensa. La jefa de la diplomacia europea dice que Rusia quiere asustar a la Unión Europea para que deje de apoyar a Ucrania, pero que no lo conseguirá. Los ministros debatieron de qué manera se puede aumentar la ayuda y enviar a Ucrania los interceptores que necesita.
12: Estados Unidos bombardea Irán por segunda vez en una semana. Ha lanzado una oleada de ataques en lo que supone la mayor escalada del conflicto en semanas.
15: Es la segunda vez en tres días que Estados Unidos bombardea a Irán. Trump dice que su respuesta a los intentos de ese país de plantar nuevas minas en el Estrecho de Hormuz y de disparar a las tropas estadounidenses en la región. Esta última ronda de ataques y contraataques desde el domingo ha roto un mes de calma tensa, un mes en el que no avanzaban las negociaciones, pero tampoco se recrudecía la guerra, y Trump prometía centrarse en otro tipo de ataques, las sanciones económicas. Ahora esto nos recuerda lo volátil que es la situación. Mientras los dos países libran un pulso por controlar el Estrecho de Hormuz, Trump vuelve a lanzar mensajes amenazadores, promete atacar cada vez más fuerte si los iraníes responden.
12: Es otra de las noticias del día. Ya conocemos todos los detalles de la venta del ático que la Comunidad de Madrid compró para uso de Isabel Díaz Ayuso. La vivienda de uso residencial, se subraya, se vende en subasta por un precio superior al que se compró. Sandra.
16: En concreto, sale a subasta por 6.694.201 euros, es decir, casi 400.000 euros más de lo que costó. En el pliego de licitación se reconoce que este inmueble es de uso residencial y se detalla que consta de 481 metros cuadrados, de los que 99 metros son de terraza, a diferencia de los 199 metros indicados inicialmente. Indican también que la empresa pública no ha ejecutado obras y que la vivienda está libre de cargas. El proceso de venta se hará a ciegas, ya que no se puede visitar este inmueble. El plazo para hacer una oferta acaba el próximo lunes. Por cierto, que el Partido Socialista y Más Madrid han solicitado personarse en la causa que investiga esta compra, porque aprecian, entre otros delitos, prevaricación y malversación.
12: Y hay también novedades en la investigación judicial de la Dana. Según Carlos Mazón, el retraso en el envío del S-Alert no influyó en la muerte de 231 personas. Laura.
17: Sí, en un escrito de 66 páginas remitido a la jueza, la defensa de Mazón explica que no tiene ninguna responsabilidad penal, asegura que no que no tenía competencias en la emergencia ni que, y que no ordenó retrasar ni modificar el exaler que finalmente se envió a las 8 y 11 de la tarde. Señala que cuando su jefe de gabinete le dijo a Pradas que no confinara a la población, el texto del aviso ya estaba decidido. Además, analiza las 42 muertes posteriores a las 8 y asegura que si el exaler se hubiese enviado unos minutos antes, esas muertes no se hubiesen podido evitar. Sin embargo, obvia por completo la gestión previa a esa hora.
12: Esta mañana reabren sus puertas la mayoría de las escuelas infantiles de nuestro país. Comienza un nuevo curso y en Andalucía se inaugura con polémica, porque a pesar de lo que PP y Vox pactaron, las escuelas infantiles no van a ser gratuitas, Anne.
18: Efectivamente, los más pequeños vuelven mañana al colegio. El primer ciclo se incorpora, se vacían piscinas y parques y se llenan las escuelas infantiles. 92.000 matriculados, de estos 6.500 entre 0 y 1. Y de este grupo, 4.500 no tienen ningún tipo de ayuda y sus padres van a tener que aportar todos los meses 240 euros de la economía familiar. Y eso, que era una de las condiciones que le ponía Vox al Partido Popular para apoyar la investidura de Moreno Bonilla, quedó reflejado en el pacto y ahora no se cumple, o al menos no a tiempo. Será el año que viene, el curso que viene, cuando entre en vigor. Los niños de 1 a 3 años sí pueden venir de forma gratuita.
12: Vamos a ver con qué tiempo van a comenzar esta vuelta progresiva al cole. Silvia, buenos días.
19: Pues van a sufrir un poquito ahora para iniciar, porque pensábamos que el verano ya nos estaba dando tregua, pero no, porque vuelven a subir las temperaturas a partir de hoy. Ahora mismo las temperaturas más altas, una jornada más en el área mediterránea, donde llegan ahora los 25 grados en Palma, noches en las que cuesta dormir, 24 grados Almería o 23 en Barcelona, Tarragona, máximas que hoy van hacia arriba, 40 grados en el Valle del Guadalquivir, 38 Toledo, 35 Zaragoza o 36 en Lleida. Por este motivo, avisos amarillos e incluso naranjas en el caso del Guadalquivir, por esos valores de 40 o incluso superiores. En el cielo, ahora mismo hay algunos bancos de niebla en puntos del norte de Lugo, de Burgos y también por Albacete. Nubes bajas, se ven puntuales, pero básicamente un día de sol con algunas nubes de evolución que irán creciendo de cara a la tarde en áreas del sistema bético que pueden dejar algunas tormentas puntualmente intensas, y luego la calima, que va a estar presente en el sur peninsular no solo hoy, también los próximos días. Tenemos los avisos por esas tormentas y lluvia en áreas del sureste, bueno, zonas básicamente de Albacete, de Jaén y también por Teruel. En el resto, tranquilidad, al menos en el cielo, pero eso, a sufrirlo en cuanto a temperaturas. Y es que los siguientes días aún vamos a sufrir un poco más, porque mañana aún suben más esos valores térmicos. De hecho, vean cómo el mapa de avisos aún se amplía más. Más naranjas mañana, no solo en el Guadalquivir, también en Extremadura, en Toledo, y amarillos que también se extienden más. Mañana superaremos los 40 en Extremadura y en Andalucía, 40 Toledo, Ciudad Real, 38 Zaragoza, Lleida, pasado mañana 38 en Ourense, 37 Vitoria, los más de 40 otra vez en el suroeste, así que vamos a estar unos cuantos días, el fin de semana aunque bajar un poquito, en fin, bueno, nos vamos a conformar con eso, pero es que vamos a seguir hablando de valores de 40-41, y en el cielo pues pocas novedades, como mucho alguna tormenta de cara a final de semana.
12: Hoy desayunamos en esta casa especialmente contentos, porque la 1 de Televisión Española termina el mes de agosto, atención, con nuestros mejores datos de audiencia en 14 años, Sandra.
16: Batiendo récords con un 11,5% de cuota de pantalla en agosto, la 1 de Televisión Española es la cadena que más está creciendo y ha crecido este último año. Este canal es líder absoluto en la franja de madrugada, la mañana y la tarde. Nuestro programa La Hora de la 1, con una media del 22,7% de share, ha logrado datos históricos a lo largo del pasado mes. Los informativos de Televisión Española siguen creciendo sin parar y teniendo datos, los mejores datos en un agosto en 9 años. Y también tenemos que destacar los grandes datos de audiencia de La 2, que con un 3,8% de cuota de pantalla ha logrado su mejor agosto en 18 años.
12: Muchísimas gracias, de corazón y en nombre de todos. Vamos a celebrarlo como siempre sabemos. trabajando y con una sonrisa. Hoy compartimos mañana con Ana Pardo de Vera. Muy buenos días.
20: Buenos días y enhorabuena, Silvia.
12: Gracias. Carlos Cué, bienvenido. Muy buenos días.
21: Enhorabuena.
12: María Álvarez, recién llegada de Ceuta. Muy buenos días,
22: buenos días,
12: María. Y gracias por el esfuerzo, porque anoche llegaste muy, pero muy tarde. Ahora nos cuentas todos los detalles. Aquí a este ladito, Paloma Esteban, que se incorpora después de las vacaciones. Buenos
22: ¿qué
12: días,
22: tal?
12: Paloma.
22: Buenos días, Silvia. Muchas gracias.
12: Federico Quevedo, muy buenos días.
23: Hola, Silvia. Enhorabuena. Es un premio a la buena información, obviamente, claro.
12: Sí, así lo recibimos. Muchísimas gracias de nuevo. Vamos a contactar en directo con Ceuta. Hoy es 2 de septiembre, es el día, por tanto, de Ceuta. La ciudad autónoma recuerda sus más de 6 siglos de historia, con una situación límite en sus calles y también en sus instituciones. Es la consecuencia de la entrada masiva de migrantes de hace más de un mes, que sigue provocando una crisis humanitaria que notamos en las calles. Lara, adelante, ¿cómo empieza el día en Ceuta?
24: Pues amanece, como lo estáis viendo, marcado por una situación de crisis migratoria y con cientos de migrantes aún deambulando por las calles. Muchos de ellos han vuelto a pasar la noche, como veis, a las puertas de este centro temporal de acogida de Loma Colmenar, esperando su turno para poder entrar. Muchos de ellos siguen durmiendo como buenamente pueden en el suelo, con las pocas pertenencias que tienen. Hacen cola para poder entrar a estos centros de acogida, que están completamente colapsados. Ya hay 3.300 plazas habilitadas, pero el objetivo sigue siendo trabajar para llegar a las 6.000, porque la capacidad sigue sin ser insuficiente para albergar a los cientos de migrantes que todavía a día de hoy, un mes después, continúan en situación de calle.
12: ¿Con qué sensación te has venido de Ceuta, María?
22: Con mucha impotencia. Con mucha impotencia, porque es verdad que después de un mes esperábamos llegar y ver otra situación. Y además llegamos viendo a los migrantes en la calle, y es verdad que los hemos visto progresivamente entrar a los centros de acogida temporal, pero todavía quedan muchísimos, los estamos viendo en la calle. Y sobre todo nosotros, en esos 10 días que hemos estado el equipo, no solo yo allí, hemos visto el aumento de la crispación de la población y cómo se perdían también las formas en un porcentaje muy pequeño de gente, que ni siquiera sabemos si son gente toda de Ceuta, ni muchísimo menos, pero sí que hemos visto el estallido social y entonces ha sido terrible, la verdad, ha sido
12: ¿qué
22: terrible.
12: ¿Qué te han trasladado los vecinos, María?
22: Los vecinos nos trasladan, es un para los que no conocíamos Ceuta, es un lugar muy peculiar en el que conviven habitualmente y en el que nos decían muchas veces que somos vecinos enfrentándonos a vecinos. Esta gente que ahora ha saltado la malla de forma masiva nos decían que habitualmente pasaban cada día, iban a comerciar y de repente ahora estaban enfrentándose. Entonces, lo que nos decían los vecinos es que entienden, se ponen en la piel, que están buscando una vida mejor, lo entienden, pero que ellos también tienen una ciudad que se está colapsando en algunos aspectos, que tienen las calles llenas. Algunos también nos hablaban de inseguridad, sobre todo por la cantidad de gente que tienen en las calles y que sigue habiendo. Sobre todo nos hablaban de los primeros días. Entonces es una situación muy complicada, es un caldo de cultivo muy difícil de gestionar.
12: Incluso entre las personas centenares que malviven en las calles, es distinto, ¿no? Malvivir en una playa, malvivir en las naves del Tarajal, el centro, la periferia de Ceuta. ¿Qué te has encontrado?
22: Sí, es que era completamente distinto el ambiente que se creaba alrededor de los diferentes puntos, ¿no? En el Tarajal, cuando nosotros llegamos, la semana anterior habían desalojado en la playa del Trampolín habían desalojado la playa y estaba prácticamente vacía. Luego se volvía a llenar de gente que, por ejemplo, nos encontrábamos que venía de pisos. ¿Qué pasó? Cuando la gente salta a la valla y tiene un poco de dinero, hubo gente que se fue a pisos porque también había gente que estaba haciendo negocio con los migrantes y que les alquilaba habitaciones. Cuando se les acabó el dinero un mes más tarde, les echaron a la calle. Toda esa gente que no veíamos en la ciudad al principio tenía que buscar algún tipo de refugio. Se fueron a la playa y por eso se llenó. ¿Por qué se llenó también otra vez la playa del Trampolín? Porque en la playa Benítez no se sentían tranquilos, porque sufrieron ataques, les quemaron las pertenencias, les echaron las pertenencias al agua, lo poco que tenían. Después nos encontrábamos con las naves del Tarajal, que era una situación completamente diferente. Gente que, al sentirse como una especie de un polígono, sentía cierta seguridad, porque por lo menos sentía más arropo, por así decirlo.
0: Por tener paredes y techo.
22: Exacto, por tener paredes. Techo, no. Porque techo era lo mismo que nos encontrábamos en otros sitios, pues como mucho una tienda de campaña, el más afortunado, que conseguía reunir algo de dinero para llevárselo. Porque, insisto, todo lo que tienen, la gran mayoría lo que nos decían no es que se lo hayan podido traer de Marruecos, porque lo que tenían se les quedó en el mar. Es porque los vecinos de Ceuta se lo han dado, porque las organizaciones se lo han dado, porque han podido comprarlo de alguna manera. La mayoría no han podido traer esas pertenencias, lo han ido recolectando a lo largo de los días. Y luego están los que están a las puertas de los centros de acogida. En un primer momento eran filas, eran colas que iban haciendo a los centros de acogida temporal para poder entrar, y luego se dieron cuenta que los que entraban eran los primeros. Entonces empezaron a acampar. Esa situación ha provocado la crispación en los vecinos, porque lógicamente pasan allí las noches, pasan los días. Entonces se han montado campamentos delante de las puertas de los vecinos.
0: Bueno, vamos a hablar de los alrededor de 1.500 menores migrantes.

0: Es que permanecen en Ceuta. Según los últimos datos de filiación, esa es la cifra. Lo que pasa es que nosotros ya saben ustedes que estamos muy interesados con ponerle rostro a lo que otros llaman una masa de migrantes. Y María nos ha traído de Ceuta la historia de Salah y de Hafima.
1: Salah y Halima hasta hace solo unos días eran unos perfectos desconocidos. A ella la conocimos al principio de esta crisis entre fogones en las cocinas de la ONG Luna Blanca, sustento por años de los más desfavorecidos de Ceuta y ahora también de cientos de migrantes. Y hoy volvemos para que nos presente a Salah, migrante no acompañado de 15 años.
2: Nos llamó unas compañeras de Save the Children que habían ido a hacer un reconocimiento al polígono industrial y se habían encontrado a un niño semidesmayado. Lo acompañaron al hospital. El niño había sufrido insolación, había estado deprimido 3 días sin comer, incluso había intentado autolesionarse.
1: Desde que salió del hospital y de forma temporal reside en la ONG.
3: Porque no es voluntario, ¿sabes? Está acogido.
1: Y lo primero que nos cuenta es que su viaje no empezó el 30 de julio, cuando vino nadando y entró por las playas de Ceuta.
3: Él es de Bninsar, que se ha venido a Martil. Llevaba 15 días antes de la entrada en Martil.
1: Es el pequeño de 7 hermanos y de Marruecos lo único que se llevó fue un poco de ropa y un móvil viejo que se mojó en el mar. Una vez en España, alguien le prestó otro teléfono y fue entonces cuando avisó a sus padres de que había cruzado la frontera.
2: Lo único que le dicen es que le desean muy buena suerte y que le vaya todo bien en la vida. Poco más. Y no lo sé, las circunstancias, la verdad, en la que viven.
4: ¿Qué esperabas cuando viniste?
3: Que lo iban a alojar en un centro y que lo iban a llevar a la península para terminar sus estudios en principio.
1: Pero la realidad...
3: Un caos que no admitían en los centros y, vamos, como una guerra.
1: Como una guerra, nos dice Salah, aunque admite que es de los afortunados, porque él ya no duerme en la calle.
0: La historia de Salah y de Halima. ¿Te impresionaron especialmente las historias de los niños menores que cruzaron a nado, María?
5: Muchísimo. La historia de los niños es que además no podemos sacar sus caras, pero era increíble. Salah tiene 15 años y nosotros cuando lo vimos, el equipo que estábamos grabando, dijimos, madre mía, un niño de 10, de 11 años. Parecía muchísimo más pequeño. Están, parecen todos mucho más pequeños porque están muy desprotegidos. Salah llegó ahí después de que otra organización, Save the Children en este caso, se lo encontrase autolesionándose. Estaba completamente solo, cruzó solo, llevaba, como contábamos ahí, 15 días antes del salto, se entera por redes sociales, hace todo un camino andando y decide saltar. Y una vez que salta es cuando informa a sus padres que le dan bendiciones y ya está, tienen 7 hijos más y no... lo que le dicen es que no se pueden hacer cargo de él.
0: Carlos.
6: Yo te quería preguntar, porque una de las cosas que más nos cuenta la gran dificultad de todo esto es dónde colocarlos, ¿no? Encontrar sitios, llevan un mes discutiendo, ha habido ahora los polideportivos, ahora no, ahora han cambiado varias veces de sitio. Yo te quería preguntar sobre cómo gestiona, cómo están los vecinos con eso, con el hecho de la dificultad de encontrar un sitio para colocarlos, que los vecinos suelen protestar, pero a la vez, si no hay un sitio para colocarlos, no van a empezar a... Esto es lo que dice el gobierno, ¿no? Cuanto antes encontremos un lugar para colocarlos, empezaremos a poder hacer el proceso de devolución. ¿Cómo viven los vecinos eso? Esa dualidad de decir, bueno, no lo quiero aquí, pero si no lo albergan en algún lugar, no vas a ir nunca de Ceuta.
5: Hay gente que te dice que claro, lógicamente que lo entiende. O sea, que si no hay un proceso de filiación, que, bueno, creo que ya lo hemos explicado, pero la filiación es precisamente pues, poder clasificar, aunque suena horrible, a los seres humanos, si no van a seguir vagando por las calles, van a seguir durmiendo en la calle y entonces va a ser peor. Entonces, no sé si os dais cuenta, por ejemplo, que en Loma Colmenar al principio había muchísimas protestas, fue donde empezaron las protestas y es donde se ha instalado quizás uno de los centros de acogida temporal mayores que sigue aumentando su capacidad y es donde veíamos las imágenes del principio donde hay muchísima gente. Ahora ya no hay tantas protestas en Loma Colmenar y sin embargo se han desplazado a otras zonas. Están entendiendo, yo creo, que cuando la gente va entrando dejan de estar en la calle.
6: Y se calma la situación,
5: exacto,
6: y por lo menos,
5: exacto,
6: no tienen ese conflicto.
5: De todos modos es que los vecinos te explican la dualidad. Ellos quieren ayudarlos, pero es que son muchos, son mucha gente.
0: Fede.
7: Yo de hecho he apuntado una palabra que has dicho al principio, María, que creo que es lo que de alguna forma define un poco lo que está pasando ahí, es impotencia.

0: has estado con ellos, porque el gran debate aquí es si pueden volver, si se les puede devolver, si no se les puede volver. La mayoría quieren volver o se quieren quedar aquí. ¿Qué quieren hacer? ¿Qué es lo que quieren hacer?
1: Todos los que le hemos preguntado no quieren volver. Los que quisieron volver ya volvieron. Uh-huh. A los que les hemos preguntado. Nosotros hemos estado mucho rato también en la frontera del Tarajal, hemos pasado horas allí para ver también el proceso de, bueno, si gente se iba voluntariamente. Y hemos encontrado gente. Uh-huh. Hemos encontrado gente que no quería salir en las cámaras y hay un goteo de gente que... Si estás allí una hora, dos horas, no sabría deciros exactamente la cifra, hay un goteo de gente que vuelve.
2: El ministro Torres dijo ayer, creo, si no me equivoco, 3.500 personas desde el 10 de agosto. O sea, que es un goteo...
3: Sí, María, pero ¿se van de Ceuta por las condiciones en las que tienen que malvivir en la ciudad autónoma?
1: Sí, se van de Ceuta porque lo que nos explican es que lo que ellos esperaban y que lo que les contaban a través de las redes sociales y eso no era lo que se esperaban. Entonces, que después de un mes no pueden más, no tienen dónde vivir y se tienen que ir. Pero... ¿Por qué no quieren salir con nosotros en la tele? Porque les da vergüenza. Les da vergüenza porque a sus familias, a sus amigos, les dijeron me voy porque me han contado que se puede ir a Europa, que me va a ir súper bien, que voy a tener un trabajo, que no sé cuánto. Y ahora, encima que vuelvo, después de un mes de malvivir, ¿lo voy a contar en la tele? Pues no. Mm. Eso es lo que nos encontrábamos y os digo, hemos estado en la frontera muchos días.
3: ¿Tenías otra duda, Ana?
4: Sí. Buenos días, muchas gracias por tu trabajo in situ, además que nos da la categoría de lo que es la desinformación y de lo que provoca, venga de quien venga. Dicho esto, a mí lo que me sorprende es que si no existen lugares en los que se pueda hacer, cuanto más rápido mejor, lo que son esas filiaciones y la apertura de expedientes para ver qué situaciones hay de asilo, por ejemplo, y cuáles no, ¿por qué no se recurre a las comunidades autónomas y al traslado a la península? Porque me da la sensación de que efectivamente Vox no quiere, pero que tampoco el gobierno está muy por la labor. Quizás por temer un efecto llamada.
1: Bueno, yo lo que te puedo decir es que la población de Ceuta no está en eso.
4: Ellos no se preguntan por qué no van estos procesos más rápido trasladando a la península para que colaboren otros funcionarios en todas estas filiaciones.
1: Sí, lo que te dicen es que faltan medios y que les faltan... Bueno,
4: claro.
1: A la gente que está allí trabajando lo dice y es evidente. O sea, ahora mismo es una ciudad colapsada, pero incluso colapsada por los medios de comunicación, también, que la hemos colapsado de alguna manera. Entonces, sí, excede a sus capacidades. Os voy a poner un ejemplo. Cuando se produce el traslado de que han empezado... me bailan los días, pero creo que el lunes, que lo contamos aquí en directo, de las madres embarazadas, madres con niños, y se producen a las instalaciones de la IPICA, que son unas instalaciones militares, a nosotros nos llama la atención que se produce en buses urbanos. Nosotros, gente que vivimos, que estamos centralizados, vivimos en Madrid y eso. ¿Por qué en buses urbanos? Y hay que hacer un montón de viajes porque solo entran tal... Bueno, pues básicamente, pues probablemente porque no había una empresa de autobuses, a lo mejor, en Ceuta, grande, para hacer ese... Claro, entonces hay que mucha contar con los servicios que hay en Ceuta, que se pueden reforzar, pero ellos insisten en que no tienen suficientes. Entonces, claro, necesitarán de la colaboración.
3: Paloma,
1: pero gracias. Es una pescadilla que se muerde la cola al final. Si no se le da solución a esa gente, no se pueden tramitar los expedientes de expulsión.
4: Está claro, gracias.
5: Yo creo, María, que la gente que lo vemos por la televisión, que no estamos en Ceuta, claro, vemos muchos días imágenes y los medios de comunicación vamos relatando pues esa tensión social, ¿no?, que también ha ido en aumento. A mí me gustaría conocer de primera mano cómo lo has visto tú, ¿no?, porque por un lado tenemos una crisis humanitaria enorme, trágica, de todas estas personas que efectivamente llevan 35 días en la calle, habéis ido relatando que comen muchos una vez al día, que soportan horas y horas de sol, y por otro lado, efectivamente, los vecinos de Ceuta que han visto cómo pues, la ciudad autónoma ha perdido toda normalidad y tienen que convivir efectivamente con todas estas personas y con un cambio de vida total. Hablamos mucho de la vuelta al cole, no está claro cómo va a ser. Me gustaría saber cómo has visto tú esa convivencia, porque dices, muchos vecinos dicen, si los queremos ayudar, pero nosotros tampoco. Tu sensación ha sido en algunos momentos, la presión social la vemos, pero que podía haber un estallido, una situación, situaciones de verdad graves.
1: Yo creo que sí que hubo un momento límite a mediados de la semana pasada en la que los propios vecinos pusieron pie en pared y dijeron, no, esto no es Ceuta, Ceuta no es una ciudad racista para nada, y entonces nos vamos a apartar. En cuanto las manifestaciones escalaron a puntos racistas de gente, es verdad que muy poca gente, pero hace mucho más ruido, tienen unas imágenes mucho más vistosas que cuando la gente solo sale a gritar. Ellos mismos se apartaron y empezaron a dejar a desconvocar las manifestaciones que claramente tenían un cariz racista o que tenían, por ejemplo, que iban contra las ONGs, que es una cosa con la gente de Ceuta no se identifica. De repente que se vaya a bloquear un camión de la Cruz Roja que va a repartir ayuda humanitaria. Por ejemplo, la persona que salía en el vídeo, Halima, que es la portavoz de Luna Blanca, es una organización que lleva en Ceuta ayudando años, que ahora se han puesto al servicio de la crisis migratoria, pero que no han abandonado todas las causas. Y entonces nos decían, pero nosotros nunca hemos tenido ningún problema con los vecinos, trabajan al lado de la mezquita de Ceuta. Entonces, es verdad que hubo ese momento que quizás todos temieron eso, y creo que los propios vecinos han sido los que lo han frenado, y bueno, yo creo que se ha visto, ¿no?, la desescalada en ese sentido, porque no se identifican con eso, porque no es un pueblo racista, es un pueblo que está harto.
3: En algún momento ha habido efectivamente por parte de algunos vecinos la intentona de evitar que organizaciones como Cruz Roja alimentasen a los migrantes. ¿Qué sensación tienen los trabajadores de estas ONGs? ¿Han llegado a tener miedo, María?
1: Desde luego lo que te dicen es sorpresa de, bueno, hemos estado en todo tipo de conflictos y no nos había pasado, nunca nos habían intentado bloquear la ayuda, y luego los que no han sufrido ataques, no han sufrido agresiones, ¿no? Pero sí que dicen, bueno, a veces cuando vas identificado con tu chalequito, bueno, la ropa que les identifica, pues sí que alguna mirada o alguna palabra. Es verdad que son las menos, efectivamente, y muchísimas. También hemos visto al revés, a gente que va por la calle, trabajadores públicos que les aplauden. O sea, que es un caldo de cultivo. Ya lo he dicho antes, no me quiero repetir, pero es verdad que los ánimos están muy, muy caldeados.
3: Toni Aira, molt bon dia.
6: Silvia, molt bon dia.
3: Qué interesante, ¿no?, aplicar esta mirada, la mirada que tenemos los periodistas, en fin, para acercar a la gente lo que está realmente sucediendo allí en Ceuta, pero desde el rigor y desde la humanidad.
6: Exacto. Exacto, informar y explicar las cosas, que no quiere decir ni minimizar, pero ni tampoco desmadrar o exagerar o digamos darle un plus de sensacionalismo que estamos viendo estos días tanto y que tanto daño hace en medios y en política, ¿no? Es decir, yo creo que lo que estáis haciendo es muy importante, sobre todo para aplicar una mirada que digamos sea de no eso, ser claros, explicar a la gente, dar herramientas a la gente para que pueda interpretar, hacerse una composición de lugar, no minimizar, es decir, intentar hablar claro. Yo creo que aquí hay dos claves, sobre todo cuando intentas, ante estas crisis, enfrentar la mirada o el escrutinio de la opinión pública. Uno, asumir la gravedad de lo que está pasando, y eso implica empatía, ¿no? Empatía quiere decir estar con la gente, entender a la gente, ponerte en el sitio del otro, y eso se hace escuchando, primero de todo. Aplicando realismo también, es decir, no todo va a ser lo que quiera oír la gente o lo que quieran explicar las autoridades o los medios de comunicación, pero se tiene que hacer. Y luego también explicar la complejidad de lo que está pasando, ¿no?, desde diferentes prismas, y eso implica también proyectar la idea de que esto no se va a solucionar en un plis-plas, es decir, que esto va a necesitar tiempo. Bueno, es un ejercicio, creo que es muy interesante, ante los medios de comunicación. A eso ayudaría tener, ya te hablo desde el ámbito político, una oposición que ayudara y digamos, y una compactación en las filas de quien tiene que defender la posición para no dar una sensación de crisis añadida, pero muy importante este ejercicio de pedagogía y sobre todo de explicación.
3: Pues miren, en este contexto, hoy Ceuta celebra su día, el Día de Ceuta, en un ambiente de cierta tensión, de mucho hartazgo, por esa crisis humanitaria que vive la ciudad desde hace casi 5 semanas. Lara, ¿cómo van a ser las concentraciones que se van a vivir hoy allí en Ceuta?
7: pues saldrá esa concentración, saldrá a las 7 de la tarde desde las murallas reales y recorrerá las diferentes calles de la ciudad hasta llegar a la Plaza de África. Bajo el lema Ceuta no se vende, una protesta con la que quieren mostrar su hartazgo y reclamar soluciones ante la situación que se sigue viviendo en Ceuta un mes después, marcada por esa crisis migratoria sin precedentes. A la manifestación acudirá el ejecutivo local, encabezado por el alcalde, el presidente de la ciudad autónoma, Juan Vivas, y también se sumará a la manifestación el PSOE de Ceuta. Además, a las 12 del mediodía se celebrará el acto institucional para celebrar el Día Grande de la ciudad autónoma.
3: María, no sé si hubo un punto en el que esa tensión que se vive en Ceuta comenzó a escalar.
1: Sí, a mediados de la semana pasada, pero es verdad que no sabría identificarte por qué, qué fue lo que sucedió exactamente que desató esa tensión que hizo que...
3: Y luego
1: que
3: la mutó pasase en violencia.
1: Sí, exacto, que la mutó en violencia, porque las concentraciones, las manifestaciones llevaban sucediéndose desde hacía días. La primera que tornó un poco en violencia fue primero contra la ubicación de un centro temporal y luego empezaron a tornarse hacia los lugares en los que estaban directamente asentados los migrantes, en las playas del Trampolín y Benítez y hacia esa imagen del camión de la Cruz Roja que hablábamos antes. Pero ¿por qué exactamente mutó en violencia? No lo saben, los propios ceutis no te lo saben decir. En los grupos en los que ellos quedan, bueno, lo normal, ¿no?, cómo se organizan ahora este tipo de protestas y de concentraciones, empezaron a decir yo me salgo de esto, yo me bajo de tal, y muchos ceutis que eran tremendamente reivindicativos y con todo su derecho a, desde el principio en los medios de comunicación diciendo tenemos los barrios llenos, empezaron a decir yo esto no me representa, yo no estoy aquí para hacerle daño a nadie, quiero efectivamente que esto se regularice, que mi ciudad sea la misma que era el 29 de julio, pero con violencia no se va a ninguna parte.
3: Enhorabuena por vuestro
1: trabajo. Gracias.
3: María. Tony, ¿cómo ves tú esta situación y cómo ves tú, en un instante les detallaremos, no se lo vamos a detallar ahora, porque ya saben que el presidente de Ceuta ha pedido a toda España para hoy actos solidarios con la ciudad autónoma, precisamente por lo que está viviendo. La Federación de Municipios y Provincias, que está presidida por el Partido Popular, ha convocado esos actos. Dice el PP que no son partidistas, dice el Partido Socialista que el PP los usa para hacer oposición.
8: Feijóo y Abascal pensarían que ya se quedaban sin manifestación. Iban los dos a la del Ayuntamiento de Madrid, pero llegó carta de delegación del Gobierno, nada, una formalidad, que como la autorización la pidió el Ayuntamiento y el alcalde no es sujeto de reunión, traducido, que no se puede. ¿Y nos van a mandar a los antidisturbios?, preguntó Ayuso. El Ayuntamiento cree que el Gobierno prohíbe y boicotea.
9: Es un bulo enorme que ha emitido el señor Martínez Almeida y que sus compañeros de las derechas pues están tratando de difundir para calentar el ambiente.
8: Y Feijóo, que España hable. A eso le tienen miedo.
9: No ha habido absolutamente ninguna prohibición. Parece que ha habido que recordarle al Ayuntamiento de Madrid que es una institución como instituciones que son y tal y como dice el Tribunal Constitucional, no pueden acogerse al derecho de reunión y tienen que organizar estos actos con naturaleza institucional.
8: Más de 40 ayuntamientos estaban en este caso.
9: Todas las concentraciones previstas se desarrollarán con naturalidad.
8: El presidente Vivas había pedido por carta un acto sin color ni ideología y contra nadie.
10: ¿Cómo no nos vamos a manifestar en contra de nadie? ¿Entonces a qué vamos? ¿A cantar un villancico?
8: En septiembre.
11: Mire, lo que es evidente es que el Partido Popular instrumentaliza las instituciones.
8: Pero que nadie en el PSOE está pinchando los actos.
12: El PSPB no va a instar a ningún a no participar.
13: Algunos alcaldes del Partido Socialista han decidido rebelarse contra las órdenes del Partido Socialista y van a ir.
8: El alcalde de León, por ejemplo, y varios ediles andaluces de Chiclana o de Moguer. Ella avisa.
14: El Partido Popular y Vox han preferido competir en el terreno del miedo.
8: Pues también irá a León, que es socialista ceutí.
15: Como usted comprenderá, no anem a secundar ni a participar de concentraciones de PP y de Vox.
8: ¿Y en la de Podemos? Porque proponen para hoy otra.
16: En respuesta a esta movilización que trata de seguir alimentando el discurso racista
8: propagado en Ceuta, dice, por la inacción del Gobierno.
3: Está con nosotros a esta hora en directo Melchor León. Él es el vicepresidente de la Asamblea de Ceuta y es diputado del Partido Socialista por la Ciudad Autónoma. Vicepresidente, bienvenido. Muy buenos días.
17: Buenos días.
3: Bueno, antes de nada, feliz día de Ceuta. No sé cómo afrontan esta jornada hoy.
17: Bueno, es un día de Ceuta bastante peculiar. Es la primera vez en la historia de Ceuta que hemos sufrido una invasión por parte de Marruecos. Pero lo vivimos con esperanza. Los ceutíes somos un pueblo duro, somos un pueblo resistente, somos un pueblo alegre. Somos un pueblo que sabemos salir de todas las adversidades que hemos sufrido a lo largo de la historia, y de estas saldremos también, aunque por parte del gobierno central no estén actuando ahora mismo con la contundencia que esto requiere.
3: ¿La convocatoria a la concentración de esta tarde en Ceuta está tensando los ánimos allí en la ciudad?
17: No, aquí en Ceuta no, aquí todos los partidos políticos vamos a asistir a la manifestación, porque esto no va de partidos políticos, va de ciudadanos, va de la dignidad de todo el pueblo de Ceuta, de luchar por nuestros derechos, de recuperar nuestra normalidad. No entendemos cómo el partido a nivel nacional se está posicionando en contra de estas manifestaciones, porque es mentira que sean unas manifestaciones politizadas. Es unas manifestaciones que salió del sentir de la gente de Ceuta días antes que la FED la convocara. A nivel nacional, muchísimos ayuntamientos nos habían mostrado ya su apoyo, muchísimos ciudadanos también. Entonces no entendemos por qué el gobierno no va a asistir a las manifestaciones. Al revés, lo que está haciendo no asistir es dejarle todo el hueco al Partido Popular y a Vox. Desde aquí le pedimos al gobierno que recapacite, que asista a las manifestaciones, que esto no va de colores políticos ni de ideología. Va de lo que queremos los ceutíes, que es recuperar la normalidad y seguir luchando por nuestros derechos y que se nos escuche. Simplemente eso.
3: A usted, vicepresidente, que subrayamos es del Partido Socialista, ¿alguien le ha animado a no asistir, a no participar en la convocatoria de esta tarde? Por parte de su partido, quiero decir.
17: Bueno, a mí, a toda la militancia, he enviado una carta para que no asistamos. He recibido también llamadas y presiones desde FEZA para que no asistamos. Pero yo llevo desde el primer día que se convocaron las manifestaciones por parte de mis propios vecinos, asistiendo a todas las manifestaciones pacíficas que se han convocado en la ciudad. Y como no puede ser de otra manera, voy a asistir al día 2. Y yo desde aquí invito a toda la ciudadanía a participar, no solamente de Ceuta, sino desde España, porque necesitamos también sentir ese apoyo de todos los españoles, que lo estamos sintiendo con muchísimos mensajes y muchísimos apoyos. Pero hoy queremos que sea un día especial porque es el día de Ceuta y sería bueno que toda la ciudadanía asistiera.
3: ¿Entendería que alguna fuerza política lejos de la ciudad de Ceuta aprovechase para utilizar este tipo de convocatoria de forma polarizante, vicepresidente?
17: No, evidentemente no. Es que esto no es algo político, va de Ceuta. Nosotros queremos nada más que nos muestren nuestro apoyo, el apoyo de cualquier persona. No hablamos de partidos políticos, porque nosotros aquí en Ceuta no estamos haciendo una cuestión partidista de esto. Toda la Asamblea de Ceuta está a favor de la manifestación, todos vamos a asistir como el primer día llevamos asistiendo. No queremos que se politice, lo que queremos es que todos los ciudadanos piensen como piensen, les recen a quien les recen, que asistan a las manifestaciones, que muestren su apoyo al pueblo de Ceuta, y por esto salimos nosotros hoy también el día 2 a manifestarnos por nuestros derechos y por recuperar la dignidad del pueblo que hemos perdido.
3: Vicepresidente, ojalá la situación en Ceuta se solucione cuanto antes y puedan volver a recuperar la normalidad. Buen día, un abrazo.
17: Muchísimas gracias, un abrazo.
3: Hasta luego. No sé, Fede, si tienen sobre estas concentraciones la misma óptica en Ceuta que en la península. Creo que es distinta por lo que le estábamos escuchando, ¿no?, al vicepresidente.
0: Ojalá lo de hoy a las 8 de la tarde en los ayuntamientos fueran concentraciones de apoyo al pueblo de Ceuta sin ningún tipo de otra intención política o sin ningún color político. Ojalá fuera eso. Pero tú y yo sabemos que no va a ser eso. Y que habrá sitios donde sí. Ojalá, y eso habrá que aplaudirlo, y los sitios donde efectivamente se limiten a mostrar ese apoyo al pueblo de Ceuta y a manifestar ese apoyo a los ciudadanos de Ceuta, yo lo aplaudo, pero me temo que va a haber sitios, y entre ellos ya lo hemos visto con este debate absurdo sobre la concentración de esta tarde en Madrid, donde se va a elevar el tono y donde lo que vamos a ver es un ejercicio como, para mí, por desgracia, porque creo que falta altura política en esto, de confrontación y de búsqueda de la polarización con el gobierno.
3: ¿Cómo lo ves tú, Carlos?
18: Sí, efectivamente van a ser manifestaciones muy políticas de crítica al gobierno, absolutamente legítimas. El PP ha organizado un montón de manifestaciones contra el gobierno, suelen ser bastante exitosas, tienen una capacidad de movilización importante y yo creo que finalmente habrá excepciones, efectivamente, habrá alguna que no, pero las grandes y las que vamos a ver mediáticamente, las de Madrid y demás, evidentemente serán manifestaciones contra el gobierno. Me parece es de las polémicas más absurdas que recuerdo, esto de la autorización o no autorización, cuando además sabemos perfectamente que no hay autorización previa. Esto es una cosa que lo tenemos clarísimo porque hemos visto un montón de manifestaciones sin comunicar a la delegación de gobierno. Hay una discusión jurídica de si la tiene que convocar una institución, la tiene que convocar una persona, una ONG, una persona, en fin, no el ayuntamiento, pero es una discusión jurídica, pero va a haber manifestación en este país.
0: Claro que va a haber.
18: Es que de verdad, este es uno de los países de Europa y del mundo que más se manifiesta, en un lado y en el otro, lo cual está muy bien. Los españoles estamos súper acostumbrados a salir a la calle. Cuando gobierna la derecha, la izquierda sale mucho a la calle. Cuando gobierna la izquierda, la derecha sale mucho a la calle. Es absolutamente legítimo, es sanísimo, no pasa nada. Y hacer polémica sobre la posibilidad de que me prohíba la manifestación no existe. En España no se prohíbe ninguna manifestación. En España se manifiesta todo el mundo, incluso algunas veces, con excesos muy evidentes y no pasa nada. Pero sí creo que de fondo hay un debate político que es muy hipócrita, porque si realmente hubiera una solidaridad española con Ceuta, una gran manifestación de solidaridad, una de las primeras cosas que se manifestaría esa solidaridad es diciéndole: tiene usted a 1.800, que pueden ser más, porque hay muchos no filiados, tiene usted a 2.500 menores que están colapsando sus centros, vamos a distribuir esos 2.500 menores mientras los devolvemos o mientras hacemos reagrupación familiar, como pasó con Canarias, vamos a repartirlos por todas las comunidades españolas. ¿Hay mayor prueba de patriotismo, de solidaridad con Ceuta, de generosidad, que todas las comunidades autónomas le abran las puertas y le digan: los menores, que los mayores es otra cosa un poco diferente, pero los menores por lo menos vamos a cogerlos entre todos? Pues eso sería la evidencia. ¿Hay alguien ofreciéndose para acoger menores? ¿Hay alguno de estos gobiernos que hablan de solidaridad con Ceuta diciendo: le acogemos menores? No. Luego, entonces, cuénteme otra.
3: Yo me estaba preguntando, me lo he preguntado mucho estos días, Tony, al comienzo de esta temporada. Yo creo que la opinión pública ya no nos vale cualquier cosa por parte de nuestros políticos. Y precisamente el hecho de que en uno de los momentos más críticos de la gestión

0: No, porque sigue erosionando la política. Es la sensación esa de que debe haber crítica, debe haber fiscalización, pero eso no implica el choque constante, el ruido añadido. Es decir, para mucha gente esto va a proyectar una idea de a río revuelto ganancia de pescadores respecto a las voluntad que tenga una parte del espectro político. Y yo aquí sí que identifico muy claramente PP Vox. Y fíjate que esta reacción que se está dando alrededor de esta crisis, que es una crisis grave, que no se debe minimizar, que el gobierno, lo hemos dicho del derecho y del revés, es decir, que tiene muchos frentes en los que podría haber actuado mejor, más rápido, de manera más eficaz. Todo eso se puede decir, todo eso se puede criticar, existe un régimen parlamentario para eso. Pero fíjate cómo se diferencia PP Vox del resto de formaciones políticas en el Congreso de los Diputados a día de hoy, que no tienen que estar el resto a favor de la gestión que haya hecho el gobierno de Pedro Sánchez o del PSOE, pero aquello que se decía el talante o aquello que se dice el estilo de oposición sí que marca mucha diferencia. Entonces, habrá mucha gente que evidentemente a estas manifestaciones irá sinceramente, irá indignada, irá con ganas de que su gobierno reaccione, etcétera. Pero tampoco podemos obviar que va a haber una parte de esa asistencia, una parte de esos eslóganes, una parte de la cobertura mediática que se va a hacer de eso, que va a tener una intencionalidad política básicamente de generar ruido, de generar polarización, de generar acoso y derribo al gobierno actual y a Pedro Sánchez en concreto. Y eso va a haber mucha gente que lo vea y eso a Vox le puede ayudar y puede ir bien. Pero a un partido como PP no tanto, porque tú puedes criticar frontalmente lo que ha hecho Pedro Sánchez, pero a la vez si tú eres la alternativa a Feijóo, el PP, partido de gobierno, también tienes que proponer un modelo alternativo y no solo ofrecer a la gente crispación y ruido, sino también propuestas alternativas. Vas a ver que la gente, qué va a ganar la gente, la ciudadanía, con estas manifestaciones respecto al papel del PP, por ejemplo. Aparte de criticar mucho a Pedro Sánchez y decir que se tiene que ir por vez enésima o milésima. Bueno, ¿qué hubiese hecho diferente un gobierno de Núñez Feijóo? ¿O cuál es la propuesta de modelo respecto a la inmigración o la gestión de situaciones o crisis como la de Ceuta por parte del PP? ¿Eso lo vamos a saber o vamos a tener más ruido? Bueno, es esa sensación añadida que no ayuda a la política y a algunos partidos en particular.
1: La opinión pública que no quiere más ruido y, mientras tanto, el Partido Popular que anima a todos a participar en las concentraciones a favor de Ceuta. ¿Qué es lo que dice concretamente Núñez Feijóo, Elena?
2: Pues hace solo unos minutos ha compartido en redes sociales en X, Feijóo, precisamente un texto animando a todos a participar en las concentraciones de esta tarde a las 8 a favor de Ceuta, a favor de los ceutíes, de defender las fronteras, la españolidad, dice, de las ciudades autónomas de Ceuta y de Melilla. Todos con Ceuta es lo que ha reclamado hace unos minutos, como digo, Feijóo, que además acusa al gobierno de boicotear estas concentraciones, estas manifestaciones. Dice, el gobierno miente y abandona a los ceutíes y además intenta sabotear estas concentraciones. Feijóo estará esta tarde en Cibeles encabezando la manifestación en Madrid, en el Ayuntamiento de la capital, pero antes, esta mañana va a estar en Ceuta, en el Día de la Ciudad Autónoma, va a estar allí por su compromiso, dice, con los ceutíes. Allí va a empezar la jornada con una reunión con el presidente de Ceuta, con Juan Vivas, después asistirá al acto institucional y a la 1:30 está prevista una intervención de ambos ante los medios de comunicación. Tercera visita de Feijóo desde el inicio de esta crisis migratoria, que se produce además en la víspera de la comparecencia de Sánchez en el Congreso, un presidente del gobierno al que acusan de inacción, de haber abandonado a los ceutíes y de mentir para eludir su responsabilidad.
1: Sí, efectivamente, vamos a poner el contexto completo, como subrayaba Elena Crespí. Es que estas movilizaciones se van a producir horas antes de que Pedro Sánchez comparezca en el Congreso de los Diputados para dar explicaciones sobre la gestión de la crisis de Ceuta. Pablo.
3: Sí, Sánchez va a intentar reconstruir cronológicamente todo lo que ha ocurrido en Ceuta desde el 30 de julio, también cuáles han sido las actuaciones del Ejecutivo, y lo que nos trasladan desde Moncloa es que lo que el presidente va a intentar hacer es ordenar todos los hechos, ofrecer la versión más transparente de los mismos y también desmontar los bulos y las mentiras, dicen, que se han ido instalando en estas últimas semanas. Hay que recordar que la comparecencia llega más de un mes después de esa entrada masiva, con la situación sobre el terreno muy al límite, también con la presión migratoria y con las dudas sobre el papel que jugó Marruecos. Esto es muy interesante. Veremos qué responde Sánchez cuando le pregunten sobre este asunto, sobre si Marruecos sigue siendo un socio fiable, sobre todo después de haber conocido en las últimas horas que existirían informes de la policía.

0: que vinculaban a las autoridades marroquíes con una posible participación en la avalancha.
1: ¿Cómo ves tú lo de las concentraciones, Paloma?
2: Bueno, yo creo que es inevitable que vayamos a ver, y lo sabemos, efectivamente, una utilización partidista de las manifestaciones de hoy. Claro que lo vamos a ver, es verdad que lo solemos ver en casi todas las manifestaciones. Sin embargo, yo sí veo un hecho diferencial, Silvia, y creo que el diputado socialista de Ceuta, Melchor León, y otros muchos alcaldes del PSOE dan prueba de ello al haber decidido hacer sus propias concentraciones o sumarse. Porque creo que es un asunto que sí que le ha llegado a la ciudadanía. Es decir, en esta legislatura hemos visto muchas manifestaciones, hemos visto cuestiones que seguramente han incomodado a la militancia socialista, un acuerdo de financiación, hemos visto determinados pactos. Yo hasta ahora no había visto que alcaldes socialistas, que ayuntamientos, hablaran tan abiertamente y se mostraran tan en contra de una gestión, la de este mes, del Gobierno de España. Que PP y Vox van a aprovechar, no tengo ninguna duda, para meter en el mismo saco, y que hoy, en algunas manifestaciones, bueno, yo no tengo ninguna duda de la de Madrid, lo veremos en unas horas, ¿no? Eso no nos va a llamar la atención. Decía, van a meter en el mismo saco otras muchas cosas y van a aprovechar para clamar contra otras políticas, otras decisiones, otros pactos, seguro. Pero sí creo que esta ocasión es distinta y pienso que hay un sentimiento compartido de la ciudadanía por una realidad que la vemos cada día con nuestros ojos, que lo vimos el día 30 y 31, que vimos al presidente del Gobierno hablar de una violación de la integridad territorial de España, no se ha repetido, que vemos a un Gobierno que insiste en que se está investigando el origen, pero que desde el primer momento quiso zanjar la colaboración, la participación de Marruecos. Quizá a partir de hoy cambian las tornas, lo vamos a ver después de ese primer informe y el movimiento del Ministerio del Interior, pero sí creo que esta vez hay mucha gente, ya con independencia, digo, habrá partidos que lo utilicen, no tengo ninguna duda, PP y Vox van a estar ahí, muchos militantes de PP y Vox aprovecharán y aunque estén muy apenados y muy preocupados con la situación de Ceuta dirán, y además fíjate, y esto, estoy segura. Pero creo que hay una amplia parte de la ciudadanía que no, que con independencia incluso de lo que luego vayan a votar, están disgustados, están decepcionados y están preocupados, porque el Gobierno hizo un diagnóstico muy duro, porque, como digo, con independencia de todo lo que queramos añadir, María estaba hace un rato aquí, los compañeros de todos los medios donde estamos lo cuentan, y es muy difícil contradecir lo que tus propios ojos ven cada día, relatan. Hemos visto, es verdad, momentos de mucha tensión, pero yo creo que en su mayoría los dirigentes de Ceuta, desde el presidente Vivas, pero el resto también de componentes de la Asamblea. Yo nunca he visto, lo decía el otro día, a lo largo del mes de agosto ha habido varias declaraciones institucionales de la Asamblea de Ceuta. Nunca he visto, y más desde la aparición de algunas fuerzas políticas, Vox evita muchas veces declaraciones que tienen que salir por unanimidad. Incluso hemos visto de casos de violencia de género, de cosas, nunca lo había visto hasta ahora. En Ceuta, desde el día 30 de julio, creo que la primera fue el día antes, ya empezó a haber declaraciones en las que todas las fuerzas políticas, y de hecho yo lo pongo en valor porque no he visto subidas de tono, he visto esta misma afirmación que la entrevista que le acabas de hacer al diputado socialista la podía haber hecho perfectamente un dirigente del Partido Popular de Ceuta. Eso es impensable, yo creo, en ninguna otra comunidad autónoma. Por lo tanto, yo sí creo que hoy veremos seguro alguna salida de tono, pero pienso que vamos a ver movilizaciones muy masivas en toda España, incluso en ayuntamientos que no están gobernados por la derecha. Y creo que esto muestra la dimensión de la crisis que tiene encima de la mesa el Gobierno de España.
3: Claro, es que hay que aclarar que estas movilizaciones, lo digo para que aquellos que participen sepan en qué participan. Es una movilización, no es contra el Gobierno.
4: No.
3: Claro, no debería. Otra cosa es cómo se usa, pero la movilización es en apoyo a Ceuta.
4: Claro.
3: Para decir a los ceutíes, estamos con vosotros. Aunque estemos en la península, os vemos, os apoyamos, decidnos lo que necesitáis. Es una manifestación, una concentración solidaria. Otra cosa es cómo se use lo que pase en esa manifestación o lo que provoquen los políticos que pasen en esas concentraciones. Pero la manifestación es en apoyo a Ceuta. Es decir, si luego mañana la lectura que hacen algunos políticos es toda esta masa de gente ha salido en contra del Gobierno, Cuidado, porque para eso Ana no está convocada a esa concentración.
4: No, por supuesto que no, salvo en el caso de Vox, que ya lo dijo su portavoz en el Parlamento,
3: sí, ha sido clarísimamente, sí.
4: De que, ¿qué es esto de salir en apoyo de Ceuta? Aquí vamos contra el Gobierno y contra Pedro Sánchez específicamente. Y eso no es baladí, porque todos sabemos lo ruidoso que es Vox. Y hay que recordar, efectivamente, que el caso de Ceuta es un caso muy excepcional, porque siempre ha sido un ejemplo de convivencia, porque el presidente Vivas rechazó gobernar con Vox y el PSOE le ha ayudado siempre, le ha apoyado presupuestos y han estado ahí precisamente porque son conscientes de lo que supone, el discurso de Vox en una ciudad como Ceuta. Entonces, aprovechar estas concentraciones para ir de la mano de Vox a introducir el componente xenófobo y racista, que es el que pretenden, es muy peligroso, también para el Partido Popular. Estamos viendo lo que le pasa con su socio en Alemania. Hay distintos planos. El primero es el humanitario, y al humanitario también me refiero a la gente de Ceuta. Por supuesto que estamos con Ceuta. Es que estar con Ceuta es estar con nosotros, que es España. Claro que estamos con Ceuta, pero luego está el plano geopolítico y el PP se está arrimando a un Vox que lo que quiere es la entrada militar en Marruecos, un componente armado con Marruecos. Y eso es muy peligroso, porque el terrorismo islamista que frena Marruecos también es el interés general de España. Simplificar las cosas, como hace el fascismo, y por cierto, al que ayudan las pocas explicaciones del Gobierno, simplificar las cosas es lo que trae la antipolítica. Y es lo que estamos viendo en Ceuta. Y es peligrosísimo lo que se está haciendo. Es más, todavía no somos conscientes de las dimensiones que puede alcanzar esto.
3: Bueno, vamos a ver cómo discurren las concentraciones de esta tarde. Concentraciones convocadas en apoyo a Ceuta. Concentraciones que en Ceuta han concitado la solidaridad y la unidad de todos los vecinos, porque ellos, lógicamente, quieren que su ciudad salga de esa crisis humanitaria y tenga solución cuanto antes, que es lo que queremos todos en este país. Vamos a añadir una cuestión que ya adelantaba Paloma y que hemos conocido en las últimas horas. Hace, fíjense, tan solo unas horas, el ministro del Interior, Fernando Grande Marlaska, ha enviado una carta al jefe de la policía para aclarar si es cierto que tenían información, si existe algún informe que, según la policía, apuntaría a que Marruecos está detrás de la entrada masiva de migrantes en Ceuta. Pablo, ¿qué es lo que dice la carta del ministro del Interior?
0: Bueno, pues Marlaska lo que quiere aclarar en esa carta son tres cosas. Por un lado, si el contenido de ese informe que señala a Marruecos es verídico. Por otro lado, si la policía tuvo constancia de ese informe, cuándo la tuvo. Y por último, ¿por qué la policía no informó puntualmente a las autoridades competentes? Porque considera el ministro del Interior que era esencial trasladar esa información para que el gobierno pudiera hacer bien su trabajo. De ahí el enfado que muestra Marlaska en su carta al director general de la Policía Nacional. Le recuerda también que existe un Consejo de Seguridad Nacional y un mando único que gestiona la situación en Ceuta y que para tomar las decisiones pertinentes tienen que disponer en todo momento de todos los datos.
3: ¿Tenéis alguna información, Carlos, sobre estos informes que Marlaska primero quiere saber si existen, ¿no? Es lo que le ha pedido a la policía. Digo, ¿existen estos informes de los que ustedes a mí no me trasladaron ninguna noticia?
5: Sí, en realidad lo que está pidiendo Marlaska es la información, no el informe, porque el informe básicamente lo pide la jueza. Y esto ha pasado otras veces y no nos olvidemos que el caso Pérez de los Cobos es algo parecido. Acabó en un proceso muy complicado porque la juez pide una información, se la envía a la Guardia Civil, el ministro se interesa por ese informe y acabó en un lío morrocotudo. Con lo cual, el ministro no puede pedir ese informe porque ese informe se lo ha pedido a la policía la jueza.
3: ¿Pero puede saber si existe?
5: Lo que digo es, por supuesto que puede saber, pero sobre todo lo que está pidiendo el ministro es, al margen del informe que usted le ha dicho a la jueza, si la policía tiene información palpable y clarísima de que fue Marruecos, no se lo tiene que contar, se lo tiene que contar al juez porque se lo ha pedido bien, claro. Pero se lo tiene que contar al ministro y a toda España, porque evidentemente si la policía tiene la prueba palmaria de que Marruecos ha sido, eso es una cosa que además pone en la carta, estamos en declaración de interés nacional. Eso claro. Es una cosa muy relevante. Si la policía tiene pruebas evidentes de la participación de Marruecos, obviamente el gobierno, el ministro de Interior, el ministro de Asuntos Exteriores tendrá que tomar decisiones sobre eso. Es lo que está pasando, es que pasan cosas muy extrañas en España.
6: Me vais a perdonar.
5: Pasan cosas muy extrañas en España. Lo que está pasando es bastante increíble. O sea, la policía, aparentemente, según vamos a ver cuando conozcamos el informe, que no lo conocemos porque lo tiene solo la juez, aparentemente la policía está diciéndole a una jueza, oiga, ha sido Marruecos. Perdone, si esto es así, lo necesita saber todo el gobierno. La sensación de descontrol es bastante fuerte. O sea, la sensación de que la policía va por un lado, el ministro no tiene conocimiento de lo que sabe la policía.
4: Estaríamos bien si la policía va por su lado.
5: Por eso voy, pero que es una sensación muy
4: extraña. No sería la primera vez, ¿eh?
5: Quiero decir que la participación, esto va a haber un debate mañana. Y el eje del debate
6: va a ser esto.
5: Es esto. Claro. Esto. Ahora esto nuevo no, pero antes de este informe, el eje del debate va a ser, ¿ha sido Marruecos o no ha sido Marruecos?
6: Claro.
5: Esto es lo que todos los grupos le van a preguntar. Es un poco extraño que él ha sido Marruecos o no ha sido Marruecos, nos enteremos para a través de la policía le ha mandado un informe a un juez desconocido, tal, oiga, si la policía española tiene información de que ha sido Marruecos, tenemos que saberlo todos.
4: La policía
5: todos.
4: No puede ir por libre. Tenemos que saberlo hasta todos. Donde yo sé, en un país democrático, las fuerzas y cuerpos de seguridad del Estado y el ejército no pueden ir por libre.
3: Pero ¿cómo se ha hurtado esa información?
5: Pues eso voy. Si la tenemos que tener todos.
6: Es un despropósito. El despropósito ya empezó la semana pasada con las comparecencias de Margarita Robles y de Marlaska y con las versiones distintas sobre lo que había aportado o no había dicho o dejó de decir el CNI. Y lo que pone de manifiesto es que en el gobierno ahora mismo hay una fractura y que está en una situación...
4: Yo no lo veo así.
6: Y mañana, yo creo que mañana la comparecencia del presidente del gobierno, yo creo que le vamos a ver muy solo en esa comparecencia.
3: Lo que ha trascendido, ¿no? O sea, yo no sé si existe ese informe, ni qué fecha tiene, ni quién lo firma, porque irá firmado. Este informe, nosotros personalmente no lo hemos visto, pero lo que está claro es que la policía conocía una información de vital importancia para la seguridad nacional y no la trasladó al ministro del Interior. O sea,
2: eso dice
3: la
2: Interior,
3: situación
2: que
3: es esta.
6: Eso es lo que dice Interior.
2: O sea, lo que intento decir es igual de extraño.
4: La carta del director general de la policía es bastante obvio.
2: Yo he entendido que la carta del ministro y la información que leí ayer de María Peralta.
4: Me extrañaría mucho que el director general de la policía, conociendo ese informe, no se lo trasladara al ministro.
3: No, hay que saber quién lo sabía.
2: Claro.
4: Teniendo en cuenta las intervenciones anoche en todos los canales que se dedicaron a lanzar bulos en la Dana, todas las intervenciones de miembros de Jupol y Jusapol, pues ¿qué quieres que te diga? Hay cosas que apestan.
2: O sea, el reproche al director de la policía también es que ese informe haya ido directamente a la jueza y se haya saltado los mandos de Interior. Esto ya me lo hemos visto en otros casos.
4: ¿Y no te parece grave eso?
2: Bueno,
5: sí, lo que pasa es que eso es lo legal, perdón. Eso es lo legal, digo, si el problema no es el informe, sino el problema es que si tienes esa información, al margen del informe, tú puedes mandar el informe, pero cuéntame la información. Investigando esto hemos descubierto... Oiga, cuéntamelo.
6: Bien,
2: Carlos, claro. A mí es que me parece igual de extraño pensar y ver durante todo el mes que el único actor que ha descartado el gobierno como participante haya sido Marruecos.
4: Pero ese teniendo es otro en debate.
2: Cuenta, un segundo, sí. O sea, todo está bien y yo puedo entender que nos parezca muy extraño, yo también, y entiendo la queja del ministro del Interior y vamos a ver en qué deriva. Lo que pasa es que esto es dar por bueno que efectivamente el ministerio no tenía ni idea. Yo sé que esto es lo que ha trasladado el ministro. También he visto que hay otro ministerio que insiste en que, por ejemplo, Inteligencia hizo su trabajo. Lo que digo es que si nos ponemos a aportar cosas extrañas en esta crisis, para mí también es extraño pensar que teniendo en cuenta cómo se produjo ese asalto y que yo he leído la información, ya digo, se lo he leído a María Pera la noche, cuando ella relata el informe y viene a explicar con bastante detalle cómo se van produciendo las oleadas, cómo cruzan primero una primera oleada de hombres con aletas, con capacidad de nadar, luego hubo una segunda oleada con familias completas, con mujeres, con niños. O sea, realmente, yo digo, ese informe relata una dirección de las fuerzas de seguridad de Marruecos
6: Pero este
2: que además
6: es el debate.
2: Cuesta trabajo pensar, y ya termino con esto. Sí. Si a mí lo que me cuesta
4: no
2: trabajo
4: solo
2: pensar...
4: solo es el debate. El debate es que, también es que la policía actúa
2: que de verdad
4: libre.
2: No un hubo segundo. Pasividad en ningún caso de las fuerzas marroquíes en ese salto a Ceuta.
3: Perdón,
2: si
3: un
2: es que es imposible.
3: Solamente por aclarar una cosa. ¿Alguien de la mesa ha leído ese informe?
5: No.
3: ¿Ninguno de la mesa hemos leído ese informe?
6: No, ninguno.
3: Quiero decir, para que ustedes...
4: Parece que Marlaska tampoco.
3: Marlaska lo ha pedido. Ninguno de los que estamos en la mesa conoce ese informe.
6: Lo conoce María, que es la que lo ha publicado.
3: Los que, nosotros no conocemos este informe, pero por lo que ha trascendido del ministro...

0: ministro del Interior, que es una fuente oficial, ese informe sería un informe elaborado a posteriori, después de la entrada masiva.
1: A petición, claro.
0: Es decir, a petición de la Audiencia Nacional, que comienza a investigar al 3 de agosto. Es decir, no es un informe en el que se hable de si el CNI, la inteligencia, la policía, la Guardia Civil alertó de que esto se iba a producir. Es un informe que, según lo que ha trascendido, sería posterior a la entrada masiva, porque la jueza de la Audiencia Nacional, insisto, ordena investigarla a partir del 3 de agosto. Mi duda es, ¿hay una unidad de la Policía Nacional que tenía esta información y consideró que no debía trasladarla a sus jefes? A sus jefes. Ya no digo al ministro. A sus jefes. En una situación de seguridad nacional.
2: Políticos.
1: Es que hay una cuestión
0: aquí.
1: Sus jefes
0: políticos. Es la de un gran
1: cuestión. Hay una cuestión aquí, también pasó con el caso Zapatero, y hay una cuestión aquí para entender, que es verdad que es difícil de entender, que es... Cuando una jueza a la policía se llama, la policía pasa a depender de la jueza. Cuando un juez te pide algo a la policía, tú ya no dependes de tus jefes, dependes del juez. Y por tanto te pide una información, y ha pasado con otros casos de corrupción y demás, y de repente, ¿cómo es posible que el gobierno no sepa nada de este informe que afecta a Zapatero? Pues no, porque
3: por eso voy.
1: Eso funciona así. La jueza, es más, los jueces suelen poner en el escrito que le manda a la policía, le prohíbo que informe de todo esto a sus superiores. Esto pasa. Los jueces dicen, esto me lo das solo a mí y no se lo cuentas a tus jefes. Hasta ahí todo es razonable. Pero lo que está diciendo el ministro es, bueno, vale, sobre eso sí, pero si en una investigación sobre algo que te está pidiendo una jueza, que no es sobre un caso de corrupción de un particular, sino sobre un asunto de interés nacional, tú llegas a la información de que tienes pruebas fehacientes de que has sido Marruecos, además de mandárselo a la jueza, que obviamente te lo ha pedido, tú tienes que decir, oiga, por cierto, es que aquí hemos descubierto un asunto muy relevante. Yo es que antes, lo decía Paloma, es que yo lo que no puedo entender efectivamente es que llevemos un mes discutiendo, y vamos a discutir mañana en el Parlamento,
4: va a ser el tema,
1: sobre si Marruecos ha participado o Marruecos no ha participado, y estemos hablando en el aire. Oiga, y además desde el punto de vista de transparencia democrática, oiga, queremos que se publique absolutamente todos los informes que hay en este país sobre la participación de Marruecos o no. Y si el gobierno tiene clarísimo que no ha participado Marruecos, que lo tiene clarísimo, y yo creo que va a ser el eje de la comparecencia de Sánchez mañana, dar elementos, mándenos los informes sobre los que llegas a conclusión, porque es un asunto de máximo interés para la ciudadanía, que está todo el mundo discutiendo, y además todo el mundo con el dedo, ¿no? Yo estoy convencido que ha sido Marruecos, otro. Yo creo que no. Oiga, que esto es un país serio, que esto es un país avanzado, hay un montón de policías, de CNI, de militares, un montón de gente mirándolo, diplomáticos. Oiga, hagan público con detalle toda la información que tengamos. Si el gobierno está absolutamente convencido de que no, lo han dicho todos los ministros uno detrás de otro, lo ha dicho el presidente el lunes en la cadena SER, si están tan absolutamente convencidos, denos las pruebas.
4: Pero
1: ¿por qué están
4: informe
1: tan convencidos?
0: Pero perdón,
1: un poquito de transparencia.
0: No sabemos lo que pone ese informe. Primero no sabemos quién lo hace, ni quién lo firma, ni quién pone el nombre, ni qué fecha tiene, ni qué decir. ¿Quién es el responsable de este informe y qué da? ¿Da pruebas fehacientes? ¿Da sus averiguaciones? ¿Da sus intuiciones? ¿Da sus dudas? ¿Sus sospechas? Como Policía Nacional pueden volcar todo eso en un informe y decir, oiga, pues yo por esto intuyo qué, dudo qué, sospecho qué, o tengo la prueba fehaciente.
4: Supuestamente.
0: Pero claro, sin ver el informe.
4: Supuestamente, y no hemos visto el informe, supuestamente es la inteligencia de la propia Policía Nacional,
2: de la comisaría
4: de extranjería, la que firma ese informe. Que insistamos, de esta mesa ninguno lo hemos visto. Pero que mañana, en esa comparecencia de Pedro Sánchez en las Cortes, este informe va a sustentar, o supuesto informe, va a sustentar, ya veremos a lo largo del día de hoy qué más información tenemos, porque puede aparecer más información sobre este asunto, pero que eso va a sustentar mañana la posición de todo el resto de los grupos parlamentarios que a diferencia del gobierno, sí creen todos, porque es que yo creo que no hay ni uno que lo niegue, todos, que Marruecos estaba, por acción o por omisión, estaba detrás de lo que pasó el 30 y 31 en la frontera de Ceuta, te quepa la menor duda.
0: Parafraseando a Carlos Cue, que dice, somos un país serio.
1: Ya. O deberíamos.
4: O deberíamos serlo.
0: Digo, mañana va a centrar la comparecencia de Pedro Sánchez un informe que no hemos visto. Digo que si eso pasa,
2: Pedro Sánchez tampoco, claro.
4: Pero es que el propio ministro,
1: esperemos que para mañana ya lo
4: el propio ministro con la carta le da cierta dosis de veracidad al informe.
0: No, el ministro lo que dice es si es cierto.
4: Claro,
0: dice sí, el ministro, vamos, si esto es cierto,
4: que
2: es cierto, no es cierto.
4: No escribe una carta de madrugada.
1: El informe, vamos a verlo y puede no ser muy sólido, lo veremos ya y tal. Pero que el informe existe, creo que
4: el informe existe.
1: Que el informe existe, creo que no hay ninguna duda.
2: Nadie está. Por las
1: informaciones que estamos trabajando, nadie está desautorizando la existencia del informe.
0: Otra cosa es cuando no conocemos el contenido.
1: No, por eso queremos verlo. Para ver cómo lo argumenta y qué pruebas ofrece, pero no, que la existencia del informe no está en discusión porque además...
4: El informe existe.
1: Porque además lo pidió la jueza, o sea, no es que la jueza pidió hágame este informe, ese informe se ha hecho y ahora lo que tenemos que ver efectivamente, y sería en un país un poquito normal, sería razonable que antes de mañana conociéramos ese informe, porque de verdad yo creo que este país, y esto creo que no...
3: La petición del informe es para que decida la jueza si puede investigarlo o no en la audiencia. Bien, de hecho, todavía no se considera policía judicial, porque es un paso previo.
1: Sí, sin duda, pero digo, dada la relevancia, Paloma, creo que estaremos de acuerdo, dada la relevancia social y política, y en fin, que todo el mundo está pendiente de esto, este país tiene una relación con el secreto absolutamente absurda, que no tienen la mayoría de nuestros países de nuestro entorno. Hay una locura con que todas las informaciones son secretas, todo está sometido a... Oiga, esto no puede ser secreto. Esto no puede ser secreto ya cuando se está debatiendo, cuando los grupos políticos van a salir absolutamente todos, cuando va a ser uno de los ejes del debate público de mañana. Este informe ya no puede ser secreto. Ya está bien de asumir con una naturalidad absoluta que todo es secreto.
3: Pero, Carlos, si llevamos asumiendo con una naturalidad absoluta una falta de transparencia total a lo largo del mes.
1: Estoy de acuerdo, eso lo he dicho
3: yo. Empezando por el gobierno.
1: Claro. Estoy de acuerdo. Es que
3: el día 31 decretamos que había habido una violación de la integridad territorial de la que no hemos vuelto a escuchar una sola palabra
1: hasta la semana
3: pasada en las comparecencias de los ministros.
1: Pero si es lo que estoy diciendo.
3: Que la relación con el secreto absurda no es ya solo por este informe.
1: Claro que no.
3: Reconozcamos que desde el origen de esta crisis quizá todo ha sido un despropósito.
1: Pero si yo lo que digo es, si el gobierno está, por eso he dicho antes, si el gobierno está convencido de que no ha sido Marruecos, apórtenos los informes que le llevan a esa conclusión.
4: Claro.
1: Y si hay alguien que está, como la policía, la comisaría de policía, que está convencido de que sí es Marruecos, aporten al debate público los informes que le llegan a esa conclusión para que podamos los expertos y los analistas, sino los expertos en seguridad, hacer un análisis de las cosas. Pero este debate de qué es la gente encuesta en función de tu ideología, ¿no? Yo creo que ha sido Marruecos, yo creo que no ha sido Marruecos. Oiga, pongamos encima de la mesa los elementos.
0: Solo queremos saber quién ha sido.
4: Claro.
0: Pero con fundamento. Es decir, si este informe va a centrar mañana la comparecencia de Pedro Sánchez, el ataque de la oposición, la petición de claridad, vamos a ir avanzando un trecho y háganlo público.
2: Pero es que
0: porque
2: además,
0: es un informe, además,
4: pero Silvia,
0: de suficiente calado. No, pero el gobierno... Vamos a ver, aquí hay un papel del que ya estamos hablando y cuyo contenido desconocemos. ¿Qué enseñan el papel? ¿Qué enseñan el documento? Es sencillo. Y así decimos, bueno, dice esto, dice esto, dice esto. Y anda, pues ha sido Marruecos. O, ¿es sólido o no es sólido? O sea, ¿por qué hay tanto, no sé, reparo en enseñar un informe del que vamos a hablar, pero cuyo contenido conocemos parcialmente en función de lo que ha sido filtrado a distintos medios? Hombre, no tiene sentido alguno.
4: Por supuesto.
0: Mira, acaba de hablar, ahora te doy paso, Fede, acaba de hablar el ministro Torres precisamente sobre esta información que la Policía Nacional no trasladó a Interior, según el ministro del Interior.
5: Es que no conocemos el informe, es que no sabemos qué dice. Sin cuestionar la información periodística, lo que tenemos son frases supuestas que están en ese documento oficial que debe estar firmado y que también tiene que exponer las fechas con claridad y desde qué momento se tiene ese informe oficial.
0: Es un documento oficial que debe estar firmado, dice el ministro.
4: Claro.
0: Porque el ministro se acuerda de otros informes policiales que no lo estaban e iban a portada. Entonces dirá, mire, primero, el ministro empieza por el ABC de un informe. ¿Que quién lo firma? ¿Que si está firmado? ¿Que qué fecha tiene? ¿Y qué pone? Es que no conocemos el contenido, dice el ministro. Oiga, publíquenlo, es un documento oficial. Cuanto antes lo conozcamos, mejor. Antes acabamos con la idea y con la duda de quién ha sido. Fede,
4: pero no, yo te decía, yo quiero saber lo que dice, que todos queremos saber lo que dice el informe y conocer la totalidad y la, de no, ese informe,
2: dice,
4: por
2: no,
4: supuesto.
2: Verlo.
4: ¿Y quién lo firma? Verlo. Verlo,
2: ya, pero una cosa son los entrecomillados y otra cosa es ver el...
4: No, no, que se publique el informe de aquí, desde la A hasta la Z, desde el principio hasta el final, señoría, a la atención de su señoría, hasta la firma. Sí, lo queremos ver. Pero también quiero saber en base a qué informaciones el gobierno asegura con rotundidad, como hizo el otro día el presidente del gobierno en la entrevista a la cadena SER, que Marruecos no está detrás, claro, de esto, ni por acción ni por omisión.
2: Pero son dos planos
4: yo
2: distintos.
4: Yo quiero saberlo también, quiero que, ¿sí?, me dé la información, porque aquí se ha dicho que Marruecos no está, se ha acusado, fíjate que yo tengo el más mínimo interés ni en defender ni a Rusia ni a Israel, que son dos países, dos estados terroristas que no me merecen ninguna confianza, pero se ha acusado a Rusia e Israel de estar detrás, ahora se dice que no es exactamente eso, sino que
2: distintas,
4: es que lo que están es aprovechándose de la situación. Bueno, yo quiero saber todo eso y quiero saber qué noticias, qué informes y qué pruebas tiene el gobierno para hacer esas afirmaciones.
0: Voy a saludar al ministro de Cultura, Ernest Urtasun. Ministro, buen día y muchísimas gracias por la paciencia, que sé que lleva un rato esperando porque se ha atravesado esta última hora. Buen día, ministro.
6: Buen día, buenos días. Encantado de estar con vosotros, como siempre.
0: Mire, ministro, antes de nada le voy a plantear estas dudas que están surgiendo. ¿A usted le preocupa que la Policía Nacional no haya comunicado al ministro del Interior, que es lo que sostiene Marlaska, esos informes de los que dispondría y que apuntarían a que Marruecos estaría detrás de la entrada masiva en Ceuta?
6: No, desde luego. De todas maneras, permitidme también que con la cuestión de este informe y estas informaciones que han aparecido, sea un poco prudente. Yo no tengo este informe, no tenía ni tengo conocimiento de su existencia, más allá de lo que he leído en los medios de comunicación, igual que todos y todas vosotros, y por lo tanto yo quiero ser respetuoso y esperar a que el propio ministro del Interior y los servicios de Interior pues aclaren qué ha sucedido, si no lo sabía, pues, si existe este informe, por qué no se elevó al mando político del Ministerio del Interior. Bueno, y quiero ser prudente porque lo desconozco, ¿no? Dicho lo cual, es verdad que sobre esta cuestión de los orígenes de lo que ocurrió en Ceuta, pues bueno, tenemos un cierto debate, es verdad, ¿no? Nosotros desde Sumar hemos dicho dos cosas que nos parecen bastante obvias. La primera, sí que hemos dicho que más allá de la existencia o no de este informe, que si ha habido un salto tan masivo en un paso fronterizo español, hombre, el país colindante algún tipo de responsabilidad por acción o omisión tendrá. Parece una cosa bastante de sentido común, ¿no? Entonces, habrá que ver exactamente cuál y habrá que ver que dialogar con las autoridades marroquíes para ver qué ha pasado, pero algún tipo de responsabilidad es evidente que ha habido, ¿no? Y en segundo lugar también, y lo digo también a raíz del informe que publicó ayer la Comisión Europea, pues ha habido determinadas injerencias y campañas de desinformación y estamos, evidentemente, y hay que decirlo también, probablemente ante un ataque híbrido utilizando personas vulnerables para desestabilizar al gobierno progresista de España y solo hubo que ver las reacciones de Donald Trump, de Israel y de todos los que están en estos momentos disconformes con nuestra política exterior, ¿no? Por lo tanto, estas cosas son así y estoy convencido, y también quiero remarcarlo, que esto llevará a investigaciones que llevarán algún tiempo, ¿no? Y por lo tanto, pues tardaremos un poco en tener todo el contexto de lo que allí sucedió, sin duda, ¿no?
0: ¿Usted se teme que este informe, cuyo contenido desconocemos, vaya a centrar mañana el eje de la comparecencia de Pedro Sánchez en el Congreso, ministro?
6: Bueno, es posible, ¿no? Por supuesto que seguramente los grupos de la Cámara van a querer saber qué ocurrió con este informe. Es normal, ejercen su tarea parlamentaria, es normal, ¿no? Yo la comparecencia de mañana del presidente, creo que el presidente sin duda explicará lo mucho que ha hecho el gobierno para solucionar esta situación. Ayer estuvimos aprobando un paquete de más de 300 millones de euros. Yo tengo que deciros particularmente que estoy muy orgulloso de la labor que han hecho tanto la ministra de Sanidad, Mónica García, como la de Infancia y Juventud, Sira Rego, que creo han jugado un papel fundamental tanto en la atención sanitaria como en la protección de los menores en toda esta crisis, y por lo tanto yo creo que estamos en una fase, esto es importante, de aportar soluciones para Ceuta. Nosotros estamos en eso, somos una fuerza de gobierno responsable y estamos en apostar soluciones para Ceuta. Creo que se han hecho muchas cosas y es verdad, si me lo permites, que hay un elemento sobre el cual tenemos una cierta discrepancia con el gobierno, y ayer lo dije también en rueda de prensa, en el seno del gobierno, que es que nosotros sí consideramos que deberíamos proceder ya a la reubicación de una gran parte de las personas migrantes que se encuentran en Ceuta, porque Ceuta, para recuperar la normalidad, necesita ser descongestionada. Y como se ha hecho muchísimas veces a lo largo de los últimos años en Europa, en Lampedusa y en otros lados, cuando hay una cierta congestión, la población migrante, que también tiene derechos, merece ser reubicada en plazas que tenemos disponibles en la península, ¿no? Por lo tanto, estoy convencido que mañana estas cuestiones estarán encima de la mesa en la comparecencia del presidente del Gobierno, porque es el momento de darle soluciones a Ceuta, que en eso es en lo que estamos.
0: Ministro, ¿usted le preocupa los ataques híbridos de los que está siendo víctima Europa? En distintos puntos, además, y en el último mes.
6: Muchísimo. Muchísimo, y estoy francamente preocupado por las informaciones que nos llegan de Leipzig en las últimas horas y de lo que ha ocurrido, ¿no? Estamos yendo a un mundo que es mucho más peligroso, mucho más agresivo, donde se cuestiona el derecho internacional y donde, sin duda, yo en eso sí que tengo un convencimiento, lo de Ceuta se ha utilizado para desestabilizar a un gobierno que mantiene posiciones firmes en materia de política internacional y de defensa del derecho internacional. Y hay una cosa que me preocupa especialmente en el caso de Ceuta, que se haya utilizado a personas vulnerables para realizar esta cuestión. Las personas que están en Ceuta, las personas que llegaron a Ceuta, tienen derechos, están amparados por el derecho internacional. Muchos deberán retornar, por supuesto, y serán retornados con todas las garantías que da nuestro ordenamiento jurídico. Muchos tendrán derecho a la protección internacional también. Pero lo que más me preocupa es que demos por hecho que son mercancía y que no tienen ningún derecho, ¿no? Nosotros tenemos la obligación de proteger esos derechos humanos como país democrático que somos, ¿no? Y en eso nosotros queremos insistir mucho. Y por eso, entre otras cosas, estamos insistiendo en esta cuestión de la reubicación, porque no solo es una manera de que Ceuta recupere la normalidad, es una manera también de que todos los expedientes de estos miles de personas, entre otros, por ejemplo, por poneros un ejemplo, centenares de sudaneses que están en Ceuta, que salen de una situación de conflicto muy, muy, muy complicada, que probablemente muchos de ellos merecerán protección internacional, ¿no? Todo esto, ¿por qué lo digo? Lo digo porque cuando se utilizan personas vulnerables en este tipo de ataques, un país progresista como España debe proteger a esas personas vulnerables. Creo que lo estamos haciendo y lo tenemos que seguir haciendo.
0: Esta tarde, ministro, va a haber concentraciones en apoyo a Ceuta en prácticamente todo nuestro país. ¿Usted qué balance hace de esta convocatoria?
6: Bueno, mire, todo el mundo tiene derecho a organizar las convocatorias y las protestas que considere oportunas. Esto, evidentemente, es un país democrático. Yo sí que quiero decir que me ha parecido absolutamente deleznable la actitud de la oposición en toda esta crisis. Y permítame explicar por qué. Yo les estoy hablando de la necesidad de reubicar para que Ceuta recupere la normalidad y para poder proteger los derechos de las personas migrantes. El señor Feijóo nos da lecciones todo el día de lo que hay que hacer en Ceuta y ¿sabe lo que está haciendo? Están todos sus presidentes de las comunidades autónomas del Partido Popular bloqueando la reubicación. Reubicación que mi compañera Sira Rego está pidiendo en primer lugar para niñas. Para niñas que están, que no están acompañadas, que están solas en Ceuta, en una situación de muchísimo riesgo. Pues todos los presidentes de las comunidades autónomas del Partido Popular nos están bloqueando la reubicación de menores que está pidiendo la ministra Sira Rego. Eso no es aportar soluciones para Ceuta. Y la segunda cosa que me preocupa, cuando vimos las agresiones deleznables que se produjeron por parte de algunos ultras a personas migrantes que estaban situadas en Ceuta, vi condenas muy tibias cuando simplemente no condenas por parte de la oposición a determinados actos de violencia. Cuando la oposición deshumaniza y no condena estos actos, estamos cruzando una línea muy, muy peligrosa. Y España no es esto. Ni la sociedad española ni la sociedad ceutí son esto. Somos un país que defiende los derechos. Y en eso la oposición ha estado jugando con fuego de manera muy irresponsable.
0: Se lo voy a preguntar de forma muy concreta, ministro. ¿Usted cree que Partido Popular y Vox están usando la convocatoria de esta tarde en favor de Ceuta como un elemento polarizante?
6: PP y Vox han tenido, desde luego, una actitud que no le sirve nada a Ceuta. Absolutamente a nada. Si el señor Feijóo quisiera ayudar a Ceuta, ¿sabe lo que haría? Reuniría a los presidentes de las comunidades autónomas y les diría, por favor, que ofrecieran plazas de acogida. Cosa que ha hecho, por ejemplo, y quiero ponerlo en valor, y aunque no sea de mi partido, el presidente de la Generalitat, Salvador Illa, que ha dicho que Cataluña estaba dispuesta a acoger. Bueno, pues me gustaría al señor Feijóo que reuniera a todos los presidentes de las comunidades autónomas para ayudar a Ceuta y les dijera que es su obligación ayudar a descongestionar a Ceuta y acoger a migrantes y a menores. acogerlos en la península después para que se tramiten sus expedientes. Muchos llegarán a la península y algunos después se tramitará su expediente de expulsión, que puede tardar hasta 2 meses, porque hay un tramo administrativo, después hay un tramo judicial. Y algunos merecerán protección internacional. Pero ayudar a Ceuta es esto. Y el señor Feijóo lo que está haciendo es instrumentalizar Ceuta, no aportando, bloqueando las soluciones en beneficio propio. Y eso, alguien que hace eso, no merece ser presidente del Gobierno.
0: A ver, ministro, el Gobierno dice que el rey visitará Ceuta cuando se den las condiciones adecuadas. ¿Qué impide que Felipe VI visite la ciudad autónoma?
6: Bueno, Felipe VI hace sus visitas por mandato constitucional en acuerdo con el Ejecutivo. Ya ha habido visitas reales en el pasado a Ceuta y Melilla. Creo que la última se produjo bajo presidencia del presidente Rodríguez Zapatero. Y, por lo tanto, si hay acuerdo entre el Ejecutivo y Casa Real, pues esas visitas se pueden producir. Ahora bien, también tengo que deciros que sé que esta cuestión ha levantado mucho debate, pero no me parece ahora, no quiero minimizar la importancia institucional que puede tener la visita del rey a Ceuta, pero no me parece que ahora sea esto lo más urgente. Lo más urgente es que Ceuta pueda recuperar la normalidad, lo más urgente es que el curso escolar que empezará en Ceuta pueda retomar con normalidad. El Gobierno está volcado en ello. Lo más urgente es solucionar esta crisis, conocer bien las causas. Eso es lo urgente, ¿no? Y en eso es en lo que está el Gobierno. Y quiero poner en valor, porque eso es lo importante, tanto el paquete de los 300 millones que aprobamos ayer en Consejo de Ministros, como toda la labor que se está haciendo en Ceuta, ¿no? E insisto, y en eso vamos a seguir insistiendo con el Partido Socialista, porque nos parece importante. Hay que trasladar personas a la península porque hay plazas disponibles y sus expedientes deben ser tramitados allí. Eso es ayudar a Ceuta, es muy importante.
0: Un par de cuestiones más, ministro, relacionadas con la actualidad. Y hay una investigación judicial sobre la compra del ático para Isabel Díaz Ayuso, 6,3 millones de euros. Acaba de salir a la venta, ya conocemos las condiciones, por 400.000 euros más, en una subasta a ciegas, porque no se puede visitar. En fin, a usted, ¿qué es lo que le parece más grave políticamente de este caso ático?
6: Bueno, políticamente lo que me parece más, me parecen dos cosas gravísimas, ¿no? La primera es que se comprara un ático con el dinero público de todos los madrileños decidiera comprarse un ático para ir a vivir. Bueno, ¿esto qué es? Imagínense ustedes que esto lo hiciera cualquier otro responsable político, ¿no? Sería un escándalo mayúsculo, ¿no? Y después que además esto se hiciera con la opacidad con la que se ha pretendido. O sea, se ha pretendido gastar dinero público para comprarse un ático y encima a espaldas de los madrileños, ¿no? Y por eso yo aquí sí lo que quiero hacer es trasladar todo mi apoyo a los compañeras y compañeras de Más Madrid que desde la Asamblea de Madrid están pidiendo que se investigue este asunto a fondo, ¿no? Pero bueno, estamos acostumbrados, ¿no?, a cómo el Partido Popular y particularmente la señora Díaz Ayuso utilizan las instituciones de forma patrimonial. Se creen que son suyas, se cree que es su casa, ¿no? Y es absolutamente deleznable, ¿no? Por lo tanto, yo quiero absolutamente rechazar esto y exigirle a la señora Díaz Ayuso que no las ha dado las explicaciones. Están acostumbrados, ¿no? Nos soltó el chascarrillo este del chao pescado, ¿no? Como si eso fuera gracioso, ¿no? No, ni chao pescado ni nada. Explicaciones y si no es capaz de aclararlas, que renuncie a la presidencia.
0: Una preguntilla más para acabar, ministro, que como está comenzando el curso político, no sé si nos la puede aclarar. ¿Usted quiere ser el candidato de Sumar a la presidencia del Gobierno?
6: Bueno, no estamos todavía en esto. En las próximas semanas nosotros daremos a conocer cuestiones que están vinculadas a cómo nos presentaremos a las próximas elecciones, daremos a conocer nombres, daremos a conocer marcas, daremos a conocer, pues evidentemente. Yo quiero dar, lo he dicho muchas veces, quiero dar un mensaje de tranquilidad. El espacio político en el cual milito va a estar a la altura y vamos a estar en condiciones con una candidatura fuerte de pelear para reeditar el Gobierno progresista. Y de la misma manera que le digo eso, también le digo que queda todo un año de legislatura por delante y que además de estar preparando, que lo estamos haciendo, cómo nos presentamos a las próximas elecciones, también nos estamos ocupando de la vida de la gente y particularmente del aumento del coste de la vida, que ya estamos preparando también propuestas y medidas sobre esta cuestión que le preocupa a muchos españoles.
0: Cuéntenos un par de propuestas y luego ya le vuelvo a preguntar si sería un buen candidato. ¿En qué propuestas están trabajando?
6: Vida,
0: luego ya
6: ¿no?
0: me contesta lo otro, ministro.
6: Bueno, lo otro ya se lo he contestado en realidad, ¿eh? Lo otro, ahora mismo no estamos todavía en la fase de dar nombres, ¿eh? Se lo puedo contestar sin mayor problema. Estamos en la fase de construir, pues evidentemente, las alianzas, las candidaturas, en movilizar, y cuando tengamos pues el nombre, los candidatos, etcétera, los daremos a conocer, ¿eh? Y lo sabrán enseguida que lo tengamos bien armado, pero insisto, un mensaje de confianza. La izquierda alternativa de este país se va a presentar en las mejores condiciones para poder revalidar el gobierno de coalición progresista. Y volviendo al coste de la vida, efectivamente, muchos españoles han visto estos en este verano cómo les ha subido el precio, particularmente en las gasolineras. Tenemos la inflación ya al 4,3 y, por lo tanto, hay algunas cosas que hay que empezar a hacer. Yo creo que el gobierno tiene que empezar a revisar el escudo social. Probablemente tendremos que ir a una ampliación en los próximos meses. En segundo lugar, una de las cosas que hemos visto con el aumento de los combustibles es que las petroleras están teniendo beneficios récord, más de 2.000 millones en este trimestre, y, por lo tanto, hay que recuperar el impuesto extraordinario a los beneficios de las energéticas. Eso es clave. No puede ser que tengan estos beneficios y que la gente esté pagando este precio en las gasolineras. Y luego el aumento del precio del gas nos obliga a recuperar la excepción ibérica, porque si no esto va a acabar repercutiendo de forma también importante en la factura de la luz, ¿no? Por lo tanto, tenemos las propuestas y ahora vamos a actuar desde el gobierno.
0: Ministro Urtasun, gracias por habernos acompañado esta mañana. Buen día.
6: Gracias, buenos días, un fuerte abrazo.
0: Hasta luego, un abrazo, ministro. Vamos a incorporar también la voz de Ignacio Álvarez Osorio. Ignacio, muy buenos días.
7: Buenos días, Silvia.
0: Precisamente para abordar ese informe, subrayamos, cuyo contenido desconocemos, pero que, según la Policía Nacional, apuntaría a Marruecos como el responsable de la entrada masiva de Ceuta. ¿Qué opinas de esta información que hemos conocido y que no se comunicó, según Marlaska, al Ministerio del Interior?
7: Bueno, lo primero a señalar es que yo, como el resto de los tertulianos, desconozco el contenido del informe. En segundo lugar, tenemos que tener en cuenta que Marruecos es un país autocrático con una omnipresencia de las fuerzas de seguridad, de los servicios de inteligencia, y cuesta, por lo tanto, mucho trabajo creer que ni las fuerzas de seguridad ni esos servicios de inteligencia supieran nada del traslado masivo de 80.000 personas a Ceuta. Con lo cual, yo creo que esa estrategia es una acción de zona gris, ¿no?, que pretende sabotear las relaciones, ¿no?, probar la vulnerabilidad de España a través de campaña de desinformación, a través también de la instrumentalización de los flujos migratorios. Y está claro, ¿no?, que el gobierno marroquí interpreta que el gobierno español está en una situación de vulnerabilidad y, por lo tanto, está intentando explotar esa vulnerabilidad.
0: ¿En qué ha beneficiado directamente, Ignacio, a Marruecos la entrada masiva en Ceuta de decenas de miles de personas?
7: Bueno, yo creo que sobre todo el factor dominante es que no es la primera vez que ocurre esto. Ocurrió, no olvidemos, en el año 2021, es decir, que hay un precedente. Probablemente no vaya a ser la última vez que ocurra. Y tenemos que remontarnos a lo que ocurrió en el año 2021, ¿no?, porque esa entrada masiva de 10.000 personas al territorio de Ceuta provocó un cambio de la posición tradicional de España ante la cuestión saharaui, que apoyó, ¿no?, de alguna manera, ¿no?, la integración, ¿no?, de ese territorio dentro de las fronteras de Marruecos, y por lo tanto está claro, ¿no?, que ahora intenta también presionar a España para obtener réditos en otros ámbitos, ¿no? Se habla mucho, ¿no?, de la cuestión de la repartición de las aguas territoriales en torno a Canarias. Se habla también en torno a la cuestión, ¿no?, de la celebración de la final del Mundial del año 2030, si va a ser en España, si va a ser o en Marruecos. Y está claro, ¿no?, que estas operaciones lo que hacen es intentar, ¿no?, ser una especie de termómetro, ¿no?, intentar ver cómo reacciona España y en función de eso, ¿no?, repetirlas para extraer, ¿no?, beneficios. Como lo ocurrió en el año 2021 y como puede ocurrir esta vez también en el año 2026.
0: El PP acaba de pronunciarse sobre este informe que el ministro del Interior insiste que no recibió. ¿Qué es lo que ha dicho, Elena?
8: Pues lo último de ahora mismo, hace tan solo unos minutos, el número 2 del PP en X exige la dimisión del ministro Marlaska. Miguel Tellado le llama mentiroso, sinvergüenza e incompetente. Asegura que el ministro del Interior negó durante un mes esa participación de Marruecos y que ahora se hace el sorprendido por este informe de la policía, que ha quedado claro que ha mentido, que ha quedado en evidencia y que no puede estar estar ni un minuto más al frente de las fuerzas y cuerpos de seguridad del Estado. Además, fuentes de Génova nos aseguran que el papel activo de Marruecos ha quedado también ahora claro con ese informe que publica el Español, que el gobierno lo conocía, que lo ocultó, incluso llegó a calificar a Marruecos de socio fiable, que no merece España, dice un presidente, que tenga miedo a que su teléfono esté en manos de un país extranjero, en referencia a Pegasus, de ahí dicen la sumisión del gobierno a Marruecos y exigen explicaciones inmediatas, que no pueden esperar a la comparecencia de Sánchez de mañana. Y recordemos que hoy a la 1:30 el líder del PP, Feijóo, tiene palabras en Ceuta, seguro que hablará de todo ello.
0: El caso Pegasus, a cuya

0: investigación judicial no se llegó hasta el fondo porque un juez consideró que Israel no colaboraba. Nos quedamos a medias en el caso Pegasus. Alejandro López Canorea, bienvenido, muy buenos días.
1: Muy buenos días, ¿qué tal?
0: Bueno, ¿cómo ves tú la carta de Marlaska pidiendo exigiendo explicaciones a la Policía Nacional precisamente por este informe que dice que no le enviaron, que no le comunicaron?
1: Bueno, vemos que la situación en el Ministerio de Interior se está volviendo cada día más seria. Ya no solamente si el informe muestra informaciones previas, posteriores a la entrada, o si se ha hecho, como se comentaba, a posteriori con informaciones que se tuvieran anteriormente. Esta cuestión es muy relevante, pero ya son varios los avisos que tenemos. Ya hemos visto cómo desde el CNI se ha hablado de informaciones no escritas hacia delegación de gobierno, ¿no? Ahí el gobierno lo negaba. Hemos visto supuestos informes que habían llegado a Guardia Civil y que habían sido pues calificados de poco claros o bueno, con información no útil porque ya se conocía. También la participación que ha dejado clara la ministra de Defensa de la inteligencia militar del CIFAS. Ahora tenemos el caso del CENIF, ¿no? Más fuentes de inteligencia, en este caso policial, criminal, directamente es el objetivo de este cuerpo. Entonces, desde luego, hay ya numerosas fuentes que desmienten la información original de que no hubo ningún tipo de información. Ahora, por un lado, está la parte de Marlaska señalando que lo que no tenían era toda la información o la información como para prever lo que pasó, y lo mismo habrá que decir a la oposición. Por mucho que existiera esa información, que no sabemos todavía cuál es, tampoco pueden pensar que el gobierno tuviera toda la información. Entonces aquí de nuevo la pregunta es, si todo esto ocurrió, esta información, si se trasladó a quien se debió trasladar y sobre todo si se tomó alguna medida, porque esa me parece que es la parte que se está soslayando un poco y que también me parece muy relevante para entender el caos en el Ministerio del Interior.
0: ¿Qué información tenía la Policía Nacional y a quién la trasladó? Es que estamos, Carlos, como al principio, ¿no? Si no nos resuelven estas dudas que tenemos en la ecuación, es que no vamos a poder seguir avanzando.
2: No, es que la situación realmente es grave, efectivamente. La sensación de descontrol en el Ministerio de Interior es muy potente, porque el ministro acaba de hacer una comparecencia diciendo no tenemos ningún elemento que nos haga pensar que es Marruecos, y se supone que el ministro cuando dice eso está diciéndolo en base a la información que le ha trasladado la policía, porque obviamente el ministro no hace así, sino pide información a la propia policía, al propio CNI, en fin, se supone que el gobierno lleva un mes diciendo en serio que no es Marruecos porque tiene información que va en ese sentido. Esto, con este informe, la única posibilidad es efectivamente ver el informe y ver esa solidez y ver si realmente ha habido policías que realmente tienen información sobre el terreno, porque no es lo mismo un informe en el que se haga una interpretación de vídeos, por ejemplo, que es uno de los elementos centrales que usa sobre todo el PP y Vox para decir si fue Marruecos. Hay un vídeo muy famoso con un camión en el que se ve, pero otras informaciones desautorizan ese vídeo, dice que no estaría llevando, sino devolviendo. Hay mucha discusión, pero efectivamente, como comentábamos antes, lo que no puede ser en una democracia avanzada europea es que este debate se haga sobre dicen. Oiga, información pública, los informes sobre la mesa, con detalles, además con un informe de esos de verdad, de muchas páginas, el análisis que se haga sobre estas imágenes mismas, sobre este detalle de las imágenes del camión que están circulando por internet sistemáticamente y hacen que mucha gente diga, esta es la prueba, y en TikTok hay un montón de vídeos, sí. Esta es la prueba definitiva de que estaba Marruecos. Mírate. Oiga, haga el gobierno, haga un ejercicio de transparencia. Ya sé que es delicado con Marruecos todo, pero es que la situación es la que es. Haga un ejercicio de transparencia de verdad. Sobre todo mañana tiene el presidente de gobierno una ocasión ideal para hacerlo. Pero no con palabras, sino además aportando información. En la misma comparecencia, que esto no pasa nada, que también nos pasa mucho y no lo acaban de hacer, lo dice, pero luego dice, bueno, ¿pero en qué se ha basado el presidente de gobierno para esto? Bueno, pues denos toda la información para que llegara a la conclusión, que yo creo que la van a mantener mañana, de que que no, que es la conclusión del gobierno de que no ha sido Marruecos. ¿Cómo llegan a esa conclusión? No,
0: o para
2: ¿qué
0: cambiarla?
2: Elementos...
0: Si pueden decir, oiga, en los últimos 24 horas hemos conocido este informe de la Policía
2: y lo
0: Nacional
2: desmentimos.
0: Que lo ha cambiado todo.
2: O para cambiarla, sí, claro. O para desmentir el informe, para decir el informe.

0: No está bien, el informe no tiene la información que tiene el informe. Nosotros tenemos una información mucho más sólida que dice lo contrario, pero no con habladurías, no con dicen que dicen, con documentación en serio y desclasificando lo que haya que desclasificar, que también es otra de las obsesiones de este país con la, de verdad que lo del secreto, que de hecho tenemos, llevamos 25 años intentando reformar una ley de secretos que es una ley franquista, es que no es casualidad que seamos el único país de Europa que tiene una ley de secretos oficiales franquistas. Tenemos una obsesión con el secreto en España, que revienta debates públicos importantes como este. No se pueden hacer porque, no, es que eso es información reservada, no, es que eso solo lo tiene la juez, no, es que eso son informes del CNI que nadie puede ver, es que esto... Oiga, en los países serios, cuando se produce un debate de este calibre, se ponen papeles encima de la mesa, se hace una comisión de investigación con papeles y con detalle de toda la información que maneja el gobierno. Ya vale, o sea, es un absurdo, porque además va en perjuicio de todos, también del gobierno, pero sobre todo en perjuicio de la ciudadanía, que está desconcertada. Oiga, pero ¿qué la policía dice? Pero si el ministro dice otra cosa,
1: lo
0: si el
1: presidente del gobierno dice otra cosa. Comisión de secretos oficiales, con lo cual no nos enteraremos de nada.
0: Otra locura del...
2: Al final nos enteramos.
0: Bueno, si lo llevaran ahí...
2: El problema es que al final nos enteramos, sí, pero no dicen nada porque saben que nos enteramos.
3: Es que somos mayores de edad. Que se enseñen que el informe completo. Ya está, y que lo leamos todos con luz y taquígrafos, que se ponga y que se diga... No que nos enseñen el informe así. Mira un poquito. No, que nos lo enseñen entero, que lo difundan. Es una cuestión que es tan crítica para la seguridad nacional que mañana en la comparecencia el presidente del gobierno no puede estar hablando del aire.
1: No.
3: O de lo que dicen algunos digitales, algunos medios de comunicación. No, no. Este informe tiene que publicarse. No solo para el gobierno, para todos los ciudadanos. Porque, les insisto, ninguna de las 5 personas que nos encontramos en esta mesa hemos leído este informe. Con lo cual no podemos contrastarlo. Es tan sencillo como que nos lo pasen. Paloma.
4: Pero si la clave de todo, Silvia, y tú lo acabas de decir, es que esta es una situación que afecta a la seguridad nacional. No hablamos de otros episodios, no, no. Hablamos de una crisis de toda la dimensión posible. Fijaos cuántas veces lo comparamos con mayo de 2021 y esto tiene una dimensión superior a todas luces, por cifras, por todo lo que tenemos encima de la mesa. Y la única realidad es que lo que queremos es saber el origen de la crisis. Si es que no deberíamos tener ni gobierno ni oposición un interés específico en qué haya sido, en qué no haya sido, en qué mejor nos viene.
3: Exacto. Sí,
4: que no, que no.
3: ¿Quién ha sido?
4: Que lo que queremos saber es lo que ha pasado y quién ha sido. Y es cierto que este informe, que vamos a ver también cómo evoluciona el día y si realmente podemos acceder al contenido, ha llegado en un momento en el que es la previa prácticamente de la comparecencia del presidente del gobierno. Incluso antes de este informe, si evitamos hablar del informe, sabemos que también iba a girar en torno a la participación o no de Marruecos, sí, la comparecencia de mañana. Porque también es cierto que durante todo este mes, y yo creo que por eso es inevitable, a mí me parece que ha habido muy poca transparencia. O sea, la afirmación, y de hecho, mañana vamos a ver cómo transcurren las comparecencias, pero yo creo que podemos ver puntos en común.
3: Está todo bien, ha sido un foco, a veces pasa. Digo,
4: vale, por si acaso
3: alguien se acaba de sobresaltar, lo sentimos muchísimo, ya saben que a nosotros nos gustan los programas tranquilos, pero a veces, por cuestiones que desconocemos, ahora mismo ha explotado un foco, ha sido ese sonido que es el que han escuchado. Sí, ha sido como un sustazo gordo. Qué plato, cuidado.
4: Aquí no hay un foco. No hay foco.
2: Algún cristal por aquí, pero no me ha tocado.
3: Sobre
2: no, estoy
3: todo
2: bien.
3: Porque el foco es grande. Luego les vamos a enseñar este plato para que vean cómo de grandes son los focos. Pero vamos, que está todo bien, tranquilo.
4: No, decía, sí, Paloma, perdona. Que seguramente veamos incluso fuerzas de la izquierda, del PSOE, que también han sido muy críticas. Acabamos de escuchar a un ministro del Gobierno de España insistir en decir una cosa, y todos los expertos que consultamos de todos los gobiernos que han pasado, del PP, del PSOE, ponen en duda la contundencia con la que el gobierno ha exculpado a Marruecos durante todo este mes. Y eso está ahí. Y yo creo que a eso es a lo que tiene, digo, incluso antes de este informe que todavía no hemos leído y que tenemos que ver cómo evoluciona.
3: Lo que digo, Alejandro,
4: es que el gobierno, esa duda para mí no la ha despejado. No la despejó en la cadena SER el lunes el presidente del gobierno. Y sigue estando
2: pero
4: encima
2: es que la mesa.
0: Alejandro, porque no ha aportado la información, porque por eso es que estamos, creo que estamos todos de acuerdo en la mesa, porque si el gobierno está absolutamente seguro de que no ha sido, tiene que aportar la información que le llega a esa conclusión. Mañana la comparecencia realmente se le ha puesto más complicada.
1: Muy difícil.
0: Yo creo que ya era una comparecencia difícil.
1: Complicada.
0: Ahora es muy complicada, pero que es una ocasión perfecta para dejarse de tonterías. Pero mira, ya, hoy... dejarse de tonterías y hacer público todo lo que tenga.
3: Yo, la diferencia, ¿no?, entre lo que sucedió en mayo de 2021, efectivamente, y ahora, es lo que hemos visto en distintas entradas masivas. Lo que estamos sufriendo ahora es un ataque híbrido. Es distinto.
1: Yo lo decía Borrell la semana pasada.
3: Es, o sea, es distinto, es un ataque híbrido algorítmico. Es decir, sí, ha provocado una crisis humanitaria porque ha desplazado a miles de personas a las que ha usado, sea quien

0: ¿verdad? Para la salud de la democracia, para que la oposición pueda pedir explicaciones y para que el gobierno pueda dárselas, debe ser publicado ese informe.
1: A mí me pone muy nervioso en situaciones como esta, cuando la oposición pierde el sentido de la responsabilidad que debe tener. Tiene la obligación, sin lugar a dudas, la oposición, de pedirle explicaciones al gobierno, todas. Porque es verdad que ha dado muy poquitas durante todo este mes de agosto, por no decir prácticamente ninguna. Tiene que pedirle explicaciones sobre lo que ha pasado, sobre cómo ha pasado, sobre qué medios ha puesto. Pero en la situación en la que estamos, con la gravedad que tiene esto, que es la crisis más grave que hemos vivido en mucho tiempo, la oposición debería tener un ejercicio de responsabilidad, decir, nosotros también estamos aquí para ayudar. Yo pongo mucho en valor la comparecencia el otro día, creo que fue ayer, antes de ayer, de Sira Rego en el Parlamento. Es decir, y está haciendo un trabajo encomiable la ministra.
2: Es decir,
1: hay que buscar solución a esos 2.000, ella cifraba 1.500, no sabemos si son más, a esos 1.500 menores, hay que buscar una solución. Lo que debería estar haciendo la oposición ya, si de verdad quiere aportar algo positivo, es poner de acuerdo a sus comunidades autónomas para poder acoger a esos niños, que luego, como dice Carlos,
2: y ayudar
1: luego ya veremos si se les puede si se les puede devolver, no se les puede devolver, si se hacen las reagrupaciones familiares o no. Pero de entrada vamos a aliviar la presión que en estos momentos tiene Ceuta. Y yo no veo a la oposición en ese plano, y a mí esto me produce una enorme... me parece muy lamentable. La
0: cuestión es que cuando hablamos de la autoría del ataque híbrido, como cuando hablamos de cualquier delito, no necesitamos saber quién no ha sido. Necesitamos saber quién ha sido. O sea, cuando se lleva delante de un juez a un presunto responsable de un ataque de estas características, no se dice este no. No, se dice sospecho que ha sido este. Entonces necesitamos que las fuerzas de seguridad, necesitamos que el gobierno ponga nombre al autor del ataque híbrido. En el caso de Alemania, el ataque híbrido que ha denunciado Alemania de Rusia en las últimas horas, ese ataque híbrido se produjo días después del ataque híbrido de Ceuta. Alemania ha tardado un mes en determinar quién ha podido ser y en lanzar esa acusación contra Rusia. Con lo cual yo sospecho que probablemente, como nos decía ayer Ana López, estamos en medio de una investigación. La Unión Europea está volcada en saber quién es el autor de este ataque híbrido, pero va a ser muy difícil llegar al cerebro de esta operación.
2: Hombre, claro.
0: Joaquín Bosch, magistrado, muy buenos días.
3: Hola, Silvia, ¿qué tal? Buenos días.
0: A ver, Joaquín, mira, te hemos llamado básicamente porque nos hemos encontrado con este informe de la Policía Nacional, cuyo contenido nosotros desconocemos, pero que parcialmente ha sido difundido por algunos medios de comunicación. Es un ataque que la Policía Nacional elaboró por orden de la jueza que investiga la entrada masiva en Ceuta, por orden de una jueza de la Audiencia Nacional. Cuando la policía tiene esta información que apuntaría a Marruecos, ¿debe o no debe comunicarla?
3: Absolutamente. De hecho, no es un informe que haya surgido, digamos, de una iniciativa interna del Ministerio del Interior, que podía haber surgido perfectamente, sino que es un requerimiento judicial a partir de las diligencias que están abiertas en la Audiencia Nacional. Y es obligatorio, como sabemos, para las fuerzas de seguridad atender los requerimientos que le mande cualquier órgano judicial, y más en un contexto de este tipo. Hay varios delitos que se están investigando en la Audiencia Nacional, sin descartarse, por ejemplo, en la actuación de posibles mafias, el trata de seres humanos, otras actuaciones, pero sobre todo se investiga si se han podido cometer actos contra la independencia y la seguridad del Estado, que tiene su propia regulación en el Código Penal, que castiga con pena de prisión aquellos actos que atenten contra la seguridad y la independencia del Estado. Los hechos, tal y como lo relata el informe policial, sí que podía tener encaje penal en este tipo de delitos que atentarían contra la seguridad del Estado. Otra cuestión sería ya las dificultades de todo tipo, entre ellos político, si efectivamente se confirmara lo que se ha publicado sobre el informe, que es que hubo una operación coordinada por el propio gobierno de Marruecos o por elementos del Estado marroquí. Pero los hechos podían tener encaje penal, y por eso el órgano policial elabora el informe y lo remite obligatoriamente a la Audiencia Nacional.
0: Y cuando la Policía Nacional

0: tiene este informe que comunica a la jueza, ¿puede comunicarlo a sus superiores dentro de la Policía Nacional diciendo, oigan, mire qué información tenemos aquí, teniendo en cuenta que estamos en una situación crítica para la seguridad nacional?
1: Eso sería lo normal y lo esperable desde una perspectiva de eficiencia, de coordinación, de buenas prácticas en la gestión policial del asunto. Pero claro, ahí hay datos que creo que se nos escapan. Una vez se ha remitido al órgano judicial, ya desconocemos si es cierto lo que acaba de decir el ministro del Interior sobre que no tenía ninguna información sobre esos datos, por qué no se remitió a la cadena de mando o en qué condiciones se realizó, desde cuándo, por ejemplo, se tenía información de muchos de los datos que hoy se han difundido. Cabe suponer que esas conclusiones han sido alcanzadas en fechas recientes, porque sería extraño que si esos datos ya se tenían poco después de final de julio, cuando se produjo la entrada masiva de migrantes, no se trasladaran a la cúpula del Ministerio del Interior. Es decir, como estáis apuntando al programa, hay muchísimas incógnitas, demasiadas, sobre cómo se ha realizado el informe, sobre cómo se ha conocido la información, y por razones de transparencia institucional, todo esto efectivamente debería ser aclarado.
0: Quédate con nosotros, Joaquín, que nos está pidiendo paso nuestro compañero Pablo. Pablo, tú has tenido acceso a la carta del ministro Marlaska al jefe de la policía pidiéndole explicaciones, ¿no? ¿Qué dice concretamente esa carta?
2: Sí, hemos tenido acceso al contenido completo de la carta. Vamos a leer algunos textuales. Dice el ministro Marlaska que a la mayor brevedad le urge al director general de la policía, necesita saber desde cuándo el cuerpo, la Policía Nacional, tenía esa información, que es absolutamente esencial, dice el ministro Marlaska, para que él mismo pueda ejercer su responsabilidad y, en definitiva, el gobierno pueda adoptar también las decisiones oportunas. También insiste Marlaska en que el hecho de que se estén desarrollando actuaciones judiciales es compatible y, de hecho, debe ser obligatorio que se trasladen estas informaciones a los mandos competentes. Entre ellos, recuerda el ministro, el mando único que está al frente, otro ministro, Ángel Víctor Torres, que también se ha pronunciado, ha urgido la necesidad de conocer el contenido de estos informes de la policía que señalan a Marruecos. También lo ha hecho la ministra de Sanidad, Mónica García, que se ha mostrado más contundente en cuanto a una posible participación de Rabat en esta crisis.
3: ¿Eso de ser verdad? Con el condicional, yo creo que es grave y implicaría la participación de Marruecos. En caso de que se confirme la participación directa de Marruecos, explicaciones y responsabilidades.
0: Ana López, buen día.
4: Buen día, Silvia.
0: Claro, porque no solo deben mirar entonces hacia Marruecos España, sino toda la Unión Europea, porque el ataque es contra la frontera sur europea.
4: Claro, es que aquí no hay que olvidar que este informe, del cual hay que repetir, como bien habéis dicho, que solo conocemos extractos publicados por un medio, supone que añade una hipótesis a la autoría, quien diseña, quien planifica y quien lo organiza. Y esto no solo obliga a saber cuál va a ser la reacción de Marruecos, la reacción del Gobierno de España, si va a aplicar la transparencia, si lo va a transmitir al Consejo de Seguridad Nacional, al Mando Único y a la Comisión Europea, y veremos la reacción europea, porque esta noche precisamente se han reunido en Irlanda los ministros de Exteriores y el asunto fundamental ha sido los ataques híbridos, también los algorítmicos, que ya se han convertido en una principal amenaza junto con el yihadismo. Y no hay que olvidar que esto cambiaría totalmente la relación con Marruecos. Es un socio fiable al que porque nos cuida la frontera de toda Europa, porque además podemos devolver a las personas migrantes, con lo cual esto genera también mucha incertidumbre.
0: Claro, es que de momento que se haya sabido y que haya registrado la Unión Europea y que haya notificado, tenemos el ataque híbrido de Ceuta, Ana, cuya autoría de momento está sin confirmar, el ataque contra el aeropuerto de Leipzig, del que Alemania culpa a Rusia, y dos, digamos, incidentes clasificados como tales por parte de la Unión Europea en Rumanía y en Polonia. ¿Qué cree Bruselas que está sucediendo con todos estos ataques híbridos en frontera?
4: Bueno, que se ha convertido en una amenaza de primer nivel. Y te voy a dar más un dato de un informe, sobre todo del Servicio Exterior de Seguridad, que se publicó en marzo. Solo en un año se han detectado y se han podido neutralizar 540 operaciones híbridas en 13 países europeos, de los cuales, y aquí vuelvo a la autoría, por eso es tan importante de ese informe, el 30% claramente están vinculados a Rusia, un 10% a China y el resto no se sabe la autoría de uno o varios autores y sí que se tienen muchos indicios que forman parte del Kremlin. Por eso, aunque ese informe pueda apuntar directamente a Marruecos, no se puede descartar que hayan sido varios los autores los que hayan participado en lo que es el diseño del cerebro, ¿no? ¿Quién detecta que la sentencia del Tribunal Supremo puede acabar como una amenaza híbrida algorítmica, ¿no? Por esa capacidad de movilizar a seres humanos a través de campañas de desinformación y conseguir el objetivo que también han conseguido en Alemania, generar el caos, sensación de vulnerabilidad en un contexto muy importante. En Alemania, de aquí a 4 días, se van a celebrar las elecciones más importantes donde la Unión Europea también tiene puesto el ojo. En Sajonia, ese land donde por primera vez después de la Segunda Guerra Mundial puede gobernar en solitario la extrema derecha y provocar una reacción en las elecciones en el segundo land el 20 de septiembre. Por eso se explica la reacción tan contundente de una autoría Rusia, porque todavía está la investigación abierta, pero el gobierno federal alemán ha tenido que dejar muy claro, porque en 4 días tienen elecciones y Alternativa por Alemania, que es el partido más rusófilo, tanto en la retórica como en las acciones, está en puestos de poder gobernar. Por eso también se entiende esa reacción de la acusación con una investigación abierta.
0: Te voy a trasladar, Toni, la inquietud que ha trasladado públicamente el propio gobierno alemán cuando, después de todos estos incidentes que se ha vivido muy cerca de su frontera y el que ha denunciado y el que ha culpado a Rusia, en concreto en el aeropuerto de Leipzig, ha dicho: no estamos en guerra, pero Europa tampoco está en paz.
5: Claro, porque claro, la guerra no es lo que era, como casi nada, ¿no? En el mundo que vivimos, y la desinformación juega un papel muy importante. Ante eso, datos, transparencia e instituciones sólidas. Instituciones sólidas, que quiere decir que se expliquen y que se expliquen bien y que lo hagan también con la celeridad que llevan nuestros tiempos. Evidentemente, todo el cotejo de la información va mucho más lento que la difusión de la desinformación y de la mentira. Pero ahí las instituciones también se tienen que poner las pilas y deben ganar en credibilidad, porque fíjate que todo esto lo hablamos ahora, Silvia, a propósito de una serie de filtraciones que tú apuntabas bien. Hablamos de unos documentos que no hemos leído, ninguno de los que estamos comentándolo ahora, desde hace aproximadamente una hora. Una hora en el programa informativo de referencia Líder de las Mañanas. Por tanto, una parte de la intención de la filtración ya se ha conseguido. Una cosa es la función del periodismo, que tiene que explicar, y si tiene una información pues, y la coteja, pues la publica. Pero ¿y la intención detrás de la filtración? Es decir, habéis hablado también de la obsesión que se tiene con el secreto en este país, ¿no? Bueno, ¿y la persistencia en la filtración por parte de instituciones del Estado como el mundo judicial o el policial? Eso también describe un país si es serio o no es serio, pero esa persistencia se da en parte porque los que filtran consiguen sus objetivos. Y en este caso, el ruido está ahí, la duda está ahí, y fíjate, Silvia, que se hace de una manera inteligente o de una manera eficaz, por ejemplo, a través de una duda razonable. Si en los últimos días se ha dado un sentimiento, un estado de opinión más o menos generalizado, un run-run, un rumor o X, dile como quieras, de que quizás el gobierno no atiende a lo que es algo que parece de lógica, que es que Marruecos pueda estar ahí detrás, sin saberlo, sin tener los datos, sin ser nadie de quien o que opina de esta manera, digamos, especialista en la cuestión. Bueno, pues esta información tiende a darle un pábulo a esa teoría, a ponerla en el tablero, a que se discuta, a que se tengan que pronunciar ministros, y ahí una parte del objetivo de la filtración ya ha conseguido su éxito, acabe como acabe finalmente ubicada esta información, cuando se tenga todos los datos, cuando hayamos leído el informe, cuando se haya comparado con otros, cuando no se haya descontextualizado. Pero fíjate que eso describe también un país, si es serio o no, ¿no? La normalización y la utilización de las filtraciones, y ya ha salido Tellado, por ejemplo, hablar de ello, pues para aprovecharlo, bueno, a partir de informaciones que podrían partir de unas estructuras del Estado. Solo te lo comparo con algo que pasaba hace pocas semanas. El Tribunal Europeo de Derechos Humanos emitía un dictamen sobre la cuestión de la amnistía. No supimos nada y todas las televisiones estuvimos ahí y los medios de comunicación atentos a ver cuál era el desenlace hasta el momento preciso en que se tenía que dar. Ninguna filtración previa. Eso también describe instituciones serias y otras que no lo son tanto.
0: Miren nuestra seriedad. Nosotros no podemos ofrecer más información de la que estamos ofreciendo porque no podemos contrastarla. Nos encantaría ofrecerles ese informe completo, pero es que no lo tenemos. Así que cuando lo tengamos, lo abordaremos y lo desmenuzaremos. Porque efectivamente, como subrayaba Toni Aira, llevamos en el programa Líder de las Mañanas de este país, hablando más de una hora de un documento que no conocemos y que nos han contado parcialmente otros. Así que vamos a cotejarlo y les vamos a ofrecer todos los datos en cuanto a ese documento o lo tengamos o se haga público. Nos pide paso Sandra desde la redacción con una noticia de última hora. Adelante, Sandra.
6: Sí, conocemos ya los datos del paro del pasado mes de agosto y hay que decir que el desempleo aumentó en algo más de 44.400 personas, con lo que el total de parados en nuestro país asciende hasta casi 2.356.000. Aún así, es un nivel más bajo en un mes de agosto desde el año 2007. Por sectores, solo descendió en agricultura y por comunidades subió en todas, a excepción de la Ciudad Autónoma de Ceuta. En cuanto a la afiliación a la Seguridad Social, también bajó en agosto. Lo hizo en 162.840 personas, con lo que el total de afiliados se sitúa en 22.345.000. Según estos datos, al final de agosto hay casi 340.000 afiliados extranjeros en alta que proceden de ese proceso de regularización extraordinaria. Así valora la vicepresidenta y ministra de Trabajo estos datos.
7: Como cada verano, al acabar las vacaciones, sube el paro por el empleo estacional. Y la afiliación baja, esta bajada de la afiliación es menor por la regularización de las personas migrantes. Es otro efecto positivo que de un proceso que incorpora a cientos de miles de personas con plenos derechos al mercado laboral.
0: Acaban de llegar a esta mesa María José Pintor, muy buenos días, con muchísimas ganas de hablar. Y Jesús Morales, bienvenida.
8: Buenos días.
0: Vamos a abrir el otro tema de la actualidad. A falta de 6 días para que el ático de más de 6 millones de euros que compró la Comunidad de Madrid salga a subasta, hoy ya tenemos más información sobre su venta. Los interesados en gastar 6.700.000 euros en comprar ese ático, sepan ya que no van a poder visitarlo.
9: Si tienen en el bolsillo 6.700.000 euros, el ático que compró la Comunidad de Madrid puede ser suyo, pero tendrán que comprarlo a ciegas. La vivienda no admite visitas ni al interior ni a la terraza, que no es de 200 metros cuadrados, sino de 99. Junto al piso, el lote incluye un trastero, un local y 2 plazas de garaje. Esa es la información de la venta. La de la compra seguimos sin conocerla, y tanto Más Madrid como el PSOE se han personado en la investigación judicial abierta por la operación.
10: A día de hoy no sabemos por qué se hizo esta operación a través de Planifica. Entiendo que para evitar los controles. Tampoco sabemos por qué Planifica está negando la documentación, una documentación que tendría que ser pública desde el minuto uno.
9: La Comunidad de Madrid insiste en que han dado toda la información.
11: Bueno, yo creo que se han dado más que suficientes explicaciones sobre esa situación. De lo que no estamos recibiendo las explicaciones necesarias es de la situación tan grave que estamos viviendo en Ceuta.
9: Esta semana hemos escuchado a la consejera de Sanidad, al de Cultura o a la de Familia, también al alcalde de Madrid.
12: La izquierda está tan desesperada con este tema que, como sabe que el chicle no da para más, ahora tiene que hablar de si el fuego amigo, de si tal, de si cuál es.
9: A quien no escuchamos desde hace 10 días es Ayuso. Si hemos leído en redes su opinión sobre Ceuta, la deuda autonómica o los fondos Next Generation. Sobre el ático...
13: Chao pescado.
9: Los periodistas preguntarán hoy a su consejero de presidencia tras la reunión del gobierno autonómico. De él depende la empresa pública que compró y ahora vende el piso en cuestión.
0: ¿Quién ordenó su compra? ¿Quién ordena su venta y por qué, Pintor? Es que aquí estamos también, como en el otro caso, en el punto de inicio.
14: Bueno, pues eso es lo que necesitamos saber. El hecho de que haya esta falta de transparencia hace que efectivamente pensemos que esto es lo que parece. ¿Y qué es lo que parece? Pues parece que efectivamente se trató de, habiendo cantidad de locales para oficinas, para que mientras están las obras en Sol, la presidenta hubiera podido y su equipo hubieran podido irse a lugares que ya pertenecen a la Comunidad de Madrid, se comprara este pisazo, que encima no se puede utilizar como oficina, para que esta, la presidenta pudiera vivir justo enfrente de su madre, que también es una vivienda que se adquirió de manera un tanto peculiar, ya que no se pagó el crédito que se tenía que haber pagado. Así que, efectivamente, esto es lo que parece, y creo que esta es la primera vez desde que la presidenta Ayuso llegó al Gobierno de Madrid en que las cosas se le están complicando de verdad.
0: ¿Cómo lo ves tú, Jesús?
8: Sí, bueno, que la comunidad tiene que dejar clara un poco exactamente qué buscaba con esta compra y la política con inmuebles, ¿no? Porque no solo está este piso, se sabe que la comunidad tiene también en Gran Vía, que tiene inmuebles en diferentes partes de la comunidad, yo creo que todas las tienen, ¿no? Todas las comunidades, y que es una cosa que seguramente no se sabía, pero que las tienen empresas que se llegan a comprar y vender, eso está claro, pero que aquí tienen que dar una explicación clara, ¿no? Hoy, como decía la pieza, hay una buena oportunidad porque el consejero responsable, Miguel Ángel García, de Presidencia, justo comparece hoy en el Consejo de Gobierno. Yo creo que será bueno ahí escucharla, a ver exactamente qué tiene que decir, porque aunque ya ha dado explicaciones, si está bien esperar a que dice hoy también que va a comparecer en la Asamblea. Uh-huh.
0: Tony, tamaño del boquete político que se abre con este asunto a Isabel Díaz Ayuso.
5: Bueno, importante, porque hay cosas que si cuestan de explicar es que seguramente no tienen explicación o no tienen la explicación que le favorecería al protagonista, ¿no? En este caso, Isabel Díaz Ayuso. Y es una cuestión la que ha pasado con el ático, la dificultad en explicarlo, las contradicciones internas, la sensación de que en más de un momento su partido la ha dejado sola, el hecho de que ella pues no ha mostrado la agilidad comunicativa que ha tenido en otros momentos, lo que le afecta, lo que diferencia esta crisis de otras que haya podido vivir, porque en cierta manera han tocado también el núcleo de lo que es parte del liderazgo político de Ayuso, y por lo que ha lucido y por lo que ha tenido una permeabilidad importante en capas amplias de la sociedad madrileña, ¿no? Tiene mayoría absoluta y eso demuestra algún acierto por su parte, evidentemente una parte de ese acierto en la oposición, eso siempre va así, pero esa cierta mística de lideresa política popular del pueblo llano, que tiene ese lenguaje, creo que en los últimos días lo tuvo que exagerar con expresiones como esa que ya se ha hecho popular del chao pescado, porque en cierta manera este hecho le ha restado una cierta aura, ¿no? En ese sentido la ha proyectado no tanto como una líder popular, sino como alguien aspirante a, dile, bueno, parte de una élite, por ejemplo, o distanciándose mucho de lo que es el común de los madrileños. Y yo creo que si, entre otras cosas, en estos momentos tiene como una cierta válvula de escape el Gobierno de España por sí, por todas las circunstancias complicadas que vive, ha sido precisamente esta cuestión de Ayuso. Y fíjate que el lunes con el reempezar, el reinicio del curso político con Pedro Sánchez dando la entrevista a la SER, bueno, cuando tenía que hablar de Ceuta, pues todo era complicado, todo era ponderación, pero cuando salió el tema Ayuso, esa frase suya a propósito de que la han pillado queriendo comprarse un aticazo con la pasta de todos los madrileños, bueno, esa frase, que también estaba pensada por parte del presidente del Gobierno, no dejaba de querer incidir en lo que es un problemón para Isabel Díaz Ayuso, que no es solo comunicativo, sino que es de raíz política, y cuando es complicado explicar algo en política, pues eso, quiere decir que un problema grande puedes tener.
0: Joaquín, un par de dudas que me surgen. Para vender este ático que acaban de comprar, yo entiendo que tiene que haber una justificación, porque es que además se está vendiendo por 400.000 euros más de lo que pagó la Comunidad de Madrid.
1: Hay problemas parecidos desde una perspectiva jurídica, tanto en la compra como ahora en la venta. Y es que se han iniciado acciones judiciales precisamente por eso, ¿no? Por una presunta prevaricación, aunque nos falta mucha información todavía, que es clave para ver el futuro, ¿no? de esas acciones, pero en la venta pasa un poco lo mismo. La prevaricación implica mucho más que un acto meramente discutible. No basta que algo pueda ser reprochable políticamente para que sea delictivo. Tiene que ser decisión arbitraria en asunto administrativo a sabiendas de su injusticia. Hay que ver qué informes había en su momento, si hubo un expediente de contratación, cuál fue el trámite, cómo a pesar de que había unas normas urbanísticas que parecían impedir que en ese espacio hubiera oficinas o hubiera un uso residencial, se adquirió y en la venta puede haber problemas similares. Hay que ver cómo se practica la enajenación, con qué tipo de expediente, a qué precio, y por eso efectivamente pues también hace falta mucho más información sobre cómo va a realizarse esa venta y si efectivamente es a un precio sustancialmente inferior a cómo se compró.
0: Claro, en este caso es superior. Es decir, la Comunidad de Madrid va a poner en venta esta vivienda que no ha usado Joaquim por un precio superior, 400.000 euros superior, al precio por el que la compró. ¿Podríamos estar ante un supuesto caso de especulación? Porque la vivienda ni tan siquiera se ha usado.
1: Sí, lo cierto es que desconozco exactamente los datos económicos de la enajenación y qué consecuencias económicas puede tener, pero esto en principio no sería necesariamente contrario al ordenamiento jurídico y mucho menos delito, a no ser que hubiera encaje en una conducta delictiva concreta. Por eso indicaba que no todo aquello que pueda parecer chocante o incluso discutible es necesariamente delictivo. Es decir, que pueda parecer, por ejemplo, que un organismo público está especulando con el precio de un inmueble, o que compra un precio y vende a otro, o que incluso lo hace al revés, es decir, que vende a precio más bajo. Esa discordancia en cuanto a los precios de compra y de venta no son necesariamente delictivos, aunque puedan resultar discutibles. En ese sentido, por ejemplo, no hay propiamente un delito de especulación, igual que no hay un delito de compra negligente. Tiene que haber una serie de requisitos y ahí, por ejemplo, es muy importante ver si en el caso de la compra o en el caso de la venta hay informes técnicos que respalden la operación, que se haya seguido o no el procedimiento establecido legalmente para realizar estas actuaciones, qué cargos adoptan las decisiones y se lo hacen de acuerdo con las funciones que tienen encomendadas. Digamos que ese contexto es mucho más importante para ver si hay una conducta delictiva tanto en una compra como una enajenación de un inmueble por parte de una administración pública.
0: Vamos con la lectura política después de haber realizado la judicial, porque precisamente hoy Feijóo y Ayuso van a coincidir en público por primera vez después de toda esta polémica del caso Ático. Va a ser esta misma tarde, Elena, en la concentración en Madrid a favor de Ceuta.
13: Eso es, ambos van a coincidir a las 8 de la tarde encabezando la concentración en el Ayuntamiento de Madrid en apoyo a Ceuta. Feijóo y Ayuso se verán las caras tras la polémica del verano por la compra del ático en Chamberí, una polémica por la que Génova ha intentado pasar totalmente de perfil, siempre remitiéndose a las explicaciones de la Comunidad de Madrid, y por la que Feijóo solo ha tenido que contestar una vez, fue en esta entrevista de Europa Press, en la que más explicaciones a la Comunidad de Madrid, exigía esas explicaciones, algo que no sentó bien a la presidenta madrileña, que reaccionaba con ese chao pescado y hablaba de Feijóo como otro más que vuelve del verano y que da otro titular. Bueno, pues veremos, estaremos muy pendientes a esas caras, y recordemos que en el horizonte está pendiente que Feijóo confirme a todos los candidatos para las elecciones del mes de mayo del próximo año. Y pese a la polémica, lo cierto es que no hay ninguna duda de que Ayuso va a repetir como candidata para la Comunidad de Madrid.
0: Rocío Esteban, muy buenos días.
15: Muy buenos días, ¿qué tal estáis?
0: Oye, Rocío, ¿a ti qué te llega? Es decir, ¿cómo el jefe del partido, Núñez Feijóo, se enfrenta a esa fotografía que sabemos que se puede producir esta misma tarde porque va a coincidir con Ayuso en la concentración en Madrid?
15: Bueno, es, Silvia, una fotografía pues muy codiciada, ¿no? Sí, es verdad que al final parece que está en un segundo foco, porque al final todos los focos están en esa concentración por Ceuta, tras el enredo jurídico producido en la tarde de ayer entre la delegación del Gobierno y el Ayuntamiento. Lo cierto es que para los periodistas, para los más cafeteros, esa foto tiene pues todo el interés del mundo. Es la primera fotografía que se produce tras la polémica del ático, Feijóo y Ayuso juntos, junto al alcalde también de Madrid, y te diré que yo tengo la sensación de que es una fotografía que también ha costado que se produzca, y te diré por qué. Porque desde el primer momento, cuando publicamos ayer de la confirmación de que va a haber esa fotografía juntos, Al principio el ayuntamiento es quien lo nos lo confirma artículo 14 desde el primer momento, que sí va a ser así, mientras que la Comunidad de Madrid, yo he estado dos días detrás de que se confirme que verdaderamente Ayuso iba a estar en esa concentración junto a Alberto Núñez Feijóo y junto a, al alcalde de Madrid, ¿no? Entonces, pues bueno, pues yo creo que en cómo se gesta también esa fotografía también sí tiene su interés. No será la única vez que les veamos en septiembre, ahora juntos, a Alberto Núñez Feijóo y a la presidenta de la Comunidad de Madrid, porque el 19 de septiembre es cuando se prevé, cuando Génova prevé hacer un acto de participación

0: partido para confirmar a los presidentes autonómicos con urnas ahora en mayo de 2026. Y pese a que siempre ha habido algunos rumores en las últimas horas que han llegado a Génova, preguntas a vicesecretarios, a Génova, de oye, ¿será candidata Isabel Díaz Ayuso? En Génova confirman que sí, que claro, que por supuesto será candidata a las elecciones en las que habrá en 10 meses en la Comunidad de Madrid.
1: Quédate con nosotros, Rocío. Yo entiendo que la fotografía de hoy es buscada, Paloma, porque Feijóo, que viaja por la mañana a Ceuta, podría participar, ¿no?, en la concentración de allí, pero ha querido estar en la de Madrid. ¿Tú cómo interpretas esto?
2: A ver, yo creo que la foto también puede ser buscada, pero también puede ser inevitable. Porque creo que Feijóo quiere estar en la concentración. Mañana él a las 9 tiene que estar en el Congreso porque entra por la puerta Pedro Sánchez.
1: Claro.
2: Y el horario era muy ajustado porque ya se había comprometido con viajar a Ceuta. Es que es lo que tiene, querer hacerlo todo. Y una agenda muy apretada, claro. Quería estar en el día de Ceuta al lado del presidente Vivas, se traslada a Ceuta, vuelve. Justo, porque además comparecen a la 1:30 de la tarde. Sí. O sea, el margen es estrecho. Como hay algún retraso, que también volver de Ceuta tiene una cierta logística. Y claro, tenía que estar en la de Madrid. De hecho, hay muchos dirigentes de la nacional, de toda la dirección, que se desplazan. Pues Cuca Gamarra, que es de La Rioja, va a la de Logroño. Y claro, lógico, que pueden hacer ida y vuelta porque mañana todos tienen que estar para la comparecencia a las 9 de la mañana. Y por lo tanto, ya digo, creo que se hace inevitable esa primera foto. Ayuso lleva días sin agenda, ha tenido un curso político, un reinicio muy extraño, evidentemente rodeado de todo lo que está ocurriendo, y tengo la impresión de que no es tampoco la fotografía más cómoda, pero dadas las circunstancias y después de todo lo que está poniendo toda la carne en el asador con la defensa de estas manifestaciones por parte del PP, pues se van a tener que reunir el alcalde Feijóo y Ayuso hoy en Cibeles.
1: Claro que entiendo que Abascal estará también en esa fotografía.
2: A ver, lo que pasa es que puede darse la circunstancia de que estén en zonas distintas, porque es verdad que el PP ya ha garantizado que va a estar como en la cabeza de la manifestación y habrá que ver si Vox está lo suficientemente cerca. A mí no me extrañaría que pudiera haber en un mismo plano y que pudieran coincidir después de un tiempo, porque recordemos que durante todas las manifestaciones que ha ido impulsando el PP contra la amnistía, contra pactos del presidente con los distintos socios parlamentarios, igual que Vox participó en todas las que se organizaron en Ferraz, ¿os acordáis?, que eran de otro cariz totalmente distinto, no quiso coincidir con el Partido Popular ni sumarse, y digamos que esta es la primera vez que vuelven a las calles y que vamos a tener una fotografía en la que pueden estar en el mismo plano.
1: Claro, y es que por eso tenía esa duda.
3: A ver, Pepe,
1: porque claro, la foto va a retratar mucho.
3: Pepe y Vox llevan Ceuta a las calles porque es el dardo más importante que han encontrado contra Pedro Sánchez, con cierto respaldo social, porque podríamos hablar de lo que ha pasado con su hermano, de lo que va a pasar con la mujer del presidente, pero al final eso tiene una reacción social muy dividida y muy cuestionada. Lo de Ceuta, pues es una gestión que podía haber sido mejorable. Habéis estado hablando esta mañana claramente de cuestiones como qué ha pasado exactamente, si la policía o sabía o no, o tiene pruebas de lo que, de hasta qué punto Marruecos ha motivado toda esta tragedia humanitaria, en fin, toda esta situación. Entonces, realmente, ante esta situación, usan las calles, tanto el PP como Vox, como ariete contra Pedro Sánchez. Es una oportunidad única para ellos y evidentemente es muy probable que les veamos juntos. Que coste una cosa, y seguro que Paloma lo sabe mejor que yo, a Génova le cuesta esa foto de Feijóo con Ayuso, ¿eh? Les ha costado y se lo han planteado.
1: ¿Les ha costado mucho, Rocío? Quiero decir, nos decías, no, por un lado es que la
0: comunidad, lo cierto
1: de Madrid
0: es que era un
1: tardó en confirmar, tal, o sea, ¿cómo se organiza una fotografía que se sabe que se va a producir?
0: Claro, bueno, lo cierto es que Feijóo tenía ese compromiso desde el primer minuto, se había comprometido con el alcalde a asistir a esa fotografía, a esa concentración por Ceuta, a la vez que también se había comprometido con el presidente de Ceuta de estar por la mañana en Ceuta. Es verdad que, bueno, que Génova pues no está cómoda al final con la polémica del látigo de Chamberí, no está cómoda porque lo hemos visto durante todo este verano. Génova no se ha movido ni una coma de las explicaciones que ha dado Isabel Díaz Ayuso y se ha remitido en todo momento a las mismas. No ha habido una defensa cerrada. Pero bueno, una vez que consideran que es una polémica que tiene que terminar, pues Génova lo que quiere es poner el foco al final.

0: en la oposición al gobierno, y es lo que también se le ha recomendado desde Génova a la Comunidad de Madrid, que pongan ese foco en esa oposición que desde siempre ha hecho Isabel Díaz Ayuso al gobierno del de Pedro Sánchez. Claro, ¿asume Génova que hay un desgaste a la marca nacional? Por supuesto, fuentes de Génova nos lo dicen así, que claro que hay un desgaste, pero también aseguran que, pese a que hay que ver las próximas encuestas, de momento todas las encuestas dan la mayoría absoluta Isabel Díaz Ayuso, habrá que ver las próximas nuevas encuestas que se realicen después de la polémica del ático. Lo cierto es que en Génova lo que dicen es que al final Isabel Díaz Ayuso sí que lo podría tener fácil debido a que enfrente se encuentra una oposición que Génova dice que, al ser los ministros de Pedro Sánchez a los que consideran quemados, pues que será fácil ese examen en las urnas de mayo.
1: Yo me estaba preguntando, Joaquín, si la investigación judicial puede salpicar a Núñez Feijóo. Porque en este caso le ha pasado lo mismo que le pasó en el de la Dana, que él ha dicho públicamente que tiene información. En este caso, que él se reunió en la Puerta del Sol con miembros del Gobierno de Madrid. No ha explicado si Isabel Díaz Ayuso estaba ahí y que a él le trasladaron toda la información sobre la compra de este ático en abril.
2: En primer lugar, hay que esperar a que el órgano judicial decida si incoa diligencias o las que ha incoado acaban concretándose en una investigación judicial con alguna forma de imputación, y a partir de ahí, más que salpicar a Feijóo, si se abre esa investigación judicial, sería perfectamente posible, por ejemplo, que Feijóo declarase como testigo, al igual que ocurrió en el procedimiento de la Dana, precisamente porque él ha dicho que tenía datos, que tenía información. Y en ese contexto es previsible que el órgano judicial, por un lado, requiera todos los documentos a la empresa pública Planifica Madrid, si hubo un expediente de contratación, cuáles son los informes, qué personas tuvieron conocimiento de cómo se realizó la adquisición del inmueble, y entre ellos, efectivamente, Feijóo puede ser una persona que hipotéticamente pueda aportar datos, porque públicamente ha dicho que tenía información sobre cuándo y cómo se realizó esa compra. Por eso digo que, en principio, más que salpicar en el sentido de que le pueda perjudicar, es cierto que el órgano judicial puede considerar relevante su información y citarla a declarar como testigo.
1: Yo solo tengo una duda así políticamente. Si consideráis que Feijóo y Ayuso son vasos comunicantes, me explico. Cuanto más erosionada esté Ayuso, más reforzado y fortalecido está Feijóo, o al revés. ¿Cómo lo veis, Ana?
3: Bueno, yo creo que es una cuestión de equilibrios. Es evidente que la calle Génova necesita el poder de Ayuso en la Comunidad de Madrid, pero no necesita el poder de Ayuso en el resto de España. No sé si me explico. Y eso es a lo que quieren llegar. Por eso yo creo que la foto de los dos es una foto agridulce para ambos. Por un lado, Ayuso comparece, o sea, se fotografía con el líder del partido y elimina esas fricciones que dejó latentes Feijóo en la entrevista que hizo con Europa Press, donde dijo que alguien tenía que explicar lo del local, el local es el ático, que no servía para oficinas. Y, por otro lado, al final está con él incómoda porque le dijo eso y nadie respondió. Y, en segundo lugar, Feijóo, por una vez, se sitúa en un plano superior de liderazgo nacional frente a un Ayuso que siempre ha querido hacerle sombra, confrontando directamente con el presidente del Gobierno.
4: Yo creo que ambos suman, ¿no?, para el partido, que de alguna forma llegan a electorados. El PP tiene una base muy amplia con Feijóo y con Ayuso. Feijóo tiene un perfil bastante más centrado, digamos, más de autonomías, más territorial, y Ayuso pues es un freno claro a Vox, como se ha visto que están diciendo que efectivamente que no, las encuestas siguen sonriéndole, no hay un desgaste, todavía no se sabe, pero no se ve que esté su mayoría absoluta en peligro. Entonces son dos perfiles muy diferentes que yo creo que suman, y la relación entre ellos tampoco es, o sea, no es mala, no hay una relación que digamos que no se habla, no, sí que hay cierta coordinación. Es verdad que quizá la declaración que hizo en Europa Press no acabo de gustar del todo, pero
1: a ver,
4: también
1: lo del ático
4: fue...
1: lo comentaron.
4: Pero o sea, cuando dicen comentaron y aprendo de Feijóo, lo que sabe toda España, lo que se sabe ya, lo que el consejero de presidencia dijo. O sea, no parece que él tenga una información diferente a la que se trasladó del expediente, ¿no? Que es, lo que pasa es que se dieron como
1: a él
4: en
1: le
4: persona.
1: Trasladaron la compra en abril.
3: Le dijeron que se iban a hacer obras. Es que es una conversación surrealista, teniendo en cuenta que se produce entre el encuentro del líder de la oposición, el

0: presidente del Partido Nacional y el gabinete de la presidenta. Entonces, ¿desde cuándo se habla de esas cosas, de que vamos a hacer obras en los despachos?
1: La reunión es con el Consejo de Gobierno.
0: Y luego ella dice que no sabía nada, pero él dice que lo sabía desde abril.
1: Un segundito que ahora os doy paso, sé que me quedan dos palabras aquí, pero es que ya estoy viendo a nuestros mañaneros, a Jesús y a Adela. Muy buenos días, compañeros.
2: ¿Qué tal? Buenos días.
3: ¿Qué tal? Buenos días. En un día en el que sí, vamos a estar muy pendientes esta mañana porque hay reunión del Gobierno de la Comunidad de Madrid. Díaz Ayuso dirá algo, porque lleva bastantes días callada sobre esto del ático que estáis comentando y estaremos muy pendientes. Lo que sí ha hecho, y es otro de los temas del día, ha sido a través de las redes sociales sumarse a algo que el gobierno considera que es difundir bulos sobre las concentraciones de hoy por lo de Ceuta. El gobierno considera que el PP y Vox están calentando con bulos esas concentraciones y niegan que haya una prohibición para celebrar la del centro de Madrid, la de Cibeles. Eso, y atentos también a las reacciones después de que a través de los medios conociéramos ese informe que dice, según la policía, hubo una participación de Marruecos en la entrada de migrantes y el gobierno dice, no nos consta ese informe. Y ya sabéis que Marlaska ha pedido tener información. Vamos a estar muy atentos a las reacciones sobre esto tan delicado.
2: Mucha actualidad también. Pero, Silvia, hoy os voy a ofrecer dos imágenes. Una, la de la calma. La de la calma en un momento que debería ser de mucha tensión. Esta que estáis viendo, los toros, una manada y ahí estáis viendo a dos personas que están tan tranquilos, tan panchos, relajados, viendo cómo pasa la manada. SG de los caballeros, el encierro. Y en otro lado, los nervios rotos, los de un vecino que vive encima de un bar, que está hasta las narices, dice, del ruido que se genera en la terraza y dice, como no os calléis, como no se baje el volumen bajo con un bidón de gasolina y con un mechero. Pues lo hizo. Seguida os cuento cómo termina la historia.
1: Enseguida nos cuentas, Adela. Gracias, compañeros. Vamos a acercarnos ahora a la Comunidad Valenciana. Nos está pidiendo paso nuestra compañera Laura porque hay novedades sobre la investigación de la aduana. Amazon niega ante el juzgado que el retraso a la hora de enviar ese mensaje de emergencia, el S-Alert, provocase las muertes en la riada. Cuéntanos, Laura.
4: Sí, la defensa del expresidente niega su responsabilidad penal en un escrito de 66 páginas remitido a la jueza de la Dana. Explica que no tenía competencias en la emergencia y que no ordenó retrasar el S-Alert que finalmente llegó a los ciudadanos a las 8 y 11 de la tarde. Señala que cuando su jefe de gabinete le pidió a Pradas que no confinara a la población, el texto del aviso ya estaba decidido y además analiza los 42 fallecimientos posteriores a las 8 de la tarde. Dice que si el S-Alert se hubiese enviado unos minutos antes, no se hubiesen podido evitar esas muertes. Sin embargo, en todo el escrito, su análisis omite la gestión previa a esa hora.
1: Joaquín, ¿qué importancia tiene esta iniciativa de Amazon, de la defensa de Amazon, dentro de la investigación judicial? ¿Dónde puede llegar?
5: Claramente, del escrito de la defensa de Amazon, lo que se pretende es algún tipo de declaración judicial sobre que no hay indicios de conducta delictiva por parte del expresidente de la Generalitat y, por tanto, pide algún tipo de pronunciamiento. Es cierto que a la vista de los precedentes de resoluciones que se han dictado, en concreto lo que ha indicado el Tribunal Superior, cuando valoró si como aforado se podía iniciar una actuación penal contra Amazon, indicó que no era garante, eso es cierto que lo dijo el Tribunal, porque la ley valenciana de emergencias indica que es el conseller de emergencias la persona que es garante y que debe adoptar las decisiones necesarias. La conducta de Amazon puede ser políticamente muy criticable y, de hecho, en última instancia le costó el puesto, acabó dimitiendo por razones de responsabilidad política, pero jurídicamente el hecho de que no hiciera nada, sus omisiones, no tiene relevancia penal, a no ser la persona jurídicamente que tenía que dar una respuesta en la emergencia. Pero una cosa es que sus omisiones no supongan delito, es decir, el no haber hecho nada no significa que eso sea delito, y otra, que en la instrucción todavía hay datos que pueden hacer que no se descarte que Amazon impartiera hipotéticamente instrucciones a la consellera. Eso ya no sería una omisión, sino que sería recomendaciones, órdenes, decisiones que habría tomado como presidente. Amazon en este último escrito dice que no es cierto que él influyera a través de su jefe de gabinete o que impartiera algún tipo de instrucción. Pero eso es una cosa que todavía debe aclararse en la instrucción. Lo que ocurre es que Amazon pide ya algún tipo de pronunciamiento y al menos hasta ahora la jueza instructora considera que debe seguir investigándose.
1: Gracias, Joaquín. Buen día. Un abrazo.
5: Gracias, Silvia. Un abrazo.
1: Está con nosotros Rosa Álvarez, presidenta de la Asociación de Víctimas Mortales de la DANA. Rosa, muy buenos días. Hola, Rosa, buenos días. Ay, tenemos un problema de sonido. Vamos a intentar recuperar el sonido de Rosa Álvarez. ¿Qué os parece esta iniciativa de Carlos Mazón para salvar judicialmente el pellejo?
6: Pues yo creo que le deja casi peor de lo que estaba. Por una parte, desde el punto de vista político, humano, personal, bueno, yo creo que ya no se puede caer más bajo. Y desde el punto de vista legal, pues veremos qué es lo que pasa, porque expertos tiene la justicia, mucho más que nosotros. Pero fíjate una cosa, un detalle. Su jefe de gabinete paró una y otra vez las iniciativas de la consejera, y eso lo hemos visto todo porque se hizo público en los WhatsApp que fue recibiendo la consejera, que era responsable de esto. O sea, que ojito con pasarse de listo, digo yo.
1: Rosa, buenos días.
7: Listo. Hola, buenos días. ¿Me escuchas ahora?
1: Ahora sí, Rosa. ¿Qué te parece esta iniciativa de Mazón, que asegura que haber enviado antes el S-Alert no habría salvado las 231 vidas que perdimos en la DANA?
7: Bueno, pues es algo que va a nivel del personaje, ¿no?, del individuo. Mira, yo hoy necesito tener unas notas, porque estamos todavía muchísimo peor que al principio. Esto es presentar un argumento de defensa propio de un imputado, porque yo creo que él ya se ve como imputado. De facto, es que es así. Quiero decir, nosotros siempre hemos dicho que hay dos imputados y medio. Si esta persona no estuviera todavía aforada, gracias a su partido, gracias a la ultraderecha que lo sostiene, tendríamos tres imputados. Por lo tanto, ha presentado él y su abogado este amplio escrito de 66 páginas que no hemos podido leer en su totalidad, evidentemente, y está, bueno, pues eso, no está imputado por eso. Yo le preguntaría también al Tribunal Superior de Justicia si, después de conocer, porque él hizo esa resolución, el Tribunal Superior de Justicia hizo esa resolución de que no se le podía investigar o de que no era garante, si después de conocer el WhatsApp de los consellers con el presidente, sabiendo que lo que se sabía o lo que se supo después de todo lo que ya conocía el presidente desde primera hora, si todavía pensarían que no es garante, de si él no tenía nada que ver. Porque, bueno, como dice nuestra Dolores, nuestro Faro, si ellos hubieran perdido a dos hijos y a un marido, o a un padre, o a cualquiera, como todos nosotros hemos perdido a un familiar, si ellos considerarían lo mismo. Y también quiero decirle a Pérez Llorca, nuestro actual presidente, y a Valderrama, el actual conseller de Justicia, qué piensan de todo lo que supone la prevención, la anticipación, porque si un S-Alert, que no se tendría que haber mandado a las 20:11, ni muchísimo menos, sino el día de antes, porque tenían conocimiento de lo que iba a pasar, sino en las dimensiones de lo que sucedió, sino porque la EMET así estaba diciéndolo desde días antes. Quiero decir, es que no tiene ni pies ni cabeza. Rosa, también le quiero decir a Feijóo, si los valencianos no somos lo suficientemente españoles para que no nos dé el apoyo como así se le está dando a otras partes. O nos tenemos que poner una pulserita o tenemos que ser de otras zonas. Porque desde hace 18 meses que estuvimos en la sede de Génova, que no ha descolgado el teléfono, teniendo el teléfono de una compañera nuestra y mi teléfono.
1: Disculpa. Rosa, pues nos quedamos con todas esas dudas y vamos a seguir acompañando a todas las familias que habéis perdido a vuestros seres queridos en la DANA. Un abrazo muy fuerte, Rosa.
7: Muchísimas gracias y gracias por darnos voz, porque los valencianos seguimos existiendo. Las víctimas de la DANA seguimos existiendo. Muchísimas gracias.
1: Un abrazo a todos. Un abrazo muy fuerte. Vamos a hacer hoy una conexión flash con Radio Nacional de España. Juanra Lucas, muy buenos días.
8: Buenos días, Silvia, ¿cómo estás?
1: Muy bien, ¿y tú?
8: Pues nada, encantado como siempre de entrar contigo en este final de tu programa. Y ahora mismo teníamos una interesante polémica aquí en el tiempo de los oyentes, porque hemos fichado Vox Pop y va a venir pues algún día.
1: Vaya jaleo armará.
8: Sí, sí, pero no sé si le estás escuchando.
1: No, debería.
8: Se está portando bien. No, pero ha dicho, me estoy portando bien de momento. No, la cuestión es que él ha planteado...
1: Dale 5 minutos.
8: Creo que se va a callar 5 minutos y lo arreglamos. Ha planteado una cuestión a los oyentes que no es tanto la experiencia que habitualmente compartimos con ellos como su opinión, su punto de vista sobre la información y la medida en que les afecta o no. la medida en que les afecta o no. Y resulta que, bueno, pues ha habido algún oyente que ha planteado el papel de los medios de comunicación en la extensión o la propagación de bulos. Y hemos tenido un debate interesante asumiendo pues eso, responsabilidades o señalando responsabilidades que me parecían injustas. Y además lo diré, además en tu programa hablaba particularmente de ti y naturalmente consideraba intolerable que hiciera una referencia de ese tipo a alguien que es una profesional conocida, reconocida y muy solvente y rigurosa como tú. Y en eso estábamos, francamente. No había
1: Muchas
8: nada
1: gracias,
8: pensado
1: Juanra.
8: Ni preparado.
1: Muchas
8: y
1: gracias,
8: seguimos.
1: Hombre. Pues oye, buen fichaje has hecho.
8: Sí.
1: Así que.
9: Muchas gracias.
1: Ten cuidado, no te ponga la casa patas arriba.
9: Que no, no.
1: Porque es de mucho jaleo, ya lo sabe él. Ya lo sabe él. Y cuando tenga un rato también que se pase por aquí y salude.
9: Yo, cuando.
8: No
9: cuando
8: le oyes,
9: tú me digas.
1: Sí, sí. No, no, sí, se le oye, se le oye.
9: Cuando tú me digas, pero que sepa Silvia que este oyente, lo voy a decir yo porque Juana no lo dice, se ha ido calentito. Ya también te lo estoy diciendo, se ha ido calentito a su casa.
1: Bueno, compañeros,
8: gracias,
1: muchas gracias
8: querida.
1: Y buenísima mañana a todos, claro que sí. Un abrazo, chao, Juanra. Un abrazo. Hasta luego. Se quedan ustedes aquí.
10: ¿Qué tal? Buenos días, bienvenidos al canal 24 Horas. Nuevo frente en la crisis migratoria de Ceuta. La policía ha entregado a la juez de la Audiencia Nacional un informe donde asegura que la entrada masiva del 30 de julio fue guiada por gendarmes marroquíes a las órdenes de agentes de paisano con un fin distinto al migratorio. El gobierno asegura que desconoce esa información y el ministro Grande Marlaska pide explicaciones al director de la policía. Esta nueva polémica coincide con las movilizaciones que la FEM ha convocado en todo el país por el Día de Ceuta, a donde hoy viaja Feijóo. Ahí el Partido Socialista ha confirmado que estará en la concentración. En el resto del país la convocatoria ha amplificado la división. El PP preside la FEM y la Moncloa le acusa de utilizar la institución con fines partidistas. En Madrid, delegación del Gobierno dice que el Ayuntamiento solo puede organizar un acto institucional y el consistorio habla de un intento de boicot. Están viendo la imagen en directo de Ceuta, la misma escena que días atrás, cientos de migrantes esperando para poder entrar en el centro de acogida de Loma Colmenar con la esperanza que pronto estén disponibles las 6.000 plazas adicionales que ha prometido el gobierno. Una situación que ha roto la rutina de los vecinos de la zona que denuncian, están hartos del caos con el que conviven desde hace ya más de un mes. Otro de los titulares de la mañana, el desempleo crece en agosto en 44.000 personas, el doble que en 2025, y el mercado laboral pierde 162.800 afiliados por el fin del verano. Es la segunda cifra más baja de la última década, según el gobierno, por la regularización extraordinaria de migrantes. Luego lo vemos. Putin niega la responsabilidad de Moscú en el ataque fallido con drones en el aeropuerto alemán de Leipzig el 4 de agosto y dice que Merz utiliza a Rusia para esconder su baja popularidad. Para el gobierno alemán, el ataque presuntamente dirigido contra aviones de carga ucranianos es un ejemplo de la guerra híbrida contra Europa y ha abierto ya un conflicto diplomático. Se cumple un año del primer ataque de Estados Unidos contra una supuesta narcolancha. Trump ordenó destruir más de 60. Mataron a 227 personas o no, porque ningún proceso judicial ha acreditado que lo fuesen. 12 meses después, el negocio de la droga continúa, pero Trump ha logrado otro objetivo paralelo, un cambio en los gobiernos de Venezuela y Colombia, de donde partían las embarcaciones destruidas. En los deportes esta noche se ha cerrado el mercado de fichajes. El Deportivo de A Coruña ha sido uno de los más activos con la llegada de José María Jiménez y de Marc Casado. Dani Ceballos, que firma por el Betis, o el canadiense Jonathan David, que llega al Atlético. Y en la vuelta, Enric Mas mantiene el maillot rojo en una etapa rompepiernas por la Sierra de Albacete. El calor y la rapidez de la jornada marcaron la carrera que se llevó Bastien Tronchon en el último sprint. Hoy toca etapa llana entre Cartagena y Lorca. La ONU advierte de que si no se cumplen los acuerdos de París, la temperatura de la Tierra crecerá 1,5 grados antes de 2030 y que los fenómenos extremos como incendios, tormentas o inundaciones serán más habituales y peligrosos. Bueno, hablando de fenómenos extremos, este calor tan intenso que llevamos sufriendo en nuestro país, ya no desde hace semanas, desde hace meses, ¿no? Y que continúa a pesar de que iniciamos nuevo mes el de septiembre, ¿no?
11: Sí, no tiene fin. Hoy lo vamos a notar y lo vamos a notar también durante los próximos días. De hecho, se multiplican los avisos ya por calor en la tarde de hoy. La madrugada también ha sido más calurosa, la temperatura no ha bajado tanto y, como ven, pues esos avisos son naranjas en Andalucía, donde hoy vamos a rozar de nuevo los 40 grados. Podríamos llegar a esa cifra en capitales como Córdoba o como Sevilla. Tendremos 38 en Ciudad Real, en Toledo o también en Mérida, 36 en Madrid, en Lleida, 35 en Zaragoza o 34 en Valladolid, Zamora y Salamanca. Todo esto con un tiempo relativamente estable, en general con sol, con calima en el sureste peninsular y también con tormentas de tarde. Pueden formarse especialmente, como ven, a primera hora de la tarde. De 4:30 está parado el modelo para ver esos núcleos pues en Granada, Almería, zonas de montaña, Jaén, región de Murcia, Albacete y también podrían darse las tormentas hacia la zona más oriental de Teruel o el interior de Castellón. De hecho, la Agencia Estatal de Meteorología activa avisos por esas tormentas que además nos pueden dejar fuertes rachas de viento. Lo vemos bien en el modelo. Estos son los avisos que hay activado ahora mismo para la tarde de hoy, como decíamos, en el sureste y en la Ibérica Oriental, precisamente por tormentas y lluvias que podrían superar los 20 litros por metro cuadrado en una hora. Es la excepción, son fenómenos locales, porque hoy en general, además del calor, tendremos sol, con esa calima que hemos comentado en el sureste peninsular, y en Canarias con intervalos de nubes y un día más con viento que ha soplado fuerte durante la madrugada, rachas que ya han superado los 80 kilómetros por hora, y con ese viento alisio que en general seguirá soplando, aunque con tendencia a que vaya aflojando un poquito a lo largo de la jornada de hoy.
10: ¿Hasta cuándo tenemos el bañador a mano?
11: Pues no tenemos fecha concreta. A día de hoy, porque los modelos han cambiado un poquito, habría que esperar hasta el lunes para que las temperaturas se normalizaran, porque durante los próximos días vamos a vivir una subida de las temperaturas prácticamente continuada, con ese domo de calor que se instala de nuevo en el entorno de la península ibérica, generando esas temperaturas extremas que van a subir ya durante los próximos días. Hoy lo empezaremos a notar, nada comparado con lo de mañana. Vean cómo el viernes probablemente sea el día más cálido. Entre el viernes y el sábado las temperaturas tocarían techo y luego a partir del domingo empezarían a bajar. Pero en el norte no parece que el domingo vaya a haber el alivio que ayer sí parecía que iba a haber. El lunes sí que podrían bajar algo más las temperaturas, ya veremos, porque de momento, a corto plazo, mañana ya empezaremos a notar los efectos de este episodio como mínimo extremo de calor, ya veremos si ola de calor, pero de momento sí que podemos hablar de temperaturas extremas. Avisos activados mañana en Extremadura, Castilla-La Mancha y Andalucía de nivel naranja, con estas temperaturas que ven, 43 mañana de máxima en Badajoz, con sol y con calima, mañana desaparecen las tormentas y, como les decía, el viernes el calor se propaga, se mantienen los 43-44 en el suroeste peninsular, pero nos acercamos a los 40 en Castilla y León, en el Valle del Ebro, en La Rioja o en Pamplona. Esperamos 39 o 41 en Zaragoza. El sábado, que en teoría iban a bajar algo las temperaturas, pues insistimos, a día de hoy las máximas otra vez cerca de los 40 en Ourense, en Lleida, en Zaragoza y también marcando más de 40 en el Valle del Guadalquivir. Y el domingo sí que las temperaturas podrían empezar a bajar por el noroeste peninsular, pero en el resto la bajada sería imperceptible. Así que como mínimo, toda la semana con muchísimo calor.
10: Gracias, Andrés.
11: Hasta mañana.
10: Bueno, pues arrancamos ya esta mañana que promete intensa en lo informativo, sobre todo por un asunto. La policía ha entregado a la juez de la Audiencia Nacional un informe donde asegura que la entrada masiva celta del 30 de julio fue guiada por gendarmes marroquíes. Nos vamos al Palacio de la Moncloa porque el ministro del Interior, Fernando Grande Marlaska, exige explicaciones al director de la Policía Nacional, Pablo Ramos.
12: Sí, lo que quiere aclarar el ministro del Interior es si realmente el contenido de ese informe que señala a las autoridades de Marruecos es verídico. También pregunta al director general de la Policía Nacional cuándo conocieron esos detalles y por qué no se trasladó inmediatamente la información. Dice el ministro Marlaska que se ha mostrado enfadado en esa carta que ha remitido esta madrugada al director general de la Policía Nacional, que es necesario que los mandos competentes, entre ellos él mismo, también el gobierno, conocieran toda esta información esencial para hacer

bien su trabajo. También recuerda al director de la policía que existe el Consejo de Seguridad Nacional y el mando único, en este caso, que se encargan de gestionar toda la situación en Ceuta. El propio ministro que está al frente del mando único es

0: competente, fue trasladado al gobierno de España, sin cuestionar la información periodística. Lo que tenemos son pues, frases supuestas que están en ese documento oficial que debe estar firmado, ¿no? Por tanto, yo creo que hablar ahora de ello es hacer conjeturas.
1: No tengo conocimiento de ese informe, creo que lo ha dicho el ministro Ángel Víctor Torres esta mañana también, pues que en cuanto conozcamos el detalle, también me remito a la carta del ministro del Interior, pues podremos hacer una valoración más en profundidad del contenido del mismo.
2: Por su parte, el PP habla de una situación gravísima, acusa al gobierno de saber lo que iba a ocurrir y no hacer nada y pide la dimisión del ministro Marlaska. Tiene más detalles Elena Crespi. Elena.
3: Sí, el PP asegura que el gobierno sabía del papel activo de Marruecos en la invasión de Ceuta y que aún así lo ocultó y lo llegó a calificar de socio fiable. Así que exigen, como dices, la dimisión del ministro Marlaska. Lo hace el número 2 del PP, Miguel Tellado, en redes. Tacha a Marlaska de sinvergüenza, de mentiroso incompetente. Dice que ahora se hace el sorprendido, pero que ha quedado en evidencia. Fuentes de Génova aseguran que España se merece un presidente que no sea sumiso a Marruecos por miedo al contenido de su teléfono móvil en referencia a Pegasus y exigen explicaciones inmediatas al gobierno, que no pueden esperar a la comparecencia de Sánchez de mañana, dicen, ante la gravedad de lo que hoy se ha conocido de ese informe que señalaría que detrás de la avalancha está la policía marroquí.
4: Hoy en Reino Unido se estaría disolviendo el Parlamento y en Alemania, en un día como hoy, con lo que estamos sabiendo y con lo que estamos conociendo, que el gobierno de España ha permitido, con sus brazos caídos, una invasión y que después ha preferido proteger al país invasor antes que a España. Es evidente que tienen algo del gobierno o de sus miembros. Es evidente, porque si no es inexplicable. Es inexplicable. Y ante defender a España, a pesar de lo que tienen de ellos, o protegerse con respecto a lo que pueden tener de ellos, Pedro Sánchez ha decidido que su gobierno se protege a sí mismo.
2: Un paso más de los socios de gobierno. Sumar dice que el Ejecutivo deberá exigir explicaciones a Marruecos si se confirma el contenido de ese informe policial.
5: En caso de que se confirme la participación directa de Marruecos, creo que nosotros como país, también como parte de un país europeo, no solamente como España, porque aquí también tenemos que hablar de esta frontera, es una frontera europea también, ¿no? Explicaciones y responsabilidades. El intento de estabilización del gobierno de España por parte de algunos socios o no socios geopolíticos, como puede ser Trump y Netanyahu, yo creo que es indudable e innegable, y este informe vendrá a confirmarlo o no a confirmarlo.
2: Escuchábamos a varios miembros del gobierno hacer referencia a la carta del ministro del Interior, Fernando Grande Marlaska, en la que pide al director general de la policía explicaciones sobre ese informe en el que se apunta que la entrada masiva a Ceuta del 30 de julio estuvo guiada por gendarmes marroquíes y agentes de paisano, una información que publicaba el digital El Español, y vemos ahora mismo esa carta, los detalles de la carta en la que dice el ministro Marlaska: necesito saber desde cuándo disponía la Policía Nacional de esa información que publica El Español. Absolutamente esencial, apunta, y lo ven el ministro, para que, con independencia de las diligencias judiciales que puedan practicarse, dice eso el ministro, porque como les estábamos contando, este informe policial ha ido a la Audiencia Nacional, a la juez que está investigando la entrada masiva, dice, pues, con independencia de esas diligencias judiciales que continúan, yo, como ministro del Interior, pueda ejercer mi responsabilidad y, en definitiva, el gobierno pueda adoptar las decisiones oportunas en relación con la crisis migratoria de Ceuta, en ejercicio de sus funciones constitucionales de dirección de política interior y exterior y defensa del Estado. Por lo tanto, leyendo esta carta del ministro del Interior al director general de la policía, viene a decir Fernando Grande Marlaska que desconocía absolutamente la existencia de este informe y, por lo tanto, niega lo que apuntaba el Partido Popular, y lo escuchábamos hace un momento, de que el gobierno tuviera conocimiento de que se iba a producir esa entrada masiva a finales de julio. La carta, pues, del ministro del Interior, remitida ya al director general de la policía pidiéndole explicaciones por el informe

0: policial que publicaba El Español, en el que se dice que la entrada masiva del 30 de julio a Ceuta estuvo guiada, insistimos, por gendarmes marroquíes y agentes de paisano, y que es un asunto que está, como no, marcando la actualidad política.
1: В Мадриде можно было туда направить соответствующие запросы.
0: Y mientras Rusia sigue negando injerencias en Ceuta y pide a España que muestre las pruebas de esas intromisiones. Recordemos que esta reacción de Moscú se produce después de que apuntara a Rusia, pero también a Israel y a otros factores el presidente del gobierno en una entrevista radiofónica esta semana. Por cierto, un portavoz de Bruselas asegura que Rusia ha intentado explotar a su favor la crisis migratoria, pero dice que no tienen evidencias de que desencadenaran la crisis en sí misma. Bueno, seguimos en la Moncloa y también en la sede de los populares, porque hoy, con todo este contexto, Ceuta celebra su día con movilizaciones previstas por toda España en apoyo a la ciudad autónoma. Unas concentraciones convocadas por la Federación de Municipios y Provincias y secundadas por el PP. El gobierno acusa a los de Feijóo de instrumentalizar las instituciones y los populares hacen un llamamiento masivo. Vamos a empezar con Elena Crespi en la sede del Partido Popular en la calle Génova. Elena.
2: Feijóo encabezará la concentración de Madrid en el Ayuntamiento de la capital y tanto el líder del PP como el resto de dirigentes populares están haciendo un llamamiento a través de redes para que todos los españoles acudan a esas manifestaciones. Ayer ponían el foco en los alcaldes socialistas, piden que sean valientes y que apoyen concentraciones que no van contra nadie, sino a favor de los ceutíes y de las fronteras de nuestro país. Los populares están también acusando al gobierno de tratar de boicotearlas, denegando permisos a través de delegaciones del gobierno. Y hoy Feijóo, antes de asistir a esta concentración en Madrid a las 8 de la tarde, estará esta mañana en Ceuta, el día de la ciudad autónoma. Va a estar acompañando al presidente Juan Vivas y después tendrá, después del acto institucional, tendrá una intervención ante los medios a la 1:30.
3: Es urgente que todo español, con independencia de lo que piense, de dónde viva, de cómo se llame, de cómo se apellide, a quién vote, de si vota o no vota, estemos en esas concentraciones. Porque hasta ayer lo que estábamos haciendo los parlamentarios era exigir al gobierno explicaciones sobre la nefasta gestión que habían hecho. Lo que hemos conocido desde ayer es que hubo una decisión de no hacer nada.
4: El gobierno quiere que esas concentraciones se desarrollen con normalidad y sin violencia, aunque han criticado abiertamente estas convocatorias porque lo que creen en el Ejecutivo es que la Federación Española de Municipios y Provincias, cuya dirección está en manos del Partido Popular, lo que ha querido es convertir estas concentraciones en una protesta contra la acción del Ejecutivo. Lo decía la portavoz del gobierno, Elma Saiz, acusaba al Partido Popular de instrumentalizar esta institución para criticar al gobierno y también para amplificar de manera irresponsable, decía la portavoz, lo que el gobierno califica como bulos sobre lo ocurrido en Ceuta.
5: Tendría que ser lo que debiera ser, es una manifestación de apoyo al pueblo de Ceuta en el que los gobiernos, en el que todos tenemos que aceptar críticas, repito, aquí hay competencias compartidas, estamos haciendo el máximo de los esfuerzos, pero cuando hay partidos políticos que claramente lo utilizan como arma contra el gobierno de España, por otras cuestiones, que lo que están pidiendo no es prioritariamente la solución para la ciudad de Ceuta y ayudar.
0: Velas por la unidad y la esperanza de Ceuta es la última acción organizada por los vecinos de la ciudad autónoma para pedir que sus calles vuelvan a ser las de antes, las de hace más de un mes. Hoy, como les estamos contando, es el Día de Ceuta, una jornada que está llamada a ser la más reivindicativa de los últimos años y en la que los ceutíes saldrán a la calle un día más. Vamos a volver en directo a Ceuta con Lara Albillos para que nos cuente cómo afrontan los vecinos este día. Lara.
6: Sí, lo afrontan con marcado ese día con la manifestación de esta tarde. Muchos de ellos saldrán a la calle para reclamar soluciones, explicaciones y sobre todo respuestas a la crisis migratoria que se sigue viviendo en la ciudad y que está marcada, como decimos, con miles de migrantes aún deambulando por las calles sin hueco en los

0: centros de acogida. Muchos de ellos tienen incertidumbre y miedo de ser olvidados, lo dicen. Saldrán a la calle, reclamarán medidas urgentes, como decimos, y a las 12 del mediodía se celebrará ese acto institucional para celebrar el Día Grande de la ciudad.
1: Laura, seguimos contigo porque los ceutíes están al límite y también los migrantes después de tantos días, precisamente, lo veíamos antes los sumarios y ahora detrás de ti son muchos los que siguen ahí concentrados en Loma Colmenar esperando, ¿no?, a poder entrar en el centro de acogida.
0: Pues sí, la mañana avanza tranquila, pero como decís, con cientos de migrantes aún en las puertas de los centros temporales de acogida. Muchos de ellos han pasado la noche durmiendo como buenamente pueden, con sus pocas pertenencias y directamente en el suelo. A esta hora, pues es la imagen que ven, la cola de migrantes esperando a poder entrar en este centro de acogida de Loma Colmenar. Sí que es verdad que vemos presencia policial que ha tenido que desalojar esta zona, esta parte de la acera que está más pegado a las casas que están situadas enfrente de Loma Colmenar, pero pues se han seguido agolpando aquí los migrantes que siguen haciendo cola para poder entrar en este centro de acogida, que aunque tiene capacidad todos los centros de acogida de la ciudad de 3.300 personas, todavía sigue siendo insuficiente para poder albergar a todos los migrantes que a día de hoy, un mes después, siguen en la ciudad.
2: Abrirse paso en Ceuta cuando tienes los elementos en contra no es tarea fácil. Esta vuelve a ser la imagen en Loma Colmenar. Tensión entre cientos de migrantes que esperan su oportunidad para ocupar una de las 1.200 plazas de acogida.
3: Necesita para dormir, para duchar. No solo yo, la gente también. Sí, quiero seguir una plaza, pero no quiero que me manden a Marruecos. En Marruecos no tengo el derecho.
2: Él, como la mayoría, duerme en la calle. Pide una oportunidad.
3: Llego aquí preparado, hablo español, hablo árabe, un poco de francés y también soy pintor y también salvavidas.
2: Mientras llega el momento, el tiempo pasa y muchos se buscan la vida como pueden. En la playa cortan el pelo por 4 euros. Invierten el dinero en comprar lo básico, gel y toallitas para asearse o algo de comida. El paso del tiempo va haciendo mella.
4: No dormir bien, mucho frío.
2: Pero ninguno quiere abandonar su sueño. Mohamed dice que le da igual sufrir con tal de conseguirlo. Con un poco de embutido y salsa de tomate, preparan bocadillos que venden por 1 euro para sobrevivir. Puede hacerlo gracias al poco dinero que le mandan sus padres desde Marruecos.
5: 309 millones de euros es la cuantía del plan de choque del gobierno con el que quiere revitalizar Ceuta.
6: El objetivo principal de este Real Decreto Ley es dar confianza y tranquilidad tanto a empresas como a trabajadores.
5: 80 millones para la reactivación económica de la ciudad con ayudas directas al tejido productivo. También habrá fondos para fomentar el turismo y bonificaciones fiscales.
7: Todo lo que sea ayuda, bien viene.
8: Lo que pedimos es poder trabajar con tranquilidad.
9: Es lo que queremos todo.
5: Para negocios como el de Salvador, esta crisis es un duro golpe. En los más de 40 años que lleva al frente de su tienda, asegura, nunca ha vivido algo similar.
10: Ha bajado la venta, pues tranquilamente un 80, 70, 80%.
5: El Ejecutivo busca así dar respuesta a las peticiones de los distintos sectores.
11: Las pérdidas son tremendas. Hay negocios de hostelería que han tenido que cerrar.
5: Un plan que incluye medidas para proteger el empleo, como los ERTE y otros dos ejes principales. El refuerzo de la seguridad y los servicios públicos.
6: Sanidad, educación, servicios jurídicos y también en materia de tratamiento de agua, un elemento esencial para la ciudad.
5: Además, habrá una partida de 118 millones para la atención humanitaria, casi la mitad orientada a la acogida de menores.
1: Hoy en Irlanda se reúnen los ministros de Defensa de la Unión Europea con la tarea, entre otros asuntos, de hacer frente a la guerra híbrida rusa. Allí, hace unos minutos, el ministro Álvarez denunciaba que hay países de la propia Unión Europea que ayudan a amplificar la desinformación sobre Ceuta y reclamaba solidaridad.
12: When we are confronted to a challenge, we cannot allow disinformation to go into our societies led by EU governments. There are a lot of people outside European Union that want to divide us. We expect the same solidarity, the same support. The land borders of Spain in Ceuta and Melilla are also the southern land borders.

0: of the EU. It's the only border that the EU has with Africa.
1: А где доказательства? Ну вот.
2: ¿Dónde están las pruebas? Las han manipulado. Respondía así Vladimir Putin a las acusaciones de Alemania de que Rusia está llevando a cabo una guerra híbrida en Europa. Putin asegura que Berlín está cometiendo un error y lo hace por motivos políticos, porque está en una crisis de popularidad, en referencia al canciller Merz. El ejecutivo de Merz culpa a Moscú del ataque con drones en el aeropuerto de Leipzig de principios de agosto, asegura que encaja en el patrón de ataques híbridos.
3: Ucrania suele utilizar aeropuertos europeos para la presencia de sus aviones de carga, ante el riesgo de un ataque ruso en Ucrania. El día 4 del mes pasado, aeropuerto de Leipzig, en Alemania. En tierra, aviones ucranianos. Cerca de uno de los aparatos, la policía encontrará un dron. No llega a impactar. Un fallo en el detonador, según las autoridades. 10 días después, se encuentra un nuevo dron. En el perímetro del mismo aeropuerto. Lleva un explosivo, exógeno. Y dudas sobre la existencia de un tercer aparato. No se han encontrado sus restos. Son pretextos inventados de una Alemania marcada por su implicación en Ucrania. Mensaje desde el Ministerio de Asuntos Exteriores ruso. Tras el cierre del consulado y de la representación cultural. De los países bálticos o escandinavos a Holanda, Bélgica o, por ejemplo, Rumanía. La presencia de drones es ya habitual en los últimos años. Su procedencia, según todos los gobiernos, es Rusia.
2: Escuchábamos las palabras del ministro Álvarez, que asiste a esa cumbre informal de ministros de Exteriores de la Unión Europea en Irlanda. Allí, la jefa de la diplomacia comunitaria, Kaja Kallas, respaldaba la versión de Alemania, asegura que el incidente de Leipzig responde al patrón de terrorismo patrocinado por un Estado y ha anunciado más sanciones al entorno de Moscú.
4: It is clear that it has all the hallmarks of state-sponsored terrorism. The question is, what do we do about this? We have already summoned Russian ambassadors. Russia is escalating and really killing the civilians and causing as much harm as they can.
2: Y en medio de este tenso ambiente en Alemania, en la estación de trenes de Augsburgo, al sur del país, ha explotado un objeto desconocido que la policía relaciona con el crimen organizado. Según el medio germano Bild, se trata de una granada de mano que se ha detonado delante de una joyería. Hay 2 heridos leves y ha tenido que cortarse el tráfico ferroviario por seguridad. Vuelve la misma tónica de los últimos 6 meses, la tensión al alza en el estrecho de Hormuz. Estados Unidos ha bombardeado objetivos iraníes por segunda vez en 48 horas y Teherán ha respondido atacando a los aliados estadounidenses en el Golfo.
5: Son las consecuencias de los bombardeos de Estados Unidos a enclaves iraníes en ciudades portuarias del estrecho de Hormuz. La Guardia Revolucionaria ha respondido. Su objetivo, aliados de Washington como Jordania o Kuwait. El gobierno iraní asegura que su enemigo debe rendir cuentas por la violación del acuerdo alcanzado y amenaza pagarán las consecuencias. Más allá de la ofensiva militar, Estados Unidos sigue también con su guerra económica, la que busca ahogar aún más al régimen. Anuncian nuevas sanciones a Teherán y lo hace desde una cumbre de ministros de finanzas del G20 que organiza Washington. Entre los asistentes, China. Dice Washington que comparten posiciones sobre la situación en Irán, pero la gran aliada y compradora de petróleo iraní no ha querido sumarse al comunicado conjunto que pide la libertad de navegación para el estrecho de Hormuz. Mientras, Xi muestra músculo en Kirguistán, reuniendo a sus aliados Putin, Modi, Erdogan y también Pezeshkian, el presidente de Irán. El secretario general de la ONU, que ha acudido a la cita, pide volver a la mesa de negociación. En una guerra sin solución a la vista que ya ha costado las dimisiones de varios altos cargos en el Pentágono. El último, el secretario del Ejército.
2: Aumenta la tensión en el estrecho de Hormuz y se dispara el precio del petróleo, el de referencia en Europa. El Brent ya está por encima de los 95 dólares el barril. Vamos a la bolsa de Madrid, donde está Judith García. Judith, buenos días.
6: ¿Qué tal? Buenos días. Sí, este es uno de los frentes que preocupa a los inversores. El IBEX 35, por su parte, tras dos días de caídas, busca el rebote, pero no lo consigue. En algún momento de la negociación le hemos visto bastante plano, incluso con signo positivo, pero a esta hora desciende un 0,22%. Lo tenemos en los 19.783 puntos. En el resto de índices europeos, las caídas también son la nota dominante. El selectivo español, eso sí, cuenta con el buen tono de la banca. Morgan Stanley ha mejorado la recomendación de varias entidades bancarias. Y tenemos entre las posiciones más alcistas a BBVA, CaixaBank y a Banco Sabadell, aunque el valor que mejor lo está haciendo en lo que llamamos de negociaciones es Amadeus, que se recupera del tropiezo de ayer. En Estados Unidos hay mucha expectación por conocer el informe de empleo que se va a publicar el viernes. Hoy tenemos un aperitivo en este sentido. La consultora ADP publica datos de empleo y suele servir de adelanto, nos adelanta lo que nos podemos encontrar el próximo viernes. Por lo demás, el mercado en lo que está poniendo la vista es en dos asuntos. Por un lado, el mercado de bonos, cuyas rentabilidades siguen muy elevadas y esto preocupa y mucho. Y por otro lado, ese precio del petróleo, que lo tenemos subiendo hoy con subidas más contenidas, pero el Brent de referencia en Europa ya alcanza los 95 dólares y todo esto en medio de ese fuego cruzado entre Estados Unidos e Irán, que demuestra que el conflicto en Oriente Medio está enquistado, justo lo que no quería el mercado. Y por lo demás, esta pasada madrugada hemos visto en el mercado asiático cómo los índices allí han cerrado con sonoras caídas.
2: Agosto es habitualmente un mal mes para el mercado laboral, ya casi no hay nuevas contrataciones por la temporada turística y se mantiene el parón en muchos sectores, como por ejemplo el educativo. Así ha sido este 2026, pero marcado por el efecto de la regularización extraordinaria de inmigrantes. Vamos por partes, vamos a verlo. El paro registrado subió, ya lo ven, en casi 44.500 personas el mes pasado, debido sobre todo al sector servicios. Pese a esta subida del paro, el doble, por cierto, que el año pasado, el número total de desempleados se situó en estos 2.355.000, una cifra que no se veía desde 2007, en un mes de agosto, antes, ya saben, de la crisis financiera. La Seguridad Social perdió una media de 162.000 cotizantes en agosto respecto al mes anterior, situándose el total de afiliados en los 22.345.000 trabajadores. Este descenso es menor que los últimos años, dice el Gobierno, gracias a ese proceso de regularización extraordinaria de inmigrantes. Así, en agosto, España ganó 39.500 cotizantes extranjeros y son ya 337.900 afiliados extranjeros desde que se inició todo este proceso el pasado mes de abril. Cambiamos de tema. Hoy estamos muy pendientes de nuevas declaraciones sobre el famoso ático de la Comunidad de Madrid. Hoy hay reunión del Consejo de Gobierno y después habrá rueda de prensa posterior. Van a ver la imagen en directo que estamos recibiendo de la sala de prensa en la sede del Gobierno madrileño. No sé si tenemos esa imagen. Ahí la tienen. Bueno, pues ahí estamos pendientes de ofrecerles una rueda de prensa en la que seguramente, más allá de las valoraciones de la actualidad, como por ejemplo la crisis migratoria de Ceuta, seguro que habrá preguntas y más de una sobre el ático y cómo está todo el proceso de venta. Bueno, quien va a salir en principio va a ser el portavoz y también consejero de la presidencia, Miguel Ángel García. De hecho, de su departamento depende el organismo que compró ese ático. Vamos a escuchar en directo sus palabras. También tiene un acto esta mañana la presidenta de la Comunidad de Madrid, Isabel Díaz Ayuso, y a lo mejor atiende a los medios de comunicación y también responde preguntas. Cualquier cosa que ocurra, cualquier declaración la podrán seguir en directo aquí en el canal 24 horas.
7: Estamos acostumbrados, ¿no?, a cómo el Partido Popular y particularmente la señora Díaz Ayuso utilizan las instituciones de forma patrimonial. Se creen que son suyas, se cree que es su casa, ¿no? Y es absolutamente deleznable. Están acostumbrados, ¿no? Nos soltó el chascarrillo este del chao pescado, ¿no? Como si eso fuera gracioso. Explicaciones y si no es capaz de aclararlas, que renuncie a la presidencia.
8: En casi
2: Declaraciones ahora en directo de la ministra de Vivienda.
8: Están estas 34 que están listas y otras dos que están pendientes. Lo que sí tenemos son algunos solares que también, dependiendo de su estado en cuanto a la agilidad para poder construir, pues vamos a comenzar también a dar pasos y les daremos también información oportuna a ustedes. Es muy importante, también por ampliar la respuesta en su pregunta, que lo que estamos haciendo es intentar poner a disposición las viviendas que están lo mejor posible. Es decir, cuando se nos pregunte por qué no todas, porque no todas se encuentran en esta situación. Hay edificios que todavía requieren de acciones de algunas obras, de algunas reparaciones, de limpieza, y con los suelos ocurre lo mismo. Algunos están listos para construir y en otros requieren todavía o de tramitación urbanística o de obras de urbanización. Y entonces la prioridad es aquellas que puedan estar antes a disposición de la gente. Sí, hay unos requisitos de renta que van hasta el 6,5 del IPREM, sino a 7,5 del IPREM, que es, alguien puede pensar que es una renta alta, pero entendemos que el papel también de la Administración General del Estado es cubrir aquellas parcelas donde no llega la responsabilidad también de algunas de otras administraciones públicas. En España, insisto, las competencias en materia de vivienda y de proveer de vivienda social y especialmente a las personas más vulnerables recae sobre las comunidades autónomas, y nosotros pensamos que el papel protagonista que tenía que tener Casa 47 era llegar no solamente a esas personas vulnerables, que sin duda tienen que ser siempre y estar siempre en la prioridad de todas las administraciones públicas, sino también, lamentablemente, esta es una crisis transversal que afecta a la clase media y trabajadora en nuestro país. O sea, en estos momentos hay profesores, médicos, enfermeros, hijos de profesionales que en muchas ciudades españolas no pueden alquilar con su salario, o que el salario se come el 80% de su sueldo. Y, por tanto, este es un proyecto que va dirigido a la clase media y trabajadora de nuestro país, con el interés de poder, a través de la presión y de la existencia de este parque público de vivienda asequible, conseguir bajar los precios del mercado libre a través de una mayor oferta pública. Y, por tanto, esos requisitos sí que están dentro de los requisitos de acceso a todas las viviendas de Casa 47. Por eso decía que la mayoría de las personas, alguien me preguntaba también por personas jubiladas, personas mayores, cualquier persona que forme parte de esos baremos y que tenga pues lo que resulta razonable para la vida, un empleo estable, un sueldo digno, pues lo lógico es que pueda acceder también a una vivienda digna, y ese es el proyecto Casa 47.
9: Hablando de que hay comunidades que están muy bien, otras no tanto, su gobierno precisamente está intentando sacar adelante ese decreto de vivienda, no sé si le han puesto ya fecha, pero tiene intención de llevarlo al Consejo de Ministros y cómo van también las negociaciones con los grupos.
8: Nosotros llevamos tres años.
2: La ministra de Vivienda, reconociendo que el problema de acceso a un alquiler es transversal, afecta a toda la clase baja y media, y anuncia que se están impulsando medidas como un proyecto que está presentando, Casa 47, para el acceso a un alquiler accesible. Vamos a estar pendientes también de esa rueda de prensa. Solamente le van a preguntar por otros temas como la crisis migratoria de Ceuta o el famoso ya informe policial del que hemos hablado al inicio de este informativo. Bueno, y hay novedades en la investigación judicial de la Dana. Carlos Mazón se defiende ante la juez de Catarroja. El expresidente asegura que no tuvo responsabilidad en la catástrofe. En un escrito culpa directamente de lo ocurrido al CECOPI.
10: En un escrito de 66 páginas remitido a la jueza de la Dana, la defensa de Mazón niega su responsabilidad penal. Asegura que no tenía competencias en la emergencia y que no ordenó retrasar ni modificar el esaler que finalmente se envió a las 8 y 11 de la tarde. Sobre los mensajes que su jefe de gabinete, José Manuel Cuenca, envió a la responsable de emergencias, Salomé Pradas, donde le decía que no confinara a la población, asegura que el texto del esaler ya estaba escrito previamente y además analiza los 42 fallecimientos posteriores a las 8 y asegura que si el esaler se hubiese enviado minutos antes, esas muertes no se hubiesen podido evitar. Sin embargo, en todo su escrito obvia la gestión previa a esa hora.
11: A que hoy llenemos las plazas del ayuntamiento de todos los municipios de España, de ciudades grandes, de pueblos pequeños, pero es esencial nuestra participación hoy en esas concentraciones, porque tenemos que lanzarle un mensaje a los ceutíes diciéndoles que no están solos, que vamos a exigir con ellos la verdad y las explicaciones y que Ceuta se defiende, porque defender a Ceuta es defender a España. Y si me permiten una última reflexión, en la mañana de hoy hemos conocido un informe de la policía esta mañana en el que se hace referencia a que el Gobierno de España, que la Policía Nacional ya conocía que se iba a producir una invasión masiva en la ciudad de Ceuta los días 30 y 31 de julio. Miren, nosotros creemos que es inaceptable la respuesta que ha tenido Marlaska al conocimiento de este informe. Porque lo que ha hecho Marlaska en el día de hoy, en la mañana de hoy,

0: es enviar una carta al director general de la policía pidiéndole explicaciones. Y Marlaska no es consciente o no se quiere dar cuenta que a quien tiene que dar las explicaciones es él. No es de recibo que cuando hay un informe señala al Gobierno de España, el ministro del Interior lo que haga es señalar a los policías. Eso es absolutamente inaceptable. Por eso, en la mañana de hoy tenemos dos mensajes esenciales. El primero de ellos es trasladar nuestro apoyo a esos cuerpos y fuerzas de seguridad del Estado que están cumpliendo con su obligación, que están siendo valientes y que saben que su deber es defender al Estado. Y defender al Estado es defender la verdad, trasladar la verdad, dar explicaciones y explicar lo que el Gobierno se niega a explicar a todos los españoles, y que se niega además a hacerlo en los parlamentos, en esta Cámara se ha negado a hacerlo, y desde luego lo que también tenemos y se ha puesto de manifiesto es que Marlaska mintió en sede parlamentaria porque no sabemos si conocía o no ese informe y tiene que dar explicaciones al respecto. Y en segundo lugar, si me permiten ya, esa carta al director general de la policía, está claro que no es una carta para conocer la verdad, sino es la carta que verdaderamente esperan los españoles, es la carta de dimisión del ministro Marlaska. Y por la razón y por el motivo que les decía antes, porque no es de recibo que cuando un informe señala al Gobierno, el ministro del Interior señale a los policías. Hoy más que nunca, en el día de Ceuta, un mes después del asalto y de la invasión que sufrió esta ciudad española, exigimos, sin ningún género de dudas, la dimisión del ministro del Interior, porque llegó tarde, antes, durante y después, y mintió antes, durante y después. Por mi parte, nada más, y responder a las preguntas que ustedes consideren oportunas.
1: No, simplemente era eso, ¿no? Que Grande Marlaska lo que pide en esa carta es enterarse, hace ver como que no conocía esta información. No sé si ustedes creen al ministro que no conocía esa información, y bueno, ya ha dicho usted, ¿no?, que están pidiendo la dimisión de Grande Marlaska, y qué espera de las concentraciones esta tarde.
0: Pues mire, yo estoy convencida, y voy a empezar por la pregunta que me hacía de Grande Marlaska, del ministro del Interior. Si hay alguien que tiene su credibilidad por los suelos, hay dos personas en España, por toda su trayectoria desde el punto de vista político. Una es el presidente del Gobierno y otro es Pedro Sánchez. Poco podemos creernos y fiarnos de las explicaciones que dé Grande Marlaska y que dé el presidente del Gobierno. Por lo tanto, no creemos en ningún caso al ministro del Interior, y lo que nos parece, vuelvo a repetirlo, absolutamente inaceptable e intolerable, es que después de un mes sin dar explicaciones, cuando ha salido un informe que señala que efectivamente se conocía, como también lo señaló la ministra de Defensa con los informes del CNI y como también lo señaló el presidente de Ceuta, Juan Jesús Vivas, porque hay que recordar que el presidente Vivas llamó en repetidas ocasiones al Palacio de la Moncloa alertando de que el flujo de personas que estaban cruzando la frontera era cada vez mayor, que era cada vez mayor en aquellos días y se estaba intensificando. Y el Gobierno no quiso escuchar a Vivas, no quiso entender y atender los informes del CNI y parece ser que tampoco ha querido atender los informes de la Policía Nacional. Es una irresponsabilidad absolutamente inaceptable, porque lo peor de todo esto es que efectivamente se ha violado nuestra integridad territorial. No se ha defendido la soberanía de España, y algo tremendamente preocupante es que no se ha escuchado a aquellos que tenían la información y que hubiesen permitido que Ceuta no viviese una crisis como la que lleva sufriendo desde hace más de un mes. Esa crisis Ceuta no la buscó. Esa crisis llegó a Ceuta porque tenemos el Gobierno más débil de la democracia desde el punto de vista parlamentario, político, rodeado de corrupción, y más pendiente de defenderse ellos a sí mismos que efectivamente de defender a los españoles. La carta en sí es un ejemplo. Al final, la carta no deja de ser una herramienta de defensa jurídica, defendiendo al presidente del Gobierno y defendiéndose el ministro del Interior por las consecuencias que pueda tener en el juicio que se está, los informes y en el juicio que está liderando la jueza María Tardón. Y
1: en la urgencia de las concentraciones.
0: Las concentraciones, pues mire, yo creo que va a ser un éxito absoluto. Creo que hay algo que es fundamental. Los españoles, cuando tenemos que defender la integridad territorial de nuestro país, cuando se trata de defender el territorio y derechos fundamentales como están siendo violados en la ciudad de Ceuta, pues yo creo que todos los españoles vamos a responder, todos los españoles van a estar a la altura. Cualquiera de nosotros en el último mes hemos hablado con gente de nuestra familia, con amigos, con conocidos, y toda España ha estado absolutamente estremecida por lo que se vivía en Ceuta, y la respuesta, yo estoy convencida, que va a ser de una auténtica movilización de toda España, porque además esto une a personas que se sientan de derechas, a personas que se sientan de centro, a personas que se sientan de izquierdas. Lo que desde luego está claro es que quien se ha quedado fuera han sido los sanchistas, y habrá que preguntarlos por qué se quedan fuera en un movimiento tan brutal como el que se va a vivir esta tarde de solidaridad y apoyo a los ceutíes.
1: Muchísimas gracias.
0: Gracias a vosotros.
2: Gracias.
3: Bueno, pues el PP que pide explicaciones al ministro Marlaska sobre ese informe policial que apunta, ya saben, a que la entrada masiva estuvo guiada por gendarmes marroquíes y también agentes de paisano. Hemos escuchado a la vicesecretaria del Partido Popular, Carmen Funes, hablar también sobre la carta que ha enviado el ministro Marlaska al director de la policía pidiéndole explicaciones por ese informe. Para Carmen Funes es una carta de dimisión porque, dice, el PP no se cree que el ministro del Interior no conociera ese informe policial. Y lo que están viendo ahora en sus pantallas es el comunicado de Jupol, el sindicato mayoritario de la Policía Nacional, que pide la dimisión del ministro Fernando Grande Marlaska, pero también del director general de la Policía, Francisco Pardo, y del delegado del Gobierno en Ceuta, tras conocerse, dice el comunicado, la existencia de informes y comunicaciones internas de la policía que advertían de la posibilidad de que se produjera una entrada masiva a Ceuta. En ese comunicado, el sindicato asegura que desde el 28 de julio, es decir, dos días antes de la entrada masiva, ya estaba alertando públicamente de que la situación en Ceuta era insostenible y reclamando un refuerzo urgente de medios humanos y materiales, una petición, asegura Jupol, que fue rechazada. Es el comunicado que están viendo ahora mismo en sus pantallas de Jupol, después de conocerse por una publicación del Español, un informe policial que apunta a que gendarmes marroquíes y agentes de paisano estuvieron detrás de esa entrada masiva, de esa crisis que está viviendo Ceuta. Bueno, pues más asuntos sobre este tema, sobre la situación que está atravesando la ciudad autónoma. Para las mujeres y niñas que llegaron a Ceuta, estar a salvo sigue siendo especialmente difícil. Muchas duermen todavía en la calle. Otras, nos cuentan, no pueden volver con sus familias. La policía ha detectado que la mitad de los investigados por agresiones sexuales a mujeres migrantes en Ceuta eran europeos.
4: Ser mujer migrante y pobre en Ceuta son demasiadas amenazas juntas. Sukaila llegó estrenando la mayoría de edad, sin saber nadar y únicamente con lo puesto. Mis hermanos no me dejaban estudiar, dice, por eso he venido. Duerme en la calle desde entonces y aunque quisiera ya no podría volver.
5: Dice ella que si sale a Marruecos la van a matar.
4: Porque le costaría la vida. Aquí ya han intentado abusar de ella. En esta crisis las mujeres son las más vulnerables.
6: Una violencia sexual y un acoso sexual que no, nosotros no hemos conocido nunca.
4: Ese peligro inminente les obligó a buscar refugio en alguno de los espacios habilitados por los vecinos. En solo un mes la Fiscalía ha registrado 23 agresiones sexuales a migrantes.
6: Venían aterrorizadas, o sea, concretamente nosotros tuvimos 3 casos.
7: Hemos tenido casos aquí, dos.
4: Se investiga a 8 hombres, la mitad eran marroquíes, la otra mitad europeos de España y Bélgica. La excepcionalidad de la situación, apuntan, hace que el perfil del agresor sea igualmente llamativo.
8: Agreden sexualmente como una manera, puede ser de generar caos, también por situaciones simplemente oportunistas, pues porque es un ejercicio de poder.
4: Un tipo de violencia que ocurre, cuentan, ante los ojos de todos.
9: Hay casos de prostitución, usted viene por la noche aquí y tú vas a ver los hombres que están parados ahí afuera, porque han probado y vienen a por ellas.
4: Ellas, las mismas que han venido buscando un futuro y se han encontrado con una realidad igual de hostil al otro lado de la frontera.
3: Septiembre vuelve a llegar acompañado de facturas importantes para miles de familias. Pero vamos a hablar del caso de Andalucía, porque 4.500 familias de esta comunidad tendrán que pagar una media de 250 euros mensuales por la educación de sus pequeños. Y hay polémica porque PP y Vox pactaron que fueran gratuitas.
2: A partir de mañana, piscinas y parques se van a empezar a vaciar y el movimiento se va a ver en las escuelas infantiles porque el primer ciclo vuelve al cole en Andalucía. En total, 92.000 niños matriculados. De estos, 6.500 tienen entre 0 y 1 años y de este grupo, 4.500 van a tener que pagar por venir a la escuela infantil. Sus padres van a tener que sacrificar todos los meses 240 euros. Y eso que era una de las condiciones, esa gratuidad que le ponía Vox al Partido Popular para apoyar la investidura de Juanma Moreno Bonilla, pero no llega a tiempo este cambio y será a partir del año que viene cuando entre en vigor. Los que sí van a poder venir gratis son los niños de 1 a 3 años.
3: Bueno, vamos a hablar de algo que va a marcar también este curso, como todos los cursos desde hace unos años, que es el hecho de que muchos estudiantes o muchos chavales tengan teléfono móvil. Bueno, ¿qué pasa cuando en España un alumno entra en clase con un teléfono? Bueno, pues depende de dónde estudie. No hay una norma común para todo el país y cada comunidad pone sus límites. Vean.
10: Esta ha sido la imagen en los centros educativos de España, puesta a punto de sillas, de libros y, sobre todo, empezar a preparar el material escolar. Pero, ¿estará también el móvil en las aulas?
11: No nos dejan sacarlo.
12: Parece muy bien que lo quiten, la verdad.
10: Este vuelve a ser el debate.
13: Que para algunas clases se podría dejar.
10: Y esta petición.
14: Guardamos los móviles que seguimos con la clase, por favor.
10: Dependerá de dónde estemos. La decisión la toman las comunidades autónomas, que son quienes tienen las competencias.
15: Están en un recinto controlado.
10: Y no solo deciden si se usa, también cómo y cuándo. En 5 comunidades autónomas está prohibido el uso de los teléfonos, en primaria y en secundaria. Entre ellas, Extremadura, que también lo limita en bachillerato y ciclos formativos. En la mayoría, en 10, se limita a actividades didácticas, mientras que en País Vasco, Navarro y La Rioja lo decide el propio centro.
16: Se guardan hasta el final del día.
10: Expertos y asociaciones de padres y madres piden una normativa común.
17: Debería haber un consenso en cómo abordamos esta situación.
18: Esto no se trata de tener estas diferencias, sino de proteger.
10: Misma opinión, aunque parten de premisas diferentes.
17: Herramienta que para ellos es muy natural y que puede aportar, como decía, también valor como herramienta educativa.
18: Debería de proporcionar el propio colegio y no pedir un dispositivo que la propia recomendación sanitaria es que no tengan hasta los 16 años.
10: Desde la Asociación Española de Pediatría recomiendan que de 7 a 12 años el uso de la pantalla sea de máximo una hora y de 2 hasta los 16.
3: Este verano hemos visto grandes incendios en varios puntos de nuestro país, también tormentas e inundaciones muy virulentas y, como no, lo que llevamos meses sufriendo, que son temperaturas altísimas. Bueno, son algunas de las consecuencias del calentamiento global que está sufriendo todo el planeta. Y Naciones Unidas acaba de alertar de que si no se cumplen los acuerdos de París, que ya saben, establece varias medidas del recorte, por ejemplo, de gases de efecto invernadero, la temperatura crece más de 1,5 grados en el planeta, todos estos fenómenos extremos ocurrirán cada vez más y en niveles cada vez más peligrosos. Bueno, pues vamos con una de las consecuencias del cambio climático, que es este intenso calor y también la falta de lluvias que estamos arrastrando en general desde hace ya bastantes meses. Bueno, pues ha provocado un adelanto histórico de la campaña de la vendimia, un trabajo extra para los enólogos muy pendientes del calendario para arrancar la cosecha.
19: Elegir el momento exacto para hacer la vendimia es crucial en el éxito de la campaña. Todo empieza en el campo. Los enólogos deben recoger muestras lo más homogéneas posibles, ya que dos racimos situados a pocos centímetros pueden tener puntos de maduración muy dispares.
20: Puede haber irregularidad dentro de la misma parcela. El grado de inclinación, si está al principio de la ladera, si está al final, si retiene más el agua.
19: Este año la maduración inusualmente temprana de la uva ha sorprendido a los bodegueros.
21: Es la vendimia más temprana que hemos tenido en la historia de Bodega Sillera. Y esto ha sido debido a que ha habido un calor enorme este verano.
19: Y esto también está obligando a modificar los procesos en muchos casos.
21: No queremos que esté tan oxidado el vino. Por lo tanto, muchas bodegas han optado por hacer una vendimia nocturna.
19: En un contexto de tanto cambio, el trabajo del laboratorio es crítico estos días.
22: Analizamos una serie de valores, por ejemplo, la acidez total, el glucónico. Lo que te marca la hora de la vendimia es el grado Baume.
19: En este caso buscan alrededor de 12 grados y medio y recoger la uva un día más tarde puede echar por la borda todos los planes. ¿Y qué ocurre si les sorprende una tormenta?
20: Toca parar y volver a recalcular. Te tiras muchos días planificando y en un minuto se puede venir todo al traste.
19: El reto para los bodegueros, afirman, es tener ahora la calma suficiente y anticiparse con acierto a los acontecimientos.
3: El futbolista Raúl Asencio vuelve a estar envuelto en otro asunto judicial. El jugador del Real Madrid ha sido condenado por conducir bajo los efectos del alcohol en Gran Canaria. Le han retirado el carné y tendrá que pagar 14.400 euros. Recordemos que mañana arranca el juicio que tiene pendiente por la supuesta grabación y difusión de un vídeo sexual de una menor de edad.
1: Como autoridad central de cooperación judicial internacional.
3: Comparecencia ante los medios de comunicación del ministro.
1: La figura de los magistrados de enlace es una figura esencial en la cooperación judicial, tanto penal como civil, y sirve tanto para apoyar a los órganos judiciales españoles que necesitan de cooperación judicial fuera de nuestras fronteras, como también sirven para trabar, para tener relaciones con los órganos jurisdiccionales de aquellos países donde ejercen su función para que con mayor facilidad se puedan llevar a cabo las comisiones rogatorias en un tiempo ágil y con total eficacia. Por tanto, felicito a los dos nuevos magistrados de enlace, a la nueva magistrada de enlace, que han sido nombrados como consecuencia del proceso de selección, donde participó el Consejo General, participó la Fiscalía, participó el Ministerio, y la decisión última que corresponde al Ministerio es la decisión de nombrar a estas personas con un currículum intachable y con, sin duda, una trayectoria que les hace merecedores de los puestos que van a ostentar. También, por supuesto, quiero hablarles, con independencia luego las preguntas que me formularán, también del trabajo que está haciendo el Ministerio en relación con la situación que estamos viviendo en Ceuta. Desde el principio, el Gobierno de España en su conjunto y este Ministerio, por supuesto, también está volcado en que Ceuta recupere la normalidad. En un primer momento, con los sucesos que ocurrieron el 30 y 31 de julio, quizá la mayor urgencia fue identificar y hacer las autopsias a las personas que lamentablemente perdieron la vida. Para ello, multiplicamos por tres los recursos del Instituto de Medicina Legal y Ciencias Forenses de Ceuta para poder llevar a cabo su función en aquellos primeros días con las personas que habían fallecido. Ahora acabamos de reforzar también con dos nuevos jueces en la jurisdicción del Tribunal de Instancia de Ceuta. Saben ustedes que la Ley Orgánica del Poder Judicial establece que los refuerzos los ha de solicitar el Consejo General del Poder Judicial junto con el Tribunal Superior de Justicia competente. Bien, pues una vez que nos han solicitado esos refuerzos, que en concreto han sido de momento dos jueces, los hemos aprobado en minutos. La primera solicitud de refuerzo del primer juez que nos hizo el Consejo General del Poder Judicial tardamos 30 minutos en aprobarla. La segunda solicitud de un juez, en este caso para la sección de violencia sobre la mujer del Tribunal de Instancia de Ceuta, tardamos 70 minutos en autorizarla. Y así va a seguir siendo. Todos los refuerzos judiciales que sean necesarios en el Tribunal de Instancia de Ceuta, todos ellos los aprobaremos y los autorizaremos. Lo hemos hecho así con la Fiscalía, con tres fiscales autorizados. Lo hemos hecho así con funcionarios, tanto letrados de la Administración de Justicia como funcionarios del Tribunal de Instancia. También lo hemos reforzado en el número que ha sido necesario y que se ha solicitado por parte del Tribunal de Instancia para que con toda agilidad, con toda rapidez, podamos poner a disposición de Ceuta y su órgano jurisdiccional todos los medios humanos y materiales que necesiten para llevar a cabo su misión. Y también, en paralelo, también importante, hemos multiplicado nada menos que por 6 el número de abogados adscritos al turno de oficio en Ceuta. Lo hemos multiplicado por 6 para que todos los procedimientos judiciales que necesariamente se están llevando a cabo, pues como consecuencia básicamente de las solicitudes de asilo y de los posteriores recursos que luego se interponen, pues también hemos multiplicado por 6 ese número de personas, de abogados, de abogadas que están en el turno de oficio en Ceuta, y ayer en el Real Decreto Ley, antes de ayer, en el Real Decreto Ley que aprobamos, también hemos aprobado que conforme al reglamento europeo, todas las personas que entraron en Ceuta el 30 y 31 de julio tienen derecho a la asistencia jurídica gratuita para evitar papeleos, para evitar demoras, para evitar retrasos, y también que los abogados que lleven los procedimientos en Ceuta también podrán actuar ante la Audiencia Nacional y no tener que cambiar de abogado de oficio, lo cual también supone demora, retrasos y, por tanto, pues retrasar un procedimiento que ha de ser lo más ágil posible. Estas medidas del gobierno del ministerio se enmarcan en un gobierno absolutamente volcado en que Ceuta recupere la normalidad cuanto antes. El Real Decreto Ley de medidas económicas, de medidas de choque, que son tanto económicas como fiscales como de seguridad social, suponen 309 millones para la ciudad autónoma de Ceuta en 4 meses, en lo que queda de año, que más o menos representa en torno al 16% del

0: Producto Interior Bruto de Ceuta. Por tanto, es una inversión, es un refuerzo económico, son unas medidas de apoyo social, de apoyo fiscal, de apoyo económico, que evidentemente tienen el objetivo de recuperar también la normalidad en materia económica y en materia social de la ciudad. Y a partir de aquí, pues quedo muy gustoso a disposición de las preguntas que me quieran formular.
1: Sí, ministro. Buenos días. Ignacio Jarillo, de Onda Cero. Quería conocer si usted le da credibilidad al último informe policial conocido esta mañana, según el cual la policía marroquí habría instigado, promovido o estado detrás de la organización de la avalancha de Ceuta. ¿Usted le da credibilidad a este informe policial? Gracias.
0: Gracias por su pregunta. Mire, en estos momentos, a esta hora, en estos minutos, precisamente se está trabajando en analizar los detalles de ese informe del que tuvimos noticia a través de la información del diario El Español. Y, por tanto, es el momento de la cautela, de analizar en profundidad ese informe, esa información, y de conocer todos los detalles que se mencionan en esa pieza periodística y que se refieren a un informe. Por tanto, en este momento, hasta que no conozcamos y no estudiemos en detalle y en profundidad ese informe, pido máxima cautela. Somos, desde el Gobierno de España, los primeros interesados en conocer qué sucedió y en conocer todo lo que aquellos días 30 y 31 de julio aconteció en la ciudad autónoma de Ceuta y en nuestra frontera terrestre. Y, por tanto, somos, desde el Gobierno de España, también los primeros interesados en que las fuerzas y cuerpos de seguridad del Estado avancen en la investigación y nos permitan conocer con exactitud todo lo que ocurrió aquellos días. Pero hasta que no conozcamos esa información en detalle y la analicemos, creo que es el momento de la cautela.
2: Ministro, buenas tardes. Dice buenas tardes. Usted que ahora mismo es el momento de la cautela, que están analizando ya los datos de ese informe, pero yo le pregunto, ministro, ¿cómo es posible que el Gobierno no contara con esta información más allá de la investigación judicial? ¿No se ha pedido a ningún departamento policial que investigue la posible implicación de Marruecos en lo que ocurrió el 30 de julio? ¿En algún momento se ha hablado de esa implicación en las reuniones del Consejo de Seguridad Nacional? Esa es la primera pregunta, ministro. Y la segunda, a tenor de esta información que hemos conocido hoy, son muchos los que se preguntan si el Gobierno ha estado mintiendo. Yo le pregunto directamente, ¿se ha ocultado información sobre la implicación de Marruecos? Gracias.
0: Gracias por sus preguntas. En absoluto. Lo que estamos haciendo es, el Gobierno de España está actuando y está informando a la ciudadanía a través de los medios de comunicación con la información que tiene a su alcance, con la información que conoce. Y, por supuesto, el Gobierno de España tiene que trabajar con información fiable, objetiva, acreditada, que conozcamos y que, por tanto, podamos analizar con absoluto detalle. Por tanto, toda la información que tiene el Gobierno de España, en tiempo real, estamos informando también a la ciudadanía de lo que vamos conociendo. Por eso le digo, ayer por la noche tuvimos noticia de una información periodística en el diario El Español y en este momento estamos analizando los detalles de esa información y de ese informe al que se refiere a la información. Y, por tanto, no queramos adelantar acontecimientos. Vamos a analizar en profundidad y en detalle ese informe y una vez que lo hayamos analizado, pues podremos dar respuesta a alguna de las preguntas que usted nos hace.
3: Sí, ministro, siguiendo con este tema, sí es cierto lo que dice el ministro del Interior en su carta, que tanto él como el resto del Gobierno están enterados a través de los medios de comunicación, si van a depurar responsabilidades dentro de la policía. Y una vez que finalice ese trabajo, ese análisis del contenido del informe, si se plantean pedir explicaciones a Marruecos e incluso convocar de urgencia a la embajadora de Marruecos aquí en España, que es lo que está pidiendo su socio Sumar. Y por último, ¿qué esperan de las concentraciones de esta tarde? Esta mañana en la hora de la 1, el vicepresidente de la Asamblea, del PSOE, ha dicho que ha recibido presiones de Ferraz para no acudir a esa protesta. Gracias.
0: Sobre la primera pregunta que me hace, insisto en que es el momento de la cautela, de no adelantar ningún acontecimiento. Creo que ayer el ministro del Interior, por la noche, envió una carta al director general de la Policía Nacional. Y creo que es el momento de recibir respuesta a esa carta y de que tengamos la información en detalle de ese informe que, insisto, hemos tenido noticia de él a través de un medio de comunicación, en este caso el diario El Español, que ayer por la noche lo publicaba. Respecto a las concentraciones de hoy, pues quiero reiterar lo que en mi intervención inicial decía. El Gobierno está volcado en que Ceuta recupere la normalidad cuanto antes. Yo comprendo y nosotros comprendemos cuál es el estado

0: de ánimo que tiene la ciudadanía en Ceuta. Y también comprendemos que haya muchos ciudadanos en España que quieran mostrar su solidaridad con Ceuta. Lo entendemos, lo comprendemos, por supuesto que sí. Pero desde el respeto a esas manifestaciones que se van a celebrar, quiero reiterar que el gobierno está absolutamente volcado en que Ceuta recupere la normalidad. Y no son palabras, son hechos. Hemos tomado decisiones en el último mes para llevar a cabo y resolver una crisis compleja, se mire por donde se mire. Hemos tomado decisiones tanto en materia de reforzamiento de los efectivos de fuerzas y cuerpos de seguridad del Estado, efectivos de las Fuerzas Armadas, instalaciones para que puedan tener una vida los días que estén en Ceuta, puedan tener los migrantes allí presentes, puedan tener atendidas sus necesidades más básicas, tanto desde el punto de vista de la comida, de la higiene, de la salud. Hemos aprobado un Real Decreto Ley con 309 millones de euros para la ciudad autónoma de Ceuta, que, insisto, es más del 15% del Producto Interior Bruto de esta ciudad. Por tanto, esas medidas son un hecho y son una realidad. Creo que la situación que estamos viviendo en Ceuta se puede abordar o bien desde la responsabilidad y desde la búsqueda de las soluciones, o bien desde el partidismo. Y creo que muchos de los que hoy están convocando y están instigando a la presencia en estas manifestaciones o concentraciones de esta tarde están actuando desde el partidismo, desde no encontrar ninguna solución. Están encantados en que haya más días que se prolongue esta situación en Ceuta. De hecho, fíjese, votaron en contra de 25 millones de euros que ha aprobado el gobierno de España para atender a los menores que están en este momento en Ceuta. Es decir, que hay gente, me refiero particularmente a PP Vox, que están claramente en el partidismo, en que la situación se agrave, en no facilitar nada, y no están en las soluciones. Y el gobierno está en las soluciones, en hacer inversiones económicas, en reforzar todos los medios que sean necesarios para que la ciudad de Ceuta vuelva a la normalidad cuanto antes. Y en eso vamos a continuar, insisto, desde el máximo respeto a esas manifestaciones, a esa gente que de buena fe va a mostrar solidaridad con el pueblo de Ceuta, les decimos que el gobierno está volcado para que Ceuta recupere la normalidad cuanto antes, y lo hacemos con inversiones, con efectivos y con esfuerzo para que próximamente podamos en Ceuta decir que se ha recuperado la normalidad. Bueno, creo que también en alguna de las preguntas que me ha hecho alguna compañera suya, creo que también está ahí la respuesta. Máxima cautela. Estamos en el momento de conocer en detalle y en profundidad ese informe al que se refería la información de un medio de comunicación, el Diario El Español. ¿Cuándo? Tengamos conocimiento, pues veremos, pero en este momento lo que corresponde es que tengamos la información en detalle y en profundidad. Creo que mis respuestas han sido bastante claras. Gracias. Buenos días.
1: El ministro Bolaños asegura que el gobierno está analizando los detalles del informe policial y pide cautela. Dice que el Ejecutivo es el primer interesado en saber qué pasó exactamente el 30 de julio en Ceuta y niega que se haya ocultado información sobre la participación de Marruecos. El informe dice que la entrada masiva estuvo guiada por agentes marroquíes, tanto uniformados como de paisano. Vamos a recuperar la carta que el ministro del Interior, también le preguntaban por esta misiva, por este asunto a Bolaños, la ha enviado al director general de la policía, Francisco Pardo. Le piden esta carta explicaciones por el informe que atribuye a fuerzas marroquíes la entrada masiva, como decíamos. El titular de Interior exige conocer la veracidad de ese informe que ya tiene la juez de la Audiencia Nacional. ¿Y desde cuándo disponía la policía de esa investigación? Ya que considera que es esencial, son palabras textuales del ministro para el gobierno, poder tener todos esos datos sobre el informe, sobre la información que publica para adoptar, dice, decisiones que sean las más oportunas. La carta, pues, del ministro Marlaska al director general de la policía. Bueno, el Partido Popular cree que la situación es muy grave, acusa al gobierno de saber lo que iba a ocurrir y pide la dimisión del ministro Marlaska.
2: Hoy en Reino Unido se estaría disolviendo el Parlamento. Y en Alemania, en un día como hoy, con lo que estamos sabiendo y con lo que estamos conociendo, que el gobierno de España ha permitido, con sus brazos caídos, una invasión y que después ha preferido proteger al país invasor antes que a España. Es evidente que tienen algo del gobierno o de sus miembros. Es evidente, porque si no es inexplicable. Es inexplicable. Y ante defender a España, a pesar de lo que tienen de ellos, o protegerse con respecto a lo que pueden tener de ellos, Pedro

0: Sánchez ha decidido que su gobierno se protege a sí mismo.
1: Los socios de gobierno, Sumar, dicen que el Ejecutivo deberá exigir explicaciones a Marruecos si se confirma el contenido de ese informe policial.

0: con el Ministerio del Interior tendrá que dimitir el director general de la Policía. Y si se confirma que el Ministerio del Interior tuvo esta información y no la tramitó, pues tendrá que asumir la responsabilidad el ministro del Interior. Aquí las cuentas están muy bien saldadas.
1: Bueno, mientras Rusia sigue negando injerencias en Ceuta, como apuntó el presidente del Gobierno en una entrevista radiofónica esta semana, y pide a nuestro país que muestre las pruebas de esas intromisiones. Por otro lado, un portavoz de Bruselas asegura que Rusia ha intentado explotar a su favor la crisis migratoria de Ceuta, pero dice que no tienen evidencias desde la Comisión Europea de que desencadenaran la crisis en sí misma desde Moscú. Bueno, hoy también van a ser noticias esas movilizaciones convocadas por toda España por la Federación de Municipios y Provincias. El Gobierno acusa al PP, que va a secundarlas, de instrumentalizar las instituciones.
2: Es urgente que todo español, con independencia de lo que piense, de dónde viva, de cómo se llame, de cómo se apellide, a quién vote, de si vota o no vota, estemos en esas concentraciones. Porque hasta ayer lo que estábamos haciendo los parlamentarios era exigir al Gobierno explicaciones sobre la nefasta gestión que habían hecho. Lo que hemos conocido desde ayer es que hubo una decisión de no hacer nada.
3: Habrá gente que entiendo que legítimamente quiera manifestar su solidaridad con el pueblo ceutí, y yo creo que es indudable que aquí hay organizaciones políticas que han utilizado el sufrimiento legítimo y el miedo legítimo de la población ceutí para alentar todas sus reivindicaciones más racistas y más xenófobas.
4: Tendría que ser lo que debiera ser, es una manifestación de apoyo al pueblo de Ceuta en el que los gobiernos, en el que todos tenemos que aceptar críticas, repito, aquí hay competencias compartidas, estamos haciendo el máximo de los esfuerzos, pero cuando hay partidos políticos que claramente lo utilizan como arma contra el gobierno de España, por otras cuestiones, que lo que están pidiendo no es prioritariamente la solución para la ciudad de Ceuta y ayudar.
5: Abrirse paso en Ceuta cuando tienes los elementos en contra no es tarea fácil. Esta vuelve a ser la imagen en Loma Colmenar. Tensión entre cientos de migrantes que esperan su oportunidad para ocupar una de las 1.200 plazas de acogida.
6: Necesita para dormir, para duchar. No solo yo, la gente también. Sí, quiero seguir una plaza, pero no quiero que me manden a Marruecos. En Marruecos no tengo el derecho.
5: Él, como la mayoría, duerme en la calle. Pide una oportunidad.
6: Llego aquí preparado, hablo español, hablo árabe, un poco de francés y también soy pintor y también salvavidas.
5: Mientras llega el momento, el tiempo pasa y muchos se buscan la vida como pueden. En la playa cortan el pelo por 4 euros. Invierten el dinero en comprar lo básico, gel y toallitas para asearse o algo de comida. El paso del tiempo va haciendo mella.
7: No dormir bien, mucho frío.
5: Pero ninguno quiere abandonar su sueño. Mohamed dice que le da igual sufrir con tal de conseguirlo. Con un poco de embutido y salsa de tomate, preparan bocadillos que venden por 1 euro para sobrevivir. Puede hacerlo gracias al poco dinero que le mandan sus padres desde Marruecos.
1: En unos minutos, a las 12 del mediodía, comienza el acto institucional con motivo del Día de Ceuta, en este 2 de septiembre, un acto al que va a asistir, además del presidente de la ciudad autónoma, Juan Jesús Vivas, también el ministro Ángel Víctor Torres, responsable, ya saben, del mando único, la ministra de Migraciones, Elma Sainz, y el presidente del Partido Popular, Alberto Núñez Feijóo. Nos vamos al lugar donde se va a celebrar ese acto, que es el auditorio de Rebellín, donde está nuestra compañera Lara Alvillos. Lara.
8: Sí, se va a celebrar, como decís, en pocos minutos, a las 12 del mediodía, en este Teatro del Rebellín, que, por cierto, toda esa gala, todo este acto institucional lo podrán seguir en directo. El presidente de la ciudad, Juan Vivas, va a imponer las medallas de la autonomía al equipo de cuidados paliativos del Ingesa, a Adil Mohamed, y a título póstumo a Mustafa Miciam. El broche final llegará con un discurso institucional del presidente de la ciudad, y mientras tanto continuamos viendo cómo aquí a las puertas de este Teatro del Rebellín siguen llegando autoridades civiles y militares, y estamos pendientes de cuando llegue el presidente de la ciudad, Juan Vivas, y el presidente

0: presidente del Partido Popular.
1: Sí, porque los dos se van a reunir y luego van a comparecer a eso de la 1:30 de la tarde. Lo van a poder seguir aquí en directo en el canal 24 horas. Por cierto, nos van llegando nuevas reacciones políticas al informe de la policía que vincula a Marruecos con la entrada masiva de finales de julio. Esto es lo que decía Emiliano García Page.
2: Tiene una trascendencia muy importante. Muy importante y que tiene que tener evidentes consecuencias en todos los órdenes. Me hago la pregunta si ese informe solo lo ha pedido la jueza, si nadie más había pedido o planteado a la Policía Nacional, a nuestros servicios de inteligencia, que informaran.
1: Hoy es el día de Ceuta y ya saben que se han convocado movilizaciones ante los ayuntamientos de toda España en apoyo a Ceuta, pero también hay una concentración, en este caso convocada por PP y Vox, delante del Parlamento Europeo. Están viendo la imagen en directo, es una concentración a mediodía, quedan unos minutos y los participantes, los eurodiputados de ambas formaciones, se están colocando en la escalinata del edificio con banderas de España, banderas de Europa y también una gran pancarta con un mensaje que imagino que en los próximos instantes podremos mostrarles. La imagen, pues, de las movilizaciones que se están celebrando en el día de hoy para mostrar una señal de apoyo a la ciudad autónoma de Ceuta, que vive esta crisis migratoria desde la entrada masiva de finales de julio y que sigue desde entonces, desde hace más de un mes, marcando la actualidad política y también, como no, la normalidad de la ciudad, de la que no consigue reponerse. Todavía hay muchísimas personas en las calles de Ceuta esperando que se resuelva su futuro y ser acogidos en algunos de los centros que se están habilitando, pero que no hay todavía plazas para todos. Justo ahora sí estamos viendo esa pancarta que la están desplegando, pone Ceuta se defiende. Y vemos también algunas pancartas con la imagen del ministro del Interior, al que califican de traidor, otra que dice que le debe el Partido Socialista a Marruecos. Son algunos de los mensajes que van a mostrar en estos próximos minutos PP y Vox, que han convocado esta concentración de apoyo a Ceuta, coincidiendo con el Día de la Ciudad Autónoma, en la explanada que hay a las puertas de la Eurocámara. También está previsto que después de esa concentración, que va a durar durante unos minutos, algunos de los eurodiputados hagan declaraciones a los medios de comunicación para explicar por qué han organizado esta concentración. Estamos intentando escuchar las palabras del presidente de Ceuta, que está teniendo los medios de comunicación antes de participar en el acto institucional por el Día de Ceuta. Pero parece que estamos teniendo problemas de recepción. De hecho, nuestra cámara ahora mismo está cambiando de ubicación, como están viendo, y no podemos ofrecerles esas declaraciones de Juan Jesús Vivas. Bueno, solo que hay más equipos de Televisión Española y las vamos a poder recoger en los próximos minutos. Volvemos a la imagen del Parlamento Europeo, donde quedan 4 minutos para que sean las 12 del mediodía, la hora en la que están convocados estos eurodiputados de PP y Vox en esta señal de apoyo a la ciudad autónoma.
3: El delegado está intentando desincentivar y desalentar esa asistencia a la concentración, si está también de acuerdo con el alcalde. Gracias.
4: Sí, muchísimas gracias. Bueno, es que lo que estamos viendo, y no es novedad, es que en Madrid no tenemos un delegado del gobierno, tenemos un hooligan. Tenemos un delegado del sanchismo y, una vez más, pues actúa a las órdenes de Pedro Sánchez, que no soporta que los ciudadanos se puedan concentrar pacíficamente en solidaridad con el pueblo de Ceuta, que tanto está sufriendo por culpa de su gobierno, que 34 días después sigue sin hacer nada. Le he dado datos de violaciones que se están produciendo, de agresiones a las fuerzas y cuerpos de seguridad del Estado, a los militares. Y por eso el señor Sánchez no quiere que nos manifestemos, no quiere que nos concentremos, no quiere que el pueblo de Madrid y el pueblo de toda España esté hoy en el Día de Ceuta con nuestros compatriotas. Pero eso lo tendrá que explicar el señor Sánchez. Yo le aseguro que este gobierno y el pueblo de Madrid hoy va a estar con Ceuta, le pese a quien le pese, aunque el hooligan del delegado del gobierno intente poner palos en las ruedas a esas concentraciones.
5: ¿Qué tal? Muy buenos días. A ver, yo tengo varias preguntas a la consejera. ¿Cómo están esas negociaciones con las educadoras infantiles que hoy han retomado las protestas? Y a usted, al consejero portavoz, si nos puede aclarar cuándo acudirá la presidenta a la Asamblea para dar explicaciones, usted mismo, sobre el ático y algunas preguntas que colean desde hace tiempo. Por ejemplo, ¿quién dio la orden de comprarlo? Y si querían una oficina, ¿por qué acudieron a una inmobiliaria especializada en vivienda de lujo? Y también, pues, ¿para qué se necesitaba, ¿no?, tener en este caso una terraza tan grande como era la del ático? Gracias.
6: ¿Empiezo yo? Vale. Bien, pues muchas gracias. En cuanto a las educadoras infantiles, mire, es que no hay ninguna negociación. Quiero decir, como he explicado antes, las mesas de negociación en educación están abiertas y hay unos sindicatos que son así elegidos democráticamente, que son los que están sentados ahí. El colectivo de educadoras infantiles que están en huelga, yo las he atendido en diversas ocasiones, nos comprometimos a una serie de criterios, que era, por ejemplo, que las licitaciones, los contratos de la gestión indirecta, a medida que fueran llegando a su fin de vigencia, sacaríamos nuevos contratos para no prorrogar los existentes y que así ellas pudieran ir al convenio colectivo, que es el que regula sus condiciones, con mejores condiciones. Nos comprometimos a aumentar el apoyo educativo en las aulas y nos comprometimos a establecer un plan de mejora de las infraestructuras en las escuelas infantiles de gestión indirecta. Y eso es lo que está haciendo la Consejería y la Comunidad de Madrid. Lo que nos exigen las educadoras, después de estos compromisos que alcanzamos, que al principio no parece ser que no tenían interés en ello, pero al final han acabado pidiendo más salario, ¿vale? El salario se soluciona, ese problema se soluciona con el convenio colectivo, es decir, con una revisión del convenio colectivo que regula esa mejora, que está suscrito por la patronal y por los sindicatos y que lo firmaron en el 2025. La solución pasa por abrir esa negociación entre sindicatos y empresas, no por abrir ninguna negociación en la Consejería de Educación, porque no es la competente.
4: Muchísimas gracias, consejera. Sobre la otra pregunta, los trabajos parlamentarios, como sabe, comienzan la semana que viene. Pero mire, sobre este asunto, lo que le puedo decir es que han estado mintiendo durante todo el mes de agosto, diciendo que la Comunidad de Madrid había comprado un apartamento para la presidenta, lo cual se ha demostrado que es rotundamente falso. Insisto, rotundamente falso. Y llevamos todo el mes de agosto, porque, lo he dicho antes, este gobierno, a diferencia de otros, no ha parado ni un solo día trabajando en la reconstrucción de la Sierra Oeste, y llevamos todo el mes de agosto dando explicaciones. La presidenta lo ha hecho cada tres días, ha hecho una declaración pública sobre este asunto. Yo mismo he podido hablar sobre esta cuestión, igual que el resto de los consejeros. Y la izquierda, y la ultraizquierda, que no encuentra otra cosa que hacer, lo ha llevado a los tribunales, al Tribunal de Cuentas, pero es que le recordamos que cada vez que la izquierda o la ultraizquierda ha llevado algún asunto a los tribunales o al Tribunal de Cuentas, siempre, siempre lo ha perdido.
7: Buenos días, ¿qué tal? Siguiendo con las preguntas de la compañera, consejero, ya que todavía, desconocemos algunas respuestas, quería preguntarle por qué se exigió confidencialidad para llevar a cabo la compra del ático y también si la presidenta o alguien de su equipo fue a visitarlo previamente a la compra. Gracias.
4: Muchísimas gracias. Esa cuestión también ha sido contestada. En todo este tipo de operaciones, hasta que se formalizan, se pide confidencialidad y, lógicamente, cuando se compra un inmueble, obvio que se visita. Pero es que, insisto, la izquierda y la autoizquierda llevan todo el verano intentando cazar un fantasma. Necesitaban un fantasma, pero es que el fantasma, no hay sábana, por kilométrica que sea, que pueda tapar las vergüenzas que intenta tapar la izquierda y la autoizquierda, que es la corrupción generalizada que tiene este país, el caos que estamos viviendo en Ceuta y, entre otras cosas, por ejemplo, la nefasta gestión de la ministra Mónica García, que ha tenido que pedir prestadas vacunas a las comunidades autónomas porque no es capaz de asumir la mínima competencia que tiene, que es la gestión de sanidad en Ceuta y Melilla. Pero, insisto, no van a encontrar un fantasma que sea capaz de tapar todo eso que la izquierda y la ultraizquierda quieren tapar. Y la otra cuestión, se la ha contestado a su compañera, es rotundamente falso, insisto.
8: Buenos días, señor portavoz. Yo quería volver al tema de la concentración de esta tarde de Ceuta, en apoyo a Ceuta, por la polémica de las últimas horas. Quería saber cómo califican el tuit del delegado en el que calificó o llamó bulera a la presidenta, si esto nos da una idea de cómo va a ser este curso político. Y hilando con esto, quería preguntarle también por este último curso político que empezamos todos un poco con fuerzas, porque sabemos que la recta final de cara a las elecciones va a ser dura. No sé cómo afronta este curso político el Gobierno, qué retos se han marcado para este último año de la legislatura. Gracias.
4: Muchísimas gracias. Bueno, sobre la primera cuestión, el supuesto delegado del Gobierno se califica solo con ese tipo de mensajes y con ese tipo de declaraciones en redes sociales. Insisto, es un hooligan de la política que a lo único que ha venido la Comunidad de Madrid es a generar discordia y a no trabajar por los madrileños. A mí lo que lamento profundamente es que tengamos un delegado que no conozca o que no quiera asumir sus competencias, que son muy importantes, por ejemplo, mejorar la seguridad y garantizar que haya número suficiente y medios suficientes para las fuerzas y cuerpos de seguridad del Estado. A partir de ahí, todo lo que diga este señor me da absolutamente igual, porque lo que ha demostrado es su total incapacidad para gestionar absolutamente nada. Sobre el inicio del curso político, este Gobierno lo comienza con muchísima ambición para seguir abordando todos los planes que teníamos previstos para la Comunidad de Madrid. Estamos en la legislatura más inversora de la historia de la Comunidad de Madrid.
1: El portavoz de la Comunidad de Madrid y consejero de la Presidencia, llamando hooligan al delegado del Gobierno en Madrid. El delegado del Gobierno, ya saben que en cuanto a esas convocatorias para hoy de movilizaciones ante todos los ayuntamientos en apoyo a Ceuta, dijo que el Ayuntamiento de Madrid solo podía organizar un acto institucional y el consistorio habla de un intento de boicot. La polémica, pues, en torno a esas concentraciones convocadas en este día de Ceuta y en las que entraba también, como ven, Miguel Ángel García, al que también le han preguntado, lo acaban de ver varias veces por el famoso ático, defiende que tanto la presidenta Ayuso como la propia Comunidad de Madrid ya han dado todas las explicaciones sobre este asunto, un criterio que no comparten desde el Gobierno. Esto es lo que decía el ministro Urtasun.
9: Estamos acostumbrados, ¿no?, a cómo el Partido Popular y particularmente la señora Díaz Ayuso utilizan las instituciones de forma patrimonial. Se creen que son suyas, se cree que es su casa, ¿no? Y es absolutamente deleznable. Están acostumbrados, ¿no? Nos soltó el chascarrillo este del chao pescado, ¿no? Como si eso fuera gracioso. Explicaciones y si no es capaz de aclararlas, que renuncie a la presidencia.
1: Este que están viendo es el mensaje que acaba de publicar hace escasos 10 minutos el presidente del Gobierno, Pedro Sánchez, en redes sociales por el día de Ceuta. Lleva adjunto un vídeo que ahora podrán escuchar, pero en el texto, como pueden leer, el presidente dice que quiere agradecer al pueblo ceutí la serenidad, solidaridad y la responsabilidad que ha demostrado durante estas semanas desde la entrada masiva. Estamos, dice, movilizando todos los recursos a nuestro alcance para que la ciudad recupere cuanto antes la normalidad, y dice que está seguro de que el próximo año, cuando se vuelva a celebrar el Día de Ceuta, la ciudad autónoma sea más fuerte, más próspera y mejor preparada. Vamos a escuchar.
10: Hoy, 2 de septiembre, quiero dirigirme a nuestros compatriotas ceutíes. Sé que afrontáis este día en unas circunstancias especialmente difíciles, porque lo ocurrido el pasado 30 y 31 de julio ha puesto al límite nuestra capacidad de respuesta ante una crisis tan compleja. Como dije el 31 de julio en la ciudad, me hago cargo de que para muchos de vosotros y vosotras, hasta que no se recupera la normalidad, la respuesta del Estado es insuficiente. Pero quiero aseguraros que estamos movilizando todos los recursos a nuestro alcance para que vuestra ciudad recupere cuanto antes esa plena normalidad, y tengo el convencimiento de que, como en otras muchas ocasiones, Ceuta saldrá reforzada de esta situación. Nuestra prioridad es sacar cuanto antes a la gente de las calles, garantizar una atención digna a quienes han llegado y devolver a los ceutíes la tranquilidad que merecen. Y no nos vamos a quedar ahí. Vamos a movilizar, como hicimos ayer en el Consejo de Ministros, 300 millones de euros para apoyar a las empresas y a los negocios de Ceuta, reforzar sus servicios públicos y ayudar a la ciudad a recuperarse de estas semanas tan difíciles. Y en un día como hoy, quiero agradecer al pueblo ceutí la serenidad, la solidaridad, la convivencia y la responsabilidad que habéis demostrado durante estas semanas tan difíciles. Estoy seguro de que el próximo año lo celebraremos con una Ceuta más fuerte, más próspera y mejor preparada para el futuro. ¡Feliz Día de Ceuta!
1: Bueno, pues así termina el presidente del Gobierno este vídeo que acaba de publicar en redes sociales. Minuto y medio dura aproximadamente este vídeo que acaban de ver por el día que está celebrando la ciudad autónoma. Ya saben que hay un acto institucional que va a arrancar en los próximos instantes y que esperamos también ofrecerles en directo. Mientras tanto, están viendo la imagen que recibimos desde... pues con mis compañeros que me han seguido muy bien, acaban de pinchar la imagen de ese acto que está a punto de empezar en el auditorio de Rebellín de Ceuta. Ven cómo poco a poco van llegando los asistentes, entre ellos, antes veíamos que atendía incluso a los medios de comunicación, el presidente de la ciudad autónoma, Jesús Vivas, que va a dar un discurso que seguramente estará marcado por la situación que está atravesando Ceuta desde la entrada masiva, por esta crisis migratoria que está afectando esta ciudad. También asisten al acto el ministro Ángel Víctor Torres, responsable del mando único, ya saben, nombrado por el gobierno la semana pasada, la ministra de Migraciones, Elma Saiz, y el líder del PP, Alberto Núñez Feijóo, que se verá con Juan Jesús Vivas y luego ambos van a comparecer en rueda de prensa a partir de la 1:30, más o menos es cuando está previsto. Volvemos a Bruselas, donde, como también les estábamos mostrando, hay una concentración de eurodiputados del PP y de Vox en apoyo a Ceuta, y ahora atiende a los medios Jorge Buxaré.
11: El edificio del Parlamento Europeo hemos acudido a la llamada, a la misma llamada a la que van a acudir hoy cientos de miles de españoles en todas las plazas de los ayuntamientos para reclamar que Ceuta se defiende y que España se defiende. España se encuentra hoy, es la hora más peligrosa, más dura y más grave de España desde el intento de golpe de Estado en Cataluña en octubre de 2017. Las noticias y los informes que hemos conocido justo esta noche confirman dos de las peores noticias y que confirman, por tanto, lo que viene Vox denunciando. Por un lado, que no estamos ante un salto inmigratorio, no estamos ante un acto de invasión inmigratoria, sino un acto de invasión en sentido estricto de nuestro territorio. Un acto de guerra híbrida, promovido por Marruecos, orquestado por Marruecos, animado por Marruecos, para desestabilizar nuestras instituciones, desestabilizar el orden público, la seguridad nacional y atacar la integridad territorial de España. Y buena cuenta de ello es la llegada de yihadistas, la presencia de agentes encubiertos de los servicios marroquíes y, por supuesto, la situación de degradación, de inseguridad, de caos y de violencia en la que está sumida Ceuta. Y en segundo lugar, los otros informes policiales que hemos también conocido hoy, gracias a la prensa española, es que el gobierno lo sabía, que el gobierno tuvo información previa de lo que iba a suceder los días 30 y 31 de julio y que no hizo nada. Estamos ante un evidente acto de traición a España que debe ser juzgado ante la sala de lo penal del Tribunal Supremo previa autorización por parte del Congreso de los Diputados. Por eso insistimos en nuestra propuesta de activar el artículo 102 de la Constitución. Y le pedimos al Partido Popular que le dé una vuelta. Y cuando ayer dijo que no, que se repiense su decisión de no apoyar nuestra pretensión de juzgar por traición al señor Sánchez y a su gobierno previa autorización del Congreso de los Diputados. La situación es gravísima, la situación es insostenible. Este gobierno no puede seguir dirigiendo los destinos de España y, por supuesto, tienen que irse a casa y esperar la querella que les vaya a llegar. Pero no solo es una cuestión española, también la Unión Europea debe responder, también Bruselas debe responder. Por eso aprovecho vuestra presencia para informaros que hoy mismo he enviado en nombre de la delegación de Vox en el Parlamento Europeo una carta amplia, larga, a la señora Ursula von der Leyen, a la señora Kallas y al comisario Brunner, a los tres, pidiéndoles aquello que debía haber pedido el Gobierno de España: la condena formal y solemne del acto de agresión del Reino de Marruecos a la integridad, a la independencia política y a la soberanía de España. que se declare como un acto de guerra híbrida, que se suspenda de forma inmediata el acuerdo euromediterráneo, Unión Europea, Marruecos y todos los acuerdos internacionales firmados entre la Unión Europea y Marruecos, que se suspenda de forma inmediata cualquier pago, aunque haya sido comprometido, que la Unión Europea tenga pendiente de abonar a Marruecos, que se suspenda la expedición de visados a nacionalidades.
1: Pues Vox asegura que Marruecos promovió la entrada masiva a Ceuta tras conocer el informe policial que ya tiene la juez de la Audiencia Nacional y que el gobierno lo sabía, que tenía información de que iba a ocurrir y no hizo nada. Los de Santiago Abascal quieren juzgar, dice, a Pedro Sánchez por traición. Ya que estamos hablando de ese informe policial, tenemos novedades y nos vamos a la redacción. Ana Rosa Raquero.
12: Sí, sabemos que el director de la policía, el que ha pedido explicaciones, el ministro Marlaska, se está reuniendo ahora mismo con el jefe de los agentes que elaboraron ese informe, un informe que, como decías, tiene en sus manos la jueza de la Audiencia Nacional y, según han confirmado fuentes jurídicas a Radio Televisión Española, señala que gendarmes marroquíes guiaron a los inmigrantes que entraron de forma ilegal a España a finales de julio.
1: Bueno, pues esa información que han podido confirmar nuestros compañeros, que el director general de la policía se ha reunido con los agentes que fueron responsables de elaborar ese informe policial que vincula a Marruecos con la entrada masiva de finales de julio. Hoy este asunto está marcando sin duda la actualidad, no solamente por la propia información que publicaba El Español y que ya se ha confirmado que tiene la juez de la Audiencia Nacional, sino también por la carta que ha enviado el ministro Marlaska al director general de la policía pidiéndole explicaciones. Un asunto, pues, que marca la actualidad y todas las declaraciones políticas. Vamos a escuchar lo que decían dos ministros esta mañana, declaraciones que hemos podido seguir incluso aquí en directo en el canal 24 horas. Vamos a escuchar al ministro Bolaños y Ángel Víctor Torres.
13: Precisamente se está trabajando en analizar los detalles de ese informe y, por tanto, es el momento de la cautela, de analizar en profundidad ese informe, esa información, y de conocer todos los detalles que se mencionan. Somos, desde el Gobierno de España, los primeros interesados en conocer qué sucedió.
14: El ministro Marlaska automáticamente pues hace una reclamación, en este caso una petición expresa, al responsable de la policía. Es que no sabemos si es un informe particular de un agente, si ese informe fue requerido por quién, que se aclare todo, porque es lo que merece también la ciudadanía, de cómo fueron todos esos procesos y qué fue lo que ocurrió.
1: Después de conocer este informe policial desde el Partido Popular, que dicen que la situación es muy grave, vuelven a pedir elecciones anticipadas y dimisiones.
15: Hoy en Reino Unido se estaría disolviendo el Parlamento. ¿Y en Alemania? En un día como hoy, con lo que estamos sabiendo y con lo que estamos conociendo, que el gobierno de España ha permitido, con sus brazos caídos, una invasión y que después ha preferido proteger al país invasor antes que a España. Es evidente que tienen algo del gobierno o de sus miembros. Es evidente, porque si no es inexplicable. Es inexplicable. Y ante defender a España, a pesar de lo que tienen de ellos, o protegerse con respecto a lo que pueden tener de ellos, Pedro Sánchez ha decidido que su gobierno se protege a sí mismo.
1: Desde Bruselas, desde las puertas del Parlamento Europeo, declaraciones de Dolors Montserrat, del PP.
16: No solo es hoy el día de Ceuta, sino cada día de este mes de agosto y hasta que no se solucione, será para nosotros el día de Ceuta. Hoy el Partido Popular en España, aquí en Europa, y el Partido Popular Europeo, nos hemos concentrado en el Parlamento Europeo para decir alto y claro a todos los ceutíes que no están solos, que no les vamos a abandonar, que toda Europa está con Ceuta y los ceutíes. Y hoy también, desde aquí, desde Europa, nos sumamos a todas las concentraciones que esta tarde van a haber en España, en multitud de ayuntamientos, ciudades y pueblos de España, con multitud de ciudadanos españoles, que salimos en solidaridad de los ceutíes, en defensa de nuestra integridad territorial y de la soberanía española de Ceuta. Porque hoy vamos a ver como todo un pueblo unido dice alto y claro que Ceuta es y será siempre española y europea. Pero hoy también desde aquí, desde Europa, queremos reconocer ante el sufrimiento, el dolor del todo el pueblo ceutí, ante esta invasión, ante la permanencia de miles de irregulares aún en Ceuta. Y queremos reconocer como pueblo su solidaridad, su responsabilidad, su serenidad. Pero también queremos reconocer y agradecer a las fuerzas y cuerpos de seguridad del Estado, al Ejército, a los funcionarios públicos, a los médicos, a todos y cada uno de los ceutís que están protegiendo a los ceutís y que están defendiendo la seguridad y la convivencia en Ceuta. Hoy la delegación española del Partido Popular Español aquí en Europa y el Partido Popular Europeo, encabezado con Manfred Weber, que ha asistido hoy, queremos denunciar tres cosas. La primera, el abandono de Sánchez a Ceuta. Las mentiras de Sánchez a Ceuta, a los españoles y a los europeos. Lo segundo, la exigencia. Exigimos el retorno inmediato de todos los irregulares que continúan permaneciendo en Ceuta. Y lo tercero, basta ya de la sumisión de Sánchez y su gobierno con Marruecos. Lo primero, el abandono de Sánchez a Ceuta, que ha sido antes, durante y después de la invasión. Antes, porque hemos tenido conocimiento esta noche de que el gobierno de Sánchez y Sánchez tenía conocimiento desde la Policía Nacional y el CNI de que ocurriría una invasión masiva el 30 de julio y no hicieron absolutamente nada. Abandonaron a su suerte a Ceuta y abandonaron la lucha por la integridad territorial de España. Lo segundo, durante. Sánchez fue 2 horas a Ceuta para decir que estaba todo solucionado, simplemente para poder hacer 30 días de vacaciones, irse 30 días de vacaciones pagados por todos los españoles estas vacaciones y para poder subir una playlist en sus redes sociales. Y continúa abandonado a Ceuta después de la invasión y durante esta crisis, llena de mentiras, porque llevan 30 días mintiendo a los ceutís, a los españoles y a los europeos de que no sabían nada, y lo sabían. Por tanto, Sánchez ha abdicado de la primera responsabilidad que tiene cualquier primer ministro de un Estado miembro en Europa, que es defender la integridad territorial de su país y de la soberanía española de parte de su territorio, como puede ser Ceuta. Ha abdicado, él es el primer culpable y el cómplice de aquellos que han hecho posible esta invasión. Segundo, exigimos el retorno inmediato de todos los irregulares que permanecen en Ceuta, de los adultos que sean expulsados inmediatamente y de los menores no acompañados que sean devueltos a sus familias y que sea de forma inmediata. Y también exigimos al gobierno de Sánchez que utilice todos los instrumentos que desde el primer día la Unión Europea ha puesto a disposición a Sánchez y a toda España para defender nuestras fronteras, para implementar el pacto migratorio y para ser devueltos todos los irregulares de Ceuta. Porque Ceuta es España, es Europa, Ceuta es la frontera sur de Europa y Ceuta necesita también una respuesta europea. Por tanto, exigimos que todos los instrumentos puestos a su disposición los aplique. Y tercero, basta ya de sumisión de Sánchez al gobierno de Marruecos. Cada día cuando nos levantamos los españoles nos preguntamos qué asunto tan grave hay que está ocultando Sánchez para arrodillarse ante aquel que nos está invadiendo. ¿Qué está ocultando a todos los españoles que esté arrodillado ante aquel que nos ha invadido España? La relación del gobierno de Sánchez con Marruecos es desequilibrada. Ha dado la seguridad de Ceuta y Melilla en manos de un país tercero. No habría ningún primer ministro de la Unión Europea que hubiera aceptado ninguna invasión y que se hubiera arrodillado ante el invasor. Por tanto, Sánchez se ha convertido en el paria de Europa. Y quiero concluir al lado de la coordinadora general también del Partido Popular Español, Alma Azcurra, y responsable de inmigración, quiero concluir diciendo bien claro que Sánchez nos ha mentido a los ceutís españoles y europeos. Sabía que venía una invasión y no defendió la integridad territorial, la soberanía española de Ceuta. Tienen que dimitir y convocar elecciones ya. Queremos los ciudadanos españoles votar y dar nuestra opinión en las urnas. Y lo segundo, quiero concluir diciendo a todos los ceutís que entendemos perfectamente, que sentimos su dolor, su sufrimiento durante estos días y los próximos días, que estamos a su lado, que no les vamos a abandonar desde Europa ni todo el Partido Popular Europeo, que estamos con ellos hasta el final, defendiendo la integridad española, europea y la soberanía española de Ceuta. No estáis solos, estamos con vosotros, os vamos a defender, porque Ceuta no se vende, Ceuta se defiende.
17: La Universidad espera, si apuntan esas informaciones de esta mañana, si se acaba demostrando que Marruecos no solo no sabía, sino que ayudó a esa entrada masiva de inmigrantes, que le van a pedir a Europa, a la Comisión Europea también, una respuesta contundente hacia Marruecos.
16: Ceuta es Europa, Ceuta es España y, por tanto, no aceptamos ninguna invasión en nuestro territorio y nuestra integridad territorial. Y, por tanto, por supuesto que tenemos que pedir responsabilidades, respeto a terceros países y reciprocidad.
18: ¿Cree que la Unión Europea debería mirar las
16: Espera,
18: acuerdas?
16: Hago y luego...
18: ¿Cree que la Unión Europea debería revisar acuerdos con Marruecos, como ha apuntado Vox, o sancionar incluso a Marruecos como se hizo con Rusia?
16: Lo primero que tenemos que exigir es que Sánchez cumpla con el pacto migratorio, que defienda nuestras fronteras, que defienda nuestra integridad territorial española, que es la europea, que defienda la soberanía española europea de las ciudades de Ceuta y de Melilla. Esto es lo primero que Europa está exigiendo a Sánchez. Europa está exigiendo a Sánchez que retorne inmediatamente a todos los irregulares que campan en las calles de Ceuta al tercer país de donde provenían. Y Europa lo que ha dado es todos los instrumentos para, sobre todo, que España cumpla el pacto migratorio, que defienda nuestras fronteras y que sean todos retornados. Por tanto, Sánchez tiene muchos deberes por parte de Europa y, por tanto, continuamos al lado de Europa exigiendo a Sánchez defender las fronteras, la integridad territorial, la soberanía española de Ceuta, implementar el pacto migratorio. Y, por supuesto, que Europa se va a hacer respetar, como Sánchez tenía que haber hecho, ante terceros países. No aceptamos ninguna invasión de nadie.
19: ¿Con qué tipo de medidas se puede hacer respetar? Por ejemplo, el responsable de Vox ha mencionado la suspensión de los acuerdos que puede haber con Marruecos en los euromediterráneos, con aplicación de otro tipo de sanciones.
16: Mire, España, Europa tiene muchos instrumentos para hacerse respetar frente a terceros países que atacan nuestra integridad. Por tanto, los tenemos que utilizar. El problema es que tenemos a Sánchez en el gobierno de España, que está sometido y arrodillado ante aquellos que nos han invadido. Lo que tenemos que conseguir es ir a las urnas y que España esté gobernado por un partido que cree en España, que cree en Europa, que cree en nuestra Constitución y que cree en nuestra integridad territorial. Esto es lo más inminente que tiene España, poder votar, ir a las urnas. La Comisión Europea, Europa, es conocedora. Hoy mismo, aquí, en esta demostración, en esta concentración en el Parlamento Europeo, habían diputados de todas las delegaciones de los 27 países de la Unión. Hemos visto la carta de 22 primeros ministros este mes de agosto apoyando a Ceuta, que es española y es europea, apoyando la defensa de nuestras fronteras y el retorno inmediato de estos irregulares, ¿no?, que han invadido Ceuta. Por tanto, Europa ha estado, está con Ceuta y continuará estando con Ceuta. El problema no es Europa, el problema no somos los españoles ni los ceutíes, el problema es Sánchez, que ha mentido a los ceutíes españoles y europeos, tenía la información de los servicios secretos y de la Policía Nacional y no evitó una invasión y no defendió nuestras fronteras. Por tanto, lo que tiene que hacer todo el gobierno es dimitir y convocar elecciones.
20: Muy bien, muchas gracias, chicos.
1: Las declaraciones desde Bruselas de Dolors Montserrat del Partido Popular tras la concentración convocada por los populares y también Vox a las puertas de la Eurocámara en apoyo a Ceuta, en un día marcado, ya saben, por este informe policial que vincula a Marruecos con la entrada masiva a Ceuta de finales de julio. Y a todo esto hay que tener en cuenta que mañana el presidente del Gobierno, Pedro Sánchez, comparece en el Congreso de los Diputados a partir de las 9, lo podrán seguir en directo aquí en el canal 24 horas y sin duda todas estas últimas informaciones van a marcar esa comparecencia. Vamos a recoger algunas de las declaraciones políticas de los últimos minutos sobre este asunto. Por ejemplo, el presidente de Castilla-La Mancha, el socialista Emiliano García Page, subraya que, de confirmarse este informe policial, esto debe tener consecuencias, dice, en todos los órdenes.
2: Tiene una trascendencia muy importante, muy importante, y que tiene que tener evidentes consecuencias en todos los órdenes. Me hago la pregunta si ese informe solo lo ha pedido la jueza, si nadie más había pedido o planteado a la Policía Nacional, a nuestros servicios, de inteligencia que informaran.
1: Esto es lo que dice Page. Vamos a escuchar lo que decían esta mañana los socios del gobierno. Sumar aseguran que el Ejecutivo deberá exigir explicaciones a Marruecos si se confirma el contenido del informe policial.
0: En caso de que se confirme la participación directa de Marruecos, creo que nosotros como país, también como parte de un país europeo, no solamente como España, porque aquí también tenemos que hablar de esta frontera, es una frontera europea también, ¿no? Explicaciones y responsabilidades.
1: Y por su parte, el coordinador federal de Izquierda Unida dice que el ministro Marlaska deberá dimitir si finalmente se confirma que conocía ese informe.
21: Si se confirma que la policía ha sido desleal con el Ministerio del Interior, tendrá que dimitir el director general de la policía. Y si se confirma que el Ministerio del Interior tuvo esta información y no la tramitó, pues tendrá que asumir la responsabilidad del ministro del Interior. Aquí las cuentas están muy bien saldadas.
1: En Irlanda se reúnen hoy los ministros de Defensa de la Unión Europea y también de Exteriores. Y vamos a escuchar lo que comentaba el ministro Álvarez, que ha atendido a los medios de comunicación esta mañana y ha vuelto a denunciar, como ya hizo ayer la portavoz del gobierno, que hay países de la propia Unión Europea que ayudan a amplificar la desinformación sobre Ceuta.
22: When we are confronted to a challenge, we cannot allow disinformation to go into our societies led by EU governments. There are a lot of people outside European Union that want to divide us.
1: Bueno, en sus pantallas están viendo la imagen, por un lado, del acto del día de Ceuta, de este 2 de septiembre, desde el auditorio del Rebellín, un acto con la presencia del presidente ceutí, del ministro Ángel Víctor Torres, del MASAIC y también del líder del PP, Alberto Núñez Feijóo. Y por otro lado, están viendo, a la derecha de sus pantallas, el mensaje que ha publicado hace escasos 5 minutos la Casa Real por este día de Ceuta. Dice el mensaje: la corona y todos con nuestra ciudad, unidad, convivencia y futuro. Y una fotografía, en este caso como ven, de la bandera europea, española y ceutí. Por cierto, que mientras seguimos pendientes de novedades sobre el informe policial, hay otra derivada más de todo este asunto de la crisis migratoria de Ceuta que también sigue sobrevolando, y es el anunciado viaje del rey Felipe VI a la ciudad autónoma. El gobierno defiende que debe ir y el PP presiona para que lo haga lo antes posible. Los expertos advierten sobre evitar un choque diplomático con Marruecos como el que provocó el viaje de 2007.
23: Es Moncloa quien coordina la política exterior de España y debe autorizar los viajes del rey.
24: Esa visita va a tener lugar.
23: Niegan haber reprochado al monarca que no haya ido a Ceuta y que, como dice el PP, no le hayan permitido hacerlo.
24: No solamente no lo vetamos, sino que consideramos que ha llegado el momento de que esa visita se produzca.
23: Pero el PP ve una estrategia de Sánchez contra el rey.
25: Para que al final pareciera que él sí va y el rey no va, porque el rey no quiere y él sí.
23: Piden que Felipe VI vaya cuanto antes y deslizan que no tiene por qué depender de la reacción de Marruecos.
25: La agenda de las instituciones españolas debe de estar condicionada solo por los intereses nacionales.
23: Para Vox y también para Podemos, Sánchez trata de desviar el foco.
26: Pasar, digamos, de puntillas por la realidad.
27: Ya no se puede vivir en Ceuta. De eso es de lo que hay que hablar.
23: Los expertos creen que hay que cuidar el cómo y el cuándo y advierten, el viaje puede molestar a Marruecos.
28: Por ejemplo, si el mejor momento es después de las elecciones marroquíes de este mes.
29: Es imposible que se lo tome bien. No vamos a ver ningún mensaje de satisfacción a que bien el rey ha visitado unas ciudades que reivindicamos como propias.
30: Un enfado que se mostraría como mínimo con la retirada provisional de la embajadora en España.
23: Es decir, lo mismo que ocurrió en 2007.
31: ¡España!
23: En la última visita de un rey a Ceuta.
1: Agosto es habitualmente un mal mes para el mercado laboral. Ya casi no hay nuevas contrataciones por la temporada turística y se mantiene el parón en muchos sectores, como por ejemplo el educativo. Así ha sido este 2026, pero ha estado marcado por el efecto de la regularización extraordinaria de inmigrantes. Vamos a ir por partes. El paro registrado subió en casi, como ven, 44.500 personas el mes pasado, debido sobre todo al sector servicios. Pese a la subida, el doble que el año pasado, el número total de desempleados se situó en estos 2.355.000, una cifra que no se veía desde 2007, antes de la crisis

0: financiera. La Seguridad Social perdió una media de 162.000 cotizantes en agosto respecto al mes anterior, situándose el total de afiliados en los 22.345.000 trabajadores. Este descenso es menor que el registrado en los últimos años, gracias, dice el Gobierno, a lo que comentábamos, ese proceso de regularización extraordinaria de inmigrantes. Así, en agosto, España ganó 39.500 cotizantes extranjeros y son ya 337.900 los afiliados extranjeros desde que se inició este proceso en abril.
1: Termina la temporada de verano y con la mayoría de los sectores a medio gas y casi sin contrataciones, el patrón se repite cada año. Sube el paro en el mes de agosto. Esta vez lo ha hecho en casi 44.500 personas más que el mes anterior y el total de desempleados se sitúa en 2.356.000 personas.
2: Vengo como demandante de empleo. Ayer fue mi último día.
3: Este último año he trabajado muy poco, solo con su contratos de suplencias, pero cortas.
1: Aún así, es el dato más bajo de un mes de agosto desde el año 2007. Por sectores solo descendió en agricultura y por comunidades subió en todas, salvo en la ciudad autónoma de Ceuta. Y la Seguridad Social este mes de agosto ha perdido 162.840 afiliados. El total es de 22.345.000 trabajadores.
4: Voy a anotarme a los cursos también que hay allí, a ver si es que puedo incorporarme a la vida laboral, ¿no?
1: Pese a todo, este descenso es menor, según el Gobierno, gracias a la regularización extraordinaria de inmigrantes. A finales de agosto se han dado de alta 340.000 afiliados extranjeros más, derivados de este proceso que comenzó en el mes de abril.
5: Esta bajada de la afiliación es menor que lo habitual por la regularización de las personas migrantes. En condiciones normales habría bajado más. Es otro efecto positivo que de un proceso que incorpora a cientos de miles de personas con plenos derechos al mercado laboral. Y el paro sube algo más de lo habitual porque parte de esas personas se inscriben por vez primera en las oficinas de empleo.
6: Hay casi 340.000 afiliados en alta que proceden del proceso extraordinario de regularización de personas extranjeras. Como ya anticipamos, ese proceso está siendo muy positivo para el empleo en España. Seguimos trabajando día a día para que todo aquel que quiera trabajar encuentre un empleo en un mercado laboral que cada vez es más robusto y de mejor calidad.
0: Son casi las 12:35, 11:35 en Canarias. Vamos a volver a la Bolsa de Madrid para ver cómo va la sesión. Judith García, ¿qué tal? Buenos días de nuevo y también pendientes del precio del petróleo que sigue disparado.
7: Sí, como estáis, tenemos ventas hasta ahora que son las que predominan en Europa, aunque no son demasiado abultadas, más bien serían moderadas. El IBEX 35 pierde hasta ahora más de tres décimas en los 19.754 puntos. ¿Y cuáles son esos miedos que llevan a los inversores a las ventas? Pues hay miedo a la inflación con un precio del petróleo que está desbocado. El barril de Brent, de referencia en Europa, está mirando por encima de los 95 dólares. La semana pasada, por ejemplo, lo teníamos en 80. Y esa inflación lo que hace es temer más subidas de tipos de interés. Estas subidas lo que harían es que el coste de financiación se elevaría y lo sufrirían, entre otras, por ejemplo, las grandes tecnológicas muy endeudadas por inversiones que destinan a la inteligencia artificial. Y también preocupa ese repunte en las rentabilidades de los bonos que hace presagiar una crisis de deuda. Lo estamos viendo en bonos de varios países, en los estadounidenses, en los japoneses o incluso aquí en Europa, en los franceses. Pero como decimos, las bolsas están un tanto anestesiadas con caídas que en el peor de los casos son de un 0,8%. Más sonadas han sido los descensos en las bolsas asiáticas, donde por ejemplo la bolsa de Hong Kong o la de Japón se ha dejado esta pasada madrugada en torno a un 3%. Por cierto que la plataforma de moda Shein hoy ha registrado su segundo día de cotización tras el debut de ayer y lo ha hecho con caídas de más del 5%.
8: Estados Unidos e Irán vuelven a estar en pie de guerra tras el intercambio de disparos más significativo en semanas. El Comando Central del Ejército estadounidense ha informado del ataque a defensas aéreas, sistemas de radar y otros emplazamientos de la Guardia Revolucionaria iraní. Los proyectiles estadounidenses han impactado también en objetivos civiles. La Media Luna Roja difundió imágenes de heridos en la provincia de Hormozgan, en el suroeste del país. Los heridos participaban en una boda cuando drones

0: estadounidenses impactaron sobre la casa donde se celebraba. Irán ha respondido con ataques contra instalaciones de Estados Unidos en Jordania, Bahrein, Kuwait e Irak. Un portavoz del ejército iraní advertía de que las provocaciones estadounidenses recibirán las respuestas más contundentes. Cualquier país que coopere con Estados Unidos, añadía, deberá aceptar las peligrosas consecuencias. Las sirenas sonaron durante toda la noche en la capital kuwaití y un testigo presencial difundió imágenes de proyectiles iraníes impactando en territorio jordano. El secretario general de la ONU ha pedido a ambos países que se sienten de nuevo en la mesa de negociaciones, pero Trump no lo contempla, según señalaba en su red social. Me da igual que firmen un acuerdo, afirma Trump en su mensaje, y añade que prefiere más la situación actual en la que Estados Unidos controla el estrecho de Hormuz.
1: Vladimir Putin responde a las acusaciones de Alemania de que Rusia está llevando a cabo una guerra híbrida en Europa. Asegura que Berlín lo hace por motivos políticos porque el canciller Merz sufre una crisis de popularidad después de que el ejecutivo alemán haya acusado a Moscú del ataque con drones en un aeropuerto de Leipzig.
2: Ucrania suele utilizar aeropuertos europeos para la presencia de sus aviones de carga, ante el riesgo de un ataque ruso en Ucrania. El día 4 del mes pasado, aeropuerto de Leipzig, en Alemania. En tierra, aviones ucranianos. Cerca de uno de los aparatos, la policía encontrará un dron. No llega a impactar. Un fallo en el detonador, según las autoridades. 10 días después, se encuentra un nuevo dron. En el perímetro del mismo aeropuerto, lleva un explosivo, exógeno, y dudas sobre la existencia de un tercer aparato. No se han encontrado sus restos. Son pretextos inventados de una Alemania marcada por su implicación en Ucrania. Mensaje desde el Ministerio de Asuntos Exteriores ruso, tras el cierre del consulado y de la representación cultural. De los países bálticos o escandinavos a Holanda, Bélgica o, por ejemplo, Rumanía. La presencia de drones es ya habitual en los últimos años. Su procedencia, según todos los gobiernos, es Rusia.
1: Bueno, pues este asunto se cuela en la cumbre informal de ministros exteriores de la Unión Europea que se está celebrando en Irlanda. La jefa de la diplomacia comunitaria, Kaja Kallas, respalda la versión de Alemania, asegura que el incidente de Leipzig responde al patrón de terrorismo patrocinado por un Estado y ha anunciado más sanciones al entorno de Moscú.
3: It is clear that it has all the hallmarks of state-sponsored terrorism. The question is, what do we do about this? We have already summoned Russian ambassadors. Russia is escalating and really killing the civilians and causing as much harm as they can.
1: También el secretario general de la OTAN ha mostrado su apoyo a Berlín y lo ha hecho también la presidenta de la Comisión Europea, Ursula von der Leyen. Dice que con estos ataques híbridos, Rusia intenta asustar a la Unión Europea para que deje de apoyar a Ucrania, pero asegura que no lo van a conseguir. El lunes les contábamos el doble apuñalamiento en Times Square, en Nueva York, que acabó con una persona muerta y otra herida. Hoy hemos sabido que la víctima mortal se trataba de Erin Piacenti, vicepresidenta del Bank of America. El atacante, según han adelantado las autoridades de la ciudad, tenía problemas de salud mental y habría elegido a sus víctimas de forma aleatoria. La República Democrática del Congo supera ya los 3.000 muertos por el brote de ébola declarado el pasado 15 de mayo. Las autoridades contabilizan más de 6.000 casos y una tasa de letalidad de casi el 50%. Más de 1.400 personas han conseguido recuperarse. Y una semana después de la terrible riada de Nepal y el Tíbet, el balance provisional asciende ya a 1.127 muertos y más de 4.800 desaparecidos.
4: 7 días después de estas imágenes, los supervivientes siguen relatando cómo lo vivieron.
5: Es horrible, extremadamente horrible.
4: Esta señora lo recuerda como algo extremadamente horrible. No puede ocultar las lágrimas al ver cómo ha quedado lo que era su casa. Ha perdido absolutamente todo. En las últimas horas, los rescatistas han podido llegar a sitios más remotos. Continúan buscando supervivientes. Aquí, en varias centrales hidroeléctricas, donde cientos de trabajadores podrían seguir atrapados. Entre los fallecidos hay al menos 77 niños. Todavía se pueden apreciar un enorme rastro de barro, piedras y escombros. La catástrofe comenzó tras el colapso de una gran masa de hielo en un glaciar del Himalaya que desencadenó una avalancha de agua, rocas y lodo.
1: Naciones Unidas alerta sobre la pérdida de glaciares y la desestabilización de las principales capas de hielo del planeta. En un informe asegura que el calor abrasador de este verano, los devastadores incendios forestales y las inundaciones son una advertencia. Dicen que es inevitable que la temperatura del planeta supere 1,5 grados de la era preindustrial, aunque sea temporalmente. Hay novedades en la investigación judicial de La Habana. Carlos Mazón se defiende ante la juez de Catarroya. El expresidente asegura que no tuvo responsabilidad en la catástrofe. En un escrito, culpa de lo ocurrido al CECOPI.
5: En un escrito de 66 páginas remitido a la jueza de La Habana, la defensa de Mazón niega su responsabilidad penal. Asegura que no tenía competencias en la emergencia y que no ordenó retrasar ni modificar el SALER que finalmente se envió a las 8 y 11 de la tarde. Sobre los mensajes que su jefe de gabinete, José Manuel Cuenca, envió a la responsable de emergencias, Salomé Pradas, donde le decía que no confinara a la población, asegura que el texto del SALER ya estaba escrito previamente y además analiza los 42 fallecimientos posteriores a las 8 y asegura que si el SALER se hubiese enviado minutos antes, esas muertes no se hubiesen podido evitar. Sin embargo, en todo su escrito obvia la gestión previa a esa hora.
1: Estos días estamos viviendo un episodio de calor inusual para estas fechas en Andalucía. En muchos puntos se van a rozar o incluso superar los 40 grados. Vamos a ver un avance de la previsión del tiempo.
6: Pues harticos de calor, ¿qué quieres que te diga? Deseando que llueva y que haga frío.
7: El que viva en Córdoba, no sé, para que va a hacer calor, tiene un problema.
8: Otra vez volvemos a poner los aires en la casa. Nada, esperemos que dure poco.
9: Pues intentamos sobrellevar de la mejor manera posible, bebiendo mucha agua y caminando por la sombra.
10: Estamos a las puertas de un nuevo episodio de calor con temperaturas que van a subir progresivamente durante los próximos días. Lo vamos a notar ya en la tarde de hoy. Subida clara en los termómetros que va a dejar el mercurio en los 40 grados en Andalucía. También rondaremos los 37 o 38 en zonas occidentales de Castilla-La Mancha, en Extremadura, hasta 36 en Madrid, 34 en Zamora o 35 en Zaragoza. El cielo estará despejado en gran parte del país con calima en el sur y en el sureste y precisamente en ese sector suroriental de la península ibérica es donde podemos tener movimiento por la tarde, con algunas tormentas en Granada, Almería, zonas de Jaén, interior de la región de Murcia, Albacete y también esperamos algo de convección, nubes de tormenta en la ibérica más oriental, en Teruel y en el interior de Castellón. Esas tormentas podrían ir acompañadas de fuertes rachas de viento y también de granizo. En el resto, en gran parte del territorio, jornada que transcurrirá con el cielo totalmente despejado, jornada de calor, con esas nubes también en la zona del estrecho, viento de levante y algunas nubes en el norte del archipiélago canario, donde seguimos con alisios que en conjunto a lo largo de la jornada irán remitiendo, irán aflojando un poco. Durante los próximos días hablaremos de ese domo de calor, de esa masa cálida instalada en todo el territorio peninsular y abarcando también a los dos archipiélagos. Las temperaturas tocarán techo entre el viernes y el sábado, bajarán ligeramente, insistimos, el domingo y quizá a partir del lunes. Toda la semana, lo que resta de semana, hablaremos de mucho calor, con temperaturas que ya mañana alcanzarán los 43 o 44 en Las Vegas del Guadiana o Valle del Guadalquivir, se disparan en zonas del norte peninsular, más de 35 en la meseta norte. El viernes probablemente las temperaturas serán especialmente altas, será el día más cálido, con 42 en Córdoba o 40 en Logroño y 41 en Zaragoza. Y durante el fin de semana, como les decía, las temperaturas es verdad que bajan un poquito en el norte peninsular, pero en conjunto tanto el sábado como el domingo se mantendrán muy altas, cerca de los 40 en bastantes zonas de nuestro país.
11: Elegir el momento exacto para hacer la vendimia es crucial en el éxito de la campaña. Todo empieza en el campo. Los enólogos deben recoger muestras lo más homogéneas posibles, ya que dos racimos situados a pocos centímetros pueden tener puntos de maduración muy dispares.

0: Por lo tanto, muchas bodegas han optado por hacer una vendimia nocturna.
1: En un contexto de tanto cambio, el trabajo del laboratorio es crítico estos días.
2: Analizamos una serie de valores, por ejemplo, la acidez total, el glucónico. Lo que te marca a la hora de la vendimia es el grado Baume.
1: En este caso buscan alrededor de 12 grados y medio y recoger la uva un día más tarde puede echar por la borda todos los planes. ¿Y qué ocurre si les sorprende una tormenta?
3: Toca parar y volver a recalcular. Te tiras muchos días planificando y en un minuto se puede venir todo al traste.
1: El reto para los bodegueros, afirman, es tener ahora la calma suficiente y anticiparse con acierto a los acontecimientos.
4: A Juan Viva, sino a todos y cada uno de los ceutíes, a todos y cada uno de esos españoles y europeos que se sienten vulnerados desde hace más de un mes, donde están viviendo una situación que jamás habían pensado que podría suceder en un territorio español, en un territorio europeo. Estamos ante un acontecimiento gravísimo y por eso creo que es más oportuno que nunca que estemos aquí en Bruselas con las instituciones europeas, con los parlamentarios europeos, porque se ha vulnerado la frontera europea, la frontera sur de Europa y se ha vulnerado la frontera sur de España. Y ante esa situación, hoy se ha pedido a los ciudadanos de toda España, especialmente a través de los alcaldes y alcaldesas, que mostremos nuestra solidaridad, que mostremos nuestro cariño y que mostremos nuestro respaldo a todos y cada uno de los ceutíes y también mostremos el respaldo a la integridad territorial de nuestra nación, que es España. Por tanto, creo que hoy es un día muy importante, no solamente porque es el Día de la Ciudad Autónoma de Ceuta, sino porque creo, y así estamos convencidos todos, que hoy van a salir a tapar las calles de muchas ciudades de España muchos ciudadanos anónimos que sienten que su país ha sido vulnerado, que su frontera ha sido vulnerado, que sus derechos han sido vulnerados y que exigen de manera inmediata la recuperación de la normalidad en esa bella ciudad de Ceuta. Creo que el papel que juegan nuestros parlamentarios europeos y las instituciones europeas es esencial. Quiero desde aquí agradecer y destacar la ingente labor que están desarrollando para traer precisamente a la institución europea.
5: Las declaraciones desde Bruselas del presidente andaluz, Juanma Moreno, que es también presidente del Comité de las Regiones Europeas y de ahí que participe en esa concentración de PP y Vox en apoyo a Ceuta que se ha celebrado este mediodía ante el Parlamento Europeo. Y seguimos en Bruselas, pero para ofrecerles en estos momentos la comparecencia, en este caso, de la presidenta de la Comisión Europea, Ursula von der Leyen, tras reunirse con el secretario general de la OTAN, Mark Rutte. Han abordado varios asuntos, entre ellos lo de la guerra híbrida que denuncia Alemania que está llevando a cabo Rusia.
6: We are united. Europe and NATO will not just maintain our pressure on Russia, we will increase it and we will not stop. Not until Russia stops bombing and killing innocent children, men and women in Ukraine. Leipzig marks a new escalation on European Union soil directly attributed to Russia. But it is part of a broader pattern of increasingly dangerous incidents, repeated incursions in our airspace, drones that paralyze our airports, interference with our critical infrastructure. Europeans are faced with the hard truth that this is the new normal. We have to step up. And that means being ready to respond to Russia's recklessness faster and better. We must treat our everyday infrastructure as frontline targets and protect them accordingly. And we will support any member state Russia targets. Europe has already rapid response teams which can respond to this style of attacks.
5: Estamos teniendo algunos problemas con la traducción que esperábamos que nos llegara simultánea de esta comparecencia de la presidenta de la Comisión Europea, Ursula von der Leyen, después de reunirse con el secretario general de la OTAN que la acompaña en esta rueda de prensa, Mark Rutte, y están hablando de estas denuncias que ha manifestado durante las últimas horas el gobierno alemán de que Rusia está llevando a cabo una guerra híbrida en referencia al ataque que hubo con dron en el aeropuerto de Leipzig a principios de agosto. Está diciendo Ursula von der Leyen que queremos

0: mostrar su apoyo a todos los países que estén sufriendo directa o indirectamente las consecuencias de la injerencia rusa en este concepto de guerra híbrida, que es cuando se utilizan otros métodos para desestabilizar un país miembro.
1: And at the same time, we in Europe are working on FRIAR with Ukraine. This is a European project to build our own anti-ballistic missile defenses. All of this is on top of the 90 billion euro support loan for Ukraine that is also already at work. Since June, we have issued 8.5 billion euros for drones and missiles for Ukraine from this loan. And this money would also buy fighter jets from European industry. Finally, my third point, we do all this together with NATO.
2: Es que todos estamos con la OTAN.
1: I have repeatedly stood side by side to express this solidarity.
2: Estamos siempre
1: and we do so today
2: codo
1: to
2: con
1: show
2: codo
1: that Europe is
2: con la OTAN
1: united,
2: para mostrar nuestra solidaridad, demostrar que somos
1: sooner.
2: Solidarios, que estamos con
1: their
2: ellos y movilizamos todo lo que sea necesario. Queremos tener un sistema de alerta más integrado en toda Europa que nos ayude a interceptar las amenazas de manera más rápida. De ahí el plan de inversiones de defensa de la Unión Europea para mantener nuestro continente seguro, hacer más, juntos y de manera más inteligente. La última vez que nos reunimos, Mark, fue en la cumbre de la OTAN en Turquía, en Ankara. Hablamos de estos temas ya. Dijimos que tanto la OTAN y la Unión Europea nos íbamos a reforzar el uno al otro. Y ahora entramos en una nueva era de seguridad europea, fortaleciendo la inversión en defensa en Europa. Esto fortalece a la OTAN. Vamos a seguir, prevaleceremos y estaremos en contra de cualquiera que intente atacar nuestra seguridad y soberanía. Muchísimas gracias, Úrsula. Estoy totalmente de acuerdo con lo que has dicho. Añadiré alguna cosa más, pero básicamente estoy de acuerdo con todo lo que has dicho. Es un placer estar hoy aquí. La verdad es que tenemos muchos temas en los que la OTAN y la Unión Europea trabajan juntos. Gracias a ti por tu liderazgo. Nos reunimos efectivamente en Ankara, en Turquía, en la cumbre de la OTAN. Y el mensaje era claro. Tenemos que estar juntos, comprometidos los unos con los otros por nuestra defensa colectiva. Y es muy importante que trabajemos juntos, lo vemos estos días, para garantizar que tenemos lo necesario para hacer frente a las amenazas a las que nos enfrentamos. Mayor gasto en defensa, los aliados ya se han comprometido a ello, y un compromiso que ya vemos que es una realidad. Millones y millones de dólares en gasto en defensa adicional por parte de los aliados europeos. Y esa tendencia continúa. Esa inversión es necesaria para adquirir capacidades, para acelerar el ritmo de esta industria. Y quiero ser muy claro. Esto no solo se trata de tener nuevas fábricas, aunque sean muy importantes. Se trata de colaborar entre la industria, las autoridades en Europa, con todos los aliados, y esto representa oportunidades de cooperación, de creación de empleo y de mejorar nuestra seguridad. Rusia cada vez tiene una actitud más temeraria, continúa con la guerra contra Ucrania, entra en nuestro espacio aéreo, y también hemos visto un aumento de objetivos dentro de nuestro territorio, Y vemos también los ataques híbridos rusos, tal y como ocurrió ayer. Hay muchos ejemplos. Los peligros que supone Rusia son claros. Y estamos trabajando contra reloj para garantizar que nuestros ciudadanos están a salvo. Si Rusia piensa que nos van a intimidar sus amenazas, o que vamos a dejar de apoyar a Ucrania, se equivocan. Nuestra unidad es inquebrantable. El apoyo a Ucrania es claro. En Ankara, los aliados acordaron entregar al menos 70.000 millones de euros a Ucrania para ayudarla. Ese préstamo de la Unión Europea es crucial y por eso quiero darle las gracias por trabajar de manera tan clara para sacar adelante esta tarea, y el esfuerzo continúa para que Ucrania tenga la defensa aérea vital que necesita. Así que sí, tenemos mucho en el orden del día y estoy deseando seguir con esa cercana colaboración entre la OTAN y la Unión Europea, y también esa colaboración entre nosotros dos. Muchísimas gracias. Venga conmigo.
3: Pues lo acaban de escuchar. Muy buenas tardes. Palabras de la presidenta de la Comisión Europea y del secretario general de la OTAN para abordar, entre otras cosas, las amenazas híbridas. Faltan segundos para la una hora menos en las Islas Canarias. Empezamos un nuevo relato de la información. El ministro Grande Marlaska pide explicaciones al director de la policía tras conocer que la juez de la Audiencia Nacional tiene en sus manos un informe policial que asegura que la entrada masiva del 30 de julio fue guiada por gendarmes marroquíes a las órdenes de agentes de paisano con un fin distinto al migratorio. El gobierno asegura que desconocía esa información. Esta nueva polémica coincide con las movilizaciones de la FEMP que ha convocado por todo el país hoy, el día de Ceuta. Allí, por cierto, ha viajado el presidente del Partido Popular, Alberto Núñez Feijóo. El PSOE ha confirmado en Ceuta que va a estar en esa concentración. El resto, la convocatoria ha amplificado la división. El PP preside la FEMP y la Moncloa le acusa de utilizar, dicen, la institución con fines partidistas. En Madrid, la delegación del Gobierno dice que el Ayuntamiento solo puede organizar un acto institucional y el consistorio habla de un intento de boicot. El desempleo crece en agosto en 44.000 personas, el doble que en 2025, y el mercado laboral pierde 162.800 afiliados por el fin del verano. Es la segunda cifra más baja, según el Gobierno, por la regularización extraordinaria de inmigrantes. Putin niega la responsabilidad de Moscú en el ataque fallido con drones en el aeropuerto alemán de Leipzig el 4 de agosto y dice que Merz utiliza a Rusia para esconder su baja popularidad. Para el gobierno alemán, el ataque presuntamente dirigido contra aviones de carga ucranianos es un ejemplo de guerra híbrida contra Europa y ha abierto ya un conflicto diplomático. Se cumple un año del primer ataque de Estados Unidos contra una supuesta narcolancha. Trump ordenó destruir más de 60. Murieron 2.227 traficantes porque ningún proceso judicial ha acreditado que lo fuese. Bueno, pues esta es la señal que nos llega en directo desde el Parlamento de Londres, un parlamento fácilmente reconocible. El primer ministro Andy Burnham se estrena en su primera sesión de control en el Parlamento.
4: Quiero dar la bienvenida al primer ministro a su nuevo puesto. But it comes after months of anguish for bereaved families, like my constituent
2: Esta
4: Lisa Jones,
2: liberación de la cárcel viene después de muchas peticiones por parte de las familias para que esto no ocurriera. ¿Va a pedir el primer ministro perdón a las víctimas y a las familias que ha causado muchos nervios y frustración durante este proceso? ¿Y va a hacer algo su gobierno para evitar que esto vuelva a pasar? Señor presidente, quiero empezar dando las gracias a su señoría por la manera en la que ella ha representado a la familia Jones. Le diré que entiendo la angustia.

0: angustia, al igual que la angustia de muchas familias que se han visto en esa misma situación. He escuchado lo que decían. Yo he llegado y he pedido cambios al sistema de libertad provisional. Lo que he visto no me ha satisfecho y he pedido que se cambie el sistema. Y como resultado de esto vamos a ir avanzando y vamos a excluir la muerte por conducción temeraria dentro de las posibilidades de esa libertad condicional. Espero que esto pueda ayudar a la familia y también quiero enviarle mis mejores deseos. Creo que esto es estar en la posición adecuada y tanto yo como el secretario estaremos sobre este problema para garantizar que no vuelva a ocurrir de nuevo.
1: Parlamento de Londres, era la señal que les queríamos mostrar en directo, esa primera intervención allí del Barham. Bueno, pues seguimos hablando del centro de la política aquí en nuestro país, de que el ministro Marlaska ya se ha puesto en contacto con el director de la Política Nacional tras conocerse el informe policial que asegura que la entrada masiva del 30 de julio fue guiada por gendarmes marroquíes. Ana Rosa Berraquero.
2: Marlaska ha hablado en varias ocasiones esta mañana con el director general de la policía, aunque las partes no revelan el contenido de esas conversaciones. Al mismo tiempo, el director general de la policía se ha reunido con el jefe de los agentes que elaboraron ese informe sobre la entrada masiva a Ceuta, un documento que ya está en manos de la jueza de la Audiencia Nacional y que apunta a una posible implicación de Marruecos en esa entrada. Según el texto, gendarmes marroquíes habrían guiado a algunos de esos inmigrantes que entraron de forma ilegal a Ceuta.
3: Precisamente se está trabajando en analizar los detalles de ese informe y, por tanto, es el momento de la cautela, de analizar en profundidad ese informe, esa información y de conocer todos los detalles que se mencionan. Somos, desde el Gobierno de España, los primeros interesados en conocer qué sucedió.
1: El Partido Popular cree que la situación es muy grave, acusa al Gobierno de saber lo que iba a ocurrir y pide la dimisión de Marlaska.
4: Hoy en Reino Unido se estaría disolviendo el Parlamento. Y en Alemania, en un día como hoy, con lo que estamos sabiendo y con lo que estamos conociendo, que el gobierno de España ha permitido, con sus brazos caídos, una invasión y que después ha preferido proteger al país invasor antes que a España.
1: El presidente de Castilla-La Mancha, el socialista Emiliano García Page, subraya que de confirmarse el informe debe tener consecuencias en todos los órdenes.
5: Tiene una trascendencia muy importante y que tiene que tener evidentes consecuencias en todos los órdenes. Me hago la pregunta si ese informe solo lo ha pedido la jueza, si nadie más había pedido o planteado a la Policía Nacional, a nuestros servicios de inteligencia, que informaran.
1: Hoy, como saben, es el día de Ceuta. Escuchamos en estos momentos al presidente de la ciudad autónoma en el acto institucional que se está celebrando precisamente con motivo de ese día.
6: Civiles, militares, judiciales, representantes de nuestras cuatro comunidades religiosas, representantes de la sociedad civil, querido pueblo de Ceuta, muchísimas gracias. Es el momento más difícil de todos los 12 de septiembre que he vivido desde hace 26 años. Quiero empezar por deciros que me siento muy orgulloso de vosotros. Que me siento muy orgulloso de ser de Ceuta y muy orgulloso de ser español. Y que de corazón os digo que comprometo hasta el último aliento para seguir luchando por Ceuta y por España. Es el más difícil, porque nunca pensé que un 2 de septiembre tendría que venir a este escenario para tener que afirmar, porque es la pura realidad, que Ceuta está en peligro.

serio peligro, y no es para menos. Hemos sufrido los pasados 30 y 31 de julio un ataque a nuestra integridad territorial, a la vulneración de nuestra frontera, mediante la entrada masiva en nuestra ciudad de cerca de 80.000 personas. De manera organizada y deliberada, una entrada masiva que todavía deja como secuelas unas gravísimas consecuencias, un daño tremendo para nuestra ciudad. Ceuta está en peligro, Ceuta está triste, Ceuta está herida, Ceuta está indignada, Ceuta está con el alma en vilo, pero lo más importante de todo es que Ceuta está en pie. Esto es lo más importante de todo. Y está en pie gracias a la firme determinación de un pueblo que está empeñado en que Ceuta no se vende, en que Ceuta no se rinde, en que Ceuta se defiende. Y se defiende por encima de ideologías, por encima de credos, por encima de culturas, por encima de orígenes. Se defiende juntos y unidos. Se defiende sumando todas las voluntades. Ceuta se defiende a través de un pueblo maduro donde los haya, un pueblo que no cae en la provocación de quienes, aprovechando la dificultad, pretenden dividirnos, un pueblo que no pierde la calma ni con el alma en vilo. Ceuta está en pie gracias a las múltiples muestras de apoyo y solidaridad que recibimos desde todos los rincones de España y que nos hacen sentir que no estamos solos. Muchas gracias a todos los españoles por el apoyo que nos están dando en estos momentos tan difíciles. Y Ceuta está en pie gracias a la entrega y el sentido del deber, al trabajo desarrollado en unas condiciones de extrema dificultad por nuestros cuerpos y fuerzas de seguridad, por nuestros militares, por nuestros sanitarios, por nuestros voluntarios, en definitiva, por todas las personas que, desde distintos cometidos y funciones, han entendido que es la hora, han entendido que hay que dar lo mejor de sí mismo para salvar a Ceuta del abismo. A todos reitero muchísimas gracias, y muchas gracias también a los medios de comunicación, a los locales y a los nacionales, porque nos están permitiendo que la realidad que aquí vivimos se comprenda, se conozca y se valore en el resto de España. Muchas gracias.

0: El daño ha sido, está siendo enorme, casi demoledor. Ceuta ha dejado de ser lo que era hace apenas un mes. Los ceutíes se han visto obligados a cambiar sus hábitos de vida, su forma de vida. Ceuta se encuentra en una situación de alto riesgo en lo que concierne a la seguridad ciudadana, al normal desenvolvimiento de los servicios públicos, a la actividad económica, a la convivencia, a la realidad social en general de nuestra ciudad. Una situación que genera inestabilidad en todos los ámbitos, que mina la moral de los ceutíes, que lastra las posibilidades de desarrollo y que pone de manifiesto algo muy grave, algo que debemos de enmendar, que nuestra frontera, es decir, nuestra integridad territorial, está en manos de Marruecos, y eso no puede ser. No puede ser, porque no podemos olvidar, que Marruecos ha tenido y tiene un objetivo irrenunciable: la asfixia, el acoso y el derribo de nuestras dos ciudades. Por eso, teniendo en cuenta la dimensión de lo ocurrido, teniendo en cuenta la naturaleza de lo ocurrido, los efectos y sus consecuencias, creo que ya nadie duda de que lo que nos ha pasado no es una crisis migratoria. Lo que nos ha pasado es una cuestión que afecta de lleno al núcleo de la seguridad nacional. Lo que nos ha pasado es que ha sido vulnerada la integridad territorial de España. Y desde esa perspectiva creo que pocas cosas en España han pasado en los últimos 50 años más grave que esta de lo que ha ocurrido en Ceuta. Quedan muchas preguntas en el aire. Hoy quizás no sea el día de afrontar estas preguntas, pero sí es el día para afirmar que son preguntas que tienen que resolverse, porque se debe conocer la verdad, toda la verdad de lo que ha ocurrido, porque solo desde la verdad podremos construir el futuro, solo desde la verdad podremos alimentar la esperanza. Quedan muchas preguntas en el aire, pero ahora creo que todas nuestras energías tienen que estar volcadas en un único objetivo: en sacar a Ceuta de la UCI, en volver a la normalidad, esa normalidad que tanto anhelamos. Y para volver a la normalidad creo que hay un solo camino, nada más que hay un cauce, y es la vuelta a Marruecos de todos los que entraron el día 30 y 31 de julio. De todos los que entraron vulnerando la ley, de todos los que entraron quebrantando nuestra integridad territorial. Es la única manera, porque si no lo hacemos así, se volverá a repetir. Si no lo hacemos así, siempre habrá alguien que tenga la tentación de utilizar la presión migratoria como herramienta para servir a fines políticos. No puede ser. Se tiene que acabar. Tiene que haber un antes y un después. Una vuelta a la normalidad que tiene que ser urgente, que tiene que ser inmediata, porque Ceuta no aguanta más. Ceuta ha puesto a prueba toda su capacidad de paciencia y de aguante, y estamos en una situación límite. Ceuta no puede seguir viviendo en una olla a presión que en cualquier momento puede estallar. Ceuta no puede seguir viviendo con el temor permanente de no saber si algún día tendremos que lamentar un hecho que tenga efectos irreversibles. Ceuta no se lo merece. Ceuta se merece la vuelta a la normalidad cuanto antes. Por eso tenemos que acelerar, de acuerdo con la ley, los procedimientos de devolución. Por eso hay que emplear cuantos medios sean necesarios para que esta devolución se produzca, insisto, de acuerdo con la ley, cuanto antes. Por eso necesitamos un horizonte temporal definido, porque necesitamos una luz de esperanza dentro del túnel en el que estamos. Mientras tanto, nos queda, nos toca, y es obligatorio también, socorrer la resistencia. Nos toca apoyar a nuestro tejido productivo, a nuestros trabajadores, a nuestras empresas, a nuestros autónomos, por el grave perjuicio que les está causando esta crisis. Nos queda reforzar los cuerpos y fuerzas de seguridad para que los ceutíes vivan tranquilos, para que la frontera esté debidamente vigilada, para que se controlen las alteraciones del orden. Nos queda reforzar el resto de servicios públicos fundamentales. Y nos queda también, porque este es un pueblo solidario, atender la emergencia humanitaria derivada de la invasión, mediante la habilitación, entre otras medidas, de espacios para alojamiento provisional de inmigrantes, unos espacios que, además de cumplir la mencionada función humanitaria, son fundamentales para que el retorno pueda llegarse a producirse y cuanto antes. Volver a la normalidad tiene que ser el primer objetivo, pero sería un grave error no ir más allá. Sería un grave error no sacar lecciones de lo que nos ha ocurrido. Por eso tiene que haber un antes y un después del 30 y 31 de julio. Por eso se tienen que cambiar determinados posicionamientos y posturas políticas que nos parecen vitales para el porvenir de Ceuta. Me atrevo a compartir con todos ustedes algunos de estos planteamientos. Creo que es necesario que le digamos a Marruecos, el conjunto de los españoles, que nos tienen que respetar. Creo que es necesario que les exijamos a Marruecos, con la debida firmeza y claridad, que nuestra integridad territorial es intocable. Creo que es necesario que, para que eso sea creíble, debemos reforzar, debemos fortalecer todas nuestras capacidades disuasorias, todas y en todos los campos. El control y la vigilancia de nuestras fronteras, como decía antes, no puede estar en manos de Marruecos. Tienen que estar en manos de España y de Europa. Y eso requiere la realización de las obras de infraestructuras que sean precisas. Y eso requiere la dotación de los medios humanos, materiales y tecnológicos que también sean necesarios. El Estado no puede replegarse en Ceuta, todo lo contrario. Tiene que potenciar su presencia en Ceuta a través de las áreas de defensa, de seguridad, justicia, sanidad y educación. Es imprescindible realizar los esfuerzos necesarios en equipamientos, en infraestructuras, en vivienda, en inclusión social, para que los niveles de prosperidad y bienestar de los ceutíes sean equiparables a los del resto de España. Es un derecho irrenunciable de todos los ceutíes. El modelo económico de Ceuta debe estar centrado en la idea de más España y más Europa, para lo que se requiere, entre otras actuaciones, el perfeccionamiento del régimen económico y fiscal especial, el abaratamiento de las comunicaciones marítimas y aéreas con la península y la apuesta decidida por la formación profesional, el emprendimiento y la atracción de talento. Nuestras dos ciudades requieren de un estatus específico en la Unión Europea equiparable al de las regiones ultraperiféricas. Nuestra singular condición de ser las dos únicas fronteras terrestres y marítimas de Europa en África demanda un replanteamiento en profundidad de la normativa aplicable en cuanto a devoluciones, expulsiones, rechazos y solicitudes de asilo.
1: Palabras del alcalde presidente de la ciudad autónoma de Ceuta en ese discurso institucional, precisamente en el acto institucional con motivo del Día de Ceuta. Constantes aplausos recibía Vivas por parte de las personas que le están escuchando, en un discurso que empezaba diciendo que se siente orgulloso de ser de Ceuta, de ser español. Pide conocer la verdad y también ha pedido que todos los que entraron de forma ilegal el 30 y 31 de julio vuelvan otra vez a su país. Son palabras que han podido escuchar en directo al presidente de Ceuta, que están celebrando su día allí en la ciudad autónoma. Por cierto, Pedro Sánchez esta mañana va a dar cuenta en el Congreso de la gestión de la ciudad autónoma. Bueno, pues hoy ha mandado un mensaje a los ceutíes.
2: Sé que afrontáis este día en unas circunstancias especialmente difíciles. Quiero aseguraros que estamos movilizando todos los recursos a nuestro alcance para que vuestra ciudad recupere cuanto antes esa plena normalidad. Nuestra prioridad es sacar cuanto antes a la gente de las calles, garantizar una atención digna a quienes han llegado y devolver a los ceutíes la tranquilidad que merecen.
1: Lo decía en ese discurso que han podido seguir aquí en directo de Vivas hace unos instantes. Decía en persona Vivas que afronta una situación en Ceuta como no se había afrontado en muchos años, la peor. Bueno, pues en general todos los ceutíes están afrontando este 2 de septiembre en medio de una situación muy complicada que no se había vivido antes. Jesús Navarro, ¿cómo está transcurriendo esta jornada allí?
3: Tengamos en cuenta que ya ha pasado más de un mes desde la entrada masiva de migrantes aquí en la ciudad autónoma, con guerras de cifras entre el gobierno central y el gobierno de la ciudad. Y la verdad es que los vecinos siguen reclamando soluciones. No terminan de creerse muchas de ellas, no ven que haya una solución real a una situación por la que atraviesa la ciudad, y por eso cada tarde están saliendo a las calles para manifestarse, haciendo protestas y exigiendo lo mismo, que Ceuta vuelva a ser la que era hace poco más de un mes, que haya normalidad y seguridad en sus calles, que bueno, pues puedan seguir disfrutando de sus playas, de sus restaurantes. Eso es lo que nos trasladan los vecinos en el día a día. Esa es la voz de ellos en un día muy especial como hoy, en el Día de Ceuta, este 2 de septiembre.
1: Seguimos contigo, Jesús. Los ceutíes están al límite, ya no pueden más. También es complicada la situación para los migrantes. Son muchos días, muchos de ellos siguen en la playa del Trampolín. No saben cuándo van a ser trasladados a un centro de acogida.
3: Aquí en la playa del Trampolín la situación sigue siendo prácticamente la misma, aunque fue desmantelada pocos días después de la entrada masiva. Poco a poco los migrantes se han ido ubicando aquí de nuevo, han construido sus cabañas, algunos poseen tiendas de campaña y tratan de hacer aquí su vida. Todos estos migrantes se encuentran deambulando por las calles de la ciudad, en espacios públicos como plazas, parques, también en las playas. Y cuando pasa la tarde, noche, vuelven aquí para dormir, para descansar. El resto del día están deambulando por la ciudad, pero viven en unas condiciones lamentables. Ahora mismo hay habilitadas unas 3.300 plazas aproximadamente. Se quiere llegar a las 6.000 en los próximos días, en espacios como la Loma Colmenar, Loma Margarita, también en la Hípica, y se han ampliado las plazas de CETI. Es decir, que la idea es que todas estas personas que ahora mismo se encuentran aquí sean alojadas en los espacios habilitados para ello de manera temporal.
4: Abrirse paso en Ceuta cuando tienes los elementos en contra no es tarea fácil. Esta vuelve a ser la imagen en Loma Colmenar. Tensión entre cientos de migrantes que esperan su oportunidad para ocupar una de las 1.200 plazas de acogida.
5: Necesita para dormir, para duchar. No solo yo, la gente también. Sí, quiero seguir una plaza, pero no quiero que me manden a Marruecos. En Marruecos no tengo el derecho.
4: Él, como la mayoría, duerme en la calle. Pide una oportunidad.
5: Llego aquí preparado. Hablo español, hablo árabe, un poco de francés. Y también soy pintor. Y también salvavidas.
4: Mientras llega el momento, el tiempo pasa y muchos se buscan la vida como pueden. En la playa cortan el pelo por 4 euros. Invierten el dinero en comprar lo básico, gel y toallitas para asearse o algo de comida. El paso del tiempo va haciendo mella.
6: No dormir bien, mucho frío.
4: Pero ninguno quiere abandonar su sueño. Mohamed dice que le da igual sufrir con tal de conseguirlo. Con un poco de embutido y salsa de tomate, preparan bocadillos que venden por un euro para sobrevivir. Puede hacerlo gracias al poco dinero que le mandan sus padres desde Marruecos.
1: Se han convocado para hoy movilizaciones por toda España. Lo ha hecho la Federación de Municipios en apoyo a la ciudad de Ceuta. El Gobierno acusa al Partido Popular, que va a secundarlas, dice el Ejecutivo, de instrumentalizar las instituciones.
7: Es urgente que todo español, con independencia de lo que piense, de dónde viva, de cómo se llame, de cómo se apellide, a quién vote, de si vota o no vota, estemos en esas concentraciones. Porque hasta ayer lo que estábamos haciendo los parlamentarios era exigir al Gobierno explicaciones sobre la nefasta gestión que habían hecho. Lo que hemos conocido desde ayer es que hubo una decisión de no hacer nada.
8: Habrá gente que entiendo que legítimamente quiera manifestar su solidaridad con el pueblo ceutí, y yo creo que es indudable que aquí hay organizaciones políticas que han utilizado el sufrimiento legítimo y el miedo legítimo de la población ceutí para alentar todas sus reivindicaciones más racistas y más xenófobas.
9: Desde el máximo respeto a esas manifestaciones, a esa gente que de buena fe va a mostrar solidaridad con el pueblo de Ceuta, les decimos que el gobierno está volcado. Creo que la situación que estamos viviendo en Ceuta se puede abordar o bien desde la responsabilidad y desde la búsqueda de las soluciones, o bien desde el partidismo. Y creo que muchos de los que hoy están convocando están actuando desde el partidismo.
1: En Bruselas, a las puertas del Parlamento, se han concentrado en apoyo a Ceuta eurodiputados del Partido Popular y del grupo Patriots, del que forma parte Vox. Acusan a Pedro Sánchez de mentir tras conocerse el informe de la policía. Los de Abascal piden llevar al presidente del Gobierno a los tribunales. Los populares exigen elecciones.
10: El Gobierno lo sabía, que el Gobierno tuvo información previa de lo que iba a suceder los días 30 y 31 de julio y que no hizo nada. Estamos ante un evidente acto de traición a España que debe ser juzgado ante la sala de lo penal del Tribunal Supremo.
11: Sánchez nos ha mentido a los ceutíes españoles y europeos. Sabía que venía una invasión y no defendió la integridad territorial, la soberanía española de Ceuta. Tienen que dimitir y convocar elecciones ya. Queremos los ciudadanos españoles votar.
1: Y regresamos en este punto a esos minutos ya finales de esa intervención del presidente Vivas en el Día de Ceuta.
12: A don Adil Mohamed, así como a nuestro amigo, para quien tengo un recuerdo emocionado de gratitud y reconocimiento, don Mustafa Misián, que ha recibido la medalla a título póstumo. La Unidad de Cuidados Paliativos representa un referente insuperable de esa parte de la medicina en la que no hay nada más importante que la atención al paciente y a sus seres queridos. Una atención abnegada e incondicional. Esa parte de la medicina que alivia el dolor no solo con fármacos, sino sobre todo con amor. Amor a quien sufre, amor a quien se siente débil, amor a quien necesita apoyo para superar el tránsito más duro y certero de la vida. En definitiva, querido equipo, un ejemplo de humanidad, un reconocimiento absolutamente merecido. Es un ceutí del que nos sentimos orgullosos por defender como hace que nuestra sociedad debe construirse sobre la base de que todo ciudadano debe tener libertad para expresar sus creencias, celebrar sus tradiciones y sentirse orgulloso de sus orígenes, sin tener que sufrir por ello rechazo ni hostilidad por parte de nadie. En definitiva, un defensor de la fraternidad y el encuentro, fraternidad y encuentro como valores que engrandecen la condición humana. Fraternidad y encuentro, en nuestro caso, al amparo de una misma bandera, fraternidad y encuentro al amparo de una misma ley. Don Mustafa Misián fue un precursor, tuve la fortuna de conocerlo. Un precursor que abrió caminos que hoy todos, o casi todos, consideramos. Fue un luchador insobornable en favor de la convivencia. Un valedor en este campo, de esa afortunada frase que tenía don Adolfo Suárez y que decía algo así como que en las instituciones tiene que ser normal aquello que en la calle es normal.
0: Y ya termino. Termino para dejar constancia de una doble convicción. Una, que Ceuta superará este momento crítico, el más duro de su historia reciente, y que, como tantas veces ha ocurrido a lo largo de nuestra historia, saldrá de este momento crítico, duro y difícil, reforzada y fortalecida. Saldrá con renovadas energías, saldrá con nuevos horizontes. Y la otra convicción es que esta tierra, que como tantas veces me habéis oído, es la tierra de Hércules, de Ulises, de Calipso, de Atlante. Esta tierra que es un lugar de encuentro único en el mundo, donde se dan cita Oriente y Occidente, el Norte y el Sur, el Poniente y el Levante, el Mediterráneo y el Atlántico, Europa y África. Esta tierra que ha hecho del respeto y la convivencia una manera de ser y de vivir. Esta tierra que es un crisol de cultura. Esta tierra que parece una niña dormida sobre los brazos del mar que tiene por almohada la espuma de las olas. En esta tierra nunca dejará de proclamarse a los cuatro vientos que el grito de Viva Ceuta suena en el alma de nuestro pueblo cual eco fuerte de un Viva España.
1: Son las palabras del presidente Vivas en ese discurso institucional con motivo del Día de Ceuta, con Vítores a Ceuta, Vítores a España, y aplaudido constantemente, en el que ha vuelto a pedir que sean devueltos todos los que entraron de forma ilegal el pasado 30 y 31 de julio. Bueno, pues tenemos una noticia de última hora, tenemos que volver a la playa del Trampolín, porque acabamos de saber que se han producido nuevas detenciones por agredir a agentes. Jesús Navarro.
3: Sí, y más que una noticia de última hora, Anabel, van a ser dos, porque me acaban de confirmar otra que también voy a facilitar los datos. Hemos conocido hace tan solo unos minutos que esta mañana sobre las 7 ha habido aquí una pelea en la playa del Trampolín, al parecer, según nos dicen fuentes policiales, por una disputa, por un teléfono móvil. Hasta aquí se han desplazado agentes de la USECI, de la Guardia Civil, y han detenido a dos marroquíes de 26 y 29 años por delito de atentado contra agente de la autoridad, cuando estaban interviniendo los agentes en una reyerta en la que parece que se han utilizado navajas y cuchillos, pues cuando ellos han intentado mediar en esa pelea, en esa discusión, estos detenidos se habrían abalanzado contra los agentes y le habrían gritado. A ellos le habrían proferido insultos. Esa es la noticia que hemos conocido, pero ahora mismo me acaban de confirmar fuentes policiales que también han detenido a una persona por lanzar piedras contra un convoy militar. Un hecho que se ha producido hace escasos minutos y que me están confirmando ahora mismo también fuentes policiales. Estos dos hechos, los dos detenidos por la Guardia Civil aquí en la playa del Trampolín, por una pelea esta mañana, y ahora mismo se acaba de producir un nuevo ataque a un convoy de militares, y la Policía Nacional está llevando en este momento a una persona hasta dependencias policiales para tomarle declaración.
13: Termina la temporada de verano y con la mayoría de los sectores a medio gas y casi sin contrataciones, el patrón se repite cada año. Sube el paro en el mes de agosto. Esta vez lo ha hecho en casi 44.500 personas más que el mes anterior, y el total de desempleados se sitúa en 2.356.000 personas.
14: Vengo como demandante de empleo. Ayer fue mi último día.
15: Este último año he trabajado muy poco,
14: solo con su contrato de suplencias, pero cortas.
13: Aún así, es el dato más bajo de un mes de agosto desde el año 2007. Por sectores solo descendió en agricultura y por comunidades subió en todas, salvo en la ciudad autónoma de Ceuta. Y la Seguridad Social este mes de agosto ha perdido 162.840 afiliados. El total es de 22.345.000 trabajadores.
14: Voy a anotarme a los cursos también que hay allí, a ver si es que puedo incorporarme a la vida laboral, ¿no?
13: Pese a todo, este descenso es menor, según el Gobierno, gracias a la regularización extraordinaria de inmigrantes. A finales de agosto se han dado de alta 340.000 afiliados extranjeros más, derivados de este proceso que comenzó en el mes de abril.
15: Esta bajada de la afiliación es menor que lo habitual por la regularización de las personas migrantes. En condiciones normales habría bajado más. Es otro efecto positivo que de un proceso que incorpora a cientos de miles de personas con plenos derechos al mercado laboral. Y el paro sube algo más de lo habitual porque parte de esas personas se inscriben por vez primera en las oficinas de empleo.
16: Hay casi 340.000 afiliados en alta que proceden del proceso extraordinario de regularización de personas extranjeras. Como ya anticipamos, ese proceso está siendo muy positivo para el empleo en España. Seguimos trabajando día a día para que todo aquel que quiera trabajar encuentre un empleo en un mercado laboral que cada vez es más robusto y de mejor calidad.
1: Y tenemos novedades en el caso de la Dana. Acabamos de conocerlo, ha hecho público a través de las redes sociales, que la magistrada del Tribunal de Instancia de Catarroja, que instruye la causa por la gestión de la Dana de Valencia, eleva en un auto a 232 las víctimas fallecidas en esa tragedia. Es el Tribunal Superior de Justicia de Valencia, es una noticia que acabamos de conocer, se eleva el número de víctimas a 232. En lo judicial, como les decimos, Carlos Mazón se defiende ante la juez de Catarroja. El expresidente asegura que no tuvo responsabilidad en la catástrofe, en un escrito culpa de lo ocurrido al CECOPI.
17: En un escrito de 66 páginas remitido a la jueza de la Dana, la defensa de Mazón niega su responsabilidad penal. Asegura que no tenía competencias en la emergencia y que no ordenó retrasar ni modificar el esaler que finalmente se envió a las 8 y 11 de la tarde. Sobre los mensajes que su jefe de gabinete, José Manuel Cuenca, envió a la responsable de emergencias, Salomé Pradas, donde le decía que no confinara a la población, asegura que el texto del esaler ya estaba escrito previamente y además analiza los 42 fallecimientos posteriores a las 8 y asegura que si el SLR se hubiese enviado minutos antes, esas muertes no se hubiesen podido evitar. Sin embargo, en todo su escrito obvia la gestión previa a esa hora.
1: El futbolista Raúl Asencio vuelve a estar envuelto en otro asunto judicial. El jugador del Real Madrid ha sido condenado por conducir bajo los efectos del alcohol en Gran Canaria. Le han retirado el carnet y tendrá que pagar 14.400 euros. Recordemos que mañana arranca el juicio que tiene pendiente por la supuesta grabación y difusión de un vídeo sexual de una menor. Conmoción en Azpeitia por el asesinato a tiros de un taxista de 30 años. Tras lo ocurrido, el presunto asesino se ha dado a la fuga y la Ertzaintza lo está buscando.
18: A esta hora, la policía sigue buscando pruebas en el interior del municipio. Les hemos visto mirando en los contenedores y la Ertzaintza ya se encuentra frente al domicilio del presunto asesino. En este pueblo de 15.000 habitantes, los vecinos han quedado conmocionados. Los más cercanos a la zona del suceso nos han explicado cómo el agresor embistió con su coche el taxi de la víctima, más tarde salió y disparó en 5 ocasiones. Una de estas balas llegó a alcanzar la cabeza de la víctima, que por cierto tiene una familia conocida aquí en el pueblo. Nos han contado también los vecinos que varios conocen al asesino, pero no han querido dar detalles al respecto. Con este ya serían 2 los asesinatos que se han cometido en Guipúzcoa en lo que llevamos de año.
1: El pasado lunes les contábamos el doble apuñalamiento en Tahrir Square, que mató a una persona y a otra dejó herida. Hoy hemos sabido que la víctima mortal era Erin Piacenti, vicepresidenta del Bank of America. La atacante, según han adelantado las autoridades de la ciudad, tenía problemas de salud mental y habría elegido a sus víctimas de forma aleatoria. El Brent sube por encima de los $95 tras los ataques cruzados en Oriente Medio. Judith García.
19: Sí, este es uno de los factores que tienen que tener en cuenta los inversores en una jornada en la que seguimos viendo números rojos en toda Europa. La excepción la encontraríamos en el IBEX 35, que busca el rebote a esta hora, lo consigue, aunque con subidas discretas del 0,13% en los 19.849 puntos. Bastante peor están los ánimos en el mercado de bonos, donde vemos que los rendimientos de la deuda pública suben en prácticamente todas las grandes economías. Entre otros factores, detrás de este comportamiento estaría el fantasma de la inflación, algo que parece que no va a desaparecer mientras el conflicto en Oriente Medio siga enquistado. Tenemos precisamente hoy al barril de Brent, como decíais, en los $95. A esta hora afloja la subida, pero está $10 más caro que, por ejemplo, la semana pasada. Precisamente en las últimas horas, Ryanair ha rebajado sus previsiones de cara a 2027 por el encarecimiento del combustible. Además, esta aerolínea, la mayor de bajo coste de Europa, ha advertido que los altos precios del petróleo van a ser una prueba de supervivencia para las aerolíneas. Ryanair, que cotiza en la bolsa de Dublín, está subiendo a esta hora más de un 1%.
20: Estados Unidos e Irán vuelven a estar en pie de guerra tras el intercambio de disparos más significativo en semanas. El Comando Central del Ejército estadounidense ha informado del ataque a defensas aéreas, sistemas de radar y otros emplazamientos de la Guardia Revolucionaria iraní. Los proyectiles estadounidenses han impactado también en objetivos civiles. La Media Luna Roja ha difundido imágenes de heridos en la provincia de Hormozgan, en el suroeste del país. Los heridos participaban en una boda cuando drones estadounidenses impactaron sobre la casa donde se celebraba.
21: Sí.

0: آسیب شد بحثن ناگرشون خیلی و کل کسانی که آدیان هستن مردم عادی هستن.
1: Irán ha respondido con ataques contra instalaciones de Estados Unidos en Jordania, Bahrein, Kuwait e Irak. Un portavoz del ejército iraní advertía de que las provocaciones estadounidenses recibirán las respuestas más contundentes. Cualquier país que coopere con Estados Unidos, añadía, deberá aceptar las peligrosas consecuencias. Las sirenas sonaron durante toda la noche en la capital kuwaití y un testigo presencial difundió imágenes de proyectiles iraníes impactando en territorio jordano. El secretario general de la ONU ha pedido a ambos países que se sienten de nuevo en la mesa de negociaciones, pero Trump no lo contempla, según señalaba en su red social. «Me da igual que firmen un acuerdo», afirma Trump en su mensaje, y añade que prefiere más la situación actual en la que Estados Unidos controla el estrecho de Hormuz.
2: Hace un año, Estados Unidos se prendía una campaña militar en aguas del Caribe y el Pacífico, alegando luchar contra el narcotráfico. Desde entonces, se han registrado 68 ataques estadounidenses y 227 muertos, y todo ello, a día de hoy, sin pruebas de que esos barcos traficaran con droga.
3: En otros tiempos, esta imagen solo la podríamos ver gracias a una filtración, pero en la era Trump es la propia Casa Blanca quien la difunde y saca pecho de ella. «Estamos mandando a los narcoterroristas al fondo del océano», decía el secretario de Guerra. Cerca de 230 personas han sido asesinadas. En ningún caso se demostró que fueran narcotraficantes. No hubo proceso judicial, algo que criticaron los gobiernos de Colombia y Venezuela, desde donde habrían partido las supuestas narcolanchas.
4: ¿Qué es lo que se estila cuando se detecta droga? ¿Bombardear el barco o tomarlo para determinar cuánta droga llevan y llevar presos a los que llevan la droga?
5: El gobierno de los Estados Unidos está asesinando gente latinoamericana en su propia tierra.
3: Trump respondió acusando a los gobiernos de Venezuela y Colombia de liderar el narco. Y este fue el pretexto que utilizó Estados Unidos para capturar a Maduro, sacarlo del poder y poner a un gobierno tutelado.
6: Agradezco al presidente Donald Trump.
3: En Colombia la situación política también ha cambiado radicalmente. Abelardo de la Espriella, ya muy próximo a Trump, ganó las elecciones prometiendo medidas del gusto de la Casa Blanca.
7: De construir megacárceles.
3: Su gobierno ya se ha comprometido a apoyar a Estados Unidos en operaciones conjuntas contra el tráfico de drogas. Un año después del primer ataque, se multiplican las voces críticas que acusan a Washington de llevar a cabo ejecuciones ilegales. Pero lo cierto es que ahora América Latina se parece cada vez más a lo que Donald Trump quiere. Casi todos los países están gobernados por líderes afines y su guerra contra el narco, lejos de detenerse, suma nuevos aliados.
2: La República Democrática del Congo supera ya los 3.000 muertos por un brote de ébola declarado el pasado 15 de mayo. Las autoridades contabilizan más de 6.000 casos y la tasa de letalidad es del 48,6%. Una semana después de la devastadora riada de Nepal y el Tíbet, el balance provisional de muertos es ya de 1.127 y más de 4.800 desaparecidos.
8: Siete días después de estas imágenes, los supervivientes siguen relatando cómo lo vivieron.
9: Es horrible, extremely horrible.
8: Esta señora lo recuerda como algo extremadamente horrible. No puede ocultar las lágrimas al ver cómo ha quedado lo que era su casa. Ha perdido absolutamente todo. En las últimas horas, los rescatistas han podido llegar a sitios más remotos. Continúan buscando supervivientes. Aquí, en varias centrales hidroeléctricas, donde cientos de trabajadores podrían seguir atrapados. Entre los fallecidos hay al menos 77 niños. Todavía se pueden apreciar un enorme rastro de barro, piedras y escombros. La catástrofe comenzó tras el colapso de una gran masa de hielo en un glaciar del Himalaya que desencadenó una avalancha de agua, rocas y lodo.
2: Los expertos ya lo ven inevitable. La temperatura media del planeta subirá por encima del 1,5 grados con respecto a la era preindustrial. El tope se puso en los acuerdos de París y no se debía sobrepasar para evitar los peores efectos del calentamiento global. La ONU advierte de que todavía se puede frenar y que, de no hacerlo, se elevarán los riesgos de impactos climáticos a niveles cada vez más peligrosos.
10: Las grandes reservas de hielo del planeta se están desmoronando. La ONU ha lanzado una advertencia crítica. Estamos ante la desestabilización y la pérdida de nuestros glaciares.
11: Humanity is speeding past the limit to avoid climate catastrophe. 10 years ago in Paris, leaders pledged to limit temperature rise to 1.5 degrees Celsius

0: se traducen fenómenos cada vez más hostiles. Las olas de calor extremo han dado paso a tormentas súbitas e inundaciones mortales, riadas y avalanchas que en cuestión de minutos lo han arrasado todo a su paso. Y el impacto llega directamente al mar. El colapso del hielo acelera la subida del nivel de los océanos, devorando nuestras costas. Todo ello en unos mares con temperaturas de récord, que destruyen los ecosistemas marinos y actúan como combustible puro, alimentando huracanes y temporales mucho más destructivos. Los expertos asumen ya que superaremos el límite de 1,5 grados fijado en París. Pero la ONU insiste, rendirse no es una opción. Debemos reducir las emisiones con urgencia para que este exceso de temperaturas sea lo más breve y leve posible.
1: Pues estamos en pleno otoño meteorológico, pero con temperaturas muy altas, más propias del mes de agosto. Ojo porque a partir de hoy se esperan días típicos de verano, con valores que van a alcanzar en muchos puntos de España los 40 grados. Podrían, fíjense, incluso llegar en Andalucía, ciudades como Córdoba y Sevilla, a los 43.
2: Estamos a las puertas de un nuevo episodio de calor con temperaturas que van a subir progresivamente durante los próximos días. Lo vamos a notar ya en la tarde de hoy. Subida clara en los termómetros que va a dejar el mercurio en los 40 grados en Andalucía. También rondaremos los 37 o 38 en zonas occidentales de Castilla-La Mancha, en Extremadura, hasta 36 en Madrid, 34 en Zamora o 35 en Zaragoza. El cielo estará despejado en gran parte del país, con calima en el sur y en el sureste, y precisamente en ese sector suroriental de la península ibérica es donde podemos tener movimiento por la tarde, con algunas tormentas en Granada, Almería, zonas de Jaén, interior de la región de Murcia, Albacete, y también esperamos algo de convección, nubes de tormenta en la ibérica más oriental, en Teruel y en el interior de Castellón. Esas tormentas podrían ir acompañadas de fuertes rachas de viento y también de granizo. En el resto, en gran parte del territorio, jornada que transcurrirá con el cielo totalmente despejado, jornada de calor, con esas nubes también en la zona del estrecho, viento de levante y algunas nubes en el norte del archipiélago canario, donde seguimos con alisios que en conjunto a lo largo de la jornada irán remitiendo, irán aflojando un poco. Durante los próximos días hablaremos de ese domo de calor, de esa masa cálida instalada en todo el territorio peninsular y abarcando también a los dos archipiélagos. Las temperaturas tocarán techo entre el viernes y el sábado, bajarán ligeramente, insistimos, el domingo y quizá a partir del lunes. Toda la semana, lo que resta de semana, hablaremos de mucho calor, con temperaturas que ya mañana alcanzarán los 43 o 44 en Las Vegas del Guadiana o Valle del Guadalquivir. Se disparan en zonas del norte peninsular, más de 35 en la meseta norte. El viernes probablemente las temperaturas serán especialmente altas, será el día más cálido, con 42 en Córdoba o 40 en Logroño y 41 en Zaragoza. Y durante el fin de semana, como les decía, las temperaturas es verdad que bajan un poquito en el norte peninsular, pero en conjunto tanto el sábado como el domingo se mantendrán muy altas, cerca de los 40 en bastantes zonas de nuestro país.
3: Con el mercado ya cerrado, la Premier ha vuelto a confirmar la brecha que hay con el resto de grandes ligas, casi 4.000 millones de euros de inversión, con unos ingresos de récord por los traspasos entre sus propios clubes. El último, Enzo Fernández, que cambia el Chelsea por el Manchester City en el traspaso más caro del verano. Justo después de que los Citizens anunciaran a Ndiaye, en la Liga Gabriel Jesús ya viste de azulgrana, al margen de la etiqueta de Plan B de Julián.
4: Esto no me molesta, no me ofende.
3: El Español ha reforzado la defensa con Gorosabel, mientras el Racing sigue sumando gente arriba con Pablo García.
5: ¿Tani?
3: También para el ataque ha fichado el Sevilla Correia y Stasin, el Valencia a Harvey Elliott, que ya ha conocido Mestalla.
6: Amón, Valencia.
3: Iván Azón es nuevo jugador del Getafe, Tomás Lemar del Elche. Y después de 13 temporadas como rojiblanco, Jiménez ha llegado cedido al Depor.
1: Y esta tarde, vuelta de los partidos de clasificación para la fase Liga de Champions femenina. El Real Madrid defiende en casa el resultado 0-2 de la ida ante el Ajax y la Real Sociedad necesita una gran remontada ante el Chelsea tras perder 5-2 en Londres. Y anoche Lamine Yamal recogía su premio de la Asociación de Futbolistas como mejor jugador de primera división. La elegida de la Liga F, la

0: También Blaugrana, Patri Jarro. En los premios ha estado el presidente de la federación, que insiste en que la final del Mundial 2030 debe celebrarse en España.
1: De esos 26 que lo han logrado, y de Álvaro Morata...
2: El presidente del gobierno dijo ayer que tenemos las mejores condiciones, y yo he dicho que no se entendería otra cosa que no fuera que España sea la sede de la final del Mundial. Le diríamos, oye, mira, creo que con esta carta de presentación es más que suficiente para que España sea lo que realmente tiene que ser, la final del Mundial, ¿no?
3: La de hoy completamente murciana, con salida aquí en Cartagena y llegada en Lorca en poco más de 150 kilómetros, llanos en su mayoría, con solo una dificultad montañosa, ese puerto de Aledo situado a 32 kilómetros de meta. Será difícil no volver a ver un sprint como el de ayer, en el que se impuso el francés Bastien Trouchon por delante de Cor Nielsen y del belga Thibonis, y donde llegó sexto Xavi Miquel Azparren, que tenía marcada esa jornada en la que no hubo cambios en la clasificación general, que continúa liderada por Enric Mas.
4: To be honest, today was super hard day, really strong riders, had to pull full gas, so yeah, it was a really hard day.
5: He visto que tenía la etapa otra vez, pero se me ha vuelto a escapar, ¿no? Pero bueno, creo que tengo una etapa en las piernas y vamos a ir a por ella.
6: Estos días son peores que los días de montaña. Tampoco era llano del todo, se ha ido todo el día súper rápido con el calor, y que bueno, lo hemos podido salvar, y a por el siguiente.

0: de Venecia. Este año, sobre su alfombra roja, veremos menos estrellas, pero sí grandes autores, maestros consagrados que van a competir por el León de Oro, una muestra en la que va a brillar Josh Clooney, también Penélope Cruz y Javier Bardem, que nos van a presentar su película Bunker, su último trabajo juntos.
1: How did you meet Mr. Mulrooney for the first time?
2: In church.
3: No, this is not in church.
0: La cineasta chilena Valeria Sarmiento será reconocida con la espiga de honor en la Seminci de Valladolid, que se va a celebrar a finales de octubre. Autora de más de 30 películas y figura esencial del cine latinoamericano, destaca por su filmografía libre, entre el documental y el melodrama. En el festival estrenará Detrás de la lluvia, la película que pone el broche de oro a su carrera.
4: Y lo hicimos así, bueno, ahora con técnicas modernas, con...
0: Y seguimos hablando de cine, en este caso de la española Isabel Coixet, que va a estrenar en París su última película y ha dirigido una serie de televisión. Trabaja ya en un guión sobre el llamado ecocidio, los destrozos del ecosistema del planeta por negligencia humana.
5: París, última parada de la gira francesa de Isabel Coixet para presentar sus tres adioses, que llega este miércoles a 162 salas galas.
6: ¿Qué expectativas? ¿Cómo está? ¿Cómo se siente?
7: Estoy bastante tranquila, ¿no? Porque al menos he visto que el público, digamos, natural de la película ya la ha disfrutado, ya la ha apreciado, ya se ha emocionado.
5: Su último trabajo en Francia, la serie con el mismo título que su programa en Radio 3, Alguien debería prohibir los domingos por la tarde, emitida en Arte y que llega en noviembre a España, son 8 capítulos sobre una estudiante de cine que podría ser la misma Coixet cuando era alumna en la Sorbona.
7: Lo bueno del cine es eso, ¿no? Poder rehacer, reconstruir una realidad y mejorarla.
5: Todo este universo creativo y su faceta más desconocida como artista de collage se recoge en un documental de Borja Zausen que se podrá ver en el Festival de San Sebastián, un trabajo que refleja el compromiso de Coixet, por ejemplo, contra el ecocidio.
6: ¿Tocará usted este tema en alguna de sus próximas películas?
7: Estoy escribiendo. Creo que he encontrado al menos el vehículo para hacerlo y también con la conciencia de que yo no sé al final si las películas sirven, ¿no? Siempre tengo la esperanza de que algo sirve, ¿no?
5: Pues dejamos la pregunta en el aire.
7: Era para alumnos de posgrado, ¿no? Y había...
0: Es una de las bandas más grandes y también una de las más problemáticas. Después de 15 años enfrentados, Liam y Noel Gallagher volvieron a compartir escenario el año pasado. Ahora el histórico regreso de Oasis llega también a los cines.
8: Oasis, the world's biggest rock band.
9: The popularity likened to that of the Beatles. Slip inside the
10: eye of your mind. Dos hermanos enfrentados, una lucha de egos que terminó rompiendo una de las bandas más grandes de la historia.

0: Liam Gallagher tenía la voz, la actitud y una ambición arrolladora. Noel tenía la visión y las canciones. Juntos hicieron de Oasis algo mucho más grande que ellos mismos. En apenas unos años pasaron de pequeños locales de Manchester a sostener estadios enteros con himnos como Wonderwall, Don't Look Back in Anger o Champagne Supernova. El mundo necesitaba Oasis, pero Oasis era una bomba de relojería, puro caos a punto de volar por los aires. Excesos, peleas y una guerra entre hermanos que fue creciendo hasta que en 2009 todo estalló. 15 años después ocurrió lo impensable, el regreso de Oasis con su gira mundial. Más de 2 millones de espectadores y 41 conciertos en 11 países convirtieron su regreso en uno de los grandes fenómenos musicales del 2025. Ahora ese reencuentro llega a los cines, donde podremos ver conciertos, ensayos, imágenes entre bastidores y las primeras entrevistas conjuntas de Liam y Noel en más de 20 años. Oasis Don't Look Back in Anger llegará a los cines el próximo 11 de septiembre.
1: You've got a chance to change the narrative of the band.
2: Faltan unos segundos, prácticamente para las 2 de la tarde, una hora menos en las Islas Canarias. 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El ministro Grande Marlaska pide explicaciones al director de la policía tras conocer que la juez de la Audiencia Nacional tiene en sus manos un informe policial que asegura que la entrada masiva del 30 de junio fue guiada por gendarmes marroquíes a las órdenes de agentes de paisano y con un fin distinto al migratorio. El gobierno asegura que desconocía, dicen, esa información. Una nueva polémica que coincide con las movilizaciones convocadas para hoy por la FEN por todo el país en el día que se celebra el Día de Ceuta. Por cierto, ahí está el presidente del Partido Popular, Alberto Núñez Feijóo. El PSOE de Ceuta ha confirmado que sí que va a estar en la concentración que se celebra en la ciudad autónoma. En el resto, la convocatoria ha amplificado la división. El Partido Popular preside la FEN y la Moncloa le acusa de utilizar, dicen, la institución con fines partidistas. En Madrid, la delegación del Gobierno dice que el ayuntamiento solo puede organizar un acto institucional y que el consistorio habla de un intento de boicot. El desempleo crece en agosto en 44.000 personas, el doble que en 2025, y el mercado laboral pierde 162.800 afiliados por el fin del verano. Es la segunda cifra más baja, según el Gobierno, por la regularización extraordinaria de inmigrantes. Putin niega la responsabilidad de Moscú en el ataque fallido con drones en el aeropuerto alemán de Leipzig el 4 de agosto. Para el gobierno alemán, el ataque, presuntamente dirigido contra aviones de carga ucranianos, es un ejemplo de guerra híbrida contra Europa. Bruselas también ha respaldado esta mañana la tesis del gobierno alemán. Se cumple un año del primer ataque de Estados Unidos contra una supuesta narcolancha. Trump ordenó destruir más de 60, mataron a 227 personas. Traficantes dijeron, no, porque no hay ningún proceso judicial que acreditase que lo fuese. De vuelta a España, hablamos del tiempo porque estamos ante un episodio de temperaturas muy altas con valores en Andalucía que podrían superar los 40 grados.
3: Estamos a las puertas de un nuevo episodio de calor con temperaturas que van a subir progresivamente durante los próximos días. Lo vamos a notar ya en la tarde de hoy. Subida clara en los termómetros que va a dejar el mercurio en los 40 grados en Andalucía. También rondaremos los 37 o 38 en zonas occidentales de Castilla-La Mancha, en Extremadura, hasta 36 en Madrid, 34 en Zamora o 35 en Zaragoza. El cielo estará despejado en gran parte del país, con calima en el sur y en el sureste, y precisamente en ese sector suroriental de la península ibérica es donde podemos tener movimiento por la tarde, con algunas tormentas en Granada, Almería, zonas de Jaén, interior de la región de Murcia, Albacete, y también esperamos algo de convección, nubes de tormenta en la ibérica más oriental, en Teruel y en el interior de Castellón. Esas tormentas podrían ir acompañadas de fuertes rachas de viento y también de granizo. En el resto, en gran parte del territorio, jornada que transcurrirá con el cielo totalmente despejado, jornada de calor, con esas nubes también en la zona del estrecho, viento de levante y algunas nubes en el norte del archipiélago canario, donde seguimos con alisios que en conjunto a lo largo de la jornada irán remitiendo, irán aflojando un poco. Durante los próximos días hablaremos de ese domo de calor, de esa masa cálida instalada en todo el territorio peninsular y a

0: abarcando también a los dos archipiélagos, las temperaturas tocarán techo entre el viernes y el sábado, bajarán ligeramente, insistimos, el domingo y quizá a partir del lunes. Toda la semana, lo que resta de semana, hablaremos de mucho calor, con temperaturas que ya mañana alcanzarán los 43 o 44 en Las Vegas del Guadiana o Valle del Guadalquivir. Se disparan en zonas del norte peninsular, más de 35 en la meseta norte. El viernes probablemente las temperaturas serán especialmente altas, será el día más cálido, con 42 en Córdoba o 40 en Logroño y 41 en Zaragoza. Y durante el fin de semana, como les decía, las temperaturas es verdad que bajan un poquito en el norte peninsular, pero en conjunto tanto el sábado como el domingo se mantendrán muy altas, cerca de los 40 en bastantes zonas de nuestro país.
1: Malestar en el gobierno por el informe de la policía que vincula a Marruecos con la entrada masiva del 30 de julio en Ceuta y que ya tiene en sus manos la juez de la Audiencia Nacional. El ministro del Interior dice que no ha visto ese informe y ha pedido explicaciones al director de la policía, Palacio de la Moncloa, Almudena Guerrero.
2: Sí, aquí apelan a la prudencia, a la cautela. A esta hora nos aseguran que no han recibido todavía la información. Sabemos que el ministro del Interior ha conversado esta mañana en varias ocasiones con el director de la Policía Nacional, que a su vez se ha reunido con los agentes que han elaborado el informe. Como decís, hay malestar y enfado dentro del gobierno. Distintas fuentes consultadas por el canal 24 Horas por Televisión Española lo que nos trasladan es que si se confirma el contenido de ese informe, la policía, dicen, tendrá que dar explicaciones. Sorprende que un asunto tan grave que afecta a la seguridad nacional, añaden esas fuentes, no se haya elevado. Y lo que dice Moncloa es que ellos no defienden a Marruecos, pero que no tienen ni datos ni pruebas para culpar a Rabat.
3: Precisamente se está trabajando en analizar los detalles de ese informe y, por tanto, es el momento de la cautela, de analizar en profundidad ese informe, esa información, y de conocer todos los detalles que se mencionan. Somos, desde el Gobierno de España, los primeros interesados en conocer qué sucedió.
1: El Partido Popular cree que la situación es muy grave, acusa al Gobierno de saber lo que iba a ocurrir y pide la dimisión de Marlaska.
4: Hoy en Reino Unido se estaría disolviendo el Parlamento. Y en Alemania, en un día como hoy, con lo que estamos sabiendo y con lo que estamos conociendo, que el gobierno de España ha permitido, con sus brazos caídos, una invasión y que después ha preferido proteger al país invasor antes que a España.
1: El presidente de Castilla-La Mancha, el socialista Emiliano García Page, subraya que de confirmarse el informe debe tener consecuencias en todos los órdenes.
5: Tiene una trascendencia muy importante y que tiene que tener evidentes consecuencias en todos los órdenes. Me hago la pregunta si ese informe solo lo ha pedido la jueza, si nadie más había pedido o planteado a la Policía Nacional, a nuestros servicios de inteligencia, que informaran.
1: Los socios de gobierno Sumar dicen que el Ejecutivo deberá de exigir explicaciones a Marruecos si se confirma el contenido de ese informe. Izquierda Unida da un paso más y cree que de confirmarse, Marlaska tiene que dimitir.
6: En caso de que se confirme la participación directa de Marruecos, creo que nosotros como país, también como parte de un país europeo, no solamente como España, porque aquí también tenemos que hablar de esta frontera, es una frontera europea también, explicaciones y responsabilidades.
1: En Bruselas, concentración en apoyo a Ceuta de los eurodiputados del Partido Popular y del Grupo Patriot, del que forma parte Vox. Acusan a Pedro Sánchez de mentir tras conocerse el informe de la policía. Los de Abascal piden llevar al presidente del Gobierno a los tribunales. Los populares exigen elecciones. Y esta es la señal que nos llega en directo desde la ciudad autónoma de Ceuta. Hasta allí se ha desplazado el presidente del Partido Popular, Alberto Núñez Feijóo, con motivo del día de la ciudad autónoma.
7: Porque al final el presidente Vivas ha sido el Estado español, durante este último mes en este territorio. Quiero agradecer, por supuesto, también a su gobierno, a la solidez y a la determinación del gobierno de Ceuta con su presidente a la cabeza. Y quiero agradecer, por supuesto, a todo el pueblo de Ceuta, a todos los caballas, por su capacidad de resistencia, por su civismo y por su dignidad

defendiendo su territorio y nuestra nación. Hoy es un día muy importante, no solo porque sea el Día Institucional de Ceuta, sino también porque es un día fundamental para que el pueblo hable. Es el día para que toda Ceuta haga oír su voz en el conjunto de España y en la Unión Europea, pero también es el día para que España le diga a Ceuta que no está sola, que la inmensa mayoría de los españoles somos conscientes de la situación crítica que Ceuta está pasando desde hace un mes. Hoy es un día para agradecer a quien ha estado trabajando sin descanso durante todo este tiempo, empezando por la Policía Nacional, la Guardia Civil, la Policía Local y el Ejército. Por supuesto, a los sanitarios, a los jueces, a los fiscales, a los funcionarios de la ciudad y a todos los trabajadores, a todos los autónomos y a todas las pequeñas y medianas empresas de la ciudad. Pero hoy es un día también para reconocer a los ceutíes. 80.000 personas han mantenido en pie la frontera de España y de Europa, sin perder la calma, sin perder la cabeza y sin dar un paso atrás. Pero a la luz de todo lo que estamos conociendo, hoy también es un día para defender la dignidad del pueblo español y la dignidad de nuestra nación. Miren, yo estoy donde debo estar. Es aquí donde debería de estar el presidente del Gobierno de España. Y es aquí donde debe estar cualquiera que aspire a la presidencia del Gobierno. Y por tanto, voy a decir lo que creo que debo decir, porque vivimos un momento de extraordinaria gravedad y los españoles son adultos. En primer lugar, quiero trasladar mi apoyo a la Policía Nacional, a las demás fuerzas y cuerpos de seguridad y también a los servicios de inteligencia de nuestro país. Ellos sí cumplieron sus obligaciones. En segundo lugar, corresponde señalar que quien incumplió su deber fundamental fue el Gobierno de España. Sí, tuvo avisos reiterados, el día 27 de julio, el día 28 de julio, el día 29 de julio, lo sabía. Los máximos responsables de proteger la integridad territorial y la seguridad de la nación despreciaron todos los informes y, por lo tanto, son responsables de las consecuencias dramáticas que han sido la muerte y la invasión. En tercer lugar, es evidente que el Gobierno lo sabía y lo tapó. Nos ha mentido a la cara, ocultando las advertencias existentes e ignorándolas, desde el presidente a todos y cada uno de sus ministros. Y añado, basta de señalar a todo el mundo para intentar exculpar a los máximos responsables. ¿En qué cabeza cabe que el ministro del Interior se dirija a sus subordinados por carta? ¿En qué cabeza cabe desacreditar a la policía y al CNI? ¿En qué cabeza cabe cuestionar públicamente los instrumentos de seguridad de una nación, desprotegiéndola delante de todo el mundo? Y la pregunta más importante, ¿en qué cabeza cabe que el presidente del Gobierno lo haya consentido? Lo que está ocurriendo es que mientras la policía protege a la nación, el Gobierno está más preocupado por salvarse a sí mismo y por proteger a Marruecos. Cuarto, los ceutíes y el resto de los españoles necesitamos un Gobierno que no nos abandone y, por supuesto, que no nos mienta. Y la verdad exige señalar que el ataque sufrido aquí el 30 de julio no fue un movimiento migratorio espontáneo. Parecía evidente y, por las informaciones que han trascendido, la policía lo confirma. La operación salió de Marruecos, fue consentida por Marruecos y todo parece indicar que también fue coordinada por Marruecos. En consecuencia, sostengo que la embajadora de Marruecos debe ser convocada de carácter inmediato

0: para que dé explicaciones sobre las acciones de sus autoridades y para anunciarle medidas de respuesta iniciales. Y que el embajador de España en Marruecos debe ser llamado a consultas para evaluar las medidas más adecuadas. Por último, quiero decirle a la ciudadanía que, además de todo lo anterior, el Partido Popular considera imprescindible que el Gobierno asuma sus responsabilidades, tanto las políticas como las judiciales. Las responsabilidades políticas solo señalan un camino. Es evidente que el Gobierno, empezando por el señor Pedro Sánchez, no está en condiciones de garantizar la seguridad de nuestro país. Hablamos de la obligación más importante de cualquier presidente. La única salida es convocar elecciones y darle al pueblo voz. Sobre las responsabilidades judiciales, nuestra posición también es muy clara. Esto no puede quedar impune. Y les aseguro que el Partido Popular va a encargarse de ello. Como saben, ya hemos decidido la pasada semana personarnos en la causa ante la Audiencia Nacional y no vamos a parar en la defensa de la dignidad de los españoles y, por tanto, de los ceutíes. No vamos a parar hasta conocer la verdad y poder decírselo a los ciudadanos. Y no vamos a parar hasta que quien dejó vendida a Ceuta y, en consecuencia, a España y, por tanto, también a Europa, pague sus responsabilidades judiciales. Me hago cargo de la rabia, del hartazgo y de la desesperanza de los ceutíes, como del resto de los españoles. Pero quiero que sepan que no están solos. Quiero que sepan que no están abandonados, ni sin alternativa. Cientos de miles de españoles vamos a salir hoy a la calle. Cientos de miles de españoles vamos a decir muy claro y muy alto que Ceuta no se abandona, no se vende y no se entrega. Y que el próximo gobierno de nuestro país no consentirá una situación como esta. No tengo ninguna duda que hoy los españoles llenarán las calles y las plazas de los ayuntamientos y que veremos una nación unida, solidaria y dispuesta a apoyar a un pueblo que sufre. Por encima de partidos, por encima de ideologías y por encima de intereses particulares. Porque lo que importa hoy es la seguridad, la unidad y el futuro de nuestro país. España tiene un gobierno fallido, pero no un Estado fallido, ni tampoco una nación fallida. Hoy todos tenemos la oportunidad de demostrar de nuevo cuál es la mejor España, la que emerge en los peores momentos, la que ayuda al vecino que sufre, la que se une en el orgullo de nuestra tierra, nuestros símbolos y nuestra historia. Por eso le pido a todo el mundo que nos acompañe esta tarde. A quien cree que no llega, que haga un pequeño esfuerzo para acercarse. A quien duda y se pregunta si merece o no merece la pena, no tenga ninguna duda, merecerá la pena. Y a quien su partido le ha pedido que no vaya, que piense en conciencia lo que es mejor para su país. España necesita que la ciudadanía se movilice y que la sociedad y la política estén de una vez a la altura. Hagamos que un pequeño gesto, como salir a las calles y a las plazas de los ayuntamientos de España, sea un inmenso mensaje de unidad y de dignidad. Muchas gracias.
1: A ver, dos preguntas. Gracias. Presidente.
0: No dejo esto. Muchas gracias.
2: Sí, por aquí, señor Feijóo. Usted acaba de decir que el gobierno debe de llamar a consultas al embajador de España en Marruecos y que la embajadora debe ser convocada de inmediato para estudiar además posibles respuestas iniciales. Yo quería preguntarle qué respuesta cree que debe de tener por parte del Gobierno de España, por parte de nuestro país,

0: hacia Marruecos después del último informe conocido que apunta a la responsabilidad clara y directa del régimen de Marruecos. Y en segundo lugar quería preguntarle por las concentraciones que hay previstas esta tarde por toda España. Usted va a acudir al Ayuntamiento de la Ciudad de Madrid, a la Plaza de Cibeles, donde en las últimas horas ha habido un choque de versiones entre el gobierno, que desmentía que haya intentado boicotear la concentración. No sé si teme que pueda haber algún tipo de altercado de conflicto esta tarde en la Plaza de Cibeles. Muchas gracias.
1: Es evidente que después de conocer lo que hemos conocido esta mañana y que el gobierno conocía, insisto, que el gobierno conocía y tenía información antes de la ocupación, antes de la invasión, es evidente que es necesario pedir explicaciones a Marruecos a través de la embajadora del país vecino en Madrid y también, por supuesto, de llamar a nuestro embajador en Rabat. ¿Qué es lo que hemos de hacer? ¿Qué respuesta debemos de dar en función de las explicaciones que obtengamos de la embajadora, en nombre y representación del Gobierno de Marruecos, y de la propia información que nos traslade nuestro embajador en Rabat? No voy a adelantar ni a concretar nada más por responsabilidad. Somos un partido de Estado y, por tanto, nuestras palabras las medimos. El momento en el que las pronunciamos también. El contenido y alcance, por supuesto. Y en este momento le digo que ya, después de tener constancia de que el Gobierno lo sabía y lo tapó, no podemos llegar a otra conclusión que decir que el actual Gobierno y su presidente no están en condiciones para garantizar la seguridad nacional. Sobre las concentraciones, es la primera vez que un ayuntamiento que simplemente notifica a la delegación del Gobierno que va a tener lugar en las inmediaciones de la Casa Consistorial un minuto de silencio por una víctima de violencia de género, un minuto de silencio por cualquier accidente importante que haya ocurrido en su ámbito territorial. Es la primera vez que la Federación Española de Municipios y Provincias convoca una manifestación, una concentración pacífica en todos los ayuntamientos de España, que el Gobierno intenta boicotearla. Al final, el Gobierno se dio cuenta de que estaba ante un supuesto claramente de inconstitucionalidad. Estoy convencido que las concentraciones van a transcurrir, como ha transcurrido siempre, pedir dignidad, protección y respeto para la ciudad de Ceuta, y estoy convencido que si hay algún altercado no va a ser responsabilidad de los que allí estemos, sino responsabilidad de los que quieren que haya altercado. Le aseguro que la Federación Española y el Partido Popular que la apoya va a tener un comportamiento ejemplar, como lo hemos tenido desde el primer instante. Y por mucho que teníamos indicios de que el Gobierno lo sabía, y por mucho que teníamos la información convencional o la información, digamos, sin contrastar, de que era imposible que a 25 kilómetros de la frontera de Ceuta, donde se celebró la fiesta del trono en Marruecos, las autoridades marroquíes no advirtieran que había miles y miles de personas pasando por allí y llegando a la frontera. Fuimos absolutamente respetuosos y cuidadosos con nuestros pronunciamientos, pero comprenderá que lo vamos a seguir siendo siempre. Pero lo que no podemos es callar y aceptar ni chantajes ni amenazas de nadie. Si el Gobierno no defiende la integridad territorial, la hace el partido mayoritario de España.
2: Última pregunta, presidente.
3: Señor Feijóo, Miguel Ángel Silva para Antena 3 Noticias. Dice usted que el Gobierno de España tuvo varios avisos reiterados, 27, 28, 29 de julio. No sé si iban en la misma línea que ese informe que luego se ha publicado y si despreciaron también estos avisos o notificaciones. Y una segunda pregunta, ¿ha podido tener usted contacto con el ministro nombrado mando único, Ángel Víctor Torres, en este acto del Día de Ceuta? Y en caso contrario, ¿qué valoración hace de estos días desde que ha asumido ese mando?
1: Nosotros no tenemos conocimiento del informe que ha aportado la policía al juzgado de la Audiencia Nacional, simplemente porque no se nos ha dado parte. El lunes pasado a primera hora nos personamos en la causa, por lo tanto vamos a defender la integridad de nuestro país y le puedo asegurar que vamos a perseguir a cualquiera que tenga responsabilidad en esta falta de cumplimiento de deber y en esta dejación de funciones. No tenemos ese informe. Pero eso es lo de menos. Lo importante es que el informe que se haya dado a la jueza será un compendio de los informes que conocía el Gobierno, que conocía el ministro de Interior y que conocía el gabinete y el propio presidente del Gobierno. Comprenderá que la información que pide la jueza no es sobre hechos nuevos, no es sobre acontecimientos actuales, sino sobre lo que la policía informó al Gobierno en los días anteriores a la invasión, durante la invasión y en los días posteriores. Conocer el contenido y alcance de este informe de la jueza en cuanto tengamos oportunidad como parte personada. Ahora bien, ya hemos conocido que el Gobierno nos ha mentido, que el presidente del Gobierno a la cabeza nos ha mentido y que el Gobierno estaba protegiendo más a Marruecos que a los españoles. Y eso tiene una enorme responsabilidad. Y sobre la siguiente cuestión, es la que me pregunto. Ah, no, verá usted, mire, el Gobierno no nos ha dado ninguna información. Y cuando digo ninguna, es ninguna, desde el primer instante. Ninguna. Ni una información extraoficial ni oficial, ni contacto personal ni contacto institucional. Cero información. Tanto yo lo que le puedo asegurar es que este mando único no debe de asumirlo un ministro. El mando único, cuando está en cuestión la integridad de un país, lo tiene que asumir el presidente del Gobierno. No hay más mando en España ante una situación crítica como la que estamos viviendo que no sea la del presidente del Gobierno. Y es evidente que a este mando único no le hace caso a nadie, porque una vez que ha sido designado mando único, al día siguiente, inmediatamente, vimos la divergencia de ministros que forman el gabinete y también la divergencia entre el presidente del Gobierno y algún ministro que conforma el gabinete. Por tanto, aquí no manda nadie. Y lamentablemente el único que podría mandar no quiere hacerlo. Descubriremos antes o después por qué. Bueno, pues muchas gracias.
4: Son palabras en directo del presidente del Partido Popular, que saluda al presidente de Ceuta y recibe los aplausos de las personas que se encuentran allí. Ha pedido que se llame tanto a la embajadora como al embajador de Marruecos y español, respectivamente, para consultas. No ha querido valorar lo que puedan decir hasta que lo digan y ha hecho mención a las movilizaciones a las que el Partido Popular invita a los ciudadanos a seguir, convocadas por la FEN de cara a esta tarde en apoyo de Ceuta. Por cierto, unas movilizaciones en las que el Gobierno acusa al PP, como hemos escuchado en varias ocasiones a varios ministros, de instrumentalizar las instituciones.
5: Desde el máximo respeto a esas manifestaciones, a esa gente que de buena fe va a mostrar solidaridad con el pueblo de Ceuta, les decimos que el Gobierno está volcado. Creo que la situación que estamos viviendo en Ceuta se puede abordar o bien desde la responsabilidad y desde la búsqueda de las soluciones o bien desde el partidismo. Y creo que muchos de los que hoy están convocando están actuando desde el partidismo.
4: Bueno, pues vamos a ver cómo está la situación en estos momentos. Te encuentras, Jesús, estoy viendo el monitor, en la playa del trampolín. Situación delicada allí.
6: Sí, porque tengamos en cuenta que después de un mes aquí los migrantes que se alojaron en un primer momento, luego fueron desalojados, dejaron la playa prácticamente desierta, luego han vuelto aquí. Con el paso de los días, poco a poco, ellos han ido, como vemos, construyendo sus cabañas, improvisando tiendas de campaña, tratando de traer asientos, cañas, de donde encuentran por la ciudad, cartones, todo tipo de materiales para hacerse este tipo de chozas improvisadas, y aquí hacen su vida. Se les han instalado unas duchas al fondo de la playa, también otra carpa, y la verdad es que las condiciones en las que están los migrantes son lamentables. Por eso se quieren habilitar hasta 6.000 plazas en espacios como Loma Colmenar, Loma Margarita. Han ampliado las plazas también en el centro de estancia temporal de migrantes, en el CETI, también, sobre todo, mujeres, niñas, en la zona de la hípica, y ampliar esas plazas hasta las 6.000. Con ello se conseguiría retirar a todos los

0: migrantes de las calles y que ahora pues hacen su vida en espacios públicos, generando pues malestar y muchos momentos de tensión.
1: Un día más, cientos de personas esperan a las puertas del centro de Loma Colmenar para poder tener una plaza de las 3.300 disponibles en diferentes emplazamientos. La situación en los campamentos como el de Sidi en Barek, que acoge a 800 mujeres y niñas, sigue siendo precaria.
2: Tenemos tres baños que son portátiles, sin conexión a agua, y no contamos con agua corriente para que se laven, se duchen. Están aprovechando y estirando esta situación a costa de cansar a los vecinos.
1: El día de Ceuta está siendo muy diferente al de años anteriores.
3: La gente hoy no va a salir porque tiene miedo, nos perjudica más que nada en los turistas. No hay turistas este año.
4: Estresados todos. Ellos, nosotros, todos.
5: ¿Por qué están tratándolo así? ¿Por qué no los meten en un cuartel, les dan un cobijo o algo? No dejan a la gente así disfrazada por la calle. Están creando el odio.
6: Están todos en la calle, no hay higiene, está la ciudad muy sucia. ¿Alguna solución tienen que buscar?
1: Los comerciantes también piden soluciones. Dicen que la crisis está acabando con sus ventas.
7: Ha bajado la venta, pues, tranquilamente un 80, 70, 80%.
8: Mucha gente de afuera que venían en el mes de agosto, muchos marroquíes que vienen aquí a comprar, que ellos no se dejan bastante dinero, todo eso lo hemos perdido nosotros.
9: En agosto no hemos tenido prácticamente trabajo en lo que es reforma, nulo, cero.
1: Anoche salieron con velas para pedir unidad y la vuelta a la normalidad. Hoy está prevista otra manifestación con el lema Por Ceuta.
10: La crisis migratoria en Ceuta ha marcado el acto institucional por el Día de la Ciudad Autónoma. En su discurso, el presidente Vivas ha exigido una respuesta inmediata para que la ciudad vuelva a la normalidad con el retorno de todos los migrantes. También ha reclamado saber la verdad de lo que pasó.
11: Ceuta está en peligro. Ceuta está triste. Pero lo más importante de todo es que Ceuta está en pie. Gracias a la firme determinación de un pueblo que está empeñado en que Ceuta no se vende, en que Ceuta no se rinde, en que Ceuta se defiende.
10: Pedro Sánchez, que mañana dará cuenta en el Congreso de la gestión en la ciudad autónoma, hoy ha mandado un mensaje a los ceutíes.
12: Sé que afrontáis este día en unas circunstancias especialmente difíciles. Quiero aseguraros que estamos movilizando todos los recursos a nuestro alcance para que vuestra ciudad recupere cuanto antes esa plena normalidad. Nuestra prioridad es sacar cuanto antes a la gente de las calles, garantizar una atención digna a quienes han llegado y devolver a los ceutíes la tranquilidad que merecen.
10: Agosto es un mal mes para el empleo y lo confirman los datos que hoy hemos conocido. Hay casi 44.500 parados más que en julio y la cifra total se sitúa en más de 2.300.000 parados. El empleo también se resiente, aunque menos que en los últimos años. Se han perdido casi 163.000 afiliados.
13: Termina la temporada de verano y con la mayoría de los sectores a medio gas y casi sin contrataciones, el patrón se repite cada año. Sube el paro en el mes de agosto. Esta vez lo ha hecho en casi 44.500 personas más que el mes anterior y el total de desempleados se sitúa en 2.356.000 personas.
14: Vengo como demandante de empleo. Ayer fue mi último día.
15: Este último año he trabajado muy poco, solo con su contratos de suplencias, pero cortas.
13: Aún así, es el dato más bajo de un mes de agosto desde el año 2007. Por sectores solo descendió en agricultura y por comunidades subió en todas, salvo en la ciudad autónoma de Ceuta. Y la Seguridad Social este mes de agosto ha perdido 162.840 afiliados. El total es de 22.345.000 trabajadores.
16: Voy a anotarme a los cursos también que hay allí, a ver si es que puedo incorporarme a la vida laboral, ¿no?
13: Pese a todo, este descenso es menor, según el Gobierno, gracias a la regularización extraordinaria de inmigrantes. A finales de agosto se han dado de alta 340.000 afiliados extranjeros más, derivados de este proceso que comenzó en el mes de abril.
10: Bueno, pues ya está aquí la vuelta al cole. Durante estos días todos son preparativos, material escolar, grupos extraescolares, pero ojo porque parece que se nos olvida algo muy importante y es la salud visual de los más pequeños. Pues de ello vamos a hablar con el doctor Javier Hurtado Ceña, especialista en oftalmología y pediatría y estrabismo. Buenas tardes.
17: Buenas tardes, ¿cómo estáis?
10: Hablamos de muchos preparativos, pero cada vez más ustedes, los especialistas, ponen el foco en la visión de los niños, que se revise antes de empezar las clases. ¿Por qué?
17: Claro, porque es una de las causas de fracaso escolar. Un niño no refiere los síntomas como los referimos los adultos, puede que haya mejor visión por un ojo que por el otro, puede que haya problemas para enfocar o directamente problemas para ver la pizarra. Y eso se traduce en este primer trimestre en pues, un niño que ya empieza con más retraso. Con lo cual, lo que tenemos que hacer es acudir a una revisión oftalmológica para detectar si el niño tiene algún problema. Igual que hacemos otros preparativos de otros temas, pues la salud visual no la tenemos que dejar de lado.
10: Hablamos sobre todo de tres patologías en concreto que son las más habituales entre los más pequeños. Díganoslas usted.
17: Pues en principio, la más frecuente es el ojo vago, la pérdida de visión, porque un ojo no ve bien, no desarrolla buena visión. Pero ligado al ojo vago va otra mucho más frecuente, que es la miopía. Los niños que no ven bien de lejos y que tienen que entrecerrar los ojos o guiñar o hacer esfuerzos para ver la pizarra. Eso está generado mucho por la actividad que tenemos normalmente. Como leemos mucho, vemos muchas pantallas, generan mucha actividad de cerca, es cada vez más frecuente en los niños tener miopía y que necesiten gafas. Un niño con miopía no tiene por qué referir que ve mal de lejos, pero es verdad que puede que lo esté manifestando en forma de, pues, oye, no atiendo en clase o parece que tengo déficit de atención, por ejemplo.
10: Que a veces lo confunden y además es verdad que sobre todo los niños más pequeñitos lo tienen muy complicado para explicar qué es lo que les está pasando, porque son patologías que tampoco ellos pueden explicar. Si les duele la tripa dicen me duele la tripa, si tienen algún problema con una mano, un pie, me duele el pie o la mano, pero esto no.
17: No, y sobre todo que son problemas que como ellos se han acostumbrado a ver mal, porque puede un niño tener 6 dioptrías de hipermetropía, o sea, una gafa muy gorda, y no referir nada. Y vienen los padres y nos dicen, pues yo no he notado nada, he venido porque yo, padre, tuve un fumado, me pusieron parche, no sé qué, y por eso traigo a mi hijo. Y yo digo, pues su hijo tiene necesito una gafa de 6. No es porque nos guste a los oftalmólogos o a los médicos poner gafas, es porque al ser un defecto necesita una corrección. Y el niño tiene que desarrollar buena visión antes de los 13 años. Si ponemos la gafa en ese periodo, cuanto antes mejor, va a ser más fácil que se recupere y el pronóstico va a ser mucho mejor. De hecho, un niño que aparece en la consulta con 4 años, yo le pongo gafas y ese niño, vamos, en nada consigue una visión buena que luego va a mantener durante toda su vida. Si el ojo vago no se trata antes de los 13 años, pues puede que quede ya permanente y que ya no tengamos ningún tratamiento disponible.
10: Es verdad, comentaba usted, que cuando hay antecedentes, pues los padres están previstos y ya llevan a los niños, pues sí pueden tener el mismo problema que tienen ellos. Ha dado usted también algunos como lo de cerrar los ojos, pero padres que no tengan problemas, que no echen en cuenta de que su niño los podría tener, ¿cuáles son los síntomas para saber que a lo mejor ese déficit de atención, el estar un poco más distraído, no es cuestión de una conducta, sino un problema de la visión?
17: En general, los niños manifiestan la pérdida de visión, depende de si es de lejos o de cerca, pero buscando estrategias. Guiño los ojos, eso, me los froto, sigo la línea con el dedo, o a veces noto directamente que mi hijo tuerce los ojos hacia adentro, porque pues, que tiene estrabismo, ¿no? Otro es el dolor de cabeza. Muchos niños vienen porque al final de las tareas, al final del día, manifiestan dolor de cabeza o simplemente como incomodidad, rechazan el leer, rechazan el hacer cositas, confunden letras, todo ese tipo de signos un poco indirectos que se dice, oye, me parece a mí que esto puede ser un problema de visión. Los profesores ahí tienen un papel clave porque ellos tienen muchos niños, aparte mucha experiencia con niños, y saben detectar quién parece que tiene algo que no se comporta, este niño no se comporta como otros. Y bueno, pues ahí están ellos para decirles, papás, este niño conviene que tenga una revisión oftalmológica para que vean el fondo del ojo, vean la graduación, si necesita gafas o no, o simplemente ejercicios de terapia visual para mejorar un poco el funcionamiento de ese ojo.
10: Y ya para finalizar, es verdad que un niño de 4 añitos no, pero comentaba usted que por debajo de los 13 años es el periodo perfecto para que cuando sean adultos no tengan problemas mayores. Un niño de 10 años ya, vamos, te dice de todo. Si nos está viendo algún niño ahora que crea que tiene algún problema, ¿él qué puede notar y cómo se lo puede explicar a sus padres? ¿Cómo le diría usted a un niño de 10 años que tiene alguna cosilla que lo explique? ¿Qué puede notar el pequeño? A ver, el niño de 10 años, ¿qué nota?
17: El de 10 años es que ya es bastante mayor, pero a mí me gustan los de 4 o los de 3.
10: Bueno, pero es que uno de 4 es muy chiquitito, para explicarlo, ¿no?
17: No, pero es un reto, porque el de 4, al final, tú lo ves que tiene sus cosillas, su manejo, su tal. Yo que los veo en la consulta, claro, soy capaz de detectarlo, pero bueno, es verdad que un padre pues no tiene por qué. Pero un niño, oye, si ves mal, es, oye, que te tienes que acercar a las cosas, que tus amigos ven unas cosas que tú no ves, o que eres más torpe en algunas actividades, o que tus compañeros están copiando de la pizarra y tú tienes que mirar al lado para ver, oye, cuéntaselo a tus padres. Oye, papá, no veo bien, ponete ojo, no veo bien, es cuanto, da igual. Los niños utilizan esa forma de expresarse pues tan natural, y los padres lo que tenemos que hacer es escucharles. A mí, he dicho antes que me encantan los niños de 4, el niño de 4 ya te permite ver todo. Colabora en la consulta para ver las letras, los dibujos, las patitas, no sé qué, y puede sacarle toda la información. De hecho, yo, un niño de 4 años, ya puedo saber qué va a tener con 40 años, porque solo tengo que extrapolar el crecimiento para decir, oye, mira, este niño puede tener estos problemas, estos otros, pero al menos hay que verlo una vez. Al verlo, ya es capaz de ver si tiene ojo o si tiene cualquier riesgo, y bueno, con 4 años y con 3 meses. Otra cosa que con 3 meses, pues no te va a decir las letras, lógicamente, pero tenemos estrategias, los médicos, para saber si un niño de 3 meses o de 6 o de 1 año o de 5 necesita gafas y ponérselas, claro.
10: Bueno, pues vamos a finalizar ya, doctor Javier Hurtado, esta entrevista con esos consejos, a estar atentos sobre todo en los adultos, en niños más pequeños, que es fundamental. Decía usted que ya es capaz un niño de 4 años de detectarle todo, y yo ahora tengo que hablar de inteligencia artificial, lo mismo usted es más que la inteligencia artificial.
17: No sé, pero hay una parte de intuición que quizás se podría traducir en algún protocolo de inteligencia artificial. Pero tú ves niños que dicen, esto me huele a mí, que tiene no sé qué, y luego te van cuadrando los datos, y bueno, no creo que sea superior a... Bueno, no sé, venga, voy a decir que sí.
10: Venga, di que
17: para
10: sí.
17: Defender la humanidad y no tanto inteligencia artificial. Somos mejores los médicos que la inteligencia artificial todavía.
10: Ustedes tienen inteligencia intuitiva, que yo creo que a veces es mejor que la inteligencia artificial. Es más práctica la artificial, pero la intuitiva yo creo que es más efectiva muchas veces.
17: Es más humana también.
10: Más humana. Pues muchísimas gracias, doctor Javier Hurtado. Todos los papis que nos estén viendo con niños pequeños, que estén atentos, que si ven algo raro, pues que les lleven, que no nada, que ahora hay gafas chulísimas y que lo importante es que de mayores puedan ver bien. Gracias.
17: Eso es, muy bien, muchas gracias también.
10: A usted. Todos. Bueno, decía doctor Hurtado, bueno, pues que uno de los nuevos retos de este curso, además de forrar libros, que eso va a seguir toda la vida por mucha tecnología que tengamos, es hasta dónde puede llegar el uso de la inteligencia artificial.
18: La inteligencia artificial abre posibilidades que hasta hace poco no podíamos imaginar.
19: Está cambiando la forma de trabajar, pero también de impartir las clases. Hay algunos que apuestan por continuar con los métodos tradicionales en las aulas y otros por integrar la inteligencia artificial.
20: Poniendo ejercicios que involucren consultas para revisar el criterio del alumno a la hora de hacer caso o no hacer caso a las respuestas que dé la IA.
18: Tan importante es aprender a preguntar como a cuestionarse las respuestas que nos da, pero la IA es también una herramienta para valorar la calidad de la información.
21: Detectar qué información es correcta y qué información no debe de usarse.
18: Otro reto es la seguridad, y es que proporcionamos mucha información sobre nosotros a la inteligencia artificial.
21: Los datos tienen que estar en un entorno seguro y controlado para poder preservar la identidad digital de los alumnos.
18: Facilita el aprendizaje, el trabajo y proporciona más tiempo libre. La clave ahora para los estudiantes tal vez estaría en que ese tiempo libre no se emplee en más pantallas, sino en fomentar habilidades, aumentar el conocimiento y disfrutar haciendo cosas que los enriquezcan con las personas que les importan.
10: Novedades sobre el incidente con drones en el aeropuerto de Leipzig, que los investigadores alemanes han identificado a dos sospechosos. Esta es la señal que nos llega en directo, donde está la policía explicándolo. Esos dos sospechosos estarían relacionados con el intento de ataque. Recordarles que Berlín culpa a Moscú de estar detrás de ese incidente. La Unión Europea y la OTAN respaldan la versión de Alemania de que fue Rusia quien intentó atacar con un dron explosivo en el aeropuerto de Leipzig. Moscú lo niega, lo achacan a una histeria.

0: histeria antirrusa, dicen, y a una caída de la popularidad del canciller alemán. Berlín ya ha tomado represalias contra el Kremlin.
1: Para el gobierno alemán, lo del pasado 4 de agosto no fue simplemente una incursión transfronteriza de drones rusos, como las producidas en Polonia, Rumanía o países bálticos. Berlín lo describe como un intento de sabotaje contra una infraestructura clave en la logística de la guerra de Ucrania, porque este aeropuerto de Leipzig lo utiliza Kiev como hangar de sus aviones de carga ante el riesgo de ataques rusos en suelo ucraniano. De hecho, el dron con explosivos que encontraron y desactivaron estaba junto a un avión con bandera ucraniana.
2: Russland hat eskaliert.
1: El ministro de Exteriores alemán insiste en culpar a Moscú. Este intento de ataque coincide, dice, con el modelo de operaciones rusas en Europa, y los líderes de la Unión Europea respaldan su versión.
3: This was an attack.
1: Un ataque con material militar, lo define von der Leyen. Tiene todas las características del terrorismo patrocinado por un Estado, comenta la jefa de la diplomacia comunitaria, Kaya Kallas. Mantienen que no se dejarán amedrentar por el Kremlin y que seguirán apoyando a Ucrania. También la OTAN, que celebra haber aumentado la inversión en defensa ante la guerra híbrida abierta por Rusia. Que la población esté segura es el objetivo de Mark Rutte. Mientras Putin lo niega todo. Cree que es una provocación fabricada, fruto de una histeria antirrusa, y que detrás hay un intento de tapar una caída de popularidad del canciller alemán, Friedrich Merz, y añaden que responderán a todas las acciones contra ellos. De momento, Alemania ha convocado al embajador ruso en su país, ha ordenado cerrar el único consulado que quedaba abierto allí y ha roto el acuerdo con la Casa Rusa de Berlín, una institución equivalente en importancia a nuestro Instituto Cervantes.
0: El IBEX 35, pendiente del petróleo y de otros frentes, logra pasarse. Judith García aparece al signo positivo.
4: Sí, vemos a esta hora de la sesión una ligera mejora en el ánimo inversor, en bolsas y también en bonos. En el caso del IBEX 35 consigue activar el rebote con una ligera subida del 0,11%, 19.846 enteros. También se asoma al terreno positivo de forma muy discreta el Eurostock 50. En cuanto a los futuros de Wall Street que anticipaban caídas, consiguen algunos de sus indicadores girarse al verde. Vamos a ver si esto se consigue mantener de aquí a la apertura de la principal bolsa del mundo, que será como siempre a las 3:30 de la tarde. En cuanto al precio del gas, baja a esta hora también el precio del petróleo, aunque de forma muy moderada. El barril de Brent vuelve a los 94 dólares. Por lo demás, en la última hora, en Estados Unidos se han publicado datos de empleo que facilita la consultora ADP. De estos datos se desprende que en el mes de agosto se crearon bastante menos puestos de trabajo de lo que se esperaba, y el mercado hace la lectura de que se alejan un poco la subida de tipos de interés, porque esta golpearía más a un empleo menos fuerte, aunque esto se confirmará en el informe de empleo que se publicará en Estados Unidos el viernes.
5: Pues hartico de calor, ¿qué quieres que te diga? Deseando que llueva y que haga frío.
6: El que viva en Córdoba, no sé, para que va a hacer calor, tiene un problema.
7: ¿Otra vez volvemos a poner los aires en la casa? Nada, esperemos que dure poco.
8: Pues intentamos sobrellevar de la mejor manera posible, bebiendo mucha agua y caminando por la sombra.
0: Bueno, pues ya lo han visto y lo estarán además sintiendo. Un nuevo episodio de calor, inusual, por cierto, para estas fechas. En Andalucía, en algunos puntos, se van a superar o rozar los 40 grados, como donde tú te encuentras en estos momentos. Sandra Ruiz, estás en Córdoba y allí ya pega, ¿eh?
9: Pega fuerte, septiembre llega recordándonos que todavía quedan días de verano y que no podemos guardar el abanico atrás. Quedan los días de donde teníamos esas máximas un poco más contenidas, y a partir de hoy empieza de nuevo ese calor sofocante. La EMET ha activado el aviso naranja por altas temperaturas aquí en la campiña cordobesa, por temperaturas que van a poder alcanzar, ojo, los 40 grados. También aquí en Andalucía tenemos activo este mismo aviso en la campiña sevillana y en el norte de la provincia de Jaén. Ahora mismo estamos en torno a los 35, 36 grados. De hecho, vemos a muy poca gente paseando por este turístico puente romano aquí en Córdoba, y quien lo hace ataviado, con gafas de sol y también, si no, con el abanico. A esta hora, como decimos, tenemos en torno a esos 36 grados y subiendo, porque el pico de calor se espera para esta tarde.
3: Hoy suben las temperaturas y seguirán subiendo durante los próximos días. De momento las máximas van a ser claramente más altas que las de ayer y vamos a superar los 35 en muchas zonas del país, rondando incluso

Son los 40 en áreas de Andalucía, 38 en puntos de Extremadura o de Castilla-La Mancha. Todo esto viene con un tiempo soleado en general, aunque con calima en el sureste peninsular y sur del archipiélago balear y también con algunas tormentas.

0: en el Cantábrico, en la zona del Estrecho y también en el norte del archipiélago canario.
1: La juez que instruye el caso de la Dana ha elevado el número de víctimas a 232, es una más de las que se habían contabilizado hasta el momento. Se trata de una mujer con insuficiencia respiratoria crónica que no pudo recibir oxígeno. Falleció en el hospital de La Ribera el 6 de noviembre, unos días después de la tragedia. Más cosas una semana después de la terrible riada de Nepal y el Tíbet. El balance provisional ya asciende a 1.127 muertos y más de 4.800 desaparecidos.
2: 7 días después de estas imágenes, los supervivientes siguen relatando cómo lo vivieron.
3: Es horrible, extremadamente horrible.
2: Esta señora lo recuerda como algo extremadamente horrible. No puede ocultar las lágrimas al ver cómo ha quedado lo que era su casa. Ha perdido absolutamente todo. En las últimas horas, los rescatistas han podido llegar a sitios más remotos. Continúan buscando supervivientes. Aquí, en varias centrales hidroeléctricas, donde cientos de trabajadores podrían seguir atrapados. Entre los fallecidos hay al menos 77 niños. Todavía se pueden apreciar un enorme rastro de barro, piedras y escombros. La catástrofe comenzó tras el colapso de una gran masa de hielo en un glaciar del Himalaya que desencadenó una avalancha de agua, rocas y lodo.
4: Las grandes reservas de hielo del planeta se están desmoronando. La ONU ha lanzado una advertencia crítica. Estamos ante la desestabilización y la pérdida de nuestros glaciares.
5: Humanity is speeding past the limit to avoid climate catastrophe. 10 years ago in Paris, leaders pledged to limit temperature rise to 1.5 degrees Celsius. The threshold scientists say is critical to avoiding the worst climate devastation.
4: Un deshielo impulsado por un calentamiento que ya roza el límite de seguridad. Como ha alertado el secretario general de la ONU, Antonio Guterres, el calor abrasador y los devastadores incendios forestales que hemos sufrido este verano no son un hecho aislado, sino una severa advertencia de lo que nos espera.
5: Every fraction of a degree will cost lives, destroy livelihoods, deepen inequality, and push ecosystems closer to irreversible damage.
4: La enorme carga energética acumulada en la atmósfera se traduce en fenómenos cada vez más hostiles. Las olas de calor extremo han dado paso a tormentas súbitas e inundaciones mortales, riadas y avalanchas que en cuestión de minutos lo han arrasado todo a su paso. Y el impacto llega directamente al mar. El colapso del hielo acelera la subida del nivel de los océanos, devorando nuestras costas. Todo ello en unos mares con temperaturas de récord, que destruyen los ecosistemas marinos y actúan como combustible puro, alimentando huracanes y temporales mucho más destructivos. Los expertos asumen ya que superaremos el límite de 1,5 grados fijado en París. Pero la ONU insiste, rendirse no es una opción. Debemos reducir las emisiones con urgencia para que este exceso de temperaturas sea lo más breve y leve posible.

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0: Un informe de la Policía Nacional apunta a que gendarmes marroquíes y agentes de paisano guiaron la entrada masiva de inmigrantes en Ceuta hace un mes. El documento, que analiza todas las imágenes y vídeos sobre el terreno de aquellos días 30 y 31 de julio, lo había pedido la Audiencia Nacional. Hola, ¿qué tal? Muy buenas tardes. Nada más conocerse esa noticia, el ministro Marlaska, que asegura no haber visto ese informe, ha pedido explicaciones al director de la policía. Quiere que le aclaren desde cuándo manejaban esa información y hay en el gobierno malestar contra la policía. Almudena Guerrero.
1: Si se confirma el contenido de ese informe, la policía tendrá que dar explicaciones, es lo que nos trasladan distintas fuentes del gobierno consultadas por Televisión Española. Subrayan esas fuentes que sorprende que un asunto tan grave, tan delicado que afecta a la seguridad nacional no se haya elevado a los superiores. Hasta hace nada, Moncloa aseguraba que no tenía la información.
2: Es el momento de la cautela, de analizar en profundidad ese informe, esa información y de conocer todos los detalles.
3: Es evidente que el gobierno lo sabía y lo tapó. Nos ha mentido a la cara.
0: Para el PP y Vox, ese informe deja en evidencia que el gobierno, como escuchábamos, ha mentido y piden la dimisión de Marlaska. Sumar pide prudencia, Izquierda Unida va más allá y dice que si se confirma debería haber consecuencias. Y en mitad de esta crisis, Ceuta celebra hoy su día.
4: Ceuta está en peligro, en serio peligro.
0: En el acto institucional, el presidente Vivas ha dicho que la entrada masiva fue organizada y deliberada. Esta tarde, allí y en otras muchas localidades españolas, se van a celebrar concentraciones de apoyo convocadas por la Federación de Municipios. Los ceutíes viven este día sumidos en la incertidumbre.
5: La incertidumbre esta de cómo va a quedar, cómo va a pasar, qué es lo que va a pasar.
6: La gente hoy no va a salir porque tiene miedo.
7: Se nota bastante que no hay el ambiente festivo que quizás hay en otros días.
0: El paro sube en agosto en algo más de 44.000 personas con el fin de la temporada alta del turismo. Es el peor dato desde 2019. La cifra de afiliados a la Seguridad Social no ha caído tanto como los años anteriores, según el gobierno, por la regularización de extranjeros. Alemania acusa oficialmente a Moscú del intento de atentado con drones en el aeropuerto de Leipzig. La Unión Europea lo califica de terrorismo patrocinado por el Estado y debate con la OTAN sobre cómo defenderse ante la guerra híbrida de Rusia. La subida de los precios de alquiler hace que los estudiantes busquen habitaciones en residencias. La demanda se ha disparado y eso que hasta hace pocos años eran más caras que los pisos. Y hoy, un mes más, nos toca darles las gracias porque la 1 ha tenido su mejor agosto en 14 años. Lidera las mañanas y las tardes y los informativos, los telediarios mejoran en todas sus ediciones. Hemos conseguido los mejores datos desde 2017. Y este septiembre empieza pareciéndose a julio, con mucho, mucho calor. Los termómetros vuelven a dispararse hasta los 40 grados, especialmente en Sevilla y Córdoba, aunque hay alertas por altas temperaturas en muchos puntos del país.

0: Ceuta celebra hoy su día en medio de una crisis migratoria y humanitaria sin precedentes, agravada por la enorme tensión política en torno a la gestión del gobierno y sus discrepancias sobre la información de que disponía. Hoy hemos sabido que la policía, la Unidad de Inteligencia de Extranjería, le ha entregado a la jueza de la Audiencia Nacional que lleva el caso un informe que apunta a que la entrada masiva de hace un mes estuvo guiada por agentes, por gendarmes marroquíes y por agentes de paisano. El ministro del Interior dice que no ha visto este informe y en una carta le ha pedido explicaciones al director de la policía. En esa carta dice que quiere saber desde cuándo tenía la policía esta información, una información que Marlaska en esta misma carta considera esencial para que el gobierno pudiera tomar decisiones. En Moncloa, Almudena Guerrero, lo decíamos al principio, hay mucho malestar con la policía.
1: Sí, aquí de momento apelan a la cautela, a la prudencia. Hasta hace nada en Moncloa aseguraban que todavía no habían recibido la información. La última hora es que esa información podría estar llegando en estos momentos al ministro del Interior. Sabemos que Fernando Grande Marlaska ha hablado esta mañana por teléfono en varias ocasiones con el director de la Policía Nacional y que este, que Paco Pardo, se ha reunido también con los responsables de los agentes que han elaborado dicho informe. Como decís, hay malestar y enfado en el gobierno. Distintas fuentes consultadas por Televisión Española lo que nos trasladan es que si se confirma el contenido de ese informe, la policía tendría que dar explicaciones.
2: Y por tanto es el momento de la cautela, de analizar en profundidad ese informe, esa información y de conocer todos los detalles.
3: La Audiencia Nacional pidió ese informe el día 31 de julio para saber si es competente para investigar lo que pasó en Ceuta. Según fuentes jurídicas, en sus más de 50 páginas, la policía apunta directamente a Marruecos. Aseguran que gendarmes marroquíes y agentes de paisano guiaron a los inmigrantes para que entraran masivamente en la ciudad autónoma y aporta imágenes como prueba. El gobierno pide cautela.
2: Somos, desde el gobierno de España, los primeros interesados en conocer qué sucedió.
3: Y el ministro del Interior le ha mandado una carta al director de la Policía Nacional. Le pregunta desde cuándo disponía de esa información absolutamente esencial, dice, para que el gobierno tomara decisiones, y le recuerda que debería haberse puesto a su disposición y a la del Consejo de Seguridad Nacional. Hasta ahora el gobierno ha cerrado filas en su apoyo a Marruecos.
4: Socio leal.
3: Y hace solo dos días el propio Sánchez pedía basarse en datos y no caer, dijo, en acusaciones peligrosas.
5: No hay ninguna información que alumbre la participación de una u otra forma por parte de las autoridades marroquíes.
3: Este mes solo Robles se ha salido del guión.
6: Quien lo haya consentido o tolerado tendrá que asumir responsabilidades.
3: Apuntando con estas palabras a una posible responsabilidad de Marruecos.
0: La oposición cree que ese informe demuestra que el gobierno ha mentido. Núñez Feijóo, que hoy estaba en Ceuta, exige elecciones y pide llamar a consultas a la embajadora de Marruecos y al embajador español en Rabat. Sumar pide prudencia y desde Izquierda Unida creen que si se confirma debería haber consecuencias.
7: Mi intervención será breve.
8: El informe demuestra para el Partido Popular que el gobierno no solo ha mentido, sino que está defendiendo, dicen, al invasor. Motivo suficiente para que Marlaska se vaya y, según Feijóo desde Ceuta, para que Sánchez convoque elecciones.
9: Es evidente que el gobierno lo sabía y lo tapó. Nos ha mentido a la cara, ocultando las advertencias existentes e ignorándolas. Basta de señalar a todo el mundo para intentar exculpar a los máximos responsables.
8: Vox va más allá, quiere juzgar al gobierno por traición.
10: El gobierno lo sabía, que el gobierno tuvo información previa de lo que iba a suceder los días 30 y 31 de julio y que no hizo nada.
8: El socialista García Page también exige responsabilidades.
11: Tiene que tener evidentes consecuencias en todos los órdenes.
8: Los socios de coalición piden prudencia, como la parte socialista del gobierno, pero se desmarcan cuando hablan del papel de Marruecos.
12: Si ha habido un salto tan masivo en un paso fronterizo español, hombre, el país colindante, algún tipo de responsabilidad por acción o omisión tendrá.
8: Y en Izquierda Unida reconocen que a raíz del informe tiene que haber consecuencias.
13: Si se confirma que la policía ha sido desleal con el Ministerio del Interior, tendrá que dimitir el director general de la policía. Y si se confirma que el Ministerio del Interior tuvo esta información y no la tramitó, pues tendrá que asumir la responsabilidad el ministro del Interior.
8: Sumar pide que Sánchez dé todas las explicaciones en su comparecencia mañana en el Congreso.
0: Ese informe policial apunta, como decíamos, a la implicación de agentes marroquíes en esa entrada masiva en Ceuta. Es una información que lleva horas circulando. Nos vamos en directo hasta Rabat. Ahí está nuestra corresponsal, Arancha Marculeta. Arancha, no sé si ha habido alguna reacción oficial del gobierno marroquí.
4: No ha habido reacciones. Hemos hablado con el Ministerio del Interior, el de Exteriores, el de Comunicación. Lo que nos trasladan es que lo consideran informaciones periodísticas y que de momento no va a haber comentarios. Lo que se está haciendo a estas horas aquí en Rabat es presentar un informe de la Liga Marroquí de Derechos Humanos sobre el trato recibido por parte de los migrantes en Ceuta y Melilla. Denuncian, condenan las violaciones a migrantes. Hablan de actos violentos llevados a cabo por miembros de las fuerzas de seguridad españolas y también por grupos extremistas, y han convocado una protesta frente a la Embajada de España aquí en Rabat.
0: Gracias, Arancha. Y en mitad de esta crisis, Ceuta celebra hoy su día, seguramente el más difícil en muchos años. Esta mañana ha habido ya algunos actos de apoyo, pero es esta tarde cuando se van a celebrar concentraciones en toda España para solidarizarse con los ceutíes. Las ha convocado la Federación de Municipios, que preside el Partido Popular, y hoy Núñez Feijóo ha querido estar allí, en Ceuta, acompañando al presidente Vivas, que en el acto institucional ha advertido de que la situación, María Chapinal, es de alto riesgo para la seguridad ciudadana.
14: Si exige una vuelta a la normalidad de forma urgente, Ceuta está en pie. Son palabras del presidente de la ciudad autónoma, Juan Jesús Vivas. Como comentabais, hasta aquí ha venido el presidente del Partido Popular, Alberto Núñez Feijóo, para dar su apoyo en un acto institucional por el Día de Ceuta, un 2 de septiembre, marcado completamente aquí por la crisis migratoria. Esta tarde hay manifestaciones convocadas por la Federación Española de Municipios y Provincias, presidida por el Partido Popular. Esta de Ceuta arranca a las 7 de la tarde y también se sumará el PSOE.
15: Por tercera vez en un mes, Feijóo viaja a Ceuta.
7: Si Ceuta naufraga, naufraga España.
15: Lo hace en su día grande, en plena crisis.
9: Es el día para que toda Ceuta haga oír su voz.
15: El presidente del gobierno hoy ha admitido errores.
16: La respuesta del Estado es insuficiente.
15: Y ha prometido trabajar para alcanzar la normalidad pronto.
16: Sacar cuanto antes a la gente de las calles, garantizar una atención digna a quienes han llegado y devolver a los ceutíes la tranquilidad que merecen.
15: Apoyo de la Casa Real, que reclama a Ceuta como nuestra ciudad. Y también mensajes de muchos presidentes autonómicos.
17: Nuestro apoyo, nuestro cariño.
18: Que todos estamos con Ceuta.
15: Esta mañana ha habido ya algunas concentraciones, como la de Mérida, donde el alcalde es del PSOE. Todo al margen de la convocatoria de esta tarde, que ha impulsado la Federación de Municipios, que preside el PP. Ahí también habrá dirigentes socialistas, pese a que el PSOE ha pedido no secundarla porque la considera partidista.
19: No entendemos cómo el partido a nivel nacional se está posicionando en contra de estas manifestaciones.
15: En la de Madrid estarán los líderes de Vox y PP. Feijóo sigue acusando al gobierno de querer sabotearla.
9: El gobierno intenta boicotearla. Al final, el gobierno se dio cuenta de que estaba ante un supuesto claramente de inconstitucionalidad.
15: Algo que el delegado del gobierno niega, dice que solo informó de un aspecto técnico.
20: Instaurar estos muros, esta desinformación, para generar quizás más ruido y tratar de empañar unas concentraciones con las que luego no tenemos ningún tipo de problema.
15: Están previstas frente a los ayuntamientos esta tarde a las 8.
0: Y también concentración en Bruselas, encabezada por PP y Vox, a las puertas del Parlamento Europeo en defensa de la españolidad de Ceuta. Los eurodiputados han reclamado una mayor implicación de la Unión Europea, han exigido el retorno inmediato de los inmigrantes y han pedido la dimisión del gobierno. Y desde Irlanda, donde hoy se reúnen los ministros de Exteriores de la Unión Europea, Álvarez se ha quejado de la falta de solidaridad de algunos socios en esta crisis. El titular de Exteriores ha recordado, Mariana Gancedo, que las fronteras de Ceuta y Melilla son también fronteras de la Unión Europea.
14: El ministro de Exteriores lamenta la falta de solidaridad con España y ha trasladado esa queja al resto de los países por no haber recibido el mismo apoyo que dice España ha dado a otros países ante otras crisis. Ha recordado el caso de Italia con la crisis de Lampedusa o el apoyo que se ha dado a Dinamarca por las presiones ante Groenlandia. La frontera sur, la frontera de Ceuta, es tan importante como la frontera del este o la del norte, ha recordado Álvarez, y ha ido más allá. Según el gobierno, no solo Rusia o Israel contribuyeron a difundir los bulos sobre Ceuta, Álvarez ha señalado también la participación de algunos gobiernos europeos.
1: A lot of disinformation in the case of Ceuta, and I was very sorry to see that some EU government amplify that disinformation.
0: Este día festivo en Ceuta, como nos contaban nuestros compañeros, está siendo muy distinto de lo que suele ser un 2 de septiembre habitual allí en la ciudad. Es verdad que no hay menos gente en la calle, pero sí hay un ambiente menos festivo que otros años, porque los vecinos, sobre todo entre los vecinos, lo que hay es mucha incertidumbre.
15: Este año el Día de Ceuta se vive de manera diferente. Hay menos ganas de celebrarlo, aseguran algunos caballas.
21: Un poquillo menos de ambiente en las calles, están bastante tranquilas. No sé, es verdad que el día está un poco regular, pero se nota bastante.
22: Pues muy apagado, no hay turistas este año, porque esta gente está en todos los lados, nos hemos quedado este año sin feria.
15: Y también dicen hay más preocupación.
23: La incertidumbre esta de cómo va a quedar, qué es lo que va a pasar.
24: Estresado todos. Ellos, nosotros, todos.
15: Aún con la situación actual, algo sigue igual en ella que hoy también muchos quieren recordar. Esa ciudad de culturas compartidas.
25: De toda la vida.
15: Posicionada entre dos continentes y a orillas del estrecho, Ceuta ha sido durante siglos ese lugar de paso, de encuentro y convivencia.
23: He hecho nuestro negocio, tenemos un cartel, el cual tengo puestas las cuatro culturas.
15: Cristianos, judíos, musulmanes e hindúes la han convertido en un crisol. No solo se estudia en los libros, también se ve en su día a día.
22: En Ramadán los cristianos comen con nosotros arera. En Navidad de los mazapanes también está muy bueno.
15: Hasta los Reyes Magos llegan a todas las escuelas.
26: Hay musulmanes que salen a ver el Cristo de Medinaceli.
15: Hoy Ceuta celebra su fiesta quizá no como imaginaba, pero sí haciendo honor a lo que es solidaria, ayudando en lo que puede a los que entraron ahora.
23: Hemos luchado por esta tierra, trabajando aquí muchos años.
27: Me gustaría volver a lo que teníamos antes.
15: Pero también reivindicando una convivencia en paz y ordenada, la mejor forma, dicen, de celebrarla.
28: Y una celebración que sin duda alguna se está notando que está deslucida, a pesar de que esta mañana ya se han celebrado los actos institucionales, la entrega de medallas, los discursos. En el ambiente que hay aquí en las calles de Ceuta, la sensación es bien distinta. Una fiesta del Día de la Ciudad, hoy 2 de septiembre, ensombrecida. Esta misma mañana hemos conocido tres nuevas detenciones, la de dos jóvenes en la playa del Trampolín por resistencia a la autoridad. Los agentes estaban mediando en una pelea y recibieron insultos, fueron detenidos y la Policía Nacional ha detenido a primera hora de esta tarde a una persona también por atacar con piedras a un convoy militar. Situación deslucida, los vecinos lo que están pidiendo es que pronto regrese la normalidad a Ceuta y que vuelva a brillar con su luz propia.
0: Gracias, Jesús. Agosto ha confirmado que es un mal mes para el mercado laboral, con casi 44.500 parados más. Es el doble que en julio y la mayor subida desde hace 7 años. Aún así, la cifra total, más de 2.300.000, es la más baja para un mes de agosto desde 2007. El empleo también se resiente, aunque menos que en los últimos años. Se han perdido casi 163.000 afiliados y eso reduce el total de ocupados a casi 22.350.000. Según el Gobierno, la regularización extraordinaria de inmigrantes ha atenuado la destrucción de empleo, pero ha hecho subir el paro.
29: Estoy en una barbería y tengo que andarme en el CEPE para conseguir el contrato.
30: Yo estoy buscando empleo en informática o en programación.
3: Muchos de los extranjeros que han superado el proceso de regularización se han apuntado al paro. Esto explica en parte, según el gobierno, que la cifra haya aumentado más.
31: Y el paro sube algo más de lo habitual porque parte de esas personas se inscriben por vez primera en las oficinas de empleo.
3: El único sector donde baja el paro es en la agricultura y donde más sube por el fin de los contratos de verano es en los servicios.
2: La temporada sí necesitan personal y todo, y luego ya se quedan como por decir los fijos, los de siempre.
3: Agosto también destruyó empleo, casi la mitad en educación. Pero la caída de cotizantes, menor que en años anteriores, la amortigua también la regularización de inmigrantes. A final de mes, explica Seguridad Social, había casi 340.000 extranjeros afiliados procedentes de este proceso, casi la mitad de Colombia y Venezuela.
4: Lo que se ha hecho es aflorar empleo que ya existía y que estaban ocupándolo personas que no tenían ningún derecho ni cotizaban.
3: La patronal pide más estabilidad regulatoria para las empresas.
5: Los autónomos y las microempresas están sufriendo muchísimo consecuencia de las trabas burocráticas, del incremento de costes.
3: En el último año, la Seguridad Social ha ganado 679.000 cotizantes y hay 70.000 parados menos.
0: La Unión Europea y la OTAN cierran filas con Alemania después de que el gobierno de Merz acusara a Rusia de estar detrás del ataque fallido con drones en Leipzig hace un mes. La jefa de la diplomacia europea no ha dudado en calificarlo de terrorismo patrocinado por el Estado y Berlín ha tomado ya represalias contra Moscú, mientras anuncia Alberto Freile más medidas en el marco de la Unión Europea.
6: Sí, el gobierno alemán dice que los cierres consulares o la rescisión de contratos son solo las medidas más inmediatas y que está en coordinación tanto con la Unión Europea como con la OTAN para ampliar las sanciones a Rusia. El Kremlin ya se ha quejado al encargado de negocios alemán en Moscú, pero lo cierto es que parece que el gobierno de Merz se está guardando las acciones más punitivas a la espera de tener más evidencias sobre nuevos sabotajes o intentos de ataques. Numerosos gobiernos europeos se han solidarizado con Berlín, entre ellos el gobierno español. La presidenta de la Comisión Europea, von der Leyen, dice que el atentado fallido en Leipzig es una nueva escalada de Rusia con material militar en suelo europeo y que hay que redoblar la ayuda a Ucrania.
7: No es la primera vez que se atribuye un ataque híbrido en suelo europeo a Rusia, pero sí la primera que un informe lo confirma. Y su publicación ha acogido a los ministros de Exteriores de la Unión Europea reunidos en Irlanda. El presidente Putin niega la mayor y acusa a Alemania de colocar pruebas falsas en Leipzig para culpar a Moscú del ataque. Los 27 en bloque respaldan la tesis de Berlín. Es parte de la agresión rusa, ha dicho el ministro de Exteriores francés, que ha llamado a consultas al encargado de negocios ruso en Francia. En la misma línea se han manifestado sus homólogos de Portugal, Finlandia o Países Bajos. La responsable de la diplomacia comunitaria, Kaja Kallas, ha vuelto a insistir en que el ataque es terrorismo de Estado y ahora dice la cuestión es saber cómo reaccionar. De eso han hablado hoy también en Bruselas la presidenta de la Comisión Europea y el secretario general de la OTAN. Leipzig marca una nueva escalada en suelo de la Unión Europea directamente atribuido a Rusia, ha dicho von der Leyen, que asegura que esta es la nueva normalidad de Europa. Si Rusia piensa que nos vencerá con amenazas o que nos disuadirá de apoyar a Ucrania, están equivocados, ha dicho por su parte Rutte, que ha dejado clara la necesidad de que la Unión Europea y la OTAN trabajen juntos. De momento, Europa continuará con la presión económica y esperan aprobar un nuevo paquete de sanciones a Rusia. Además, todos están de acuerdo en reforzar la defensa europea. Concretar el cómo sigue siendo el gran debate.
0: Y en el estrecho de Hormuz sube la tensión. Dos petroleros se han incendiado tras chocar con unas minas marítimas horas después de que el ataque a otros dos buques dejara dos marineros fallecidos. Todo esto en mitad del fuego cruzado entre Estados Unidos e Irán. Los ataques de Washington sobre territorio iraní han matado, marcan de la Creu, a cerca de una veintena de personas.
8: Sí, y cuatro de esas personas han muerto por el impacto de la metralla de un misil en un lugar donde se estaba celebrando una boda, por eso también ha habido decenas de heridos, lo cuenta la Media Luna Roja de Irán. Y Teherán ha reaccionado de inmediato, han llamado Gran Satán a Estados Unidos por esos ataques y han respondido de la forma habitual, que es atacar a las bases estadounidenses en la región, en países como Jordania, como Kuwait, como Bahrein o como Irak. Pero ojo, porque Israel también está asomando la cabeza. Irán ha atacado a los países vecinos, pero puede que pronto vayan a por nosotros, lo dice el ministro de Defensa, que incluso especula con una posible fecha de un ataque en suelo israelí. Habla de mediados de este mes, coincidiendo con el Año Nuevo Judío.
0: Gracias, Marc. En un año, Estados Unidos ha atacado más de 60 narcolanchas y ha matado a más de 200 personas sin presentar ni una sola prueba contra ellas. Para las organizaciones de derechos humanos, eso tiene un nombre: ejecuciones extrajudiciales. Lo que empezó como una campaña para intimidar a Maduro parece ahora el germen de una estrategia para extender el dominio de Washington a toda la región.
9: Hace un año, Trump publicó este vídeo. Acabamos de reventar un barco lleno de drogas, anunció. Desde entonces, el Pentágono ha publicitado más de 60 ataques a lanchas cerca de Venezuela y Colombia. Han disparado a matar a más de 200 personas. Las acusan de intentar llevar droga a Estados Unidos.
10: Pero en ningún caso han mostrado pruebas, evidencias de este.
9: Su organización documenta los ataques. Cuentan que algunos de los fallecidos son pescadores y que lo que muestran estos vídeos son ejecuciones extrajudiciales. Trump presume de que ya nadie se atreve a pescar en esas aguas.
10: Quieren buscar dominar la región por la fuerza.
9: Ahora el Pentágono quiere realizar operaciones militares conjuntas contra grupos criminales en varios países de Latinoamérica, algo que no hemos visto en las últimas décadas.
10: No había episodios en cuanto las tropas norteamericanas están lado a lado con sus fusiles en la lucha.
11: Al propio Trump le gusta llamar a su estrategia para Latinoamérica doctrina Monroe, un juego de palabras con la D de Donald, de su nombre. Él quiere ejercer su dominio sobre todo el continente americano.
0: Pues allí en Estados Unidos, el caso de Lindsay Clancy, una madre que mató a sus tres hijos, tiene al país en vilo. Ella alega que sufría una psicosis posparto. La fiscalía, sin embargo, dice que sabía lo que hacía. Y el jurado no logra ponerse de acuerdo. Después de 6 semanas de juicio y 4 días de deliberaciones, el caso está estancado.
12: And the question is, after many hours of deliberation,
13: después de muchas horas de deliberaciones, somos incapaces de tomar una decisión unánime. Es el mensaje que ha dado el jurado al juez después de 4 días de deliberaciones. Han escuchado a más de 80 testigos y revisado 300 pruebas, pero el jurado, compuesto por 9 mujeres y 3 hombres, sigue dividido. No tienen que decidir si Lindsay Clancy mató a sus 3 hijos. Ella lo ha reconocido. Tienen que determinar si era penalmente responsable. Si la condenan por asesinato en primer grado, se enfrenta a cadena perpetua. Si concluyen que no era responsable de sus actos, será enviada a un hospital psiquiátrico estatal. La defensa asegura que sufría una psicosis posparto. La acusación sostiene que lo había planeado y que esperó a que su marido saliera para matar a sus hijos.
14: She had complete control.
13: La fiscal asegura que tenía un control absoluto sobre su comportamiento y sus emociones.
16: El caso ha reabierto en Estados Unidos el debate sobre la salud mental después del parto, cómo detectar una psicosis posparto y hasta qué punto una enfermedad mental puede eximir de responsabilidad penal. Una cuestión sobre la que, después de 5 semanas de juicio, el jurado sigue sin ponerse de acuerdo.
0: Muchos estudiantes andan ya estos días mudándose a los alojamientos que van a ocupar durante el curso. Durante años las residencias de estudiantes fueron la alternativa más cara, pero con los alquileres ahora disparados, muchos vuelven a buscar esa opción, los alumnos y también los inversores.
17: Últimos retoques antes de inaugurar esta residencia en Madrid. Es una de las 20 que han abierto este curso en España y suman ya más de 1 millar. Un negocio al alza el último lustro, impulsado por el creciente coste del alquiler de pisos para estudiantes.
18: Las residencias de estudiantes en España son un sector en auge, básicamente porque hay un déficit muy grande de camas, que se estima aproximadamente en 450.000.
17: El atractivo de España como destino universitario aumenta la demanda y con ella la tensión sobre el mercado de alquiler, que debe cubrir también ese déficit de camas.
19: Demanda mucha, ¿no? Cada año más, y ya tenemos ocupación casi al 98%.
17: Según la ciudad o el barrio, el precio de los pisos compartidos ya se acerca al de la residencia privada.
18: El hecho de que la estancia incluya tantos servicios asociados hace que al final, al sumar todos los servicios más el alquiler, no estemos tan lejos de lo que sería un alquiler tradicional.
17: Suministros, limpieza, zonas comunes y hasta piscina o gimnasio, según presupuesto.
20: Al final tú aquí estás en tu casa, pero tienes servicios de limpieza. En muchas residencias también te ofrecen
1: servicio de comida, muchas actividades que si estás en un piso te las tienes que costear tú por tu propia cuenta.
15: Nosotros salimos desde 765 euros, en función de la tipología de habitación y en función de si contratas o no el régimen alimenticio.
17: Residencia o piso compartido, un dilema en el que el bolsillo cada vez ve menos diferencia.
20: Hartico de calor, ¿qué quieres que te diga? Deseando que llueva y que haga frío.
21: Mucha calor, mucha calor, mucha calor.
22: No te lo esperas, ya empieza normalmente el cole, ya es el abriguito, la chaquetita y ya está.
21: Volvemos a para atrás, que hemos tenido los 45 los, y hasta 46.
23: Hay que pasarlo. Bueno, y además esto es lo que hay.
0: Pues sí, efectivamente, es lo que hay. Septiembre empieza con los termómetros subiendo de nuevo. Hay alertas por calor en varios puntos del país, aunque lo peor se espera en Andalucía, con temperaturas que van a superar otra vez los 40 grados. Es el caso de Córdoba. Sandra Ruiz, otra vez estáis allí con sensación de pleno verano, ¿no?
24: Sensación de pleno verano, Alejandra, el termómetro se dispara y aquí en Córdoba tenemos que volver a sacar el abanico del cajón. A esta hora estamos en torno a los 36 grados y vemos como en este turístico puente romano de aquí de Córdoba apenas hay gente y quien pasea por aquí intenta acelerar el paso para encontrar lo más rápido posible una sombra. Para hoy tenemos activado el aviso naranja por altas temperaturas, unas temperaturas que, como decías, van a poder alcanzar los 40 grados en la campiña cordobesa. Lo peor se espera para esta tarde, que es cuando está previsto que se alcance ese pico de las temperaturas.
0: Mucho calor en Córdoba, pero como decíamos, no es el único lugar donde van a subir los termómetros. A ver, me decías que no es una ola de calor, pero se le parece un poco, ¿no?
25: Se le parece, no lo es, porque la Agencia Estatal de Meteorología no ha activado los avisos. Nos vamos a acercar a esos valores umbrales. Decíamos que vuelve casi el verano porque las temperaturas son muy altas. Ya saben que para nosotros, los meteorólogos y climatólogos, el 1 de septiembre se acaba el verano. Pues bueno, en cuanto a la temperatura no es el caso. Estos son los valores de hoy. Como decían nuestros compañeros, se llegan a los 40 grados en la campiña sevillana cordobesa y la tendencia es que las temperaturas suban bastante más. Verán, si miramos precisamente la evolución de las temperaturas, aquí lo hacemos con la gráfica, podemos ir viendo, aquí estamos en este momento, cómo han ido subiendo. Esta línea blanca es la media, para que tenga una referencia lo mucho que van a subir durante los próximos días y cómo va a ser de persistente este calor. Para que tengan una referencia, vamos con las temperaturas previstas para la jornada de mañana, con los valores umbrales primero. Estos son los valores que definen la ola de calor, como ven, entre los 36,4 de Madrid, los 41,2 de Sevilla o los 40 de Badajoz. Pues bien, para mañana en Badajoz esperamos 43 grados, 42 en Sevilla, 37 en Madrid, calor extenso en casi todo el país, destacando que estas altas temperaturas continuarán como mínimo hasta finales de semana.
17: Amanece una nueva era para nuestra
26: agosto mañana. De récord en RTVE. La 1 logra su mejor dato en 14 años y lidera las mañanas y las tardes gracias a sus magazines.
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26: La hora de la 1 y Mañaneros 360 siguen siendo líderes y consiguen los mejores datos de sus franjas para este mes desde 2008.
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26: Por la tarde, Directo al Grano vuelve a ser el magazine más visto. También crecen Malas Lenguas y De Corazón. Y sobre todo, aquí la Tierra, con el eclipse solar que disparó la audiencia.
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26: Alcanzó su mejor dato de los últimos 8 años y fue lo más visto del mes, con más de 2 millones de espectadores.
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26: Y para el canal 24 horas, con un agosto en el que ha superado todas sus marcas. El mes que hemos dejado atrás también ha sido de récord en RTVE Noticias, con más de 9 millones y medio de visitantes únicos. Ha sido su mejor verano.
0: Pues eso, muchas gracias. Es la autora más leída de Europa y vende millones de ejemplares en todo el mundo, y todo gracias a su saga de Los crímenes de Shcherbaka. Hace más de 20 años publicó la primera entrega y ahora, convertida ya en la reina de la novela negra escandinava, presenta una nueva entrega, El llanto de los muertos.
26: Desde la portada, Camila Läckberg entrega lo que promete: misterio, asesinatos y un territorio conocido por los lectores. Hace 20 años irrumpió en la literatura con Los crímenes de un pequeño pueblo sueco, Fjällbacka, donde una escritora curiosa, casada con un policía, se convierte en una astuta sabuesa. Un territorio de apariencia idílica, pero lleno de secretos.
34: Es mejor que no lo sepa.
26: Me encanta ambientar mis historias allí, explica. La gente me dice, ¿puedes poner un cadáver en mi jardín? ¿O puedes matar a mi suegra en la próxima novela? No es muy realista, pero he conseguido que funcione. Una de las marcas de la casa es el viaje entre el pasado y el presente. En esta ocasión hay que resolver el asesinato de una joven sucedido hace 30 años con una decena de sospechosos. Yo lo que quiero es explicar las causas del crimen, dice, y no basta con el presente, hay que volver al pasado para buscar la raíz. Con sus novelas adaptadas a la televisión en varios idiomas y millones de ventas, goza de fama mundial. Su fórmula para no perder el norte es sencilla. Tengo 4 hijos, así que aunque vuelva de una glamurosa presentación, siempre hay un pañal para cambiar. Dispuesta a seguir en la primera línea, Lakber promete nuevas entregas de su fórmula Atrapalectores.
0: Arranca el Festival de Cine de Venecia y George Clooney, que recibe esta noche el León de Oro a toda su carrera, ha llegado ya al Lido. Clooney ha bromeado diciendo que este premio lo recibe porque consideran que ya es mayor, pero no ha parado de firmar autógrafos desde que ha pisado tierra. Esta noche será el protagonista de la alfombra roja en un festival que arranca a competición con lo último de Danny Boyle. Los premios Juventud cruzan el Atlántico para celebrarse por primera vez en Europa. En España, la gala, que reconoce a los músicos emergentes y a la cultura pop latina, tendrá lugar mañana por la noche en Marbella y se podrá ver en La 2 y RTV Play.
2: Es la primera vez que en 23 ediciones los premios Juventud cruzan el Atlántico para celebrarse en Europa. Este jueves por la noche en Starlight Marbella se desplegará la alfombra roja para recibir a nominados e invitados. Desde la organización apuntan a varias sorpresas durante la gala.
3: Y que está la gente muy entusiasmada con ser parte de este proyecto, porque este es un sitio donde se dan muchas oportunidades y a los artistas es un puente que les da una visibilidad para llegar a público de todas partes.
2: Muchos se subirán al escenario, más de 30 actuaciones están previstas y otros por ser nominados, como la banda colombiana Morat o la cantante malagueña Ana Mena.
4: Muy contenta, muy orgullosa de que la primera vez que salen los premios Juventud de América vengan aquí, digamos, a pues eso, muy cerquita de mi tierra.
5: Muy emocionados de estar acá, qué rico volver a España, qué rico volver por esto. Muy emocionante, tenemos 2 nominaciones.
2: También talentos que se estrenan en estos premios.
6: Nominada en Nueva Generación Femenina junto a una cantidad de artistas que también admiro un montón, así que, verdad, es un sueño cumplido.
2: Así que todo listo para una noche que promete ser histórica y que podrá verse en directo en esta casa en Radio Televisión Española.
0: Pues mañana tienen esa cita, ahora tienen otra con Ana Ibáñez y los deportes, Ana, y el cierre del mercado de fichajes.
7: Hola Alejandra, pues sí, tenían hasta la medianoche los equipos para reforzarse y hay novedades, enseguida les contamos.
0: Bueno, nosotros les esperamos mañana como siempre, adiós.

0: Vuelve la selección. Volvemos a creer. 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
2: ¿Qué tal? Buenas tardes. La suerte está echada en la Liga en lo que a fichajes se refiere. Aquí tienen algunos de los últimos. Un Ceballos que vuelve al Betis, el inglés Elliot, procedente de Liverpool, que aterriza en Valencia, y un ambicioso Depor que con Jiménez y Casado apuesta fuerte.
3: El Depor se ha remangado para pescar en el mercado de última hora y se ha llevado dos piezas notables. A Casado se lo traen del Barça y el Atleti suelta a Jiménez. Los rojiblancos apuestan por Jonathan David, un ex

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5: Hola, ¿qué tal? Muy buenas tardes. Hoy empieza un nuevo episodio de calor intenso que durará como mínimo hasta la jornada del domingo. Hoy en Sevilla llegamos casi a rozar los 40 grados, unas temperaturas que se superarán durante las próximas jornadas, no solo en el Valle del Guadalquivir, sino en otros puntos del país. De hecho, todo viene acompañado con un ambiente muy estable y de cielos despejados. Lo vemos en la imagen del satélite, donde tan solo encontramos nubes bajas en el Cantábrico o también en áreas del Estrecho, donde además esas nubes bajas ya se empieza a intuir la calima. Una calima que se mantendrá y esperamos, eso sí, durante la tarde algún chubasco tormentoso en zonas del sureste, en el este de Andalucía, región de Murcia, quizá también en el sur de Albacete, nubes de evolución con algún aguacero también en el interior de la Comunidad Valenciana o en la región de Murcia. En el resto, en la tarde va a estar despejada y vemos las mayores concentraciones de precipitación situadas, como vemos, en el sureste peninsular. Esto ayuda a que las temperaturas se mantengan muy altas. Decíamos que en el Valle del Guadalquivir rozamos los 40 grados, es probablemente la zona de España con temperaturas más altas hoy, pero el calor se hace notar ya en casi todo el país, quedando de momento un poco al margen zonas del Cantábrico o en áreas de las Islas Canarias, aunque en medianías las temperaturas empiezan a subir. Eso sí, destacamos que durante los próximos días, aquí también en el Cantábrico o en las Islas Canarias, va a hacer mucho calor. La situación atmosférica continúa dominada por las altas presiones, seguimos con el aire cálido que se extiende por la península, Islas Baleares, Archipiélago Canario, con la calima que también va a ir a más durante los próximos días y con esta situación, como les decía, el calor intenso se va a hacer notar en algunos casos incluso superando los umbrales de ola de calor. En cuanto al estado del cielo, mañana el tiempo va a estar todavía más tranquilo, las nubes bajas matinales y las neblinas se disiparán y durante la tarde irá aumentando la nubosidad de tipo alto por el oeste peninsular, que enmarañará los cielos, pero no va a traer mayores consecuencias. Mañana también notaremos un poco más de calima y cielos algo más turbios en áreas del sur y del suroeste peninsular. Con esta situación, por tanto, el sol es el protagonista, como ven, en la mayor parte del país, las nubes bajas que se disipan rápidamente del norte, nubosidad de evolución en la ibérica y en las béticas, sin dejar precipitaciones y nubes altas y un poco de calima, con cielos cubiertos en Ceuta y en Melilla, y con un ambiente despejado tanto en las Islas Baleares como en el archipiélago canario. Las temperaturas van a ser muy altas, las mínimas y las máximas, ya ven que valores por encima de los 40-43 grados en zonas del suroeste peninsular, destacando esos 43 de Badajoz, pero también calor ya en Bilbao, en Ourense, en Logroño, donde superarán los 35-37 grados. Y la tendencia es que estas temperaturas sigan subiendo, de hecho mañana la anomalía nos indica que estarán entre 6 u 8 grados por encima de lo que es normal. Y este calor intenso se intensificará durante la jornada del viernes y se mantendrá también durante el fin de semana. De hecho, durante el fin de semana y durante el viernes hablaremos de un ambiente estable con muy poca nubosidad y, como decíamos, con temperaturas más altas. El sábado sí que podemos tener algún chubasco por zonas del oeste del país durante la tarde y el domingo seguiremos con esta misma tendencia y, aunque bajen ligeramente las temperaturas, continuará haciendo mucho calor. Nada más. Pasen una muy buena tarde.
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0: Hay cosas difíciles de entender y muy complejas de explicar, pero aquí vamos a intentarlo. Esta primera va por ti, Ceuta. Vuelve la pizarra.
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0: El director de la policía asegura a Marlaska que el informe policial encargado por la Audiencia Nacional no atribuye a Marruecos la entrada masiva de migrantes en Ceuta. Es una información que acabamos de conocer. El ministro del Interior le había pedido explicaciones tras conocerse el encargo de la jueza. Dice el máximo responsable de la policía que la magistrada dio órdenes a los investigadores de no facilitar a sus superiores información sobre dicho informe. Hola, ¿qué tal? Buenas tardes. Sigue la información aquí en el canal 24 horas. Nada más conocerse la noticia, el ministro Marlaska, que asegura no haber visto ese informe, ha pedido explicaciones al director de la policía. Quiere que le aclare desde cuándo manejaban esa información.
1: Es el momento de la cautela, de analizar en profundidad ese informe, esa información y de conocer todos los detalles.
2: Es evidente que el gobierno lo sabía y lo tapó. Nos ha mentido a la cara.
0: Para el PP y Vox, el informe deja en evidencia que el gobierno ha mentido y piden la dimisión de Marlaska. Sumar pide prudencia, pero desde Izquierda Unida van más allá. Si se confirma, dicen, tiene que haber consecuencias. Y en mitad de toda esta polémica y de la crisis migratoria en sí, Ceuta celebra hoy su día.
3: Ceuta está en peligro. En serio peligro.
0: En el acto institucional, el presidente Vivas ha dicho que la entrada masiva fue organizada y deliberada. Esta tarde, allí y en otras muchas localidades españolas, se celebrarán concentraciones de apoyo convocadas por la Federación de Municipios. Los ceutíes viven este día sumidos en la incertidumbre.
4: La incertidumbre esta de cómo va a quedar, cómo va a pasar, qué es lo que va a pasar.
5: La gente hoy no va a salir porque tiene miedo.
6: Se nota bastante que no hay el ambiente festivo que quizá hay en otros días.
0: El paro sube en agosto en algo más de 44.000 personas con el fin de la temporada alta del turismo. Es el peor dato desde 2019. La cifra de afiliados a la Seguridad Social no ha caído tanto como los años anteriores, según el Gobierno, por la regularización de extranjeros. Y Alemania acusa oficialmente a Moscú del intento de atentado con drones en el aeropuerto de Leipzig. La Unión Europea lo califica de terrorismo patrocinado por el Estado y debate con la OTAN sobre cómo defenderse ante la guerra híbrida de Rusia. Pues se lo contábamos en titulares, Ceuta celebra hoy su día en medio de una crisis migratoria y humanitaria sin precedentes. Acabamos de conocer que el director de la policía le ha asegurado al ministro del Interior que el informe policial encargado por la Audiencia Nacional no atribuye a Marruecos la entrada masiva de migrantes en Ceuta. También le ha trasladado que fue la jueza que instruye el caso quien ordenó a los investigadores que no informaran a sus superiores de la información de dicho informe.
7: La Audiencia Nacional pidió ese informe el día 31 de julio para saber si es competente para investigar lo que pasó en Ceuta. Según fuentes jurídicas, en

0: ciudadanía de esa información absolutamente esencial, dice, para que el gobierno tomara decisiones, y le recuerda que debería haberse puesto a su disposición y a la del Consejo de Seguridad Nacional. Hasta ahora el gobierno ha cerrado filas en su apoyo a Marruecos.
1: Socio leal.
0: Y hace solo dos días el propio Sánchez pedía basarse en datos y no caer, dijo, en acusaciones peligrosas.
2: No hay ninguna información que alumbre la participación de una u otra forma por parte de las autoridades marroquíes.
0: Este mes solo Robles se ha salido del guión.
3: Quien lo haya consentido o tolerado tendrá que asumir responsabilidades.
0: Apuntando con estas palabras a una posible responsabilidad de Marruecos.
4: La oposición cree que el informe demuestra que el gobierno ha mentido. Núñez Feijóo desde Ceuta exige elecciones y pide llamar a consultas a la embajadora de Marruecos y también al embajador español en Rabat. Sumar pide prudencia, aunque desde Izquierda Unida creen que si se confirma debe haber consecuencias.
5: Mi intervención será breve. El informe demuestra para el Partido Popular que el gobierno no solo ha mentido, sino que está defendiendo, dicen, al invasor. Motivo suficiente para que Marlaska se vaya y, según Feijóo desde Ceuta, para que Sánchez convoque elecciones.
6: Es evidente que el gobierno lo sabía y lo tapó. Nos ha mentido a la cara, ocultando las advertencias existentes e ignorándolas. Basta de señalar a todo el mundo para intentar exculpar a los máximos responsables.
5: Vox va más allá, quiere juzgar al gobierno por traición.
7: El gobierno lo sabía, que el gobierno tuvo información previa de lo que iba a suceder los días 30 y 31 de julio y que no hizo nada.
5: El socialista García Page también exige responsabilidades.
8: Tiene que tener evidentes consecuencias en todos los órdenes.
5: Los socios de coalición piden prudencia, como la parte socialista del gobierno, pero se desmarcan cuando hablan del papel de Marruecos.
9: Si ha habido un salto tan masivo en un paso fronterizo español, hombre, el país colindante algún tipo de responsabilidad por acción o omisión tendrá.
5: Y en Izquierda Unida reconocen que a raíz del informe tiene que haber consecuencias.
10: Si se confirma que la policía ha sido desleal con el Ministerio del Interior, tendrá que dimitir el director general de la policía. Y si se confirma que el Ministerio del Interior tuvo esta información y no la tramitó, pues tendrá que asumir la responsabilidad el ministro del Interior.
5: Sumar pide que Sánchez dé todas las explicaciones en su comparecencia mañana en el Congreso.
4: El informe policial apunta, como decíamos, a la implicación de agentes marroquíes en esa entrada masiva en Ceuta. Es una información que lleva horas circulando, pero desde Marruecos, de momento, guardan silencio.
11: No ha habido reacciones, hemos hablado con el Ministerio del Interior, el de Exteriores, el de Comunicación. Lo que nos trasladan es que lo consideran informaciones periodísticas y que de momento no va a haber comentarios. Lo que se está haciendo a estas horas aquí en Rabat es presentar un informe de la Liga Marroquí de Derechos Humanos sobre el trato recibido por parte de los migrantes en Ceuta y Melilla. Denuncian, condenan las violaciones a migrantes, hablan de actos violentos llevados a cabo por miembros de las fuerzas de seguridad españolas y también por grupos extremistas, y han convocado una protesta frente a la Embajada de España aquí en Rabat.
4: Y en mitad de esta crisis, Ceuta celebra su día seguramente el más difícil. Esta mañana ha habido ya algunos actos de apoyo, pero es esta tarde cuando se van a celebrar concentraciones en todo el país para solidarizarse con los ceutíes. Las ha convocado la Federación de Municipios, que preside el Partido Popular. Hoy Núñez Feijóo ha querido estar en Ceuta acompañando al presidente Vivas, que en el acto institucional ha advertido de que la situación es de alto riesgo para la seguridad ciudadana.
12: Por tercera vez en un mes, Feijóo viaja a Ceuta.
13: Si Ceuta naufraga, naufraga España.
12: Lo hace en su día grande, en plena crisis.
6: Es el día para que toda Ceuta haga oír su voz.
12: El presidente del gobierno hoy ha admitido errores.
14: La respuesta del Estado es insuficiente.
12: Y ha prometido trabajar para alcanzar la normalidad pronto.
14: Sacar cuanto antes a la gente de las calles, garantizar una atención digna a quienes han llegado y devolver a los ceutíes la tranquilidad que merecen.
12: Apoyo de la Casa Real, que reclama a Ceuta como nuestra ciudad, y también mensajes de muchos presidentes autonómicos.
15: Nuestro apoyo, nuestro cariño.
16: Que todos estamos con Ceuta.
12: Esta mañana ha habido ya algunas concentraciones, como la de Mérida, donde el alcalde es del PSOE. Todo al margen de la convocatoria de esta tarde, que ha impulsado la Federación de Municipios, que preside el PP. Ahí también habrá dirigentes socialistas, pese a que el PSOE ha pedido no secundarla porque la considera partidista.
17: No entendemos cómo el partido a nivel nacional se está posicionando en contra de estas manifestaciones.
12: En la de Madrid estarán los líderes de Vox y PP. Feijóo sigue acusando al gobierno de

0: querer sabotearla.
1: El gobierno intenta boicotearla. Al final, el gobierno se dio cuenta de que estaba ante un supuesto claramente de inconstitucionalidad.
0: Algo que el delegado del gobierno niega, dice que solo informó de un aspecto técnico.
2: Instalar estos bulos, esta desinformación, para generar quizás más ruido y tratar de empañar unas concentraciones con las que desde luego no tenemos ningún tipo de problema.
0: Están previstas frente a los ayuntamientos esta tarde a las 8.
3: Partido Popular y Vox han encabezado en Bruselas, a las puertas del Parlamento Europeo, una concentración en defensa de la españolidad de Ceuta. Los eurodiputados han reclamado una mayor implicación de la Unión Europea, han exigido el retorno inmediato de las personas migrantes y han pedido la dimisión del gobierno. Este día festivo en Ceuta está siendo muy distinto, se lo veníamos contando, de lo que suele ser un 2 de septiembre en la ciudad. No hay menos gente en la calle, pero sí hay menos ambiente festivo que en otros años, lógicamente, porque sobre todo entre los vecinos pues hay mucha incertidumbre.
4: Y una celebración que sin duda alguna se está notando que está deslucida, a pesar de que esta mañana ya se han celebrado los actos institucionales, la entrega de medallas, los discursos. En el ambiente que hay aquí en las calles de Ceuta, la sensación es bien distinta. Una fiesta del Día de la Ciudad, hoy 2 de septiembre, ensombrecida. Esta misma mañana hemos conocido tres nuevas detenciones, la de dos jóvenes en la playa del Trampolín por resistencia a la autoridad. Los agentes estaban mediando en una pelea y recibieron insultos, fueron detenidos y la Policía Nacional ha detenido a primera hora de esta tarde a una persona también por atacar con piedras a un convoy militar. Situación deslucida, los vecinos lo que están pidiendo es que pronto regrese la normalidad a Ceuta y que vuelva a brillar con su luz propia.
3: Apartamos Ceuta momentáneamente porque tenemos que hablarle de los datos del paro. Agosto ha confirmado que es un mal mes para el mercado laboral, con casi 44.500 parados más. Es el doble que en julio y la mayor subida desde hace 7 años. Aún así, la cifra total, más de 2.300.000, es la más baja para un agosto desde el año 2007.
5: Estoy en una barbería y estoy anotándome en el CEPE para conseguir el contrato.
6: Yo estoy buscando empleo en informática o en programación.
7: Muchos de los extranjeros que han superado el proceso de regularización se han apuntado al paro. Esto explica en parte, según el gobierno, que la cifra haya aumentado más.
8: Y el paro sube algo más de lo habitual porque parte de esas personas se inscriben por vez primera en las oficinas de empleo.
7: El único sector donde baja el paro es en la agricultura y donde más sube por el fin de los contratos de verano es en los servicios.
9: La temporada sí necesitan personal y todo, y luego ya se quedan como por decirlo fijo, los de siempre.
7: Agosto también destruyó empleo, casi la mitad en educación. Pero la caída de cotizantes, menor que en años anteriores, la amortigua también la regularización de inmigrantes. A final de mes, explica Seguridad Social, había casi 340.000 extranjeros afiliados procedentes de este proceso, casi la mitad de Colombia y Venezuela.
10: Lo que se ha hecho es aflorar empleo que ya existía y que estaban ocupándolo personas que no tenían ningún derecho ni cotizaban.
7: La patronal pide más estabilidad regulatoria para las empresas.
11: Los autónomos y las microempresas están sufriendo muchísimo, consecuencia de las trabas burocráticas, del incremento de costes.
7: En el último año, la Seguridad Social ha ganado 679.000 cotizantes y hay 70.000 parados menos.
3: La Unión Europea y la OTAN cierran filas con Alemania después de que el gobierno de Merz acusara a Rusia de estar detrás del ataque fallido con drones en Leipzig hace un mes. La jefa de la diplomacia europea no ha dudado de calificarlo de terrorismo patrocinado por el Estado y Berlín ya ha tomado represalias contra Moscú y anuncia más medidas en el marco de la Unión Europea.
12: No es la primera vez que se atribuye un ataque híbrido en suelo europeo a Rusia, pero sí la primera que un informe lo confirma. Y su publicación ha acogido a los ministros de Exteriores de la Unión Europea reunidos en Irlanda. El presidente Putin niega la mayor y acusa a Alemania de colocar pruebas falsas en Leipzig para culpar a Moscú del ataque. Los 27 en bloque respaldan la tesis de Berlín. Es parte de la agresión rusa, ha dicho el ministro de Exteriores francés, que ha llamado a consultas al encargado de negocios ruso en Francia. En la misma línea se han manifestado sus homólogos de Portugal, Finlandia o Países Bajos. La responsable de la diplomacia comunitaria, Kaja Kallas, ha vuelto a insistir en que el ataque es terrorismo de Estado y ahora dice la cuestión es saber cómo reaccionar. De eso han hablado hoy también en Bruselas la presidenta presidenta de la Comisión Europea y el secretario general de la OTAN. Leipzig marca una nueva escalada en suelo de la Unión Europea directamente atribuido a Rusia, ha dicho von der Leyen, que asegura que esta es la nueva normalidad de Europa. Si Rusia piensa que nos vencerá con amenazas o que nos disuadirá de apoyar a Ucrania, están equivocados, ha dicho por su parte Rutte, que ha dejado clara la necesidad de que la Unión Europea y la OTAN trabajen juntos. De momento, Europa continuará con la presión económica y esperan aprobar un nuevo paquete de sanciones a Rusia. Además, todos están de acuerdo en reforzar la defensa europea. Concretar el cómo sigue siendo el gran debate.
3: El director de la policía asegura a Marlaska que el informe policial encargado por la Audiencia Nacional no atribuye a Marruecos la entrada masiva de migrantes en Ceuta. El ministro del Interior le había pedido explicaciones tras conocerse el encargo de la jueza. Dice el máximo responsable de la policía que la magistrada dio órdenes a los investigadores de no facilitar a sus superiores información sobre dicho informe. Buenas tardes de nuevo. Vamos con un repaso más extenso de la actualidad de esta jornada. Nada más conocerse la existencia de ese informe, el ministro Marlaska ha pedido explicaciones al director de la policía. Quiere que le aclare qué información manejan y desde cuándo.
13: Es el momento de la cautela, de analizar en profundidad ese informe, esa información y de conocer todos los detalles.
1: Es evidente que el gobierno lo sabía y lo tapó. Nos ha mentido a la cara.
3: Para PP y Vox, el informe deja en evidencia que el gobierno ha mentido y piden la dimisión de Marlaska. Sumar pide prudencia, pero desde Izquierda Unida van más allá. Si se confirma, dicen, tiene que haber consecuencias. Y en mitad de esta crisis migratoria, Ceuta celebra hoy su día.
14: Ceuta está en peligro. En serio peligro.
3: En el acto institucional, el presidente Vivas ha dicho que la entrada masiva fue organizada, deliberada. Esta tarde allí y en otras muchas localidades españolas se celebran concentraciones de apoyo convocadas por la Federación de Municipios. Los ceutíes viven este día sumidos en la incertidumbre.
15: La incertidumbre esta de cómo va a quedar, cómo va a pasar, qué es lo que va a pasar.
16: La gente hoy no va a salir porque tiene miedo.
17: Se nota bastante que no hay el ambiente festivo que quizá hay en otros días.
3: Más noticias. El paro sube en agosto en algo más de 44.000 personas con el fin de la temporada alta del turismo. Es el peor dato desde 2019. La cifra de afiliados a la Seguridad Social no ha caído tanto como los años anteriores, según el Gobierno, por la regularización de extranjeros. Y la subida de los precios de alquiler hace que los estudiantes busquen habitaciones en residencias. La demanda se ha disparado y eso, que hasta hace pocos años, eran más caras que los pisos. Del exterior, Alemania acusa oficialmente a Moscú del intento de atentado con drones en el aeropuerto de Leipzig. La Unión Europea lo califica de terrorismo patrocinado por el Estado y debate con la OTAN sobre cómo defenderse ante la guerra híbrida de Rusia. Vamos a comenzar ampliando esa última hora que les destacábamos en sumarios. El director de la policía asegura al ministro del Interior que el informe policial encargado por la Audiencia Nacional no atribuye a Marruecos la entrada masiva de migrantes en Ceuta. Nos vamos a la redacción del Canal 24 Horas. Daniel Luis, ¿qué más sabemos?
18: ¿Qué tal? Pues según fuentes del Ministerio del Interior, Francisco Pardo, el director de la Guardia Civil, ha remitido esta información a Fernando Grande Marlaska después de que esta mañana él pidiera explicaciones al CENIF, al cuerpo policial que se encarga de investigar los flujos migratorios, porque según fuentes jurídicas y policiales decían que Marruecos participó e instigó a los migrantes, a las decenas de miles de migrantes, a cruzar la frontera entre Marruecos y Ceuta los días 30 y 31 de julio. Pero ahora el director de la Policía Nacional desmiente esta información, asegura que Marruecos no planificó ni ejecutó este flujo migratorio, esta entrada masiva de migrantes a Ceuta, y además desmiente también que se lanzara una alerta los días anteriores a esta entrada masiva de migrantes. Asegura que era una alerta de riesgo frecuente, dice el director de la policía, sin ninguna alusión a la entrada masiva de migrantes. Además, añade que la jueza de la Audiencia Nacional que encargó este informe dio orden a los investigadores de que no transmitieran esa información a sus superiores y que, por tanto, el propio director de la policía, Francisco Pardo, no tenía información de este informe.
3: Gracias, Daniel. La oposición cree, sin embargo, que el informe demuestra que el gobierno ha mentido. Núñez Feijóo, desde Ceuta, exige elecciones y pide llamar a consultas a la embajadora de Marruecos y también al embajador español en Rabat. Sumar pide prudencia, aunque desde Izquierda Unida creen que si se confirma debe haber consecuencias.
19: Mi intervención será
20: breve. El informe demuestra para el Partido Popular que el gobierno no solo ha mentido, sino que está defendiendo, dicen, al invasor. Motivo suficiente para que Marlaska se vaya y, según Feijóo desde Ceuta, para que Sánchez convoque elecciones.
1: Es evidente que el gobierno lo sabía y lo tapó. Nos ha mentido a la cara, ocultando las advertencias existentes e ignorándolas. Basta de señalar a todo el mundo para intentar exculpar a los máximos responsables.
20: Vox va más allá, quiere juzgar al gobierno por traición.
21: El gobierno lo sabía, que el gobierno tuvo información previa de lo que iba a suceder los días 30 y 31 de julio y que no hizo nada.
20: El socialista García Page también exige responsabilidades.
22: Tiene que tener evidentes consecuencias en todos los órdenes.
20: Los socios de coalición piden prudencia, como la parte socialista del gobierno, pero se desmarcan cuando hablan del papel de Marruecos.
23: Si ha habido un salto tan masivo en un paso fronterizo español, hombre, el país colindante algún tipo de responsabilidad por acción o omisión tendrá.
20: Y en Izquierda Unida reconocen que a raíz del informe tiene que haber consecuencias.
24: Si se confirma que la policía ha sido desleal con el Ministerio del Interior, tendrá que dimitir el director general de la policía. Y si se confirma que el Ministerio del Interior tuvo esta información y no la tramitó, pues tendrá que asumir la responsabilidad el ministro del Interior.
20: Sumar pide que Sánchez dé todas las explicaciones en su comparecencia mañana en el Congreso.
3: Y en Marruecos, de momento, guardan silencio y no hay reacciones oficiales al informe elaborado por la Policía Nacional.
25: No ha habido reacciones, hemos hablado con el Ministerio del Interior, el de Exteriores, el de Comunicación. Lo que nos trasladan es que lo consideran informaciones periodísticas y que de momento no va a haber comentarios. Lo que se está haciendo a estas horas aquí en Rabat es presentar un informe de la Liga Marroquí de Derechos Humanos sobre el trato recibido por parte de los migrantes en Ceuta y Melilla. Denuncian, condenan las violaciones a migrantes, hablan de actos violentos llevados a cabo por miembros de las fuerzas de seguridad españolas y también por grupos extremistas, y han convocado una protesta frente a la Embajada de España aquí en Rabat.
3: Y en mitad de esta crisis, Ceuta celebra su día, seguramente el más difícil. Esta mañana ha habido ya algunos actos de apoyo, pero es esta tarde cuando se celebran concentraciones en todo el país para solidarizarse con los ceutíes. Las ha convocado la Federación de Municipios que preside el Partido Popular. Hoy Núñez Feijóo ha querido estar en Ceuta por la mañana, acompañando al presidente Vivas, que en el acto institucional ha advertido de que la situación es de alto riesgo para la seguridad ciudadana.
0: Por tercera vez en un mes, Feijóo viaja a Ceuta.
26: Si Ceuta naufraga, naufraga España.
0: Lo hace en su día grande, en plena crisis.
1: Es el día para que toda Ceuta haga oír su voz.
0: El presidente del gobierno hoy ha admitido errores.
27: La respuesta del Estado es insuficiente.
0: Y ha prometido trabajar para alcanzar la normalidad pronto.
27: Sacar cuanto antes a la gente de las calles, garantizar una atención digna a quienes han llegado y devolver a los ceutíes la tranquilidad que merecen.
0: Apoyo de la Casa Real, que reclama a Ceuta como nuestra ciudad, y también mensajes de muchos presidentes autonómicos.
28: Nuestro apoyo, nuestro cariño.
29: Que todos estamos con Ceuta.
0: Esta mañana ha habido ya algunas concentraciones, como la de Mérida, donde el alcalde es del PSOE. Todo al margen de la convocatoria de esta tarde, que ha impulsado la Federación de Municipios, que preside el PP. Ahí también habrá dirigentes socialistas, pese a que el PSOE ha pedido no secundarla porque la considera partidista.
30: No entendemos cómo el partido a nivel nacional se está posicionando en contra de estas manifestaciones.
0: En la de Madrid estarán los líderes de Vox y PP. Feijóo sigue acusando al gobierno de querer sabotearla.
1: El gobierno intenta boicotearla. Al final, el gobierno se dio cuenta de que estaba ante un supuesto claramente de inconstitucionalidad.
0: Algo que el delegado del gobierno niega, dice que solo informó de un aspecto técnico.
2: Instaurar estos bulos, esta desinformación, para generar quizás más ruido y tratar de empañar unas concentraciones con las que desde luego no tenemos ningún tipo de problema.
0: Están previstas frente a los ayuntamientos esta tarde a las 8.
3: PP y Vox han encabezado en Bruselas, a las puertas del Parlamento Europeo, una concentración en defensa de la españolidad de Ceuta. Los eurodiputados han reclamado una mayor implicación de la Unión Europea. han exigido el retorno inmediato de las personas migrantes y han pedido la dimisión del gobierno. Y desde Irlanda, donde hoy se reúnen los ministros de Exteriores de la Unión, Álvarez se ha quejado de la falta de solidaridad de algunos socios en esta crisis. El titular de Exteriores ha recordado que las fronteras de Ceuta y Melilla son también las fronteras de la Unión Europea.
4: El ministro de Exteriores lamenta la falta de solidaridad con España y ha trasladado esa queja al resto de los países por no haber recibido el mismo apoyo que dice España ha dado a otros países ante otras crisis. Ha recordado el caso de Italia con la crisis de Lampedusa o el apoyo que se ha dado a Dinamarca por las presiones ante Groenlandia. La frontera sur, la frontera de Ceuta es tan importante como la frontera del este o la del norte, ha recordado Álvarez, y ha ido más allá. Según el gobierno, no solo Rusia o Israel contribuyeron a difundir los bulos sobre Ceuta, Álvarez ha señalado también la participación de algunos gobiernos europeos.
5: A lot of disinformation in the case of Ceuta, and I was very sorry to see that some EU government amplify that disinformation.
3: Este día festivo en Ceuta está siendo muy distinto de lo que suele ser un 2 de septiembre en la ciudad. No hay menos gente en la calle, pero sí menos ambiente festivo que otros años, porque sobre todo entre los vecinos hay mucha incertidumbre.
6: Y una celebración que sin duda alguna se está notando que está deslucida, a pesar de que esta mañana ya se han celebrado los actos institucionales, la entrega de medallas, los discursos. En el ambiente que hay aquí en las calles de Ceuta, la sensación es bien distinta, una fiesta del Día de la Ciudad, hoy 2 de septiembre, ensombrecida. Esta misma mañana hemos conocido 3 nuevas detenciones, la de 2 jóvenes en la playa del Trampolín por resistencia a la autoridad. Los agentes estaban mediando en una pelea y recibieron insultos, fueron detenidos, y la Policía Nacional ha detenido a primera hora de esta tarde a una persona también por atacar con piedras a un convoy militar. Situación deslucida, los vecinos lo que están pidiendo es que pronto regrese la normalidad a Ceuta y que vuelva a brillar con su luz propia.
7: Este año el Día de Ceuta se vive de manera diferente. Hay menos ganas de celebrarlo, aseguran algunos caballas.
8: Un poquillo menos de ambiente en las calles, están bastante tranquilas. No sé, es verdad que el día está un poco regular, pero se nota bastante.
9: Pues muy apagado, no hay turistas este año, porque esta gente está en todos los lados, nos hemos quedado este año sin feria.
7: Y también dicen hay más preocupación.
15: La incertidumbre esta de cómo va a quedar, qué es lo que va a pasar.
10: Estresado todos, ellos, nosotros, todos.
7: Aun con la situación actual, algo sigue igual en ella que hoy también muchos quieren recordar. Esa ciudad de culturas compartidas.
9: De toda la vida.
7: Posicionada entre 2 continentes y a orillas del estrecho, Ceuta ha sido durante siglos ese lugar de paso, de encuentro y convivencia.
15: He hecho nuestro negocio, tenemos un cartel, el cual tengo puestas las 4 culturas.
7: Cristianos, judíos, musulmanes e hindúes la han convertido en un crisol. No solo se estudia en los libros, también se ve en su día a día.
9: En Ramadán los cristianos comen con nosotros arera. En Navidad de los mazapanes también está muy bueno.
7: Hasta los Reyes Magos llegan a todas las escuelas.
11: Y musulmanes que salen a ver el Cristo de Medina Celi.
7: Hoy Ceuta celebra su fiesta quizá no como imaginaba, pero sí haciendo honor a lo que es, solidaria, ayudando en lo que puede a los que entraron ahora.
15: Hemos luchado por esta tierra, trabajando aquí muchos años.
12: Me gustaría volver a lo que teníamos antes.
7: Pero también reivindicando una convivencia en paz y ordenada, la mejor forma, dicen, de celebrarla.
3: Otro asunto. Agosto ha confirmado que es un mal mes para el mercado laboral, con casi 44.500 parados más. Es el doble que en julio y la mayor subida desde hace 7 años. Aún así, la cifra total, más de 2.300.000, es la más baja para un agosto desde el año 2007. El empleo también se resiente. Se han perdido casi 163.000 afiliados, lo que reduce el total de ocupados a casi 22.350.000. Según el Gobierno, la regularización extraordinaria de inmigrantes ha atenuado la destrucción de empleo, pero ha hecho subir el paro.
13: Pues una barbería y tengo también el CEPE para conseguir contrato.
14: Yo estoy buscando empleo en informática o en programación.
7: Muchos de los extranjeros que han superado el proceso de regularización se han apuntado al paro. Esto explica en parte, según el gobierno, que la cifra haya aumentado más.
31: Y el paro sube algo más de lo habitual porque parte de esas personas se inscriben por vez primera en las oficinas de empleo.
7: El único sector donde baja el paro es en la agricultura y donde más sube por el fin de los contratos de verano es en los servicios.
16: La temporada sí necesitan personal y todo, y luego ya se quedan como por decir los fijos, los de siempre.
7: Agosto también destruyó empleo, casi la mitad en educación. Pero la caída de cotizantes, menor que en años anteriores, la amortigua también la regularización de inmigrantes. A final de mes, explica Seguridad Social, había casi 340.000 extranjeros afiliados procedentes de este proceso, casi la mitad de Colombia y Venezuela.
17: Lo que se ha hecho es aflorar empleo que ya existía y que estaban ocupándolo personas que no tenían ningún derecho ni cotizaban.
7: La patronal pide más estabilidad regulatoria para las empresas.
18: Los autónomos y las microempresas están sufriendo muchísimo, consecuencia de las trabas burocráticas, del incremento de costes.
7: En el último año, la Seguridad Social ha ganado 679.000 cotizantes y hay 70.000 parados menos.
19: Últimos retoques antes de inaugurar esta residencia en Madrid. Es una de las 20 que han abierto este curso en España y suman ya más de un millar. Un negocio al alza el último lustro, impulsado por el creciente coste del alquiler de pisos para estudiantes.
20: Las residencias de estudiantes en España son un sector en auge, básicamente porque hay un déficit muy grande de camas, que se estima aproximadamente en 450.000.
19: El atractivo de España como destino universitario aumenta la demanda y con ella la tensión sobre el mercado de alquiler, que debe cubrir también ese déficit de camas.
21: Demanda mucha, ¿no? Cada año más, y ya tenemos ocupación casi al 98%.
19: Según la ciudad o el barrio, el precio de los pisos compartidos ya se acerca al de la residencia privada.
20: El hecho de que la estancia incluya tantos servicios asociados hace que al final, al sumar todos los servicios más el alquiler, no estemos tan lejos de lo que sería un alquiler tradicional.
19: Suministros, limpieza, zonas comunes y hasta piscina o gimnasio, según presupuesto.
22: Al final tú aquí estás en tu casa, pero tienes servicios de limpieza. En muchas residencias también te ofrecen servicio de comida. Muchas actividades que si estás en un piso te las tienes que costear tú por tu propia cuenta.
23: Nosotros salimos desde 765 euros, en función de la tipología de habitación y en función de si contratas o no el régimen alimenticio.
19: Residencia o piso compartido, un dilema en el que el bolsillo cada vez ve menos diferencia.
3: Del exterior, la Unión Europea y la OTAN cierran filas con Alemania después de que el gobierno de Merz acusara a Rusia de estar detrás del ataque fallido con drones en Leipzig hace un mes. La jefa de la diplomacia europea no ha dudado de calificarlo de terrorismo patrocinado por el Estado. En Berlín ya ha tomado represalias contra Moscú y anuncia más medidas en el marco de la Unión Europea.
24: Sí, el gobierno alemán dice que los cierres consulares o la rescisión de contratos son solo las medidas más inmediatas y que está en coordinación tanto con la Unión Europea como con la OTAN para ampliar las sanciones a Rusia. El Kremlin ya se ha quejado al encargado de negocios alemán en Moscú, pero lo cierto es que parece que el gobierno de Merz se está guardando las acciones más punitivas a la espera de tener más evidencias sobre nuevos sabotajes o intentos de ataques. Numerosos gobiernos europeos se han solidarizado con Berlín, entre ellos el gobierno español. La presidenta de la Comisión Europea, von der Leyen, dice que el atentado fallido en Leipzig es una nueva escalada de Rusia con material militar en suelo europeo y que hay que redoblar la ayuda a Ucrania.
25: No es la primera vez que se atribuye un ataque híbrido en suelo europeo a Rusia, pero sí la primera que un informe lo confirma. Y su publicación ha acogido a los ministros de Exteriores de la Unión Europea reunidos en Irlanda. El presidente Putin niega la mayor y acusa a Alemania de colocar pruebas falsas en Leipzig para culpar a Moscú del ataque. Los 27 en bloque respaldan la tesis de Berlín. Es parte de la agresión rusa, ha dicho el ministro de Exteriores francés, que ha llamado a consultas al encargado de negocios ruso en Francia. En la misma línea se han manifestado sus homólogos de Portugal, Finlandia o Países Bajos. La responsable de la diplomacia comunitaria, Kaja Kallas, ha vuelto a insistir en que el ataque es terrorismo de Estado y ahora dice la cuestión es saber cómo reaccionar. De eso han hablado hoy también en Bruselas la presidenta de la Comisión Europea y el secretario general de la OTAN. Leipzig marca una nueva escalada en suelo de la Unión Europea directamente atribuido a Rusia, ha dicho von der Leyen, que asegura que esta es la nueva normalidad de Europa. Si Rusia piensa que nos vencerá con amenazas o que nos disuadirá de apoyar a Ucrania, están equivocados, ha dicho por su parte Rutte, que ha dejado clara la necesidad de que la Unión Europea y la OTAN trabajen juntos. De momento, Europa continuará con la presión económica y esperan aprobar un nuevo paquete de sanciones a Rusia. Además, todos están de acuerdo en reforzar la defensa europea. Concretar el cómo sigue siendo el gran debate.
3: Y en el estrecho de Hormuz sube la tensión. Dos petroleros se han incendiado tras chocar con unas minas marítimas horas después de que el ataque a otros dos buques dejara dos marineros muertos. Todo esto en medio del fuego cruzado entre Estados Unidos e Irán. Los ataques de Washington sobre territorio iraní han matado a cerca de una veintena de personas.
0: Cuatro de esas personas han muerto por el impacto de la metralla de un misil en un lugar donde se estaba celebrando una boda. Por eso también ha habido decenas de heridos, lo cuenta la Media Luna Roja de Irán. Y Teherán ha reaccionado de inmediato, han llamado Gran Satán a Estados Unidos por esos ataques y han respondido de la forma habitual, que es atacar a las bases estadounidenses en la región, en países como Jordania, como Kuwait, como Bahrein o como Irak. Pero ojo, porque Israel también está asomando la cabeza. Irán ha atacado a los países vecinos, pero puede que pronto vayan a por nosotros, lo dice el ministro de Defensa, que incluso especula con una posible fecha de un ataque en suelo israelí. Habla de mediados de este mes, coincidiendo con el Año Nuevo Judío.
3: Oxidado y algo destartalado ha llegado a Tailandia el portaaviones estadounidense Abraham Lincoln después de 286 días en el mar por la guerra de Irán, todo un récord. Sus 5.000 marineros y soldados han desembarcado en Pattaya, capital asiática del turismo sexual. Las autoridades tailandesas han reforzado sus medidas contra la prostitución ilegal en el país. En un año, Estados Unidos ha atacado más de 60 narcolanchas y matado a más de 200 personas sin presentar ni una sola prueba contra ellas. Para las organizaciones de derechos humanos, eso tiene un nombre: ejecuciones extrajudiciales. Lo que empezó como una campaña para intimidar a Maduro, ahora parece el germen de una estrategia para extender el dominio de Washington a toda la región.
25: Hace un año, Trump publicó este vídeo. Acabamos de reventar un barco lleno de drogas, anunció. Desde entonces, el Pentágono ha publicitado más de 60 ataques a lanchas cerca de Venezuela y Colombia. Han disparado a matar a más de 200 personas. Las acusan de intentar llevar droga a Estados Unidos.
1: Pero en ningún caso han mostrado pruebas, evidencias de este.
25: Su organización documenta los ataques, cuentan que algunos de los fallecidos son pescadores y que lo que muestran estos vídeos son ejecuciones extrajudiciales. Trump presume de que ya nadie se atreve a pescar en esas aguas.
1: Quieren buscar dominar la región por la fuerza.
25: Ahora el Pentágono quiere realizar operaciones militares conjuntas contra grupos criminales en varios países de Latinoamérica, algo que no hemos visto en las últimas décadas.
1: No había episodios en cuanto las tropas norteamericanas están lado a lado con sus fusiles en la lucha.
25: Al propio Trump le gusta llamar a su estrategia para Latinoamérica doctrina Monroe, un juego de palabras con la D de Donald, de su nombre. Él quiere ejercer su dominio sobre todo el continente americano. Nuestra
3: comandante en jefe. La cúpula militar venezolana apoya el acuerdo petrolero con Estados Unidos, así lo ha anunciado el ministro de Defensa de Venezuela, que lo califica como un acuerdo para la paz y defiende que no es ninguna subordinación a Trump, sino una cooperación económica para lograr la prosperidad. Estas personas. Y en Colombia la Fiscalía ha reactivado las órdenes de captura contra 46 miembros de tres grupos armados, entre ellos las FARC, que negociaron la paz con el gobierno de Gustavo Petro. La consecuencia del cambio de rumbo tomado por el ejecutivo de Abelardo de la Espriella, que ha roto el diálogo con estas formaciones. Y en Nepal las labores de búsqueda y rescate permiten recuperar más cuerpos sin vida y elevan la cifra de muertos por encima de los 1.100. También se elevan los desaparecidos, son ya casi 5.000.
2: 7 días después de estas imágenes, los supervivientes siguen relatando cómo lo vivieron.
4: It's horrible, extremely horrible.
2: Esta señora lo recuerda como algo extremadamente horrible. No puede ocultar las lágrimas al ver cómo ha quedado lo que era su casa. Ha perdido absolutamente todo. En las últimas horas, los rescatistas han podido llegar a sitios más remotos. Continúan buscando supervivientes. Aquí, en varias centrales hidroeléctricas, donde cientos de trabajadores podrían seguir atrapados. Entre los fallecidos hay al menos 77 niños. Todavía se pueden apreciar un enorme rastro de barro, piedras y escombros. La catástrofe comenzó tras el colapso de una gran masa de hielo en un glaciar del Himalaya que desencadenó una avalancha de agua, rocas y lodo.

0: El ébola sigue propagándose por la República Democrática del Congo. Ya son 3.000 muertos por el brote declarado a mediados de mayo. Las autoridades contabilizan más de 6.000 casos y una tasa de letalidad próxima al 50%. Y en Noruega, cientos de personas siguen acercándose a la capilla ardiente del rey Harald. El féretro llegó el lunes a la capilla tras una procesión en la que cargaron con los restos del monarca sus familiares más cercanos, incluido el nuevo rey Haakon VIII. Las relaciones entre Canadá y Estados Unidos no atraviesan su mejor momento. Las amenazas y los aranceles de Trump han empujado a Ottawa a buscar nuevos aliados, y entre ellos Europa. Por eso, el debut de Canadá en Eurovisión no parece casual.
1: Good morning, Australia.
2: 2015, Australia debuta en Eurovisión. 11 años de participaciones en las que su música ha demostrado tener un vínculo cultural con Europa.
3: Kazajistán.
2: 2018, Kazajistán participa por primera vez en la versión junior del festival. El país asiático estuvo presente hasta en 5 ediciones. Estamos más que acostumbrados a ver países fuera de Europa participar en Eurovisión, y 2027 es el turno de Canadá. Debutará en el concurso en la edición que se celebra en Burgas, Bulgaria. Su televisión pública es miembro de pleno derecho en la Unión Europea de Radiodifusión. Es la primera vez que un país americano aterriza en el mundo eurovisivo, aunque para Trump, América es tan solo Estados Unidos. Rebautizar el lago Ontario fronterizo como el lago de América es la última jugada del presidente con su país vecino. Y más allá de los aranceles impuestos a Ottawa, el primer ministro Mark Carney presenta ahora a Canadá como un socio totalmente fiable para Europa. En junio, Bruselas y Canadá se reunieron para relanzar su alianza estratégica, y en octubre ya hay una segunda cita fijada para celebrar otra cumbre. Voces canadienses ya han pasado por Eurovisión. Céline Dion ya ganó el festival en 1988 representando a Suiza. Ahora, casi 4 décadas después, Canadá llega por primera vez con bandera propia para relanzar su alianza con Europa. Lo hará, eso sí, en un festival que atraviesa una importante crisis de reputación por la presencia de Israel, sobre la que Canadá no se ha pronunciado. 5 países hicieron boicot la edición pasada, entre ellos España. Aún así, durante el próximo mayo daremos las buenas tardes por primera vez a Canadá.
0: Los premios Juventud cruzan el Atlántico para celebrarse por primera vez en Europa, en España. La gala, que reconoce a los músicos emergentes y a la cultura pop latina, tendrá lugar mañana por la noche en Marbella. Y se podrá ver aquí en La 2 y en RTV Play, aquí en Radio Televisión Española. Morat, Ana Mena, La Oreja de Van Gogh o Marc Anthony estarán entre los invitados.
4: Es la primera vez que en 23 ediciones los premios Juventud cruzan el Atlántico para celebrarse en Europa. Este jueves por la noche en Starlight Marbella se desplegará la alfombra roja para recibir a nominados e invitados. Desde la organización apuntan a varias sorpresas durante la gala.
5: Y que está la gente muy entusiasmada con ser parte de este proyecto, porque este es un sitio donde se dan muchas oportunidades y a los artistas es un puente que les da una visibilidad para llegar a público de todas partes.
4: Muchos se subirán al escenario, más de 30 actuaciones están previstas, y otros por ser nominados, como la banda colombiana Morat o la cantante malagueña Ana Mena.
6: Muy contenta, muy orgullosa de que la primera vez que salen los premios Juventud de América vengan aquí, digamos, pues eso, muy cerquita de mi tierra.
7: Muy emocionados de estar acá, qué rico volver a España, qué rico volver por esto. Muy emocionante, tenemos 2 nominaciones.
4: También talentos que se estrenan en estos premios.
8: Nominada en Nueva Generación Femenina junto a una cantidad de artistas que también admiro un montón, así que, verdad, es un sueño cumplido.
4: Así que todo listo para una noche que promete ser histórica y que podrá verse en directo en esta casa, en Radio Televisión Española.
0: El director de la policía asegura a Marlaska que el informe policial encargado por la Audiencia Nacional no atribuye a Marruecos la entrada masiva de migrantes en Ceuta. El ministro del Interior le había pedido explicaciones tras conocerse el encargo de la jueza. Dice el máximo responsable de la policía que la magistrada dio órdenes a los investigadores de no facilitar a sus superiores información sobre dicho informe. Buenas tardes de nuevo. Vamos con un repaso más extenso de la actualidad de esta jornada. Nada más conocerse la existencia de ese informe, el ministro Marlaska ha pedido explicaciones al director de la policía. Quiere que le aclare qué información manejan y desde cuándo.

0: es el momento de la cautela, de analizar en profundidad ese informe, esa información y de conocer todos los detalles.
1: Es evidente que el gobierno lo sabía y lo tapó. Nos ha mentido a la cara.
2: Para PP y Vox, el informe deja en evidencia que el gobierno ha mentido y piden la dimisión de Marlaska. Sumar pide prudencia, pero desde Izquierda Unida van más allá. Si se confirma, dicen, tiene que haber consecuencias. Y en mitad de esta crisis migratoria, Ceuta celebra hoy su día.
3: Ceuta está en peligro. En serio peligro.
2: En el acto institucional, el presidente Vivas ha dicho que la entrada masiva fue organizada, deliberada. Esta tarde allí y en otras muchas localidades españolas se celebran concentraciones de apoyo convocadas por la Federación de Municipios. Los ceutíes viven este día sumidos en la incertidumbre.
4: La incertidumbre esta de cómo va a quedar, cómo va a pasar, qué es lo que va a pasar.
5: La gente hoy no va a salir porque tiene miedo.
6: Se nota bastante que no hay el ambiente festivo que quizá hay en otros días.
2: Más noticias. El paro sube en agosto en algo más de 44.000 personas con el fin de la temporada alta del turismo. Es el peor dato desde 2019. La cifra de afiliados a la Seguridad Social no ha caído tanto como los años anteriores, según el Gobierno, por la regularización de extranjeros. Y la subida de los precios de alquiler hace que los estudiantes busquen habitaciones en residencias. La demanda se ha disparado y eso, que hasta hace pocos años, eran más caras que los pisos. Del exterior, Alemania acusa oficialmente a Moscú del intento de atentado con drones en el aeropuerto de Leipzig. La Unión Europea lo califica de terrorismo patrocinado por el Estado y debate con la OTAN sobre cómo defenderse ante la guerra híbrida de Rusia. Vamos a comenzar ampliando esa última hora que les destacábamos en sumarios. El director de la policía asegura al ministro del Interior que el informe policial encargado por la Audiencia Nacional no atribuye a Marruecos la entrada masiva de migrantes en Ceuta. Nos vamos a la redacción del Canal 24 Horas. Daniel Luis, ¿qué más sabemos?
7: ¿Qué tal? Pues según fuentes del Ministerio del Interior, Francisco Pardo, el director de la Guardia Civil, ha remitido esta información a Fernando Grande Marlaska después de que esta mañana él pidiera explicaciones al CENIF, al cuerpo policial que se encarga de investigar los flujos migratorios, porque según fuentes jurídicas y policiales decían que Marruecos participó e instigó a los migrantes, a las decenas de miles de migrantes, a cruzar la frontera entre Marruecos y Ceuta los días 30 y 31 de julio. Pero ahora el director de la Policía Nacional desmiente esta información, asegura que Marruecos no planificó ni ejecutó este flujo migratorio, esta entrada masiva de migrantes a Ceuta, y además desmiente también que se lanzara una alerta los días anteriores a esta entrada masiva de migrantes. Asegura que era una alerta de riesgo frecuente, dice el director de la policía, sin ninguna alusión a la entrada masiva de migrantes. Además, añade que la jueza de la Audiencia Nacional que encargó este informe dio orden a los investigadores de que no transmitieran esa información a sus superiores y que, por tanto,
8: me ha alegrado escuchárselo esta mañana.
2: Bueno, pues es señal en directo de la comparecencia del ministro de Política Territorial, Ángel Víctor Torres, desde Ceuta, desde la delegación del Gobierno. Le escuchamos.
8: Y en segundo lugar, que para hacer eso necesitamos emplazamientos temporales. Y es así, no hay otro mecanismo. Y por tanto, repito, nos alegramos de que esas palabras también hoy hayan sido trasladadas en el mensaje institucional del Día Grande de la Ciudad Autónoma de Ceuta. Con respecto al Ministerio del Interior, también seguimos trabajando con nuevo personal, nuevas dotaciones. Estamos hablando de 50 refuerzos de Policía Nacional para el trabajo de protección internacional, para los expedientes de protección internacional, y 11 funcionarios más. Con el Ministerio de Defensa hemos conseguido también dónde puedan estar hospedados, o sea, se ha hecho una reestructuración, tenemos muchísimas personas desplazadas y no es fácil el hospedaje y hemos conseguido una solución al respecto, pero sí decirles que migrantes que han retornado a Marruecos de manera voluntaria desde el 10 de agosto a hoy han sido, y actualizo la cantidad, 1.658. Hasta el 31 de agosto eran 1.519, a las 14 horas de hoy, 1.658 han retornado voluntariamente. Perdón, 3.658. Gracias, Germán. 3.658. Con respecto al Ministerio de Sanidad, ayer di cuenta de la ocupación de las camas, el 50% en la ciudad de Ceuta, 104 camas ocupadas, de ellos 15 son pacientes migrantes y se están repartiendo las vacunas al respecto. Y sobre el Ministerio de Educación, que ya los docentes para el comienzo del curso en toda España se han incorporado en su labor. En el caso de Ceuta son 1.749 profesores y estará la próxima semana aquí la ministra también ante el comienzo del curso, en el que hemos tomado decisiones y también refuerzos y medidas para que todos los colegios públicos y concertados puedan empezar con la máxima normalidad el curso escolar 26-27. El del Ministerio de Hacienda y de Economía, ayer dio cuenta el delegado del Gobierno aquí, en Ceuta, y lo hacía también el vicepresidente primero en el Consejo de Ministros al acabar el mismo, y la portavoz también presente hoy aquí. Hemos aprobado un real decreto ley. Cuando me preguntan cuándo va a ser efectivo, ya, porque es un real decreto ley, por tanto, desde que se publica al día siguiente en el Boletín Oficial del Estado, ya es activo, tiene que ser convalidado y, por tanto, también pedimos el apoyo de los grupos políticos para que salga adelante por unanimidad cuando se traslade al Congreso de los Diputados. Y estamos hablando de más de 300 millones de euros para los autónomos, las pequeñas y medianas empresas, bonificaciones a la seguridad social o 63 millones de euros de ayuda a la ciudad autónoma para esa competencia que es la de los menores no acompañados, entre otras medidas ya expuestas en el día de ayer. Seguimos con la cooperación en cuanto a lo que es la política internacional y la Unión Europea, y también en el campo de los asuntos del Ministerio de Asuntos Exteriores. Llegan nuevos operativos desde el Ministerio de Defensa para completar los espacios y también tener las infraestructuras precisas para esos lugares acotados. Y desde el Ministerio de Igualdad exactamente lo mismo, el trabajo que se realiza en la prevención contra la violencia de género. Y acabar diciendo que con respecto al Ministerio de Justicia, además de que en el Real Decreto Ley ha habido modificaciones para agilizar el trabajo de los abogados de oficio, estos pasan de 3 que había en Ceuta a 18. Es decir, la voluntad, y también con 2 jueces. La voluntad, lógicamente, con los policías nacionales que van a trabajar el tema de la protección internacional, los funcionarios en ese sentido también en el mismo campo, o igualmente los 2 jueces y los 18 abogados de oficio, donde había 3, y también la modificación al respecto. Lo que se pretende es acortar al máximo los plazos para todos esos expedientes individuales de devolución que se están activando en la ciudad autónoma de Ceuta. Bueno, esto fue el punto 3 de la actualización de los ministerios competentes, y también intervino lógicamente la ciudad autónoma de Ceuta con respecto a sus competencias, que son menores, y con respecto a algo que compartimos, y es tener un horizonte temporal. Ese horizonte temporal lo tenemos que compartir, y por eso es muy importante que podamos tener a todos los migrantes filiados y acotados para que los plazos sean los más cortos posibles. En ello se establece también, que es el siguiente punto del orden del día, una aprobación unánime de grupos de trabajo. Son 6 grupos de trabajo con presidencias por distintos ministerios, donde se va a trabajar la tramitación, también los trabajos humanitarios, trabajo también de los menores con el Gobierno de Ceuta en todos los grupos, menos uno de ellos, consensuado con el Gobierno de Ceuta, también comunicación, es decir, un trabajo de coordinación con estos grupos de labor que van a reunirse 2 veces a la semana y que daremos cuenta aquí de los avances al respecto. Y junto a ello, también, finalmente, el trabajo que se hace desde el grupo, hay un grupo de coordinación, la célula de coordinación, que también tiene una periodicidad de 2 veces a la semana, en la que también se ha dado cuenta este comité de situación, y hemos acabado, lógicamente, con el capítulo de ruegos y preguntas, que no es otro que el compartir todos el trabajo que estamos realizando para alcanzar esa normalidad que había en Ceuta al comienzo del mes de julio. Volveremos a tener otro comité de situación de manera ordinaria el próximo miércoles, y los extraordinarios que sean precisos, pero vamos a seguir trabajando en estos días, como estamos haciendo ya hoy, con la presencia de la ministra de Inclusión que está en Ceuta, en los nuevos espacios, las nuevas habilitaciones y las nuevas dotaciones. Y a continuación, si hay preguntas.
9: Buenas tardes, ministro. Alberto Muñoz, para el programa Malas Lenguas de Televisión Española. Quería preguntarle por esta última información que hemos conocido en las últimas horas. El director de la Policía Nacional ha desmentido esas informaciones que circulaban durante las últimas horas de que Marruecos estuviese detrás de ese asalto a la frontera en Ceuta. Quería saber su valoración sobre ese desmentido y también sobre las palabras de Alberto Núñez Feijóo, que daba por hecho que Marruecos era efectivamente quien estaba detrás de ese asalto a la frontera. Muchas gracias.
8: Muchas gracias por ir por orden. Anoche, bien entrada la noche casi, o sin casi, se publicaba una información que automáticamente hizo que el ministro del Interior, que es el ministro competente, solicitara ante un informe, un supuesto informe, el que el director de la policía trasladara el mencionado informe, porque la publicación hacía mención al informe, pero no estaba publicado el informe. Y por tanto, esta mañana, que yo también respondí a una entrevista radiofónica a primera hora de la mañana, lo que trasladaba es que esperábamos, y espera el Gobierno de España, lógicamente, que a la mayor brevedad posible tuviésemos ese informe. Los primeros interesados en contener el informe literal es el Gobierno de España, lógicamente, ante el supuesto contenido del mismo, ¿no? Lo que hemos podido saber durante el día de hoy es que, y con absoluta transparencia, que es lo exigido por todos, por la opinión pública y también, y estamos hablando de seguridad nacional por parte del Gobierno de España, es que, y también se ha publicado, la jueza no daba acceso a que pudiera ser conocido, leído, entregado ese informe por parte de quienes lo habían realizado, pero sí ha autorizado el que sus superiores, los superiores de quienes habían elaborado ese informe, pudieran acceder al mismo, y así se ha hecho por parte del director de la policía, accediendo a la lectura del informe junto a quienes lo han redactado. Y yo también se ha comunicado públicamente, lo tengo que decir, que el director de la policía ha trasladado al ministro Marlaska que en ningún informe policial se atribuye a las fuerzas de seguridad marroquíes la planificación o ejecución de lo sucedido los días 30 y 31 de julio en Ceuta. Y eso ya ha sido, repito, trasladado a la opinión pública. Y bueno, ya está fijo, o ha estado fijo en Ceuta, creo que ya se ha ido, lo he podido saludar en el acto institucional y nada nuevo, ¿no? Desde el primer día pide elecciones por cualquier asunto, ¿no? Da igual, o sea, lleva estos casi 4 años en una permanente obsesión de que haya elecciones de manera clara porque no ha aceptado nunca la mayoría parlamentaria que ha designado a un presidente del Gobierno, pero lo que sí le pido es que sea riguroso en sus afirmaciones. Por tanto, sería bueno que le preguntaran hoy por las declaraciones del director de la policía que ha comunicado lo que todos ustedes han conocido.
10: Sí, ministro. Rafael Morales para Radio Televisión Pública de Ceuta. Él habla de la presencia de Feijóo hoy en Ceuta. En su intervención aludía a que el mando único debería recaer en el presidente del Gobierno y no en un ministro. Y por otro lado, usted habla de horizontes temporales. Nosotros los periodistas estamos en contacto continuo, la zona del Trampolín, Loma Colmenar, y nos hablan ya los vecinos de que la situación va a ser cambiante en las próximas semanas o meses en cuanto a la meteorología. ¿Se está contemplando la situación de los migrantes también, teniendo en cuenta la dilación en el tiempo que está habiendo para albergarlos?
8: Lo primero es una pequeña aclaración para hablar bien con respecto a los conceptos. El mando único es un órgano colegiado. Yo soy la autoridad funcional. Si queremos unir mando único a autoridad funcional, lo podemos hacer, pero la autoridad funcional, de acuerdo al Real Decreto, tiene una serie de competencias: buscar espacios, coordinar los mismos, labor humanitaria, habilitación de los recursos, información a la Dirección de Seguridad Nacional de los avances sobre esos conceptos y luego, lógicamente, yo no puedo retirar la competencia al presidente de la ciudad de Ceuta y cada ministerio mantiene, lógicamente, la suya porque así es la ley. O sea, la ley es la que es, ¿no? Por tanto, quizás lo que está diciendo el señor Feijóo, que otra persona debería ser la autoridad funcional, en este caso el presidente del Gobierno. Yo lo único que le pido al señor Feijóo es que en estos momentos lo que tenemos en la cabeza el Gobierno de España no es otra cosa que alcanzar la normalidad de principio del mes de julio que había en Ceuta. Lo estamos haciendo lealmente con el Gobierno de la ciudad de Ceuta. Nos estamos alejando de cualquier polémica, lo decía ayer, con afirmaciones que nos pueden gustar más o menos, o incluso en algunos casos, absolutamente nada. Pero no es el momento de eso. Es el momento, como bien dice usted, de dar respuesta desde el punto de vista humanitario a personas que están recibiendo una única comida al día y que, lógicamente, están en nuestro país y la mayoría de ellas va a ser devuelta porque no tiene derecho a estar. Pero ni en el año 2002 que gobernaba el Partido Popular, ni en el año 2016 que gobernaba el Partido Popular, y hubo también picos migratorios distintos, y en otros lugares el Partido Popular que gobernaba no devolvió a los migrantes de manera inmediata, porque no se puede hacer. Y usted que es de Ceuta sabe que cuando se hizo un procedimiento determinado con respecto a menores, dos representantes políticos, en este caso la delegada del Gobierno de España en Ceuta, la vicepresidenta del Gobierno de Ceuta, de dos partidos políticos diferentes, fueron condenadas. Por tanto, es irresponsable, lo llevo diciendo todos estos días, apelar, y por eso también vuelvo a repetir la frase del discurso que tienen ustedes escrito del señor Vivas,

0: meterlos a todos dentro de la ley. Y dentro de la ley significa que tienen que ser expedientes individualizados, cuando hablamos de mayores, que se pueden acoger al derecho internacional, que tienes que ver de qué país provienen, que hay que ver que si es un país seguro, si hay sectores de esa población que no están protegidos en ese país, por ejemplo, con respecto a su orientación sexual y otros. Eso está en el marco jurídico, no me lo invento, no es discutible, es ley. Y cuando terminas esos expedientes son devueltos los que no tienen derecho a la protección internacional. Aquí no hay conejos en la chistera, ni magos con varita, que son capaces de decir que si esos ellos gobernaran mañana saldrían, porque es mentira, es falso. Están dando unas expectativas que ellos saben que no son reales a la ciudadanía. Por eso me alegra la frase y las palabras del señor Vivas. Y yo al señor Feijóo lo único que le pido es que ayude, porque cuando Ceuta se lo pidió, no lo hizo. Y pongo el ejemplo. Ceuta le pidió al Partido Popular de España que apoyara la modificación del artículo 35, que hacía que menores no acompañados que estaban en Ceuta en una situación de hacinamiento y de contingencia migratoria fueran distribuidos por el resto del territorio español. Lo llevamos al Congreso y el Partido Popular votó en contra. Vayan a la hemeroteca y busquen qué decía el señor Vivas al respecto. Apoyaba al gobierno de España. Por tanto, no estaba de acuerdo con su organización política. De no haberlo hecho nosotros, a estos menores que ya hay en Ceuta, que antes di el número, se añadirían 800 que ya estaban y que han sido distribuidos por el conjunto del país. Dejando una situación en Ceuta a comienzos de julio, no me quiero equivocar, pero donde había casi 1.000, de 200 menores. Y eso lo hizo el actual gobierno de España. Y lo hizo con territorios como Ceuta, Melilla y Canarias, en donde pusimos por delante el derecho humanitario, los derechos humanos y la protección a los menores a cuestiones ideológicas, porque resulta que ninguna de las fuerzas políticas de la coalición progresista del gobierno de España está gobernando ni en Ceuta, ni en Melilla, ni en Canarias. No lo hicimos por criterios partidistas. Lo hicimos por criterios humanitarios y también de alivio a las sociedades de esos territorios, en algunos casos de miles de menores. Y ahí el Partido Popular no ayudó. No ayudó. Por tanto, que ayude, que también creo que se lo van a agradecer la sociedad ceutí, que entendemos la situación de ansiedad en la que viven y para eso estamos nosotros trabajando. Para que la ansiedad, que lo que significa es querer que las cosas ocurran cuanto antes y en eso estamos trabajando, no termine consumiéndonos. En el sentido de que llegas a una situación donde lo que prime es, por eso, los espacios, los hemos consensuado. Pero hay espacios que se utilizaron en el año 21, espacios polideportivos, que hoy podrían permitir que estuviésemos ya a migrantes y otros espacios. Pero tenemos una contestación social, vecinal, determinada. Lo que no puede ser es que cualquier espacio lleve consigo unas protestas. Por eso lo hemos consensuado. Lo quiero decir bien claro a los medios de comunicación de Ceuta. Esos espacios que están en el Real Decreto están consensuados y por unanimidad del Gobierno de España y del Gobierno de la ciudad de Ceuta. Y si los ceutíes lo que quieren es que cuanto antes sean devueltos los inmigrantes, tenemos que tener esos espacios cuanto antes. Es una regla matemática. Cuanto antes los espacios, antes saldrán.
1: Buenas, ministro. Diego Naranjo, del Faro de Ceuta. Hablando de esos emplazamientos, uno de los que más problemas está teniendo la última semana es la explanada de Loma Colmenar, donde cada vez hay más inmigrantes marroquíes que se agolpan en la entrada y no consiguen entrar porque no hay más espacio. No sé si eso se ha puesto encima de la mesa, porque los vecinos de Loma Colmenar se quejan de que no pueden dormir, que no pueden descansar, las cargas policiales son continuas. No sé si ¿hay alguna medida más urgente en ese embolsamiento para intentar que esos inmigrantes que aún se encuentran en la calle, en la barriada de Loma Colmenar, pues tengan su espacio?
0: Bueno, primero nuestro agradecimiento a los vecinos que están en una situación que tienen que convivir con personas migrantes que están durmiendo porque aún no tenemos los espacios en las calles y cerca incluso de sus viviendas. Y muchos de ellos que están ayudándoles, muchas familias de Ceuta están ayudando y por tanto también esa realidad existe a estas personas que están en una situación pues como la que están viviendo, ¿no? Ya hemos conseguido que en el embolsamiento tengamos un número importante de migrantes y queremos, y seguro que mañana la ministra también dará cuenta y en los próximos días, de nuevos emplazamientos que están acordados para con la máxima urgencia y con un trabajo extraordinario poder traer los recursos, el personal y poder tenerlos a disposición en el menor espacio de días posible. Haciendo esto, lógicamente, los vecinos saldrán de estos emplazamientos en las calles, ¿no? Y eso es lo que tenemos que hacer con la máxima

0: de las urgencias y es lo que estamos trabajando. Muchísimas gracias a todos.
1: Bueno, pues era la rueda de prensa de Ángel Víctor Torres tras presidir esa reunión del mando unificado.

0: entren, ha dicho, antes podrán ser expulsados una vez filiados. Y daba una cifra, 3.658 retornados desde el 10 de agosto. Seguimos con asuntos de la crónica internacional. La Unión Europea y la OTAN respaldan la versión de Alemania de que fue Rusia quien intentó atacar con un dron con explosivos en el aeropuerto de Leipzig. Moscú lo niega, lo achacan a una histeria antirrusa, dicen, y a una caída de la popularidad del canciller alemán. Berlín ya ha tomado represalias contra el Kremlin.
1: Para el gobierno alemán, lo del pasado 4 de agosto no fue simplemente una incursión transfronteriza de drones rusos, como las producidas en Polonia, Rumanía o países bálticos. Berlín lo describe como un intento de sabotaje contra una infraestructura clave, la logística de la guerra de Ucrania, porque este aeropuerto de Leipzig lo utiliza Kiev como hangar de sus aviones de carga ante el riesgo de ataques rusos en suelo ucraniano. De hecho, el dron con explosivos que encontraron y desactivaron estaba junto a un avión con bandera ucraniana.
2: Rusland hat eskaliert.
1: El ministro de Exteriores alemán insiste en culpar a Moscú. Este intento de ataque coincide, dice, con el modelo de operaciones rusas en Europa, y los líderes de la Unión Europea respaldan su versión.
3: This was an attack. Using military grade material.
1: Un ataque con material militar, lo define von der Leyen. Tiene todas las características del terrorismo patrocinado por un Estado, comenta la jefa de la diplomacia comunitaria, Kaya Kallas. Mantienen que no se dejarán amedrentar por el Kremlin y que seguirán apoyando a Ucrania. También la OTAN, que celebra haber aumentado la inversión en defensa ante la guerra híbrida abierta por Rusia. Que la población esté segura es el objetivo de Mark Rutte, mientras Putin lo niega todo. Cree que es una provocación fabricada, fruto de una histeria antirrusa, y que detrás hay un intento de tapar una caída de popularidad del canciller alemán, Friedrich Merz, y añaden que responderán a todas las acciones contra ellos. De momento, Alemania ha convocado al embajador ruso en su país, ha ordenado cerrar el único consulado que quedaba abierto allí y ha roto el acuerdo con la Casa Rusa de Berlín, una institución equivalente en importancia a nuestro Instituto Cervantes.
0: Y en medio de este tenso ambiente en Alemania, en la estación de trenes de Augsburgo, al sur del país, ha explotado un objeto desconocido que la policía relaciona con el crimen organizado. Según el medio alemán Bild, se trata de una granada de mano que se ha detonado en un paso delante de una joyería y que ha obligado a cerrar la estación y a cortar el tráfico ferroviario y que ha dejado dos heridos leves. Durante la investigación, pocos minutos después, las fuerzas de seguridad han encontrado otro objeto sospechoso dentro de un edificio. La tensión entre Irán y Estados Unidos sigue aumentando tras una nueva noche de intercambio de ataques entre ambos países. Al menos 11 personas han muerto en los ataques contra territorio iraní de la pasada noche, 5 de ellas personas civiles que asistían a una boda en una zona costera cercana al estrecho de Hormuz.
4: Estados Unidos e Irán vuelven a estar en pie de guerra tras el intercambio de disparos más significativo en semanas. El Comando Central del Ejército estadounidense ha informado del ataque a defensas aéreas, sistemas de radar y otros emplazamientos de la Guardia Revolucionaria iraní. Los proyectiles estadounidenses han impactado también en objetivos civiles. La Media Luna Roja difundió imágenes de heridos en la provincia de Hormozgan, en el suroeste del país. Los heridos participaban en una boda cuando drones estadounidenses impactaron sobre la casa donde se celebraba. Irán ha respondido con ataques contra instalaciones de Estados Unidos en Jordania, Bahrein, Kuwait e Irak. Un portavoz del ejército iraní advertía de que las provocaciones estadounidenses recibirán las respuestas más contundentes. Cualquier país que coopere con Estados Unidos, añadía, deberá aceptar las peligrosas consecuencias. Las sirenas sonaron durante toda la noche en la capital kuwaití y un testigo presencial difundió imágenes de proyectiles iraníes impactando en territorio jordano. El secretario general de la ONU ha pedido a ambos países que se sienten de nuevo en la mesa de negociaciones, pero Trump no lo contempla, según señalaba en su red social. Me da igual que firmen un acuerdo, afirma Trump en su mensaje, y añade que prefiere más la situación actual en la que Estados Unidos controla el estrecho de Hormuz.
0: El caso de Lindsay Clancy, una madre que mató a sus tres hijos, tiene en vilo a Estados Unidos. Ella alega que sufría una psicosis posparto. La fiscalía

0: Fiscalía dice que sabía lo que hacía. El jurado no logra ponerse de acuerdo. Después de 6 semanas de juicio y 4 días de deliberaciones, el caso está estancado.
1: Después de muchas horas de deliberaciones, somos incapaces de tomar una decisión unánime. Es el mensaje que ha dado el jurado al juez después de 4 días de deliberaciones. Han escuchado a más de 80 testigos y revisado 300 pruebas, pero el jurado, compuesto por 9 mujeres y 3 hombres, sigue dividido. No tienen que decidir si Lindsay Clancy mató a sus 3 hijos. Ella lo ha reconocido. Tienen que determinar si era penalmente responsable. Si la condenan por asesinato en primer grado, se enfrenta a cadena perpetua. Si concluyen que no era responsable de sus actos, será enviada a un hospital psiquiátrico estatal. La defensa asegura que sufría una psicosis posparto. La acusación sostiene que lo había planeado y que esperó a que su marido saliera para matar a sus hijos.
2: She had complete control.
1: La fiscal asegura que tenía un control absoluto sobre su comportamiento y sus emociones.
3: El caso ha reabierto en Estados Unidos el debate sobre la salud mental después del parto, cómo detectar una psicosis posparto y hasta qué punto una enfermedad mental puede eximir de responsabilidad penal. Una cuestión sobre la que, después de 5 semanas de juicio, el jurado sigue sin ponerse de acuerdo.
0: Las relaciones entre Canadá y Estados Unidos no atraviesan su mejor momento. Las amenazas y los aranceles de Trump han empujado a Ottawa a buscar nuevos aliados, y entre ellos está la Unión Europea. Por eso, el debut de Canadá en Eurovisión no parece casual.
4: Good morning, Australia.
5: 2015, Australia debuta en Eurovisión, 11 años de participaciones en las que su música ha demostrado tener un vínculo cultural con Europa.
6: Kazajistán.
5: 2018, Kazajistán participa por primera vez en la versión junior del festival. El país asiático estuvo presente hasta en 5 ediciones. Estamos más que acostumbrados a ver países fuera de Europa participar en Eurovisión, y 2027 es el turno de Canadá. Debutará en el concurso en la edición que se celebra en Burgas, Bulgaria. Su televisión pública es miembro de pleno derecho en la Unión Europea de Radiodifusión. Es la primera vez que un país americano aterriza en el mundo eurovisivo, aunque para Trump, América es tan solo Estados Unidos. Rebautizar el lago Ontario fronterizo como el lago de América es la última jugada del presidente con su país vecino. Y más allá de los aranceles impuestos a Ottawa, el primer ministro Mark Carney presenta ahora a Canadá como un socio totalmente fiable para Europa. En junio, Bruselas y Canadá se reunieron para relanzar su alianza estratégica, y en octubre ya hay una segunda cita fijada para celebrar otra cumbre. Voces canadienses ya han pasado por Eurovisión. Céline Dion ya ganó el festival en 1988 representando a Suiza. Ahora, casi 4 décadas después, Canadá llega por primera vez con bandera propia para relanzar su alianza con Europa. Lo hará, eso sí, en un festival que atraviesa una importante crisis de reputación por la presencia de Israel, sobre la que Canadá no se ha pronunciado. 5 países hicieron boicot la edición pasada, entre ellos España. Aún así, durante el próximo mayo daremos las buenas tardes por primera vez a Canadá.
0: Es la autora más leída de Europa y vende millones de ejemplares en todo el mundo, y todo gracias a su saga Los crímenes de Fielbalca. Hace más de 20 años publicó la primera entrega, y ahora, convertida ya en reina de la novela negra escandinava, presenta una nueva entrega, El llanto de los muertos.
7: Desde la portada, Camila Läckberg entrega lo que promete: misterio, asesinatos y un territorio conocido por los lectores. Hace 20 años irrumpió en la literatura con Los crímenes de un pequeño pueblo sueco, Fjällbacka, donde una escritora curiosa, casada con un policía, se convierte en una astuta sabuesa. Un territorio de apariencia idílica, pero lleno de secretos.
8: Es mejor que no lo sepa.
7: Me encanta ambientar mis historias allí, explica. La gente me dice, ¿puedes poner un cadáver en mi jardín? ¿O puedes matar a mi suegra en la próxima novela? No es muy realista, pero he conseguido que funcione. Una de las marcas de la casa es el viaje entre el pasado y el presente. En esta ocasión hay que resolver el asesinato de una joven, sucedido hace 30 años, con una decena de sospechosos. Yo lo que quiero es explicar las causas del crimen, dice, y no basta con el presente, hay que volver al pasado para buscar la raíz. Con sus novelas adaptadas a la televisión en varios idiomas y millones de ventas, goza de fama mundial. Su fórmula para no perder el norte es sencilla. Tengo cuatro hijos, así que aunque vuelva de una glamurosa presentación, siempre hay un pañal para cambiar. Dispuesta a seguir en la primera línea, Lackberg promete nuevas entregas de su fórmula Atrapa Lectores.
0: El director de la policía asegura a Marlaska que el informe policial encargado por la Audiencia Nacional no atribuye a Marruecos la entrada masiva de migrantes en Ceuta. El ministro del Interior le había pedido explicaciones tras conocerse el encargo de la jueza. Dice Francisco Pardo, máximo responsable de la policía, que la magistrada dio órdenes a los investigadores de no facilitar a sus superiores detalles de dicho informe. Buenas tardes de nuevo, son las 5 de la tarde, una hora menos en Canarias. Nada más conocerse la existencia del informe, el ministro Marlaska ha pedido explicaciones al director de la policía, quiere que le aclare qué información manejaban y desde cuándo. A este informe se ha referido hace unos minutos desde Ceuta el responsable del mando único, Ángel Víctor Torres.
6: El director de la policía ha trasladado al ministro Marlaska que en ningún informe policial se atribuye a las fuerzas de seguridad marroquíes la planificación o ejecución de lo sucedido los días 30 y 31 de julio.
8: Es evidente que el gobierno lo sabía y lo tapó. Nos ha mentido a la cara.
0: Para PP y Vox, el informe deja en evidencia que el gobierno ha mentido y pide la dimisión de Marlaska. Sumar pide prudencia, pero desde Izquierda Unida van más allá. Si se confirma, dicen, tiene que haber consecuencias.
9: La policía ha sido de leal con el Ministerio del Interior, tendrá que...
10: Ceuta está en peligro. En serio peligro.
0: Y en mitad de esta crisis migratoria, Ceuta celebra hoy su día. En el acto institucional, el presidente Vivas ha dicho que la entrada masiva fue organizada, deliberada. Esta tarde allí y en otras muchas localidades españolas se celebran concentraciones de apoyo convocadas por la Federación de Municipios. Los ceutíes viven este día sumidos en la incertidumbre.
11: La incertidumbre esta de cómo va a quedar, cómo va a qué es lo que va a pasar.
12: La gente hoy no va a salir porque tiene miedo.
13: Se nota bastante que no hay el ambiente festivo que quizá hay en otros días.
0: Y el paro sube en agosto en algo más de 44.000 personas con el fin de la temporada alta del turismo. Es el peor dato desde 2019. La cifra de afiliados a la Seguridad Social no ha caído tanto como los años anteriores, según el gobierno, por la regularización de extranjeros. Alemania acusa oficialmente a Moscú del intento de atentado con drones en el aeropuerto de Leipzig. La UE lo califica de terrorismo patrocinado por el Estado y debate con la OTAN sobre cómo defenderse ante la guerra híbrida de Rusia.
14: ¿Qué tal están? Jornada de sol en la mayor parte de España, con nubes en Ceuta, Melilla y también con chubascos en las béticas interior de la región de Murcia y en el Maestrazgo. Jornada de calor con más de 35 grados en el centro, Valle del Ebro y en el sur, donde incluso se acercan a los 40 en el Valle del Guadalquivir. Mañana otra jornada de sol con algo de calima en el sur y nubosidad compacta que se repite en Ceuta y en Melilla. Y las temperaturas aún más altas. Podremos llegar a 43 en Badajoz, 42 en Sevilla o en Córdoba y más de 35 grados en gran parte del país.
0: El director de la policía asegura al ministro del Interior que el informe policial encargado por la Audiencia Nacional no atribuye a Marruecos la entrada masiva de migrantes en Ceuta. Volvemos a la redacción del canal 24 Horas. Daniel Luis, ¿qué más información tenemos?
15: ¿Qué tal? Pues sabemos que según fuentes del Ministerio del Interior, Francisco Pardo, el director general de la policía, ha remitido esta información al ministro del Interior, Grande Marlaska, después de que esta primera hora de esta mañana haya pedido información por ese informe del CENIF, del cuerpo policial que investiga los flujos migratorios, porque según fuentes jurídicas a las que teníamos acceso esta mañana, se apuntaba a que Marruecos habría estado detrás del asalto a Ceuta los días 30 y 31 de julio, pero es algo que ahora, como decías, desmiente el director general de la policía. Asegura que las fuerzas de seguridad marroquíes no planificaron ni ejecutaron esta entrada masiva de migrantes a Ceuta el pasado mes de julio, y además desmiente también Francisco Pardo que supieran la magnitud magnitud de este asalto, la magnitud de estos hechos. Reconoce que mandaron una alerta el día anterior, el 29 de julio, pero dice que era una alerta de riesgo frecuente y que no conocían, como decimos, la magnitud de la entrada masiva que se iba a producir unas horas después. Además, asegura que el propio Francisco Pardo no lo sabía, porque la jueza de la Audiencia Nacional que había solicitado este informe pidió a los investigadores que no remitieran a sus superiores el contenido de este documento.
0: Gracias, Dani. Y tras la reunión del Comité Especializado de Situación en Ceuta, Ángel Víctor Torres ha asegurado que no había informes policiales que señalen a Marruecos como impulsor de la entrada masiva de migrantes en la ciudad hace un mes.
6: El director de la policía ha trasladado al ministro Marlaska que en ningún informe policial se atribuye a las fuerzas de seguridad marroquíes la planificación o ejecución de lo sucedido los días 30 y 31 de julio.
0: Núñez Feijóo desde Ceuta exige elecciones y pide llamar a consultas a la embajadora de Marruecos y al embajador español en Rabat. Sumar pide prudencia, aunque desde Izquierda Unida creen que si se confirma debe haber consecuencias.
16: Mi intervención será breve.
17: El informe demuestra para el Partido Popular que el gobierno no solo ha mentido, sino que está defendiendo, dicen, al invasor. Motivo suficiente para que Marlaska se vaya y, según Feijóo desde Ceuta, para que Sánchez convoque elecciones.
8: Es evidente que el gobierno lo sabía y lo tapó. Nos ha mentido a la cara, ocultando las advertencias existentes e ignorándolas. Basta de señalar a todo el mundo para intentar exculpar a los máximos responsables.
17: Vox va más allá, quiere juzgar al gobierno por traición.
18: El gobierno lo sabía, que el gobierno tuvo información previa de lo que iba a suceder los días 30 y 31 de julio y que no hizo nada.
17: El socialista García Page también exige responsabilidades.
19: Tiene que tener evidentes consecuencias en todos los órdenes.
17: Los socios de coalición piden prudencia, como la parte socialista del gobierno, pero se desmarcan cuando hablan del papel de Marruecos.
20: Si ha habido un salto tan masivo en un paso fronterizo español, hombre, el país colindante, algún tipo de responsabilidad por acción o omisión tendrá.
17: Y en Izquierda Unida reconocen que a raíz del informe tiene que haber consecuencias.
9: Si se confirma que la policía ha sido desleal con el Ministerio del Interior, tendrá que dimitir el director general de la policía. Y si se confirma que el Ministerio del Interior tuvo esta información y no la tramitó, pues tendrá que asumir la responsabilidad el ministro del Interior.
17: Sumar pide que Sánchez dé todas las explicaciones en su comparecencia mañana en el Congreso.
0: Y en mitad de esta crisis, Ceuta celebra su día seguramente más difícil. Esta mañana ha habido ya algunos actos de apoyo, pero es esta tarde cuando se celebrarán concentraciones en todo el país para solidarizarse con los ceutíes. Las ha convocado la Federación de Municipios que preside el Partido Popular. Hoy Feijóo ha querido estar, como les contábamos, en Ceuta, acompañando al presidente Vivas. En el acto institucional ha advertido de que la situación es de alto riesgo para la seguridad ciudadana. Vivas, en ese acto.
21: Por tercera vez en un mes, Feijóo viaja a Ceuta.
22: Si Ceuta naufraga, naufraga España.
21: Lo hace en su día grande, en plena crisis.
8: Es el día para que toda Ceuta haga oír su voz.
21: El presidente del gobierno hoy ha admitido errores.
23: La respuesta del Estado es insuficiente.
21: Y ha prometido trabajar para alcanzar la normalidad pronto.
23: Sacar cuanto antes a la gente de las calles, garantizar una atención digna a quienes han llegado y devolver a los ceutíes la tranquilidad que merecen.
21: Apoyo de la Casa Real, que reclama a Ceuta como nuestra ciudad. Y también mensajes de muchos presidentes autonómicos.
24: Nuestro apoyo, nuestro cariño.
25: Que todos estamos con Ceuta.
21: Esta mañana ha habido ya algunas concentraciones, como la de Mérida, donde el alcalde es del PSOE. Todo al margen de la convocatoria de esta tarde, que ha impulsado la Federación de Municipios, que preside el PP. Ahí también habrá dirigentes socialistas, pese a que el PSOE ha pedido no secundarla porque la considera partidista.
26: No entendemos cómo el partido a nivel nacional se está posicionando en contra de estas manifestaciones.
21: En la de Madrid estarán los líderes de Vox y PP. Feijóo sigue acusando al gobierno de querer sabotearla.
8: El gobierno intenta boicotearla. Al final, el gobierno se dio cuenta de que estaba ante un supuesto claramente de inconstitucionalidad.
21: Algo que el delegado del Gobierno niega, dice que solo informó de un aspecto técnico.
1: Instaurar estos bulos, esta desinformación, para generar quizás más ruido y tratar de empañar unas concentraciones con las que desde luego no tenemos ningún tipo de problema.
21: Están previstas frente a los ayuntamientos esta tarde a las 8.
0: PP y Vox han encabezado en Bruselas, a las puertas del Parlamento Europeo, una concentración en defensa de la españolidad de Ceuta. Los eurodiputados han reclamado una mayor implicación de la Unión Europea, han exigido el retorno inmediato de los migrantes y han pedido la dimisión del Gobierno. Y desde Irlanda, donde hoy se reúnen los ministros de Exteriores de la Unión, Álvarez se ha quejado de la falta de solidaridad de algunos socios en esta crisis. El titular de Exteriores español ha recordado que las fronteras de Ceuta y Melilla son también las fronteras del club comunitario.
2: El ministro de Exteriores lamenta la falta de solidaridad con España y ha trasladado esa queja al resto de los países por no haber recibido el mismo apoyo que dice España ha dado a otros países ante otras crisis. Ha recordado el caso de Italia con la crisis de Lampedusa o el apoyo que se ha dado a Dinamarca por las presiones ante Groenlandia. La frontera sur, la frontera de Ceuta, es tan importante como la frontera del este o la del norte, ha recordado Álvarez, y ha ido más allá. Según el gobierno, no solo Rusia o Israel contribuyeron a difundir los bulos sobre Ceuta, Álvarez ha señalado también la participación de algunos gobiernos europeos.
3: A lot of disinformation in the case of Ceuta, and I was very sorry to see that some EU government amplify that disinformation.
0: Y este día festivo en Ceuta, que les contamos que es hoy, está siendo muy distinto de lo que suele ser un 2 de septiembre en la ciudad. No hay menos gente en la calle, pero sí menos ambiente festivo que otros años, porque sobre todo entre los vecinos pues hay mucha incertidumbre.
4: Y una celebración que sin duda alguna se está notando que está deslucida, a pesar de que esta mañana ya se han celebrado los actos institucionales, la entrega de medallas, los discursos. En el ambiente que hay aquí en las calles de Ceuta, la sensación es bien distinta, una fiesta del Día de la Ciudad, hoy 2 de septiembre, ensombrecida. Esta misma mañana hemos conocido tres nuevas detenciones, la de dos jóvenes en la playa del Trampolín por resistencia a la autoridad, los agentes estaban mediando en una pelea y recibieron insultos, fueron detenidos y la Policía Nacional ha detenido a primera hora de esta tarde a una persona también por atacar con piedras a un convoy militar. Situación deslucida, los vecinos lo que están pidiendo es que pronto regrese la normalidad a Ceuta y que vuelva a brillar con su luz propia.
21: Este año el Día de Ceuta se vive de manera diferente. Hay menos ganas de celebrarlo, aseguran algunos caballas.
5: Un poquillo menos de ambiente en las calles, están bastante tranquilas. No sé, es verdad que el día está un poco regular, pero se nota bastante.
7: Pues muy apagado, no hay turistas este año, porque esta gente está en todos los lados, nos hemos quedado este año sin feria.
21: Y también dicen hay más preocupación.
11: La incertidumbre esta de cómo va a quedar, qué es lo que va a pasar.
10: Estresado todos. Ellos, nosotros, todos.
21: Aún con la situación actual, algo sigue igual en ella que hoy también muchos quieren recordar. Esa ciudad de culturas compartidas.
7: De toda la vida.
21: Posicionada entre dos continentes y a orillas del estrecho, Ceuta ha sido durante siglos ese lugar de paso, de encuentro y convivencia.
11: He hecho nuestro negocio, tenemos un cartel, el cual tengo puestas las cuatro culturas.
21: Cristianos, judíos, musulmanes e hindúes la han convertido en un crisol. No solo se estudia en los libros, también se ve en su día a día.
7: En Ramadán los cristianos comen con nosotros arera. En Navidad de los mazapanes también está muy bueno.
21: Hasta los Reyes Magos llegan a todas las escuelas.
27: Y musulmanes que salen a ver el Cristo de Medinaceli.
21: Hoy Ceuta celebra su fiesta quizá no como imaginaba, pero sí haciendo honor a lo que es, solidaria, ayudando en lo que puede a los que entraron ahora.
28: Hemos luchado por esta tierra, trabajando aquí muchos años.
29: Me gustaría volver a lo que teníamos antes.
21: Pero también reivindicando una convivencia en paz y ordenada, la mejor forma, dicen, de celebrarla.
0: Alemania prepara más sanciones contra Rusia, eso sí, aseguran desde el gobierno germano que estarán coordinadas con la Unión Europea. Precisamente la presidenta de la Comisión, Ursula von der Leyen, asegura que el apoyo de los 27 a Ucrania no cesará a pesar de la guerra híbrida de Putin contra Europa.
6: El gobierno alemán advierte que los cierres consulares, como el del Consulado General en Bonn, también el de la Casa Rusia, la rescisión de contratos con entidades culturales, son solo algunas de las medidas más inmediatas, pero que se está trabajando en ampliar las sanciones en coordinación tanto con la Unión Europea como con la OTAN, también en lo referente al movimiento de ciudadanos rusos en territorio comunitario o en lo referente a la llamada flota en la sombra de Rusia. El Kremlin ya se ha quejado por estas primeras medidas al encargado de negocios de Alemania en Moscú, pero lo cierto es que parece que

0: gobierno alemán en realidad todavía está contemporizando y se está guardando algunas de las acciones más punitivas a la espera de que se pudieran producir o de que pudiera haber nuevas evidencias de ataques o de sabotajes que se siguen investigando. Algunos gobiernos europeos, la mayoría de ellos ya se han solidarizado con Berlín, de hecho también lo ha hecho el gobierno español por esta escalada a la que se ha referido hoy la presidenta de la Comisión Europea, von der Leyen. Dice que se trata de una nueva escalada de Rusia con material militar en territorio europeo y que la solución pasa por redoblar los esfuerzos y continuar la ayuda a Ucrania.
1: No es la primera vez que se atribuye un ataque híbrido en suelo europeo a Rusia, pero sí la primera que un informe lo confirma. Y su publicación ha acogido a los ministros de Exteriores de la Unión Europea reunidos en Irlanda. El presidente Putin niega la mayor y acusa a Alemania de colocar pruebas falsas en Leipzig para culpar a Moscú del ataque. Los 27 en bloque respaldan la tesis de Berlín. Es parte de la agresión rusa, ha dicho el ministro de Exteriores francés, que ha llamado a consultas al encargado de negocios ruso en Francia. En la misma línea se han manifestado sus homólogos de Portugal, Finlandia o Países Bajos. La responsable de la diplomacia comunitaria, Kaja Kallas, ha vuelto a insistir en que el ataque es terrorismo de Estado y ahora dice la cuestión es saber cómo reaccionar. De eso han hablado hoy también en Bruselas la presidenta de la Comisión Europea y el secretario general de la OTAN. Leipzig marca una nueva escalada en suelo de la Unión Europea directamente atribuido a Rusia, ha dicho von der Leyen, que asegura que esta es la nueva normalidad de Europa. Si Rusia piensa que nos vencerá con amenazas o que nos disuadirá de apoyar a Ucrania, están equivocados, ha dicho por su parte Rutte, que ha dejado clara la necesidad de que la Unión Europea y la OTAN trabajen juntos. De momento, Europa continuará con la presión económica y esperan aprobar un nuevo paquete de sanciones a Rusia. Además, todos están de acuerdo en reforzar la defensa europea. Concretar el cómo sigue siendo el gran debate.
2: Y en el estrecho de Hormuz sube la tensión. Dos petroleros se han incendiado tras chocar con una mina marítima horas después de que el ataque a otros dos buques dejara dos marineros muertos. Y todo esto en medio del fuego cruzado entre Estados Unidos e Irán. Los ataques de Washington sobre el territorio iraní han matado a cerca de una veintena de personas.
3: Cuatro de esas personas han muerto por el impacto de la metralla de un misil en un lugar donde se estaba celebrando una boda. Por eso también ha habido decenas de heridos, lo cuenta la Media Luna Roja de Irán. Y Teherán ha reaccionado de inmediato. Han llamado Gran Satán a Estados Unidos por esos ataques y han respondido de la forma habitual, que es atacar a las bases estadounidenses en la región, a países como, en países como Jordania, como Kuwait, como Bahrein o como Irak. Pero ojo, porque Israel también está asomando la cabeza. Irán ha atacado a los países vecinos, pero puede que pronto vayan a por nosotros, lo dice el ministro de Defensa, que incluso especula con una posible fecha de un ataque en suelo israelí. Habla de mediados de este mes, coincidiendo con el Año Nuevo judío.
2: Oxidado y algo destartalado ha llegado a Tailandia el portaaviones estadounidense Abraham Lincoln después de 286 días en el mar por la guerra de Irán. Sus 5.000 marineros y soldados han desembarcado en Pattaya, capital asiática del turismo sexual. Las autoridades tailandesas han reforzado sus medidas contra la prostitución ilegal en el país. En un año, Estados Unidos ha atacado más de 60 narcolanchas y ha matado a más de 200 personas sin presentar ni una sola prueba contra ellas. Para las organizaciones de derechos humanos, eso tiene un nombre: ejecuciones extrajudiciales. Lo que empezó como una campaña para intimidar a Maduro parece ahora el germen de una estrategia para extender el dominio de Washington a toda la región.
4: Hace un año, Trump publicó este vídeo. Acabamos de reventar un barco lleno de drogas, anunció. Desde entonces, el Pentágono ha publicitado más de 60 ataques a lanchas cerca de Venezuela y Colombia. Han disparado a matar a más de 200 personas. Las acusan de intentar llevar droga a Estados Unidos.
5: Pero en ningún caso han demostrado pruebas, evidencias de este.
4: Su organización documenta los ataques, cuentan que algunos de los fallecidos son pescadores y que lo que muestran estos vídeos son ejecuciones extrajudiciales. Trump presume de que ya nadie se atreve a pescar en esas aguas.
5: Quieren buscar dominar la región por la fuerza.
4: Ahora el Pentágono quiere realizar operaciones militares conjuntas contra grupos criminales en varios países de Latinoamérica, algo que no hemos visto en las últimas décadas.
5: No había episodios en cuanto las tropas norteamericanas están lado a lado con sus fusiles en la lucha.
4: Al propio Trump le gusta llamar a su estrategia para Latinoamérica doctrina Monroe, un juego de palabras con la D de Donald, de su nombre. Él quiere ejercer su dominio sobre todo el continente americano.
2: El gobierno ruso ha aprobado una ley que ha entrado en vigor este septiembre que permite a los tribunales rusos ordenar la confiscación de propiedades o bienes a ciudadanos críticos o exiliados desde el inicio de la guerra en Ucrania. Eso incluye cuentas bancarias, viviendas, coches o cualquier otra propiedad. Se calcula que hay 1 millón de rusos que salieron del país o escaparon del reclutamiento desde 2022, desde el inicio de la invasión de Ucrania. 1 millón de personas a las que ahora se castiga así. Bueno, una de ellas es Yulia Taran, es ciudadana rusa, nacida en San Petersburgo y reside en Barcelona y es vicepresidenta de la Asociación Rusos Libres España. Muy buenas tardes, Yulia.
6: Hola, buenas tardes.
2: Bueno, es una ley que está en vigor desde ayer. Decía, ¿cómo habéis recibido esta noticia?
6: Bueno, de hecho, la ley entró en vigor el 4 de agosto. Lo que entró en vigor ayer es una ampliación de esta ley. O sea, ahora el Estado ruso puede perseguir a los ciudadanos que, según su punto de vista, cometen crímenes o infracciones fuera del territorio ruso. Entonces ahora cualquier persona que ponga algo, lo que sea, en una red social o que envíe dinero para apoyar a Ucrania o a donde sea, pues puede considerarse automáticamente un criminal y tener sanciones y penas. Y es verdad que se le puede embargar la propiedad. Y desde luego, ¿cómo nos lo hemos tomado? Pues con mucha frustración, con temor, porque realmente somos muchísimos los ciudadanos rusos que vivimos ahora en exilio en los países europeos y otros países del mundo. Y claro, si ahora nos pueden embargar los bienes, pueden represaliar a nuestros familiares, nos pueden privar de servicios consulares, por ejemplo. Esto quiere decir que no podemos sacar ni un certificado o no podemos renovar nuestros pasaportes. Esto realmente es muy fuerte para todos nosotros.
2: ¿Cuál creéis que es la finalidad del Kremlin? ¿Seguir señalando a voces contrarias a la guerra?
6: La finalidad es intimidar. Es la finalidad de todo lo que están haciendo. Es el terrorismo estatal contra sus propios ciudadanos, porque de lo que realmente tiene miedo Kremlin es de la verdad. De la verdad y de la gente que diga esta verdad, porque ellos pueden con un ciudadano, o con 10 o con 1000 ciudadanos, pero si hubiera cientos de miles de ciudadanos diciendo la verdad y criticando abiertamente el régimen de Putin, la guerra contra Ucrania, entonces ellos saben que no habrían podido hacer nada en este supuesto. Entonces ahora, como hay muchísimos ciudadanos rusos que se exiliaron, se calcula que hay alrededor de 1 millón de personas que se exilió de Rusia después del comienzo de la guerra a gran escala, entonces claro, ellos tienen miedo de nuestras voces. Ellos tienen miedo de que salgamos a las calles, de que empecemos a hablar en las redes sociales y que estos miles o decenas de miles de personas se conviertan en centenares de miles y en millones. Eso es lo que temen. Temen la verdad y temen a la gente que habla la verdad. No sé si sabéis que el próximo domingo 20 de septiembre en Rusia se celebrarán, bueno, elecciones, se llaman elecciones, no son elecciones porque todo está amañado, pero bueno, las llamadas elecciones al Parlamento ruso, y activistas en diferentes ciudades, en diferentes países del mundo, lo que queremos hacer es salir ese día a las calles, venir a los consulados, a las embajadas rusas en diferentes países, en diferentes ciudades, y alzar la voz, hacer actos, hacer manifestaciones, concentraciones de la gente que está en contra de este régimen. Entonces, ¿qué hicieron? Aprobaron también una ley, un decreto. Lo que hicieron es hacer un llamamiento a las autoridades de los países europeos para prohibir estas concentraciones. O sea, quieren que los gobiernos europeos prohíban concentraciones de los rusos antiguerra y antiputin el día 20 de septiembre delante de consulados y embajadas. Eso quiere decir que realmente nos tienen miedo.
2: No sé si en cierto modo esta modificación de la ley que os afecta a las personas que estáis exiliadas a vuestros bienes, a vuestras propiedades, no sé si en cierto modo decía, para la comunidad que estáis fuera es una forma de lanzaros el mensaje de que, bueno, si dejas tu país es verdad que no te puedo arrestar en tu país, pero eso no significa que no te pueda perseguir de alguna forma allá donde estés, ¿no?
6: Claro, claro. Esa manera de intimidar, seguir intimidando, lo mismo que hacían cuando la gente estaba dentro de Rusia, intimidar, aterrorizar, lo mismo están ahora, han ampliado las herramientas para poder hacerlo, ahora pueden imputar a cualquiera por cualquier cosa que haga fuera del territorio ruso. Es el terrorismo estatal.
2: En cualquier caso, Julia, es verdad que esto es un paso más. En estos años, sobre todo desde el inicio de la invasión rusa de Ucrania, el gobierno ruso os ha presionado, ¿no? Me refiero a la comunidad rusa en el exilio, a través, por ejemplo, de vuestro entorno, de vuestras familias que siguen en el país. ¿De qué forma?
6: Desde luego, hay muchísimos ejemplos de los familiares que fueron detenidos, que fueron interrogados, hasta fueron imprisionados por el régimen, solo por ser familiares de opositores o activistas de oposición. Sabemos el caso de Zarema Musalova, por ejemplo, la madre de dos activistas chechenos que se exiliaron de Chechenia, de Rusia, fueron de Rusia, pues detuvieron a su madre y la metieron en la cárcel. Y esta señora mayor, que tiene diabetes, que tiene muchas enfermedades, ahora está entre rejas. El padre de Iván Zhdanov, solo por ser el padre de un colaborador de Alexei Navalny, pasó 3 años en la cárcel. Y casos como estos hay muchísimos. Ellos vienen a los familiares de activistas, de políticos, de periodistas exiliados para presionar, para interrogarlos, para detenerlos, para intimidarlos. En nuestra asociación también, desgraciadamente, hay casos de personas que ellos están ahora aquí en España, pero los servicios secretos rusos visitan sus casas, interrogan a la madre de un compañero, a la madre de otra compañera, vienen hasta a su trabajo para vigilar, a ver qué hacen en su trabajo, a ver qué dicen, a ver cómo se portan. Esto es una manera de hacer presión a la gente.
2: Julia, brevemente, porque me voy quedando sin tiempo, pero a raíz de esta modificación de la ley, no sé si estáis recibiendo en la asociación algún tipo de consultas, dudas, estudiando si se puede hacer algo para proteger lo que dejasteis en vuestro país.
6: Desde luego, nosotros tenemos un servicio de asesoramiento jurídico a las personas exiliadas, a los activistas. Nosotros somos miembros asociados del Comité Antiguerra. Es un comité internacional de los activistas, de políticos rusos, que tiene su representación en el Parlamento Europeo. Y entonces, claro, nos declararon organización extremista no deseable por ser parte de este comité, porque este comité ya es extremista para la justicia rusa. Y intentamos, a través de estos mecanismos, a través de esta participación en el Parlamento Europeo, intentar solucionar el tema de estas medidas, ayudar a los ciudadanos rusos a renovar sus pasaportes, a poder tener apoyo, a poder tener servicios consulares, a poder entrar en los programas que permitan acelerar el proceso de obtención de permisos de residencia, de trabajo, para poder vivir tranquilamente en los países de Europa y colaborar y contribuir a la vida europea, a la economía europea.
2: Pues Julia Tarán, de la Asociación de Rusos Libres, muchísimas gracias por haber atendido al canal 24 Horas en directo. Hablamos para el 20 de septiembre, que me lo ha apuntado. Un saludo.
6: Muchísimas gracias.
2: Hasta luego.
7: Ceuta está en peligro. En serio peligro.
2: En mitad de esta crisis migratoria, Ceuta celebra su día. En el acto institucional, el presidente Vivas ha dicho que la entrada masiva fue organizada, deliberada. Esta tarde allí y en otras muchas localidades españolas se celebrarán concentraciones de apoyo convocadas por la Federación de Municipios. Los ceutíes viven este día sumidos en la incertidumbre.
8: La incertidumbre esta de cómo va a quedar, cómo va a pasar, qué es lo que va a pasar.
9: La gente hoy no va a salir porque tiene miedo.
10: Se nota bastante que no hay el ambiente festivo que quizá hay en otros días.
2: Hola de nuevo, avanza la tarde, son las 5:31 de la tarde, una hora menos en Canarias. El director de la policía asegura a Marlaska que el informe policial encargado por la Audiencia Nacional no atribuye a Marruecos la entrada masiva de migrantes en Ceuta. El ministro de Interior le había pedido explicaciones tras conocerse el encargo de la jueza. Dice Francisco Pardo, máximo responsable de la policía, que la magistrada dio órdenes a los investigadores de no facilitar a sus superiores detalles de dicho informe. Marlaska ha pedido explicaciones al director de la policía, quiere que le aclare qué información manejan y desde cuándo. A este informe se ha referido desde Ceuta el responsable del mando único, Ángel Víctor Torres.
11: El director de la policía ha trasladado al ministro Marlaska que en ningún informe policial se atribuye a las fuerzas de seguridad marroquíes la planificación o ejecución de lo sucedido los días 30 y 31 de julio.
12: Es evidente que el gobierno lo sabía y lo tapó. Nos ha mentido a la cara.
2: Para el PP y Vox, el informe deja en evidencia que el gobierno ha mentido y piden la dimisión de Marlaska. Sumar pide prudencia, pero desde Izquierda Unida van más allá. Si se confirma, dicen, tiene que haber consecuencias. El paro sube en agosto en algo más de 44.000 personas con el fin de la temporada alta del turismo. Es el peor dato desde 2019. La cifra de afiliados a la Seguridad Social no ha caído tanto como los años anteriores, según el Gobierno, por la regularización de extranjeros. La subida de los precios de alquiler hace que los estudiantes busquen habitaciones en residencias. La demanda se ha disparado y eso que hasta hace pocos años eran más caras que los pisos. Y del exterior, Alemania acusa oficialmente a Moscú del intento de atentado con drones en el aeropuerto de Leipzig. La UE lo califica de terrorismo patrocinado por el Estado y debate con la OTAN sobre cómo defenderse ante la guerra híbrida de Rusia.
13: ¿Qué tal están? Jornada de sol en la mayor parte de España, con nubes en Ceuta, Melilla y también con chubascos en las béticas interior de la región de Murcia. Y en el Maestrazgo, jornada de calor con más de 35 grados en el centro, Valle del Ebro y en el sur, donde incluso se acercan a los 40 en el Valle del Guadalquivir. Mañana otra jornada de sol con algo de calima en el sur y nubosidad compacta que se repite en Ceuta y en Melilla. Y las temperaturas aún más altas. Podremos llegar a 43 en Badajoz, 42 en Sevilla o en Córdoba y más de 35 grados en gran parte del país.
2: El director de la policía asegura a Marlaska que el informe policial encargado por la Audiencia Nacional no atribuye a Marruecos la entrada masiva de migrantes en Ceuta. El ministro de Interior le había pedido explicaciones tras conocerse el encargo de la jueza. Dice el máximo responsable de la policía que la magistrada le dio órdenes a los investigadores de no facilitar a sus superiores información sobre dicho informe. Ángel Víctor Torres también ha asegurado que no hay informes policiales que señalen a Marruecos como impulsor de la entrada masiva de migrantes.
11: El director de la policía ha trasladado al ministro Marlaska que en ningún informe policial se atribuye a las fuerzas de seguridad marroquíes la planificación o ejecución de lo sucedido los días 30 y 31 de julio.
2: Y vamos ahora con las reacciones. Alberto Núñez Feijóo exige elecciones y pide llamar a consultas a la embajadora de Marruecos y al embajador español en Rabat. Sumar, por su parte, pide prudencia, aunque desde Izquierda Unida creen que si se confirma debe haber consecuencias.
14: Mi intervención será breve.
15: El informe demuestra para el Partido Popular que el gobierno no solo ha mentido, sino que está defendiendo, dicen, al invasor. Motivo suficiente para que Marlaska se vaya y, según Feijóo desde Ceuta, para que Sánchez convoque elecciones.
12: Es evidente que el gobierno lo sabía y lo tapó. Nos ha mentido a la cara, ocultando las advertencias existentes e ignorándolas. Basta de señalar a todo el mundo para intentar exculpar a los máximos responsables.
15: Vox va más allá, quiere juzgar al gobierno por traición.
16: El gobierno lo sabía, que el gobierno tuvo información previa de lo que iba a suceder los días 30 y 31 de julio y que no hizo nada.
15: El socialista García Page también exige responsabilidades.
17: Tiene que tener evidentes consecuencias en todos los órdenes.
15: Los socios de coalición piden prudencia, como la parte socialista del gobierno, pero se desmarcan cuando hablan del papel de Marruecos.
18: Si ha habido un salto tan masivo en un paso fronterizo español, hombre, el país colindante, algún tipo de responsabilidad por acción o omisión tendrá.
15: Y en Izquierda Unida reconocen que a raíz del informe tiene que haber consecuencias.
19: Si se confirma que la policía ha sido desleal con el Ministerio del Interior, tendrá que dimitir el director general de la policía. Y si se confirma que el Ministerio del Interior tuvo esta información y no la tramitó, pues tendrá que asumir la responsabilidad el ministro del Interior.
15: Sumar pide que Sánchez dé todas las explicaciones en su comparecencia mañana en el Congreso.
2: Por toda España esta tarde hay convocadas concentraciones promovidas por la Federación de Municipios y Provincias. La de Madrid se desarrolla en la Plaza de Cibeles y ahí se espera presencia de los líderes del Partido Popular y de Vox frente al Ayuntamiento. Así que nos vamos a acercar ya a la zona. Ahí está Asier Anzola. Asier, cuéntanos, de momento no hay mucha presencia, ¿no? Si parece que está todo preparado.
20: Sí, de momento normalidad, no hay gente en esta plaza de Cibeles. Queda algo menos de 2 horas y media ya para que arranque esta concentración que los convocantes prevén que sea multitudinaria. Aquí, frente al Ayuntamiento, ya han comenzado los preparativos. Vemos que han colocado este escenario. Leemos Madrid con Ceuta, con la bandera española y la ceutí, entre otras. Según hemos podido saber, será el propio alcalde de Madrid, José Luis Martínez Almeida, quien lea el manifiesto. Y aquí es el practicante que han montado desde aquí decenas de medios de comunicación. Vamos a seguir a lo largo de la tarde lo que ocurra en esta plaza de Cibeles, que como les estamos contando se prevé que sea la concentración más multitudinaria del país. Los convocantes hablan de una concentración apartidista al margen de siglas políticas, pero lo cierto es que también va a tener un componente político porque aquí estará el presidente del PP y el líder de Vox, que por cierto, ambos dirigentes llevan tres años sin coincidir en una manifestación. Además, también esta concentración está envuelta en una polémica porque ayer el Ayuntamiento de Madrid dijo que la delegación del Gobierno en Madrid había prohibido esta protesta, pero después la delegación negó esos hechos, aseguró que sí se podía celebrar, pero bajo la condición de acto institucional. Por su parte, el presidente de Vox, Santiago Abascal, ha llamado a manifestarse contra un gobierno corrupto y traidor, y el líder del PP, Alberto Núñez Feijóo, ha acusado al gobierno de mentir, de engañar a los ceutíes y de sabotear estas movilizaciones.
21: Por tercera vez en un mes, Feijóo viaja a Ceuta.
22: Si Ceuta naufraga, naufraga España.
21: Lo hace en su día grande, en plena crisis.
12: Es el día para que toda Ceuta haga oír su voz.
21: El presidente del gobierno hoy ha admitido errores.
23: La respuesta del Estado es insuficiente.
21: Y ha prometido trabajar para alcanzar la normalidad pronto.
23: Sacar cuanto antes a la gente de las calles, garantizar una atención digna a quienes han llegado y devolver a los ceutíes la tranquilidad que merecen.
21: Apoyo de la Casa Real, que reclama a Ceuta como nuestra ciudad. Y también mensajes de muchos presidentes autonómicos.
24: Nuestro apoyo, nuestro cariño.
25: Que todos estamos con Ceuta.
21: Esta mañana ha habido ya algunas concentraciones, como la de Mérida, donde el alcalde es del PSOE. Todo al margen de la convocatoria de esta tarde que ha impulsado la Federación de Municipios que preside el PP. Ahí también habrá dirigentes socialistas, pese a que el PSOE ha pedido no secundarla porque la considera partidista.
0: No entendemos cómo el partido a nivel nacional se está posicionando en contra de estas manifestaciones.
21: En la de Madrid estarán los líderes de Vox y PP. Feijóo sigue acusando al gobierno de querer sabotearla.
12: El gobierno intenta boicotearla. Al final, el gobierno se dio cuenta de que estaba ante un supuesto claramente de inconstitucionalidad.
21: Algo que el delegado del gobierno niega, dice que solo informó de un aspecto técnico.
1: Instaurar estos bulos, esta desinformación, para generar quizás más ruido y tratar de empañar unas concentraciones con las que desde luego no tenemos ningún tipo de problema.
21: Están previstas frente a los ayuntamientos esta tarde a las 8.
2: Partido Popular y Vox han encabezado en Bruselas, a las puertas del Parlamento Europeo, una concentración en defensa de la españolidad de Ceuta. Los eurodiputados han reclamado una mayor implicación de la Unión Europea, han exigido el retorno inmediato de los migrantes y han pedido la dimisión del gobierno. Y desde Irlanda, donde hoy se reúnen los ministros de Exteriores de la Unión Europea, Álvarez se ha quejado de la falta de solidaridad de algunos socios en esta crisis. El titular de Exteriores ha recordado que las fronteras de Ceuta y Melilla son las fronteras de la Unión Europea.
3: El ministro de Exteriores lamenta la falta de solidaridad con España y ha trasladado esa queja al resto de los países por no haber recibido el mismo apoyo que dice España ha dado a otros países ante otras crisis. Ha recordado el caso de Italia con la crisis de Lampedusa o el apoyo que se ha dado a Dinamarca por las presiones ante Groenlandia. La frontera sur, la frontera de Ceuta es tan importante como la frontera del este o la del norte, ha recordado Álvarez y ha ido más allá. Según el gobierno, no solo Rusia o Israel contribuyeron a difundir los bulos sobre Ceuta, Álvarez ha señalado también la participación de algunos gobiernos europeos.
4: A lot of disinformation in the case of Ceuta, and I was very sorry to see that some EU government amplify that disinformation.
2: Este día festivo en Ceuta está siendo muy distinto de lo que suele ser un 2 de septiembre en la ciudad. No hay menos gente en la calle, pero sí menos ambiente festivo que otros años, porque sobre todo entre los vecinos hay mucha incertidumbre.
5: Este año el Día de Ceuta se vive de manera diferente. Hay menos ganas de celebrarlo, aseguran algunos caballas.
14: Un poquillo menos de ambiente en las calles, están bastante tranquilas. No sé, es verdad que el día está un poco regular, pero se nota bastante.
26: Pues muy apagado, no hay turistas este año, porque esta gente está en todos los lados, nos hemos quedado este año sin feria.
5: Y también dicen hay más preocupación.
8: La incertidumbre esta de cómo va a quedar, qué es lo que va a pasar.
27: Estresados todos. Ellos, nosotros, todos.
5: Aún con la situación actual, algo sigue igual en ella que hoy también muchos quieren recordar. Esa ciudad de culturas compartidas.
28: De toda la vida.
5: Posicionada entre dos continentes y a orillas del estrecho, Ceuta ha sido durante siglos ese lugar de paso, de encuentro y convivencia.
8: He hecho nuestro negocio, tenemos un cartel, el cual tengo puestas las cuatro culturas.
5: Cristianos, judíos, musulmanes e hindúes la han convertido en un crisol. No solo se estudia en los libros, también se ve en su día a día.
26: En Ramadán los cristianos comen con nosotros arera. En Navidad de los mazapanes también está muy bueno.
5: Hasta los Reyes Magos llegan a todas las escuelas.
29: Y musulmanes que salen a ver el Cristo de Medinaceli.
5: Hoy Ceuta celebra su fiesta quizá no como imaginaba, pero sí haciendo honor a lo que es, solidaria, ayudando en lo que puede a los que entraron ahora.
30: Hemos luchado por esta tierra, trabajando aquí muchos años.
31: Me gustaría volver a lo que teníamos antes.
5: Pero también reivindicando una convivencia en paz y ordenada, la mejor forma, dicen, de celebrarla.
2: Vamos con la economía porque agosto ha confirmado que es un mal mes para el mercado laboral con casi 44.500 parados más. Es el doble que en julio y la mayor subida desde hace 7 años. Aún así, la cifra total, más de 2.300.000, es la más baja para un agosto desde 2007.
32: Termina la temporada de verano y con la mayoría de los sectores a medio gas y casi sin contrataciones, el patrón se repite cada año. Sube el paro en el mes de agosto. Esta vez lo ha hecho en casi 44.500 personas más que el mes anterior y el total de desempleados se sitúa en 2.356.000 personas.
33: Vengo como demandante de empleo. Ayer fue mi último día.
34: Este último año he trabajado muy poco, solo
33: con su contrato de suplencias, pero cortas.
32: Aún así, es el dato más bajo de un mes de agosto desde el año 2007. Por sectores solo descendió en agricultura y por comunidades subió en todas, salvo en la ciudad autónoma de Ceuta. Y la Seguridad Social este mes de agosto ha perdido 162.840 afiliados. El total es de 22.345.000 trabajadores.
6: Voy a anotarme a los cursos también que hay allí, a ver si es que puedo incorporarme a la vida laboral, ¿no?
32: Pese a todo, este descenso es menor, según el Gobierno, gracias a la regularización extraordinaria de inmigrantes. A finales de agosto se han dado de alta 340.000 afiliados extranjeros más, derivados de este proceso que comenzó en el mes de abril.
2: En los mercados, jornada titubeante para el IBEX 35 con la vista puesta en el precio del petróleo, que no deja de subir. Vamos ahí en directo, Judith García. El selectivo español se mantiene por debajo de los 20.000 puntos.
7: Sí, el cierre hemos visto oleada de ventas en las bolsas europeas, caídas también para el IBEX 35, que en algunos momentos de la sesión ha conseguido mantenerse a flote, pero que al cierre termina en rojo y encadena su tercera sesión consecutiva a la baja. Resta en esta ocasión un 0,23%, desciende hasta los 19.779 puntos. El petróleo y los bonos son los principales quebraderos de cabeza de los inversores. En el mercado de deuda siguen subiendo los rendimientos de los bonos de las principales economías, y esto reactiva el temor a la inflación, con un precio del petróleo que sigue escalando. Hoy tenemos al barril Brent por encima de los 95 dólares, hace tan solo una semana lo teníamos 10 dólares más barato, y todo ello con esa situación que se complica en el Estrecho de Hormuz y en Oriente Medio en definitiva. Por valores del selectivo español, ni el buen tono de los bancos han conseguido inclinar la balanza hacia el signo positivo. Entre los mejores terminan CaixaBank, Santander, BBVA o Unicaja. En el lado contrario, ACS el más penalizado, con descensos de más de 3 puntos porcentuales.
2: Gracias, Judith. Así está la bolsa cuando la tensión entre Irán y Estados Unidos sigue aumentando tras una nueva noche de intercambios de ataques entre ambos países. Al menos 11 personas han muerto en los ataques contra territorio iraní de la pasada noche, 5 de ellas civiles, que asistían a una boda en una zona costera cercana al Estrecho de Hormuz.
9: Estados Unidos e Irán vuelven a estar en pie de guerra tras el intercambio de disparos más significativo en semanas. El Comando Central del Ejército estadounidense ha informado del ataque a defensas aéreas, sistemas de radar y otros emplazamientos de la Guardia Revolucionaria iraní. Los proyectiles estadounidenses han impactado también en objetivos civiles. La Media Luna Roja difundió imágenes de heridos en la provincia de Hormozgan, en el suroeste del país. Los heridos participaban en una boda cuando drones estadounidenses impactaron sobre la casa donde se celebraba. Irán ha respondido con ataques contra instalaciones de Estados Unidos en Jordania, Bahrein, Kuwait e Irak. Un portavoz del ejército iraní advertía de que las provocaciones estadounidenses recibirán las respuestas más contundentes. Cualquier país que coopere con Estados Unidos, añadía, deberá aceptar las peligrosas consecuencias. Las sirenas sonaron durante toda la noche en la capital kuwaití, y un testigo presencial difundió imágenes de proyectiles iraníes impactando en territorio jordano. El secretario general de la ONU ha pedido a ambos países que se sienten de nuevo en la mesa de negociaciones, pero Trump no lo contempla, según señalaba en su red social. Me da igual que firmen un acuerdo, afirma Trump en su mensaje, y añade que prefiere más la situación actual en la que Estados Unidos controla el Estrecho de Hormuz.
2: Oxidado y algo destartalado, ha llegado a Tailandia el portaaviones estadounidense Abraham Lincoln después de 286 días en el mar por la guerra de Irán. Todo un récord. Sus 5.000 marineros y soldados han desembarcado en Pattaya, famosa capital asiática del turismo sexual. Las autoridades tailandesas han reforzado sus medidas contra la prostitución ilegal en el país. Y Alemania prepara más sanciones contra Rusia, eso sí, aseguran desde el gobierno germano que estarán coordinadas con la Unión Europea. Precisamente la presidenta de la Comisión, Ursula von der Leyen, asegura que el apoyo de los 27 a Ucrania no cesará a pesar de la guerra híbrida de Putin contra Europa.
10: El gobierno alemán advierte que los cierres consulares, como el del Consulado General en Bonn, también el de la Casa Rusia, la rescisión de contratos con entidades culturales, son solo algunas de las medidas más inmediatas, pero que se está trabajando en ampliar las sanciones en coordinación tanto con la Unión Europea como con la OTAN, también en lo referente al movimiento de ciudadanos rusos en territorio comunitario o en lo referente a la llamada flota en la sombra de Rusia. El Kremlin ya se ha quejado por estas primeras medidas al encargado de negocios de Alemania en Moscú, pero lo cierto es que parece que el gobierno alemán en realidad todavía está contemporizando y se está guardando algunas de las acciones más punitivas a la espera de que se pudieran producir o de que pudiera haber nuevas evidencias de ataques o de sabotajes que se siguen investigando. Algunos gobiernos europeos

0: continuar la ayuda a Ucrania.
1: Para el gobierno alemán, lo del pasado 4 de agosto no fue simplemente una incursión transfronteriza de drones rusos, como las producidas en Polonia, Rumanía o países bálticos. Berlín lo describe como un intento de sabotaje contra una infraestructura clave en la logística de la guerra de Ucrania, porque este aeropuerto de Leipzig lo utiliza Kiev como hangar de sus aviones de carga ante el riesgo de ataques rusos en suelo ucraniano. De hecho, el dron con explosivos que encontraron y desactivaron estaba junto a un avión con bandera ucraniana.
2: Russland hat eskaliert.
1: El ministro de Exteriores alemán insiste en culpar a Moscú. Este intento de ataque coincide, dice, con el modelo de operaciones rusas en Europa, y los líderes de la Unión Europea respaldan su versión.
3: This was an attack using military grade material.
1: Un ataque con material militar, lo define von der Leyen.
4: All the hallmarks of state-sponsored terrorism.
1: Tiene todas las características del terrorismo patrocinado por un Estado, comenta la jefa de la diplomacia comunitaria, Kaya Kallas. Mantienen que no se dejarán amedrentar por el Kremlin y que seguirán apoyando a Ucrania. También la OTAN, que celebra haber aumentado la inversión en defensa ante la guerra híbrida abierta por Rusia.
5: To keep our people safe.
1: Que la población esté segura es el objetivo de Mark Rutte, mientras Putin lo niega todo. Cree que es una provocación fabricada, fruto de una histeria antirrusa, y que detrás hay un intento de tapar una caída de popularidad del canciller alemán, Friedrich Merz, y añaden que responderán a todas las acciones contra ellos. De momento, Alemania ha convocado al embajador ruso en su país, ha ordenado cerrar el único consulado que quedaba abierto allí y ha roto el acuerdo con la Casa Rusa de Berlín, una institución equivalente en importancia a nuestro Instituto Cervantes.
6: Y en medio de este tenso ambiente en Alemania, en la estación de trenes de Augsburgo, al sur del país, ha explotado un objeto desconocido que la policía relaciona, eso sí, con el crimen organizado. Según el medio germano Bild, se trata de una granada de mano que se ha detonado en un paso delante de una joyería y que ha obligado a cerrar la estación, a cortar el tráfico ferroviario y que ha dejado dos heridos leves. Durante la investigación, pocos minutos después, las fuerzas de seguridad han encontrado otro objeto sospechoso dentro de un edificio. Este verano hemos visto grandes incendios, tormentas, inundaciones, son algunas de las consecuencias del calentamiento global. La ONU acaba de alertar que si no se cumple el Acuerdo de París y la temperatura crece más de los 1,5 grados, estos ocurrirían más y a niveles cada vez más peligrosos.
7: Las grandes reservas de hielo del planeta se están desmoronando. La ONU ha lanzado una advertencia crítica. Estamos ante la desestabilización y la pérdida de nuestros glaciares.
8: Humanity is speeding past the limit to avoid climate catastrophe. 10 years ago in Paris, leaders pledged to limit temperature rise to 1.5 degrees Celsius. The threshold scientists say is critical to avoiding the worst climate devastation.
7: Un deshielo impulsado por un calentamiento que ya roza el límite de seguridad. Como ha alertado el secretario general de la ONU, Antonio Guterres, el calor abrasador y los devastadores incendios forestales que hemos sufrido este verano no son un hecho aislado, sino una severa advertencia de lo que nos espera.
8: Every fraction of a degree will cost lives, destroy livelihoods, deepen inequality and push ecosystems closer to irreversible damage.
7: La enorme carga energética acumulada en la atmósfera se traduce en fenómenos cada vez más hostiles. Las olas de calor extremo han dado paso a tormentas súbitas e inundaciones mortales, riadas y avalanchas que en cuestión de minutos lo han arrasado todo a su paso. Y el impacto llega directamente al mar. El colapso del hielo acelera la subida del nivel de los océanos, devorando nuestras costas. Todo ello en unos mares con temperaturas de récord, que destruyen los ecosistemas marinos y actúan como combustible puro, alimentando huracanes y temporales mucho más destructivos. Los expertos asumen ya que superaremos el límite de 1,5 grados fijado en París. Pero la ONU insiste, rendirse no es una opción. Debemos reducir las emisiones con urgencia para que este exceso de temperaturas sea lo más breve y leve posible.
9: Últimos retoques antes de inaugurar esta residencia en Madrid. Es una de las 20 que han abierto este curso en España y suman ya más de un millar. Un negocio al alza el último lustro, impulsado por el creciente coste del alquiler de pisos para estudiantes.
10: Las residencias de estudiantes en España son un sector en auge básicamente porque hay un déficit muy grande de camas, que se estima aproximadamente en 450.000.
9: El atractivo de España como destino universitario aumenta la demanda y con ella la tensión sobre el mercado de alquiler, que debe cubrir también ese déficit de camas.
11: Demanda mucha, ¿no? Cada año más, y ya tenemos ocupación casi al 98%.
9: Según la ciudad o el barrio, el precio de los pisos compartidos ya se acerca al de las

0: residencia privada.
1: El hecho de que la estancia incluya tantos servicios asociados hace que al final, al sumar todos los servicios más el alquiler, no estemos tan lejos de lo que sería un alquiler tradicional.
2: Suministros, limpieza, zonas comunes y hasta piscina o gimnasio, según presupuesto.
3: Al final tú aquí estás en tu casa, pero tienes servicios de limpieza. En muchas residencias también te ofrecen servicio de comida. Muchas actividades que si estás en un piso te las tienes que costear tú por tu propia cuenta.
4: Nosotros salimos desde 765 euros, en función de la tipología de habitación, en función de si contratas o no el régimen alimenticio.
2: Residencia o piso compartido, un dilema en el que el bolsillo cada vez ve menos diferencia.
5: Otro de los nuevos retos del curso que está a punto de empezar es el uso de la inteligencia artificial en las aulas.
6: La inteligencia artificial abre posibilidades que hasta hace poco no podíamos imaginar.
7: Está cambiando la forma de trabajar, pero también de impartir las clases. Hay algunos que apuestan por continuar con los métodos tradicionales en las aulas y otros por integrar la inteligencia artificial.
8: Poniendo ejercicios que involucren consultas para revisar el criterio del alumno a la hora de hacer caso o no hacer caso a las respuestas que dé la IA.
6: Tan importante es aprender a preguntar como a cuestionarse las respuestas que nos da, pero la IA es también una herramienta para valorar la calidad de la información.
9: Detectar qué información es correcta y qué información no debe de usarse.
6: Otro reto es la seguridad y es que proporcionamos mucha información sobre nosotros a la inteligencia artificial.
9: Los datos tienen que estar en un entorno seguro y controlado para poder preservar la identidad digital de los alumnos.
6: Facilita el aprendizaje, el trabajo y proporciona más tiempo libre. La clave ahora para los estudiantes tal vez estaría en que ese tiempo libre no se emplee en más pantallas, sino en fomentar habilidades, aumentar el conocimiento y disfrutar haciendo cosas que los enriquezcan con las personas que les importan.
10: Guitarra, teclado, micrófonos y acción. En Alagón hay una banda de punk que enseña el pensamiento crítico a los niños. Ellos son Ripley y Pernales.
11: Pernales es un alocado bibliotecario, entonces lleva unas vestimentas así un poco estrafalarias en todos los shows que tenemos. Y Ripley es una científica un poco más, bueno, quizá un poco también histriónica en algún punto de su vestuario, pero como un poco más tranquila.
10: Cantan temas que afectan a los niños en su día a día, como el bullying, la comida basura e incluso cosas que les divierten, como el verano.
12: Solo pegan los cobardes, solo pegan los cobardes.
13: Solo pegan los cobardes, solo pegan los cobardes, solo pegan los cobardes.
10: Una banda que se distingue por su vestimenta.
12: He visto a Superhéroe, papá de Pernales, mamá de Ripley, Marcos de Gimme Power y Josete de Rocketman.
10: Y con un ritual especial antes de salir al escenario.
14: Juntamos las manos todos poniéndolas unas encima de otras y el grito es 1, 2, 3, Hortanchiviri.
15: 1, 2, 3, Hortanchiviri.
10: Pensar y cuestionar al más puro estilo del rock and roll.
16: Es la primera vez que en 23 ediciones los premios Juventud cruzan el Atlántico para celebrarse en Europa. Este jueves por la noche en Starlight Marbella se desplegará la alfombra roja para recibir a nominados e invitados. Desde la organización apuntan a varias sorpresas durante la gala.
17: Y que está la gente muy entusiasmada con ser parte de este proyecto, porque este es un sitio donde se dan muchas oportunidades y a los artistas es un puente que les da una visibilidad para llegar a público de todas partes.
16: Muchos se subirán al escenario, más de 30 actuaciones están previstas y otros por ser nominados, como la banda colombiana Morat o la cantante malagueña Ana Mena.
18: Muy contenta, muy orgullosa de que la primera vez que salen los premios Juventud de América vengan aquí, digamos, pues eso, muy cerquita de mi tierra.
19: Muy emocionados de estar acá, qué rico volver a España, qué rico volver por esto. Muy emocionante, tenemos dos nominaciones.
16: También talentos que se estrenan en estos premios.
20: Nominada en Nueva Generación Femenina junto a una cantidad de artistas que también admiro un montón, así que, verdad, es un sueño cumplido.
16: Así que todo listo para una noche que promete ser histórica y que podrá verse en directo en esta casa en Radio Televisión Española.
0: El director de la policía asegura a Marlaska que el informe policial encargado por la Audiencia Nacional no atribuye a Marruecos la entrada masiva de migrantes en Ceuta. El ministro del Interior le había pedido explicaciones después de conocerse el encargo de la jueza. Dice Francisco Pardo, máximo responsable de la policía, que la magistrada dio órdenes a los investigadores de no facilitar a sus superiores detalles de ese informe. Hola, ¿qué tal están? Muy buenas tardes. Nada más conocerse la existencia de este informe del que les estamos hablando, el ministro Marlaska ha pedido explicaciones al director de la policía. Quiere que le aclare qué información están manejando y desde cuándo. A este informe se ha referido hace unos minutos desde Ceuta el responsable del mando único, Ángel Víctor Torres.
21: El director de la policía ha trasladado al ministro Marlaska que en ningún informe policial se atribuye a las fuerzas de seguridad marroquíes la planificación o ejecución de lo sucedido los días 30 y 31 de julio.
22: Es evidente que el gobierno lo sabía y lo tapó. Nos ha mentido a la cara.
0: Para el Partido Popular y Vox, el informe deja en evidencia que el gobierno ha mentido y piden la dimisión de Marlaska. Sumar pide prudencia, pero desde Izquierda Unida van más allá. Si se confirma, dicen, tiene que haber consecuencias.
23: Ceuta está en peligro, en serio peligro.
0: En mitad de esta crisis migratoria, Ceuta celebra hoy su día. En el acto institucional, el presidente Vivas ha dicho que la entrada masiva fue organizada y deliberada. Esta tarde, allí y en otras muchas localidades españolas, se celebran concentraciones de apoyo convocadas por la Federación de Municipios. Los ceutíes viven este día sumidos en la incertidumbre. El paro sube en agosto a algo más de 44.000 personas con el fin de la temporada alta del turismo. Es el peor dato desde 2019. La cifra de afiliados a la Seguridad Social no ha caído tanto como los años anteriores, según el Gobierno, por la regularización de extranjeros. Alemania acusa oficialmente a Moscú del intento de atentado con drones en el aeropuerto de Leipzig. La Unión Europea lo califica de terrorismo patrocinado por el Estado y debate con la OTAN sobre cómo defenderse ante la guerra híbrida de Rusia. Como les estamos contando, el director general de la policía desmiente que el informe encargado por la Audiencia Nacional dijeran que Marruecos estuvo detrás de la llegada masiva de migrantes a Ceuta a finales de julio. Se lo ha aclarado a Marlaska después de que el ministro del Interior pidiera datos. Francisco Pardo dice que los agentes no conocían la magnitud del asalto y que la alerta que lanzaron horas antes era algo frecuente.
24: El informe de la policía sobre Ceuta, según su director, exculpa a Rabat de estas escenas, en línea con el presidente del gobierno.
25: ¿Y qué gana Marruecos con este tipo de tácticas?
24: Según fuentes del Ministerio del Interior, Francisco Pardo niega que su institución haya atribuido a las fuerzas de seguridad marroquíes la planificación o ejecución del asalto. Es lo que responde a Marlaska, que a primera hora de este martes pedía explicaciones. El ministro decía no haber leído el documento, aunque según fuentes jurídicas y policiales, el informe contenía que Marruecos sí estuvo detrás de las entradas, con gendarmes que habrían guiado a los migrantes para colapsar la frontera y perjudicar a nuestro país.
26: Una situación...
24: El director de la policía niega también que supieran con antelación la magnitud de los hechos. Reconoce que lanzaron una alerta el día antes, el 29 de julio, pero defiende que era algo frecuente y que no hacía alusiones a que el cruce fronterizo pudiera ser masivo. Un informe con fotos y vídeos como este, que ha elaborado el CENIF, el cuerpo policial que investiga los flujos migratorios, para remitírselo a la Audiencia Nacional y que se determine si hay indicios de delito. Además, en una carta, Marlaska pedía saber desde cuándo la policía disponía de este informe. A esto, el director del cuerpo responde que él no ha tenido acceso hasta ahora, porque la jueza pidió a los investigadores que no compartieran esta información con sus superiores jerárquicos.
27: Ángel Víctor Torres respalda las explicaciones del director de la Policía Nacional, Francisco Pardo.
21: Ningún informe policial se atribuye a las fuerzas de seguridad marroquíes la planificación o ejecución de lo sucedido los días 30 y 31 de julio en Ceuta.
27: El responsable del mando único lanza también este mensaje a Feijóo.
21: Lo que sí le pido es que sea riguroso en sus afirmaciones.
27: que este miércoles acusaba al gobierno de ocultar la verdad y pedía convocar de manera urgente a la embajadora de Marruecos.

0: La operación salió de Marruecos, fue consentida por Marruecos y todo parece indicar que también fue coordinada por Marruecos.
1: Antes de la reunión de Grande Marlaska con Francisco Pardo, los ministros socialistas del Ejecutivo pedían cautela.
2: Somos, desde el Gobierno de España, los primeros interesados en conocer qué sucedió.
3: En cuanto conozcamos el detalle, también me remito a la carta del ministro del Interior, pues podremos hacer una valoración más en profundidad del contenido del mismo.
1: Una petición a la que se unían los ministros de Sumar, pero sin ocultar, eso sí, su recelo ante Marruecos.
4: Algún tipo de responsabilidad es evidente que ha habido.
5: Nosotros lo que hemos dicho es que, bueno, era muy difícil pensar que no hubiera una responsabilidad.
1: El presidente del Gobierno aún no se ha referido al informe. Este jueves comparecerá a petición propia en el Congreso para dar explicaciones por la crisis en Ceuta.
6: Este día festivo en Ceuta está siendo muy distinto de lo que suele ser un 2 de septiembre en la ciudad. Entre los vecinos hay mucha incertidumbre. Sara Vázquez, buenas tardes. ¿Qué ambiente hay, Sara, a esta hora?
7: Buenas tardes. Los vecinos se preparan para una celebración anómala del Día de Ceuta. La manifestación, que se prevé multitudinaria, será la protagonista de este día festivo en la ciudad autónoma. A esta hora, en la Plaza de África, que pueden ver a mi espalda, se encuentra ya preparado un escenario donde se realizarán algunos de los actos. Esta plaza será uno de los puntos centrales de la manifestación y a esta hora vemos ya a vecinos con banderas, camisetas de España y también de Ceuta, que han salido ya a las calles y comienzan a prepararse para unirse a esas concentraciones.
8: Un día más, cientos de personas esperan a las puertas del centro de Loma Colmenar para poder tener una plaza de las 3.300 disponibles en diferentes emplazamientos. La situación en los campamentos como el de Sidi en Barek, que acoge a 800 mujeres y niñas, sigue siendo precaria.
9: Tenemos tres baños que son portátiles, sin conexión a agua, y no contamos con agua corriente para que se laven, se duchen. Están aprovechando y estirando esta situación a costa de cansar a los vecinos.
8: El día de Ceuta está siendo muy diferente al de años anteriores.
10: La gente hoy no va a salir porque tiene miedo, nos perjudica más que nada en los turistas. No hay turistas este año.
11: Estresados todos. Ellos, nosotros, todos.
10: ¿Qué están tratándolo así? ¿Por qué? ¿Por qué no los meten en un cuartel, les dan un cobijo o algo? No dejan a la gente así disfrazada por la calle. Están creando el odio.
12: Están todos en la calle, no hay higiene, está la ciudad muy sucia. ¿Alguna solución tienen que buscar?
8: Los comerciantes también piden soluciones. Dicen que la crisis está acabando con sus ventas.
13: Ha bajado la venta, pues, tranquilamente un 80, 70, 80%.
14: Mucha gente de afuera que venían en el mes de agosto, muchos marroquíes que vienen aquí a comprar, que ellos no se dejan bastante dinero, todo eso lo hemos perdido nosotros.
15: En agosto no hemos tenido prácticamente trabajo en lo que es reforma, nulo, cero.
8: Anoche salieron con velas para pedir unidad y la vuelta a la normalidad. Hoy está prevista otra manifestación con el lema Por Ceuta.
6: La Casa Real ha hecho un llamamiento a la unidad en un mensaje publicado hoy en su cuenta en la red social X. El rey ha hablado además con el presidente Vivas, al que ha transmitido el apoyo de toda España. Le ha manifestado su reconocimiento a los servidores públicos, voluntarios, asociaciones, gremios y representantes de las distintas confesiones por su esfuerzo en la gestión de esta crisis. Bueno, pues además de la manifestación de esta tarde en Ceuta, hay convocadas concentraciones en apoyo a los ceutíes en todo el país. En Madrid, por ejemplo, hay varias convocatorias. Una de ellas es en la Plaza de Cibeles, va a ser la promovida por la Federación de Municipios y Provincias y es precisamente donde está Asier Anzola. Asier, buenas tardes. A menos de 2 horas, escenario y vallas. Todo está listo, ¿no, Asier?
16: Todo está listo en esta plaza de Cibeles. De momento no hay manifestantes, total normalidad. La plaza no está cortada al tráfico, pero aquí vemos ya que han preparado este escenario con esta pancarta con la frase Madrid con Ceuta y vemos la bandera española y la ceutí. Desde aquí será el alcalde de Madrid, José Luis Martínez Almeida, quien lea el manifiesto. Y todo lo que ocurra en la plaza de Cibeles, en esta concentración, decenas de medios de comunicación, podremos seguir todo desde este practicable. Aquí estaremos muy atentos a ese manifiesto y a todo el ambiente que haya en esta plaza de Cibeles. Los convocantes dicen que el objetivo es trasladar un mensaje de apoyo y solidaridad a Ceuta, que la causa de Ceuta es la de toda España. Hablan de una concentración apartidista, al margen de las siglas políticas, pero lo cierto es que también tendrá un componente político, porque estará el presidente del PP y también el líder de Vox. Alberto Núñez Feijóo acusa al Ejecutivo de mentir, de abandonar a los ceutíes y de boicotear estas movilizaciones. Por su parte, Santiago Abascal llama a la movilización contra un gobierno, dice, corrupto y traidor. Ambos dirigentes llevaban 3 años sin coincidir en una protesta.
17: Por tercera vez en un mes, Feijóo viaja a Ceuta.
18: Si Ceuta naufraga, naufraga España.
17: Lo hace en su día grande, en plena crisis.
0: Es el día para que toda Ceuta haga oír su voz.
17: El presidente del gobierno hoy ha admitido errores.
19: La respuesta del Estado es insuficiente.
17: Y ha prometido trabajar para alcanzar la normalidad pronto.
19: Sacar cuanto antes a la gente de las calles, garantizar una atención digna a quienes han llegado y devolver a los ceutíes la tranquilidad que merecen.
17: Apoyo de la Casa Real, que reclama a Ceuta como nuestra ciudad. Y también mensajes de muchos presidentes autonómicos.
20: Nuestro apoyo, nuestro cariño.
21: Que todos estamos con Ceuta.
17: Esta mañana ha habido ya algunas concentraciones, como la de Mérida, donde el alcalde es del PSOE. Todo al margen de la convocatoria de esta tarde, que ha impulsado la Federación de Municipios, que preside el PP. Ahí también habrá dirigentes socialistas, pese a que el PSOE ha pedido no secundarla porque la considera partidista.
22: No entendemos cómo el partido a nivel nacional se está posicionando en contra de estas manifestaciones.
17: En la de Madrid estarán los líderes de Vox y PP. Feijóo sigue acusando al gobierno de querer sabotearla.
0: El gobierno intenta boicotearla. Al final, el gobierno se dio cuenta de que estaba ante un supuesto claramente de inconstitucionalidad.
17: Algo que el delegado del gobierno niega, dice que solo informó de un aspecto técnico.
23: Instalar estos muros, esta desinformación, para generar quizás más ruido y tratar de empañar unas concentraciones con las que desde luego no tenemos ningún tipo de problema.
17: Están previstas frente a los ayuntamientos esta tarde a las 8.
6: Partido Popular y Vox han encabezado en Bruselas, a las puertas del Parlamento Europeo, una concentración en defensa de la españolidad de Ceuta. Los eurodiputados han reclamado una mayor implicación de la Unión Europea, han exigido el retorno inmediato de los inmigrantes y han pedido la dimisión del Gobierno. Mientras en España el informe policial solicitado por la Audiencia Nacional ha avivado la polémica política sobre Ceuta, en Marruecos no hay respuesta oficial. En Rabat hoy se ha disuelto una manifestación, no estaba autorizada, frente a la embajada por el trato a los migrantes.
24: No ha habido declaraciones aquí en Marruecos del gobierno sobre ese informe de la Policía Nacional. Nos dicen que se trata de un trabajo periodístico publicado en prensa española y que de momento no va a haber comentarios sobre ello. Mientras hoy aquí en Rabat, la Liga Marroquí de Derechos Humanos ha convocado una protesta ante la Embajada de España en Rabat por la vulneración, dice, de derechos humanos en el cruce masivo y en el trato a los migrantes, tanto en Ceuta como en Melilla. Una protesta en la que apenas han participado una veintena de personas. Ha presentado un informe en el que denuncia el uso excesivo de la fuerza y malos tratos por parte de las fuerzas de seguridad marroquíes y también españolas. Denuncia las agresiones sexuales y habla también de incitación al odio y al racismo. La Liga Marroquí de Derechos Humanos ha pedido la creación de un comité internacional de investigación.
6: Alemania prepara más sanciones contra Rusia. Eso sí, aseguran desde el gobierno germano que van a estar coordinadas con la Unión Europea. Precisamente la presidenta de la Comisión, Ursula von der Leyen, dice que el apoyo de los 27 a Ucrania no va a cesar a pesar de la guerra híbrida de Putin contra Europa.
1: El gobierno alemán advierte que los cierres consulares, como el del consulado general en Bonn, también el de la Casa Rusia, la rescisión de contratos con entidades culturales, son solo algunas de las medidas más inmediatas, pero que se está trabajando en ampliar las sanciones en coordinación tanto con la Unión Europea como con la OTAN, también en lo referente al movimiento de ciudadanos rusos en territorio comunitario o en lo referente a la llamada flota en la sombra de Rusia. El Kremlin ya se ha quejado por estas primeras medidas al encargado de negocios de Alemania en Moscú, pero lo cierto es que parece que el gobierno alemán en realidad todavía está contemporizando y se está guardando algunas de las acciones más punitivas a la espera de que se pudieran producir o de que pudiera haber nuevas evidencias de ataques o de sabotajes que se siguen investigando. Algunos gobiernos europeos, la mayoría de ellos ya se han solidarizado con Berlín, de hecho también lo ha hecho el gobierno español por esta escalada a la que se ha referido hoy la presidenta de la Comisión Europea, von der Leyen, dice que se trata de una nueva escalada de Rusia con material militar en territorio europeo y que la solución pasa por redoblar los esfuerzos y continuar la ayuda a Ucrania.
2: No es la primera vez que se atribuye un ataque híbrido en suelo europeo a Rusia, pero sí la primera que un informe lo confirma. Y su publicación ha acogido a los ministros de Exteriores de la Unión Europea reunidos en Irlanda. El presidente Putin niega la mayor y acusa a Alemania de colocar pruebas falsas en Leipzig para culpar a Moscú del ataque. Los 27 en bloque respaldan la tesis de Berlín. Es parte de la agresión rusa, ha dicho el ministro de Exteriores francés, que ha llamado a consultas al encargado de negocios ruso en Francia. En la misma línea se han manifestado sus homólogos de Portugal, Finlandia o Países Bajos. La responsable de la diplomacia comunitaria, Kaja Kallas, ha vuelto a insistir en que el ataque es terrorismo de Estado y ahora dice la cuestión es saber cómo reaccionar. De eso han hablado hoy también en Bruselas la presidenta de la Comisión Europea y el secretario general de la OTAN. Leipzig marca una nueva escalada en suelo de la Unión Europea directamente atribuido a Rusia, ha dicho von der Leyen, que asegura que esta es la nueva normalidad de Europa. Si Rusia piensa que nos vencerá con amenazas o que nos disuadirá de apoyar a Ucrania, están equivocados, ha dicho por su parte Rutte, que ha dejado clara la necesidad de que la Unión Europea y la OTAN trabajen juntos. De momento, Europa continuará con la presión económica y esperan aprobar un nuevo paquete de sanciones a Rusia. Además, todos están de acuerdo en reforzar la defensa europea. Concretar el cómo sigue siendo el gran debate.
6: En el estrecho de Hormuz sube la tensión. Dos petroleros se han incendiado después de chocar con una mina marítima, horas después de que el ataque a otros dos buques dejara dos marineros muertos. Todo esto en medio del fuego cruzado entre Estados Unidos e Irán. Los ataques de Washington sobre territorio iraní han matado a cerca de una veintena de personas.
3: Cuatro de esas personas han muerto por el impacto de la metralla de un misil en un lugar donde se estaba celebrando una boda. Por eso también ha habido decenas de heridos, lo cuenta la Media Luna Roja de Irán. Y Teherán ha reaccionado de inmediato, han llamado Gran Satán a Estados Unidos por esos ataques y han respondido de la forma habitual, que es atacar a las bases estadounidenses en la región, a países como, en países como Jordania, como Kuwait, como Bahrein o como Irak. Pero ojo, porque Israel también está asomando la cabeza. Irán ha atacado a los países vecinos, pero puede que pronto vayan a por nosotros, lo dice el ministro de Defensa, que incluso especula con una posible fecha de un ataque en suelo israelí. Habla de mediados de este mes, coincidiendo con el Año Nuevo judío.
6: Oxidado y algo destartalado, ha llegado a Tailandia el portaaviones estadounidense Abraham Lincoln después de 286 días en el mar por la guerra de Irán. Es todo un récord. Sus 5.000 marineros y soldados han desembarcado en Pattaya, que es la capital asiática del turismo sexual. Las autoridades tailandesas han reforzado sus medidas contra la prostitución ilegal en el país. Y Trump sigue con su campaña de deportaciones mientras crece la preocupación por las condiciones en los centros de detención del ICE. En Nueva Jersey, tres detenidos han muerto este último mes.
4: Dentro apenas hay respuesta. Fuera las protestas se repiten. Este centro de detención puede albergar a 1 millón de personas y sobre él recaen muchas de las críticas a la política migratoria de Trump. Está lleno y no paran de traer gente nueva una y otra vez, explica esta mujer. Y es que al otro lado de la valla, las familias aseguran que la espera también se convierte en angustia. Comida en mal estado, falta de atención médica. Cuando piden ver a una enfermera, se lo niegan. Son algunas de las denuncias de estos familiares. Mientras tanto, aumentan los arrestos. Unos 50.000 inmigrantes el último mes fueron detenidos en todo el país. Rafael Rubio pasó 5 meses ahí. Hoy vuelve a sentirse libre. ¿El resultado?
5: Surreal.
4: Surrealista, dice, porque 5 meses entre estas paredes le permiten hablar desde la experiencia y sobre quienes no consiguieron salir con vida, es tajante.
5: No surprise at all.
4: No le sorprende. Fuera, las velas recuerdan a quienes ya no volverán a casa y sobre el suelo, el mensaje de quienes siguen esperando. Dejen de secuestrar a nuestra gente.
6: En Nepal, las labores de búsqueda y rescate permiten recuperar más cuerpos sin vida. También elevan la cifra de muertos por encima de los 1.100. Se elevan los desaparecidos también. Son ya casi 5.000.
7: 7 días después de estas imágenes, los supervivientes siguen relatando cómo lo vivieron.
9: Es horrible, extremely horrible.
7: Esta señora lo recuerda como algo extremadamente horrible.
9: ¿Qué dice Nepal? No se puede.
7: No puede ocultar las lágrimas al ver cómo ha quedado lo que era su casa. Ha perdido absolutamente todo. En las últimas horas, los rescatistas han podido llegar a sitios más remotos. Continúan buscando supervivientes. Aquí, en varias centrales hidroeléctricas, donde cientos de trabajadores podrían seguir atrapados. Entre los fallecidos hay al menos 77 niños. Todavía se pueden apreciar un enorme rastro de barro, piedras y escombros. La catástrofe comenzó tras el colapso de una gran masa de hielo en un glaciar del Himalaya que desencadenó una avalancha de agua, rocas y lodo.
6: El ébola sigue propagándose por la República Democrática del Congo. Ya son 3.000 muertos por el brote declarado a mediados de mayo. Las autoridades contabilizan más de 6.000 casos y una tasa de letalidad próxima al 50%. Agosto ha confirmado que es un mal mes para el mercado laboral, con casi 44.500 parados más. Es el doble que en julio y la mayor subida desde hace 7 años. Aún así, la cifra total, más de 2.300.000, es la más baja para un agosto desde 2007.
11: Estoy en una barbería y tengo que tomarme en el CEPE para conseguir contrato.
25: Yo estoy buscando empleo en informática o en programación.
26: Muchos de los extranjeros que han superado el proceso de regularización se han apuntado al paro. Esto explica en parte, según el gobierno, que la cifra haya aumentado más.
27: Y el paro sube algo más de lo habitual porque parte de esas personas se inscriben por vez primera en las oficinas de empleo.
26: El único sector donde baja el paro es en la agricultura y donde más sube por el fin de los contratos de verano es en los servicios.
28: La temporada sí necesitan personal y todo, y luego ya se quedan como por decir los fijos, los de siempre.
26: Agosto también destruyó empleo, casi la mitad en educación. Pero la caída de cotizantes, menor que en años anteriores, la amortigua también la regularización de inmigrantes. A final de mes, explica Seguridad Social, había casi 340.000 extranjeros afiliados procedentes de este proceso, casi la mitad de Colombia y Venezuela.
29: Lo que se ha hecho es aflorar empleo que ya existía y que estaban ocupándolo personas que no tenían ningún derecho ni cotizaban.
26: La patronal pide más estabilidad regulatoria para las empresas.
30: Los autónomos y las microempresas están sufriendo muchísimo, consecuencia de las trabas burocráticas, del incremento de costes.
26: En el último año, la Seguridad Social ha ganado 679.000 cotizantes y hay 70.000 parados menos.
6: La agricultura no solo sufre la falta de relevo generacional, sino que también sufre la falta de mano de obra. En Canarias, por ejemplo, cuesta encontrar trabajadores para la recogida del plátano, que es un cultivo fundamental en la isla, como por ejemplo en las islas, como es el caso de Palma.
31: La falta de trabajadores es un problema generalizado en la agricultura de La Palma, más aún en la recogida del plátano. Cada piña puede llegar a pesar 60 kilos. Tete reconoce que es un trabajo duro, pero asegura que se gana bien. Él ha podido crear su propia empresa de estos pequeños camiones.
32: Es un trabajo duro, pero se paga bien. Me metí de lleno, a las cosas me va bien, me han ayudado. la cosa va bien, es una cosa que la tenemos constante.
31: Los productores recuerdan que el plátano es un motor fundamental para la economía de la isla y se quejan de que los programas de empleo de las administraciones complican encontrar trabajadores.
0: La gente tiene que ir a trabajar en una empresa, que no haya tanto convenio, que convenio sí, pero para gente necesitada, pero no para estar a lo mejor arrancando, por decir algo, rabo de gato.
31: Al sector también le preocupa el aumento de bajas laborales.
0: Si en los trabajos están bien pagados, los horarios son los horarios normales de 8 horas, no tienen por qué haber tantas bajas. La gente a cualquier cosita ya va al médico, que no es culpa del trabajador. Yo creo que había que mirar también los médicos, que para mi entender dan la faja muy, muy fácilmente.
31: La Palma produce un tercio de los plátanos de Canarias y dedica un 40% de su superficie cultivada a esta fruta.
6: Carlos Mazón se defiende ante la jueza de Catarroja.

0: Moja, el expresidente de la Generalitat Valenciana, asegura que no tuvo responsabilidad en la catástrofe. En un escrito, culpa de lo ocurrido al CECOPI.
1: En un escrito de 66 páginas remitido a la jueza de la Dana, la defensa de Mazón niega su responsabilidad penal. Asegura que no tenía competencias en la emergencia y que no ordenó retrasar ni modificar el SALER que finalmente se envió a las 8 y 11 de la tarde. Sobre los mensajes que su jefe de gabinete, José Manuel Cuenca, envió a la responsable de emergencias, Salomé Pradas, donde le decía que no confinara a la población, asegura que el texto del SALER ya estaba escrito previamente y además analiza los 42 fallecimientos posteriores a las 8 y asegura que si el SALER se hubiese enviado minutos antes, esas muertes no se hubiesen podido evitar. Sin embargo, en todo su escrito obvia la gestión previa a esa hora.
0: Los Mossos están investigando la muerte de un bebé encontrado sin vida dentro de una bolsa de plástico en el barrio de la mina de San Adrià de Besòs, que está muy pegado a Barcelona. Los hechos han ocurrido este mediodía cuando una persona ha alertado de la presencia de una bolsa llena de sangre en el rellano de un bloque de pisos. Los agentes han encontrado el cuerpo sin vida del bebé. Y el futbolista Raúl Asensio vuelve a estar envuelto en otro asunto judicial. El jugador del Real Madrid ha sido condenado por conducir su Porsche bajo los efectos del alcohol en Gran Canaria. Al parecer, casi cuadriplica la tasa permitida. Le han retirado el carnet, tendrá que pagar 14.400 euros. Recordemos que mañana arranca el juicio que tiene pendiente por la supuesta grabación y difusión de un vídeo sexual de una menor de edad. Y muchos son los que ya están haciendo cuentas para llenar las mochilas y los armarios sin que el bolsillo se resienta. También toca madrugar. Estamos hablando de la vuelta al cole.
2: Toca hacer cuentas para que este septiembre no se convierta en una cuesta demasiado empinada.
3: Y eso que nosotros nos acogemos al banco de libros, pero hay gente que no tiene suficiente.
4: Sí, tengo dos y entonces se nota, sí.
5: Pues hombre, se nota, pero es verdad que este empieza el colegio, el primer año de colegio ahora, y todavía pues la carga no es tan grande.
2: Casi el 60% de las familias busca fórmulas de ahorro para afrontar la vuelta al cole. Una de ellas son las plataformas online de compra y venta de libros de segunda mano.
6: Que ya la mitad están optando por comprar y vender material escolar utilizado en plataformas de segunda mano como Wallapop, lo que les permite obtener un ahorro medio de 193 euros por alumno.
2: Una cantidad que puede suponer casi la mitad del coste de la vuelta al cole.
6: Familias que participan en esta actividad lo hacen realmente para hacer frente a los costes crecientes que tiene la compra de material como libros, tecnología.
2: Pero septiembre no solo trae gastos, también toca recuperar horarios.
7: Sí, llevamos esta semana intentándonos acostar más pronto y madrugando un poco más.
5: Y ahora cuéntale tú que se tiene que acostar a las 9, pues no lo entiende muy bien.
2: Los expertos recomiendan volver poco a poco, adelantando cada día la hora de acostarse para estar preparados el primer día de cole.
8: ¿Qué tal están? Miércoles marcado por el sol en la mayor parte de España, con más nubes en el área del Estrecho, Melilla y con chubascos y tormentas hacia las béticas, interior de la región de Murcia e incluso en el Maestrazgo, en una jornada de calor. Más de 35 grados en el centro, hacia el Valle del Ebro y en el sur, donde incluso se acercan a los 40 en el Valle del Guadalquivir. Un día también con viento en el área del Estrecho, donde se están superando los 50-60 kilómetros por hora. Mañana ese viento incluso se refuerza y podrá superar los 80. En el caso de Canarias, al contrario. Durante el día de hoy ha soplado con intensidad el alisio, sin embargo, mañana afloja de forma clara. Una jornada, la de mañana, en la que el sol será el protagonista, con algo de calima hacia el extremo sur. Se repite también esa nubosidad compacta en el área del Estrecho, también en Melilla, y con temperaturas todavía más altas, hasta 43 en Badajoz, 41-42 en el Valle del Guadalquivir, cerca de los 40 en el del Ebro y superando los 35 en la mayor parte de España. Unas altas temperaturas que persisten durante unas cuantas jornadas.
9: Ceuta está en peligro, en serio peligro.
0: En mitad de esta crisis migratoria, Ceuta celebra su día. En el acto institucional, el presidente Vivas ha dicho que la entrada masiva fue organizada y deliberada en menos de 2 horas. Allí y en otras muchas ciudades españolas va a haber concentración.

0: Operaciones de apoyo convocadas por la Federación de Municipios. Los ceutíes viven este día con mucha incertidumbre.
1: La incertidumbre esta de cómo va a quedar, cómo va a pasar, qué es lo que va a pasar.
2: La gente hoy no va a salir porque tiene miedo.
3: Se nota bastante que no hay el ambiente festivo que quizá hay en otros días.
0: Hola de nuevo, ¿qué tal están? Muy buenas tardes, son las 6:30 de la tarde, una hora menos en Canarias, como decimos, es a las 8 cuando están convocadas esas concentraciones en todo el territorio nacional. Entre tanto, ha surgido una polémica de la que les vamos a hablar ahora, porque el director de la policía ha asegurado al ministro del Interior que el informe policial encargado por la Audiencia Nacional no atribuye a Marruecos la entrada masiva de migrantes en Ceuta. El ministro del Interior le había pedido explicaciones después de conocerse el encargo de la jueza. Dice Francisco Pardo, que es el máximo responsable de la policía, que la magistrada dio órdenes a los investigadores de no facilitar a sus superiores detalles de ese informe. Por cierto, que a este informe se ha referido desde Ceuta el responsable del mando único, Ángel Víctor Torres.
4: El director de la policía ha trasladado al ministro Marlaska que en ningún informe policial se atribuye a las fuerzas de seguridad marroquíes la planificación o ejecución de lo sucedido los días 30 y 31 de julio.
5: Es evidente que el gobierno lo sabía y lo tapó. Nos ha mentido a la cara.
0: Para el Partido Popular y Vox, el informe deja en evidencia que el gobierno ha mentido, piden la dimisión de Marlaska, Sumar pide prudencia, pero desde Izquierda Unida van más allá, si se confirma, dicen, tiene que haber consecuencias. La subida de los precios del alquiler hace que los estudiantes busquen habitaciones en residencias. La demanda se ha disparado y eso que hasta hace pocos años eran más caras que los pisos. Alemania acusa oficialmente a Moscú del intento de atentado con drones en el aeropuerto de Leipzig. La Unión Europea lo califica de terrorismo patrocinado por el Estado. Debate con la OTAN sobre cómo defenderse ante la guerra híbrida de Rusia.
6: ¿Qué tal están? Jornada de sol en la mayor parte de España, con nubes en Ceuta, Melilla y también con chubascos en las béticas interior de la región de Murcia y en el Maestrazgo. Jornada de calor con más de 35 grados en el centro, Valle del Ebro y en el sur, donde incluso se acercan a los 40 en el Valle del Guadalquivir. Mañana otra jornada de sol con algo de calima en el sur y nubosidad compacta que se repite en Ceuta y en Melilla y las temperaturas aún más altas. Podremos llegar a 43 en Badajoz, 42 en Sevilla o en Córdoba y más de 35 grados en gran parte del país.
0: El director general de la policía desmiente que en el informe encargado por la Audiencia Nacional dijera que Marruecos estuvo detrás de la llegada masiva de migrantes a Ceuta a finales de julio. Se lo ha aclarado a Marlaska después de que el ministro del Interior le pidiera datos. Francisco Pardo dice que los agentes no conocían la magnitud del asalto y que la alerta que lanzaron horas antes era algo frecuente.
7: El informe de la policía sobre Ceuta, según su director, exculpa a Rabat de estas escenas, en línea con el presidente del gobierno.
8: ¿Y qué gana Marruecos con este tipo de tácticas?
7: Según fuentes del Ministerio del Interior, Francisco Pardo niega que su institución haya atribuido a las fuerzas de seguridad marroquíes la planificación o ejecución del asalto. Es lo que responde a Marlaska, que a primera hora de este martes pedía explicaciones. El ministro decía no haber leído el documento, aunque según fuentes jurídicas y policiales, el informe contenía que Marruecos sí estuvo detrás de las entradas, con gendarmes que habrían guiado a los migrantes para colapsar la frontera y perjudicar a nuestro país.
9: Una situación.
7: El director de la policía niega también que supieran con antelación la magnitud de los hechos. Reconoce que lanzaron una alerta el día antes, el 29 de julio, pero defiende que era algo frecuente y que no hacía alusiones a que el cruce fronterizo pudiera ser masivo. Un informe con fotos y vídeos como este, que ha elaborado el CENIF, el cuerpo policial que investiga los flujos migratorios, para remitírselo a la Audiencia Nacional y que se determine si hay indicios de delito. Además, en una carta, Marlaska pedía saber desde cuándo la policía disponía de este informe. A esto, el director del cuerpo responde que él no ha tenido acceso hasta ahora, porque la jueza pidió a los investigadores que no compartieran esta información con sus superiores jerárquicos.
9: Ángel Víctor Torres respalda las explicaciones del director de la Policía Nacional, Francisco Pardo.
4: Ningún informe policial se atribuye a las fuerzas de seguridad marroquíes la planificación o ejecución de lo sucedido los días 30 y 31 de julio en Ceuta.
9: El responsable del mando único lanza también este mensaje a Feijóo.
4: Lo que sí le pido es que sea riguroso en sus afirmaciones.
9: Que este miércoles acusaba al gobierno de ocultar la verdad y pedía convocar de manera urgente a la embajadora de Marruecos.
5: La operación salió de Marruecos, fue consentida por Marruecos y todo parece indicar que también fue coordinada por Marruecos.
9: Antes de la reunión de Grande Marlaska con Francisco Pardo, los ministros socialistas del Ejecutivo pedían cautela.
10: Somos, desde el Gobierno de España, los primeros interesados en conocer qué sucedió.
11: En cuanto conozcamos el detalle, también me remito a la carta del ministro del Interior, pues podremos hacer una valoración más en profundidad del contenido del mismo.
9: Una petición a la que se unían los ministros de Sumar, pero sin ocultar, eso sí, su recelo ante Marruecos.
12: Algún tipo de responsabilidad es evidente que ha habido.
13: Nosotros lo que hemos dicho es que era muy difícil pensar que no hubiera una responsabilidad.
9: El presidente del gobierno aún no se ha referido al informe. Este jueves comparecerá a petición propia en el Congreso para dar explicaciones por la crisis en Ceuta.
0: Bueno, pues en mitad de esta crisis, Ceuta está celebrando su día. Seguramente, además, va a ser el día más difícil. Esta mañana ha habido ya algunos actos de apoyo, pero es justo esta tarde cuando se van a celebrar manifestaciones, concentraciones en todo el país para solidarizarse con los ceutíes. Las ha convocado la Federación de Municipios, que preside el Partido Popular. Hoy Núñez Feijóo ha querido estar antes en Ceuta, acompañando al presidente Vivas, que en el acto institucional ha advertido que la situación es de alto riesgo para la seguridad ciudadana.
14: Por tercera vez en un mes, Feijóo viaja a Ceuta.
15: Si Ceuta naufraga, naufraga España.
14: Lo hace en su día grande, en plena crisis.
5: Es el día para que toda Ceuta haga oír su voz.
14: El presidente del gobierno hoy ha admitido errores.
16: La respuesta del Estado es insuficiente.
14: Y ha prometido trabajar para alcanzar la normalidad pronto.
16: Sacar cuanto antes a la gente de las calles, garantizar una atención digna a quienes han llegado y devolver a los ceutíes la tranquilidad que merecen.
14: Apoyo de la Casa Real, que reclama a Ceuta como nuestra ciudad, y también mensajes de muchos presidentes autonómicos.
17: Nuestro apoyo, nuestro cariño.
18: Que todos estamos con Ceuta.
14: Esta mañana ha habido ya algunas concentraciones, como la de Mérida, donde el alcalde es del PSOE. Todo al margen de la convocatoria de esta tarde que ha impulsado la Federación de Municipios que preside el PP. Ahí también habrá dirigentes socialistas, pese a que el PSOE ha pedido no secundarla porque la considera partidista.
19: No entendemos cómo el partido a nivel nacional se está posicionando en contra de estas manifestaciones.
14: En la de Madrid estarán los líderes de Vox y PP. Feijóo sigue acusando al gobierno de querer sabotearla.
5: El gobierno intenta boicotearla. Al final, el gobierno se dio cuenta de que estaba ante un supuesto claramente de inconstitucionalidad.
14: Algo que el delegado del gobierno niega, dice que solo informó de un aspecto técnico.
20: Instaurar estos bulos, esta desinformación, para generar quizás más ruido y tratar de empañar unas concentraciones con las que luego no tenemos ningún tipo de problema.
14: Están previstas frente a los ayuntamientos esta tarde a las 8.
0: Partido Popular y Vox han encabezado en Bruselas, a las puertas del Parlamento Europeo, una concentración en defensa de la españolidad de Ceuta. Los eurodiputados han reclamado una mayor implicación de la Unión Europea, han exigido el retorno inmediato de los inmigrantes y han pedido la dimisión del gobierno. Y desde Irlanda, donde hoy se reúnen los ministros de Exteriores de la Unión Europea, Álvarez se ha quejado de la falta de solidaridad de algunos socios en esta crisis. El titular de Exteriores ha recordado que las fronteras de Ceuta y Melilla son también las fronteras de la Unión Europea.
21: El ministro de Exteriores lamenta la falta de solidaridad con España y ha trasladado esa queja al resto de los países por no haber recibido el mismo apoyo que dice España ha dado a otros países ante otras crisis. Ha recordado el caso de Italia con la crisis de Lampedusa o el apoyo que se ha dado a Dinamarca por las presiones ante Groenlandia. La frontera sur, la frontera de Ceuta es tan importante como la frontera del este o la del norte, ha recordado Álvarez, y ha ido más allá. Según el gobierno, no solo Rusia o Israel contribuyeron a difundir los bulos sobre Ceuta, Álvarez ha señalado también la participación de algunos gobiernos europeos.
22: A lot of disinformation in the case of Ceuta, and I was very sorry to see that some EU government amplify that disinformation.
0: Este día festivo en Ceuta está siendo muy distinto de lo que suele ser un 2 de septiembre en la ciudad. No hay menos gente en la calle, pero sí hay menos ambiente festivo que otros años, porque sobre todo entre los vecinos lo que hay es mucha incertidumbre.
14: Este año el Día de Ceuta se vive de manera diferente. Hay menos ganas de celebrarlo, aseguran algunos caballas.
1: Un poquillo menos de ambiente en las calles, están bastante tranquilas. No sé, es verdad que el día está un poco regular, pero se nota bastante.
2: Pues muy apagado, no hay turistas este año, porque esta gente está en todos los lados, nos hemos quedado este año sin feria.
14: Y también dicen hay más preocupación.
3: La incertidumbre esta de cómo va a quedar, qué es lo que va a pasar.
23: Estresado todos. Ellos, nosotros, todos.
14: Aún con la situación actual, algo sigue igual en ella que hoy también muchos quieren recordar. Esa ciudad de culturas compartidas.
24: De toda la vida.
14: Posicionada entre dos continentes y a orillas del estrecho, Ceuta ha sido durante siglos ese lugar de paso, de encuentro y convivencia.
3: He hecho nuestro negocio, tenemos un cartel, el cual tengo puestas las cuatro culturas.
14: Cristianos, judíos, musulmanes e hindúes la han convertido en un crisol. No solo se estudia en los libros, también se ve en su día a día.
2: En Ramadán los cristianos comen con nosotros arera. En Navidad de los mazapanes también está muy bueno.
14: Hasta los Reyes Magos llegan a todas las escuelas.
25: Y musulmanes que salen a ver el Cristo de Medinaceli.
14: Hoy Ceuta celebra su fiesta quizá no como imaginaba, pero sí haciendo honor a lo que es, solidaria, ayudando en lo que puede a los que entraron ahora.
3: Hemos luchado por esta tierra, trabajando aquí muchos años.
26: Me gustaría volver a lo que teníamos antes.
14: Pero también reivindicando una convivencia en paz y ordenada, la mejor forma, dicen, de celebrarla.
0: Alemania prepara más sanciones contra Rusia, pero aseguran desde el gobierno germano que van a estar coordinadas con la Unión Europea. Precisamente, la presidenta de la Comisión, Ursula von der Leyen, asegura que el apoyo de los 27 a Ucrania no va a cesar a pesar de la guerra híbrida de Putin contra Europa.
27: El gobierno alemán advierte que los cierres consulares, como el del consulado general en Bonn, también el de la Casa Rusia, la rescisión de contratos con entidades culturales, son solo algunas de las medidas más inmediatas, pero que se está trabajando en ampliar las sanciones en coordinación tanto con la Unión Europea como con la OTAN, también en lo referente al movimiento de ciudadanos rusos en territorio comunitario o en lo referente a la llamada flota en la sombra de Rusia. El Kremlin ya se ha quejado por estas primeras medidas al encargado de negocios de Alemania en Moscú, pero lo cierto es que parece que el gobierno alemán en realidad todavía está contemporizando y se está guardando algunas de las acciones más punitivas a la espera de que se pudieran producir o de que pudiera haber nuevas evidencias de ataques o de sabotajes que se siguen investigando. Algunos gobiernos europeos, la mayoría de ellos ya se han solidarizado con Berlín, de hecho también lo ha hecho el gobierno español por esta escalada a la que se ha referido hoy la presidenta de la Comisión Europea, von der Leyen, dice que se trata de una nueva escalada de Rusia con material militar en territorio europeo y que la solución pasa por redoblar los esfuerzos y continuar la ayuda a Ucrania.
7: El gobierno alemán, lo del pasado 4 de agosto, no fue simplemente una incursión transfronteriza de drones rusos, como las producidas en Polonia, Rumanía o países bálticos. Berlín lo describe como un intento de sabotaje contra una infraestructura clave en la logística de la guerra de Ucrania, porque este aeropuerto de Leipzig lo utiliza Kiev como hangar de sus aviones de carga ante el riesgo de ataques rusos en suelo ucraniano. De hecho, el dron con explosivos que encontraron y desactivaron estaba junto a un avión con bandera ucraniana.
28: Russland hat eskaliert.
7: El ministro de Exteriores alemán insiste en culpar a Moscú. Este intento de ataque coincide, dice, con el modelo de operaciones rusas en Europa y los líderes de la Unión Europea respaldan su versión.
29: This was an attack using military grade material.
7: Un ataque con material militar, lo define von der Leyen.
29: All the hallmarks of state-sponsored terrorism.
7: Tiene todas las características del terrorismo patrocinado por un Estado, comenta la jefa de la diplomacia comunitaria, Kaya Kallas. Mantienen que no se dejarán amedrentar por el Kremlin y que seguirán apoyando a Ucrania. También la OTAN, que celebra haber aumentado la inversión en defensa ante la guerra híbrida abierta por Rusia.
30: To keep our people safe.
7: Que la población esté segura es el objetivo de Mark Rutte, mientras Putin lo niega todo. Cree que es una provocación fabricada, fruto de una histeria antirrusa y que detrás hay un intento de tapar una caída de popularidad del canciller alemán, Friedrich Merz, y añaden que responderán a todas las acciones contra ellos. De momento, Alemania ha convocado al embajador ruso en su país, ha ordenado cerrar el único consulado que quedaba abierto allí y ha roto el acuerdo con la Casa Rusa de Berlín.

0: Berlín, una institución equivalente en importancia a nuestro Instituto Cervantes.
1: Bueno, pues vamos a continuar con la información cuando son las 18:45 minutos de la tarde. La tensión entre Irán y Estados Unidos continúa aumentando después de una nueva noche de intercambio de ataques entre los dos países. Al menos 11 personas han muerto en los ataques contra territorio iraní de la pasada noche, 5 de ellas civiles que estaban asistiendo a una boda en una zona costera que está muy cerca del Estrecho de Hormuz.
2: Estados Unidos e Irán vuelven a estar en pie de guerra tras el intercambio de disparos más significativo en semanas. El Comando Central del Ejército estadounidense ha informado del ataque a defensas aéreas, sistemas de radar y otros emplazamientos de la Guardia Revolucionaria iraní. Los proyectiles estadounidenses han impactado también en objetivos civiles. La Media Luna Roja difundió imágenes de heridos en la provincia de Hormozgan, en el suroeste del país. Los heridos participaban en una boda cuando drones estadounidenses impactaron sobre la casa donde se celebraba. Irán ha respondido con ataques contra instalaciones de Estados Unidos en Jordania, Bahrein, Kuwait e Irak. Un portavoz del ejército iraní advertía de que las provocaciones estadounidenses recibirán las respuestas más contundentes. Cualquier país que coopere con Estados Unidos, añadía, deberá aceptar las peligrosas consecuencias. Las sirenas sonaron durante toda la noche en la capital kuwaití y un testigo presencial difundió imágenes de proyectiles iraníes impactando en territorio jordano. El secretario general de la ONU ha pedido a ambos países que se sienten de nuevo en la mesa de negociaciones, pero Trump no lo contempla, según señalaba en su red social. Me da igual que firmen un acuerdo, afirma Trump en su mensaje, y añade que prefiere más la situación actual en la que Estados Unidos controla el Estrecho de Hormuz.
1: En un año, Estados Unidos ha atacado más de 60 narcolanchas y ha matado a más de 200 personas sin presentar ni una sola prueba contra ellas. Para las organizaciones de derechos humanos, eso tiene un nombre: ejecuciones extrajudiciales. Lo que empezó como una campaña para intimidar a Maduro parece que ahora es el germen de una estrategia para extender el dominio de Washington a toda la región.
3: Hace un año, Trump publicó este vídeo. Acabamos de reventar un barco lleno de drogas, anunció. Desde entonces, el Pentágono ha publicitado más de 60 ataques a lanchas cerca de Venezuela y Colombia. Han disparado a matar a más de 200 personas. Las acusan de intentar llevar droga a Estados Unidos.
4: Pero en ningún caso han demostrado pruebas, evidencias de este.
3: Su organización documenta los ataques. Cuentan que algunos de los fallecidos son pescadores y que lo que muestran estos vídeos son ejecuciones extrajudiciales. Trump presume de que ya nadie se atreve a pescar en esas aguas.
4: Quieren buscar dominar la región por la fuerza.
3: Ahora el Pentágono quiere realizar operaciones militares conjuntas contra grupos criminales en varios países de Latinoamérica, algo que no hemos visto en las últimas décadas.
4: No había episodios en cuanto las tropas norteamericanas están lado a lado con sus fusiles en la lucha.
3: Al propio Trump le gusta llamar a su estrategia para Latinoamérica doctrina Monroe, un juego de palabras con la D de Donald, de su nombre. Él quiere ejercer su dominio sobre todo el continente americano.
1: Este verano hemos visto grandes incendios, tormentas e inundaciones. Son algunas de las consecuencias del calentamiento global. La ONU acaba de alertar que si no se cumple el Acuerdo de París y la temperatura crece más de los 1,5 grados, estos ocurrirán más y a niveles cada vez más peligrosos.
5: Las grandes reservas de hielo del planeta se están desmoronando. La ONU ha lanzado una advertencia crítica. Estamos ante la desestabilización y la pérdida de nuestros glaciares.
6: Humanity is speeding past the limit to avoid climate catastrophe. 10 years ago in Paris, leaders pledged to limit temperature rise to 1.5 degrees Celsius. The threshold scientists say is critical to avoiding the worst climate devastation.
5: Un deshielo impulsado por un calentamiento que ya roza el límite de seguridad. Como ha alertado el secretario general de la ONU, Antonio Guterres, el calor abrasador y los devastadores incendios forestales que hemos sufrido este verano no son un hecho aislado, sino una severa advertencia de lo que nos espera.
6: Every fraction of a degree will cost lives, destroy livelihoods, deepen inequality, and push ecosystems closer to irreversible damage.
5: La enorme carga energética acumulada en la atmósfera se traduce en fenómenos cada vez más hostiles. Las olas de calor extremo han dado paso a tormentas súbitas e inundaciones mortales.

0: Los expertos asumen ya que superaremos el límite de 1,5 grados fijado en París. Pero la ONU insiste, rendirse no es una opción. Debemos reducir las emisiones con urgencia para que este exceso de temperaturas sea lo más breve y leve posible.
1: El caso de Lindsay Clancy, una madre que mató a sus tres hijos, tiene en vilo a Estados Unidos. Ella alega que sufría una psicosis posparto. La fiscalía dice que sabía lo que hacía y el jurado no consigue ponerse de acuerdo. Así que han pasado 6 semanas de juicio y 4 días de deliberaciones y el caso está ahora mismo totalmente estancado.
2: Después de muchas horas de deliberaciones, somos incapaces de tomar una decisión unánime. Es el mensaje que ha dado el jurado al juez después de 4 días de deliberaciones. Han escuchado a más de 80 testigos y revisado 300 pruebas, pero el jurado, compuesto por 9 mujeres y 3 hombres, sigue dividido. No tienen que decidir si Lindsay Clancy mató a sus 3 hijos. Ella lo ha reconocido. Tienen que determinar si era penalmente responsable. Si la condenan por asesinato en primer grado, se enfrenta a cadena perpetua. Si concluyen que no era responsable de sus actos, será enviada a un hospital psiquiátrico estatal. La defensa asegura que sufría una psicosis posparto. La acusación sostiene que lo había planeado y que esperó a que su marido saliera para matar a sus hijos. La fiscal asegura que tenía un control absoluto sobre su comportamiento y sus emociones.
3: El caso ha reabierto en Estados Unidos el debate sobre la salud mental después del parto, cómo detectar una psicosis posparto y hasta qué punto una enfermedad mental puede eximir de responsabilidad penal. Una cuestión sobre la que, después de 5 semanas de juicio, el jurado sigue sin ponerse de acuerdo.
1: Agosto es un mal mes para el empleo y lo confirman los datos que hemos conocido hoy. Hay casi 44.500 parados más que en julio. La cifra total se sitúa en más de 2.300.000 parados. El empleo también se resiente, aunque menos que en los últimos años. Se han perdido casi 163.000 afiliados.
4: Termina la temporada de verano y con la mayoría de los sectores a medio gas y casi sin contrataciones, el patrón se repite cada año. Sube el paro en el mes de agosto. Esta vez lo ha hecho en casi 44.500 personas más que el mes anterior y el total de desempleados se sitúa en 2.356.000 personas.
5: Vengo como demandante de empleo. Ayer fue mi último día.
6: Este último año he trabajado muy poco, solo con su contratos de suplencia, pero cortas.
4: Aún así, es el dato más bajo de un mes de agosto desde el año 2007. Por sectores solo descendió en agricultura y por comunidades subió en todas, salvo en la ciudad autónoma de Ceuta. Y la Seguridad Social este mes de agosto ha perdido 162.840 afiliados. El total es de 22.345.000 trabajadores.
7: Voy a anotarme a los cursos también que hay allí, a ver si es que puedo incorporarme a la vida laboral, ¿no?
4: Pese a todo, este descenso es menor, según el Gobierno, gracias a la regularización extraordinaria de inmigrantes. A finales de agosto se han dado de alta 340.000 afiliados extranjeros más, derivados de este proceso que comenzó en el mes de abril.
1: Muchos estudiantes ya andan estos días mudándose a los alojamientos que van a ocupar durante el curso. Durante años las residencias de estudiantes fueron la alternativa más cara, pero ahora con los alquileres disparados muchos buscan esta opción.
8: Últimos retoques antes de inaugurar esta residencia en Madrid. Es una de las 20 que han abierto este curso en España y suman ya más de 1 millar. Un negocio al alza el último lustro, impulsado por el creciente coste del alquiler de pisos para estudiantes.
9: Las residencias de estudiantes en España son un sector en auge, básicamente porque hay un déficit muy grande de camas, que se estima aproximadamente en 450.000.
8: El atractivo de España como destino universitario aumenta la demanda y con ella la tensión sobre el mercado de alquiler, que debe cubrir también ese déficit de camas.
10: Demanda mucha, ¿no? Cada año más y ya tenemos ocupación casi al 98%.
8: Según la ciudad o el barrio, el precio de los pisos compartidos ya se acerca al de la residencia privada.
9: El hecho de que la estancia incluya tantos servicios asociados hace que al final, al sumar todos los servicios más el alquiler, no estemos tan lejos de lo que sería un alquiler tradicional.
8: Suministros, limpieza, zonas comunes y hasta piscina o gimnasio, según presupuesto.
11: Al final, tú aquí estás.

0: en tu casa, pero tienes servicios de limpieza. En muchas residencias también te ofrecen servicio de comida. Muchas actividades que si estás en un piso te las tienes que costear tú por tu propia cuenta.
1: Nosotros salimos desde 765 euros, en función de la tipología de habitación y en función de si contratas o no el régimen alimenticio.
2: Residencia o piso compartido, un dilema en el que el bolsillo cada vez ve menos diferencia.
3: La sostenibilidad, la innovación, la solidaridad y el estudio y también la difusión de la cultura pesquera son las razones por las que la Cofradía de Pescadores Santa Ana de Llanes ha sido reconocida con el premio al Pueblo Ejemplar de Asturias. Con 8 siglos de historia, este premio supone un reconocimiento a todas las cofradías de pescadores.
4: La Cofradía de Pescadores Santa Ana de Llanes tiene su origen en la Cofradía de Mareantes de San Nicolás, una de las más antiguas de Asturias, constituida en el año 1350 y que tuvo gran importancia en el desarrollo económico de la zona gracias a la pesca de ballenas entre los siglos XIV y XVII. Finalizada la caza de ballenas, los pescadores llaniscos continuaron con la actividad pesquera artesanal que mantienen hasta la actualidad y que se ha visto recompensada con el premio al Pueblo Ejemplar de Asturias este año.
5: Aquí lo que se está reconociendo es la labor de un sector muy complicado que se levanta muy temprano para poder pues traer a casa los pescados que nos comemos.
6: Las artes de pesca que se usan en este puerto siguen siendo las tradicionales, ¿sabes? Es una flota pequeña, somos 7 barcos.
4: La cofradía lleva a cabo numerosas actividades relacionadas con la sostenibilidad y el cuidado del océano. El relevo generacional es el desafío que tienen actualmente.
6: A los chavales que vean el trabajo que se hace y que puedan ver ellos también que bueno, uno puede llegar a tener una empresa, porque un barco no deja de ser una empresa, y que vean este trabajo de otra manera.
4: Este premio ha supuesto dar visibilidad a la pesca de artes menores.
3: Les vamos a hablar ahora de los premios Juventud porque cruzan el Atlántico y se van a celebrar por primera vez en Europa, en España. Además, la gala que reconoce a los músicos emergentes y la cultura pop latina va a tener lugar mañana por la noche en Marbella. La van a poder ver aquí en Radio Televisión Española por la 2 y por RTV Play. Morat, Ana Mena, La Oreja de Van Gogh o Marc Anthony están entre los invitados y muchos más.
7: Es la primera vez que en 23 ediciones los premios Juventud cruzan el Atlántico para celebrarse en Europa. Este jueves por la noche en Starlight Marbella se desplegará la alfombra roja para recibir a nominados e invitados. Desde la organización apuntan a varias sorpresas durante la gala.
8: Y que está la gente muy entusiasmada con ser parte de este proyecto, porque este es un sitio donde se dan muchas oportunidades y a los artistas es un puente que les da una visibilidad para llegar a público de todas partes.
7: Muchos se subirán al escenario, más de 30 actuaciones están previstas y otros por ser nominados, como la banda colombiana Morat o la cantante malagueña Ana Mena.
9: Muy contenta, muy orgullosa de que la primera vez que salen los premios Juventud de América vengan aquí, digamos, a pues eso, muy cerquita de mi tierra.
10: Muy emocionados de estar acá, qué rico volver a España, qué rico volver por esto. Muy emocionante, tenemos 2 nominaciones.
7: También talentos que se estrenan en estos premios.
11: Nominada en Nueva Generación Femenina junto a una cantidad de artistas que también admiro un montón, así que, verdad, es un sueño cumplido.
7: Así que todo listo para una noche que promete ser histórica y que podrá verse en directo en esta casa en Radio Televisión Española.
3: Son las 7 en punto de la tarde, las 6 en Canarias, y están viendo la imagen que estamos recibiendo en directo de Ceuta, de la concentración convocada por la Asociación de Vecinos de Loma Colmenar. Se están dirigiendo en estos momentos hacia la frontera con Marruecos y tienen la intención de bloquearla. Piden la expulsión de todos los migrantes que entraron desde finales de julio, como esta concentración. Hay otras convocatorias en otros puntos de Ceuta, también en todas las comunidades españolas en apoyo a los ceutíes ante la crisis migratoria. Repetimos, imagen en directo desde Ceuta.
12: Ceuta está en peligro, en serio peligro.
3: En mitad de esta crisis migratoria, Ceuta celebra hoy su día. En el acto institucional, el presidente Vivas ha dicho que la entrada masiva fue organizada y deliberada. Radio Televisión Española ha tenido acceso al informe policial sobre la entrada masiva en Ceuta, un escrito de 55 páginas en el que concluyen que la seguridad marroquí estuvo inoperante durante más de 48 horas. Apuntan a la escasa presencia de cuerpos de seguridad marroquí y al guiado activo por parte de esas mismas fuerzas marroquíes. Hoy el director de la policía ha asegurado a Marlaska que ese informe policial encargado por la Audiencia Nacional no atribuye a Marruecos la entrada masiva de migrantes en Ceuta. El ministro del Interior le había pedido explicaciones después de conocerse el encargo de la jueza. Dice el máximo responsable de la policía que la magistrada le dio órdenes a los investigadores de no facilitar a sus superiores información sobre este informe.
13: Es evidente que el gobierno lo sabía y lo tapó. Nos ha mentido a la cara.
3: Para Partido Popular y Vox, el informe deja en evidencia que el gobierno ha mentido, piden la dimisión de Marlaska, Sumar pide prudencia, pero desde Izquierda Unida van más allá. Si se confirma, dicen, tiene que haber consecuencias. Hola, ¿qué tal están? Muy buenas tardes. En estos momentos, 7:02 de la tarde, además de los titulares que les hemos dicho y que esta jornada va a estar centrada en Ceuta y más puntos de atención, por ejemplo, en Alemania. Están acusando oficialmente a Moscú del intento de atentado con drones en el aeropuerto de Leipzig. La Unión Europea lo califica de terrorismo patrocinado por el Estado. Debate con la OTAN sobre cómo defenderse ante la guerra híbrida de Rusia. Este septiembre empieza pareciéndose a julio. Mucho calor, termómetros que vuelven a dispararse hasta los 40 grados, especialmente en Sevilla y Córdoba. Hay alertas por altas temperaturas también en otros puntos del país. En Madrid hay una convocatoria de la Federación de Municipios y Provincias. Se trata de manifestaciones en apoyo a Ceuta. Se suman al menos otras dos convocatorias distintas de otras organizaciones. Nos vamos a ir hasta el Congreso de los Diputados y también a las plazas de Callao y de Cibeles. Vamos a empezar frente al Ayuntamiento de Madrid con Asier Anzola. Allí se espera a los líderes de Partido Popular y Vox. La convocatoria, Asier, se inicia en unos minutos. Bueno, es a las 8 de la tarde cuando está previsto, pero ya vemos que hay bastantes personas detrás de ti.
14: Queda algo menos ya de una hora para que arranque esta concentración aquí en la Plaza de Cibeles, que se espera que sea la más multitudinaria del país. Aquí ya han llegado los primeros manifestantes, los vemos con banderas españolas. Estamos escuchando, gritos, ya hemos escuchado gritos contra Pedro Sánchez, pero también cánticos en apoyo a Ceuta. Aquí también ya han preparado un escenario, leemos una pancarta Madrid con Ceuta con la bandera española y también la ceutí. Desde aquí va a ser el alcalde de Madrid, José Luis Martínez Almeida, quien lea el manifiesto a partir de las 8 de la tarde. Los convocantes aseguran que el objetivo de esta concentración es mostrar el apoyo y la solidaridad a Ceuta. Dicen que es apartidista, que está al margen de las siglas políticas. En la misma línea también el Partido Popular, aunque Feijóo ha acusado al gobierno de engañar, de abandonar a los ceutíes y de intentar boicotear estas movilizaciones. Feijóo va a estar en esta concentración, también va a estar el líder de Vox. Llevaban 3 años sin coincidir en una concentración. Santiago Abascal ha llamado a la movilización contra un gobierno, dice, corrupto y traidor.
15: Aquí en el Congreso ya están los primeros manifestantes. Esta es una concentración puramente ciudadana. Se han reunido bajo el lema Ceuta nos une, según los organizadores. Es una concentración de ánimo pacífico y completamente apolítica. A pesar de ello, han anunciado grupos de extrema derecha que van a acudir a esta concentración. Como pueden comprobar, no estamos justamente frente al Congreso, sino que estamos un poco más abajo, porque a esta hora ya hay máxima seguridad. De hecho, el Congreso de los Diputados está completamente blindado ante ese riesgo de que vengan aquí grupos de extrema derecha. Se ha vallado todos los alrededores de la Cámara para evitar que se produzcan incidentes.
16: A apenas un kilómetro de distancia y también a las 8 de la tarde está convocada aquí en Callao otra concentración, pero en este caso para protestar contra la escalada de la violencia racista en Ceuta y contra la gestión desastrosa, dicen los convocantes del gobierno, que también acusan a PP y Vox de instrumentalizar la situación para generar miedo. Esta concentración está respaldada por partidos a la izquierda del Partido Socialista. Se espera la presencia de miembros de Izquierda Unida, de Sumar o también de Podemos. Como veis, a esta hora hay total normalidad, la imagen de cualquier otro día laboral. Lo que sí que empezamos a ver es que se incrementa la presencia policial.
17: Por tercera vez en un mes, Feijóo viaja a Ceuta.
18: Si Ceuta naufraga, naufraga España.
17: Lo hace en su día grande, en plena crisis.
13: Es el día para que toda Ceuta haga oír su voz.
17: El presidente del gobierno hoy ha admitido errores.
19: La respuesta del Estado es insuficiente.
17: Y ha prometido trabajar para alcanzar la normalidad pronto.
19: Sacar cuanto antes a la gente de las calles, garantizar una atención digna a quienes han llegado y devolver a los ceutíes la tranquilidad que merecen.
17: Apoyo de la Casa Real, que reclama a Ceuta como nuestra ciudad. Y también mensajes de muchos presidentes autonómicos.
20: Nuestro apoyo, nuestro cariño.
21: Que todos estamos con Ceuta.
17: Esta mañana ha habido ya algunas concentraciones, como la de Mérida, donde el alcalde es del PSOE. Todo al margen de la convocatoria de esta tarde que ha impulsado la Federación de Municipios que preside el PP. Ahí también habrá dirigentes socialistas, pese a que el PSOE ha pedido no secundarla porque la considera partidista.
22: No entendemos cómo el partido a nivel nacional se está posicionando en contra de estas manifestaciones.
17: En la de Madrid estarán los líderes de Vox y PP. Feijóo sigue acusando al gobierno de querer sabotearla.
13: El gobierno intenta boicotearla. Al final, el gobierno se dio cuenta de que estaba ante un supuesto claramente de inconstitucionalidad.
17: Algo que el delegado del gobierno niega, dice que solo informó de un aspecto técnico.
23: Instalar estos bulos, esta desinformación, para generar quizás más ruido y tratar de empañar unas concentraciones con las que desde luego no tenemos ningún tipo de problema.
17: Están previstas frente a los ayuntamientos esta tarde a las 8.
3: Bueno, pues ya saben que Ceuta celebra hoy su día en medio de una crisis migratoria y humanitaria sin precedentes. En las calles de la ciudad autónoma empiezan a llenarse. Ya saben que hay concentraciones convocadas para este día de la ciudad autónoma. Jesús Navarro, Jesús, tú estás siguiendo una de esas manifestaciones. Buenas tardes, cuéntanos, Jesús.
24: Buenas tardes, a las 7 en punto está convocada la manifestación oficial convocada por la Federación de Provincial de Vecinos. Como veis, está siendo bastante complicado trabajar, increpan continuamente y como usted está viendo, pues bueno, pues están boicoteando nuestro trabajo. Aquí, como estamos viendo, pues, es difícil y complicado. Como digo, a partir de las 7 está convocada la manifestación de Ceuta, que partirá desde la Muralla Real y está previsto que finalice ante la Plaza de África, como estamos viendo. Bueno, hay que decir que esto se produce de manera habitual, pero afortunadamente la mayoría de los vecinos de Ceuta no son así, que algunos incluso nos piden perdón por el comportamiento de otras personas. Viene bien que se vea esto, porque a veces esto que ocurre y que se produce no responde a la realidad de Ceuta. Algunos vecinos sí que tienen un comportamiento adecuado, incluso se disculpan por esto que a veces ocurre. Pero bueno, como digo, ahora mismo está a punto de comenzar esa manifestación a las 7 de la tarde desde aquí, desde las murallas reales, y va a acabar en la Plaza de África, donde se va a leer un manifiesto. Están llegando muchísimas personas desde distintos puntos de la península, incluso han llegado hasta aquí. Como vemos, portan algunas pancartas, otras con bandera española y de Ceuta, y también, como vemos, con silbatos. Bueno, van a recorrer una calle hasta llegar hasta, como ven, la Plaza Real. Algunas personas siguen increpando, como ven, a nuestros compañeros. Bueno, esto es lo que ocurre ahora mismo aquí en Ceuta, ambiente.

0: muy, muy caldeado, como vemos. Un señor que incluso, como puede ver este señor, también se retira usted. Se retira usted, nos deja trabajar, nos deja trabajar, nos deja trabajar, no nos insulte, nos deja trabajar, sí está insultando. Pues ya está.
1: Bueno,
0: está siendo complicada. Vamos a tener que retirarnos un poco, porque la verdad que la situación se está cambiando. Bueno, ya veo la situación.
2: Déjenos en paz, estamos trabajando.
3: Bueno, pues están viendo que la situación se está caldeando allí en Ceuta. Le damos las gracias a nuestros compañeros que están allí, capitaneados por Jesús, que es quien está haciendo esas conexiones en directo. Les damos las gracias por su trabajo, como nos estaba comentando nuestro compañero. Esa situación no corresponde con el talante que tiene la ciudad autónoma, con ese talante de convivencia. No es la realidad de Ceuta, es la manifestación que ha salido desde las murallas reales y que va a terminar en la Plaza de África con la lectura de un manifiesto. Volveremos hasta allí, como vamos a estar en todos los puntos de atención, en todos los puntos donde se están desarrollando esas manifestaciones, en todos los puntos de la geografía española. Hay otro punto de atención que está en Barcelona. Allí hay dos concentraciones. Hay una que está convocada por la Federación de Municipios y Provincias, de la que se desvincula el Ayuntamiento de la ciudad. Hay otra antirracista en la que se encuentra nuestra compañera Alicia Berjano. Alicia, buenas tardes. Mucha gente hasta ahora, cuando son las 7 y 13 minutos de la tarde, hora peninsular, Alicia.
4: Sí, esta manifestación ha empezado hace unos 10 minutos desde una plaza muy cercana a esta en la que nos encontramos, en Plaza San Jaume. Está convocada por diferentes entidades y plataformas que van contra el fascismo, contra el racismo. En un primer momento ha habido un momento de tensión entre algunos vecinos y manifestantes, pero ahora de momento podríamos decir que está transcurriendo con cierta normalidad. Acaban de llegar, como decimos, a la Plaza San Jaume en el centro de Barcelona y aquí os está dando imagen mi compañero, como podéis ver. Hay un amplio cordón policial al otro lado. Ya empezamos a ver a algunos manifestantes de otra concentración contrapuesta que está convocada a partir de las 8 de la tarde. Y aquí lo que tienen previsto hacer es algunos movimientos en el que van a lanzar esos mensajes de no al racismo, nos dicen, ni en Ceuta ni en ningún otro lugar. Y también vamos a escuchar diferentes testimonios de cooperantes que acaban de llegar de Ceuta.
5: ¡No pasarán! ¡No pasarán!
4: Y en este lado de la plaza, en el opuesto, tenemos esta imagen. La gente que está esperando para la manifestación que tendrá lugar, como en muchos puntos de España, a las 8 de la tarde, a favor o en apoyo de la ciudad de Ceuta. Como podéis ver ahora mismo, esta es la imagen, ¿eh? La gente que está apoyando a Vox y al PP está en este lado de la plaza. San Jaume les separan de la otra manifestación 10 furgones policiales. Recordemos que Barcelona y una veintena de localidades catalanas muestran su apoyo a la ciudad autónoma, que más allá de Barcelona también destacan Badalona y Castelldefels, porque son los propios ayuntamientos los que han convocado oficialmente los actos, y en ciudades como el Hospitalet de Llobregat, Sabadell o Cornellà, la convocatoria ha sido impulsada por los grupos municipales, tanto de PP como de Vox.
3: En Radio Televisión Española hemos tenido acceso al informe policial solicitado por la Audiencia Nacional que vincularía a Marruecos con la entrada de 72.000 migrantes el pasado 30 de julio a Ceuta. Raúl Zarabozo, cuéntanos qué es lo que dice ese informe, Raúl.
6: Bueno, Beatriz, el informe consta de 55 páginas llenas de información, análisis y conclusiones. La principal es la que se ha venido conociendo desde que se publicó en la prensa la existencia de dicho informe, es que esa entrada masiva de migrantes a Ceuta no se podría haber llevado a cabo sin la participación, tanto de forma activa como pasiva, de las fuerzas y cuerpos de seguridad de Marruecos. El CENIF se basa en una recopilación detallada de imágenes de agentes de la gendarmería marroquí, vestidos tanto con el uniforme como de paisano. Otra conclusión es que la fecha de la entrada no es casual. Recordemos que el 30 de julio es el Día del Trono en Marruecos y añaden que pues, esa fecha podría haber contribuido a la viralización del mensaje de que la frontera con Ceuta estaba desprotegida. Y otra conclusión bastante interesante que detalla el informe es que la finalidad de esa entrada no tenía por qué ser estrictamente migratoria y ponen como ejemplificación, como ejemplo, el retorno voluntario de la mayoría de migrantes que consiguieron entrar a Ceuta los días 30 y 31 de julio.
3: Gracias, Raúl. Pues precisamente nos vamos a referir a ese informe porque el director general de la policía ha desmentido que en ese informe encargado por la Audiencia Nacional se dijera que Marruecos estuvo detrás de la llegada masiva de migrantes a Ceuta a finales de julio. Se lo ha aclarado al ministro del Interior, a Marlaska, después de que el propio ministro pidiera los datos. Francisco Pardo dice que los agentes no conocían la magnitud del asalto y que la alerta que lanzaron horas antes era algo frecuente.
1: El informe de la policía sobre Ceuta, según su director, exculpa a Rabat de estas escenas, en línea con el presidente del gobierno.
7: ¿Y qué gana Marruecos con este tipo de tácticas?
1: Según fuentes del Ministerio del Interior, Francisco Pardo niega que su institución haya atribuido a las fuerzas de seguridad marroquíes la planificación o ejecución del asalto. Es lo que responde a Marlaska, que a primera hora de este martes pedía explicaciones. El ministro decía no haber leído el documento, aunque según fuentes jurídicas y policiales, el informe contenía que Marruecos sí estuvo detrás de las entradas, con gendarmes que habrían guiado a los migrantes para colapsar la frontera y perjudicar a nuestro país.
8: Una situación...
1: El director de la policía niega también que supieran con antelación la magnitud de los hechos. Reconoce que lanzaron una alerta el día antes, el 29 de julio, pero defiende que era algo frecuente y que no hacía alusiones a que el cruce fronterizo pudiera ser masivo. Un informe con fotos y vídeos como este, que ha elaborado el CENIF, el cuerpo policial que investiga los flujos migratorios, para remitírselo a la Audiencia Nacional y que se determine si hay indicios de delito. Además, en una carta, Marlaska pedía saber desde cuándo la policía disponía de este informe. A esto, el director del cuerpo responde que él no ha tenido acceso hasta ahora, porque la jueza pidió a los investigadores que no compartieran esta información con sus superiores jerárquicos.
6: Ángel Víctor Torres respalda las explicaciones del director de la Policía Nacional, Francisco Pardo.
9: Ningún informe policial se atribuye a las fuerzas de seguridad marroquíes la planificación o ejecución de lo sucedido los días 30 y 31 de julio en Ceuta.
6: El responsable del mando único lanza también este mensaje a Feijóo.
9: Lo que sí le pido es que sea riguroso en sus afirmaciones.
6: Que este miércoles acusaba al gobierno de ocultar la verdad y pedía convocar de manera urgente a la embajadora de Marruecos.
10: La operación salió de Marruecos, fue consentida por Marruecos y todo parece indicar que también fue coordinada por Marruecos.
6: Antes de la reunión de Grande Marlaska con Francisco Pardo, los ministros socialistas del Ejecutivo pedían cautela.
11: Somos, desde el Gobierno de España, los primeros interesados en conocer qué sucedió.
12: En cuanto conozcamos el detalle, también me remito a la carta del ministro del Interior, pues podremos hacer una valoración más en profundidad del contenido del mismo.
6: Una petición a la que se unían los ministros de Sumar, pero sin ocultar, eso sí, su recelo ante Marruecos.
13: Algún tipo de responsabilidad es evidente que ha habido.
14: Nosotros lo que hemos dicho es que bueno, era muy difícil pensar que no hubiera una responsabilidad.
6: El presidente del gobierno aún no se ha referido al informe. Este jueves comparecerá a petición propia en el Congreso para dar explicaciones por la crisis en Ceuta.
3: Y mientras en España el informe policial solicitado por la Audiencia Nacional ha avivado la polémica política sobre Ceuta, en Marruecos no hay respuesta oficial. En Rabat hoy se ha disuelto una manifestación no estaba autorizada frente a la embajada por el trato a los migrantes.
15: No ha habido declaraciones aquí en Marruecos del gobierno sobre ese informe de la Policía Nacional. Nos dicen que se trata de un trabajo periodístico publicado en prensa española y que de momento no va a haber comentarios sobre ello. Mientras hoy aquí en Rabat, la Liga Marroquí de Derechos Humanos ha convocado una protesta ante la Embajada de España en Rabat por la vulneración, dice, de derechos humanos en el cruce masivo y en el trato a los migrantes, tanto en Ceuta como en en Melilla. Una protesta en la que apenas han participado una veintena de personas. Ha presentado un informe en el que denuncia el uso excesivo de la fuerza y malos tratos por parte de las fuerzas de seguridad marroquíes y también españolas. Denuncia las agresiones sexuales y habla también de incitación al odio y al racismo. La Liga Marroquí de Derechos Humanos ha pedido la creación de un comité internacional de investigación.
3: Hace casi un mes, Rusia lanzó un ataque con drones en el aeropuerto de la ciudad alemana de Leipzig. Berlín acusa a Moscú de guerra híbrida y el Kremlin niega las acusaciones.
8: El gobierno alemán advierte que los cierres consulares, como el del consulado general en Bonn, también el de la Casa Rusia, la rescisión de contratos con entidades culturales, son solo algunas de las medidas más inmediatas, pero que se está trabajando en ampliar las sanciones en coordinación tanto con la Unión Europea como con la OTAN, también en lo referente al movimiento de ciudadanos rusos en territorio comunitario o en lo referente a la llamada flota en la sombra de Rusia. El Kremlin ya se ha quejado por estas primeras medidas al encargado de negocios de Alemania en Moscú, pero lo cierto es que parece que el gobierno alemán en realidad todavía está contemporizando y se está guardando algunas de las acciones más punitivas a la espera de que se pudieran producir o de que pudiera haber nuevas evidencias de ataques o de sabotajes que se siguen investigando. Algunos gobiernos europeos, la mayoría de ellos ya se han solidarizado con Berlín, de hecho también lo ha hecho el gobierno español por esta escalada a la que se ha referido hoy la presidenta de la Comisión Europea, von der Leyen, dice que se trata de una nueva escalada de Rusia con material militar en territorio europeo y que la solución pasa por redoblar los esfuerzos y continuar la ayuda a Ucrania.
16: No es la primera vez que Rusia vulnera el espacio aéreo de Europa. Polonia, Rumanía o Estonia ya lo han vivido antes, pero el ataque con drones a Leipzig pone en alerta a Europa por su cercanía al oeste de la región. Putin niega cualquier sabotaje y convoca al encargado de negocios alemán tras acusar a Moscú de guerra híbrida. Berlín responsabiliza al Kremlin y califica la incursión de fracaso.
17: Russland muss jetzt wissen, dass sein Weg, militärische Lösungen zu suchen, mit Gewalt, auch mit hybriden Mitteln, Ansprüche durchsetzen zu wollen, gescheitert ist.
16: El resto de ministros de Exteriores reunidos en Irlanda han cerrado filas con Alemania.
18: Dans la continuité de l'agressivité déployée par la Russie depuis le début de cette guerre d'agression injustifiable, injustifiée, coloniale et impérialiste.
19: We see an attempt by Russia to divide us in Europe and to deter us from our support for Ukraine.
20: State-sponsored terrorism.
16: La representante de Exteriores de la Unión Europea, Kaya Kallas, califica la actuación del Kremlin de terrorismo de Estado. Von der Leyen asegura que la presión de Bruselas contra Rusia aumentará. Ya trabajan en un nuevo paquete de sanciones. Para Rutte, Moscú demuestra una actitud temeraria y recuerda que la OTAN está preparada para defender a Ucrania, pase lo que pase.
3: Y dos petroleros se han incendiado en el estrecho de Hormuz. Han chocado con unas minas marítimas. Ha sido horas después de que el ataque a otros dos buques dejara dos marineros muertos. Todo esto en medio del fuego cruzado entre Estados Unidos e Irán.
21: Los ataques estadounidenses sobre territorio iraní han matado a cerca de una veintena de personas. Cuatro de ellas han muerto por el impacto de la metralla de un misil en esta vivienda, en la que se celebraba una boda, según la Media Luna Roja iraní. De camino a la boda, de repente oímos el sonido de un avión de combate. Llegamos y hubo una explosión. Muchos niños y mujeres resultaron heridos, cuenta esta víctima. Teherán ha respondido lanzando ataques con misiles y drones contra objetivos estadounidenses en Kuwait, Jordania, Irak y Bahrein. Esta operación ofensiva contra Estados Unidos continuará de forma decisiva hasta que se arrepientan de sus crímenes, ha dicho el portavoz del ejército iraní, que ha advertido de que cualquier país que coopere con Washington deberá aceptar las consecuencias y los riesgos de hacerlo. Por su parte, Trump insiste en que no está intentando obligar o forzar a Irán a sentarse a negociar y ha llamado al pueblo iraní a sublevarse contra el régimen de Teherán. Mientras, la tensión sube en el estrecho de Hormuz. Dos petroleros se han incendiado después de chocar con unas minas marítimas mientras intentaban cruzar esta ruta.
3: Oxidado y algo destartalado ha llegado a Tailandia el portaaviones estadounidense Abraham Lincoln después de 286 días en el mar por la guerra de Irán. todo un récord. Sus 5.000 marineros y soldados han desembarcado en Pattaya, que es la capital asiática del turismo sexual. Las autoridades tailandesas han reforzado sus medidas contra la prostitución ilegal en el país. Y entre tanto, Trump sigue con su campaña de deportaciones mientras crece la preocupación por las condiciones de los centros de detención de ICE. En Nueva Jersey, 3 detenidos han muerto este último mes.
0: Dentro apenas hay respuesta. Fuera las protestas se repiten. Este centro de detención puede albergar a 1 millón de personas y sobre él recaen muchas de las críticas a la política migratoria de Trump. Está lleno y no paran de traer gente nueva una y otra vez, explica esta mujer. Y es que al otro lado de la valla las familias aseguran que la espera también se convierte en angustia. Comida en mal estado, falta de atención médica. Cuando piden ver a una enfermera se lo niegan. Son algunas de las denuncias de estos familiares. Mientras tanto, aumentan los arrestos. Unos 50.000 inmigrantes el último mes fueron detenidos en todo el país. Rafael Rubio pasó 5 meses ahí. Hoy vuelve a sentirse libre. ¿El resultado?
2: Surreal.
0: Surrealista, dice, porque 5 meses entre estas paredes le permiten hablar desde la experiencia y sobre quienes no consiguieron salir con vida es tajante.
2: No surprise at all.
0: No le sorprende. Fuera, las velas recuerdan a quienes ya no volverán a casa y sobre el suelo, el mensaje de quienes siguen esperando. Dejen de secuestrar a nuestra gente.
3: Seguimos hablando de Estados Unidos porque en un año ha atacado a más de 60 narcolanchas, ha matado a más de 200 personas sin presentar una sola prueba contra ellas. Para las organizaciones de derechos humanos eso tiene un nombre, ejecuciones extrajudiciales. Lo que empezó como una campaña para intimidar a Maduro parece ahora el germen de una estrategia para extender el dominio de Washington a toda la región.
22: Hace un año, Trump publicó este vídeo. Acabamos de reventar un barco lleno de drogas, anunció. Desde entonces, el Pentágono ha publicitado más de 60 ataques a lanchas cerca de Venezuela y Colombia. Han disparado a matar a más de 200 personas. Las acusan de intentar llevar droga a Estados Unidos.
23: Pero en ningún caso han mostrado pruebas, evidencias de este.
22: Su organización documenta los ataques. Cuentan que algunos de los fallecidos son pescadores y que lo que muestran estos vídeos son ejecuciones extrajudiciales. Trump presume de que ya nadie se atreve a pescar en esas aguas.
23: Quieren buscar dominar la región por la fuerza.
22: Ahora el Pentágono quiere realizar operaciones militares conjuntas contra grupos criminales en varios países de Latinoamérica, algo que no hemos visto en las últimas décadas.
23: No había episodios en cuanto las tropas norteamericanas están lado a lado con sus fusiles en la lucha.
22: Al propio Trump le gusta llamar a su estrategia para Latinoamérica doctrina Monroe, un juego de palabras con la D de Donald, de su nombre. Él quiere ejercer su dominio sobre todo el continente americano.
3: En Rusia ya está en vigor la ley que permite confiscar propiedades a exiliados y ciudadanos críticos con el gobierno de Putin. Con ella, los tribunales podrán embargar los bienes de los ciudadanos que hayan salido del país desde el inicio de la guerra con Ucrania.
24: El Kremlin tiene una nueva herramienta para presionar a los ciudadanos críticos con el gobierno. Una nueva ley permite embargar los bienes y activos de quienes hayan salido del país desde el inicio de la guerra con Ucrania en 2022.
25: Cualquier persona que ponga algo, lo que sea, en una red social o que envíe dinero para apoyar a Ucrania o a donde sea, pues puede considerarse automáticamente un criminal.
24: Los exiliados perseguidos podrían perder cuentas bancarias, viviendas, automóviles y cualquier otra propiedad que mantengan dentro del país. También se verán privados de servicios administrativos.
25: Nos pueden privar de servicios consulares, por ejemplo. Esto quiere decir que no podemos sacar ni un certificado o no podemos renovar nuestros pasaportes.
24: Según el gobierno, la norma evita que personas acusadas de terrorismo o de eludir el alistamiento en el ejército puedan eludir su responsabilidad huyendo del país. Y para los exiliados es una manera de perseguirles al estar fuera del alcance para su arresto.
25: La finalidad es intimidar, es la finalidad de todo lo que están haciendo.
24: Se estima que alrededor de 1 millón de ciudadanos rusos han salido del país desde el inicio de la guerra en Ucrania en 2022.
3: Y ahora hablamos de la dictadura sandinista de Nicaragua porque se eterniza en el poder reformando la Constitución. Ha prohibido a los opositores presentarse a las elecciones. Estados Unidos condena la reforma e insta a la comunidad internacional a no comerciar con el régimen nicaragüense.
1: Los copresidentes de Nicaragua, Daniel Ortega y su esposa Rosario Murillo, se eternizan en el poder dando una vuelta de tuerca a la Constitución. Han prohibido a los opositores participar en futuras elecciones y han extendido el mandato presidencial de 6 a 7 años. En una sesión extraordinaria frente a la Catedral de León, a 9 kilómetros de la capital, Managua, los legisladores, todos del partido gobernante, han aprobado la reforma a mano alzada.
4: Que levanten la mano los que están de acuerdo con esta moción. Daremos la palabra al pueblo presidente.
1: Pero el pueblo enmudeció a golpe de represión y cárcel tras las protestas masivas de 2018. El gobierno forzó a casi 1 millón de nicaragüenses al exilio y silenció de facto a la prensa independiente. Desde entonces, la Unión Europea y Estados Unidos han impuesto sanciones al régimen sandinista. Además, el 19 de julio, en el 47 aniversario de la Revolución, Ortega y su esposa ya advirtieron:
4: no volverán a haber elecciones.
1: Un anuncio que la reforma constitucional ratifica ahora.
4: Garantizar que en Nicaragua no haya elecciones que permitan que los vendepatrias, enemigos del pueblo, vuelvan al poder.
1: Durante las elecciones de 2021, el excomandante sandinista encarceló a los principales candidatos. Después los forzó al exilio. Unos 500 activistas políticos fueron también represaliados.
5: Estas personas...
3: En Colombia, la Fiscalía ha reactivado las órdenes de captura contra 46 miembros, tres grupos armados, entre ellos las FARC, que negociaron la paz con el gobierno de Gustavo Petro. Es la consecuencia del cambio de rumbo tomado por el ejecutivo de Abelardo de la Espriella, que ha roto el diálogo con estas formaciones. Y ahora nos vamos a fijar en el caso de Lindsay Clancy, una madre que mató a sus tres hijos porque tienen vilo a Estados Unidos. Ella alega que sufrió una psicosis postparto, la fiscalía dice que sabía lo que estaba haciendo y el jurado no consigue ponerse de acuerdo. Después de 6 semanas de juicio y 4 días de deliberaciones, el caso está estancado.
7: Después de muchas horas de deliberaciones, somos incapaces de tomar una decisión unánime. Es el mensaje que ha dado el jurado al juez después de 4 días de deliberaciones. Han escuchado a más de 80 testigos y revisado 300 pruebas, pero el jurado, compuesto por 9 mujeres y 3 hombres, sigue dividido. No tienen que decidir si Lindsay Clancy mató a sus 3 hijos. Ella lo ha reconocido. Tienen que determinar si era penalmente responsable. Si la condenan por asesinato en primer grado, se enfrenta a cadena perpetua. Si concluyen que no era responsable de sus actos, será enviada a un hospital psiquiátrico estatal. La defensa asegura que sufría una psicosis posparto. La acusación sostiene que lo había planeado y que esperó a que su marido saliera para matar a sus hijos.
9: She had complete control.
7: La fiscal asegura que tenía un control absoluto sobre su comportamiento y sus emociones.
10: El caso ha reabierto en Estados Unidos el debate sobre la salud mental después del parto, cómo detectar una psicosis posparto y hasta qué punto una enfermedad mental puede eximir de responsabilidad penal. Una cuestión sobre la que, después de 5 semanas de juicio, el jurado sigue sin ponerse de acuerdo.
3: Este verano hemos visto grandes incendios, tormentas, también inundaciones. Son algunas de las consecuencias del calentamiento global. La ONU acaba de alertar que si no se cumple el Acuerdo de París y la temperatura crece más de 1,5 grados, estos ocurrirán más y a niveles cada vez más peligrosos.
26: Las grandes reservas de hielo del planeta se están desmoronando. La ONU ha lanzado una advertencia crítica. Estamos ante la desestabilización y la pérdida de nuestros glaciares.
27: Humanity is speeding past the limit to avoid climate catastrophe. 10 years ago in Paris, leaders pledged to limit temperature rise to 1.5 degrees Celsius,
6: Un deshielo impulsado por un calentamiento que ya roza el límite de seguridad. Como ha alertado el secretario general de la ONU, Antonio Guterres, el calor abrasador y los devastadores incendios forestales que hemos sufrido este verano no son un hecho aislado, sino una severa advertencia de lo que nos espera.
27: Every fraction of a degree will cost lives, destroy livelihoods, deepen inequality, and push ecosystems closer to irreversible damage.
6: La enorme carga energética acumulada en la atmósfera se traduce en fenómenos cada vez más hostiles. Las olas de calor extremo han dado paso a tormentas súbitas e inundaciones mortales, riadas y avalanchas que en cuestión de minutos lo han arrasado todo a su paso. Y el impacto llega directamente al mar. El colapso del hielo acelera la subida del nivel de los océanos, devorando nuestras costas. Todo ello en unos mares con temperaturas de récord, que destruyen los ecosistemas marinos y actúan como combustible puro, alimentando huracanes y temporales mucho más destructivos. Los expertos asumen ya que superaremos el límite de 1,5 grados fijado en París. Pero la ONU insiste, rendirse no es una opción. Debemos reducir las emisiones con urgencia para que este exceso de temperaturas sea lo más breve y leve posible.
3: Ahí están viendo la imagen que estamos recibiendo en directo desde Ceuta. Allí son la misma hora que la península española, las 7 y 36 minutos de la tarde. Es la imagen en directo que estamos recibiendo de la concentración convocada por la Asociación de Vecinos de Loma Colmenar. Como saben, hoy es el día de Ceuta, este 2 de septiembre, y hay manifestaciones convocadas por toda la geografía española. En este caso, los vecinos de Loma Colmenar se dirigen hasta la frontera con Marruecos con la intención de bloquearla. Piden la expulsión de todos los migrantes que entraron desde finales del mes de julio. Es la manifestación de Loma Colmenar. Ahora nos vamos hasta Madrid. Vamos a ir a Cibeles, donde en estos instantes atiende a los medios de comunicación Santiago Abascal, el presidente de Vox. Escuchamos. Tenemos problemas con esa imagen. Como les estamos contando, es la concentración que está convocada en Cibeles, donde van a acudir el líder del PP y también estábamos viendo que ya estaba el líder del partido, el líder de Vox, Santiago Abascal, pero la imagen, como han podido comprobar ustedes, bueno, pues no era de la calidad, se estaba congelando y no podíamos ofrecérsela, así que volvemos a esta concentración que se está realizando de los vecinos de Loma Colmenar, unos vecinos que se están dirigiendo hasta la frontera con Marruecos con la intención, como les estamos contando, de bloquearla. Piden la expulsión de todos los migrantes que entraron desde finales del mes de julio. Se calcula que fueron 70.000 en estos instantes. Ha habido muchos que ya han vuelto voluntariamente, han vuelto hasta Marruecos. Según ha informado el Ministerio del Interior, habrían vuelto 3.658 migrantes. Más de 50 han renunciado a la petición de asilo y también ha informado el Ministerio del Interior que se ha devuelto ya más de 200 migrantes que habían cometido actos contra la ley. Se han devuelto automáticamente. El informe también contabiliza que hay 1.129 menores que ya están filiados. Y el gobierno de Ceuta calcula que los 25 millones de euros que anunció la ministra Elma Sainz que iba a aportar el Estado a Ceuta para ayudar con esos migrantes se agotaría en 2 meses. Volvemos hasta Cibeles. Escuchamos a Santiago Abascal.
8: Por eso estamos aquí, para apoyar a nuestros compatriotas de Ceuta y para decir que tenemos que estar todos unidos en contra de este gobierno que ha traicionado a los españoles. Muchísimas gracias y me pongo a disposición.
11: Pero ya nos sigue diciendo, señora Abascal, que ellos no tenían la información de lo que iba a ocurrir.
8: Bueno, es evidente que el gobierno miente, lo sabía muchos ministros, lo han dicho en sede parlamentaria, se están publicando informes policiales que lo acreditan y parece que el gobierno sabe o acusa a algunos de haberlo hecho, pero sabe que no lo ha hecho Marruecos. El gobierno quiere saber lo que quiere saber, pero el gobierno hace mucho que engaña a los españoles absolutamente con todo. Lo ha hecho con sus pactos, lo ha hecho con las leyes que han servido para indultar a los golpistas en Cataluña. El gobierno ha mentido sistemáticamente desde que llegó al poder y lo ha hecho, por supuesto, con la corrupción que rodea al entorno personal y al entorno político de Pedro Sánchez. Nadie puede confiar en este gobierno, nadie puede confiar en las cifras que da este gobierno, nadie puede confiar en nada de lo que diga ningún ministro de este gobierno.
12: ¿Por qué está eximiendo el gobierno a Marruecos de cualquier tipo de responsabilidad, el papel de Marruecos?
8: Algún día lo sabremos, pero hasta ahora lo que parece es que los ministros del Gobierno de España actúan como portavoces del Gobierno de Marruecos. Hay un empeño especialísimo en exonerar de cualquier responsabilidad a Marruecos y una ligereza tremenda para acusar a otras naciones que han dicho no tener nada que ver y han exigido pruebas al presidente del Gobierno. Hay un empeño clarísimo en exonerar a Mohamed VI, al que no ha sido capaz de mencionar el presidente del Gobierno, pero sí ha sido capaz de mencionar al jefe del Estado español. Es verdaderamente sorprendente. Solo podemos llegar a una conclusión. Pedro Sánchez está al servicio como lacayo del gobierno, del régimen de Marruecos y no al servicio de los españoles.
12: ¿De qué rey Felipe VI debe ir a Ceuta?
8: Yo no voy a entrar de ninguna manera en ninguno de los debates que plantea Pedro Sánchez en este momento. Lo que puedo decir es que con un gobierno distinto las cosas habrían sido de otra manera y que hoy Ceuta no estaría invadida. No por una invasión migratoria que nosotros denunciamos permanentemente, en este caso por una invasión a secas. Una invasión que es parte de la guerra híbrida que promueve Marruecos contra España con el aliento, con la ayuda, con la complicidad y con el silencio en este momento del presidente del gobierno de España, que es un traidor. Y por eso pedimos que se active el artículo 102 en el Congreso. Los 33 diputados de Vox lo tienen claro y esperamos que los diputados del resto de los grupos se puedan sumar a esta iniciativa.
12: Señora Pascal, estamos... ¿Fuegos artificiales, ese artículo 102, esa propuesta? Siempre lo dijo el otro día, que eran fuegos artificiales.
8: Bueno, que el señor Semper diga lo que quiera. Yo creo que el Partido Popular se equivoca en esto. Yo espero que el Partido Popular rectifique y, sobre todo, a la luz de lo que se está publicando en estos momentos, de los informes policiales que están ya en manos de los jueces. Creo que es más que suficiente para que este debate se produzca en el Congreso, el debate sobre la traición de Pedro Sánchez. Creo que los diputados tenemos el deber de cumplir con nuestras obligaciones y que a los españoles no se les hurte este debate. Hay algunos que siempre quieren que el trabajo lo hagan los jueces y yo también quiero que el trabajo de defensa de la legalidad lo hagan los jueces, pero creo que los diputados y los senadores también tenemos responsabilidades. Creo que aquellos que hemos sido elegidos por los españoles tenemos el deber de cumplir con nuestra obligación.
13: Señora Pascal, estamos en directo para el canal 24 horas. Ayer el Partido Popular dijo que esta concentración debía de ser apartidista. Su portavoz en el Congreso acusó al PP de tibieza. ¿Qué opina usted?
8: Bueno, yo no creo que mi portavoz en el Congreso le acusara de tibieza porque se pidiera una concentración apartidista. Esta concentración es de todos los españoles, que hoy estamos unidos contra este gobierno traidor y en defensa de los ceutíes que han sido abandonados por el gobierno, lo que no es incompatible con el que el Partido Popular actúe con tibieza en muchas ocasiones y también en esta.
14: ¿Consideran que hoy es un punto de inflexión de cara a un frente común que definitivamente derroque a este gobierno?
8: Yo creo que todos los momentos son importantes. Realmente vivimos muchos momentos dramáticos, preocupantes, indignantes durante esta legislatura, pero no me atrevo a señalar que haya un punto de inflexión. Yo creo que este es un año decisivo, es un año histórico en el que los españoles nos lo jugamos todo. No solo que Ceuta y Melilla sigan siendo españolas, sino que nos jugamos incluso el sistema democrático. Yo creo que Pedro Sánchez es un psicópata peligroso, creo que está absolutamente desatado, no hay que ver más que ver sus entrevistas, no hay más que ver los gestos en sus intervenciones para estar muy preocupados de la pervivencia del sistema democrático en España. Pedro Sánchez va a hacer cualquier cosa, como ha hecho hasta ahora para acceder al poder, pero ahora para permanecer en el poder a cualquier precio. Y nosotros desde luego no nos llevamos a engaño sobre eso, no tenemos ninguna duda de lo que Sánchez es capaz, otros quizás sí, y por eso pedimos que se active el artículo 102 de la Constitución.
14: También ha pedido en la Unión Europea que se ha tratado España como en su día lo fue Ucrania con la invasión de Rusia.
8: Bueno, yo soy enemigo de hacer similitudes, pero creo que necesitamos el respaldo de la Unión Europea. En primer lugar, porque las fronteras de España también son las fronteras de la Unión Europea. Y yo creo que esto no lo podemos tomar a broma. No solo se está produciendo ahora un ataque a la integridad territorial de España, sino que permanentemente se está produciendo un ataque al conjunto de los europeos, a su modo de vivir, a su identidad, a su estado de bienestar, a su sistema sanitario y a todo lo que hemos conocido como bueno hasta ahora como consecuencia de una invasión migratoria, que no es el caso de este momento, insisto. Ahora lo que padecemos es una invasión a secas, de carácter híbrido,
2: protagonizada y perpetrada por el gobierno de Marruecos con el silencio y la complicidad escandalosa e insultante del traidor Pedro Sánchez.
15: ¿Deme el presidente del gobierno de Marruecos? ¿Por qué crees que evita el choque?
11: Porque no llego.
2: Pues no lo sé, pero estoy convencido de que lo sabremos tarde o temprano, y si logramos que se juzgue a Sánchez por traición, esa es una de las cosas que tendremos que saber cuanto antes. Muchísimas gracias.
11: Gracias.
2: Muy amable.
11: Gracias.
3: Bien, pues son las declaraciones que ha realizado Santiago Abascal, el líder de Vox, antes de sumarse a esa concentración de Madrid que está convocada en la Plaza de Cibeles, en la Plaza del Ayuntamiento. Todos unidos en contra del gobierno, ha dicho Abascal, un gobierno traidor que ha mentido a todos los españoles sistemáticamente. El gobierno actúa como portavoz del gobierno de Marruecos, ha pedido que se active el artículo 102 de la Constitución.

0: Constitución, que se debata en el Congreso, se debata la traición de Pedro Sánchez y ha acusado de tibieza al Partido Popular. Bueno, pues vamos a continuar con otros puntos, fijándonos en otros puntos donde se están celebrando concentraciones, manifestaciones en este 2 de septiembre, que es el día de Ceuta, concentraciones a favor de Ceuta. Así que en este punto donde nos vamos a ir es en directo hasta la manifestación en apoyo a Ceuta, que está convocada en la madrileña Plaza de Cibeles. No, en estos momentos nos vamos a ir hasta Ceuta. Allí hay varias movilizaciones hasta ahora. En una de ellas, ahí están viendo a mi compañera Sara Vázquez, que está en la Plaza de África. Concentración de vecinos que comienza a ser numerosa, ¿no, Sara?
1: Hace unos minutos acaba de llegar hasta la Plaza de África una multitudinaria manifestación. Miles de personas se han sumado en esta plaza junto al Palacio de la Asamblea y también en la calle que da acceso desde el centro de la ciudad. Una protesta, como pueden ver, de miles de personas, muchas banderas de España, también de Ceuta. Corean las principales reclamaciones de los vecinos de Ceuta. Exigen que se devuelva lo antes posible a los migrantes a Marruecos. Cargan contra el gobierno porque asegura no ha dado solución a una situación que para los vecinos es insoportable. En la plaza hay un escenario habilitado en el
0: Bien, pues aquí estamos viendo la señal de la manifestación, en este caso de las concentraciones que se están celebrando en toda la geografía española. Ahí estamos viendo la concentración, imágenes también, no solamente lo que nos estaba comentando nuestra compañera Sara desde allí en esa concentración de la Plaza de África, concentración que comienza a ser muy numerosa. Aquí estamos viendo otro punto de atención de Ceuta, donde en este momento son las 7 y 48 minutos de la tarde, hora peninsular española y también misma hora en Ceuta. Vamos a ir a Barcelona, vamos a volver hasta allí. Allí hay dos concentraciones. Nos vamos a fijar en la que está nuestra compañera Sara Gutiérrez. Estás en la Plaza de Sant Jaume. Estás en la concentración convocada por la Federación de Municipios y Provincias, de la que se ha desvinculado el Ayuntamiento de la ciudad, ¿no es así?
2: Efectivamente, es una concentración que ha convocado el PP y, de hecho, en esta misma plaza tenemos a la manifestación antifascista y antirracista y también está en apoyo a Ceuta. Tenemos que decir que ahora mismo esta es la situación. Podéis observar que hay muchísima gente en este lado de la plaza. Pedimos, por favor, queremos mostrar las imágenes. Gracias. Y esta es, como decimos, la situación en este lado de la plaza, con 10 furgones de policía que separan ambos lados de la manifestación.
3: ¡Sánchez, Telepedro, sinvergüenza!
4: ¡Bendito Telepedro! Coño, no sé cómo nos da vergüenza trabajar.
0: Bueno, pues ahora hemos vuelto a Ceuta, de Barcelona a Ceuta, y están viendo la concentración que ha sido convocada por la Asociación de Vecinos de Loma Colmenar. Se están dirigiendo a la frontera con Marruecos. Tienen la intención de bloquear esa frontera. Lo que piden es la expulsión de todos los migrantes que entraron desde finales del mes de julio. Como saben, hoy es el Día de la Comunidad, este 2 de septiembre es el Día de Ceuta, y en la intervención institucional que ha hecho el presidente de Ceuta, Juan Jesús Vivas, ha puesto en relieve que Ceuta está en peligro, está triste, está herida, está indignada, con el alma en vilo, pero lo más importante, ha dicho Vivas, es que Ceuta está en pie. Son manifestaciones multitudinarias las que estamos viendo, que se están produciendo en toda la geografía española. Aquí, repetimos, es la concentración que han convocado los vecinos de Loma Colmenar, que se están dirigiendo hasta la frontera de Ceuta. El presidente Vivas ha agradecido las muestras de apoyo y de solidaridad que están recibiendo desde múltiples rincones de España. Ha dicho que les hacen sentir que no están solos y también ha reclamado sobre esa polémica, ese informe que se ha conocido hoy, saber la verdad sobre lo que ha sucedido, sobre ese informe de la Policía Nacional que asegura que las fuerzas de seguridad de

Marruecos fueron las encargadas de planificar y de llevar a cabo la entrada masiva de migrantes en Ceuta. Es lo que pedía Juan José Vivas. También ha pedido Vivas que se aceleren, de acuerdo con la ley,

0: comunidad autónoma. Y además, la Casa Real ha publicado en X que la corona y todos están con nuestra ciudad. Escuchamos el sonido en directo de esta concentración que están realizando los vecinos de Loma Colmenar. Bueno, pues es el sonido y la señal en directo que estamos recibiendo de esa concentración que realizan los vecinos de Loma Colmenar, que se están dirigiendo hasta la frontera con Marruecos, para pedir que todos los migrantes que entraron desde julio, desde finales de julio, sean devueltos. Juan Jesús Vivas ha dicho que es el momento más difícil que se ha vivido en los últimos 26 años. Dice también sentirse orgulloso de su pueblo, de ser español, de estar comprometido hasta el último aliento por seguir luchando por Ceuta y por España. Es lo que ha dicho en su discurso el presidente de Ceuta, que en una primera intervención, nada más producirse esta entrada masiva de migrantes en Ceuta, puso una comparación. Eran 70.000 migrantes y dijo que representaba como si hubiera entrado en Ceuta el 70% de la población que vive en Ceuta, como si de golpe y porrazo hubiera entrado el 70% más de la población que vive en Ceuta, y lo comparó como si en España, en comparación, de golpe y porrazo entraran 34 millones de migrantes. Una realidad, decía el presidente de Ceuta, que era imposible de asimilar por la inseguridad que representaba, la inquietud, la impotencia y el abandono. Por eso, en todo momento, en todas sus intervenciones, ha pedido que se actúe con energía, con firmeza y con lealtad a la Constitución, y por eso también pedía el plan urgente de actuaciones que contemplara volver cuanto antes a la normalidad, garantizar la seguridad de los ceutíes, atender la emergencia humanitaria, reparar los daños del tejido empresarial y transmitir la confianza y el apoyo. Y también pedía la intervención de las autoridades europeas. Bueno, pues es la imagen que estamos recibiendo en directo desde Ceuta. Quedan 5 minutos escasos para que sean las 8 en punto de la tarde, las 7 en Canarias. Nos vamos hasta Bilbao. Allí no hay respaldo institucional a la convocatoria de la Federación de Municipios y Provincias, pero sí hay concentraciones contrapuestas sobre la situación social y humanitaria en Ceuta. Nos vamos contigo, Emilia. ¿Cómo está transcurriendo la movilización?
1: Pues acaba de arrancar esa concentración frente al Ayuntamiento, convocada, como decías, por el Partido Popular y no por la Federación de Municipios, porque no fue secundada por los ayuntamientos vascos, por su mayoría, tan solo 8 la han secundado aquí, tanto en Bilbao como en San Sebastián, Vitoria y Guecho. Es el Partido Popular el convocante. Estaban convocadas aquí hoy 2 concentraciones, esta convocada por el Partido Popular, como les contaba, y además una convocada por GKS, Gazte Coordinadora Socialista. Y el Gobierno vasco ayer, el Departamento de Seguridad, decidió cambiar la ubicación de esta segunda convocatoria, la de GKS, que se va a realizar a pocos metros de aquí, bajo lemas antifascistas y antirracistas. Hoy aquí el equipo de Radio Televisión Española ha sufrido el hostigamiento por parte de varias personas que están hoy aquí en esta concentración, que también han proferido insultos contra el presidente del Gobierno y contra el ministro Marlaska. Además, hoy a las 7 de la tarde, en la plaza del Teatro Arriaga, se han convocado movimientos y organizaciones sociales para pedir que se cumplan los derechos humanos y para recordar a las 140 personas fallecidas tratando de cruzar a Marruecos.
0: Vemos a la imagen que estamos recibiendo desde Ceuta, de esas dos convocatorias, como les estamos comentando, una que parte de Loma, parte de los vecinos

0: De Loma Colmenar es la iniciativa que están realizando esa marcha en dirección a la frontera para bloquearla. Y la otra manifestación está convocada por la Federación Provincial de Asociaciones de Vecinos y la Asociación Civil Foro de Ceuta, siglo XXI, que parte desde las murallas reales y que va hasta la Plaza de África. Es a la manifestación a la que acude el presidente de Ceuta, Juan Jesús Vivas, que en este día de Ceuta, en la intervención que ha realizado, la intervención institucional, ha remarcado que Ceuta está en peligro, está triste, está herida, está indignada y con el alma en vilo. Pero lo más importante, ha dicho Juan Jesús Vivas, es que Ceuta está en pie y ha agradecido a las muestras de apoyo y solidaridad que están recibiendo desde múltiples rincones de España que les hacen sentir que no estamos solos. También ha dicho que en ese serio peligro en el que está Ceuta, ha continuado calificando la entrada masiva de cerca de 80.000 migrantes el pasado 30 y 31 de julio como un ataque a la integridad territorial organizada y deliberada. Por eso también ha pedido que se explique lo que ha sucedido y las informaciones que se están sucediendo en las últimas horas sobre esa facilitación por parte de Marruecos de la entrada de migrantes ese día 30 y 31. Según fuentes del Ministerio del Interior, Francisco Pardo, que es el director de la policía, ha negado que su institución haya atribuido a las fuerzas de seguridad marroquíes la planificación o ejecución del asalto. El informe, además, contenía que Marruecos sí que estuvo detrás de las entradas con gendarmes que habrían guiado a los migrantes para colapsar la frontera y perjudicar al país. Por eso, ante estas informaciones contradictorias, Vivas pide, por favor, que se aclare. Por su parte, Ángel Víctor Torres ha pedido cautela, ha dicho que no hay ningún informe que atribuya a Marruecos precisamente esa facilitación de entrada masiva de migrantes. Por otro lado, también Pedro Sánchez, que comparece a petición propia el próximo jueves en el Congreso, ha pedido cautela. De todas maneras, en este bucle de informaciones contradictorias, también lo que ha quedado claro es que el ministro del Interior, Fernando Grande-Marlaska, ha pedido explicaciones al responsable de la policía, porque hay un informe, por si se acaba de incorporar, le ponemos en antecedentes, un informe que asegura que las fuerzas de seguridad de Marruecos fueron las encargadas de planificar y de llevar a cabo la entrada masiva de migrantes en Ceuta el pasado mes de julio. Y según el documento que se ha enviado a la jueza y que está en manos de la jueza de la Audiencia Nacional, María Tardón, y que también está en posesión de la Fiscalía, en él se incluyen imágenes de efectivos de agentes marroquíes, unos uniformados y otros de paisano, dirigiendo a los migrantes a la frontera. Radio Televisión Española ha tenido acceso a ese informe de 55 páginas que les hemos ofrecido. Están viendo imágenes de la concentración convocada por la Asociación de Vecinos de Loma Colmenar, que, como les estamos diciendo, se dirigen de manera tranquila, de manera pausada. Estamos viendo ahí imágenes de la custodia policial, de la Policía Nacional. Se están dirigiendo a la frontera con Marruecos con la intención de bloquearla. Lo que piden es la expulsión de todos los migrantes que entraron desde finales de julio. Son las manifestaciones en apoyo a Ceuta que se están celebrando en toda la geografía española. Ahí estamos viendo la señal en directo que estamos recibiendo de una de ellas, la que han convocado los vecinos de Loma Colmenar y que se dirigen a la frontera con Ceuta para bloquearla. Manifestación que en algunos momentos hemos visto que, bueno, que había algunos vecinos alterados. Estaba nuestro compañero Jesús Navarro, pero como muy bien él ha destacado, la población de Ceuta es una población pacífica, es una población en la cual la convivencia es un tintoral. Ahí están viendo al presidente Vivas, también a nuestro compañero Jesús, que está siguiendo esa manifestación, y está el presidente Vivas, que participa en esa manifestación de la Asociación de Vecinos y la Asociación Civil Foro de Ceuta Siglo XXI. Una marcha que ha partido de las murallas reales y que va hasta la Plaza de África. Damos paso, Jesús Navarro, no sé si nos escuchas, para que nos cuentes qué es lo que estás viendo ahí en in situ de esa concentración, Jesús. Bueno, pues parece que nuestro compañero Jesús no nos escucha, pero bueno, Jesús está en esa concentración en la que participan. Estamos recibiendo esa señal que están viendo en algunos momentos congelada, porque es un poco complicado recibir la señal de esa manifestación en Ceuta cuando son las 8:03 de la tarde. Ahora precisamente habíamos perdido esa señal de esa manifestación que, como decimos, se está celebrando. No solamente la señal que les estamos enseñando de Ceuta cuando son las 8:03 hora peninsular y la misma hora allí en Ceuta, en otros puntos de la geografía española. Ahí estamos viendo a Alberto Núñez Feijóo, que se está dirigiendo hasta a la concentración, acompañado del alcalde de Madrid, a la concentración que se celebra en la Plaza de Cibeles, a esa concentración que, como saben, está convocada por la Federación de Municipios, una federación que preside el Partido Popular. Una concentración a la que asiste, como les estábamos enseñando hace unos instantes, el presidente del Partido Popular, Alberto Núñez Feijóo, que esta mañana precisamente ha estado en Ceuta junto al presidente Vivas y que ahora está ahí en Madrid participando en la concentración. Vamos a ver si podemos volver a ver esa señal. Ahí la están viendo, la señal de la concentración que se está celebrando en Madrid. Manifestaciones en apoyo a Ceuta en todos los puntos geográficos. Precisamente en la concentración de Madrid es en la que participa Alberto Núñez Feijóo. El manifiesto va a ser leído por el alcalde de Madrid, por José Luis Martínez Almeida, y es una convocatoria en la que también participa, Vox. Hacía 3 que no coincidían el líder del PP y el líder del Vox. Y ahora lo que estamos volviendo es hasta la concentración de Ceuta. Como ven, concentración masiva en esas imágenes que estamos recibiendo. Hay dos manifestaciones. Hay una concentración, que es esta que les estamos enseñando, que está convocada por la Federación Provincial de Asociaciones de Vecinos y la Asociación Civil Foro de Ceuta, siglo XXI. Es una marcha que ha partido de las murallas reales, que va a ir hasta la Plaza de África, y en la que participa precisamente el presidente de la ciudad autónoma. Una concentración que está siguiendo. Vamos a volver contigo, Jesús, ahora a ver si tenemos la suerte de poder escucharte. Jesús Navarro, adelante, cuéntanos qué estás viendo, Jesús.
1: Estamos afrontando una presión Sí, hay muchísimas personas aquí ahora mismo concentradas en esta plaza de África, son miles y miles, sin duda una concentración multitudinaria la que se está celebrando a esta hora de la tarde aquí en Ceuta, que coincide con este día de la ciudad autónoma, con este día 2, y muchísimas personas, toda Ceuta está hoy en la calle, también han venido muchas personas de distintos puntos de la península para estar aquí presente en Ceuta, y ahora se está oyendo desde el escenario un manifiesto en el que se acaba de decir una frase que ha levantado los aplausos, como estamos viendo. Ceuta, eres y serás España. Eso es lo que ahora mismo aplauden, ese manifiesto que se está oyendo justamente aquí en el escenario. Esto es una marea humana, prácticamente casi no se puede mover de la cantidad de personas que aquí hay.
2: No sé si podemos
1: mover un poquito la cámara hacia la derecha para que
2: podáis ver y para que os hagáis una idea,
1: porque está todo absolutamente lleno de personas. Para cualquier rincón que mires de esta plaza de África, hay muchísimas personas con banderas de España, con banderas de Ceuta, incluso con banderas de Europa. Hemos visto algunos porque defienden que Europa debe implicarse para buscar una solución a la situación por la que está atravesando ahora mismo Ceuta. Entienden que es una cosa de Ceuta, pero por supuesto de España y también de Europa, y por eso estamos viendo banderas tan variadas aquí. Y bueno, muchos cánticos, muchas consignas, muchos mensajes también en las pancartas y en los carteles que están portando los ceutíes y los miles de personas que se están concentrando ahora justamente aquí en Ceuta, el centro de las miradas ahora mismo de toda España. Vamos a escuchar un poco lo que están diciendo, vamos a ver si podemos lograr llegar a entender lo que se está diciendo.
3: Y cuando se cuestiona la soberanía sobre una parte de nuestro territorio, lo que está en juego nos afecta a todos. La frontera de Ceuta es la de todos los españoles y también la de los 27 países de la Unión Europea. Aquí se protege cada día nuestro territorio, nuestro espacio común europeo y los valores de convivencia, libertad y Estado de Derecho que compartimos. Ante esta situación excepcional donde las haya, Ceuta ha respondido, pero Ceuta no puede hacerlo sola. La permanencia de miles de personas está sometiendo una tensión extraordinaria a los servicios públicos, a los recursos disponibles y a la vida cotidiana de nuestros vecinos. Por eso, la respuesta debe estar a la altura de la situación. Debe ser una respuesta de Estado y debe contar con el compromiso de todas las administraciones.
1: Bueno, eso es una parte de ese manifiesto que se está leyendo ahora mismo aquí en la Plaza de África de Ceuta, donde recordamos, estamos viviendo en directo aquí en el canal 24 horas, miles de personas, tanto de Ceuta como venidos de algunos puntos de la península, se están concentrando en defensa de la ciudad autónoma, reivindicando su soberanía y españolidad en una gran manifestación que coincide con la celebración de este día 2 de septiembre.
2: Queremos reconocer además a quienes han estado en primera línea, a todos y todas los y las ceutíes.
0: Reivindicando, como decías, Jesús, su soberanía y su españolidad. Ceuta es y será siempre España. Es lo que escuchábamos de esa concentración. Ahora mismo están en la Plaza de África, pero de la Plaza de África nos vamos a ir ahora, vamos a volver a Madrid, a la convocatoria de la Federación de Municipios y Provincias, pero no solamente está esta concentración, sino que se han sumado al menos otras dos convocatorias más, y vamos a ir a una de ellas, a la del Congreso de los Diputados, donde está esa concentración en la que tú estás, Ana Rosa Berraquero. Parece ser que está subiendo la tensión, ¿no es así, Ana Rosa? Cuéntanos.
4: Bueno, aquí frente al Congreso estamos escuchando gritos de todo tipo, gritos en contra del presidente, lemas como Ceuta no se vende, se defiende, o esas lecheras a la frontera, en referencia a todos los furgones policiales que ahora mismo están protegiendo al Congreso. La concentración que se celebra aquí frente al Congreso de los Diputados está convocada por ciudadanos ceutíes que viven aquí en Madrid. Dicen que ellos vienen hoy aquí a pedir que Ceuta vuelva a la normalidad, que lo hacen por sus familiares, y a esta concentración, que como digo, está convocada por ciudadanos, se han querido sumar también algunos grupos de extrema derecha. Esos son los que han provocado algunos momentos de tensión sobre todo contra los medios de comunicación. Como veis, nosotros nos hemos situado detrás de estas vallas, tenemos del otro lado la concentración, ellos están situados, para que se haga una idea en imagen, en la zona baja del Congreso. Al Congreso ahora mismo no se puede acceder y lo que estaría más cercano a esa concentración es la Plaza de Neptuno.

0: Ana Rosa, bueno, pues nos vamos a ir ahora a Barcelona porque ahí hay dos concentraciones. Hay una que está convocada por la Federación de Municipios y Provincias, de la que se ha desvinculado el Ayuntamiento de la ciudad, y hay otra antirracista. A esa es a la que vamos a ir en estos momentos porque es donde está nuestra compañera, donde continúa Alicia Berjano. Alicia, hola de nuevo. Hay bastantes personas, estamos viendo, ¿no es así, Alicia?
1: Sí, hay bastantes personas, como decíais. Nosotros nos encontramos en esta Plaza Sant Jaume de Barcelona, en el lado en el que se está celebrando la concentración convocada por diferentes plataformas y entidades contra el fascismo y contra el racismo. Aquí podríamos decir que de momento está transcurriendo la concentración con bastante normalidad, más allá de algún momento puntual de enfrentamientos entre vecinos y algún manifestante. Y como podéis ver, oímos constantemente gritos de no al racismo, de ninguna persona es ilegal, no a los mensajes de odio y sobre todo de fuera fascistas de nuestros barrios, y silbidos que van dirigidos al otro lado de la plaza, donde se está celebrando ahora mismo la concentración contrapuesta de apoyo al pueblo de Ceuta, a la que han dado apoyo miembros del Partido Popular Catalán y de Vox. Y para que todo vaya según lo previsto, aquí en medio de esta Plaza Sant Jaume hay desplegado un amplio dispositivo de seguridad con cordón policial en ambos lados de la plaza y con al menos 15 furgones de los Mossos de Escuadra.
0: Y su compromiso señal con España, en directo de la Plaza de Cibeles. Ahí están viendo al alcalde de Madrid, a José Luis Martínez Almeida, que lee el manifiesto en apoyo a la ciudad de Ceuta. Escuchamos.
2: La integridad territorial de España no se negocia nunca. Lo ocurrido no es un problema migratorio. Cuando se pone presión a una frontera española, se pone bajo presión a toda España. Y cuando se cuestiona la soberanía sobre una parte de nuestro territorio, lo que está en juego nos afecta a todos. La frontera de Ceuta es nuestra frontera, la de todos los españoles y también la de los 27 países de la Unión Europea. Allí se protege cada día nuestro territorio, nuestro espacio común europeo y los valores de convivencia, libertad y Estado de Derecho que compartimos. Ante esta situación excepcional donde las haya, Ceuta ha respondido, pero Ceuta no puede hacerlo sola. La permanencia de miles de personas está sometiendo a una tensión extraordinaria a los servicios públicos, a los recursos disponibles y a la vida cotidiana de la ciudad. Por eso, la respuesta debe ser a la altura de la situación, debe ser una respuesta de Estado y debe contar con el compromiso de todas las administraciones. Los alcaldes de España, las alcaldesas, queremos reconocer a aquellos que han estado en primera línea, a los ceutíes por su serenidad, responsabilidad y solidaridad, a los profesionales y servidores públicos que han trabajado y siguen trabajando para atender esta situación, proteger a la población, mantener la seguridad y garantizar la convivencia. Fuerzas y cuerpos de seguridad, fuerzas armadas, sanitarios, profesionales de los servicios sociales, empleados públicos, entidades humanitarias y voluntarios.
0: Y ahora lo que están viendo es la señal que recibimos desde Ceuta. Interviene precisamente el presidente de la ciudad autónoma. Escuchamos que está recibiendo los aplausos de todas las personas que han acudido precisamente hasta esa plaza de África. Escuchamos.
3: Hoy empieza la recuperación de Ceuta, porque esta fuerza es imparable, esta fuerza es invencible. Y muchas gracias a todos los españoles que en cualquier rincón de España están diciéndonos que no estamos solos, que toda España está con nosotros.

0: Roberto Vila, desde este lado cero, desde este rincón de España, desde esta columna de Hércules, que forma parte de nuestro escudo, gritar conmigo: ¡Viva Ceuta!
1: ¡Viva!
0: ¡Viva España!
1: ¡Viva!
2: Pues ahí están viendo la señal que estamos recibiendo desde Ceuta y cuál ha sido la locución del presidente Vivas, que participa en esa manifestación que ha partido desde las murallas reales hasta la Plaza de África y que finaliza con ese himno de España. El presidente Vivas ha dicho: Ceuta es imparable, Ceuta es invencible. Gracias, España, sabemos que no estamos solos. Gracias también a los cuerpos y fuerzas de seguridad del Estado. Ceuta unida jamás será vencida. Se escuchaba a los manifestantes, a las personas que participan en esta concentración, que coreaban ese Ceuta unida jamás será vencida. Y al presidente Vivas, que hoy empieza la recuperación de Ceuta, un presidente emocionado en este día de la ciudad autónoma, este 2 de septiembre, en el que se están celebrando concentraciones en todos los puntos geográficos de España a favor de Ceuta, a favor de la población de Ceuta. Estábamos escuchando también al alcalde de Madrid, que lo que pedía es una respuesta de Estado, porque todas las administraciones del Estado están con Ceuta. Por lo tanto, le ha pedido al Estado altura de miras al Gobierno para dar esa respuesta de Estado. Bueno, pues estaban escuchando el himno nacional en esa concentración a la que ha acudido el presidente de la ciudad autónoma y que ha dado las gracias a España porque se sienten apoyados en este día festivo de Ceuta, este 2 de septiembre, en el que se están celebrando concentraciones por toda la geografía, por toda España. Está siendo, de todas maneras, un 2 de septiembre muy diferente a lo que está acostumbrado la ciudad. Nos vamos a ir hasta allí, vamos a volver hasta allí, en este caso con nuestra compañera Sara Vázquez, porque tú estás, cuéntanos cómo está el ambiente hasta ahora en el punto en el que tú te encuentras, Sara. Ah, en este momento estamos en Barcelona, me comentan mis compañeros, así que vamos hasta allí, a esa concentración, Sara, que se está celebrando en Barcelona. Cuéntanos cómo está movilización de la Federación Española de Municipios y Provincias. Cuéntanos.
3: ¿Por qué filmáis a esta gente? ¡Fílmame a mí!
4: Siguen esas dos manifestaciones en el mismo sitio de esta Plaza San Jaume. Hay 10 furgones policiales que están separando las dos concentraciones. Como veis, el ambiente cada vez es más tenso, más complicado también para nosotros trabajar y poder informar. Así que esta es la estampa ahora mismo aquí en Plaza San Jaume.
5: ¡Manipuladora! ¡Manipuladora! ¡Presa española! ¡Manipuladora!
2: Bueno, pues ahí estamos, hemos vuelto a Ceuta, de Barcelona hasta Ceuta, a esa concentración que estamos viendo en este día de la ciudad autónoma. Son las 20:20 de la tarde, hora peninsular española, misma hora en Ceuta. Como están viendo, son multitudinarias las concentraciones que se están realizando en toda la geografía española, concentraciones en apoyo a Ceuta. El Partido Popular, son concentraciones, la mayoría de ellas, que están convocadas por la Federación de Municipios, que está presidida por el Partido Popular, que ha señalado que el Gobierno ha fallado en la gestión de una crisis que continúa sin resolver y falla cuando pretende cuestionar que los ciudadanos salgan a la calle para mostrar su apoyo a Ceuta y para defender su españolidad. Es la señal que estamos recibiendo en directo desde Ceuta, de una de esas concentraciones que se están celebrando allí. Para los populares ha pasado un mes y los resultados están a la vista, porque no se ha producido ninguna

0: devolución ejecutada a Marruecos de quienes permanecen en Ceuta y no tienen derecho a permanecer en España. Ha achacado al gobierno, además, sobre esa polémica que se ha sabido en las últimas horas sobre si Marruecos de alguna manera alentó la entrada masiva de migrantes el 30 y 31 de julio, entrada que Vivas, el presidente de la ciudad autónoma, ha calculado que eran 70.000, según los cálculos que le han aportado a él, y que esa entrada masiva de migrantes supondría como si de pronto volviese a entrar a la ciudad autónoma el 70% de la población. Como les estamos contando, el Partido Popular ha pedido explicaciones sobre esos informes de si esa entrada masiva de migrantes fue propiciada por Marruecos. El presidente Vivas comparó también como si en un momento, en dos días, entraran 34 millones en comparación con la población total de España. Escuchamos a Irene Montero en estos momentos, atiende a los medios de comunicación.
1: Como personas. Y aprovecho para agradecer a la mayoría del pueblo de Ceuta que lleva un mes haciendo lo que las instituciones no han hecho y ayudando a esas personas y no dejándose llevar por ese alimento y esa gasolina que tanto el gobierno con su inacción calculada como la derecha y la extrema derecha en este país le han dado al odio y al racismo. También creo que hay muchísima gente que se pregunta por qué el gobierno ha creado esta crisis humanitaria, por qué esta inacción calculada, por qué no han hecho nada, por qué esa gente sigue en la playa, por qué no les han sacado de la playa y les han dado alojamiento, comida, abrigo. Si sabemos que España tiene capacidad suficiente para atender a centenares, a decenas de miles de personas más, como hicimos con Ucrania. Con las personas migrantes y refugiadas que venían de Ucrania, por cierto, con el consenso y el apoyo del Partido Socialista y del Partido Popular. ¿Por qué están creando este caldo de cultivo? ¿Por qué están dando gasolina a la violencia? ¿Por qué todavía no han atendido a todas las mujeres y niñas que están en grave riesgo de sufrir violencia sexual o trata? Y creo que también mucha gente se pregunta, yo me lo pregunto, ¿por qué el gobierno no deja de mentir? Si toda España sabe que Marruecos está metido hasta las cejas en todo esto. ¿Por qué el gobierno sigue defendiendo a la dictadura marroquí? ¿Por qué le siguen regando con dinero de todos los españoles y las españolas para que hagan el trabajo sucio en nuestras fronteras? Si Marruecos ha podido hacer esto es porque España le ha dado ese poder, con esa política migratoria criminal que es europea y que es española. ¿Y por qué no resuelven ya la crisis humanitaria, que es lo más importante? La mejor forma de ayudar a Ceuta ahora y a toda la gente que está preocupada y que vive con preocupación el desborde de los servicios públicos es acabar con esta crisis humanitaria. Entonces, de verdad, yo creo que esas son las preguntas que hay que responder. ¿Por qué el gobierno ha creado esta crisis humanitaria con esa inacción calculada? ¿Y por qué no dejan de mentir cuando todo el mundo sabe que Marruecos está metido hasta las orejas en esto?
2: ¿Una pregunta? ¿Bien?
3: ¿Por ustedes qué medidas hubiesen tomado para frenar esta crisis humanitaria, migratoria, ya que son tan críticos con el Partido Socialista?
1: Las mismas que tomamos con los centenares de miles de personas refugiadas de Ucrania. En cuanto llegaron, darles acogida, que por cierto es un deber legal del Estado español que está desatendiendo. El gobierno ha abandonado sus obligaciones de protección y acogida. Son obligaciones legales, europeas y españolas. Lo mismo que hicimos con los ucranianos. Las organizaciones en terreno hablan de que quedan 10.000 personas en Ceuta. Los ucranianos eran 350.000 y a todos les dimos comida, techo, permiso de residencia. ¿Por qué no lo hacemos con los ceutís? ¿Porque son negros?
3: No, porque a lo mejor se acaban los recursos, pregunto.
1: Si no se acabaron con 350.000, ahí hubo consenso entre el Partido Popular y el Partido Socialista. Ahí ninguna comunidad autónoma se quejó. Se acogió, como debe ser, a todas las mujeres, a todos los niños, a todos los jóvenes que están migrando solos. Nadie les llamó delincuentes, nadie les trató de criminalizar. ¿Por qué no se puede hacer con las personas que han venido a Ceuta? insisto,
0: bueno, pues,
1: como
0: están viendo las declaraciones de Irene Montero de Podemos, declaraciones que está realizando en esa concentración a la que ha acudido en Callao, una concentración que lleva como lema "Paremos los pies al racismo". La plantean como una manifestación contra la gestión del gobierno por darle gasolina a lo que está ocurriendo con su inacción. Eran las palabras, las declaraciones de Irene Montero. Entre tanto, en Bilbao no hay respaldo institucional a la convocatoria de la Federación de Municipios y Provincias, pero sí que hay concentraciones contrapuestas sobre la situación social y humanitaria en Ceuta. Nos vamos contigo, Emilia Arias, para que nos cuentes cómo está transcurriendo esa movilización, Emilia.
4: Pues mientras la concentración convocada frente al Ayuntamiento por el Partido Popular ya se ha disuelto, aquí, muy cerca, en el Paseo del Arenal, se está concentrando ahora mismo GKS Gazte, coordinadora socialista, que estaba en primer momento convocada también en el Ayuntamiento, pero que el Gobierno vasco decidió reubicarla para evitar altercados. En la otra manifestación hemos escuchado insultos al presidente, en la convocada por el Partido Popular, también al ministro Marlaska y además hemos sufrido cierto hostigamiento el equipo de Radio Televisión Española. Centenares de personas se concentraron frente al Ayuntamiento bilbaíno, convocados, como decimos, por el Partido Popular. Y ahora aquí se están concentrando centenares de personas convocadas por GKS con lemas antirracistas y antifascistas, pidiendo una respuesta humanitaria a lo que sucede en Ceuta. Una concentración, como les decía, prevista aquí en el Ayuntamiento y que ha sido reubicada por seguridad del Gobierno vasco para evitar altercados.
0: Señal en directo de Cibeles, el presidente del PP habla ante los medios. Escuchamos.
5: Bueno, estoy donde creo que debía de estar, esta mañana en Ceuta, acompañando a un día muy especial, no solamente el Día Institucional de Ceuta, sino el día que Ceuta merece que los poderes del Estado estén allí. Creo que en Ceuta esta mañana debería haber estado el presidente del Gobierno y cualquier candidato que quiera ser presidente del Gobierno. Y por eso he estado en Ceuta esta mañana. Y ahora estoy aquí en una de las plazas de los ayuntamientos de España, en la Plaza de Cibeles, delante del Ayuntamiento de Madrid, diciendo muy claramente dos cosas. La primera, los ceutís, que no están solos, que España está con ellos, que todos los ayuntamientos de España han tomado muy buena nota de que una ciudad española ha sido invadida, ha sido ocupada y lo ha sido lamentablemente con el conocimiento del Gobierno de España. En segundo lugar, decirle a los españoles que van a tener un gobierno que proteja la dignidad de la nación, la integridad de nuestro territorio y la soberanía nacional. El señor Sánchez, después de la invasión, lo primero que hizo fue agradecerle a Marruecos su colaboración. Yo no. Yo lo que quiero hacer es agradecer a los españoles su solidaridad, su unidad, su dignidad y su responsabilidad. El hecho de que en la mayoría de los ayuntamientos y lugares de España estén hoy millones de españoles acredita que los españoles saben lo que es la nación española, que los españoles defienden al Estado español y que los gobiernos pasan, el Estado y la nación continúan. Y desde aquí mandamos ese mensaje muy claro. El gobierno pasará, la nación española continuará. El gobierno se irá, el Estado español continuará. Por eso desde Madrid decirle a todos los ceutíes y al conjunto de España, muchas gracias. Nos sentimos orgullosos de representarles y vamos a llegar hasta el final. Y es que se va a saber todo. Se va a saber por qué invadieron Ceuta. Se va a saber quién lo consintió, se va a saber quién lo promovió y, por supuesto, ya sabemos quién nos mintió. Y quién nos mintió, con los informes de la policía en la mano, ha sido todo el Consejo de Ministros y el presidente del Gobierno. Es un hecho sin precedentes en nuestra historia. Y es un hecho sin precedentes tener un Gobierno que le ha mentido a todos los ciudadanos en algo tan fundamental como es nuestra integridad y nuestra soberanía.
6: ¿Qué le parece que Interior siga insistiendo en que no hay implicación de Marruecos?
5: Evidente que el Gobierno tenía la información porque los informes fueron suscritos el 27, el 28 y el 29 de julio. Es evidente que tenía información el gobierno porque la comisaría de extranjería había hecho informes. Es evidente que el gobierno ocultó los informes y esos informes, el conjunto de ellos con la síntesis correspondiente, se ha remitido a la Audiencia Nacional. Ha tenido que ser un juez el que haya tenido que solicitar los informes a la policía, a la Guardia Civil, para que España conociese la verdad. Y yo espero y deseo que en esta investigación de la Audiencia Nacional se llegue hasta el final. Por eso mi partido se ha personado hace ya días y por eso mi partido va a defender la dignidad y la integridad territorial de nuestro país.
7: Muchísimas gracias. ¿Qué le parece que Interior siga insistiendo en que no se conoce la autoría intelectual de esta entrada?
5: Disculpando. Yo no sé hasta dónde puede llegar la mentira. No sé hasta puede llegar el esperpento. Pero ver esta mañana al ministro de Interior dirigiéndose por escrito a un director general de su ministerio para pedir la aclaración de los informes que tenía su ministerio es algo dantesco, impropio de un ministro de Interior, impropio de alguien que durante un tiempo fue juez y impropio de alguien que respete la inteligencia de los españoles. Vuelvo a reiterar, que un ministro se dirija por escrito a un director general de su ministerio acredita que el ministro probablemente esté preparando su defensa.
8: Ya está, muchas gracias.
5: Yo no sospecho de nada, yo tengo la constatación a través de los medios de comunicación de los informes que ha hecho la Comisaría de Extranjería, de los informes que se han remitido a la jueza y como somos parte, espero que en los próximos días tengamos todos esos informes y tengamos conocimiento de ese sumario. Insisto, esto no había pasado jamás. Comprendo que el gobierno pueda tener dificultades. Lo que no comprendo es que el gobierno esté más cerca de Marruecos que del conjunto de España. Y por eso este gobierno asumirá sus responsabilidades políticas y judiciales.
8: Muchas gracias.
0: Alberto Núñez Feijóo no entiende que el gobierno está más cerca de Marruecos que de los españoles, que del gobierno de España. Ha sido algunas de las palabras que ha realizado ante los medios de comunicación después, una vez que ha finalizado esa convocatoria en la Plaza de Cibeles, convocatoria que ha realizado la Federación de Municipios y en la que se ha leído un manifiesto que ha estado a cargo de precisamente el alcalde de Madrid, de Martínez Almeida. Entre otras cuestiones, el presidente del Partido Popular ha dicho que el gobierno pasará, el Estado español continuará, que esta mañana ha estado en Ceuta, donde debía estar, donde debía haber estado el presidente del gobierno y donde tenía que estar cualquier candidato que quiera ser presidente del gobierno. Los ceutíes no están solos, ha sido una ciudad que ha sido invadida, ocupada con conocimiento del gobierno. Y lo que ha ido Alberto Núñez Feijóo y todos los participantes en las concentraciones que se están realizando a lo largo de esta jornada en toda la geografía española ha sido defender la dignidad, la integridad territorial de España. Se va a saber, ha dicho por último Alberto Núñez Feijóo, lo que ha sucedido, quién lo ha promovido, quién lo ha permitido, lo que ya sabemos, ha dicho el presidente y líder del Partido Popular, que quien mintió, ya lo sabemos, en referencia al gobierno y al presidente del gobierno, Pedro Sánchez. Para Feijóo, no hay ninguna duda que el gobierno lo sabía. En Radio Televisión Española hemos tenido acceso al informe policial, a ese del que les estamos hablando y al que se están refiriendo durante toda la jornada diferentes responsables políticos, un informe policial solicitado por la Audiencia Nacional y que vincularía a Marruecos con la entrada de 72.000 migrantes el pasado 30 de julio a Ceuta. Vamos a volver contigo, Raúl Zaragoza. Buenas tardes de nuevo, para que nos cuentes y nos detalles qué es lo que dice ese informe al que ha tenido acceso Radio Televisión Española. Raúl.
9: Buenas tardes, Beatriz. Pues una de las principales conclusiones de ese informe es que la entrada masiva de migrantes a Ceuta no fue espontánea. Apunta el CENIF que la magnitud del evento requiere de una planificación muy alta. Es verdad que no apunta a una autoría clara, no se señala a un responsable último, pero sí que se responsabiliza a los cuerpos y fuerzas de seguridad de Marruecos. señala literalmente a agentes de la gendarmería marroquí que estaban en la frontera vestidos tanto de paisano como de uniforme y que en una recopilación fotográfica y videográfica se puede ver cómo guían hacia la frontera a los cerca de 70.000 migrantes. Otra de las conclusiones del informe es que la elección de la fecha no fue para nada casual. Recordemos que el 30 de julio es el día del trono en Marruecos y ello habría, según el CENIF, contribuido a la viralización del mensaje de que la frontera estaba poco protegida. Y otro dato a tener en cuenta, en el anexo al informe se detallan todas las alertas que envió el Centro Nacional de Inmigración y Fronteras a los puestos fronterizos de Ceuta y Melilla. Dos de esas alertas tienen fecha anterior a los días 30 y 31 de julio.
0: Gracias, Raúl. Bueno, pues ahora nos vamos a ir en directo hasta Melilla porque también vivieron en esos días la entrada irregular de inmigrantes desde Marruecos. Los vecinos también están en las calles concentrados en apoyo a Ceuta. Nos vamos contigo, Raúl Prieto. Hola, Raúl, adelante.
10: ¿Qué tal, Beatriz? Muy buenas tardes. Pues efectivamente, aquí en Melilla miles de personas se han manifestado en esta céntrica plaza de España para hermanarse con Ceuta. Recordemos que Melilla sufrió también una entrada masiva de migrantes a finales de julio y por eso han sido muchísimos los vecinos que han querido acercarse hasta esta concentración para mostrar su apoyo a la ciudad hermana. Muchos vecinos se acercaban hasta este micrófono de Televisión Española para decirnos pues, que tenían miedo de que una situación así se pudiera volver a repetir. El encargado de leer el manifiesto durante esta concentración ha sido el presidente de la Casa de Ceuta en Melilla, Ramón de la Cruz, en un discurso en el que ha pedido pues, más ayuda para Ceuta y que los melillenses apoyen a los ceutíes. A continuación, el presidente de la ciudad autónoma, Juan José Imbroda, se ha dirigido a los medios de comunicación y nos ha confirmado que el próximo 22 de septiembre viajará hasta Ceuta para reunirse con su homólogo, el presidente Juan Jesús Vivas, y dice que van a firmar pues, un documento conjunto entre los dos presidentes. Vamos a intentar mostraros imagen de lo que tenemos ahora mismo aquí. Ya hay pues, menos personas de las que había cuando ha comenzado la concentración, pero aún así pueden ver pues, que todavía son miles las que siguen abarrotando esta plaza de España, como decimos, para mostrar su apoyo a los ciudadanos de Ceuta y también para rechazar pues, la política del gobierno central. El presidente de la ciudad autónoma de Melilla, Juan José Imbroda, ha sido muy crítico con el gobierno central y ha mostrado su apoyo más enérgico, como decimos, a su homólogo ceutí, al presidente de Ceuta, Juan Jesús Vivas. Y bueno, pues les podemos contar que desde luego para lo que es Melilla esta ha sido una manifestación muy multitudinaria. Miles de personas han abarrotado esta plaza de la Constitución y han mandado ese mensaje de apoyo a Ceuta pues tras la entrada masiva de migrantes de finales de julio.
0: Gracias, Raúl. De Melilla nos vamos a ir hasta Salamanca porque también se están volcando con el pueblo ceutí, se están sumando a esa convocatoria de la Federación Española de Municipios y Provincias. La concentración, en este caso, tiene lugar en la Plaza Mayor y asiste el presidente de Castilla y León, Fernández Mañueco. Antes se ha celebrado una contramanifestación, tanto en Salamanca como en otras capitales de provincia de la comunidad. Cuéntanos, Enrique Morales. Adelante. Hola, buenas tardes.
11: ¿Qué tal? Buenas tardes. Se acaba de terminar hace unos minutos esta concentración en la Plaza Mayor de Salamanca en apoyo al pueblo ceutí, una concentración que ha transcurrido en la más absoluta normalidad, en una Plaza Mayor que estaba absolutamente abarrotada. La subdelegación del Gobierno todavía no se ha dado ninguna estimación de asistentes, aunque miembros de Protección Civil nos dicen que en base a la capacidad que tiene esta Plaza Mayor, que repetimos estaba abarrotada, puede que hayan llegado a asistir unas 20.000 personas. Una concentración en la que ha asistido el presidente de la Junta, Fernández Mañueco, que hablaba de una invasión en Ceuta, que defendía la integridad de la nación española. También se ha leído un manifiesto a cargo del alcalde de Salamanca, Carlos García Carballo, que ha manifestado su solidaridad con el pueblo ceutí, que ha pedido que se dediquen a Ceuta más refuerzos públicos, y ha agradecido a los trabajadores de los servicios sociales que están trabajando allí sobre el terreno toda su labor durante estos días. Una manifestación que, recordamos, transcurría con absoluta normalidad. Algo antes de que comenzara, en torno a las 7:30, había una contramanifestación, una manifestación que decía que esta segunda manifestación estaba convocada bajo premisas racistas. Allí también defendían la situación que está viviendo el pueblo de Ceuta, también transmitían su solidaridad, pero querían hacer hincapié en la situación de vulnerabilidad en la que se encontraban esas personas que realizaron el salto hace ahora algo más de un mes. Como decimos, aquí estaba abarrotada. Aún no tenemos esa cifra oficial de la subdelegación del Gobierno, pero nos comentaban que los asistentes podrían haber llegado a los 20.000 en esta Plaza Mayor de Salamanca. Repetimos, una concentración que ha transcurrido con absoluta normalidad.
0: Volvemos a la señal en directo de lo que está sucediendo en Madrid. Como ven, esas son las inmediaciones del Banco de España, de la Plaza de Cibeles. La zona está completamente abarrotada de personas, de participantes en esa concentración que ha sido convocada por la Federación de Municipios. Ha sido convocada por la Federación de Municipios, que preside el Partido Popular, y en la que se ha leído un manifiesto que ha estado a cargo por el alcalde de la Ciudad de Madrid, por Martínez Almeida, y una manifestación en la que, una convocatoria de concentración en la que participan el líder del Partido Popular, Alberto Núñez Feijóo, y también el líder de Vox, que ha atendido a los medios de comunicación. Hacía 3 años que no coincidían el líder del PP y el líder de Vox. En este caso, el líder del Partido Popular ha dicho que el Gobierno pasará, que el Estado español continuará, que no están solos los ceutíes. Ha sido una ciudad española la que ha sido invadida y ocupada. Ha acusado al Gobierno de tener conocimiento de lo que ha ocurrido entre los días 30 y 31 de julio en la ciudad autónoma. También ha dicho el líder del PP que se va a saber lo que ocurrió, se va a saber también quién promovió esa entrada masiva de migrantes, quién permitió la entrada masiva de migrantes, que las últimas cifras barajan en 70.000, según el presidente Vivas, eso supondría, equivaldría al 70% de la población ceutí, o si de golpe y porrazo en España entraran 34 millones de inmigrantes. Y también ha dicho el líder del Partido Popular, Alberto Núñez Feijóo, que se sabe ya quién mintió, se sabe quién miente en referencia al Gobierno y en referencia al presidente del Gobierno, para quien Alberto Núñez Feijóo no hay duda de que lo sabía. Radio Televisión Española, hemos tenido acceso a ese informe policial que ha sido solicitado por la Audiencia Nacional y que vincularía a Marruecos con la entrada de 72.000 migrantes el pasado 30 de julio en Ceuta. Una jornada, por cierto, que coincidiría con el Día del Trono, esa entrada masiva. El presidente Vivas, y realmente en todas las convocatorias que se han celebrado, las convocatorias que han estado a cargo de la Federación de Municipios, lo que han pedido es un plan urgente de actuaciones que contemple volver cuanto antes a la normalidad, garantizar la seguridad de los ceutíes, atender a la emergencia humanitaria, reparar los daños que ha sufrido el tejido empresarial y transmitir confianza. Por otro lado, también decir que el Palacio de la Zarzuela ha exhibido este Día de Ceuta, este 2 de septiembre, en el que Ceuta celebra su día. La Zarzuela ha exhibido la bandera de Ceuta junto a la de España y la de la Unión Europea por el Día de la Ciudad Autónoma. Y también en una publicación de X, la Casa Real ha asegurado que la corona y todos están con nuestra ciudad, unidad, convivencia y futuro, ha escrito la zarzuela, acompañados de la foto de las banderas. También en los últimos días el gobierno ha asegurado que la visita del rey a Ceuta se producirá cuando sea posible. Bueno, pues son las señales que estamos recibiendo. Como ven, las manifestaciones en algunos lugares de la geografía española ya han finalizado, pero aún así siguen concentrados muchos ciudadanos en el exterior, en las calles, manifestando su apoyo a Ceuta. Un apoyo que ha manifestado también Alberto Núñez Feijóo, Abascal, en fin, han sido varios los líderes políticos que han participado en estas concentraciones. Vamos a escucharlos. Testimonios de algunos de ellos.
5: El señor Sánchez, después de la invasión, lo primero que hizo fue agradecerle a Marruecos su colaboración. Yo no. Yo lo que quiero hacer es agradecer a los españoles su solidaridad, su unidad, su dignidad y su responsabilidad. Esto no había pasado jamás. Comprendo que el gobierno pueda tener dificultades. Lo que no comprendo es que el gobierno esté más cerca de Marruecos que del conjunto de España.
12: Pero hasta ahora lo que parece es que los ministros del Gobierno de España actúan como portavoces del Gobierno de Marruecos. Hay un empeño especialísimo en exonerar de cualquier responsabilidad a Marruecos y una ligereza tremenda para acusar a otras naciones que han dicho no tener nada que ver y han exigido pruebas al presidente del Gobierno.
13: Ceuta no está sola. Ceuta, eres y siempre serás España. La soberanía española sobre Ceuta no se cuestiona. La integridad territorial de España no se negocia nunca. España está con Ceuta. Cuando una parte de España sufre, toda España responde.
0: Bueno, pues según la delegación del gobierno, estaban escuchando ahora una de las, bueno, un trozo de ese manifiesto que ha leído el alcalde de Madrid, Martínez Almeida, en esa concentración que se ha celebrado precisamente frente al Ayuntamiento de Madrid en la Plaza de Cibeles. Según la delegación del gobierno, a esa concentración han acudido más de 50.000 personas. Es el balance provisional. Escuchamos ahora al responsable, al número 2 del Partido Popular, a Toledo, a Tellado. Escuchamos en directo.
14: A todo el pueblo de Ceuta. Hoy España ha sido un clamor. Más de 2.000 concentraciones en más de 2.000 municipios de nuestro país. Todos somos Ceuta. Y hoy España ha salido a la calle para gritarlo alto y claro. Ceuta no se vende, Ceuta se defiende. Y lamentablemente en España no tenemos un gobierno que haya seguido desde los últimos días de julio esta consigna. Más bien, todo lo contrario. Ceuta ha sido víctima de una invasión programada, planificada, de la que el Gobierno de España tenía conocimiento, fue alertado, alertado por el CNI, alertado por la Policía Nacional, alertado por el propio Gobierno de la Ciudad Autónoma, el Gobierno de Juan Vivas, y el Gobierno de España no hizo nada. Miró para otro lado y dejó al pueblo de Ceuta abandonado a su suerte. Hay responsables políticos de lo que ha ocurrido en Ceuta y de lo que sigue ocurriendo en Ceuta. Hoy el señor Marlaska debería estar recogiendo las cosas de su despacho, metiéndolas en una caja de cartón y presentando su dimisión inmediata. Ha mentido. No solo no hizo nada antes de la invasión, teniendo conocimiento de que se iba a producir, no solo no respondió con los medios y los recursos necesarios para proteger a los ceutíes durante la invasión, sino que además lleva todo un mes engañando a los ceutíes y a toda España. El gobierno sabía lo que se estaba preparando del otro lado de la frontera, sabía lo que se estaba preparando en Marruecos. Y el gobierno no hizo nada, dejó solo a los ceutíes. El gobierno además estaba en contra de estas concentraciones convocadas por la Federación Española de Municipios y Provincias. Desde el Partido Socialista han tratado de boicotearlas. Creo que hay que felicitar a los alcaldes socialistas que han tenido la valentía y la gallardía de celebrar concentraciones pese a la oposición de su partido pese a la oposición de Pedro Sánchez. Creo que hay que criticar a los delegados del Gobierno que de forma torticera e ilegal han tratado de torpedear todas estas concentraciones. No lo han conseguido. Hoy España ha sido un clamor y creo que como sociedad, como país, como nación, debemos sentirnos tremendamente orgullosos. Porque si hay algún ceutí hoy pasando miedo, hoy ha recibido el aliento, el apoyo, el respaldo, la solidaridad de toda la sociedad española. Hoy podremos acostarnos sintiéndonos un gran país, una gran nación, una gran patria que sabe defenderse cuando es atacada. Lástima que España no tenga un gobierno a la altura de este gran país, y no lo tiene. Yo creo que hay que mandar un mensaje claro a los ceutíes de apoyo, solidaridad, respeto, respaldo. No los vamos a dejar solos. El próximo gobierno va a defender Ceuta como se merece. Creo que hay que mandarle un mensaje al gobierno de España. A Pedro Sánchez solo le queda una solución, solo le queda una salida.

0: Y quiero también, como secretario general del Partido Popular, lanzar un mensaje al conjunto de la sociedad española. Hay alternativa, porque España es un gran país, una gran nación y una gran patria. Y hay alternativa porque hoy los españoles están demostrando en la calle que quieren un gobierno mejor, que van a defender con uñas y dientes a este gran país y que no nos vamos a dejar amedrentar por un gobierno que, desde luego, España no se merece. España tiene solución y esa solución vendrá de la mano de las próximas elecciones generales. Cuando antes se convoquen, mejor para España. Muchísimas gracias a todos.
1: Las palabras del secretario general del Partido Popular, de Miguel Tellado. España tiene solución. Le da esa salida mañana al presidente del Gobierno, que, como saben, tiene una comparecencia en el Congreso a petición propia. Le ha dicho Miguel Tellado que si tiene algo de dignidad, lo que debería hacer es disolver las Cortes, convocar elecciones y dar la palabra a los españoles. Ha pedido la dimisión de Marlaska, perdón, porque ha mentido a todos los españoles y lleva un mes engañando a los españoles. También ha dicho que el gobierno de España tenía conocimiento, sabía lo que estaba ocurriendo, sabía lo que estaba preparando Marruecos, y además ha acusado al Partido Socialista de intentar boicotear todas esas concentraciones que se han celebrado alrededor de toda la geografía española en favor y en apoyo a Ceuta. España es un gran país, una gran nación y una gran patria. Volvemos a la imagen en directo de la concentración de Madrid. Ahí está, bien, escuchamos el sonido en directo. Estamos escuchando los insultos al presidente del Gobierno de parte de las personas que están participando en esa concentración, una concentración en Madrid que ha sido la más multitudinaria de las celebradas este día 2 de septiembre, el Día de la Ciudad Autónoma de Ceuta. Según la delegación del Gobierno, 50.000 personas son las que han participado. Con esta señal nos despedimos, damos paso al telediario. Gracias por su atención desde el canal 24 Horas.
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0: ¿Qué tal están? Muy buenas noches. Una multitud de personas ha salido esta tarde a las calles de las ciudades españolas en apoyo a Ceuta, en el Día de la Ciudad Autónoma y tras el mes traumático que están viviendo los ceutíes. Allí, en la propia Ceuta, se celebra hoy la manifestación más multitudinaria desde la entrada masiva de inmigrantes el 30 de julio. María Chapinal.
1: Miles de personas se manifiestan a esta hora aquí en el centro de Ceuta, muy pocos metros de delegación del gobierno. Una marcha se ha unido después a la manifestación principal y a esta hora la situación, como pueden ver, es de mucha emoción, también mucha agitación en estos momentos.
2: Me siento tan ciudí como ellos. Ellos son nuestros y nosotros somos de ellos, o sea, somos todos uno.
3: De un país que está gritando basta, de una ciudad que nos necesita, porque Ceuta y Melilla son tan españolas como Zaragoza o como Madrid.
4: Tienen que hacer algo por Ceuta. No pueden dejar ni a la gente tirar la calle, ni a los ceutíes desprotegidos.
5: Hoy empieza la recuperación de Ceuta, porque esta fuerza es imparable, esta fuerza es invencible.
6: Defendiendo, por supuesto, a los ceutíes, a nuestra España.
0: Y en el resto de España se repite multiplicada esa imagen de multitudes en capitales de provincia y otros municipios. La más numerosa es esta que ven en Madrid, a la que han asistido los líderes de PP y Vox.
7: Ha sido invadida, ha sido ocupada y lo ha sido lamentablemente con el conocimiento del gobierno de España.
8: Esta concentración es de todos los españoles, que hoy estamos unidos contra este gobierno traidor y en defensa de los ceutíes que han sido abandonados por el gobierno.
0: Y Radio Televisión Española ha tenido acceso esta tarde al informe policial entregado a la Audiencia Nacional y que el Ministerio del Interior asegura que desconocía hasta hoy. El informe concluye que agentes marroquíes, gendarmes con uniforme y otros de paisano guiaron la entrada masiva de personas a Ceuta. Asegura ese informe que la llegada masiva no tuvo un objeto migratorio, sino que pretendía eliminar la capacidad de respuesta española colapsando la frontera. Y la policía se basa en el análisis de estas fotos y vídeos de aquel 30 de julio que están incorporadas al texto remitido a la jueza. Fuera de España, otra de las imágenes de la tarde llega desde Caracas. Aplausos para la firma del acuerdo petrolero entre Venezuela y Estados Unidos que otorga al gobierno de Trump el control de 17 yacimientos, una quinta parte de las reservas de crudo del país. ¿Cuánto tiempo? Un siglo. 100 años de acceso al petróleo. Frente a los escombros de Gaza, el primer ministro israelí Benjamín Netanyahu anuncia que aún queda, dice, trabajo por hacer en la franja y rechaza la retirada de sus militares en contra de los términos del alto el fuego.
9: Durante el verano en trabajos temporales.
10: Me gustaría encontrar un trabajo bueno.
0: El final del verano y de la temporada alta del turismo provoca la mayor subida del paro en agosto desde 2019. El gobierno atribuye el incremento al proceso de regularización de migrantes, que al mismo tiempo atenúa la pérdida de empleo habitual de estas fechas. 42 grados en Ciudad Real, 41 en Jaén, en Sevilla. Son temperaturas más propias de agosto que de septiembre.
11: Deseando que llueva y que haga frío.
12: Volvemos a para atrás.
13: No te lo esperas, ya empieza normalmente el cole, ya es el abriguito, la chaquetita y ya está.
0: Y esto no ha terminado, los termómetros seguirán subiendo en los próximos días. Este 2 de septiembre tiene dos protagonistas en la actualidad política en España. El informe policial que implica a la gendarmería marroquí en la entrada masiva a Ceuta y las masivas concentraciones que se celebran a esta hora en apoyo a los ceutíes. Estamos en directo en prácticamente todas las comunidades españolas y también vamos a buscar la reacción a ese informe policial en Marruecos. Pero empezamos en el corazón de esta crisis, en Ceuta. María Chapinal, la manifestación ahí contaba con la unanimidad de todos los partidos políticos.
1: Sí, aquí a esta hora miles de personas se manifiestan, muchos vecinos, pero también muchas personas que han venido de la península. Una marcha pacífica arrancaba una hora antes, ha pasado por la barriada de Loma Colmenar, ya saben que es uno de los puntos más conflictivos, más perjudicados en esta crisis migratoria, ha pasado cerca de la frontera y poco a poco se ha unido a esta manifestación principal. Aquí los vecinos han reconocido que se muestran muy emocionados, aquí los comercios han cerrado antes de tiempo, han venido familias al completo y en general nos dicen que han aprovechado su fiesta para reivindicar prácticamente como si fuese la única oportunidad que tienen para que les escuchen. Abandono es la palabra que más se ha repetido, no quieren más explicaciones, insisten, quieren una solución inmediata.
11: Las banderas y los cánticos de unidad. Han sido los protagonistas de la manifestación por el Día de Ceuta. Miles de personas se han sumado a la marcha para reclamar soluciones urgentes. Piden que no les abandonen. También en las calles, gritos contra el gobierno. El presidente Vivas se ha sumado a la manifestación para agradecer el apoyo del resto de España.
5: Hoy empieza la recuperación de Ceuta, porque esta fuerza es imparable, esta fuerza es invencible.
11: Por la mañana, en el acto institucional, avisaba de que lo que ocurría en Ceuta afecta a todos.
14: Si Ceuta naufraga, naufraga España.
11: En un acto en el que le ha acompañado Feijóo.
15: Para que toda Ceuta haga oír su voz.
11: El presidente del Gobierno ha reconocido errores, pero ha asegurado que trabajan por devolver la normalidad a Ceuta.
16: Sacar cuanto antes a la gente de las calles, garantizar una atención digna a quienes han llegado y devolver a los ceutíes la tranquilidad que merecen.
11: Apoyo también de la Casa Real a Ceuta, nuestra ciudad, ha recalcado. Un respaldo que el rey Felipe VI ha trasladado por teléfono al presidente Vivas, en una conversación en la que ha apelado a la unidad y a la convivencia en la ciudad.
0: Y hoy hemos vuelto a ver juntos a Feijóo y a Abascal como lo hicieron en las movilizaciones sobre la amnistía. Esta vez en la Plaza de Cibeles, en Madrid, donde el líder del PP, Harald Aliena, ha cargado contra el gobierno.
17: Sí, Feijóo, que llegaba directamente desde Ceuta, ha criticado la actitud del gobierno, dice que miente, que tenía toda la información y que la ocultó e insiste en que irán hasta el final para esclarecer todo lo ocurrido. Ha sido en esta manifestación frente al Ayuntamiento de Madrid que ha congregado, según la delegación de gobierno, unas 50.000 personas y todo hasta el momento ha transcurrido con absoluta normalidad. Pese a que el PP, que como decía, secundaba esta manifestación, había dicho que se trataba de una concentración apolítica, lo cierto es que sí que estamos escuchando muchos insultos y muchos gritos contra el gobierno, como decíamos, peticiones de dimisión a Pedro Sánchez y también exigencias de expulsar, decían, a todos los invasores.
15: El señor Sánchez, después de la invasión, lo primero que hizo fue agradecerle a Marruecos su colaboración. Yo no. Yo lo que quiero hacer es agradecer a los españoles su solidaridad, su unidad, su dignidad. Los españoles saben lo que es la nación española, que los españoles defienden al Estado español.
18: Santiago Abascal asegura que esta concentración es de todos los españoles unidos, dice, frente a un gobierno traidor. Los ceutíes han sido abandonados y traicionados, dice, por Pedro Sánchez. Santiago Abascal acusa al gobierno de mentir, de engañar a los españoles sistemáticamente desde que llegó al poder, de engañar sistemáticamente, y dice que el gobierno, que el Ejecutivo, sabía lo que iba a ocurrir en Ceuta porque así lo acreditan, dice, los informes policiales. Reprocha al presidente del gobierno que esté al servicio de Marruecos y asegura que los ministros actúan como portavoces del reino alauí.
8: Esta concentración es de todos los españoles, que hoy estamos unidos contra este gobierno traidor y en defensa de los ceutíes que han sido abandonados por el gobierno. Pedro Sánchez está al servicio como lacayo del gobierno, del régimen de Marruecos y no al servicio de los españoles.
0: Las concentraciones convocadas a iniciativa de la Federación de Municipios y Provincias se han repetido prácticamente en toda España con más o menos afluencia. Recorremos ahora algunos de esos puntos, como por ejemplo Zaragoza, pero también Melilla, un territorio, Raúl Prieto, muy vinculado por razones obvias a Ceuta.
19: Exactamente, Pepa, un territorio muy vinculado a Ceuta por razones históricas y también sociales, que como saben, pues se vio también golpeado por esa entrada masiva de migrantes a finales de julio. Por eso hoy miles de personas se han manifestado, se han concentrado en esta céntrica plaza de España para mostrar su solidaridad con Ceuta. Aquí hemos escuchado lemas que, por ejemplo, Ceuta aguanta, Melilla se levanta, Ceuta y Melilla no se venden o Ceuta no está sola. Una de las personas que ha liderado esta manifestación ha sido el presidente de la ciudad autónoma, que ha asegurado a los medios de comunicación que el próximo 22 de septiembre acudirá a Ceuta para reunirse con su homólogo ceutí y firmar juntos un manifiesto.
20: Aquí en Zaragoza más de 20.000 personas se han sumado a esta convocatoria. La verdad es que hemos visto una concentración multitudinaria en esta Plaza del Pilar donde nos encontramos, también pacífica. Una manifestación, decía el presidente de Aragón, que se traduce en el abrazo de los aragoneses al pueblo ceutí. Una manifestación donde tampoco han faltado los insultos y los abucheos al presidente Sánchez antes de la lectura del manifiesto, en la que han participado, entre otros, tres ceutís residentes en Zaragoza. Ha sido una concentración políticamente copada por el gobierno PP-Vox, porque ni el Partido Socialista, ni Xunta Aragonesista, ni nadie de Izquierda Unida se han sumado a esta convocatoria.
21: La convocatoria ha recibido el respaldo de prácticamente todas las capitales de provincia. La de Zaragoza ha sido una de las más multitudinarias. Esta es la Plaza del Pilar.
3: Ceuta y Melilla son tan españolas como Zaragoza o como Madrid.
22: En territorial de nuestro país. No salimos a la calle, entonces ¿qué nos queda?
21: Allí ha estado Azcón, que ha hecho referencia a las últimas novedades sobre los informes de la policía, y el ministro del Interior.
23: La situación es lamentable, es terrorífico. Da miedo ver que esta profunda crisis se gestiona mentira tras mentira.
21: Han sido muchos los políticos que han asistido a estas concentraciones, como María Guardiola, Imbroda o Pérez Llorca en Valencia. Allí la asistencia también ha sido masiva. Los cánticos se han repetido por toda la geografía.
24: ¡Ceuta no se vende! ¡Ceuta se defiende!
21: Ha sonado en Granada. Mismo mensaje en pancartas, como estas en Oviedo.
25: Pues mucha pena y mucha tristeza que estemos tan mal.
26: Hubieran hecho eso a nosotros, me gustaría que en todas las ciudades de España hicieran lo mismo.
21: En Murcia también ha sido pacífica la concentración.
27: No están solos, les vamos a apoyar desde España.
28: Me siento tan ciudí como ellos, somos todos uno.
21: Y en A Coruña han leído un manifiesto tres gallegas que residen en la ciudad autónoma.
29: Pero yo quiero volver allí, quiero estar, que tengo mi casa, mi vida, mi familia allí.
21: Las de Andalucía han sido muy numerosas. Solo en la provincia de Málaga hay más de 30 concentraciones a la vez. Muy respaldada también en Melilla. Por cercanía mandaban todo su apoyo.
0: La posición oficial del PSOE es no participar en estas manifestaciones porque consideran que PP y Vox pretenden más censurar al gobierno y hacerlo caer que ayudar en los asuntos prácticos a Ceuta. Pero algunos dirigentes socialistas sí han querido estar, además de los socialistas de Ceuta, alcaldes como los de Chiclana de la Frontera o León. Carmen Bayón es la única capital de provincia con alcalde socialista que sí se ha sumado a la concentración.
30: La verdad, se ha sumado a la concentración. No es la primera vez que este alcalde muestra su disconformidad con algunas acciones de su partido. Aquí se ha sumado a la convocatoria, porque aunque había dos, al final se ha quedado en una, a la que han existido cerca de 10 millones. Es que ha dicho el alcalde que él está aquí en representación de los ciudadanos, los ceutíes son ciudadanos, son españoles, y hay que defender Ceuta porque es España. Y también ha dejado un mensaje, dice que ha estado aquí en representación de muchos ciudadanos que por uno u otro motivo no han podido asistir a la manifestación. Pero aquí no ha habido distingos de colores políticos, también ha estado el vicepresidente de la Junta, que es de Vox, o el propio presidente provincial, junto a un senador del Partido Popular. Decimos que la solidaridad de los donoses ha quedado de manifiesto. Todavía a estas horas se ven banderas de España, banderas de Ceuta, y todo el mundo decía que había que sumarse a mandar ánimo a los ceutíes, porque están pasando una situación muy difícil.
31: Aquí en Chiclana de la Frontera ha sido otro de los municipios gobernados por el PSOE donde se ha secundado esta concentración en apoyo a Ceuta. Según policía local, ha habido unos 1.500 asistentes. El alcalde de la localidad, José María Román, ha leído entre pitidos un manifiesto y dice que apoya de forma personal y política a la ciudad de Ceuta. Pide consenso Popular no utilice esta situación para politizar. Está sufriendo mucho.
1: Un mensaje de enorme, de profundo cariño a todos los ceutíes.
0: Y con este vídeo el presidente de Castilla-La Mancha se ha sumado a las muestras de respaldo a Ceuta. Paje ha destacado el ejemplo de templanza, ha dicho que los ceutíes están dando a toda España. Otros alcaldes socialistas, como el de Mérida o el de Sagunto, se han desmarcado de las manifestaciones organizadas por la FEMP, como había pedido Ferraz, pero sí han impulsado concentraciones propias en apoyo a Ceuta. Y ceutíes que viven en Madrid han convocado una concentración de apoyo a su ciudad frente al Congreso de los Diputados, un acto al que acude también el movimiento de ultraderecha Núcleo Nacional y la organización juvenil que estuvo vinculada a Vox. Ana Rosa Berraquero.
2: Los organizadores se desvinculan por completo de estas organizaciones de extrema derecha que han generado momentos de tensión durante esta concentración, empujando e impidiendo en ocasiones las labores de los medios de comunicación. Los ciudadanos que están aquí protestando insisten en que lo que quieren es que Ceuta vuelva cuanto antes a la normalidad y dicen que han venido aquí a apoyar a sus compatriotas. Como están escuchando a lo largo de toda la protesta, hemos escuchado gritos en contra del presidente del gobierno, gritos también pidiendo que Ceuta vuelva a ser lo que fue y también que estos furgones policiales que ahora mismo están protegiendo al Congreso de los Diputados vayan directamente a la frontera.
4: Aquí en Callao se ha convocado una concentración antirracista. Estaba transcurriendo con normalidad, hay unos cientos de personas, pero acaba de haber un episodio de tensión porque por aquí esta concentración está muy cerca de las manifestaciones de Cibeles, apenas un kilómetro, y por aquí cuando han pasado algunos de los asistentes a las otras manifestaciones ha habido algún incidente. Los que estaban aquí concentrados se han volteado y han comenzado a lanzar proclamas antifascistas. La policía está separando Gran Vía de Callao, como digo, hasta ahora de momento es una tensión controlada. Esta manifestación también está apoyada por algunos partidos de izquierda. Han estado aquí dirigentes de Izquierda Unida que han criticado a los que defienden las soluciones rápidas como las devoluciones inmediatas de migrantes y también dirigentes de Podemos que claman contra la inacción del gobierno, que dicen que está dando alas, que está siendo caldo de cultivo del racismo y también acusa al gobierno de mentir.
5: ¿Por qué el gobierno no deja de mentir? Si toda España sabe que Marruecos está metido hasta las cejas en todo esto. Ser solidario con Ceuta es esto de hoy, de aquí. Decir que ningún ser humano es ilegal y que a las personas hay que tratarlas como personas.
0: Está siendo una tarde de manifestaciones con muchos momentos de tensión y agresiones a los compañeros periodistas. Que han tenido que contar lo que estaba ocurriendo entre insultos, empujones y gritos. En algunos casos, la situación ha obligado a que se retiren por su seguridad. Y Radio Televisión Española tiene ya en su mano desde esta tarde el informe de la Policía Nacional que apunta que gendarmes marroquíes guiaron la entrada masiva de migrantes a Ceuta. Esta conclusión se basa en las imágenes y los vídeos de los días 30 y 31 de julio. Vídeos como este, que Televisión Española ya mostró, ya difundió esos días, y en el que se ve a un grupo de

0: inmigrantes saliendo de una camioneta bajo la mirada de un policía marroquí. Ese informe, solicitado por la Audiencia Nacional, Eneko Carazo, tú que lo has leído, ¿qué más cuenta?
1: Sí, pues dice que además de esos gendarmes uniformados, buenas noches, había también agentes no uniformados encargados de monitorizar y hacer el seguimiento de esa entrada masiva a a Ceuta. Como decimos, además, dicen que lejos de ser un salto, una entrada espontánea, fue una entrada perfectamente planificada, dice este informe, tantos así que se produjeron dos oleadas. La primera con la entrada de varones, fundamentalmente muchos de ellos jóvenes, muchos menores también, para colapsar nuestra seguridad en la frontera, y después un grupo de familiares, de mujeres con niños, para intentar que las fuerzas y cuerpos de seguridad del Estado no pudieran utilizar la fuerza para impedir su entrada. A pesar de este informe, esta mañana el Ministerio daba una primera versión. Dicen que no existe informe alguno que vincule a los servicios de seguridad marroquíes con la planificación y ejecución de esta entrada masiva. Y esta tarde nos enviaban de nuevo una comunicación matizando. Dicen que los datos que se tienen hasta el momento no permiten establecer la implicación de ningún gobierno, ninguna agencia, ninguna persona concretamente, porque dicen todavía a día de hoy, en este momento, se desconoce la autoría.
2: El informe asegura que la entrada masiva fue dirigida, organizada y planeada, primero a través de redes sociales con múltiples mensajes y con desinformación, y después con varios factores en la frontera. En el informe hay capturas de vídeos como este, en el que se muestra una escasa presencia de las fuerzas y cuerpos de seguridad de Marruecos, y los testimonios de algunos migrantes aseguran que gendarmes guiaban a la masa a los lugares de paso. El informe también recoge la presencia de coordinadores de paisano que no corresponden al perfil de los que intentan cruzar la frontera. Para la policía, el objetivo de esta entrada masiva no era migratorio. Los organizadores buscaban colapsar la gestión de la frontera, provocar la apertura de puertas y eliminar la capacidad de respuesta de España. Por el alto nivel de organización, la policía descarta que los responsables sean las mafias habituales de tráfico de inmigrantes. Y por la escalada de los hechos, dice que es una acción de contrainteligencia ofensiva de manual. Según el informe, la magnitud de lo ocurrido dificulta cifrar la entrada, que ha saturado la respuesta de España y ha provocado el deterioro de la imagen del país. Apunta que también se ha cuestionado la capacidad del CNI para detectar esta entrada masiva.
3: Marlaska conoció el informe, dice, por la prensa. De madrugada y por carta pidió explicaciones al jefe de la policía. Tras hablar con él, Interior mantiene que no existe informe alguno con evidencias de la implicación marroquí.
4: En ningún informe policial se atribuye a las fuerzas de seguridad marroquíes la planificación o ejecución.
5: No existe ninguna prueba que acredite la participación, la planificación, la ejecución de las fuerzas marroquíes en lo que pasó.
3: El PP exige la convocatoria de elecciones y la llamada a consultas de los embajadores. Cree que el informe deja claro que el gobierno ha mentido.
6: Y quien nos mintió con los informes de la policía en la mano ha sido todo el Consejo de Ministros y el presidente del gobierno.
3: Coincide Vox, que acusa a Sánchez de haber entregado Ceuta a Marruecos.
7: Bueno, es evidente que el gobierno miente, que los ministros del gobierno de España actúan como portavoces del gobierno de Marruecos.
3: También ha reaccionado el socialista García Page. Dice que si el informe de la policía se confirma,
8: tiene que tener evidentes consecuencias en todos los órdenes.
3: Los socios de coalición piden cautela, pero a diferencia del PSOE, no exculpan a Marruecos.
9: El país colindante algún tipo de responsabilidad por acción o omisión tendrá. Parece una cosa bastante de sentido común.
3: Izquierda Unida pide dimisiones en quien haya fallado, o en la policía o en el Ministerio del Interior.
0: Los socios del gobierno han pedido al presidente que explique mañana en su comparecencia en el Congreso qué ha pasado con este informe que el gobierno afirma que no conocía hasta hoy. Sánchez comparece a petición propia con Ceuta como único tema en el orden del día. Nos vamos a Moncloa, Almudena Guerrero. ¿Qué se puede esperar de esa sesión que comienza mañana a las 9?
10: Es una de las comparecencias más difíciles, más complicadas a las que se enfrenta el presidente en este mandato, no solo por el alcance de la crisis ni por la reacción de la oposición. Lo escuchábamos antes, los propios socios de Sánchez han sido muy duros con él, con la versión que ha dado la parte socialista del gobierno sobre el papel de Marruecos por exculpar a Rabat. El presidente, nos dicen, ha introducido en su discurso el documento, el informe que hemos

0: Hemos conocido hoy, pero nada cambia, aseguran aquí, porque Moncloa defiende que ese documento, ese informe, respalda su estrategia. Sánchez mañana dará datos y desmontará bulos, es lo que nos avanzan desde el Ejecutivo.
1: Y mientras Marruecos sigue guardando silencio, como les estamos contando, el informe policial apunta a la implicación de agentes marroquíes en la entrada masiva a Ceuta. A esta hora, Arantxa Barculeta, ahí en Rabat, no hay ninguna declaración oficial.
2: Mantienen su silencio las autoridades, el gobierno aquí en Marruecos ante ese informe de la Policía Nacional. Insisten en que es una información periodística y que no van a hacer comentarios. De todas formas, en este país no es habitual que el gobierno reaccione y menos de manera inmediata ante un hecho o una noticia. Por eso es interesante seguir a la prensa marroquí. Esta mañana ningún medio recogía la noticia. Esta tarde hemos empezado a ver titulares hace un rato, como este que voy a leer del diario oficialista 360, dice: la noticia falsa difundida por la policía española que implicaba a Marruecos ha puesto patas arriba la vida política en España.
1: Tanto la OTAN como la Comisión Europea han vuelto hoy a apoyar a Alemania, que acusa a Rusia de hacerle guerra híbrida y estar detrás del atentado fallido con drones en el aeropuerto de Leipzig. La jefa de la diplomacia europea habla de terrorismo patrocinado por el Estado y Alberto Freile plantea nuevas sanciones contra Moscú.
3: Sí, en coordinación con las instituciones comunitarias, Alemania quiere restringir los visados para ciudadanos alemanes y, en definitiva, estrangular la capacidad de infiltración que pueda tener Rusia en Europa. Moscú ha intercambiado hoy quejas diplomáticas con un buen número de capitales europeas a raíz de las acusaciones formales de Alemania contra el Kremlin. El canciller Merz ha hablado con Zelensky y el propio presidente ucraniano ha confirmado después que Alemania les enviará armas antes de que acabe el mes y Kiev de vuelta les ofrece su tecnología de drones. La presidenta de la Comisión Europea, von der Leyen, dice que el atentado fallido en Leipzig es un salto cualitativo en la tensión con el Kremlin, con material militar ruso en suelo europeo.
1: Y en Venezuela, el secretario de Estado estadounidense ha firmado hoy ante la presidenta Delcy Rodríguez lo que Trump definió como el mayor acuerdo petrolero de la historia. El pacto supondrá para Estados Unidos 65.000 millones de barriles de petróleo, más del 20% de las reservas que tiene Venezuela. Washington tendrá concesión para explotar 17 yacimientos durante los próximos 100 años. Trump ha dicho esta tarde que Venezuela aún no está lista para celebrar elecciones. Y hoy el gobierno israelí ha difundido imágenes del primer ministro Netanyahu en Gaza. Controlamos el territorio y no nos replegamos, ha dicho. El mensaje está grabado en la franja, en un puesto del ejército cercano a la línea amarilla. Netanyahu asegura que controlan un 60% de Gaza y que su objetivo de desarmar a Hamás está cada vez más cerca.
4: He estado trabajando de mayo hasta ahora, hasta septiembre. Todo el verano de seguido en logística.
5: Eso, te llaman para hacer vacaciones.
6: Actualmente vengo a inscribirme por primera vez en el desempleo.
7: Pues estoy buscando trabajo pues de lo que salga.
1: Cuanto más se acerca el final del verano, peor suele comportarse el mercado laboral, pero esa tendencia habitual en agosto se ha visto afectada por el proceso de regularización de migrantes. El mes pasado, el paro subió en más de 44.000 personas. Es su mayor incremento en 7 años, pero el número de afiliados a la Seguridad Social bajó menos de lo previsto, hasta los 22.345.000, y son dos factores, dos caras de la misma moneda, que el gobierno atribuye a los extranjeros en situación legal que, gracias a la regularización, han dejado la economía sumergida. Y hoy hemos sabido que Díaz Ayuso visitó el ático que compró la Comunidad de Madrid, según su entorno, después de la compra. Antes de la firma lo visitó su equipo, como han admitido esta mañana.
8: Y lógicamente, cuando se compra un inmueble, obvio que se visita. Pero mira,
1: sobre este asunto, así lo ha defendido el consejero de Presidencia, Miguel Ángel Martín. Díaz Ayuso nunca había aclarado esta cuestión, incluso hace unas semanas aseguró no tener la menor idea y se intentó desvincular de la operación.
9: miramos, míralo para cámara, venga.
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1: Hoy se ha buscado la sombra, sobre todo en Andalucía. Se han superado los 40 grados en Córdoba, Sevilla, Jaén y la máxima con 42,4 ha sido en Ciudad Real.
11: Suben las temperaturas y van a ser muy altas, pero estamos hablando de ola de calor. Miren, para que se cumpla ola de calor tienen que cumplirse varios requisitos. Por un lado, que las temperaturas sean muy altas y por otro lado, que se produzca en muchos sitios y por otro lado, que se produzca en todos los sitios a la vez durante varios días. En este caso, de momento se cumple que las temperaturas van a ser muy elevadas. Vean, durante los próximos días tenemos la masa de aire cálido a 1.500 metros con temperaturas que están cercanas a los 30 grados. Eso es mucho calor que, como les vengo contando durante esta semana, se propaga hacia capas más bajas y hace que las temperaturas suban. Los valores. A la izquierda tenemos las temperaturas previstas para mañana y a la derecha las temperaturas que se consideran umbral de ola de calor, para que no tengan que mirar cada una de ellas. En amarillo son las ciudades, las capitales de provincia, donde la temperatura estará por encima de lo que se considera ola de calor. Es decir, en buena parte del país, mañana la temperatura está por encima, muy por encima de lo que tocaría para la época del año. ¿Y qué es lo que va a ocurrir durante las noches? Porque vamos a tener calor de día y también calor de noche. Vean, esta es la temperatura máxima prevista para mañana, pero a las 12 de la noche, a la hora de acostarse, a los que se acosten más tarde, tendremos valores que estarán por encima de los 25 grados, incluso alrededor de los 30 grados. Volverá a ser una noche de insomnio en muchos puntos del país. Tendremos en general el cielo despejado porque las borrascas siguen circulando por el norte del continente europeo. Esas borrascas se mantendrán en toda esta zona dejando precipitaciones, pero a España llegarán tan solo algunas nubes y algo de calima, polvo en suspensión que podría aparecer por el sur peninsular. En el norte, Galicia, Asturias, Cantabria y el País Vasco, jornada básicamente soleada con esas temperaturas elevadas. Las máximas 36 en Ourense, cerca de los 30 en Oviedo o 33 en Bilbao, 34 se esperan en Vitoria. Ambiente poco nuboso en La Rioja, la Comunidad Foral de Navarra, Aragón y Cataluña. Algunas nubes de evolución en la Ibérica Turolense sin precipitaciones y las temperaturas máximas. Bueno, pues mañana Zaragoza ya se acercaría a los 40 grados. Algunas nubes y esa calima, ese polvo en suspensión en la Comunidad Valenciana, la región de Murcia, sol en principio en el archipiélago Balear y las temperaturas también altas aquí, aunque menos. Sobre todo en el interior esperamos valores elevados, en la costa se mantendrían las máximas por encima de los 30, 32. En el interior sí que encontramos algún 35 o 37. Sol en Castilla y León, jornada básicamente tranquila y las temperaturas máximas muy elevadas. Valladolid máxima de 36, 39 en Ciudad Rodrigo, por ejemplo, 35 en Benavente, 35 en Soria, son temperaturas muy altas. Las mínimas se mantienen entre los 15 y los 17, aquí sí que se podrá dormir por la noche. Algunas nubes altas o algo de calima en el sur de Extremadura y el sur de Castilla-La Mancha. En principio sol en la Comunidad de Madrid, sin más, y esas temperaturas máximas en Madrid los 37, en Toledo 40, Cáceres 40, Badajoz o Mérida máximas de 42. Y jornada básicamente tranquila en Andalucía, eso sí con mucha calima. Habrá algunas nubes más en Ceuta y en Melilla porque el viento se mantiene de levante, ese viento soplará con fuerza 7 en el estrecho. En principio en Canarias esperamos una jornada básicamente soleada con algunas nubes altas y también algo de calima y las temperaturas máximas altas en Sevilla 42, en Córdoba 43, 40 en Jaén, 39 en Granada. En cambio, en Canarias esperamos máximas entre los 30 y los 32. Y de cara a los próximos días, pues hablamos de entrada de ese calor de día, temperaturas máximas alrededor de los 38-40 grados que se mantienen hasta el fin de semana, sobre todo en los valles principales, calor de noche con temperaturas mínimas que estarán por encima de los 20 o incluso de los 25 grados el sábado, por ejemplo, en Madrid, es ambiente muy caluroso, noche tórrida en la ciudad de Madrid, también en Barcelona, y en general el cielo poco nuboso con algunas nubes por el sur y quizá algún chubasco en zonas de montaña de cara al fin de semana.
1: Y esta que ven es señal en directo de la manifestación en Ceuta, que continúa a esta hora desde su inicio a las 8 de la tarde. Y como en la ciudad autónoma, también en muchas otras ciudades y municipios españoles en apoyo a los ceutíes. Este 2 de septiembre tiene un altísimo voltaje político. Vamos a estar un ratito más pendientes de esas concentraciones. Y tenemos en esta mesa, estrenando esta mesa, a dos analistas del día a día de la política española para que nos ayuden a interpretar el momento en el que estamos. Jesús Maraña, gracias.
9: Hola, buenas noches.
1: Que has tenido gracias un día intenso. Gracias por estar aquí. Gracias. Y Javier García Vela, buenas noches.
12: Hola, Pepa.
1: Gracias. Primera valoración, Javier,
12: bueno, pues,
1: de lo que estamos viendo.
12: Pues un día que era previsible, un enorme éxito en las concentraciones de apoyo al pueblo ceutí, a los ceutís, porque todos los españoles empatizamos con lo que está pasando en Ceuta, con lo que están sufriendo los ceutís, que llevan un mes con su vida normal suspendida. Esa es la realidad, un mes con su vida normal suspendida. Luego hay otras muchas consideraciones que haremos, pero yo creo que era necesario estas muestras de empatía y de simpatía con el pueblo ceutí, que es un pueblo tan español como cualquier otro y cuya única culpa, entre comillas lo de culpa, es su posición geográfica. No tiene otra responsabilidad ni otra culpa en todo lo que ha pasado. Y por tanto yo creo que hoy, el día, su día, era necesario mandarles este aliento, decirles que estamos con ellos, que no les vamos a olvidar bajo ningún concepto y que queremos que el Estado esté presente en Ceuta.
1: Jesús.
9: Sí, yo no creo que haya un solo ciudadano que no tenga empatía y que no se solidarice y se contagie de las necesidades que tiene el pueblo ceutí desde hace más de un mes. A mí me hubiera gustado, desde luego, también como ciudadano, que no se contaminara esta convocatoria por intereses partidistas, que han sido muy claros, ¿no? Y hemos escuchado esta mañana, desde luego, hipérboles tremendas de acusaciones al gobierno, no ya por los errores, las dilaciones, la gestión tardía de todo esto, que creo que merece todas las críticas que vengan a cuento y vienen, sino hipérboles que llegan al punto de que el propio líder de la oposición haya acusado al presidente y al gobierno entero de haber sabido y no haber querido evitar esto. Y esto ya es muy grave porque estamos ante la manipulación, la distorsión de los hechos, de las realidades, para llegar a conclusiones que en este sentido tienen poco que ver con lo que debería ser una solidaridad de hecho con Ceuta, ¿no? Y había instituciones y responsables, instituciones políticas en estas manifestaciones que deberían expresar esa solidaridad con medidas y aportando soluciones y colaborando en las soluciones, además, por supuesto, de su derecho a expresarse como quieran.
1: Del gobierno hablamos enseguida, pero nos vamos a Ceuta de nuevo, que es el corazón de esta crisis. Los vecinos, los ceutíes, llevan semanas manifestándose, ya lo saben ustedes porque lo contamos cada noche, pero ninguna protesta tan multitudinaria como la de hoy, en el Día de la Ciudad. María Chapinal, ¿ha terminado ya?
13: Todavía no ha terminado, Pepa, y está lejos aún de terminar. Como decimos, miles de personas han llenado las calles de Ceuta, muchos vecinos también, muchas personas que han venido de otros puntos de la península. Una manifestación paralela ha comenzado una hora antes en la barriada del Príncipe, ha bajado por la barriada de Loma Colmenar, ya saben que es uno de los puntos más afectados en esta crisis migratoria. De hecho, ha pasado enfrente de ese espacio temporal habilitado y poco a poco se ha unido esta manifestación principal, sin duda la más multitudinaria. Ya lo escucha, mucha emoción también, mucha exaltación. Aquí la gente ha mostrado su emoción desde el primer momento. Hacía tiempo, confiesan, que la ciudad no se mostraba tan unida. Una situación que aseguran se ha enquistado después de un mes de abandono. Es la palabra, sin duda, que más se ha repetido aquí.
1: Pues volvemos al Congreso en este punto, donde, como les hemos contado, los ceutíes que viven en Madrid habían convocado hoy una concentración de apoyo a la ciudad, una zona a la que han acudido también el movimiento de ultraderecha Núcleo Nacional y la organización juvenil que estuvo vinculada a Vox. Ana Rosa Berraquero, ¿qué ambiente hay ahí a esta hora? Me dicen que crece la tensión.
14: Sí, ha crecido la tensión bastante en este rato de telediario. De hecho, ahora, como podéis comprobar, no hay prácticamente nadie ya detrás de estas vallas. Como ven, también vemos preparada a la policía con los escudos. Hemos vivido momentos muy tensos en los que algunos de esos manifestantes han lanzado latas hacia los agentes. Ahora nos están pidiendo que nos retiremos de esta zona porque también han tirado botes de humo. Ha habido un momento que ha sido muy difícil respirar en esta zona. Nos están pidiendo la policía que nos vayamos porque crece la tensión. Muchos de estos manifestantes, de estos grupos ultras que se habían unido a una manifestación que estaba convocada por Ciudadanos, han ido ahora hacia la zona de Cibeles. Les han perseguido varios agentes, sobre todo intentando que no accedan a esta parte en la que nos encontramos. Pueden comprobar que han tirado algunas de las vallas para intentar sobrepasar esa barrera que lo que hace es proteger al Congreso de los Diputados y a esta zona en la que nos encontramos la prensa, pues para poder mostrarles ahora mismo lo que está ocurriendo.
1: Gracias, compañera. Hablamos enseguida del informe policial, pero antes, ¿se ha equivocado el PSOE y el Gobierno al no al dejar que solo la oposición, PP y Vox, perdón por el verbo, capitalicen la angustia, el dolor emocional que sienten los ceutíes desde el 30 de julio?
9: Bueno, lo que pasa es que las posiciones son muy diferentes. El Gobierno tiene la responsabilidad de la gestión de esta crisis. No es lo único que es Estado. Cuando se habla de la fortaleza del Estado, el Estado lo componen también los gobiernos de comunidades autónomas, incluso ayuntamientos, lo compone el Consejo del Poder Judicial a la hora de aportar recursos que se necesitan con urgencia en Ceuta, pero el Gobierno tiene esa prioridad y es su obligación. Me parece que imaginar que en esta convocatoria

0: una organización de un salto, de una entrada masiva, como se quiera denominar, en los días 30 y 31. Pero efectivamente no atribuye una autoría clara y una planificación, el sujeto de la planificación no dice en ningún momento que tenga elementos para decir que ha sido el gobierno marroquí. De hecho, incluso llega a decir que efectivamente, coincidiendo con el día del trono, había muchos menos efectivos de seguridad en la frontera. Estaban trasladados a los actos del palacio del régimen marroquí, de Mohamed VI. Bueno, yo creo que efectivamente es importante este informe. ¿Por qué? Porque uno de los dos puntos que más han desgastado y desgastan al gobierno es, aparte de los retrasos o dilaciones en la toma de medidas sobre la situación en Ceuta, sobre lo que ha derivado en crisis migratoria, la reacción ante lo que el propio presidente denominó como ataque a la seguridad territorial de España y, por cierto, de Europa, no lo olvidemos eso, es frontera sur de Europa. Bueno, pues esto, la mayoría de la población no le parece creíble, ni siquiera a los expertos, que el régimen marroquí, como mínimo, no pudiera hacer nada para frenar esa entrada masiva. Bien, el informe desvela cosas, efectivamente, en esa línea, pero sin atribuir directamente las pruebas que demuestren que estaba detrás como tal el régimen marroquí. Y luego, a mí me parece extraño, desde luego, que estemos hablando del informe de una autoría, de un órgano que no es precisamente el más especializado en tener información directa del otro lado de la frontera. El Centro Nacional de Inmigración y Fronteras no tiene agentes de campo en Marruecos. Esto sería más lógico que supiéramos, y yo creo que lo sabremos pronto, los informes que hicieran el CNI, la Guardia Civil o la Policía Nacional directamente, no el servicio.
1: Trabajando, insisto, sobre el terreno, quieres decir.
0: Claro, porque no es su función, ni tiene los recursos para hacer un informe de este tipo, y lo ha pedido la jueza.
2: Pero su función, ¿bien?, sí es analizar, es así que su función, analizar los flujos migratorios, sí, y los riesgos
0: abiertas,
2: en fronteras.
0: ¿Sí? Sí, con fuentes abiertas.
2: Lo que pasa es que, siendo verdad eso, yo lo he dicho, es decir, en el informe no hay un señalamiento directo a Mohamed VI, al régimen de Rabat. Todos sabemos lo que es en Marruecos y cómo funciona en Marruecos. Es muy difícil pensar que hay agentes de la policía marroquí o de la gendarmería marroquí operando al margen de instrucciones directas del gobierno. Es difícil pensarlo. No tenemos la pistola humeante, es verdad, pero es difícil pensar que una operación de este tipo, de paso de más de 70.000 personas, de casi 80.000 personas a la frontera, no estaba premeditada y con hilo directo. Es difícil pensarlo. Todas estas cosas nos las tendrán que aclarar, porque desde luego el informe habla claramente de una operación, lo voy a decir, de contrainteligencia ofensiva de manual. Eso dice el informe.
0: Sí, sí, y en este sentido me parece interesante. Ayer escuchaba, por ejemplo, a la exministra de Exteriores, Arantxa González Laya, advirtiendo que las características de esa entrada masiva son las de un ataque híbrido. Que se denomina, ¿no? Y que hay que tener en cuenta que esto es un ataque a Europa, contra la debilidad de Europa o haciendo más débil a Europa, y esto nos incumbe a todos. Sí, y en ese sentido yo echo de menos que no se señale más la responsabilidad europea y echo de menos que la contundencia, por ejemplo, que ayer expresó la Comisión Europea sobre el asunto de Alemania y el ataque híbrido de Rusia, no la tuviéramos en solidaridad con Ceuta y aportando también soluciones, diciendo, oiga, que nos jugamos la democracia, no estamos hablando simplemente de un ataque al gobierno español, ¿no?
1: Vamos terminando. Supongo que este informe a Almudena Guerrero Moncloa ha modificado en alguna medida la estrategia de Pedro Sánchez para la comparecencia que está prevista mañana a las 9 del presidente del gobierno en el Congreso de los Diputados a petición propia.
3: Pues el presidente hablará del informe, lo ha introducido en su discurso, pero lo que nos dicen aquí en Moncloa es que nada les ha cambiado porque defienden que ese documento respalda su estrategia, insisten en que no se señala a las instituciones marroquíes. Es sin duda una de las comparecencias, como hemos dicho antes, más complicadas a las que se va a enfrentar el presidente. En contra no solo la oposición, los propios socios de Sánchez han sido muy críticos con la versión que ha dado la parte socialista del gobierno sobre el papel que ha tenido Marruecos por exculpar a Rabat. En Moncloa también nos avanzan que mañana el presidente dará datos y que desmontará bulos.
1: Una comparecencia que podrán seguir naturalmente en Radio Televisión Española. Jesús Maraña, Javier García Vela, gracias compañeros. Gracias. Hasta aquí esta edición especial del telediario. Continúa la información en 24 horas con Xavier Fortes. Aquí ahora los deportes y a ustedes gracias por estar ahí.

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2: Buenas noches. Cerrado el mercado de fichajes, ahora toca hacer balance. Han llegado grandes nombres como Rodri o Diamandé.

0: Decenas de miles de personas han salido a las calles en toda España en defensa de la españolidad de Ceuta tras la entrada masiva de 80.000 personas procedentes de Marruecos el pasado 31 de julio. Desde esta propia localidad, que hoy celebraba su día grande, hasta la mayoría de las ciudades y villas de nuestro país, la imagen era la misma. Miles de banderas de España y de Ceuta y gritos también contra el gobierno, pidiendo su dimisión. La mayor concentración ha tenido lugar en Madrid, donde, según la delegación de gobierno, se han reunido más de 50.000 personas. En esta última han coincidido Feijóo y Abascal, que han pedido la convocatoria de elecciones, aunque el PSOE no ha participado en estas manifestaciones o concentraciones porque considera que están dirigidas no a favor de Ceuta, sino en contra del gobierno. Algunos alcaldes socialistas, como el de León, sí que se han sumado. Empieza el último curso político en medio de la mayor crisis del actual gobierno. Comenzamos. Hoy nos acompañan en la mesa de análisis Pedro Ballín. Bienvenido, muy buenas noches.
1: Muy buenas noches.
0: Bienvenido a Lucía Méndez.
2: Hola, buenas noches.
0: Carmelo Encinas.
3: ¿Qué tal? Buenas noches.
0: Y Javier García Vila.
4: Muy buenas noches.
0: Muy buenas noches. Os pregunto, a los cuatro de entrada, va a ser un monográfico, evidentemente, por la situación política que vivimos. ¿Qué sensación tenéis de lo que hoy se ha vivido en España? De lo que ha pasado en las calles y el trasfondo político de todo lo que estamos viviendo. Javier.
4: Bueno, vamos a ver, yo creo que hay varios ámbitos. Uno primero, yo creo que hoy lo que hemos visto son españoles defendiendo y solidarizándose con otros españoles que lo están pasando muy mal. Es decir, los ceutís tienen su vida normal suspendida desde hace un mes. Esa es la realidad. Y lo que hemos visto hoy son manifestaciones masivas y casi todas completamente pacíficas de españoles que están mostrando su empatía con otros españoles que lo están pasando muy mal desde hace un mes sin tener ninguna culpa, porque su única culpa, entre comillas, es su posición geográfica, no tienen otra, ¿no? Entonces yo, en ese sentido, creo que hay que valorarlo positivamente, una muestra de solidaridad, de empatía, de cariño hacia los ceutís que lo están pasando muy mal. Luego, obviamente, hay un trasfondo político y era inevitable que una parte de estas manifestaciones se hayan convertido también en una protesta contra el gobierno. Eso no lo puede extrañar a nadie. La responsabilidad de las gestiones de las crisis las tienen los gobiernos. Aquí, en Francia, en Alemania y en cualquier sitio. Y lo lógico es que se mire al gobierno y se critique al gobierno, ¿no? Pero yo, básicamente, creo que hoy tocaba esto. Es decir, el día de Ceuta había que solidarizarse con Ceuta.
0: Carmelo.
3: Bueno, es evidente que el pueblo español quería, yo creo que está en la mente de todos, arropar a Ceuta de alguna manera y a la desgracia que está viviendo, porque está viviendo una situación realmente dura, una situación insostenible, a la que no se le ve un final a medio plazo, así de claro. Yo creo que esa solidaridad es la que se ha expresado. Es cierto que a mí personalmente me hubiera gustado que hubiera habido mayor transversalidad en esa solidaridad con Ceuta, pero no hay duda de que ha habido una instrumentalización política, un trasfondo político que, bueno, pues que quizá le ha restado mayor asistencia a las manifestaciones. Hubiera tenido mayor asistencia, pero de alguna manera lo han capitalizado quienes cargan con más dureza contra el gobierno, que desde luego la crisis de Ceuta tiene mucho que se le puede criticar. Lo que ocurre es que hubiera sido más deseable la solidaridad con Ceuta, expresar esa solidaridad con Ceuta que reúne a todos los españoles, que no, digamos, ese trasfondo político que me parece que es el que ha imperado en las manifestaciones.
0: Lucía.
2: Bueno, yo creo que las manifestaciones de hoy, las concentraciones, mejor dicho, creo que muy masivas y muy multitudinarias en toda España, son una demostración de que la crisis de Ceuta ha impactado enormemente en el estado de ánimo emocional de los españoles. Y pienso que aunque las concentraciones hayan sido convocadas por quienes han sido convocadas, por la FEM, por el PP y tal, creo que sí es transversal ese sentimiento. Yo creo que yo por lo menos me siento también muy solidaria con los ciudadanos de Ceuta. Creo que lo que están sufriendo, creo que no hay derecho a lo que les está pasando. Creo que, como dijo muy bien la ministra Sira Rego en el Congreso, Ceuta es igual que Zaragoza, igual que Valladolid, igual que Málaga. Y no está siendo tratada exactamente igual. No es posible que Ceuta tenga que asumir todo el coste de esta crisis. No es justo, ni hay derecho a ello. Y tampoco hay derecho a que haya miles de personas vagando por Ceuta sin un techo y sin sus necesidades básicas cubiertas. En este momento, ni los derechos de esa gente ni los derechos de los

0: tutíes se están respetando. Y creo que el gobierno haría bien en entender que hoy los españoles han protestado contra un cierto desamparo en los que se encuentran en los ciudadanos de Ceuta.
1: Pedro. Pues retomando lo que decía Lucía, y yo creo que obras son amores, ¿no? La solidaridad tiene que ir algo más allá de proclamar que Ceuta es española y que la sentimos como próxima. Y muy bien, la Federación Española de Municipios y Provincias podría haber organizado una oferta para acoger a los menores que hay en Ceuta y traerlos a la península en tanto se resuelven sus expedientes de filiación, etcétera, etcétera, peticiones de asilo o repatriaciones, si fuera el caso. Pero nada de eso ha ocurrido. Lo que ha ocurrido es una manifestación muy tipo procés, ¿no?, de españolidad, reivindicando la españolidad de Ceuta, que en el fondo decía Carmelo que no tiene la crisis final a medio plazo, claro, si nadie la agiliza, ¿no? O sea, si la solidaridad de las comunidades autónomas y de las capitales de provincia, etcétera, etcétera, que tienen medios y recursos para acoger menores y aliviar no solo la situación de esos menores, sino la situación de Ceuta, que no puede acoger razonablemente esos miles de menores, pues eso sería, digamos, creíble. Somos el país de la contrarreforma, un país donde se hace profesión de fe y no praxis. Y a mí esta manifestación me parece que es solidaridad de boquilla. La solidaridad de la Federación Española de Municipios y Provincias debería haberse expresado ofreciéndole al presidente de Ceuta Vivas los medios, los recursos y las infraestructuras de que disponen para acoger a esos menores.
2: No es el foco, pero os pregunto, por ejemplo, a vosotros dos, a Javier y Carmelo, ¿no es el foco de la cuestión? ¿O sí? O por lo menos una de las derivadas o cuestiones que podemos analizar. Si esto Marruecos, que parece que es que estaba detrás, no sé si el rey, pero alguien parece que... O sea, la imagen esa del gendarme mandando bajar de un camión para irse a la frontera es elocuente. Si Marruecos estaba allí, lo que ha provocado es el efecto absolutamente contrario. Es decir, si quería forzar algún tipo de situación para ver si en el futuro puede hacer una marcha verde hacia Marruecos, hacia Ceuta o hacia Melilla, lo que ha despertado es, digamos, la furia española bien entendida en defensa de Ceuta, sí, y con toda la lógica del mundo.
3: Sí, vamos a ver, yo creo que, yo lo vengo diciendo todo el mes, ¿no? Yo creo que Marruecos no fue consciente ni del tamaño ni de las consecuencias de lo que estaba permitiendo. Vamos a dejarlo de momento ahí, luego analizaremos, supongo, el informe, ¿no? Yo creo que no fue consciente en dos vías. Primero, porque efectivamente ha sido un susto tremendo en toda la Unión Europea. La Unión Europea se ha pegado un susto tremendo, tremendo, y yo creo que va a reorganizar su política migratoria, o desde luego se lo va a plantear, porque ha sido una auténtica sacudida. Y luego, porque yo creo que desde el punto de vista de imagen, Marruecos ha quedado muy mal. Lo que hemos visto son miles de ciudadanos marroquíes saliendo de allí a toda prisa, jugándose la vida, diciendo aquí no volvemos. Esto, un país que pretende ser el más moderno de África, que pretende ser una de las economías emergentes de África y que pretende organizar la final de la Copa del Mundo dentro de 4 años. O sea, que tampoco yo creo que han medido bien la dimensión.
2: Lo decía, si lo que quería es mandar un órdago, España le ha respondido con órdago y medio, porque lo que se ha visto en Ceuta y lo que se ha visto en toda España, nunca decía, si lo que conseguían era poner en cuestión Marruecos la españolidad de Ceuta, ha conseguido exactamente el efecto contrario. Exactamente el efecto contrario. Voy contigo enseguida, Carmelo, pero antes vamos precisamente al hilo de esto con el informe, porque aparte de las concentraciones, hoy se ha montado un gran escándalo en torno al informe policial publicado por El Español, según el cual gendarmes marroquíes organizaban la avalancha de inmigrantes en la frontera de Ceuta. Un informe confidencial elaborado por encargo de la jueza Tardón en la Audiencia Nacional y cuyo contenido ha provocado un nuevo choque entre gobierno y oposición.
4: La operación salió de Marruecos, fue consentida por Marruecos y todo parece indicar que también fue coordinada por Marruecos. Es evidente que el gobierno lo sabía y lo tapó. Nos ha mentido a la cara, ocultando las advertencias existentes e ignorándolas.
5: El director de la policía ha trasladado al ministro Marlaska que en ningún informe policial se atribuye a las fuerzas de seguridad marroquíes la planificación o ejecución de lo sucedido los días 30 y 31 de julio en Ceuta.
2: Vamos con este informe, pero querías decir algo de si a Marruecos le ha salido el tiro por la culata.
6: Bueno, yo creo que el gobierno nacionalista, alauita, que por cierto se encuentra en un momento crítico porque tiene unas elecciones el 23 de septiembre, yo creo que lo que ha hecho ha sido instrumentalizar una iniciativa cuyo autor intelectual está por determinar. Y que creo que se ha visto desbordado, se le ha ido de las manos. Era obvio, era inimaginable que Marruecos no tuviera un papel como poco de consentidor. De consentidor. Y esto lo parece que es lo que confirma ese informe, del que luego hablaremos, quién tendría que tener la información, no el informe, sino la información, que es una cosa muy distinta sobre, sobre ese papel de los agentes que canalizaron la avalancha.
2: Perdón, un momento, sigo contigo, Carmelo. Esta es imagen en directo que nos llega en Cibeles. Creo que ha habido algún tipo de actuación policial en la manifestación ultra-ultra del Congreso. Pero esto es ya la plaza de Cibeles vacía y, bueno, no sé si hay alguna carrera. Intuimos alguna carga policial ahí. También en Cibeles había una concentración de ciudadanos ceutíes frente al Congreso que ha sido absorbida, engullida por los grupos más ultras entre los ultras. Núcleo español, creo que se llama, Núcleo Nacional. No sé si esto que estamos viendo ahora, camino de Alcalá o de Gran Vía, desde Cibeles, tiene algo que ver con algunos de los efectos que nos contaban de alguna carga que había para disolver a los más ultras de los ultras que estaban concentrados en el Congreso.
6: Esta manifestación, digamos, en principio era una manifestación de ceutíes en Madrid, ante el Congreso, que no podrían ser, digamos, tampoco hay tantos, ¿no? Y, por supuesto, era previsiblemente pacífica. ¿Qué ha ocurrido? Que se ha juntado esta gente para intentar capitalizarlo y ha ocurrido lo que ha ocurrido, que al final, pues, la violencia ha hecho...
2: Bueno, pero bueno, seguiremos atentos a estas imágenes, pero en cualquier caso, pregunta concreta y luego el informe. Es decir, a Marruecos le ha salido el tiro... Lo decía porque hoy Ceuta es más española que hace un mes.
6: Lo que le ha salido por la culata es si lo que pretende es que, digamos, que el objetivo es que Ceuta algún día sea marroquí. Porque efectivamente lo que se ha hecho ha sido, subrayar la españolidad de Ceuta. Pero eso probablemente al gobierno actual, que como digo, es el Partido Nacionalista que está en el gobierno, tiene unas elecciones el 23 de septiembre... Esto le ha servido para airear el tema de la soberanía de Ceuta y Melilla, que entiende que tiene réditos electorales. Para eso es para lo que le ha servido y para nada más. Porque yo dudo mucho que esto, lo que es la autoría intelectual, sea la de Marruecos.
2: Vale. Sobre el informe, lo que se dijo, lo que luego se dijo que se desdijo, lo de si el gobierno lo sabía, si la jueza le dijo a los policías que no informaran a sus superiores, porque se ha formado un batiburrillo, vale, desde que ayer, luego lo tendremos a las 11, María Peral, en una gran exclusiva del Español, atinaba con la información, porque la clavó, eso no queda ninguna duda, ha pasado todo lo que ha pasado. Y os pregunto por el informe y sus consecuencias, Carmelo.
6: El informe que pide la jueza Tardón, evidentemente, es un informe que solo puede tener la jueza Tardón, pero la información que tenía la policía, si tenía esa información, evidentemente se la tendría que haber trasladado, lo que es la información, en tiempo y forma a sus superiores y al ministro del Interior. Eso es lo que me parece que ahora mismo está en cuestión. ¿Por qué no se le informó al ministro del Interior o a las autoridades policiales del mayor rango que habían visto a los agentes marroquíes canalizar a los invasores, cosa que por otra parte yo creo que era más que evidente que eso iba a ocurrir, y no se le informó debidamente y no esperar a que una jueza pida un informe que evidentemente se le tiene que remitir solo a la jueza?
0: El presidente, nuestro presidente del gobierno, el primer día dijo que esto era un ataque intolerable contra la integridad territorial de España. Nunca más ha vuelto a repetirlo y nunca más ha vuelto a hablar de ataque a la integridad territorial. Ahora dice crisis migratoria, dice situación difícil. Bueno, yo pienso que si tú dices ante los españoles que hay un ataque a la integridad territorial, lo mínimo es abrir una investigación acerca de quién ha atacado la integridad territorial de tu país. Esa es obligación del presidente del gobierno, no de ningún otro poder del Estado, del presidente del gobierno. Como no lo ha hecho, que sepamos, no sabemos si ha abierto una investigación. Lo que sí sabemos desde el primer día es que el relato del gobierno es un relato cerrado. Por cierto, un relato en solitario. Marruecos no tuvo nada que ver. El resto de la humanidad en España, los expertos mundiales, todo el mundo atribuye a Marruecos una responsabilidad. El gobierno en solitario sostiene que Marruecos no tiene ninguna responsabilidad. Por tanto, ese relato del gobierno, cualquier consideración policial de cualquier tipo que se haga, está chocando contra el relato del gobierno. Y otra cosa, por favor, me vais a permitir. Hacen falta informes policiales para entender que si todas las personas que caben en el Bernabéu salen a la frontera de Francia, la policía lo va a saber o las va a ver. Hace falta un informe policial para saber que el ejército marroquí, las fuerzas de seguridad marroquíes, tienen que detectar a 80.000 personas, tienen verlas de lejos.
1: Quitando todos los satélites.
0: O sea, claro, es que esto. En fin, digo que el problema es que el gobierno tiene un relato cerrado, que es inverosímil. Entonces es muy difícil que los españoles vayan a tragar con ese relato inverosímil. Y este es el problema que tiene el político.
2: Tengo que ir más Cibeles, en directo. Pero
6: muy rápido. Es evidente que ese relato cerrado tendría que haberlo matizado el gobierno, pero
0: un poquito,
6: ¿cuál creo que ha sido la obsesión del gobierno?
0: No, sí, yo
6: evidentemente
0: ya
6: no chocar ya con Marruecos, porque vamos a imaginar que Marruecos, que se choca con Marruecos y te cierra la frontera ya antes de que pudieran devolver los 70.000 que
0: ya,
6: se fueron.
0: Ya, pero no nos puede pedir que nos lo creamos.
2: Después
0: no,
2: seguimos.
6: Eso es evidente. Después, es que seguimos. No lo hemos creído.
2: Después seguimos. En la plaza de Cibeles, veíamos antes imágenes en directo, pues allí, a las 8 de la tarde, el presidente del PP ha coincidido con Santiago Abascal por primera vez en 3 años en un acto de este tipo, en una concentración, en una manifestación. Vox ha querido convertir este acto, esta concentración, en un acto de protesta contra Sánchez. Desde allí nos informa en directo Asier Anzola. Buenas noches, cuéntanos.
7: Buenas noches. Santiago Abascal asegura que esta concentración es la de todos los españoles unidos frente a un gobierno, dice, traidor y en apoyo a los ceutíes. Ceutíes que han sido abandonados y traicionados, asegura, por Pedro Sánchez. El líder de Vox acusa al gobierno de engañar, de mentir sistemáticamente desde que llegó al poder y dice que sabía lo que iba a ocurrir en Ceuta, según los informes policiales, asegura que se están publicando. Reprocha al presidente del gobierno, además, que esté al servicio de Marruecos y también asegura que los ministros son los portavoces de Marruecos.
2: Bueno, pues, como decíamos, ese fue un acto donde escuchábamos a Abascal. No sé si podemos escucharlo en el momento, el testimonio de Abascal.
8: Esta concentración es de todos los españoles, que hoy estamos unidos contra este gobierno traidor y en defensa de los ceutíes que han sido abandonados por el gobierno, lo que no es incompatible con el que el Partido Popular actúe con tibieza en muchas ocasiones y también en esta.
2: Esto es lo que decía Vox, lo que decía el líder de Vox, Santiago Abascal, en ese acto en Cibeles, donde estaba también, coincidía, allí en la misma zona, en el mismo espacio, con el presidente del Partido Popular. En esos actos, concentraciones, manifestaciones frente a los ayuntamientos de toda España, convocados por la Federación Española de Municipios y Provincias, presidida por el Partido Popular. Una de esas convocatorias, la que ha reunido a mayor número de asistentes, es esta de Cibeles, en la que hablábamos, en la que escuchábamos a Abascal y también hemos escuchado a Feijóo. Desde allí nos da más información Jara Laliena.
9: Poco a poco se va disolviendo esta concentración donde se han congregado aproximadamente unos 50.000 personas según la delegación del gobierno, 150.000 según el ayuntamiento, pese a que el PP había asegurado por activa y por pasiva que se iba a tratar de un acto apolítico, dejando a un lado las siglas y la ideología. Lo cierto es que aquí no hemos parado de escucharlo, seguimos escuchando muchos gritos e insultos contra el gobierno, peticiones de dimisión y también para que se devuelva, decían aquí, a todos los migrantes que llegaron a Ceuta. Aquí han coincidido Abascal, Feijóo, Almeida, Ayuso y todos han coincidido en un mismo mensaje. Creen que el gobierno miente, que lo sabía todo y que lo tapó.
10: El hecho de que en la mayoría de los ayuntamientos y lugares de España estén hoy millones de españoles, acredita que los españoles saben lo que es la nación española, que los españoles defienden al Estado español.
2: Por cierto, un apoyo a todos los compañeros de Televisión Española que han trabajado
1: en una tarde difícil,
2: en una tarde difícil, soportando insultos, algún intento de agresión, como nuestro compañero en Ceuta, insultos, llamándonos Televisión Española manipuladora. Manipulamos tanto que llevamos un mes, y desde que empecé este programa, el pasado lunes, informando monográficamente de esta cuestión que es muy delicada para el Gobierno. Y aquí no se han ahorrado críticas cuando así lo han considerado los analistas, los tertulianos, de un estilo, de un tipo o de otro. Y aún así tenemos que seguir escuchando insultos, vejaciones, intentos de agresión, cuando lo único que hacemos es nuestro trabajo. Y de eso queda prueba, de los telediarios, de los informativos, de los programas de la mañana a la noche, contando lo que pasa, pese a quien pese. Por eso, un apoyo y un abrazo a todos los compañeros. Volviendo a la derivada política que estamos viendo, lógicamente, no podía ser de otra manera, y es lógico entender, otra cosa que se hayan pasado en la medida, el PP y Vox no van a dejar pasar esto tan fácilmente. No sé si han pasado un poco las líneas cuando Feijóo dice que el Gobierno sabía lo de la invasión y, por lo tanto, lo permitió. Quizá, digamos, no sé si ha medido exactamente bien
6: ¿Dónde está el calibre?
2: Pero, en cualquier caso, lo que es innegable es que PP y Vox están utilizando esta crisis y, por otra parte, es absolutamente lógico y comprensible, Pedro.
1: Hombre, una crisis que afecta a la integridad territorial es, digamos, un caramelo para las derechas nacionalistas, ¿no? Y desde el Prusés para acá, la derecha española ya es uniformemente nacionalista en todas partes, ¿no? De todas maneras, yo no esperaba tampoco que lo entendiera, pero en las declaraciones de Santiago Abascal no distingue el ex antes del ex post, porque cree que el informe policial alerta. El informe policial es un resumen. Y aquí yo quería reivindicar un poco la autoestima del periodismo. El informe desarrolla con mucho detalle, con un detalle que no conocíamos, lo que los que estábamos en ejercicio durante el mes de agosto habíamos visto. Las escenas de los camiones y los gendarmes marroquíes estaban el día 2 de agosto o el 1 circulando por todas partes, ¿no? Incluso se verificaron si eran de esta crisis y no de la anterior para que no fuera una intoxicación, ¿no? Con lo cual, en ese sentido, al contenido del informe, a mí me produce cero unidades de sorpresa. Que las autoridades marroquíes habían, digamos, coadyuvado en la frontera al asalto, lo sabemos desde el 2 de agosto, que ya vimos a los gendarmes dirigiendo los camiones y bajando a la gente, etcétera, etcétera. Creo que con lo que preguntabas antes de si a Marruecos le ha salido el tiro por la culata, es que yo creo que tengo la sensación, que Marruecos no es un sujeto, sino varios. Es decir, que la colaboración de los gendarmes, por lo menos a mi modo de ver, no presupone el conocimiento y colaboración del Ministerio del Interior de Marruecos. Porque si no, nos explicaría que por muy, digamos, brillantes que sean las gestiones del Gobierno español en las siguientes 20 horas, que reciban de vuelta a 65.000 personas en 10 a 24 horas, ¿no? En ese sentido, incluso si el Ministerio del Interior marroquí estaba al corriente, le temblaron los pies al ver las dimensiones de lo que se había montado ahí, ¿no? Porque si no, por muy buenas que sean las gestiones del Departamento de Exteriores del Gobierno de España, no abres las puertas de par en par 12 horas después de haber facilitado, digamos, el paso de toda esa gente, ¿no? Eso en primer término. Sí. Luego sobre el informe policial hablaremos más.
3: No, lo que quería decir, Pedro, que sobre las evidencias que tú acabas de relatar, que efectivamente lo vimos todos,
1: Por cierto, hay una entrevista que ha colgado la editorial ARPA en su podcast ayer, hecha con el ministro Borrell, de casi 2 horas, interesantísima, donde habla largo y tendido de esto, de los camiones, los gendarmes, etcétera, etcétera. Esa entrevista se grabó el 4 de agosto.
3: Sí, sí. Por eso digo que, siguiendo tu argumento, que estoy completamente de acuerdo, por eso es tan difícil de entender por qué toda la estrategia del Gobierno durante el mes ha sido exonerar a Marruecos de cualquier responsabilidad, por activa o por pasiva. Lo recordaba antes Lucía. La definición más precisa de lo ocurrido la dio el presidente del gobierno el día 31 cuando va a Ceuta, que habla literalmente de una violación de la integridad territorial de España. Eso es exactamente lo que ocurrió. Y esa definición la dio el presidente Sánchez. La más precisa que se ha producido de lo que ha ocurrido. Y a partir de ahí el gobierno se enroca en una versión que es Marruecos no tiene nada que ver. Ni por activa ni por pasiva, ni lo fomenta, ni lo consiente, ni lo admite. Esa es la gran estrategia del gobierno. ¿Qué es lo que ocurre? Que este informe, que lo que hace es poner las evidencias negro sobre blanco y calificarlas, uh-huh, las evidencias, las pone nombre, habla de guía sobre el terreno, de planificación estratégica, de tácticas, de no sé qué. Lo que es una... le quita la razón, entre comillas, a todo ese argumentario del gobierno de Soledad.
0: Desmonta
3: eso. Silencio, sí. Entonces, por eso digo que el gobierno tiene que explicarlo mucho. Más luego, otra derivada que hay, que es el descontrol en el Ministerio de Interior, que es otra derivada muy seria y muy importante, que también tendremos que analizar, porque el Ministerio de Interior no puede estar sin saber qué están haciendo, incluso aunque estén operando como policía judicial.
1: Pero en esto no hay tanta novedad, ¿eh? Porque hubo un vicepresidente y una ministra del gobierno de España que tuvieron acampados al lado de casa 6 meses a nazis en una urbanización que solo tiene una entrada y su vivienda estaba a kilómetro y medio de la entrada en el último lugar de la urbanización. El ministro Marlaska, según él dijo, había dado orden de que eso se disolviera. Estuvieron 4 o 5 meses y tenían que pasar por una entrada. Solo había una entrada.
3: Es lo que estás contando.
1: Ya entonces muchos hablamos de las dudas que planteaba el control que en realidad tanto el Ministerio de Defensa como el Ministerio de Interior tienen sobre los uniformados en directo. España.
2: Pero querías apuntar algo muy breve,
6: simplemente
2: Carmelo.
6: Simplemente este afán del gobierno de exagerar la exoneración
2: de
6: responsabilidad de Marruecos, yo creo que tiene que ver con el hecho de que entienden que sin el entendimiento con Marruecos esta crisis se hubiera multiplicado en gravedad de forma exponencial. Es decir, solo con que hubieran puesto pegas, digamos, al retorno en la frontera, hubiera sido, imaginaros que en lugar de haber 10, 12.000 personas que debe de haber ahora, pues que hubiera 80.000. O sea, esto sería verdaderamente una situación absolutamente
2: de guerra
6: trágica. Y por tanto, yo creo que ese afán... Es verdad que aquí todo el mundo opina, pero una cosa es pisar el terreno y otra torear de salón. Y yo creo que aquí hay muchos toreros de salón.
1: Con la diplomacia
6: a la hora de decir qué es lo que hay que hacer y qué no hay que hacer, sobre todo con los inmigrantes que están ahí y que quieren devolverlos con una ley que no lo permite.
2: Nos vamos a Ceuta, porque allí en la ciudad ceutí, en esa manifestación han participado todos los partidos políticos en la protesta más multitudinaria desde la entrada masiva. Allí está nuestro compañero Jesús Navarro, que también ha tenido que aguantar lo suyo, luego lo comentamos, pero cuéntanos, Jesús, cómo ha sido la concentración, cómo han sido las manifestaciones y, por cierto, de entrada, enhorabuena por tu temple y por tu trabajo. Cuéntanos.
11: Muchas gracias por tu labor, Xavi, porque a veces no es fácil desarrollar el trabajo en circunstancias poco habituales, pero bueno, también hay que decir que no es el comportamiento general de la ciudad de Ceuta ni de sus vecinos, que solamente son algunos los que, bueno, se comportan de manera inadecuada, pero en general el pueblo de Ceuta nos está tratando bien, incluso nos piden disculpas por esos comportamientos inapropiados que tienen otras personas. Bueno, con esto al margen y que a veces es difícil desarrollar el trabajo, os contamos que son unas 20.000 las personas que, según las primeras estimaciones, se calcula que han participado aquí en la manifestación de Ceuta. Partían desde las murallas reales y han llegado hasta la Plaza de África. Allí se ha leído un manifiesto en el que ha estado presente el presidente de la ciudad autónoma, Juan Jesús Vivas, y ahí va a terminar el acto, a las 8 de la tarde. Sin embargo, los manifestantes han decidido continuar una vez que había finalizado esa lectura del manifiesto. Ahí debería haber acabado todo, pero se han dirigido hasta aquí, hasta la Plaza de los Reyes, y se han manifestado ante la delegación del gobierno. De hecho, vemos que todavía quedan algunas personas aquí en la plaza y han coreado cánticos como gobierno dimisión, por ejemplo, o que Ceuta se defiende, Ceuta no se vende, entre otras cosas. Por cierto, quiero decir una cosa, y es que también ha habido aquí, pues algunos comportamientos inadecuados, porque ha habido agresiones a compañeros de los medios de comunicación, insultos, les han rodeado, en fin, algo que no se puede tolerar.
2: ¿Quiénes, digamos, están identificados? ¿Los agresores, Jesús, se sabe quiénes eran? Queda claro que la inmensísima mayoría de Ceuta protesta porque tiene todos los derechos para protestar y se comporta cívicamente. Hay los ultras de siempre, no solo en Ceuta, en Madrid, luego también lo vamos a comentar. Podemos ver ahora imágenes de algún momento donde nuestro compañero Jesús, te estamos viendo ahora las imágenes de las 8 de la tarde, lo que tuviste que aguantar, ahí lo estamos viendo. Impecable el trabajo, impecable el comportamiento de la mayoría de los compañeros, y luego hay, pues eso, auténticos botarates, como el que está detrás, o están ahí con símbolos nazis. Estos a quien representan, este símbolo nazi, con el casco. En fin, lo que te preguntaba, Jesús, es si han sido identificados, quiénes eran, si eran gente de Ceuta, gente que venía de fuera, que también se ha dicho que iba gente de fuera de Ceuta. La ideología ultra se le supone a todos estos, pero ¿han sido identificados o cómo ha sido el momento de tensión ese? Cuéntanos.
11: Bueno, realmente cuando te pones a informar sobre lo que está pasando, que es lo que estamos haciendo nosotros, yo ya veo aquí ya 20 días aproximadamente desde que ocurrieron los hechos y estamos contando desde distintos escenarios. Hemos estado en la playa del Trampolín, hemos estado en Loma Colmenar, hemos estado aquí en esta Plaza de los Reyes, donde es el centro de muchas concentraciones, en la Plaza de África. Hemos recorrido todos los escenarios posibles dándole voz. Hemos hecho reportajes con los comerciantes que nos han dicho pues lo mal que lo están pasando, le hemos dado voz a todo el máximo posible, es decir, los servicios informativos de Televisión Española, todos los compañeros que estamos aquí desplegados, estamos tratando de darle voz, y así nos lo reconocen y nos lo agradecen los vecinos de Ceuta, porque dicen, gracias a los medios nacionales, lo que está pasando aquí se está viendo en el resto de España y no se está quedando en Ceuta. De hecho, yo tenía unas palabras antes de ayer con el presidente de la Ciudad Autónoma, Juan Jesús Vivas, y él me lo agradecía, me trasladaba el agradecimiento a esta casa, porque decía que gracias a nosotros, entre otros medios, pues estamos llevando al resto de la península, al resto de España, cómo está ahora mismo Ceuta, ¿no? Y es verdad que, bueno, cuando enciendes la cámara, muchas veces, pues estas personas que no saben respetar el trabajo de los medios de comunicación o que tienen otros intereses, no sabemos cuáles, pues no se comportan de manera adecuada y, bueno, pues te increpan, como veíamos en esas imágenes que hemos vivido esta tarde, ese momento, se acercan a ti, te pitan con el silbido en el oído, te insultan, dice que si eres un vendido, bueno, dice muchísimas cosas que habremos escuchado millones durante estos días, pero si repasamos lo que estamos haciendo, los compañeros que estamos aquí con un trabajo impecable, estamos dándole voz a todos y aquí, en esta casa, se puede ver todos. Luego están quienes tendrán otras motivaciones o otros intereses que además van buscando las cámaras y van buscando los medios de comunicación y mirando qué micrófono es el que tú tienes en la mano para insultarte o no insultarte, para protegerte o para tratar de agredirte. Por lo tanto, es a veces situaciones muy lamentables las que se están produciendo. Correcto. Y yo quiero agradecer también el trabajo de los compañeros que están detrás de las cámaras, del cámara, de Arturo, de Ancho, el técnico, y de los compañeros de seguridad, porque aunque parezca paradójico, estamos teniendo que trabajar con escolta.
2: Bueno, aclarado queda para todos. Estamos haciendo información interrumpida desde hace un mes. Hemos empezado el programa el pasado lunes, 3 programas casi monográficos, contando lo que hay, criticando cuando hay que criticar al gobierno, contando lo que está pasando, las congruencias, incongruencias, la situación con Marruecos. Todo lo estamos cantando en tiempo real, contando en tiempo real, y todas las manifestaciones. Es nuestro trabajo. Por eso algunos se molestan. Pues lo siento por ellos. Aclarado queda. Pero Jesús, una última cosa contigo. Hoy se celebraba además el Día de Ceuta y en el acto institucional el presidente Jesús Vivas ha dicho que es necesario conocer la verdad de lo que sucedió en esa entrada masiva del 30-31 de julio.
11: Sí, aquí en la Ciudad Autónoma no se entiende qué ha podido pasar y son muchas preguntas las que se hacen y dicen, ¿por qué sí se frenó ese intento que hubo el 15 de agosto, que había surgido en las redes sociales en Marruecos? ¿Sí se pudo frenar el 15 de agosto? ¿Se abortó ese intento por ambos lados de la frontera, tanto de España como sobre todo de Marruecos? ¿Y por qué no se hizo el día 30 y el día 31? sostienen que pudo haber esos informes, esos avisos de la policía, ahí está ese dilema, si ocurrió o no, y aquí en la ciudad autónoma pues no se entiende cómo no se actuó, cómo no se pudo saber eso antes, si es que finalmente es así. Es algo que el presidente se ha referido hoy en el acto institucional, que ha sido a las 12 del mediodía, con palabras como esta que vamos a escuchar de Juan Jesús Vivas, presidente de la ciudad autónoma de Ceuta.
12: Ceuta está en peligro, Ceuta está triste, pero lo más importante de todo es que Ceuta está en pie. Gracias a la firme determinación de un pueblo que está empeñado en que Ceuta no se vende, en que Ceuta no se rinde, en que Ceuta se defiende.
2: Hablamos ahora con Kisi Chandiramani, que es vicepresidenta de Ceuta. Muy buenas noches.
13: Hola, buenas noches.
2: Bueno, ¿qué valoración hace de las concentraciones en Ceuta, en el Día de Ceuta y en toda España?
13: Bueno, pues si me permite, en primer lugar, quería en nombre del Gobierno de la ciudad pedir disculpas por esos altercados o esas agresiones verbales o físicas que haya podido sentir o haya sufrido, mejor dicho, las personas que trabajan en Televisión Española o en otros medios de comunicación. Creo haber oído que son las menos y yo las lamento profundamente, porque creemos que los medios de comunicación están haciendo una labor extraordinaria en la ciudad de Ceuta para dar a conocer lo que estamos sintiendo, lo que estamos sufriendo los ceutíes desde el pasado 30 y 31 de julio. En segundo lugar, si me permite, felicitar a los ceutíes y en este caso y este año a todos los españoles que están celebrando con nosotros este día, porque está siendo especialmente triste por la situación en la que vivimos. Y en tercer lugar, y ya atendiendo su pregunta, muchas gracias por su paciencia. Las concentraciones en la ciudad de Ceuta han ido con normalidad y creo que ha sido una jornada de reivindicación y de peticiones a lo que la ciudad necesita en estos momentos, que es volver a la normalidad. Creo que ha sido una concentración, manifestación multitudinaria. Yo creo que nunca Ceuta, yo no lo recuerdo al menos, nunca Ceuta ha tenido una manifestación de este volumen de personas. Ha ocurrido sin incidentes reseñables y la verdad es que nos sentimos muy bien, muy orgullosos de todos los ciudadanos de Ceuta. Y ahora estaba viendo las noticias antes de entrar aquí, estaba viendo otras ciudades de España. Y creo que estas concentraciones de apoyo a la ciudad de Ceuta también han sido muy, muy numerosas. Y yo desde aquí quiero agradecer a todos los ciudadanos de España el apoyo, el cariño que están demostrando a la ciudad de Ceuta, porque realmente vivimos una situación que es insostenible, ¿no? Hoy estamos quizá algo en esa nube, ¿no?, por la celebración que tenemos, pero vivimos en una ciudad que está al borde del colapso, vivimos en una ciudad que está con el alma en vilo, sobre todo porque tampoco sabemos si esto va a volver a pasar o no, sobre todo porque el blindaje de la frontera no está en manos de España, sino que está en manos de Marruecos, y eso nos preocupa muchísimo. Y es fundamental que ahora mismo lo importante es poner todos los medios del Estado, del Gobierno, a disposición de los diferentes procedimientos que hay que poner en marcha. Por una parte, el humanitario, pero por otra parte también todo lo que tiene que ver con los expedientes de devolución y que esos procedimientos se puedan hacer lo antes posible. La única forma de hacerlo es poniendo más medios a disposición de la ciudad autónoma de Ceuta. Y, bueno, pues a partir de mañana volveremos a insistir en la necesidad de que estos medios lleguen. Yo lo recalcaba hace poca fecha, ¿no? Hasta ahora nos decían los sindicatos de la Policía Nacional que extranjería, que es quien se encarga de hacer estos expedientes de triaje y luego de asilo y luego de devolución, pues solo había disponible 4 ordenadores y parece ser que esta semana, a finales de esta semana, van a ser 10 más, es decir, 14 ordenadores para 10.000 personas. Claro, es que a este ritmo pues va a pasar un año hasta que podamos conseguir saber al menos cuántas personas hay en la ciudad.
2: Voy con eso.
13: Es decir que...
2: Voy con eso. Le pido brevedad para tres cuestiones muy, muy concretas. Una es esta, que bien, creo que es la más acuciante. Se habla de 6.000, de 7.000, 8.000, la cantidad uno... Yo he hablado o he escuchado más de 6.000, 7.000, por ahí, de migrantes. La mitad o un poco menos de la mitad, menores. Los trámites, usted dice, hay que acelerarlos, pero aún acelerándolos van a llevar tiempo. Tenemos la experiencia de lo que pasó antes en el 21. Los asentamientos a la espera de devolución. ¿Ustedes quieren también la solidaridad en las calles? ¿Se podría exigir también la solidaridad de los municipios españoles para que cuando dure esta situación, los meses que sean, ojalá que sean los menos, se pueda devolver a Marruecos o ver la solución que se toma con los menores y con los adultos? ¿Esperan también algún tipo de apoyo de que España, las 50 provincias españolas, asuman parte de esos migrantes hasta que se resuelva la situación? ¿Ustedes pueden hacer esa petición, el gobierno de Ceuta, por ejemplo, a las comunidades autónomas o a la Federación de Municipios y Provincias que hoy se han manifestado?
13: Bueno, nosotros en las reuniones que hemos tenido con los diferentes ministerios que han venido a la ciudad, los diferentes ministros, mejor dicho, que han venido a la ciudad, y también públicamente así lo han hecho, lo que han manifestado es la necesidad del retorno de estas personas, tanto adultos como menores, siempre, por supuesto, cumpliendo con la ley y con los diferentes expedientes individualizados a los que tiene derecho toda la persona migrante y todas las personas extranjeras que llegan a nuestra ciudad. Además de haberlo manifestado en público, también en privado, en las reuniones de coordinación que ha habido, el objetivo del Gobierno es la devolución y el retorno de estas personas por el lugar, por la frontera por donde han entrado, que es la frontera de Ceuta. Es decir, que lo que prepara el Gobierno de la Nación, o al menos así nos lo han comunicado, o al menos así yo lo he entendido, es que se inicien los expedientes en los lugares donde se van a instalar estas personas a través del triaje y a través del reconocimiento, y a partir de ahí pues que se proceda a la devolución. Tanto en adultos como en menores, que es verdad que tiene un expediente un poco bastante más complicado, pero que evidentemente se tiene que hacer también desde la ciudad de Ceuta. Entendiendo hoy las manifestaciones como una prueba de solidaridad, yo he visto que España tiene absoluto apoyo y solidaridad con los ceutíes.
2: Pues aquí lo dejamos, Kisi Chandiramani, vicepresidenta de Ceuta. De verdad, muchísimas gracias por atendernos en el Día de Ceuta, hoy un día desgraciadamente marcado por la actualidad. Muchísimas gracias, como decía, por atendernos y además por el apoyo que nos dan cuando tenemos algunas dificultades de informar en la calle. Se lo digo a usted, se lo digo también al presidente, que se lo transmita, Jesús Vivas. Muchísimas gracias y muy buenas noches.
13: Buenas noches y muchísimas gracias a vosotros por darnos siempre voz.
2: Muchísimas gracias a ustedes, sobre todo por lo que están viviendo, Lucía. Es admirable el temple de algunos políticos.
0: Admirable. Ya les gustaría a muchos en esa situación ser tan, estar con esa serenidad y con esa calma, hablando de una cosa tan dolorosa y de una ciudad que ha perdido realmente su vida desde el día 31. Si me permites, quería hacer una apreciación a lo que han dicho algunos compañeros. Marruecos fue tan generoso al abrir para que volvieran porque seguramente ese era el plan. Decirle al mundo, soy capaz de meter a 80.000, que lo sepáis, y ahora que se vengan, pero he sido capaz de hacerlo. Es decir, no creo que Marruecos salga tan mal parado de esto, porque Marruecos ha demostrado lo que puede hacer. Mandar a ATA, claro, evidentemente les ha devuelto, pero yo creo que a lo mejor, una hipótesis era el plan. Bueno, yo querría incidir en lo que tú le has preguntado, Xavi, porque creo que ahora mismo, en mi opinión, la trifulca política importa mucho menos que resolver la situación de la ciudad de Ceuta, sin lugar a dudas. Y creo que para resolver la situación de la ciudad de Ceuta hay que hacer cosas que el gobierno, que tiene un mando único el gobierno, de nada sirve que vaya a Valladolid y le diga, tráemelos para acá. No, hay un plan que tiene que hacer el mando único del gobierno. Bien. En ningún sitio está escrito, de hecho, ayer el ministro Urtasun y UGT y Comisiones Obreras lo han dicho expresamente, en ningún sitio está escrito que esa gente se tenga que quedar en Ceuta, claro, en tanto claro, se hacen las gestiones para devolverlos a Marruecos. no puede ser que Ceuta cargue con ese peso.
2: Claro.
0: Ergo, si el Partido Popular y las comunidades del Partido Popular y los ayuntamientos del Partido Popular no quieren colaborar, será su responsabilidad y diremos las solidarias de boquilla. Pero quien tiene la obligación de hacer un plan es el Gobierno, y si no quieren colaborar, que el presidente del Gobierno tome la decisión de trasladar a esa gente a algún sitio donde tenga sus necesidades cubiertas y sus derechos garantizados hasta en tanto no se les pueda devolver. Lo ha dicho mucha gente, pero el Gobierno, porque claro, el Gobierno de momento, a ver, hace una semana y hace 15 días entiendo que dijeran, bueno, vamos a ver si podemos resolverlo, pero como el tiempo pasa y Ceuta no puede esperar más, no puede estar meses así, como pretende el decreto de creación del mando único, que dice hasta diciembre. Bueno, sí. Como eso no puede ser, creo que debería darse cuenta de que debe tomar una decisión segura, disruptiva, seguro del presidente del Gobierno, que Europa no quiere y que Marruecos no parece que esté... Porque, claro, la cuestión es... El Gobierno es culpa a Marruecos para que Marruecos se porte bien y asuma a las personas inmigrantes que nos ha mandado, ¿no? Vale, pero ¿y por qué no lo hacen? ¿Por qué no lo hacen? ¿Por qué no lo hacen? Porque, claro, no puede ser... O sea, cuatro ordenadores... Es que no puede ser.
2: Me voy al Congreso. Creo que lo que tenía entendido es que, desde nuevo, en esta situación y con menores, tiene que haber una autorización judicial para su devolución. Es decir, en el 21, habiendo acuerdo con Marruecos, se llevó a cabo esa devolución. Había menores y resultaron condenados la vicepresidenta de Ceuta y el delegado del gobierno de Ceuta. Entiendo que es por eso. Entiendo que es por eso. Pero seguimos con este tema. Claro. Pero antes, seguimos con conexiones en directo. Ya vemos ahí en pantalla a nuestra compañera Ana Rosa Braquero, que también ha tenido que aguantar lo suyo. Ana Rosa, se han vivido ahí frente al Congreso de los Diputados momentos de tensión después de que se han trasladado hasta la Gran Vía. Ha habido grupos ultras que han tratado de monopolizar esta manifestación que habían convocado ciudadanos ceutíes. Cuéntanos cómo está ahora la situación. Hay ya varios detenidos y los momentos de tensión por las imágenes en las que te veíamos han sido bastantes. Cuéntanos qué crónica nos haces.
14: Bueno, nosotros ahora mismo estamos aquí en la Gran Vía porque es en esta zona donde se han registrado los últimos incidentes. Eran personas muy jóvenes, eso es lo que llamaba la atención sobre todo de estos grupos. Como decíais, ya hay detenidos. Las cifras provisionales, nos dice la delegación del Gobierno, son 4 detenidos, 2 mayores de edad, 2 menores de edad. También hay 4 agentes de la Policía Nacional heridos, 3 leves y 1 está pendiente de valoración. Toda esta tensión, estos momentos duros, empezaban en el Congreso de los Diputados. Era una concentración convocada por ciudadanos ceutíes que viven aquí en Madrid. De ellos en todo momento se han desvinculado de estos grupos de extrema derecha que se sumaban a esta concentración en el Congreso. Lo habían anunciado ya por redes sociales, intentando convocar al máximo de personas, y de hecho ha sido ya al final, digamos, de esta concentración, cuando ya quedaban bastantes pocos, se habían quedado mayoritariamente estos grupos, no quedaban casi ninguno de esos ciudadanos que inicialmente habían llegado al Congreso para solidarizarse con Ceuta. Han sido ya cuando estaban esos pocos que han empezado a empujar las rejas que estaban protegiendo al Congreso, porque se había blindado por completo la Cámara para que no se pudiese acceder hasta ahí. Ha sido ahí cuando ya han empezado a lanzar de todo. La policía ha tenido que responder y ya se ha visto aquí por el centro de la ciudad, ¿no?, en este tramo que va entre Neptuno y Cibeles, pues esa persecución de la policía, los distintos grupos, pues lanzando pues muchísimas cosas, y que ha acabado con esos 4 detenidos que decimos.
2: Pues también para ti, Ana Rosa, como para todos los compañeros y compañeras, enhorabuena por el trabajo realizado por el Temple. Vamos a otro punto en directo. También en Madrid, varios colectivos sociales han convocado en la Plaza del Callao una concentración contra el racismo. Ahí está nuestra compañera Irene Francés. Este acto, Irene, ha contado con el apoyo de los partidos a la izquierda del PSOE.
15: Sí, como veis aquí ya se ha vaciado la plaza de Callao, pero se han llegado a concentrar varios centenares de personas en contra de los discursos de odio y de la escalada de la violencia contra los migrantes en Ceuta. Ha sido una manifestación, una concentración que ha discurrido con total normalidad, con tranquilidad, salvo por un pequeño episodio, un pequeño incidente, cuando un grupo de personas que llevaba banderas de España se ha enfrentado a los que estaban aquí, que han respondido con cánticos antifascistas. Uno de esas personas que iba con banderas de España era Vito Quiles. Como decís, ha contado con el respaldo de varias organizaciones de izquierda, de varios partidos de izquierda. Dirigentes de Izquierda Unida han pedido desconfiar de los que prometen soluciones imposibles, soluciones rápidas, y también ha habido dirigentes de Podemos que han culpado al

0: gobierno, a la inacción del gobierno y también a sus mentiras de alimentar el racismo.
1: La mejor forma de ayudar a Ceuta ahora y a toda la gente que está preocupada y que vive con preocupación el desborde de los servicios públicos es acabar con esta crisis humanitaria. Dar palizas a migrantes, quitarles el móvil para que no puedan contactar con sus familias, destruírselo, eso no es ser solidario con Ceuta.
2: Desde el gobierno se ha reiterado el respeto a estas manifestaciones pacíficas, a las que han sido pacíficas, y se ha criticado la politización que el PP está haciendo de las instituciones.
3: Máximo respeto al derecho a la manifestación, por supuesto, siempre pacífica, porque la violencia no es elemento que tenga que acompañar a nada, nunca. Dicho esto, mire, yo no sé si el Partido Popular, si Feijóo está con Ceuta. El que sí que está con Ceuta es el Gobierno de España, trabajando con respuestas desde la legalidad, como le digo, y desde la humanidad. Eso es lo que tengo muy claro, que el Gobierno de España sí que está con Ceuta.
2: Reacciones a las manifestaciones, sí. Reacciones a la declaración del Gobierno, de la oposición, de esta disputa, que es evidente que se ha desatado, y la valoración que os merece. Empiezo por ti, Carmelo.
4: Lo primero que quiero decir es que los ultras que han estado en el Congreso lo que han hecho ha sido reventar la manifestación pacífica de los ceutíes en Madrid. O sea, es lo que han hecho, para que se sepa el tipo de personal del que estamos hablando. He de decir, un poco conectando con algo que quería añadir con respecto a los compañeros que han sido agredidos. Los agresores tienen cara y ojos en las imágenes, y yo creo que hay que denunciarlo. Y hay que denunciar no solo eso, porque son gente mezquina, miserable, que aprovecha la masa, cobarde, que aprovecha la masa para cargar contra los compañeros que están haciendo su trabajo honestamente, y esto yo creo que es denunciable, como es denunciable aquellos que alientan, porque hay gente que alienta este tipo de situaciones. Esto no ocurre porque sí, hay gente que escuchamos que alienta este tipo de discursos violentos.
2: Sobre el fondo de la cuestión, luego, el debate político, el informe policial, lo que dice Feijóo de que si el gobierno ha alentado, digamos, esta situación, la actuación del gobierno, lo que dice la ministra. Quiero la opinión de los cuatro brevemente sobre las reacciones al fondo político de esto.
4: Yo no puedo entender qué pretende explicar Feijóo, que tiene, digamos, muchos argumentos para cargar contra el gobierno. Argumentos bastante defendibles, porque el gobierno, la actuación del gobierno en este caso ha sido manifiestamente mejorable. No entiendo que le acuse de alentar lo que ha ocurrido. ¿Dónde está la ventaja que obtiene el gobierno alentando? Es que hay argumentos que no se pueden decir porque, digamos, de alguna manera opacan los argumentos defendibles críticos contra el Ejecutivo. Antes decía mi compañera Lucía que Marruecos no sale tan mal parado de este asunto, porque a lo mejor era el plan era inundar y luego retornarlo. Yo no le veo ninguna ventaja a que haya sacado, si era un plan, es un plan penoso.
5: Y bueno, no, han sido capaces de meter 80.000.
4: No creo, porque yo sospecho que aquí hay otros autores materiales de esta movida. Otra cosa es que Marruecos haya sido desbordado completamente y haya instrumentalizado esto, como ha hecho el Ejecutivo, por las razones que antes señalaba de esa cita electoral. Pero vamos a ver, las imágenes de la gente joven marroquí diciendo que quieren irse de Marruecos y venir a España han dado la vuelta al mundo. ¿Dónde está la ventaja para el gobierno marroquí, para el prestigio de Marruecos? ¿Dónde está? ¿Dónde está cuando ese país pretende presentar una imagen de modernidad, de desarrollo, de prosperidad? ¿Dónde está? Porque los acuerdos comerciales, por ejemplo, que tiene Marruecos con la Unión Europea, se basan precisamente en que es un país, bueno, en marcha. Entonces yo no le veo ninguna ventaja. Aquí hay que darle una vuelta más a la autoría intelectual y a lo que ha pasado ahí.
2: Y sobre todo la estabilidad que requiere la inversión exterior. Esto no es la mejor carta de presentación. Pero volviendo al hilo de esto, si quieres, o de la disputa política que ha generado tu análisis, Javier.
6: No se puede pretender que a un año de las elecciones no haya disputa política con algo tan grave como lo que ha pasado. O sea, es un acontecimiento absolutamente distorsionante que ha roto la actualidad española, que además ha generado un gran impacto, antes lo recordaba Lucía y no puedo estar más de acuerdo, ha generado un enorme impacto emocional en toda la sociedad española, porque hemos visto cómo se alteraba la integridad, se violaba, en palabras del presidente, la integridad territorial de España y de Europa, y porque hemos visto lo fácil lo fácil que se puede hacer y los débiles que estamos, porque claro, España es un país que además de intereses tiene principios. España no va a defender sus fronteras ante una avalancha de migrantes y desarmados, no puedes defenderla a tiros. Eso no se puede hacer bajo ningún concepto, ni es ni siquiera planteable en ninguna lógica de ningún tipo, porque insisto, somos un país con intereses, pero también con principios. Entonces, esa vulnerabilidad yo creo que nos ha tocado muy fondo a todos los españoles, que yo creo que se han expresado hoy de esa forma. Y lo que yo sí creo, claro, vamos a ver, respecto a Marruecos, el problema es que nos faltan datos de la participación de Marruecos. Entonces, no sabemos muy bien qué pretendía Marruecos, si es que lo ha alentado o lo ha permitido. En cualquiera de los dos casos, no sabemos muy bien qué pretendía. Si lo que ha pretendido o alguien ha pretendido poner a prueba la defensa fronteriza de España y de Europa, si ha sido una demostración de enfado por no sabemos qué agravio del gobierno español.
2: La visita a Argelia 7 días antes de Sánchez. A lo mejor ya puedes pensar cualquier cosa.
6: Claro, pero no lo sabemos. Porque no sabemos, y esto es verdad, a pesar del informe, hay que decirlo todo y ser muy precisos. A pesar del informe que hemos visto hoy, no sabemos realmente el grado de participación de Marruecos, la autoría intelectual, como decía Carmelo, y hasta dónde llega eso.
2: Lo que sí parece claro, desde mis escasas entenderas de la política internacional, que si eres responsable de un país como Marruecos, la imagen que has dado al mundo,
6: yo creo que es terrible.
2: Dos, lo más importante para mí, es si lo que pretendía es decir, en algún momento Ceuta será marroquí y Melilla será marroquí, ha conseguido en ese terreno el efecto contrario, porque ha salido toda España. O sea, lo decía al principio, nunca Ceuta, ya sé que se siente sola y tiene muchos motivos para pensar que está sola, en parte por la falta de solidaridad de parte de España al acoger a los inmigrantes. Pero desde el hecho de la defensa de la identidad nacional española de Ceuta, la jugada le ha salido completamente al revés a Marruecos, porque se está encontrando ahora con las imágenes que vienen de España, que es en todas las provincias y ciudades españolas, en toda Ceuta, decenas de miles de personas defendiendo la españolidad de Ceuta. Por lo tanto, en ese terreno concreto ha tocado en hueso. Voy enseguida con Pedro y con Lucía, no sé en otros terrenos, pero en este en concreto, desde luego, la jugada parece que le ha salido. Si estaba Marruecos detrás, intencionadamente le ha salido el tiro por la culata. Muchas otras ciudades se han sumado también a estas protestas, a estas manifestaciones en defensa de Ceuta. En Barcelona han convocado dos actos de signo diferente. En Melilla han asistido unas 5.000 personas, según delegación de gobierno, y en León ha participado el alcalde socialista, a pesar de que la consigna de Ferraz era no acudir, porque se entendían que eran manifestaciones también contra el gobierno.
0: En esta Plaza Sant Jaume de Barcelona han convivido durante toda la tarde dos manifestaciones con ideologías totalmente opuestas. Una con ideología antifascista y antirracista y la otra en apoyo a Ceuta, organizada por el PP y también con el apoyo de Vox. De hecho, 10 furgones policiales han separado estas dos manifestaciones. Se están retirando ahora mismo y tenemos que decir que el portavoz de Vox Cataluña, Joan Garriga, y el representante del grupo en el Ayuntamiento de Barcelona, Gonzalo de Oro, han salido al balcón mostrando la bandera de Ceuta y posteriormente han abandonado el edificio. Barcelona y una veintena de localidades catalanas han mostrado su apoyo a la ciudad autónoma. Aquí en Melilla, miles de personas se han manifestado en esta céntrica Plaza de España para mostrar su apoyo a

0: no se vende, se defiende, y los únicos que no han asistido ha sido el Partido Socialista y también el partido local Coalición por Melilla. El gobierno completo de Juan José Imbroda ha asistido a esta manifestación multitudinaria.
1: La solidaridad de los leoneses no se puede poner en duda porque se han concentrado no solo en la plaza del ayuntamiento, sino en sus calles aledañas, en plazas aledañas, miles de personas para mostrar ese apoyo a Ceuta en una situación difícil por la que están atravesando. Aquí había dos convocatorias, la de la Federación de Municipios y Provincias y la de Héroes de Cavite, un colectivo cultural. Sin embargo, la gente se ha unido en una sola concentración, con banderas de España, con banderas de Ceuta. También políticos de todo signo, desde el vicepresidente de la Junta de Vox al alcalde de la capital leonesa, el socialista José Antonio Díez, que ya ha manifestado en otras ocasiones su disconformidad con las acciones del partido. En esta ocasión ha recordado que hay que estar al lado de los ciudadanos, al lado de los españoles, y España es Ceuta y hay que defenderla.
2: Últimos ecos de las manifestaciones, últimas reflexiones al hilo de esto y de las manifestaciones que hemos vivido o del contexto político en el que se está produciendo todo esto.
3: Creo, Pedro. Mira, tiene toda la razón Lucía. Bueno, las dos reproches...
4: Todo igual, ¿no?
3: En lo que voy a decir ahora. A lo mejor lo...
2: Ya no discrepáis.
3: La especulación sobre Marruecos no deja de ser una especulación. Y luego, un juicio de valor sobre... ¿Cuál es el juego que está desarrollando diplomáticamente el gobierno? Esto, en el fondo, se nos escapa, porque vemos los resultados, pero no sabemos las alternativas. Es decir, no sabemos si estamos asistiendo al menos malo de los escenarios posibles, porque es que, lo comentaba el otro día aquí mismo, el mundo se ha dado la vuelta. El mundo no es el mundo de hace 8 años, es otra cosa. Y la frontera de Marruecos y la Unión Europea es una placa tectónica que se frota con una tensión brutal, entre otras cosas, por la transformación del mundo, que es una transformación nacionalista, singularmente nacionalista en todos los rincones. Entonces, un gobierno nacionalista como el de marroquí, pues también está jugando lo que está jugando, al margen de que los resultados de la operación no sean quizá los que esperaba. Pero caben dos reproches objetivos al gobierno, sin que la oposición se haga grandes cábalas nacionalistas sobre la traición o si sabían y callaron, ¿qué son? Que tardó 4 semanas en empezar a actuar. Y lo sabemos porque cuando se pusieron manos a la obra el día 23 de agosto y se sentaron con Vivas para buscar espacios para hacer campamentos y empezar las filiaciones, en una semana tenían plazas para 3.300 personas, pero eso empezó a finales de agosto. Y yo, sinceramente, creo que no es porque había nadie de vacaciones, es porque quisieron esperar a ver si un goteo de regresos le resolvía el problema. Y, claro, llegaba la gente de vacaciones en septiembre, el problema se ha disuelto solo. Y entonces, claro, esto agravó el problema, porque agravó el problema para los ceutíes y agravó el problema de derechos humanos y para los vulnerables, especialmente los menores. Y el otro reproche es, ahora que te has puesto en un mando único y manos a la obra, pues lo que acaba de decir Lucía... saca a esa gente de ahí y además así incluso le haces un poco la puñeta a la insolidaridad europea, claro, porque la reacción de la Unión Europea, verdad, particularmente la italiana, diciendo que suspendía Schengen, es, que no queríais que pasara en Schengen, pues mira, los vamos a llevar a Toledo.
2: Vale. Voy contigo, Carmelo. Un apunte de Lucía y voy contigo y vamos con más asuntos.
4: ¿Ves cómo al final las cosas se hablan y uno se puede estar? Es verdad, es que en esta crisis se da la circunstancia de que hay muchas voces de Sumar y Comisiones Obreras y la UGT que le están diciendo al gobierno que tiene que sacar a la gente de Ceuta para devolver a los ceutíes su ciudad. Eso es lo más urgente que tiene el gobierno que hacer, y eso no se puede hacer, digamos, haciendo los expedientes por la vía de la burocracia. Es que no acaba nunca, lo ha dicho la vicepresidenta. 10 ordenadores para 10.000.
3: Como somos una sociedad de derechos, básicamente la civilización es burocracia. Claro, entonces, ya vimos lo que pasó en 2021 cuando se quisieron dar prisa.
4: Claro, hay que garantizar los derechos de los inmigrantes y los derechos de los ceutíes, que ahora mismo están suspendidos. Pero bueno, yo, al margen de esto, yo creo que si Marruecos ha quedado mal ante el mundo, no te digo yo nada como ha quedado España.
2: Vale.
4: Que no defiende sus fronteras, que ha subcontratado la defensa de sus fronteras al país exactamente

0: que le está amenazando.
1: Bueno, pero lo ha hecho toda Europa,
0: es decir, bueno, bien,
1: externalizar el control de fronteras, lo que pasa es que no todo el mundo tiene una frontera con África.
0: Claro, por supuesto, pero eso es un problema nuestro. Claro, la Unión Europea dice, no, haces esto, ya haces esto, pero hay que hacerlo.
2: Bueno, tengo que ir a una entrevista, luego voy contigo, Carmelo, que querías apuntar algo. Nos vamos a Alicante para charlar con la doctora de Estudios Árabes e Islámicos, Inmaculada Garrón, que es autora de este libro, que nos llegaba precisamente ayer, Marroquíes españoles, en la que nos cuenta cómo es vivir entre dos culturas, Inmaculada. Muy buenas noches. Esta crisis que estamos viviendo y contando hace necesario acercarnos mejor que nunca a nuestro vecino del sur. 1 millón de marroquíes viven en España, entre dos culturas, la suya heredera y la que van adquiriendo también sus hijos y nietos de primera generación. ¿Cómo es esa convivencia entre culturas tan distintas y que ahora se pone, digamos, tan en el foco?
3: Hola, muy buenas noches. Es un placer estar aquí con vosotros. Pues sí, precisamente de eso habla mi libro, ¿no? Un poquito de cómo es el día a día en ese vivir entre culturas, ¿no? Entre la cultura marroquí y la cultura española. Porque al final en España ya hay unas segundas y terceras generaciones, aunque a mí me gusta más llamar hijos y nietos de migrantes, porque para no dejarles esa que no son segundas generaciones de migrantes, ellos ya no son migrantes, ¿no? Y entonces es muy importante trabajar con estos hijos y nietos. Y yo creo que la convivencia no es que sea mala, pero es que nos falta un conocimiento muy fuerte del otro, de nuestro país vecino, ¿no? Marruecos es nuestro país vecino, tan cercano, y hay un desconocimiento total. Entonces en mi libro hablo un poquito de esa vida cotidiana, hablo también de cuestiones menos conocidas, como ritos de nacimiento, de matrimonio, de funerales, pero también de cuestiones como los problemas que tienen, ¿no? De cómo, del mercado laboral, de encontrar una vivienda. Y la verdad es que, no sé, hay cuestiones, por ejemplo, en los ritos funerarios, no hay espacios, no hay cementerios en España donde enterrar a los musulmanes, ¿no? Hay muy pocos, y entonces, pues este es un problema que nadie entra en él, ¿no? O, por ejemplo, ¿cómo viven las fiestas, ¿no? ¿Cómo viven el Ramadán? ¿Vosotros os imagináis una Navidad sin luces, sin ese ambiente navideño? Pues para ellos es un poco el Ramadán aquí, ¿no? Porque en los países de origen de sus familias el Ramadán se vive como aquí la Navidad, ¿no? Entonces, creo que sobre todo tenemos que atajar esos discursos de odio con el conocimiento.
2: Vale, y lo que está sucediendo en ese contexto de discursos de odio que comentas y un poco son los que combaten en este libro, en tu libro, lo que está sucediendo estos días, este último mes, ¿cómo puede afectar por una parte a los marroquíes de distintas generaciones y por otra a los españoles que conviven con ellos? Porque esto parece que puede ayudar a alentar esos discursos de odio y miedo que se están cruzando últimamente.
3: Así es, ¿no? Parece ser que ese desconocimiento hace que gente, solo por su apellido, por el origen de sus padres, por el color de su piel, esté pagando una situación que no tiene absolutamente nada que ver con ellos, ¿no? Es muy triste que muchos jóvenes estén sintiendo amenazados. En redes sociales creo que todos estamos viendo estos días, ¿no?, cómo cualquier cosa que tenga que ver con algún tema de alguien de origen magrebí, que son españoles y españolas, nos pese, ¿no?, a quien nos pese, son ya españoles y españolas, y es muy triste escuchar cómo se responde a cualquier cuestión sin conocimiento ninguno, atacando, ¿no?, con el ataque. Y creo que se están sintiendo afectados, sí, en general, toda la población de padres o abuelos marroquíes se están sintiendo afectados.
2: ¿Siguen manteniendo las segundas o terceras generaciones, los hijos y nietos, como tú muy bien apuntas, el mismo vínculo emocional con su país de origen, según vayan naciendo aquí, los hijos, los nietos ya en territorio español? ¿Se sienten más marroquíes españoles o hay más mezcla de sentimiento nacional?
3: Pues es una muy buena pregunta, porque creo que tenemos que empezar a cambiar esa visión eurocéntrica de qué es la integración, porque integración no significa que la sociedad que llega tenga que copiar a la sociedad acogida, es decir, la gente que nace aquí de hijos y nietos de inmigrantes no tienen por qué, o sea, evidentemente tienen que conocer la lengua, el castellano, las lenguas cooficiales, tienen que conocer las leyes, la normativa, pero eso no significa perder ni su lengua de origen, ni su cultura, sus tradiciones, sus ritos, su gastronomía. ¿Por qué vamos a perderla si esto es una riqueza cultural y lingüística, ¿qué necesidad podemos convivir ambas? Es decir, nuestra sociedad se está convirtiendo en una sociedad híbrida. Yo creo que vamos hacia una sociedad híbrida que tenemos que asimilarlo. Además, bueno, como digo en el libro, he trabajado durante mucho tiempo en educación, con alumnado, con chicos y chicas jóvenes, y ante mi pregunta siempre me han dicho, soy 50-50, soy 50 marroquí y 50 español. Y esa es, como decía, hay un autor de origen libanés, aunque él dice que su identidad es múltiple, ¿no? Que en una obra que se llama Identidades asesinas, y que él siempre habla de eso, ¿no? Que cada uno en nuestra propia vida vamos adquiriendo pues todo lo que nos va ocurriendo, ¿no? Quién es nuestra familia, dónde vamos viviendo y qué nos va ocurriendo, y todo eso forma parte al final de nuestra identidad, ¿no? Y podemos tener una identidad múltiple y compleja sin necesidad de perder nada de lo que traemos en nuestra mochila, ¿no? Por lo tanto, ellos se sienten 50-50 y son tan españoles y bueno, y se pueden sentir tan marroquíes como quieran, creo.
2: Pues por eso es importante este tipo de discursos, de relatos, este que cuenta, por ejemplo, el duelo migratorio de los marroquíes españoles. Ahí lo tienen, con su autora hemos hablado, Inmaculada Carlos Sánchez, ahí lo tienen. Y que es necesario en estos tiempos. Por eso, cuando vimos el libro, en estos tiempos de tanto ruido y tanto odio, pues es necesario reflexionar de manera mesurada de la necesidad de que las dos culturas, los dos países y los marroquíes, 1 millón que viven en España, pues los acogemos, porque si no, si surge la intolerancia, el odio y el miedo, vamos a perder todos. Inmaculada Garro Sánchez, muchísimas gracias y muy buenas noches.
3: Gracias a vosotros, ha sido un placer.
2: Bueno, pues en este contexto, en Valencia, ha habido cierta polémica, o bastante polémica, por unas palabras del presidente de la Casa de Melilla. Vamos a escucharlas, pero observen también cómo la alcaldesa, la popular María José Catalá, le escucha impertérrita.
4: Está preocupada porque estamos viendo que ya en Melilla, lentamente, la población está aumentando notoriamente, porque la morita que da luz en Marruecos, en Melilla, automáticamente ese niño es ya melillense con derechos como todos los melillenses.
2: Lo de morita, no lo acabé de entender muy bien el problema de que una mora, llamarle morita ya tiene un toque despectivo, pero como subyace que ya tiene todos sus derechos como si eso fuera malo y que fuera, digamos, una invasión intrauterina, podríamos decir así.
5: Bueno, eso es lo te da una idea de lo que tiene en la cabeza el personaje y de cómo entiende la, digamos, la integración y todo esto. Yo quiero decir algo con respecto a lo que ha significado Ceuta para España y de alguna manera para el mundo. A mí el modelo de convivencia que ha demostrado a lo largo de las últimas décadas Ceuta y de alguna manera también Melilla me recuerda a la Córdoba de la Edad Media, a la Córdoba de las tres culturas. Y ese es un valor que no podemos perder, que no se puede perder. Que esta crisis no consiga que haya enfrentamientos entre culturas o entre los españoles que son digamos de procedencia marroquí y los o de cualquier otro sitio y los españoles que son digamos con apellidos digamos castellanos, por decirlo de alguna manera. Si se pierde eso, se habrá perdido mucho porque ese modelo de convivencia era un ejemplo para toda Europa. O sea, y esto ahora mismo parece que hay interés en determinados elementos en que eso se pierda, en que eso salte por los aires. Eso sería absolutamente lamentable.
2: Bueno, pues hasta aquí el primer tramo de la noche, la portada. En 5 segundos continuamos analizando la actualidad de este miércoles 2 de septiembre, marcado por las manifestaciones en defensa de Ceuta y por la crisis política que ha generado la entrada masiva de personal procedente de Marruecos el 31 de julio. Radio Televisión Española ha tenido acceso al informe policial del Centro Nacional de Inmigración y Fronteras, CENIF, remitido a la Audiencia Nacional, que apunta a que gendarmes marroquíes y agentes de paisano guiaron la entrada masiva de migrantes a Ceuta. El ministro de Interior asegura que no conoció el informe y ha pedido explicaciones a la policía.
6: La jueza María Tardón solicitó el informe policial el 31 de julio. En el escrito de 55 páginas, el CENIF señala a Marruecos. Asegura que efectivos uniformados de las fuerzas de seguridad del país dieron indicaciones a los migrantes para acceder a España y que gestionaron el flujo de personas hacia zonas como el Espigón del Tarajal. Todo esto, según los investigadores, se orquestó con la ayuda también de agentes no uniformados, varones con una vestimenta diferente a la del resto de migrantes que en muchos casos dirigían a las masas y controlaban la situación a través de sus móviles. Según los agentes del Centro Nacional de Inmigración y Fronteras, la entrada no fue espontánea. El informe habla de una planificación previa y de la existencia de una dirección estratégica y operacional. Aseguran que el objetivo de la mayoría de migrantes no era quedarse en España, sino colapsar la frontera y desbordar los recursos policiales. Además, añaden que la policía detectó el riesgo antes de la entrada y que emitió la primera alerta el 29 de julio a los puestos fronterizos de Ceuta y Melilla. Para elaborar el informe, los agentes han usado fotos y vídeos como este que Televisión Española ya mostró esos días y en el que se ve a un grupo de migrantes saliendo de un camión bajo la mirada de un policía marroquí. El ministro del Interior asegura que no conocía el informe, que se enteró por la prensa y ha pedido explicaciones al jefe de la policía, quien le ha negado que hubiera evidencias de la implicación de ningún gobierno en la entrada masiva. Además, según el director de la policía, los investigadores tenían instrucciones de la jueza de no informar a sus mandos superiores sobre el contenido y la elaboración del informe. Esta misma tarde, fuentes del ministerio aseguran que la Comisaría General de Información, la que investiga las amenazas contra la seguridad pública, no ha determinado hasta el momento la autoría de la operación.
2: Pues se incorpora a la mesa de análisis María Peral, compañera de este programa, periodista del Español, y que ha montado un buen revuelo con una información exclusiva de la que nos hemos hecho con todos los medios. Tú publicabas ayer noche, nosotros nos enteramos a las 10 y ya lo comentamos, luego ha tenido el recorrido que ha tenido ese informe sucintamente, porque ha habido bastante controversia a lo largo de la tarde, si decía, si no se decía, ya se puede afirmar que ese informe dice lo que tú decías.
7: Claro, porque la información del Español está escrita a la vista de ese informe, obviamente. Y además yo creo que lo mismo que se hace desde esta casa, intentamos proporcionar una información veraz de lo que la policía ha analizado respecto a esos incidentes tan gravísimos, ¿no?, en Ceuta. No es un tema menor y, por lo tanto, hay que actuar con rigor.
2: ¿Qué viene a decir? En síntesis, porque hay también controversia sobre esto, en el informe. Es decir, hemos visto las imágenes y hombre, pues parece evidente que hay algunos gendarmes que están diciendo bajen de este camión que por ahí se va a Ceuta. Otros uniformados, incluso con fusiles, que van como guiando casi como si fuera ganado. ¿Cuál es la conclusión? ¿Que eran gendarmes marroquíes? Si eso es así, ¿el gobierno lo sabía? ¿O pueden haber elementos dentro del gobierno pero fuera del primer ministro? ¿Cuál es la conclusión? ¿Es el gobierno? ¿Es Rabat? ¿Son agentes incontrolados? ¿Son agentes del gobierno pero no todo el gobierno?
7: No hay una conclusión en ese sentido. Y yo creo que tampoco es el momento de que haya esa conclusión. Pensad que este es un informe preliminar, el que pide una juez de la Audiencia Nacional para tratar de determinar si hay indicios que permitan establecer la competencia de ese órgano judicial para investigar los hechos en Ceuta. Y, por lo tanto, no se trata de establecer autorías. Para mí, la relevancia del informe de la Unidad de Inteligencia de la Comisaría de Extranjería está en cómo analiza que se trató de un proceso planificado previamente, ejecutado con la connivencia, en algún momento habla la colaboración activa, la tolerancia activa de determinados miembros de las fuerzas y cuerpos de seguridad de Marruecos, unos uniformados, otros no, pero también habla de instituciones y habla de personas, habla de finalidades que iban mucho más allá de la apariencia de una crisis migratoria. Para mí, la relevancia del informe está justo ahí, en establecer que se trató de un proceso, no de un incidente aislado, que no se debió a una movilización de mafias como se ha pretendido hacer ver, ni nada de eso, y cuya autoría última, en los distintos niveles que se analizan en el informe, está por determinar.

0: Pero cuando hablas de planificación, no es espontáneo. ¿Se entiende que puede haber ahí la confluencia de varios intereses con bases en Marruecos, desde la gendarmería, a lo mejor algún elemento del gobierno, si no el gobierno entero, una parte, o cargos o mandos que tienen influencia directa sobre la gendarmería y el ejército? Es decir, que no haya sido solo un instigador único, sino una confluencia de intereses en un contexto político que se nos escapa,
1: claro,
0: para Marruecos.
1: Es que lo que dice, sin señalar a nadie, el informe, lo que sí dice es que poner de acuerdo a todos esos agentes que operan sobre el terreno, que planifican, que movilizan redes sociales, que conducen a los inmigrantes, coordinar todo eso lo tiene que hacer una autoría intelectual superior, diferente. Esa es la que está por investigar.
0: Y ahí no apunta
1: establecer
0: nada.
1: Establecer ahí, es un ministro, es una institución, son los mandos policiales, es el gobierno de Rabat. Bueno, yo creo que sería precipitado, no lo dice el informe. Y creo que además para afirmar eso hace falta tener una base indiciaria de la que ahora mismo se carece.
0: Antes de abrir ya las preguntas que seguro que ya están pidiéndome por aquí, otra controversia es sobre si la jueza, y tú tienes una amplísima trayectoria en información judicial y de tribunales, nadie mejor que tú para contestarnos, si la jueza de la Audiencia Nacional pidió a los agentes del CENIF o de la Policía de Inmigración y Fronteras que le reportaran solo a ella la información y no a sus mandos superiores, porque esto no es muy habitual. Se pasa, pero son unas condiciones muy concretas. Por ejemplo, si actúan como policía judicial, que no era el caso, si puede sospechar que los superiores están en un acto delictivo, pero no era ninguno de los dos casos. ¿Esto es cierto o no es cierto que la jueza le pidió a los agentes solo conmigo y no con sus superiores? Porque por esto también se ha montado bastante revuelo.
1: Todo informe que un juez pide a un cuerpo policial se destina solo a ese juez. Esto es un principio absolutamente inexorable. ¿Qué sucede? Que los mandos policiales, autores del informe, le dijeron a la magistrada María Tardón, oye, ¿podemos poner en conocimiento de nuestros superiores el contenido de este informe? Y la instructora no vio ningún inconveniente. Pero eso es una cosa distinta. Es decir, los jefes de la Comisaría de Extranjería tienen conocimiento de este documento porque lo autoriza la juez de la Audiencia Nacional.
0: Este es un informe que va a ella. ¿Desde el principio o pasado
1: después,
0: ya mucho tiempo?
1: No. Consecutivamente, pero el informe se pone primero a disposición de la Audiencia Nacional. Abro que es quien lo ha pedido, de otro lado.
2: Exactamente. Bueno, primero, enhorabuena
1: por la
2: información, porque efectivamente, digamos, lo ha revuelto todo. Y esto hay que aplaudirlo. Y nos enteramos de este informe porque nos lo cuentas. Vale, porque se filtra y nos lo cuentas. Pero la juez María Tardón, a que aprecio además profundamente porque nos conocemos desde hace mucho tiempo, pide que se haga ese informe. La pregunta que yo me hago es si esta unidad de inteligencia de la Comisaría de Extranjería, que conoce toda esa información, no tiene la obligación de trasladársela antes que a nadie al ministro del Interior o a sus autoridades, porque esa es una información importante para determinar qué papel ha jugado Marruecos en esta movida. Esto, yo creo que de motu propio, los policías, en teoría, tienen la obligación de informar a sus superiores y sus superiores al ministro del Interior de cuál ha sido el papel en esta situación. Y eso, por lo que se ve, no ha ocurrido. Le puedes decir, no, es que Marlaska lo tenía que haber pedido. Bueno, yo creo que la policía tiene la obligación de informar a sus superiores, y el máximo superior de la policía es el ministro del Interior. ¿Qué es lo que ha pasado aquí?
1: Bueno, es que tú partes de la base de que no se conocía esta información en la jerarquía interior. Yo no partiría de esa base.
2: O sea, ¿tú crees que Marlaska la conocía?
1: Espera, hay documentos y datos en ese informe que ponen de manifiesto información que se conocía ya en julio y que se trasladó, por ejemplo, a los puestos fronterizos de Ceuta y Melilla. Eso salió de la unidad de inteligencia y se cursó a otro tipo de unidades. Se pidió al CENIF un análisis que permitiera determinar cómo se organizó ese movimiento

0: si hubo algún tipo de preparación, planificación, un diseño estratégico. ¿Se pidió ese informe a CENIF? Porque lo que está claro es que lo ha pedido la juez. Pero no sabemos si lo ha pedido alguna otra autoridad del Ministerio del Interior. Y si lo pide, y si lo pide la juez, si lo pide la juez, la obligación de la policía es primero dárselo a la juez y después se comparte con los mandos policiales.
1: María, pero independientemente de lo que pida la juez, el CENIT no tiene la obligación, si tiene esa información, de trasladársela al ministro del Interior. ¿O crees que les trasladó esa información y el ministro del Interior nos ha engañado?
0: Ahí hay varias, un salto, y no se puede ir per salto al ministro, me parece a mí. Aunque yo no soy experta en interior, lo que está claro es que CENIF depende de la Comisaría de Extranjería. La Comisaría de Extranjería está adscrita al director general de la Policía. El director general de la Policía reporta al secretario de Estado. El secretario de Estado reporta al ministro.
1: Y
0: en esa jerarquía nos tenemos que mover. Hay que saber hasta dónde llega esa información.
2: María, lo primero, obviamente, enhorabuena, porque estás de las exclusivas que lo sacuden todo, o sea, que enhorabuena, lo primero. Y lo segundo, tú que te lo conoces todo, vamos a ver, hasta hoy la inmensa mayoría de españoles no sabían que existe una cosa que se llama CENIF.
3: No, yo no. CENEFA sí, pero...
2: O sea, ni idea. Entonces la pregunta es, ¿por qué la jueza se lo pide al CENIF y no se lo pide, por ejemplo, a la Comisaría General de Información?
0: Es que se lo pidió a la Comisaría de Extranjería. La juez, el 31 de julio, dicta una providencia en la que pide, a efectos de determinar, en su caso, la competencia de la Audiencia Nacional, pide un informe a la Comisaría de Extranjería y pide otro informe a la Guardia Civil. No. En el caso de Extranjería, se le encarga a CENIF. En el caso de la Guardia Civil, se lo han encargado al Servicio de Información, vale. Y no a Extranjería.
2: Aclarado.
0: Es decir, esa es una organización interna, porque tú pides un informe y cada cuerpo... en función de las necesidades, de la disponibilidad, de los datos, de la información que disponen, sí, pues dice, lo hace fulano o lo hace mengano. Pero eso no lo ha controlado la juez, ¿vale?
4: Bueno, pues el gobierno mantiene que por el momento no hay prueba que acredite la participación de Marruecos o del gobierno de Marruecos en la entrada masiva de migrantes a Ceuta. Redacción de informativos, Esther Moreno, ¿qué nos puedes contar?
5: Sí, el gobierno mantiene la misma postura que coincide con la que defendió hace unos días el presidente Pedro Sánchez. El Ejecutivo asegura que pese al informe policial entregado a la Audiencia Nacional, a día de hoy no existen pruebas que vinculen al Estado marroquí o a ningún gobierno con la entrada masiva de migrantes a Ceuta. Y da por buenas las explicaciones que le ha dado el jefe de la Policía Nacional hoy al ministro del Interior.
6: Es el momento de la cautela, de analizar en profundidad ese informe, esa información. Somos, desde el Gobierno de España, los primeros interesados en conocer qué sucedió.
7: El director de la policía ha trasladado al ministro Marlaska que en ningún informe policial se atribuye a las fuerzas de seguridad marroquíes la planificación o ejecución de lo sucedido los días 30 y 31 de julio.
4: Pedro Vallín, sobre esta controversia, por no decir polémica.
3: Hasta ahora el gobierno, en su negativa a implicar a Marruecos, nunca se había referido al paso fronterizo. Habría hablado de que la difusión de bulos, la guerra híbrida, ¿no? La convocatoria a redes sociales, el cómo se hayan movido en diferentes lenguas, en diferentes plataformas, etcétera, etcétera. No permitía rastrear o ningún indicio de que la procedencia, digamos, de Marruecos. Pero ahora está diciendo otra cosa. Ahora está diciendo que esto de lo que hay constancia, no solo por el informe, felicidades, María, no solo por el informe de la policía, sino porque teníamos imágenes ya el 2 de agosto de los camiones bajando gente, esto no ha ocurrido. Claro, no es lo mismo una cosa que la otra. Porque... Incluso el presidente en la entrevista del pasado lunes negaba categóricamente, y cuando dice no hay ninguna causa para que nos lleve a pensar que Marruecos está implicado, se refería a la puesta en marcha de la operación, digamos, a la difusión de los bulos, a toda la parte, digamos, que sería además la que correspondería a la inteligencia, si es que tenemos una inteligencia lo suficientemente sofisticada, que espero que sí, para controlar las redes sociales, que son los verdaderos arietes. Nunca había negado expresamente las imágenes de los camiones y los gendarmes. Veremos mañana en la comparecencia del presidente del Gobierno en qué posición se sitúa con respecto a esto, porque aparte de las imágenes, pues el informe es inequívoco, ¿no?
4: Luego lo comentaremos. La previa, yo creo que de la comparecencia, mira que ha pasado por unos cuantos episodios.
2: Creo la más complicada, sí.
4: Yo creo que no ha habido comparecencia de un presidente del Gobierno en muchísimo tiempo con la carga política y emocional que tiene, sobre todo por lo que ha pasado hoy, el presidente del Gobierno. Pues bien, en la cuestión política de todo este asunto, de toda esta crisis, el líder del PP, Alberto Núñez Feijóo, creo, dice que el informe deja claro que Marruecos tuvo un papel activo en la entrada masiva y afea al Gobierno por defender, dice, al invasor. Volvemos contigo, Esther.
5: Si el líder del Partido Popular cree que el Gobierno está exculpando a los máximos responsables, es decir, a Marruecos, y que el informe de la policía demuestra, dice, que el Ejecutivo ha mentido. Alberto Núñez Feijóo dice que el Gobierno tuvo avisos reiterados sobre la entrada masiva de migrantes a Ceuta y por ello exige elecciones y también llamar a consultas a la embajadora de Marruecos y al embajador español en Rabat.
8: Y quien nos mintió con los informes de la policía en la mano ha sido todo el Consejo de Ministros y el presidente del Gobierno. Es evidente que tenía información el Gobierno porque la Comisaría de Extranjería había hecho informes.
5: También ha habido reacciones del resto de partidos. Vox acusa a Sánchez de haber entregado Ceuta a Marruecos. Sumar, a diferencia del PSOE, no exculpa a Marruecos y pide a Sánchez que dé mañana todas las explicaciones necesarias en su comparecencia en el Congreso. Por su parte, Izquierda Unida va más allá, exige responsabilidades y también dimisiones.
9: Bueno, es evidente que el Gobierno miente. Los ministros del Gobierno de España actúan como portavoces del Gobierno de Marruecos. Hay un empeño especialísimo en exonerar de cualquier responsabilidad a Marruecos y una ligereza tremenda para acusar a otras naciones que han dicho no tener nada que ver y han exigido pruebas al presidente del Gobierno.
10: El país colindante algún tipo de responsabilidad por acción o omisión tendrá. Parece una cosa bastante de sentido común, ¿no? Entonces habrá que ver exactamente cuál y habrá que ver que dialogar con las autoridades marroquíes para ver qué ha pasado.
11: Si se confirma que la policía ha sido desleal con el Ministerio del Interior, tendrá que dimitir el director general de la policía. Y si se confirma que el Ministerio del Interior tuvo esta información y no la tramitó, pues tendrá que asumir la responsabilidad el ministro del Interior.
4: Un apunte sobre esta controversia, sí. Lucía y Carmelo Encinas, sobre lo que dice Feijóo, por ejemplo, que dice que el Gobierno ya tenía información, no sé si se refiere a posteriori o anteriori, las palabras de Abascal, de que el Gobierno colabora con la invasión, y lo que hemos escuchado.
12: Hombre, yo creo que la exclusiva de nuestra compañera María, que además nos sirve a todos para reivindicar el papel del periodismo en una democracia muy importante. Ahora que estamos tan de capa caída los periodistas, es importante un poco de autoestima. Creo que lo que a la persona a la que deja muy mal este informe es al ministro del Interior, sin lugar a dudas. El ministro del Interior lleva un mes diciendo que nadie avisó, que no se avisó, que no sabían nada, que no... Claro, Carmelo dice, ¿por qué no le informaron? Claro, es que, según la tesis del Gobierno, tendría que haber encargado informes que le dijeran que Marruecos no tenía nada que ver. Es decir, tendría que haber encargado un informe diciendo quiénes son, pero no quiero que sea Marruecos, ¿no? Que es la tesis. Porque, claro, lo que sorprende es la intensidad en defensa. Porque tú, yo entiendo que no quieras contrariar a Marruecos para que apoye la hipotética devolución, ¿vale? Pero podían callarse un poquito, es decir, que no es necesario que demuestren el entusiasmo. Pero sí quería hacerle una pregunta, María. A lo largo de todo el día he visto que en algunos lugares pues se ha venido a decir que este órgano de inteligencia, bueno, esto era un poquito, en fin, de segunda división, o, en fin, que no tenían mucha idea, que realmente la inteligencia pues está en otros sitios, y que este era un órgano punto más o menos pues poco prestigioso, ¿no? Y yo quería preguntarte si verdaderamente este órgano, del que efectivamente no teníamos noticia, porque no nos ocupamos de eso, efectivamente es de segunda división, es decir, o su credibilidad es menor que la de otros servicios de inteligencia, o cómo es esto.
13: Yo no creo que haya unidades de inteligencia en la Comisaría de Extranjería que no valgan para nada.
0: De hecho...
12: Pero tú lo habrás oído hoy, ¿no? Como que...
0: Sí, pero lo he oído de una manera muy interesada.
12: Ah, bien.
0: Y además sin datos. Los que yo tengo son que son la unidad de enlace con Frontex, que no es cualquier cosa, son una unidad de análisis de criminalidad, son auténticos expertos en trata de seres humanos, en mafias de narcotráfico, hacen informes para Europa, para otros países, por supuesto, para la Comisaría de Extranjería, y es una unidad de policías sumamente especializados. El jefe de esa unidad lleva al frente con distintos gobiernos desde el año 15. O sea, no es un recién llegado.
4: Correcto.
0: De manera que no me parece que la vía de descalificar un informe que aporta datos y que debería ser un punto de partida de inicio de investigación para aclarar la verdad de lo sucedido, qué es lo que importa, lo que sucedió en Ceuta. Porque es que la gravedad de esto no es solamente lo que ha ocurrido, sino lo que mañana puede volver a ocurrir. Y eso es muy importante, claro, bueno, y son especialistas en eso.
4: Sobre la cuestión política, vale. A mí me interesa. ¿Las palabras de Feijóo, las palabras de Abascal?
1: Bueno, yo creo que es evidente que la posición que tienen tanto el señor Feijóo como el señor Abascal no es la misma que tiene el gobierno. Es decir, Feijóo y Abascal están pidiendo poco menos, en el caso de Feijóo, que llame a capítulo a la embajada, al embajador, a la embajadora de Marruecos para leerle la cartilla, o sea, hacer un choque con Marruecos, y a Abascal poco menos que romper relaciones diplomáticas con Marruecos. Eso es lo que yo llamo torear de salón. Los toreros de salón es lo que hacen, que pueden decir cualquier cosa porque ellos luego no pagan las consecuencias. Y a mí me parece que en ese sentido ahora pues aquí hay mucho... muchas declaraciones que no corresponden, digamos, a lo deseable para resolver esta crisis cuanto antes y salir lo mejor parado. Quería decir una cosa simplemente del tema de Marlaska. Yo no creo que Marlaska dijera lo que dijera con la rotundidad que lo dijo sobre la exoneración de Marruecos si hubiera conocido los informes o la información que contiene este informe. La información que contiene este informe y que yo creo que en algún momento se ha debido de romper la cadena de información dentro del estamento policial que no le ha llegado al ministro.
0: Pues vaya descontrol, ¿no?
1: No, casi probablemente.
3: Pero a mí me parece que alguien,
1: sinceramente creo que alguien se la ha podido jugar al ministro. Y bueno,
3: es bueno, pero es que esto lo discutimos cuando los líos así. Con la Dirección General de la Guardia Civil.
4: Tengo que irme, pero 10 segundos.
3: Igual alguien le ha engañado al ministro o al ministro no le están llegando las informaciones. Llevamos muchos meses con esta historia y a mí es que me preocupa mucho que las fuerzas y cuerpos de seguridad del Estado, el ministro del Interior, no esté manejando eso, ni sepa lo que pasa ahí dentro.
4: Vamos con más cuestiones de fondo. Y de fondo también es lo que pasa en Europa, porque Ceuta es España y por lo tanto Ceuta es también Europa. Hablamos con Ruth Ferrero, politóloga y experta en estudios europeos. Muy buenas noches.
13: Hola, buenas noches, ¿cómo estáis?
4: Muy bien, deseando hablar contigo y verte, que no soy capaz de verte ahora mismo, a ver si me enfocan o te enfocan. Ahí estás. Estás fuera de España, además, no sé si en Bruselas o dónde te encuentro.
13: Estoy en Alemania.
4: En Alemania, perfecto. Bueno, Ruth, queja de España... no formal, pero queja de España, por la falta de apoyo de países europeos en esta crisis. ¿Qué es lo que se dice en Europa? ¿Qué es lo que se dice de la actuación de algunos países europeos? Hoy, por ejemplo, el ministro de Exteriores, Álvarez, ha sido muy crítico con algunos países europeos y gobiernos europeos. ¿Está cambiando, modulando desde los primeros días la posición Europa? ¿Qué análisis político se puede hacer de la respuesta de la Unión Europea a esta crisis en el sur, en su frontera sur?
13: Bueno, lo primero que parece muy evidente es que la respuesta que se ha dado a una crisis en la frontera sur de la Unión Europea no ha sido la misma que se ha dado a la invasión rusa de Ucrania en el año 2022. El posicionamiento de los distintos estados europeos no ha sido en absoluto el mismo. Y eso que ya sabíamos que era, y de hecho tenemos un instrumento que se aprobó en el año 2024 de gestión de crisis, efectivamente, para abordar las cuestiones que tienen que ver con la instrumentalización de las migraciones como arma política. Y esto es algo que se aprueba precisamente por ataques de esta misma naturaleza en la frontera con Polonia, por ejemplo, Lituania, o en la frontera griega en torno al año 2021. También los episodios del año 2021 en Ceuta y demás. Bueno, pues estos escenarios hicieron que se aprobase un instrumento específico dentro del marco de la Unión Europea, pero que tienen que pedirlo los propios estados. Es decir, si tú consideras que estás sufriendo un ataque híbrido y que instrumentaliza las migraciones, a los migrantes, pues tú puedes solicitar que haya una aplicación, digamos, de ese instrumento que revertiría en el plano de sanciones, de toques de atención a los distintos estados y demás. España no ha pedido la aplicación de ese instrumento porque eso significaría, efectivamente, como estáis hablando en mesa, que pondría la carga de la prueba, en este caso, contra Marruecos. Y aquí se da la paradoja de que la cuestión es que si hace eso España, perdería toda la capacidad de colaborar y con Marruecos, que probablemente bloquearía algunas devoluciones que todavía siguen en marcha.
4: Te decía, porque me llamó la atención, porque se le veía el gesto serio al ministro Álvarez, afeado y criticado a algunos países y gobiernos de países por expandir información falsa sobre este asunto. Esta queja de España, no sé si por los conductos diplomáticos, pero bueno, la declaración ha sido, digamos, a la llegada del ministro para que la escucharan todos. ¿Qué tiene que ver y qué sensación hay en algunos países de Europa? Es decir, ¿se han tomado muy a la ligera en el centro y norte de Europa, tan preocupados por lo que pasa en su frontera este, lo que pasa en el sur de Europa?
13: Bueno, no se quiere abrir un nuevo frente en el sur, y lo que quieren es que se continúe con el apaciguamiento, en este caso de Marruecos, y sobre todo no se quiere cambiar los marcos de la política migratoria europea. Recordad que la política migratoria europea se sostiene en este momento sobre el proceso de externalización de las fronteras y de la securitización de las mismas. Y eso recae en países terceros, como es el caso de Marruecos en nuestra frontera, pero lo vemos también en el caso de Turquía. Y lejos de hacer una reflexión sobre la ineficacia de esta política, que lo que hace es generar mayores vulnerabilidades, como estamos viendo de manera evidente en estos días, en estas semanas en Ceuta, lo que hace es ampliar esa vulnerabilidad, porque todo lo que haga recaer mayor responsabilidad a Marruecos en la gestión y en esas devoluciones de personas migrantes, le otorga un mayor poder, porque esto significa que si tú estás firmando con un actor como es Marruecos, que tiene que hacerse cargo de la gestión de los flujos migratorios, y Marruecos, como estamos observando además ahora con las pruebas del informe de la CENIT, pues que había por dejación o incluso en este caso por guía de los gendarmes, ya no solo es inacción, aquí ya estamos en un paso más, esto significa que no está cumpliendo con los acuerdos que tiene firmados con la Unión Europea y en particular con España. Por tanto, todo lo que sea otorgarle más poder puede favorecer que tengamos nuevos episodios de esta naturaleza que persiguen, porque estas acciones siempre persiguen un objetivo político, ¿no?
4: Y acabamos, Ruth, la relación Unión Europea-Marruecos. Tú dices, la política de la Unión Europea es externalizar la seguridad de sus fronteras. De lo que hemos visto, conocíamos hoy el informe policial, gracias a la exclusiva de María Peral en El Español, ¿qué sensación, qué opinión hay de cómo está actuando Marruecos? Digo desde la propia capital europea, o comunitaria, o Bruselas, o de los órganos de poder europeos. Si Marruecos de alguna manera ha permitido, si no ha alentado esto, lo puede volver a seguir a hacer, y que, si tiene que cambiar de alguna manera para una posición de más fuerza de la Unión Europea y España dentro de la Unión Europea, su relación con Marruecos. Si esto cambia algo, la actitud que va a tener Europa de defender a España y, por lo tanto, si cambia la actitud de la Unión Europea con Marruecos?
13: De momento, yo no he visto ningún movimiento en esa dirección. El foco, por ejemplo, la reunión que ha habido hoy de ministros de Asuntos Exteriores de la Unión Europea, el foco sigue estando en la Federación Rusa. Nosotros estamos con la crisis en Ceuta. En Europa están concentrados en los ataques híbridos que están detectando en Alemania, ¿no? Que esta tarde, por ejemplo, ha habido un nuevo incidente en los trenes alemanes, ¿no? Que parece que puede también tener algún tipo de vinculación. Y eso es en lo que se han sostenido prácticamente todas las declaraciones de esa reunión de asuntos exteriores. Están dejando la cuestión de Ceuta, la crisis de Ceuta, como si fuera una mera cuestión bilateral entre España y Marruecos. Y esto me parece que parte de responsabilidad tiene el Gobierno de España, precisamente porque no ha europeizado esta crisis, porque no ha querido recurrir a los instrumentos que te comentaba antes, que son netamente europeos, y porque no quiere poner la carga de la prueba sobre Marruecos. Es verdad que todavía no hay una prueba evidente de que haya un Estado que esté involucrado en esta cuestión, pero lo que sí sabemos es que ha habido inacción por parte de las autoridades policiales marroquíes. Por tanto, habría que pedir algún tipo de explicación a los mandos policiales marroquíes de lo que ha sucedido. Pero esto es parte también de entre comillas, el juego de la guerra híbrida, que es muy difícil determinar dónde está el origen del ataque. Aunque luego las ventanas de oportunidad que se abren para otros actores políticos son más que evidentes, como hemos visto con lo que el antiguo comisario Thierry Breton ha denominado como un ataque algorítmico, ¿no? Que lo que hace es amplificar una situación en el terreno que vimos de manera palmaria ya en la segunda fase, que es la del día 15 de agosto.
4: Pues aquí lo dejamos, Luz Ferrero, politóloga y especialista en asuntos europeos. Muchísimas gracias y muy buenas noches.
13: Buenas noches, hasta luego.
4: Bueno, pues si el gobierno de Marruecos guardaba silencio cuando las autoridades españolas exculpaban de la crisis en Ceuta, ahora que un informe policial apunta a la implicación de agentes marroquíes, ese silencio sigue sin romperse.
14: No ha habido declaraciones ni reacciones de las autoridades ni del Gobierno de Marruecos ante ese informe de la Policía Nacional. Nos trasladan que para ellos sigue siendo una información periodística y que no van a hacer comentarios. De todas formas, no es habitual que aquí en Marruecos el Gobierno reaccione, y menos de manera inmediata, ante un hecho o una noticia. El cruce masivo fue un ejemplo. Tardaron días en sacar su comunicado oficial y desde entonces, en este poco más de un mes, solo ha hablado un ministro. Lo hizo en muy pocos días, pero en muchos medios de comunicación, y para defender dos ideas. Una, en la labor de la policía marroquí como muro de contención, dijo, de la migración irregular a España y a Europa, y por otro lado, poner sobre la mesa las reivindicaciones territoriales de Marruecos sobre las ciudades autónomas españolas de Ceuta y de Melilla. Y como no suele hablar el gobierno, es tan interesante seguir a los medios marroquíes. Esta mañana ningún medio recogía la noticia, pero esta tarde han empezado ya a salir titulares, y vamos a leer solo dos. Uno del diario oficialista 360 dice: la noticia falsa difundida por la policía española que implicaba a Marruecos ha puesto patas arriba la vida política española. Y otro titular del medio Medias 24 dice: la Policía Nacional Española niega la existencia de un informe que atribuya un papel a Marruecos en los sucesos de Ceuta.
4: Bueno, María, que tenemos que dejarte descansar, que has tenido un día muy intenso. Bueno, si has descansado algo desde ayer a la noche. ¿Marruecos ahora qué? Es decir, hemos visto que hasta ahora silencio. Ahora ya, bueno, de hecho hoy había ya, creo que alguna manifestación en Rabat frente a alguna delegación española en protesta por alguna actuación. Lo leí a media tarde. No sé si se llevó a cabo o por lo menos había esa intención. Cuando calla la diplomacia marroquí o el gobierno o el palacio marroquí, hay que escuchar a la prensa, sobre todo la oficialista. ¿Puede, después de este informe policial, graduar algún tipo de respuesta ahora Marruecos, aun sabiendo que iría contra el gobierno actual, con el que tiene buenas relaciones, y que lo que viene después puede ser peor para sus relaciones si hay un cambio en el gobierno? ¿Marruecos ahora qué?
0: Marruecos hará lo que le dé la gana, porque tiene la sartén por el mango. Este es el problema de base. Este es el problema de base. Yo creo que buscará cualquier excusa, se llame Argelia, se llame Sáhara, se llame lo que quiera, para cerrar o abrir la frontera conforme le interese. Y ese es precisamente el punto vulnerable que deberíamos estar solucionando.
4: En los informes policiales o en lo que has podido recabar, la relación después del 21, sobre todo con el cambio de posición diplomática española en el Sáhara, eran muy buenas con Marruecos. El único episodio que podía molestar a Marruecos es la visita de Sánchez después del Mundial a Argelia.
0: Y la nacionalización de los saharauis.
4: Por lo tanto, pero las dos cosas van en el mismo paquete, porque los saharauis muchos están en Tinduf o están en Argelia. Esa visita del presidente español fue 6, 7, 8 días antes de este episodio. ¿Alguna fuente policial relaciona un hecho con el otro? Es decir, si las cosas iban bien, ¿por qué Marruecos consiente cuando no alienta lo que ha pasado?
0: Hay en el informe, no hay una alusión a eso, pero sí hay referencias a lo que llaman agentes dinamizadores, ¿no? O algunos motivos por los que Marruecos o algunos elementos, digamos así, algunos agentes de las fuerzas de seguridad marroquíes pueden haber estado alentando esto, ¿no? Y hay algo, entre ellos la famosa interpretación tergiversada de la sentencia del Tribunal Supremo, la regularización que estaba cerrada ya, además, la regularización que emprendió el gobierno español, y yo no he visto ninguna alusión a Argelia, ninguna. Pero sí se menciona en el 21, por ejemplo.
4: Claro, por eso.
0: Se menciona en el 21.
4: Claro, como fue 6 o 7 días antes, sí. O 8, la visita de Sánchez decía, a ver si esto del 30 y el 31 tiene, es, claro, y se les ha ido de las manos,
0: sí,
4: la protesta.
0: Sí, pero piensa una cosa, la policía no debería o no puede actuar por intuiciones. Si no ha encontrado ninguna referencia, o en fuentes abiertas, en sus informes, en sus fuentes, de que el tema argelino haya sido un elemento dinamizador, no lo puede poner, porque no se lo va a inventar, o no debería inventárselo.
4: Bueno, María, me sumo, lo decía al principio, a las felicitaciones que habrás tenido de todos los compañeros de profesión. Estas exclusivas son de las que marcan época, y no sé si tendrá alguna recompensa gremial, profesional, en algún tipo de premio que sin duda merecería. Pero desde luego tiene el premio inmediato de los compañeros de profesión que te conocemos, y
0: gracias.
4: Que sabemos apreciar tu trabajo y sabemos, porque llevamos muchos años en el oficio, distinguir cuando una exclusiva es de Champions y una exclusiva es de final de Champions. Y esta parece una exclusiva de final de Champions porque has alterado el tablero, perdón, tu información ha alterado el tablero político de una manera que no se recordaba en España en muchísimo tiempo. O sea que enhorabuena y llevas el reconocimiento, lo sabes, de toda la profesión.
0: Pues seguiremos todos. Tú, ellos, nosotros.
4: Sí, sí. Todos, pero ellos exclusivas como esa nunca he sacado, te puedo asegurar.
0: Bueno.
4: María,
0: todo llegará.
4: María, muchísimas gracias.
0: Gracias a vosotros.
4: Y muy buenas noches.
0: Muchas gracias.
4: Bueno, pues a ese informe que estamos comentando, que tanto ha dado que hablar y que publicaba El Español en una exclusiva de María Peral, a ese informe se suma un documento, además, un documento interno de la Policía Nacional publicado por El Confidencial. Una alerta enviada a la víspera de la avalancha advertía de un riesgo extremo de entradas irregulares en Ceuta y también en Melilla. Interior resta importancia a ese aviso. Olivia Guillén, redacción de informativos, cuéntanos.
15: Sí, Xavi, ese aviso también partió del Centro de Inmigración, Centro Nacional de Inmigración y Fronteras, el día 29, justo el día anterior a que comenzaran esas entradas. Se elaboró a partir de información detectada en redes sociales, también en otras fuentes abiertas, pero también tenía en cuenta la reciente sentencia del Tribunal Supremo sobre la aplicación de la ley de extranjería en los accesos irregulares por vía marítima, y también tenía en cuenta las festividades previstas vistas en Marruecos. Con esos elementos, el CENIF advertía de que existía un riesgo extremo de llegadas a nado y también de saltos coordinados a la valla, y trasladó esta alerta a los puestos fronterizos de Ceuta y de Melilla. El director general de la policía rebaja, sin embargo, su alcance. Dice que era una alerta frecuente y que no advertía específicamente de una entrada masiva al día siguiente.
4: Gracias, Olivia. Javier, ¿y esto?
2: Vamos a ver, estamos de verdad en un mar de imprecisiones, de dudas. Vamos a ver, el CENIT dice que envió el día 29 una alerta de entrada masiva, utiliza esos términos.
4: ¿El CENIT o el CNI?
2: No, el CENIT. Sí, y el ministro dice que o sea, el director general de la policía, que no era de entrada masiva. O sea, al final, vamos sí, a ver. Sí. Necesitamos explicaciones y yo creo que el momento es mañana. El presidente del gobierno tiene que explicarnos qué pasó. ¿Qué pasó ese día? ¿Qué falló? No pasa nada. Es decir, se trata de saberlo para que no vuelva a ocurrir. ¿Qué falló en la seguridad de España? ¿Por qué no vimos venir esa avalancha de 70.000 personas? Y tiene que explicar cómo se ha gestionado este mes y, sobre todo, qué se va a hacer a partir de ahora para resolver la situación de Ceuta. Eso lo tiene que explicar el presidente del Gobierno mañana en la sede de la Soberanía Nacional. Sin medias tintas, sin medias verdades, diciendo exactamente qué pasó. Somos ciudadanos adultos, sabemos entender las cosas, somos capaces de entender lo que pasa. O sea, entonces, por favor, que se nos explique qué ha pasado, porque no puede volver a pasar. O sea, la clave es que no vuelva a pasar. Entonces, tenemos que saber exactamente qué falló. ¿Por qué no se tomaron determinadas medidas? ¿Por qué no se actuó mucho antes? ¿Por qué hemos tardado un mes en ser perfectamente conscientes de la magnitud del drama que está viviendo Ceuta?
4: Bueno, pues los dos polémicos informes a los que hemos hecho referencia hoy salen de una misma unidad policial, el CENIF. Fuentes de Interior han aclarado las competencias que tiene. Volvemos contigo, Olivia Guillén, cuéntanos.
15: Sí, según explican fuentes de Interior, entre las funciones del CENIF estaría elaborar informes, notas informativas y también alertas sobre inmigración irregular. Añaden que para hacerlo utilizan principalmente datos sobre entradas y flujos migratorios y también monitorización de fuentes abiertas, es decir, que es información accesible públicamente. Ponen el foco en que el CENIF no es una unidad investigadora de la Policía Judicial ni tampoco un servicio de información. Además, añaden que no tiene personal desplegado en Marruecos y que es inusual que trabaje bajo la tutela de un juez o de la Fiscalía. Sus relaciones con otros servicios de seguridad, añade Interior, se limitan a la colaboración dentro de sus competencias.
4: ¿Algo que...?
1: Bueno, yo creo, yo estoy con Javier en lo que apuntaba, de que el presidente del Gobierno tiene que explicar todo lo que sabe, pero yo tengo la impresión de que no lo sabe todo. Aquí hay demasiadas incógnitas todavía por aclarar y mucho me temo que la más importante es la autoría intelectual de toda esta movida, que no está claro que sea claramente marroquí. Lo digo porque en Marruecos hay un contexto y es que Marruecos, entre otras cosas, está bastante crecido por esa nueva relación que ha establecido con los Estados Unidos de América y con Israel, al que, por cierto, el presidente del Gobierno señala, de alguna manera, en su comparecencia en la cadena SER, lo señaló junto a Rusia. Señala a Rusia por la guerra híbrida que Rusia mantiene contra el intento de, digamos, de desunir a Europa, y que tiene la mejor infraestructura digital del mundo para hacer daño en tema de la guerra híbrida, y señala a Israel también, porque Israel le tiene, digamos, tomada la matrícula a Sánchez, se la tiene jurada por su apoyo al tema de Palestina. Entonces, todo ese es el trasfondo del que no nos podemos olvidar, porque sería absurdo pensar que solo esto es una cosa que Marruecos hace y que, bueno, y que la gestiona y tal, cuando en realidad, 15 días después, hay preparada, se supone, otro asalto y, sin embargo, Marruecos despliega el séptimo de caballería de su ejército para que allí no pasara nadie. Es decir, todas estas cosas están por aclarar. Yo mucho me temo que puede que nos quedemos sin saber qué mano ha mecido esta cuna, pero hay una mano negra que ha mecido la cuna. Esto es incuestionable.
4: Bueno, pues a estas horas ya se puede hacer balance de cómo ha sido este día de Ceuta tan excepcional. Jesús Navarro, volvemos en directo contigo, con la protesta por las calles y también por la mañana el acto institucional como los dos puntales de la jornada.
16: Sí, hoy 2 de septiembre se celebra el Día de Ceuta. Comenzaba a las 12 un acto institucional en el Teatro Rebellín. Allí el presidente de la ciudad, Juan Jesús Vivas, dirigía un discurso a la población en este Día de Ceuta. También se entregaban unas medallas de reconocimiento y él ahí reivindicaba la españolidad y la soberanía de la ciudad autónoma. Luego el día ha transcurrido con normalidad, una jornada festiva ensombrecida por la situación por la que atraviesa la ciudad ahora mismo, hasta las 7 de la tarde que comenzaba la manifestación organizada por la Federación de Asociaciones de Vecinos en las Murallas Reales. Acababa en la Plaza de África, ante la sede de la Asamblea de la ciudad, pero allí, una vez que se leyó el manifiesto, las personas decidieron venirse hasta aquí, hasta la Plaza de los Reyes, y manifestarse ante la delegación del Gobierno. Una manifestación

0: Vamos ahora con la presidenta del Movimiento por la Dignidad y la Ciudadanía y vicepresidenta segunda de la Asamblea, Fátima Jamés. Muy buenas noches.
1: Buenas noches, Javier.
0: Bueno, Fátima, ¿qué balance haces de este día y de las concentraciones que ha habido en Ceuta y en toda España?
1: La verdad es que ha sido un día muy intenso, un día muy largo. Probablemente ni menos intenso ni menos largo que el que le espera mañana a Pedro Sánchez en el Congreso. Ha sido un día lleno de emociones para todos los ceutíes, no ya en el acto que efectivamente se celebraba al mediodía, sino muy especialmente cuando los ceutíes han empezado a llenar las calles, a salir de sus viviendas. Prácticamente a partir de las 5 de la tarde ya estaba todo el mundo rumbo hacia ese punto de encuentro para manifestarse. Una manifestación que hay que destacar, que afortunadamente ha sido una manifestación sin incidentes, sin ningún tipo de cuestión que haya que lamentar, más allá de que sí que quiero dar todo mi apoyo, como siempre, pues a todos los medios de comunicación, especialmente tanto a los nacionales como a los de aquí de la ciudad, que estáis dando cobertura prácticamente 24/7 a todo lo que nos está pasando por algunos incidentes que me he enterado que ha habido a última hora. Pero salvo esas pequeñas cosas que han ocurrido y que no deberían ocurrir jamás, por todo lo demás, creo que ha sido una manifestación un día histórico para Ceuta. Creo que se ha escuchado alto y fuerte que después de 34 días Ceuta sigue necesitando respuestas, que Ceuta y Melilla no son el final de España, sino que precisamente aquí es donde empieza España, donde empieza Europa, donde hay que poner el foco siempre, y por eso más que nunca necesitamos respuestas. Necesitamos que después de estos 34 días en los que prácticamente esa sensación de abandono es generalizada por toda la población ceutí, a mí lo que me gustaría es que, sobre todo, pues mañana el presidente del Gobierno de mi país nos diera respuestas, nos empezase a dar respuestas a todos los españoles, a todos los ceutíes en especial, porque la verdad es que lo hemos estado pasando y lo seguimos pasando bastante mal. Es una situación muy dura, muy complicada, y necesitamos saber un plan de actuación. Más allá de dar respuesta a qué es lo que ha pasado, necesitamos saber cuáles son las acciones que se van a llevar a cabo, en qué plazo de tiempo, para que Ceuta recupere esa normalidad que llevamos demandando desde el primer momento.
0: ¿Cuál es la situación precisamente de los 6.000, 7.000, 8.000, el número no es exacto, de migrantes o inmigrantes que hay ahora mismo en Ceuta tras lo sucedido a finales de julio? Se habla de que algo menos de la mitad son menores, de que hay que filiarlos, hacer un triaje. Y le quería también preguntar por su ubicación y si hay alguna petición expresa de la ciudad y del gobierno de la ciudad y de la asamblea de la ciudad de Ceuta, a la que usted pertenece, para que desde la península, si esto va a llevar más tiempo, porque judicialmente parece que tiene que llevar sus plazos y pueden ser de meses, si la situación es tan complicada, se puedan repatriar a la península parte al menos o gran parte de esos 6.000 o 7.000 inmigrantes para que se alivie la situación hasta que finalmente resuelvan los tribunales o la justicia.
1: Nosotros, en primer lugar, ya nos resulta extraño, me atrevería a decir que hasta lamentable, que por parte del Ministerio del Interior todavía no se hayan dado datos exactos del número de personas que están en la ciudad. Sí que le podemos decir, puede decir cualquier ceutí, que la sensación que nosotros tenemos, y además del número de comidas que nos dicen que se van repartiendo las distintas ONG, lo que creemos nosotros es que puede haber más de 10.000 personas migrantes aún en Ceuta. De ese número, que como digo, creemos que puede ser superior a los 10.000, una cifra en la que coincidimos prácticamente todos, puede haber entre 4.000 y 5.000 que son menores. Hablamos de una ciudad que tiene reconocida una capacidad de atención a menores migrantes de un número de 29. Ceuta es una ciudad de apenas 20 kilómetros cuadrados. Tú recordarás cuando estuviste aquí hace un par de años cómo es esta ciudad. Las dimensiones de esta ciudad hacen que sea prácticamente imposible, por no decir imposible, que se atienda de manera digna al número de personas migrantes que están en Ceuta en este momento. Llevamos 34 días así, y recordemos que esa autoridad funcional que asumía el ministro Ángel Víctor Torres hace apenas una semana se llevaba demandando desde el minuto uno, y ha sido pues prácticamente hasta final de agosto cuando se ha asumido. Recordemos también que no se ha empezado a trabajar en habilitar espacios para poder filiar a estas personas migrantes, para poder comenzar con los trámites administrativos, que sabemos que son farragosos y que pueden llevar un tiempo hasta hace

0: menos una semana, pero es que además sigue habiendo muchas personas migrantes, como habéis podido ver, pues que duermen en la playa del trampolín, que deambulan también por la ciudad, incluso niños y niñas, durmiendo a la intemperie, en unas circunstancias que son muy tristes y muy lamentables. Y esto está causando una gran frustración también en el pueblo de Ceuta, en la gente, porque quiere ayudar y no puede. Pero, porque además es una responsabilidad de nuestras administraciones el dar cobertura.
1: Pero por eso,
0: nosotros lo que queremos saber es...
1: Pero, pero por eso le pregunto, que es algo que me llama mucho la atención, si más allá de las manifestaciones y de la muestra de solidaridad en las manifestaciones, que es vital, yo creo que nunca Ceuta se ha sentido más arropada y más española que estos días. Por lo tanto, decía que en ese terreno, si Marruecos está detrás, le ha salido el tiro por la culata, porque nunca se ha sentido Ceuta más española que ahora. Si además no sería conveniente que desde las autoridades de UTIES, la entidad competente, si es el gobierno, el gobierno, si son las comunidades autónomas, las comunidades, si son las provincias, que puedan acoger los meses que hagan falta hasta que se filie a todos los 9.000 o 10.000 inmigrantes que hay para aliviar la presión que sienten ustedes. Si eso no se puede pedir formalmente o tiene que ser el gobierno que la lleve a cabo aunque ustedes no lo pidan.
0: Creo que recordemos, Xavier, que en el primer momento, cuando vino el presidente del Gobierno a visitarnos, creo que fue el día 31 de julio, las manifestaciones que se hacían era que se iba a devolver a todas las personas que habían llegado a Ceuta de manera irregular en un corto plazo de tiempo, fuesen mayores o fuesen menores. Evidentemente estamos viendo que estos 34 días le han quitado la razón por un motivo o por otro. Hemos visto que tampoco se ha articulado ni se ha buscado ninguna fórmula especial, específica, algún acuerdo del más alto nivel con el país vecino para que eso pudiera ser así. Bien, hay que seguir un procedimiento administrativo que puede llevar meses, meses. Se intentó, sabemos que hubo un intento por parte del Ministerio de Infancia de sacar de la ciudad a 500 menores, pero hubo después de respuesta el silencio y no se hizo absolutamente nada. Y en este momento nosotros creemos que la autoridad funcional, en este caso el ministro competente, debe tomar medidas. Está claro que en Ceuta es muy, muy complicado, ya le digo, es prácticamente imposible que continúe existiendo este alto número de personas que se puedan filiar y que puedan prestársele a las personas migrantes unas condiciones dignas y que los ceutíes vuelvan a la normalidad que demandan. Por lo tanto, no sabemos, es que desconocemos cuál es la hoja de ruta del Gobierno de España. Desconocemos qué es lo que se pretende hacer y en qué plazo. Parece ser, con el silencio que están dando por respuesta, y es cierto que la ciudad tampoco ha movido un dedo, por lo menos por la parte que toca a menores, y eso sí se podría estar haciendo ya, a pesar de que estamos viendo que todas las comunidades que gobierna el PP y Vox rechazan acoger a ningún tipo de menor que sea migrante. No sabemos si la ciudad está evitando pedirlo al ministerio, quien tiene ahora mismo la autoridad funcional, o si es el ministerio el que está haciendo también dejación de funciones y no está diciendo qué es lo que está planeado y en qué plazo de tiempo. Aquí cada día, desgraciadamente, nos tenemos que despertar con una noticia prácticamente nueva. Falta transparencia, falta una mejor comunicación por parte del Gobierno de España que pueda otorgarle cierta credibilidad. Y es que, como digo, hasta el momento la información que trasciende y que tenemos incluso en la Asamblea muchas veces ha sido y es a través de los medios de comunicación.
1: Correcto. Una última cuestión, si puede ser en un minuto, que tengo que ir ahora con la previa de la comparecencia de mañana de Sánchez, que digamos es a partir de ahora lo que más nos va a ocupar desde el punto de vista informativo. Algunas informaciones hablan de la convivencia, digamos, que ha sido tan alabada entre culturas, civilizaciones y religiones en Ceuta, que empieza a degradarse. ¿Usted lo nota, lo notan ustedes, entre ceutíes y españoles como usted, de distintas religiones, se ha notado en los últimos días algún tipo de tensión o no?
0: Hombre, las tensiones en momentos como los que estamos viviendo de esta gravísima crisis que Ceuta no ha conocido jamás, yo creo que ningún punto de España lo ha conocido tan grave como lo estamos viviendo en este momento, ha habido momentos de muchísima tensión, mucha tensión, incluso entre vecinos. Ciertamente han sido cosas puntuales, pero precisamente cuando mi formación política solicitaba una junta de portavoces urgente, que se producía hace apenas unos días, era para decir alto y claro que estábamos en contra de cualquier tipo de violencia, que no podemos consentir que la calma que siempre ha existido en esta ciudad, que quien no ha querido convivir ha coexistido y siempre ha existido un respeto, estamos viendo que desgraciadamente en algunos momentos están surgiendo algunos choques que no estábamos acostumbrados a ver. Sabemos perfectamente también que situaciones como la que estamos viviendo es el caldo de cultivo perfecto que aprovecha la ultraderecha para meter sus tentáculos. Por eso es tan importante que el Gobierno de España no solo actúe, sino que les cuente a los ceutíes qué es lo que tiene pensado hacer, en qué plazo de tiempo va a hacerlo y, por supuesto, que se haga.
1: Pues aquí lo dejamos, Fátima Hamed. Efectivamente, estuvimos juntos, con todo, igual que conversé con todos los dirigentes políticos de la Asamblea, del primer al último partido. Yo juraría que fue el año pasado. Usted me dice que fue hace dos, pues seguramente fue hace dos, pero yo tenía la idea que fue el primer programa de la pasada temporada y estuvimos en todas las zonas que estábamos viendo ahora. Tienen una ciudad preciosa, han tenido siempre una convivencia preciosa, que este episodio tan lamentable, grave y triste no la dañe. Muchísimas gracias y a ver si nos vemos pronto. Muy buenas noches.
0: Muchas gracias a vosotros. Buenas noches y por favor venid a Ceuta.
1: Volveremos. ¿Algún comentario sobre la sensación de los ceutíes, es que, de la convivencia?
2: Es que a quien hay que escuchar es a esta gente, Xavi. Decía antes Carmelo Toreo de Salón, no, es que a quien quiera que escuchar es a esta gente, pero sobre todo quien tiene que escucharlo es el Gobierno. Es decir, a quien se están dirigiendo es al mando único, que sí, en este momento tiene la responsabilidad, claro, sí. De hacer un plan para solucionar el problema de Ceuta, que lo han explicado perfectamente todas las personas que han entrado desde esa ciudad, ¿eh? Y además, con qué calma, con qué racionalidad, con qué serenidad, con qué solidaridad, ¿eh? Yo creo que hoy para ellos ha sido un día alegre, porque han visto, sí, efectivamente, mucha solidaridad. Claro, a partir... ahora vamos a hablar de la comparecencia, sí, de Pedro Sánchez.
1: ¿Vamos con ello?
2: Vale,
1: vamos,
2: sí,
1: con ello.
2: Sí, porque...
1: Es lo importante, es a partir importante de ahora. Hemos analizado durante más de dos horas todo lo que ha pasado hoy, las manifestaciones, las concentraciones, el informe policial, si decía una cosa, si decía otra, la derivada política, las controversias. Pero a partir de ahora lo que en esta crisis más nos va a ocupar es lo que pase mañana a primera hora. Porque mañana el presidente del Gobierno, Pedro Sánchez, comparece a primera hora en el Congreso para dar explicaciones sobre esta enorme crisis en Ceuta. Lo hará más de un mes después de las entradas masivas y una semana antes de lo que él mismo había previsto. Se plegó a adelantar su comparecencia después de que varios grupos, incluidos algunos de sus socios preferentes parlamentarios, se lo pidieran. Volvemos contigo, Olivia. Será mañana a las 9 de la mañana.
3: Sí, Xavi, es sin duda una de las comparecencias más delicadas que va a afrontar Pedro Sánchez en esta legislatura, y no solamente por las explicaciones que le va a pedir la oposición, sino también porque algunos de sus socios parlamentarios han cuestionado el relato del Gobierno sobre el papel que pudo desempeñar Marruecos durante esta crisis. Desde Moncloa aseguran que el presidente ha introducido en ese discurso de mañana el documento que hemos conocido hoy, pero aseguran que ese informe respalda su estrategia. Dicen que mañana dará datos y desmontará bulos. Sánchez ha querido dirigirse hoy directamente a los ceutíes, coincidiendo con el Día de Ceuta. En un mensaje en redes sociales reconoce que entiende que muchos ciudadanos consideren insuficiente la actuación del Estado mientras la ciudad, dice, no recupere completamente la normalidad.
4: Me hago cargo de que para muchos de vosotros y vosotras, hasta que no se recupera la normalidad, la respuesta del Estado es insuficiente. Pero quiero aseguraros que estamos movilizando todos los recursos a nuestro alcance para que vuestra ciudad recupere cuanto antes esa plena normalidad, y tengo el convencimiento de que, como en otras muchas ocasiones, Ceuta saldrá reforzada de esta situación.
1: Pues os pregunto, empiezo por ti, Pedro Ballín, mañana, de lo que yo tengo alcance, me gusta la política desde niño, desde que yo tengo alcance, o sea, me tengo que ir muy para atrás para recordar una comparecencia de un presidente del Gobierno con una carga política tan fuerte como la que mañana, después de lo que ha pasado y de los informes policiales de hoy y de lo que se ha dicho, ¿no? de un presidente del gobierno. ¿Cómo veis mañana el papel que tiene Sánchez?
5: Yo es que, a ver, no es que quiera quitarte la ilusión, ¿eh? Pero somos el país del 11 de marzo, somos el país, tuvimos una pandemia.
1: Pero no hubo comparecencias, me refiero, el 11 de marzo es cuatro días antes de las elecciones.
5: Mariano Rajoy comparece con el Procés.
1: Pero no en el Congreso, comparece en la sede del PP. Digo, comparecencia en el Congreso, después de lo que ha pasado hoy, me parece a mí que es de las comparecencias más intensas que puede tener un presidente del gobierno.
5: Yo, sí, y yo espero. Antes decía Carmelo, ¿quién es la causa inicial, ¿no? Yo creo que no lo vamos a saber nunca.
6: No.
5: Pero hay una cosa.
6: Yo también lo creo.
5: Que el presidente lo ha insinuado, pero debería profundizar en ello. Porque yo antes hablaba de las líneas de frotación entre placas tectónicas en el mundo, pero es que está crujiendo todo. Es que Corea del Norte y Corea del Sur les ha provocado un terremoto Donald Trump hace cuatro semanas. Lo de Canadá está como está. Dinamarca, que ha salido muy gallaspera a meterse con nosotros por lo de Ceuta, tiene Groenlandia amenazada. Yo creo que es mucho más fácil entender esta crisis pensando quién gana. Y claramente los firmantes de los acuerdos de Abraham y Estados Unidos, que son los que están, digamos, retorciendo el orden, digamos, multilateral y basado en reglas. Claro, cuando se pierde el orden basado en reglas es que nada de lo que ocurre es previsible. Y este es el entorno peligroso al que vamos. Por eso, esta derivada es la más, creo yo, la más relevante. Porque Ceuta, Melilla, pero Islas Canarias, en fin, el mundo como lo conocemos ha cambiado. ¿Quién es la víctima de por no...? Pues Europa, que claramente además escenificó exactamente lo que la guerra híbrida pretende, que es la división interna, ¿no? Una reacción patética, la de las primeras horas, luego más o menos se corrigió, solo Emmanuel Macron estuvo a la altura de lo que se puede esperar de un mandatario europeo. Y la otra parte de la comparecencia de Pedro Sánchez, que es la que surge a raíz de la exclusiva de María Peral, es qué pasa en el Ministerio del Interior. Es que venimos de caso Kitchen, Operación Cataluña, la anti-Kitchen, que es el caso Cerdán Díez, los líos con la dirección de la Guardia Civil. Pero, y en todo este cuadro, sí, la impresión creciente es que el ministro del ramo no controla lo que ocurre en algo tan delicado como es un organismo del Estado que, yo siempre repito esto, hay un montón de cuerpos del Estado que existen desde hace centurias y que preexisten a la democracia. La politización es el corsé que la democracia le pone a los jueces, a las fuerzas del orden, a los ejércitos que existen en todos los países occidentales desde, en el caso español, básicamente somos un Estado sofisticado desde hace 500 años. Entonces, la impresión de que la política, es decir, la voluntad de los ciudadanos, no está en control de lo que está ocurriendo en cuerpos tan delicados como son las fuerzas y cuerpos de seguridad del Estado, no digo ya la actuación de justicias, de la justicia y los fiscales, pues me parece que requiere una explicación por parte del presidente.
1: Porque, pero hay una diferencia. Las fuerzas y cuerpos de seguridad del Estado dependen orgánicamente del gobierno. Y si hay elementos que andan a su libre albedrío con este gobierno y con los anteriores, es algo que tenemos que reflexionar. En teoría, la justicia tiene que actuar al margen de cualquier cuestión gubernamental.
5: Sí, pero
1: es una diferencia.
5: Sí, pero no son una casta
1: que
5: controle a la democracia.
1: Está
5: la
1: claro.
5: democracia controla a la casta de los jueces.
1: Bueno, sobre la comparecencia mañana de Sánchez, Lucía, Carmelo y Javier, brevemente.
2: Mañana es jueves. Sí. El lunes, el presidente del gobierno dio un pequeño aperitivo compareciendo en un medio de comunicación.
1: Gracias.
2: En esa comparecencia,
1: entrevista,
2: la primera vez que
1: habló.
2: Sí, bueno, pero sí. Digamos que llevaba un mes callado y la primera vez que habló. Mucho ha tenido que cambiar el presidente del gobierno en tres días para que mañana en la comparecencia diga o hable de todo lo que estamos diciendo aquí. Primero, porque el lunes no asumió ni una sola crítica, ni una sola autocrítica sobre su actuación. Es decir, en ningún momento dijo, tardé mucho, me confié, no sabía qué iba a pasar, creí que se iban a ir todos, que es el tema, creí que se iban a ir todos y no se fueron, en fin, no, nada, cero. Le echó la responsabilidad, por supuesto, liberó a Marruecos de toda la responsabilidad y dijo que los responsables era la Internacional Ultra y las redes sociales, y citó varios países, entre otros Israel. Claro, Israel es el mayor aliado de Marruecos en este momento. Si está Israel, no sé yo si se puede liberar de responsabilidad a Marruecos. Es un poco contradictorio. Entonces, de hecho, ojo, no porque hubiera investigado, porque en ningún momento, y yo creo que esa es una de las claves, hay, yo creo, dos cosas que el presidente del gobierno no puede dejar de decirnos. Primero, ¿por qué no anunció una investigación sobre quién había violentado la seguridad nacional y la integridad territorial de España, según él mismo denunció? ¿Por qué no encargó una investigación? ¿Por qué no encargó una investigación y por qué pasas todo el informe? Y segundo, yo me conformaría, fíjate, con que a Fátima y a todos los 80.000 ceutíes mañana el presidente del gobierno les explicara un plan para recuperar la ciudad, un plan concreto, no 10 ordenadores para 10.000 esto, no todos los recursos, porque si fueran todos los recursos tendría que mandar decenas, cientos de funcionarios para que los expedientes se tramitaran más deprisa. Bueno. Si hiciera eso, fíjate, ya con eso yo ya me conformaría.
1: Bueno, sobre la comparecencia de mañana de Sánchez.
6: Lo primero que creo que va a quedar blanco sobre negro en esa comparecencia es que está solo. Yo creo que va a estar muy solo. Va a estar muy solo por lo que hemos escuchado a todas las fuerzas políticas estos días. Yo creo que no va a añadir, digamos, como actitud demasiadas cosas nuevas de lo que efectivamente dijo en una entrevista larga que se le hizo el pasado lunes, una entrevista de una hora en la que se le preguntó de todo. Sin embargo, sí me parece que va a ocupar un espacio importante en esa comparecencia este asunto de interior, porque es importante. A mí me parece que esto aquí falta una explicación clara. Yo tengo la impresión de que, como yo le comentaba a María Peral, de que en la cadena policial esta de información se ha cortado, en algún punto se le ha cortado y no le ha llegado al ministro del Interior. Otra cosa es que si el ministro del Interior tenía que haber sido más hábil pidiendo información, no lo sé. Pero en cualquier caso, sé que esa información le tenía que haber llegado al ministro antes de que pedir la jueza el informe. Es una información
5: como los observatorios, claro, astronómicos, que solo llaman a la Casa Blanca cuando ven la nave.
6: Claro, es una información,
5: no la llaman toda la noche.
6: Medular. En cuanto a la tardía, digamos, a la hora de poner recursos y tal, yo estoy un poco con la tesis diabólica que apuntaba antes Pedro, de que yo tengo la impresión de que en los primeros días se intentó de alguna manera que la propia precariedad, digamos, condujera a que se fueran, porque aquí no
2: pero
6: se podía
2: ese
6: estar.
2: ¿El discurso humanitario lo digo
6: porque además el presidente en esa entrevista dijo que aparte de
5: sí,
6: los
5: que habían vuelto...
6: Se habían vuelto 3.000 y pico. Después de los 70.000 que se marcharon, se habían ido 3.000 y pico más. Es verdad que en el momento en que a esa gente se le pone, digamos, en una situación mejor de atención, de situarles en un sitio más cómodo y tal, de alguna manera... Les estás...
5: Los subsaharianos no iban a dar la vuelta en ningún caso.
6: Y sobre todo porque hay una cosa que no decimos. No decimos, o no lo decimos lo suficiente, que ahí hay gente de distinto pelaje. Por ejemplo, hay gente que sí que tiene que tener asilo político. Son gente que viene de Sudán, que ha atravesado África huyendo de una guerra atroz. En fin, esto está ocurriendo. Y otra cosa que voy a decir más. No hacemos suficiente hincapié en que han muerto allí 150 personas. Antes decías, vuelvo a repetir, Lucía, no, es que no le ha salido mal el plan. 150 muertos marroquíes, o la mayoría marroquíes, no es para que un país salga contento.
2: Te quiero recordar que en el 21...
6: Salgo contento de lo que ha pasado allí, porque esto le tiene que avergonzar.
1: Javier, ¿coincides conmigo que la comparecencia, sí, de la mañana, comparecencia históricamente, es, si no es la más importante, es una de las más
7: muy
1: importantes?
7: Muy complicada, sí, sí. Muy, muy complicada, porque es un tema que está bulliendo en la sociedad española con un impacto emocional tremendo. Entonces tiene que unir las dos cosas, tiene que mostrarse empático y propositivo. Vamos a ver. Yo creo, de verdad, objetivamente, el mes de agosto ha sido un mes terrible para el gobierno. Yo creo que el gobierno ha perdido pie. Es más, ha habido momentos que daba la impresión de que no estaba viendo la realidad que estábamos viendo nosotros. Esa impresión he tenido yo, de verdad. O sea, como si hubieran creado una burbuja paralela a lo que todos estábamos mirando, a lo que todos estábamos viendo. Y yo creo que mañana el presidente tiene la obligación y tiene, además, la oportunidad de empezar a revertir esa situación. Y eso tiene que hacerlo con explicaciones. Hay que dar explicaciones de qué pasó, de qué falló, de por qué se produjo esa avalancha humana, esa violación de la integridad territorial de España, como él mismo calificó con mucha precisión, sin que nos enteráramos. ¿Por qué se gestionó como se gestionó así los días siguientes? Y si fue por eso, que nos lo digan. Somos adultos y podemos entenderlo todo. ¿Y por qué no se ha hecho un Consejo de Ministros extraordinario en mitad del mes de agosto en Ceuta? ¿Por qué no se han puesto, se han levantado hospitales de campaña? ¿Por qué no se han buscado soluciones mucho antes? Y sobre todo, ¿qué va a pasar a partir de ahora? El otro día se aprobó un plan muy bien pensado y muy bien diseñado de apoyo económico a Ceuta, que tiene que recuperar la normalidad económica y tiene que llevarle a los sitios certezas de qué va a pasar. Yo entiendo perfectamente las limitaciones legales. No le podemos pedir al gobierno que prevarique. No, eso sí que no podemos pedir. Se lo tiene que cumplir la ley.
6: Se le está pidiendo.
7: Sí, pero yo desde luego eso no se lo voy a pedir. Exacto. Entonces, pero tiene que dar un plan, tiene que... Y luego es verdad todo lo que estáis diciendo, Lucía. Es que no, o sea, no puede ser que sigan allí tantísimos migrantes. Hay que trasladarlos a la península. Pero hay un problema muy serio con Europa. Europa no quiere un solo migrante en la península, ¿eh? No quiere un solo migrante en la península.
1: Ceuta es España,
7: sí.
1: Y la península es España.
7: Sí, sí,
1: por
7: sí.
1: Por tanto, seguiría en territorio español.
7: Pero todos entendemos bueno, ya,
1: pero, pues las que Europa hubiera tenido otra actitud con España, claro, cuando sufrió este ataque.
2: Desde luego. De ahí la valentía.
1: Bueno, en fin, como les hemos ido contando a lo largo de este programa, miles de personas han salido, decenas de miles de personas, a las calles de España para apoyar a Ceuta. Unas concentraciones en las que también se han repetido los insultos contra Pedro Sánchez y peticiones de dimisión del gobierno, en la que se celebró en Madrid han coincidido por primera vez en 3 años Alberto Núñez Feijóo y Santiago Abascal.
8: Se han congregado aproximadamente unos 50.000 personas, según la delegación del gobierno, 150.000 según el ayuntamiento, pese a que el PP había asegurado por activa y por pasiva que se iba a tratar de un acto apolítico, dejando a un lado las siglas y la ideología. Lo cierto es que aquí no hemos parado de escucharlo, seguimos escuchando muchos gritos e insultos contra el gobierno, peticiones de dimisión y también para que se devuelva, decían aquí, a todos los migrantes que llegaron a Ceuta. Aquí han coincidido Abascal, Feijóo, Almeida, Ayuso y todos han coincidido en un mismo mensaje. Creen que el gobierno miente, que lo sabía todo y que lo tapó.
9: El hecho de que en la mayoría de los ayuntamientos y lugares de España estén hoy millones de españoles acredita que los españoles saben lo que es la nación española, que los españoles defienden al Estado español.
10: El presidente de Vox asegura que esta concentración es la de todos los españoles unidos frente a un gobierno traidor, dice, y en apoyo a los ceutíes. Ceutíes que han sido traicionados y abandonados, asegura, por Pedro Sánchez. El presidente de Vox acusa al Ejecutivo de engañar, de traicionar sistemáticamente a los españoles desde que llegó al poder. Reprocha a Pedro Sánchez que esté al servicio de Marruecos y asegura que los ministros actúan como portavoces del reino alawí.
11: Esta concentración es de todos los españoles, que hoy estamos unidos contra este gobierno traidor y en defensa de los ceutíes que han sido abandonados por el gobierno, lo que no es incompatible con el que el Partido Popular actúe con tibieza en muchas ocasiones y también en esta.
1: La concentración en apoyo a Ceuta frente al Congreso de los Diputados se ha concluido con enfrentamientos entre los manifestantes y la policía. Se ha saldado con 4 personas detenidas, 2 de ellas menores y 4 policías heridos.
12: La imagen que les podemos ofrecer ahora mismo del Congreso de los Diputados nada tiene que ver con la que veíamos justo al final de la concentración. Una concentración convocada por ciudadanos ceutíes que viven aquí en Madrid y que tenían aspiraciones pacíficas y completamente apolíticas. De hecho, ellos se intentan desvincular en todo momento de esos grupos de extrema derecha que se han querido unir a esa concentración. De hecho, ha sido justo al final, cuando ya quedaban solo algunos grupitos, cuando se han producido esos momentos de mayor tensión. Han empezado a mover todas las vallas que estaban blindando al Congreso, le han empezado a lanzar a los agentes de policía botellas, latas, y los agentes han tenido que responder. Lo han hecho con una persecución que ha llegado a más de un kilómetro de aquí.
1: Carmelo, era una manifestación, la del Congreso, que habían convocado ciudadanos anónimos sin adscripción política en Madrid. Iban unos energúmenos ultras sobre los ultras, revientan una manifestación de ceutíes a favor de Ceuta. Es que esto ya es para que alguien se lo haga ver.
6: Han ido a reventar la manifestación, efectivamente, porque los ceutíes, además, esa manifestación en concreto, quizá, aunque evidentemente no podía ser muy numerosa, porque sí, no hay tantos... Sí. Ceutíes en Madrid. Ceutíes es una población relativamente pequeña y por tanto en Madrid hay pocos, pero a mí me parece que era precisamente
1: la
6: más transversal de todas las manifestaciones. Había gente que quería ser especialmente apolítica, que yo es lo que he echado de menos quizá en las manifestaciones de hoy, más transversalidad.
1: Pues justo a esa van los ultras
6: y van a esa a reventarle la manifestación. Evidentemente ellos lo que han hecho ha sido retirarse, se han retirado, se han quedado los ultras, que son los que han empezado ya a violentar a las fuerzas del orden, y las fuerzas del orden, pues lógicamente les han sacudido.
1: Estos son los de Núcleo Nacional, son los ultras, bueno, nazis habitualmente, esto, por llamarlos, digamos, por su denominación exacta. Estos sujetos, estos individuos, dicen defender a Ceuta, y van a reventar una manifestación de los ceutíes en defensa de Ceuta.
6: Esto es lo que hay.
1: Esto es así.
6: Esto es lo que hay.
1: Esto es lo que hay. Bueno, pero estos son los de Núcleo Nacional o toda esa caterva de sujetos. Bueno, una tarde de manifestaciones con muchos momentos de tensión y agresiones a los compañeros de profesión, a los informadores que han tenido que aguantar de todo, que contar lo que estaba sucediendo entre insultos. Bueno, ahí se le ve este elemento, sí, bueno, usted también hay que hacerle un análisis. Contar lo que estaba sucediendo entre insultos, empujones, agresiones. En algunos casos, la situación ha obligado a que se retiren por su seguridad.
13: Tenemos la manifestación antifascista y antirracista.
1: Pues así está el personal de nuestro país.
5: Mira, se ve en esto. Hay una realidad que el gobierno debería tener en cuenta, que es toda tensión territorial genera una respuesta, digamos, casi epidérmica nacionalista. Y eso siempre gira a los países a la derecha. Y eso gestionándolo bien. Con lo cual, digamos, estas semanas que hemos perdido desactivar la situación en Ceuta, que porque se han perdido 3 semanas y media, y no ha sido porque nadie estaba de vacaciones, más el hecho de que ahora, con la situación ya muy cargada allí y la situación de vulnerabilidad, la resolución se hace más perentoria, tanto por el bien de los ceutíes como de la gente que está allí, y luego las explicaciones. Porque yo creo que esto se hubiera gestionado como se hubiera gestionado, como es una tensión territorial que responde a un momento muy particular del mundo, iba a tener coste para el gobierno. Pero este es mucho mayor si las explicaciones son controvertidas o están en discusión, si hay la sensación de que los aparatos de información del Estado pues se cortocircuitan, como decía Carmelo antes, o el aviso no llega donde tiene que llegar, y si además no está clara digamos, la solidaridad de aquellos que nos tienen que proteger en esto, porque al final de lo que estamos hablando aquí es de un problema europeo. Por eso yo decía que la autoría es fácil. Entre todos la mataron y ella solo se murió, ¿no? Porque claramente el ganador son los enemigos de Europa, y de Europa como proyecto político de derechos y de, bueno, y de un mundo basado en reglas.
1: Bueno, pues aquí lo dejamos, la, reflexión final, pero bueno, cuando vemos ese casco con una simbología, pues falange, un símbolo de...
6: Ese símbolo ese círculo es nazi, con ¿no? esa cruz es un símbolo
1: normalmente nazi. Yo lo entiendo que sí. Y encima nazis. Uno actúa como un nazi, pues será un nazi. Vamos con las portadas de mañana de la prensa de papel. Un titular por periódico que ya les digo yo que va a ir sobre lo que va a ir. El País, imagen y fotos sobre Cibeles. Tormenta política por el papel de Marruecos.

0: En la crisis de Ceuta, un documento policial apunta que agentes marroquíes guiaron a miles de personas mientras el gobierno niega la implicación de Rabat. Sánchez acude al Congreso sin apoyos. El Mundo, dos informes de inteligencia alertaron de entrada masiva y colapso inmediato. Y la foto de Cibeles. El ABC, la Guardia Civil detectó espías marroquíes ocultos en la avalancha. La Razón, Ceuta lleva a la calle la indignación de España contra Sánchez. La Vanguardia, la policía ve connivencia marroquí en un asalto planificado al detalle. El periódico, la policía sostiene que los agentes de Rabat guiaron a los inmigrantes. Expansión, Lotomática compra Cirsa y crea un gigante del juego. Pues así acabamos por hoy. Un programa de información intensa, 2 horas y media, monográfico porque la actualidad sí lo requiere. Javier García Vila, muchísimas gracias.
1: Gracias a ti, te veo que has venido con muy buen color, te va a durar poco. Ya sí, verás.
0: Estoy palideciendo las últimas horas, vamos, lo que no
1: te, va a durar
0: lo que no
1: te nada. Ha contado. Me alegro de verte otra vez,
2: querido. Con buen color y la chaqueta un poco más prieta.
0: Ha sido un gran tertuliano estos años, de Carmela, o sea, ha sido un gran tertuliano estos años.
2: No lo sabía. Pero yo sé que tú, a lo largo del año...
0: Voy a tratar de ponerme a punto. Yo te lo voy a devolver de otra manera. Sí. Literalmente a ti la camisa no te llega al cuello. ¿Vale? ¿Qué le ha dicho?
2: Haré lo posible porque me llegue.
0: Lucía.
3: A descansar, que mañana nos espera otro buen día, ¿verdad?
0: Sí, mañana ya a las 9 en pie para escuchar la
3: comparecencia.
0: Mañana
3: otro día bueno, sí, sí.
0: Efectivamente. Pedro, tú también llevas camisetas, pero a ti veo que la camisa te sigue quedando igual de holgada.
4: Es que yo tengo un ejercicio físico
0: intenso
4: que me mantiene en siempre en tipping, que tener hernia de hiato y entonces no poder comer mucho.
0: Ah, bueno, pues nada. En fin, yo trataré de seguirte los consejos de Carmelo Encinas, que seguirá siendo tertuliano nuestro, pese a lo que dice algunas noches, sobre todo en la despedida. Les dejamos ya con nuestro compañero Moisés Rodríguez. Y nada, si han visto las imágenes de hoy, si han visto la foto de portada de hoy y la reacción que ha habido en toda España, entenderán que si lo que Marruecos, si está detrás de esto, quería conseguir, que es aproximarse a que Ceuta y Melilla sean marroquíes y no españolas, hoy lo tiene muchísimo más lejos. Por eso, si está detrás de esto, el tiro le ha salido por la culata. Bueno, y te sentidillo.

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0: Muy buenas noches desde el canal 24 Horas. En toda España se han producido este miércoles manifestaciones en apoyo a Ceuta. En la ciudad autónoma se ha celebrado la más multitudinaria desde la entrada masiva de inmigrantes el 30 de julio. Pero también ha habido grandes manifestaciones en otras ciudades como Madrid, Melilla, Málaga o León. Una multitud de personas ha salido a las calles para apoyar a los ceutíes en el Día de la Ciudad Autónoma y después de un mes de tensión en la convivencia.
1: Las banderas y los cánticos de unidad.
2: ¡Yo soy español, español, español!
1: Han sido los protagonistas de la manifestación por el Día de Ceuta. Miles de personas se han sumado a la marcha para reclamar soluciones urgentes. Piden que no les abandonen. También en las calles, gritos contra el gobierno. El presidente Vivas se ha sumado a la manifestación para agradecer el apoyo del resto de España.
3: Hoy empieza la recuperación de Ceuta, porque esta fuerza es imparable, esta fuerza es invencible.
1: Por la mañana, en el acto institucional, avisaba de que lo que ocurría en Ceuta afecta a todos.
4: Si Ceuta naufraga, naufraga España.
1: En un acto en el que le ha acompañado Feijóo.
5: Para que toda Ceuta haga oír su voz.
1: El presidente del Gobierno ha reconocido errores, pero ha asegurado que trabajan por devolver la normalidad a Ceuta.
6: Sacar cuanto antes a la gente de las calles, garantizar una atención digna a quienes han llegado y devolver a los ceutíes la tranquilidad que merecen.
1: Apoyo también de la Casa Real a Ceuta, nuestra ciudad, ha recalcado. Un respaldo que el rey Felipe VI ha trasladado por teléfono al presidente Vivas, en una conversación en la que ha apelado a la unidad y a la convivencia en la ciudad.
0: En Madrid, la multitudinaria manifestación ha tenido lugar en la Plaza de Cibeles con mucha gente y mucha emoción. Han participado ciudadanos anónimos, así como políticos. Se han escuchado gritos de apoyo a Ceuta y también críticas al gobierno y peticiones de dimisión. Esta que ven es la de Madrid, a la que han asistido los líderes de Partido Popular y Vox.
5: El señor Sánchez, después de la invasión, primero que hizo fue agradecerle a Marruecos su colaboración. Yo no. Yo lo que quiero hacer es agradecer a los españoles su solidaridad, su unidad, su dignidad. Los españoles saben lo que es la nación española, que los españoles defienden al Estado español.
7: Esta concentración es de todos los españoles, que hoy estamos unidos contra este gobierno traidor y en defensa de los ceutíes que han sido abandonados por el gobierno. Pedro Sánchez está al servicio como lacayo del gobierno, del régimen.

0: régimen de Marruecos y no al servicio de los españoles.
1: Las concentraciones en favor de Ceuta se han repetido prácticamente en toda España, convocadas por la Federación Española de Municipios y Provincias.
2: La convocatoria ha recibido el respaldo de prácticamente todas las capitales de provincia. La de Zaragoza ha sido una de las más multitudinarias. Esta es la Plaza del Pilar.
3: Ceuta y Melilla son tan españolas como Zaragoza o como Madrid.
4: En territorial de nuestro país. No salimos a la calle, entonces ¿qué nos queda?
2: Allí ha estado Azcón, que ha hecho referencia a las últimas novedades sobre los informes de la policía y el ministro del Interior.
5: La situación es lamentable, es terrorífico. Da miedo ver que esta profunda crisis se gestiona mentira tras mentira.
2: Han sido muchos los políticos que han asistido a estas concentraciones, como María Guardiola, Imbroda o Pérez Llorca en Valencia. Allí la asistencia también ha sido masiva. Los cánticos se han repetido por toda la geografía. Ha sonado en Granada. Mismo mensaje en pancartas, como estas en Oviedo.
6: Pues mucha pena y mucha tristeza que estemos tan mal.
7: Hubieran hecho eso a nosotros, me gustaría que en todas las ciudades de España hicieran lo mismo.
2: En Murcia también ha sido pacífica la concentración.
8: No están solos, les vamos a apoyar desde España.
9: Me siento tan ciudadano como ellos, somos todos uno.
2: Y en A Coruña han leído un manifiesto, tres gallegas que residen en la ciudad autónoma.
10: Pero yo quiero volver allí, quiero estar, que tengo mi casa, mi vida, mi familia allí.
2: Las de Andalucía han sido muy numerosas, solo en la provincia de Málaga hay más de 30 concentraciones a la vez. Muy respaldada también en Melilla, por cercanía.
11: Que Melilla la acompaña, que Melilla la ampara, que los melillenses estamos para lo que sea, para lo que haga falta.
2: Mandaban todo su apoyo.
1: La ciudad de León también se ha unido. Su alcalde, el socialista José Antonio Díez, ha apoyado la convocatoria no para confrontar, sino para estar juntos y que todo el mundo fuera de nuestras fronteras vea que España es solidaria. Asegura que son muchos los alcaldes socialistas que han hecho lo que hay que hacer, defender a España y al pueblo ceutí.
12: Un mensaje de enorme, de profundo cariño a todos los ceutís.
13: A todos los caballas.
1: En este vídeo, el presidente de Castilla-La Mancha se ha sumado a las muestras de respaldo a Ceuta. Paje ha destacado el ejemplo de templanza, ha dicho que los ceutíes están dando a toda España. Otros alcaldes socialistas, como el de Mérida o el de Sagunto, se han desmarcado de las manifestaciones organizadas por la institución, como había pedido Ferraz, pero sí han impulsado concentraciones propias en apoyo a Ceuta. El director general de la policía desmiente que en el informe encargado por la Audiencia Nacional dijera que Marruecos estuvo detrás de la llegada masiva de inmigrantes a Ceuta a finales de julio. Se lo ha aclarado a Fernando Grande Marlaska después de que el ministro del Interior pidiera los datos. Francisco Pardo dice que los agentes no conocían la magnitud del asalto y que la alerta que lanzaron horas antes era algo bastante frecuente.
14: El informe de la policía sobre Ceuta, según su director, exculpa a Rabat de estas escenas, en línea con el presidente del gobierno.
15: ¿Y qué gana Marruecos con este tipo de tácticas?
14: Según fuentes del Ministerio del Interior, Francisco Pardo niega que su institución haya atribuido a las fuerzas de seguridad marroquíes la planificación o ejecución del asalto. Es lo que responde a Marlaska, que a primera hora de este martes pedía explicaciones. El ministro decía no haber leído el documento, aunque según fuentes jurídicas y policiales, el informe contenía que Marruecos sí estuvo detrás de las entradas, con gendarmes que habrían guiado a los migrantes para colapsar la frontera y perjudicar a nuestro país.
16: Una situación.
14: El director de la policía niega también que supieran con antelación la magnitud de los hechos. Reconoce que lanzaron una alerta el día antes, el 29 de julio, pero defiende que era algo frecuente y que no hacía alusiones a que el cruce fronterizo pudiera ser masivo. Un informe con fotos y vídeos como este, que ha elaborado el CENIF, el cuerpo policial que investiga los flujos migratorios, para remitírselo a la Audiencia Nacional y que se determine si hay indicios de delito. Además, en una carta, Marlaska pedía saber desde cuándo la policía disponía de este informe. A esto, el director del cuerpo responde que él no ha tenido acceso hasta ahora, porque la jueza pidió a los investigadores que no compartieran esta información con sus superiores jerárquicos.
17: Ángel Víctor Torres respalda las explicaciones del director de la Policía Nacional, Francisco Pardo.
18: Ningún informe policial se atribuye a las fuerzas de seguridad marroquíes la planificación o ejecución de lo sucedido los días 30 y 31 de julio
16: en Ceuta.
17: El responsable del mando único lanza también este mensaje a Feijóo.
16: Lo que sí le pido

0: que sea riguroso en sus afirmaciones.
1: Que este miércoles acusaba al gobierno de ocultar la verdad y pedía convocar de manera urgente a la embajadora de Marruecos.
2: La operación salió de Marruecos, fue consentida por Marruecos y todo parece indicar que también fue coordinada por Marruecos.
1: Antes de la reunión de Grande Marlaska con Francisco Pardo, los ministros socialistas del Ejecutivo pedían cautela.
3: Somos, desde el Gobierno de España, los primeros interesados en conocer qué sucedió.
4: En cuanto conozcamos el detalle, también me remito a la carta del ministro del Interior, pues podremos hacer una valoración más en profundidad del contenido del mismo.
1: Una petición a la que se unían los ministros de Sumar, pero sin ocultar, eso sí, su recelo ante Marruecos.
5: Algún tipo de responsabilidad es evidente que ha habido.
6: Nosotros lo que hemos dicho es que, bueno, era muy difícil pensar que no hubiera una responsabilidad.
1: El presidente del gobierno aún no se ha referido al informe. Este jueves comparecerá a petición propia en el Congreso para dar explicaciones por la crisis en Ceuta.
7: Los socios del Ejecutivo han pedido al presidente del gobierno que explique este jueves en su comparecencia en el Congreso qué ha pasado con este informe que el gobierno afirma que no conocía hasta hoy. Pedro Sánchez comparecerá a petición propia con Ceuta como único tema en el orden del día. La sesión comienza este jueves a las 9 de la mañana. Mientras en España el informe policial solicitado por la Audiencia Nacional ha avivado la polémica política sobre Ceuta, en Marruecos no hay respuesta oficial. En Rabat este miércoles se ha disuelto una manifestación no autorizada frente a la embajada por el trato a los inmigrantes.
8: Ante el silencio oficial son las ONGs próximas al gobierno marroquí las que toman la palabra. Hoy unas decenas de personas se han manifestado frente a la embajada española en Rabat. Protestan por el maltrato que, según ellos, están recibiendo sus compatriotas que cruzaron ilegalmente a Ceuta. Abderrahim Magdi, el coordinador de la Liga Marroquí para la Defensa de los Derechos Humanos, asegura que defienden a los migrantes marroquíes, mujeres y menores que, según su informe, han sido víctimas de las agresiones del gobierno español y pide llevar a los responsables ante la justicia. La ONG también acusa a la policía marroquí de un uso excesivo de la fuerza y de tratos crueles y degradantes. Piden una investigación internacional y exigen que tanto Marruecos como España protejan la vida de los migrantes y les garanticen unas condiciones de vida dignas. Además, el coordinador de esta ONG, tradicionalmente vinculada a grupos nacionalistas, se ha mostrado partidario de incorporar Ceuta y Melilla a Marruecos.
7: Agosto ha sido un mal mes para el empleo. Hay casi 44.500 parados más que en julio y la cifra total se sitúa en más de 2.300.000. Además, se han perdido casi 163.000 afiliados a la Seguridad Social.
9: Termina la temporada de verano y con la mayoría de los sectores a medio gas y casi sin contrataciones, el patrón se repite cada año. Sube el paro en el mes de agosto. Esta vez lo ha hecho en casi 44.500 personas más que el mes anterior y el total de desempleados se sitúa en 2.356.000 personas.
10: Vengo como demandante de empleo. Ayer fue mi último día.
11: Este último año he trabajado muy poco, solo con su contrato de suplencias, pero cortas.
9: Aún así, es el dato más bajo de un mes de agosto desde el año 2007. Por sectores solo descendió en agricultura y por comunidades subió en todas, salvo en la ciudad autónoma de Ceuta. Y la Seguridad Social este mes de agosto ha perdido 162.840 afiliados. El total es de 22.345.000 trabajadores.
12: Voy a anotarme a los cursos también que hay allí, a ver si es que puedo incorporarme a la vida laboral, ¿no?
9: Pese a todo, este descenso es menor, según el Gobierno, gracias a la regularización extraordinaria de inmigrantes. A finales de agosto se han dado de alta 340.000 afiliados extranjeros más, derivados de este proceso que comenzó en el mes de abril.
7: Dos petroleros se han incendiado en el estrecho de Hormuz tras chocar con unas minas marítimas horas después de que el ataque a otros dos buques dejara dos marineros muertos. Todo esto en medio de fuego cruzado entre Estados Unidos e Irán.
13: Los ataques estadounidenses sobre territorio iraní han matado a cerca de una veintena de personas. Cuatro de ellas han muerto por el impacto de la metralla de un misil en esta vivienda, en la que se celebraba una boda, según la Media Luna Roja iraní. De camino a la boda, de repente oímos el sonido de un avión de combate. Llegamos y hubo una explosión. Muchos niños y mujeres resultaron heridos, cuenta esta víctima. Teherán ha respondido lanzando ataques con misiles y drones contra objetivos estadounidenses en Kuwait, Jordania, Irak y Bahrein. Esta operación ofensiva contra Estados Unidos continuará de forma decisiva hasta que se arrepientan de sus crímenes, ha dicho el portavoz del ejército iraní, que ha advertido de que cualquier país que coopere con Washington deberá aceptar las consecuencias y los riesgos de hacerlo. Por su parte, Trump insiste en que no está intentando obligar o forzar a Irán a sentarse a negociar y ha llamado al pueblo iraní a sublevarse contra el régimen de Teherán. Mientras, la tensión sube en el estrecho de Hormuz. Dos petroleros se han incendiado después de chocar con unas minas marítimas mientras intentaban cruzar esta ruta.
7: La Unión Europea y la OTAN respaldan la versión de Alemania de que fue Rusia quien intentó atacar con un dron con explosivos el aeropuerto de Leipzig. Moscú lo niega, lo achacan a una histeria antirrusa y a una caída de popularidad del canciller alemán. Berlín ya ha tomado represalias contra el Kremlin. La Unión Europea y la OTAN también apuntan a Moscú como culpable del ataque. Rusia lo niega y Vladimir Putin niega estar detrás de este ataque, anunciando además represalias ante las sanciones.
14: Para el gobierno alemán, lo del pasado 4 de agosto no fue simplemente una incursión transfronteriza de drones rusos, como las producidas en Polonia, Rumanía o países bálticos. Berlín lo describe como un intento de sabotaje contra una infraestructura clave en la logística de la guerra de Ucrania, porque este aeropuerto de Leipzig lo utiliza Kiev como hangar de sus aviones de carga ante el riesgo de ataques rusos en suelo ucraniano. De hecho, el dron con explosivos que encontraron y desactivaron estaba junto a un avión con bandera ucraniana.
15: Russland hat eskaliert.
14: El ministro de Exteriores alemán insiste en culpar a Moscú. Este intento de ataque coincide, dice, con el modelo de operaciones rusas en Europa, y los líderes de la Unión Europea respaldan su versión.
16: This was an attack using military grade material.
14: Un ataque con material militar, lo define von der Leyen.
16: All the hallmarks of state-sponsored terrorism.
14: Tiene todas las características del terrorismo patrocinado por un Estado, comenta la jefa de la diplomacia comunitaria, Kaya Kallas. Mantienen que no se dejarán amedrentar por el Kremlin y que seguirán apoyando a Ucrania. También la OTAN, que celebra haber aumentado la inversión en defensa ante la guerra híbrida abierta por Rusia.
17: To keep our people safe.
14: Que la población esté segura es el objetivo de Mark Rutte, mientras Putin lo niega todo. Cree que es una provocación fabricada, fruto de una histeria antirrusa, y que detrás hay un intento de tapar una caída de popularidad del canciller alemán, Friedrich Merz, y añaden que responderán a todas las acciones contra ellos. De momento, Alemania ha convocado al embajador ruso en su país, ha ordenado cerrar el único consulado que quedaba abierto allí y ha roto el acuerdo con la Casa Rusa de Berlín, una institución equivalente en importancia a nuestro Instituto Cervantes.
7: La capilla ardiente del rey Harald de Noruega ha abierto de nuevo sus puertas para recibir las visitas de los miembros del Parlamento después de que el martes acudieran cientos de personas. Tras la visita de los parlamentarios podrán acceder el resto de ciudadanos. El féretro llegó el lunes a la capilla tras una procesión en la que cargaron con los restos del monarca a sus familiares más cercanos, incluido el nuevo rey, Haakon VIII. Una semana después de la terrible riada en Nepal, el balance provisional asciende ya a 1.127 muertos y 4.850 desaparecidos.
18: Siete días después de estas imágenes, los supervivientes siguen relatando cómo lo vivieron.
19: Es horrible, extremely horrible.
18: Esta señora lo recuerda como algo extremadamente horrible. No puede ocultar las lágrimas al ver cómo ha quedado lo que era su casa. Ha perdido absolutamente todo. En las últimas horas, los rescatistas han podido llegar a sitios más remotos. Continúan buscando supervivientes. Aquí, en varias centrales hidroeléctricas, donde cientos de trabajadores podrían seguir atrapados. Entre los fallecidos hay al menos 77 niños. Todavía se pueden apreciar un enorme rastro de barro, piedras y escombros. La catástrofe comenzó tras el colapso de una gran masa de hielo en un glaciar del Himalaya que desencadenó una avalancha de agua, rocas y lodo.
7: Este verano hemos visto grandes incendios, tormentas e inundaciones. La ONU acaba de alertar que si no se cumple el Acuerdo de París y la temperatura crece más de los 1,5 grados, estos fenómenos meteorológicos ocurrirán más y a niveles cada vez más peligrosos.

0: Después Dani Ceballos y así...
1: Está llorando.
0: Se marchaba Pablo García roto 15 años después de sus comienzos en la cantera verde y blanca. De un adiós forzoso a un fichaje in extremis, el de Fofana en el Sevilla. El internacional francés viene cedido del Milan. Y si alguien llegaba canino al cierre de mercado es el Rayo. Con necesidades bajo palos por la lesión de Batalla, fichan a Audero. Inscriben por sorpresa también a Raúl de Tomás y descartan la salida de Ratio y Patecis.
2: Figuras de la talla de talla mundial como Carvajal, Benzema, Joselu, Parejo o Alaba se han quedado sin equipo. Todos son agentes libres, por lo que podrían fichar por algún club en cualquier momento. Dentro de los homenajes a los campeones del mundo de fútbol faltaba el de Dani Olmo. Este miércoles el jugador del Barça se ha dado un baño de masas en su ciudad natal, Tarrasa, en Barcelona. La Premier League inglesa domina el mercado futbolístico. El Manchester City lidera el gasto con más de 500 millones de euros.
3: Los de Manchester son el gran ejemplo de que la Premier sigue dominando en lo que se refiere al gasto. De los 10 fichajes más caros, 9 pertenecen a la liga inglesa. El Chelsea rompió la hucha por Morgan Rodgers al pagar 138 millones. El Tottenham con 3 de los fichajes más caros del verano. Y el Liverpool por Barcola, al que sacaron de París con 125 millones. Los de Anfield también ficharon en España a Víctor Muñoz. Lo mismo que el Chelsea con el fichaje de Pep Chavarría. Otro exrayista, Nobel Mendy, fue a parar a uno de los recién ascendidos, el Hull City, que ha gastado 175 millones. Y hasta 220, otro de ellos, el Ipswich Town. Lo que, junto a lo gastado por el tercer ascendido, el Coventry City, suma 200 millones más en fichajes que toda la liga junta si se quita a Real Madrid y Barcelona.
2: Raúl Asencio, el defensa del Real Madrid, ha sido condenado por dar positivo en un control de alcoholemia. Ocurrió en Gran Canaria el 16 de agosto y cuadriplicaba la tasa. Tendrá que pagar 14.000 euros y estará 8 meses sin carnet de conducir. Dejamos el fútbol, llega un día decisivo para Enric Mas, el líder de la Vuelta Ciclista a España, que sabe que tiene que ser valiente. Él mismo ya ha dicho que la mejor defensa es un buen ataque, pero por ahora es precavido, ya que le espera este jueves la durísima subida a Calar Alto. Aquí defenderá su maillot rojo frente a la amenaza de Roglic y espera que el calor almeriense sea su aliado.
4: Undécima etapa de la Vuelta que se resolvió como estaba previsto al sprint. Un sprint que empezó de parado con una curva de 180 grados de la que salió primero Wout van Aert lanzando a su compañero Matthew Brennan, que se hizo con su tercera victoria en esta Vuelta a España. Día sin cambios en la clasificación general que continúa liderada por Enric Mas antes de ese etapón con final en Calar Alto, encadenado antes con Belefique. Un día de alta montaña y con mucho calor en la provincia de Almería.
5: Que pongan estufas, como dijeron el otro día. Con que lleguemos a meta con el maillot, estaremos contentos.
6: Mucha calor.
2: Era el mes de septiembre, que se ha iniciado con tormentas en muchos puntos y sobre todo, como dice la señora, mucho calor. Sobre todo en Andalucía, se han superado los 40 grados en Córdoba, Sevilla, Jaén y la máxima con 42,4 ha sido en Ciudad Real.
7: ¿Qué tal están? El jueves se presenta como una jornada tranquila en la mayor parte de España, con nubes en zonas costeras durante las primeras horas del día, la mayor parte de ellas despejándose, salvo en el área del Estrecho y Melilla, donde continuaremos con muchas nubes. Calima, que avanza desde el sur y por el oeste peninsular. En el resto de España, ambiente soleado. Las nubes más compactas en Ceuta y en Melilla, en una jornada de mucho calor, en la que llegaremos a 43 en Badajoz, 42 en Sevilla, en Córdoba, cerca de los 40 en el Valle del Ebro y superando los 35 en amplias zonas de España.
2: La cantante Jude Lynn ha logrado un récord histórico. Se ha convertido en la primera artista española en alcanzar el top 1 global de Spotify. Bibi Bau es la canción del logro. 39 millones de escuchas en un tema de Karol G donde la cantante colabora junto a Rusovsky.

0: Miles de personas han salido a las calles de las ciudades españolas en apoyo a Ceuta en el Día de la Ciudad Autónoma y tras el mes traumático que están viviendo los ceutíes. En la propia Ceuta ha celebrado la manifestación más multitudinaria desde la entrada masiva de inmigrantes el 30 de julio.
1: Defendiendo, por supuesto, a los ceutíes, a nuestra España.
0: Y en el resto de España se ha repetido esa imagen de multitudes en capitales de provincia y otros municipios. La más numerosa es la que se ha celebrado en Madrid, a la que han asistido los líderes de Partido Popular y Vox.
2: Ha sido invadida, ha sido ocupada y lo ha sido lamentablemente con el conocimiento del Gobierno de España.
3: Esta concentración es de todos los españoles, que hoy estamos unidos contra este gobierno traidor y en defensa de los ceutíes que han sido abandonados por el gobierno.
0: Saludos desde el canal 24 Horas. Televisión Española ha tenido acceso al informe policial entregado a la Audiencia Nacional y que el Ministerio asegura que desconocía. El informe concluye que agentes marroquíes, gendarmes con uniforme y otros de paisano guiaron la entrada masiva de personas a Ceuta. Asegura el informe que la llegada masiva no tuvo un objeto migratorio, sino que pretendía eliminar la capacidad de respuesta española colapsando la frontera. El final del verano y de la temporada alta del turismo provoca la mayor subida del paro en agosto desde el año 2019.
4: Durante el verano, en trabajos temporales.
5: Me gustaría encontrar un trabajo bueno.
0: El gobierno atribuye el incremento al proceso de regularización de migrantes, que al mismo tiempo atenúa la pérdida de empleo habitual de estas fechas. Alemania acusa oficialmente a Moscú del intento de atentado con drones en el aeropuerto de Leipzig. La Unión Europea lo califica de terrorismo patrocinado por el Estado y debate con la OTAN sobre cómo defenderse ante la guerra híbrida de Rusia. Ha sido una jornada de manifestaciones en toda España en apoyo a Ceuta. En las manifestaciones de la ciudad autónoma han participado todos los partidos políticos, en la que ha sido la protesta más multitudinaria desde la entrada masiva de inmigrantes hace ya más de un mes.
6: Son unas 20.000 las personas que, según las primeras estimaciones, se calcula que han participado aquí en la manifestación de Ceuta. Partían desde las murallas reales y han llegado hasta la Plaza de África. Allí se ha leído un manifiesto en el que ha estado presente el presidente de la ciudad autónoma, Juan Jesús Vivas, y ahí va a terminar el acto, a las 8 de la tarde. Sin embargo, los manifestantes han decidido continuar una vez que había finalizado esa lectura del manifiesto. Ahí debería haber acabado todo, pero se han dirigido hasta aquí, hasta la Plaza de los Reyes, y se han manifestado ante la delegación del gobierno y han pues coreado cánticos como gobierno dimisión, por ejemplo, o que Ceuta se defiende, Ceuta no se vende, entre otras cosas.
7: Las banderas y los cánticos de unidad. Han sido los protagonistas de la manifestación por el Día de Ceuta. Miles de personas se han sumado a la marcha para reclamar soluciones urgentes. Piden que no les abandonen. También en las calles, gritos contra el gobierno. El presidente Vivas se ha sumado a la manifestación para agradecer el apoyo del resto de España.
8: Hoy empieza la recuperación de Ceuta, porque esta fuerza es imparable, esta fuerza es invencible.
7: Por la mañana, en el acto institucional, avisaba de que lo que ocurría en Ceuta afecta a todos.
9: Si Ceuta naufraga, naufraga España.
7: En un acto en el que le ha acompañado Feijóo.
10: Para que toda Ceuta haga oír su voz.
7: El presidente del Gobierno ha reconocido errores, pero ha asegurado que trabajan por devolver la normalidad a Ceuta.
11: Sacar cuanto

0: antes a la gente de las calles, garantizar una atención digna a quienes han llegado y devolver a los ceutíes la tranquilidad que merecen.
1: Apoyo también de la Casa Real a Ceuta, nuestra ciudad, ha recalcado. Un respaldo que el rey Felipe VI ha trasladado por teléfono al presidente Vivas, en una conversación en la que ha apelado a la unidad y a la convivencia en la ciudad.
2: En Madrid, en torno a 50.000 personas, según la delegación del Gobierno, se han sumado a la concentración convocada por la Federación Española de Municipios y Provincias en la Plaza Madrileña de Cibeles. Allí han expresado su apoyo a Ceuta y han reclamado la dimisión del presidente del Gobierno, Pedro Sánchez. Los líderes del Partido Popular, Alberto Núñez Feijóo, y el de Vox, Santiago Abascal, se han sumado a esta movilización en la que el alcalde de Madrid, José Luis Martínez Almeida, ha leído un manifiesto en defensa de la españolidad de Ceuta y de la integridad territorial de España.
3: Esta concentración es de todos los españoles, que hoy estamos unidos contra este gobierno traidor y en defensa de los ceutíes que han sido abandonados por el gobierno. Pedro Sánchez está al servicio como lacayo del gobierno, del régimen de Marruecos, y no al servicio de los españoles.
4: El señor Sánchez, después de la invasión, lo primero que hizo fue agradecerle a Marruecos su colaboración. Yo no. Yo lo que quiero hacer es agradecerle a los españoles su solidaridad, su unidad, su dignidad. Los españoles saben lo que es la nación española, que los españoles defienden al Estado español.
2: Muchas otras ciudades se han sumado a estas protestas. En Barcelona han convocado dos manifestaciones de signo diferente. En Melilla han asistido unas 5.000 personas, según delegación de gobierno. Y en la de León ha participado el alcalde socialista, a pesar de que la consigna de Ferraz era no acudir.
5: En esta Plaza Sant Jaume de Barcelona han convivido durante toda la tarde dos manifestaciones con ideologías totalmente opuestas. Una con ideología antifascista y antirracista y la otra en apoyo a Ceuta, organizada por el PP y también con el apoyo de Vox. De hecho, 10 furgones policiales han separado estas dos manifestaciones. Se están retirando ahora mismo y tenemos que decir que el portavoz de Vox Cataluña, Joan Garriga, y el representante del grupo en el Ayuntamiento de Barcelona, Gonzalo de Oro, han salido al balcón mostrando la bandera de Ceuta y posteriormente han abandonado el edificio. Barcelona y una veintena de localidades catalanas han mostrado su apoyo a la ciudad autónoma.
6: Aquí en Melilla miles de personas se han manifestado en esta céntrica Plaza de España para mostrar su apoyo a Ceuta. En una declaración a los medios de comunicación, el presidente de la ciudad, Juan José Imbroda, ha confirmado que el próximo 22 de septiembre viajará hasta la ciudad hermana de Ceuta para reunirse con su homólogo ceutí, el presidente Juan Jesús Vivas, y firmar una declaración conjunta. Como decimos, miles de personas se han manifestado aquí al grito de Ceuta no se vende, se defiende, y los únicos que no han asistido ha sido el Partido Socialista y también el partido local Coalición por Melilla. El gobierno completo de Juan José Imbroda ha asistido a esta manifestación multitudinaria.
7: La solidaridad de los leoneses no se puede poner en duda porque se han concentrado no solo en la plaza del ayuntamiento, sino en sus calles aledañas, en plazas aledañas, miles de personas para mostrar ese apoyo a Ceuta en una situación difícil por la que están atravesando. Aquí había dos convocatorias, la de la Federación de Municipios y Provincias y la de Héroes de Cavite, un colectivo cultural. Sin embargo, la gente se ha unido en una sola concentración, con banderas de España, con banderas de Ceuta. También políticos de todo signo, desde el vicepresidente de la Junta de Vox al alcalde de la capital leonesa, el socialista José Antonio Díez, que ya ha manifestado en otras ocasiones su disconformidad con las acciones del partido. En esta ocasión ha recordado que hay que estar al lado de los ciudadanos, al lado de los españoles, y España es Ceuta y hay que defenderla.
8: La convocatoria ha recibido el respaldo de prácticamente todas las capitales de provincia. La de Zaragoza ha sido una de las más multitudinarias. Esta es la Plaza del Pilar.
9: Ceuta y Melilla son tan españolas como Zaragoza o como Madrid.
10: En territorial de nuestro país. No salimos a la calle, entonces ¿qué nos queda?
8: Allí ha estado Azcón, que ha hecho referencia a las últimas novedades sobre los informes de la policía, y el ministro del Interior.
11: La situación es lamentable. Es terrorífico.
12: Da miedo ver
11: que esta profunda crisis se gestiona mentira tras mentira.
8: Han sido muchos los políticos que han asistido a estas concentraciones, como María Guardiola, Imbroda o Pérez Yorca en Valencia. Allí la asistencia también ha sido masiva. Los cánticos se han repetido por toda la geografía. Ha sonado en Granada. Mismo mensaje en pancartas, como estas en Oviedo.
13: Pues mucha pena y mucha tristeza que estemos tan mal.
14: Hubieran hecho eso a nosotros, me gustaría que en todas las ciudades de España hicieran lo mismo.
8: En Murcia también ha sido pacífica la concentración.
15: No están solos, les vamos a apoyar desde España.
16: Me siento tan ciudadano como ellos, somos todos uno.
8: Y en A Coruña han leído un manifiesto, tres gallegas que residen en la ciudad autónoma.
17: Pero yo quiero volver allí, quiero estar, que tengo mi casa, mi vida, mi familia allí.
8: Las de Andalucía han sido muy numerosas. Solo en la provincia de Málaga hay más de 30 concentraciones a la vez. Muy respaldada también en Melilla, por cercanía.
18: Que Melilla la acompaña, que Melilla la ampara, que los melillenses estamos para lo que sea, para lo que haga falta.
8: Mandaban todo su apoyo.
2: El director general de la policía desmiente en el informe encargado por la Audiencia Nacional que dijera que Marruecos estuvo detrás de la llegada masiva de inmigrantes a Ceuta a finales de julio. Se lo ha aclarado a Fernando Grande Marlaska después de que el ministro del Interior pidiera los datos. Francisco Pardo dice que los agentes no conocían la magnitud del asalto y que la alerta que lanzaron horas antes era algo frecuente.
19: El informe de la policía sobre Ceuta, según su director, exculpa a Rabat de estas escenas, en línea con el presidente del gobierno.
0: ¿Y qué gana Marruecos con este tipo de tácticas?
19: Según fuentes del Ministerio del Interior, Francisco Pardo niega que su institución haya atribuido a las fuerzas de seguridad marroquíes la planificación o ejecución del asalto. Es lo que responde a Marlaska, que a primera hora de este martes pedía explicaciones. El ministro decía no haber leído el documento, aunque según fuentes jurídicas y policiales, el informe contenía que Marruecos sí estuvo detrás de las entradas, con gendarmes que habrían guiado a los migrantes para colapsar la frontera y perjudicar a nuestro país.
20: Una situación...
19: El director de la policía niega también que supieran con antelación la magnitud de los hechos. Reconoce que lanzaron una alerta el día antes, el 29 de julio, pero defiende que era algo frecuente y que no hacía alusiones a que el cruce fronterizo pudiera ser masivo. Un informe con fotos y vídeos como este, que ha elaborado el CENIF, el cuerpo policial que investiga los flujos migratorios, para remitírselo a la Audiencia Nacional y que se determine si hay indicios de delito. Además, en una carta, Marlaska pedía saber desde cuándo la policía disponía de este informe. A esto, el director del cuerpo responde que él no ha tenido acceso hasta ahora, porque la jueza pidió a los investigadores que no compartieran esta información con sus superiores jerárquicos.
21: Ángel Víctor Torres respalda las explicaciones del director de la Policía Nacional, Francisco Pardo.
22: Ningún informe policial se atribuye a las fuerzas de seguridad marroquíes la planificación o ejecución de lo sucedido los días 30 y 31 de julio en Ceuta.
21: El responsable del mando único lanza también este mensaje a Feijóo.
22: Lo que sí le pido es que sea riguroso en sus afirmaciones.
21: Que este miércoles acusaba al gobierno de ocultar la verdad y pedía convocar de manera urgente a la embajadora de Marruecos.
23: La operación salió de Marruecos, fue consentida por Marruecos y todo parece indicar que también fue coordinada por Marruecos.
21: Antes de la reunión de Grande Marlaska con Francisco Pardo, los ministros socialistas del Ejecutivo pedían cautela.
24: Somos, desde el Gobierno de España, los primeros interesados en conocer qué sucedió.
25: En cuanto conozcamos el detalle, también me remito a la carta del ministro del Interior, pues podremos hacer una valoración más en profundidad del contenido del mismo.
21: Una petición a la que se unían los ministros de Sumar, pero sin ocultar, eso sí, su recelo ante Marruecos.
26: Algún tipo de responsabilidad es evidente que ha habido.
27: Nosotros lo que hemos dicho es que, bueno, era muy difícil pensar que no hubiera una responsabilidad.
21: El presidente del gobierno aún no se ha referido al informe. Este jueves comparecerá a petición propia en el Congreso para dar explicaciones por la crisis en Ceuta.
2: Los socios del gobierno han pedido al presidente que explique este jueves en su comparecencia en el Congreso qué ha pasado con este informe que el gobierno afirma que no conocía. El presidente del gobierno, Pedro Sánchez, podrá explicarlo en su comparecencia a petición propia en Ceuta como único tema en el orden del día. Según fuentes del Ejecutivo, Pedro Sánchez dará datos y desmentirá bulos. Y mientras en España el informe policial solicitado por la Audiencia Nacional ha avivado la polémica política sobre Ceuta, en Marruecos no hay respuesta oficial. En Rabat, este miércoles se ha disuelto una manifestación no autorizada frente a la embajada por el trato a los inmigrantes.
1: No ha habido declaraciones aquí en Marruecos del gobierno sobre ese informe de la Policía Nacional. Nos dicen que se trata de un trabajo periodístico publicado en prensa española y que de momento...

0: tanto no va a haber comentarios sobre ello. Mientras, en Rabat, la Liga Marroquí de Derechos Humanos ha convocado una protesta ante la Embajada de España en Rabat por la vulneración, dice, de derechos humanos en el cruce masivo y en el trato a los migrantes, tanto en Ceuta como en Melilla. Una protesta en la que apenas han participado una veintena de personas. Ha presentado un informe en el que denuncia el uso excesivo de la fuerza y malos tratos por parte de las fuerzas de seguridad marroquíes y también españolas. Denuncia las agresiones sexuales y habla también de incitación al odio y al racismo. La Liga Marroquí de Derechos Humanos ha pedido la creación de un comité internacional de investigación.
1: Hace casi un mes, Rusia lanzó un ataque con drones en el aeropuerto de la ciudad alemana de Leipzig. Berlín acusa a Moscú de guerra híbrida y el Kremlin niega las acusaciones.
2: No es la primera vez que Rusia vulnera el espacio aéreo de Europa. Polonia, Rumanía o Estonia ya lo han vivido antes, pero el ataque con drones a Leipzig pone en alerta a Europa por su cercanía al oeste de la región. Putin niega cualquier sabotaje y convoca al encargado de negocios alemán tras acusar a Moscú de guerra híbrida. Berlín responsabiliza al Kremlin y califica la incursión de fracaso. El resto de ministros de exteriores reunidos en Irlanda han cerrado filas con Alemania.
3: La continuité de l'agressivité déployée par la Russie depuis le début de cette guerre d'agression injustifiable, injustifiée, coloniale et impérialiste.
4: We see an attempt by Russia to divide us in Europe and to deter us from our support for Ukraine.
5: State sponsored terrorism.
2: La representante de Exteriores de la Unión Europea, Kaya Kallas, califica la actuación del Kremlin de terrorismo de Estado. Von der Leyen asegura que la presión de Bruselas contra Rusia aumentará. Ya trabajan en un nuevo paquete de sanciones. Para Rutte, Moscú demuestra una actitud temeraria y recuerda que la OTAN está preparada para defender a Ucrania, pase lo que pase.
6: Y posli.
1: Dos petroleros se han incendiado en el estrecho de Hormuz tras chocar con unas minas marítimas horas después de que el ataque a otros dos buques dejara dos marineros muertos. Todo esto en medio del fuego cruzado entre Estados Unidos e Irán.
7: Los ataques estadounidenses sobre territorio iraní han matado a cerca de una veintena de personas. Cuatro de ellas han muerto por el impacto de la metralla de un misil en esta vivienda, en la que se celebraba una boda, según la Media Luna Roja iraní. De camino a la boda, de repente oímos el sonido de un avión de combate. Llegamos y hubo una explosión. Muchos niños y mujeres resultaron heridos, cuenta esta víctima. Teherán ha respondido lanzando ataques con misiles y drones contra objetivos estadounidenses en Kuwait, Jordania, Irak y Bahrein. Esta operación ofensiva contra Estados Unidos continuará de forma decisiva hasta que se arrepientan de sus crímenes, ha dicho el portavoz del ejército iraní, que ha advertido de que cualquier país que coopere con Washington deberá aceptar las consecuencias y los riesgos de hacerlo. Por su parte, Trump insiste en que no está intentando obligar o forzar a Irán a sentarse a negociar y ha llamado al pueblo iraní a sublevarse contra el régimen de Teherán. Mientras, la tensión sube en el estrecho de Hormuz. Dos petroleros se han incendiado después de chocar con unas minas marítimas mientras intentaban cruzar esta ruta.
1: El gobierno israelí ha difundido imágenes del primer ministro Benjamín Netanyahu en Gaza. Controlamos el territorio y no nos replegamos, ha dicho. Este mensaje está grabado en la franja en un puesto del ejército cercano a la línea amarilla. Netanyahu asegura que controlan el 60% de Gaza y que su objetivo de desarmar a Hamas está cada vez más cerca. En Venezuela, el secretario de Energía estadounidense ha firmado ante la presidenta Delcy Rodríguez lo que Donald Trump definió como el mayor acuerdo petrolero de la historia. El pacto supondrá para Estados Unidos 65.000 millones de barriles de petróleo, más del 20% de las reservas que tiene Venezuela. Washington tendrá concesión para explotar 17 yacimientos durante los próximos 100 años. Donald Trump ha dicho este miércoles que Venezuela aún no está lista para celebrar elecciones. Aquí en España, los Mossos de Escuadra investigan la muerte de un bebé encontrado sin vida dentro de una bolsa de plástico en el barrio de La Mina de San Adrià del Besòs, pegado a Barcelona. Los hechos han ocurrido este miércoles al mediodía, cuando una persona ha alertado de la presencia de una bolsa llena de sangre en el rellano de un bloque de pisos. Los agentes se han encontrado el cuerpo sin vida del bebé. La juez que instruye el caso de la Dana ha elevado el número de víctimas a 232. Es una más de las que se habían contabilizado hasta ahora. Se trata de una mujer con insuficiencia respiratoria crónica que no pudo recibir oxígeno y falleció en el Hospital de la Riviera el 6 de noviembre, unos días después de la tragedia.
8: He estado trabajando de mayo hasta ahora, hasta septiembre, todo el verano de seguido en logística.
9: Eso, te llaman para hacer vacaciones.
10: Actualmente vengo a inscribirme por primera vez en el desempleo.
11: Pues estoy buscando trabajo pues de lo que salga.
1: Agosto ha confirmado que es un mal mes para el mercado laboral, con casi 44.500 parados más. Es el doble que en julio y la mayor subida desde hace 7 años. Aún así, la cifra total, más de 2.300.000, es la más baja para un agosto desde 2007. La agricultura no solo sufre la falta de relevo generacional, sino también la falta de mano de obra. En Canarias cuesta encontrar trabajadores para la recogida del plátano, un cultivo fundamental en las islas como La Palma.
12: La falta de trabajadores es un problema generalizado en la agricultura de La Palma, más aún en la recogida del plátano. Cada piña puede llegar a pesar 60 kilos. Tete reconoce que es un trabajo duro, pero asegura que se gana bien. Él ha podido crear su propia empresa de estos pequeños camiones.
13: Es un trabajo duro, pero se paga bien. Me metí de lleno, la cosa me va bien, me han ayudado. La cosa va bien, es una cosa que la tenemos constante.
12: Los productores recuerdan que el plátano es un motor fundamental para la economía de la isla y se quejan de que los programas de empleo de las administraciones complican encontrar trabajadores.
14: La gente tiene que ir a trabajar en una empresa, que no haya tanto convenio, que convenio sí, pero para gente necesitada, pero no para estar a lo mejor arrancando, por decir algo, rabo de gato.
12: Al sector también le preocupa el aumento de bajas laborales.
14: Si en los trabajos están bien pagados, los horarios son los horarios normales de 8 horas, no tienen por qué haber tantas bajas. La gente a cualquier cosita ya va al médico, que no es culpa del trabajador. Yo creo que había que mirar también los médicos, que para mi entender dan la faja muy, muy fácilmente.
12: La Palma produce un tercio de los plátanos de Canarias y dedica un 40% de su superficie cultivada a esta fruta.
1: Empezamos con ciclismo. Llega un día decisivo para Enric Mas. El líder de la Vuelta Ciclista a España sabe que tiene que ser valiente. Él mismo ya ha dicho que la mejor defensa es un buen ataque, pero por ahora es precavido, ya que este jueves espera la durísima subida a Calar Alto. Aquí defenderá su maillot rojo frente a la amenaza de Roglic y confía en que el calor almeriense sea su aliado.
15: Que pongan estufas, como dijeron el otro día. Con que lleguemos a meta con el maillot, estaremos contentos.
16: Undécima etapa de la Vuelta que se resolvió como estaba previsto al sprint. Un sprint que empezó de parado con una curva de 180 grados de la que salió primero Wout van Aert lanzando a su compañero Matthew Brennan, que se hizo con su tercera victoria en esta Vuelta a España. Día sin cambios en la clasificación general, que continúa liderada por Enric Mas antes de ese etapón con final en Calar Alto, encadenado antes con Belefique. Un día de alta montaña y con mucho calor en la provincia de Almería.
1: En el Abierto de Estados Unidos de tenis, Rafa Jodar se marcha a las primeras de cambio tras caer ante el chino Wu. También deja el torneo Jaume Munar. Mejor les ha ido las cosas a Dani Mérida, que sigue en Nueva York, al igual que Paula Badosa. A la catalana no se le veían las pistas desde julio y ha vuelto con fuerza. Se ha impuesto a la australiana Daria Kasatkina por 6-1, 6-4. Su rival en segunda ronda será la estadounidense Coco Gauff. Cerrado el mercado de fichajes de fútbol, ahora toca hacer balance. Han llegado grandes nombres como Rodri o Diomandé y en total se han invertido 755 millones de euros. Una cifra que está muy lejos de los 4.000 millones de la liga inglesa, la Premier, que ha gastado 5 veces más. Aquí en España hay que destacar la fuerte apuesta que ha hecho el Deportivo de La Coruña.
17: Enzo Fernández. Era impensable hace una década, cuando 160 millones pesaban sobre el Deportivo de A Coruña, uno de los 9 campeones de Liga, pero sometido bajo una montaña de deudas cada vez más difíciles de pagar. Descendió y sufrió en la tercera categoría de nuestro fútbol, hasta salir del barro a lomos de la financiación de Abanca y su presidente Escotet. La deuda hoy es cero y están de nuevo entre los grandes. Su carta de presentación, 2 empates y una victoria en el inicio liguero y un mercado de fichajes...
18: Hola, deportivistas, ya estoy acá.
17: ...que no parece el de un recién ascendido. Por nombres como Jiménez, Casado, Angeliño o Aubameyang y por gasto, el quinto de la liga que más ha invertido este verano. 26 millones para ilusionar a toda una afición...
19: Básicamente y lo viven, básicamente.
17: Con básicamente 30.000 socios detrás que empiezan a soñar con algo más que mantenerse en primera.
20: ¿Qué tal están? Este jueves se presenta tranquilo en la mayor parte de España, aunque también con algo de nubosidad durante la mañana en la costa cantábrica y mediterránea. La mayor parte de esas nubes, despejándose rápidamente, serán más persistentes en el área del Estrecho y Melilla. Además, veremos polvo en suspensión hacia el sur y hacia el oeste peninsular, esa calima. El viento lo notaremos con fuerza en el área del Estrecho. Allí se podrán superar los 80 kilómetros por hora. En el resto del país, como decimos, tiempo tranquilo, dominado por el sol, con esa calima en el sur, las nubes más compactas y duraderas en Ceuta y en Melilla. Por lo demás, tiempo tranquilo y temperaturas muy elevadas, en ascenso notable, lo que nos deja con calor extremo en amplias zonas, llegándose a los 43 de máxima en Badajoz, 42 en Sevilla o en Córdoba, cerca de los 40 en el Valle del Guadalquivir y, como pueden ver, la mayor parte del país, superando los 35 grados. Esto hace que el peligro de incendios vaya en aumento muy alto en amplias zonas de España e incluso llegando a ser extremo en algunas zonas.
1: Camila Läckberg es la autora más leída de Europa y vende millones de ejemplares en todo el mundo. Todo gracias a su saga Los crímenes de Falbaca. Hace más de 20 años publicó la primera entrega y ahora, convertida ya en la reina de la novela negra escandinava, presenta una nueva entrega, El llanto de los muertos.
21: Desde la portada, Camila Läckberg entrega lo que promete, misterio, asesinatos y un territorio conocido por los lectores. Hace 20 años irrumpió en la literatura con los crímenes de un pequeño pueblo sueco, Fjällbacka, donde una escritora curiosa, casada con un policía, se convierte en una astuta sabuesa. Un territorio de apariencia idílica, pero lleno de secretos.
22: Es mejor que no lo sepa.
21: Me encanta ambientar mis historias allí, explica. La gente me dice, ¿puedes poner un cadáver en mi jardín? ¿O puedes matar a mi suegra en la próxima novela? No es muy realista, pero he conseguido que funcione. Una de las marcas de la casa es el viaje entre el pasado y el presente. En esta ocasión hay que resolver el asesinato de una joven, sucedido hace 30 años, con una decena de sospechosos. Yo lo que quiero es explicar las causas del crimen, dice, y no basta con el presente, hay que volver al pasado para buscar la raíz. Con sus novelas adaptadas a la televisión en varios idiomas y millones de ventas, goza de fama mundial. Su fórmula para no perder el norte es sencilla.
22: No, déjalo.
21: Tengo 4 hijos, así que aunque vuelva de una glamurosa presentación, siempre hay un pañal para cambiar. Dispuesta a seguir en la primera línea, Läckberg promete nuevas entregas de su fórmula Atrapa Lectores.
1: Hasta el 13 de septiembre, el Teatro Arriaga de Bilbao acoge el nuevo y divertido espectáculo de La Cubana. La Cuisine de Ma Cuisine, la cocina de mi prima, es una loca comedia que mezcla humor, música, canciones, color, ritmo, sorpresas, participación y también mucha complicidad local, el sello de identidad de la veterana compañía catalana. El espectáculo nos adentra en esa locura gastronómica que nos atrapa a todos y la necesidad de figurar y que todo el mundo sepa qué estamos comiendo y dónde lo estamos haciendo.

0: Miles de personas han salido a las calles de las ciudades españolas en apoyo a Ceuta en el Día de la Ciudad Autónoma y tras el mes traumático que están viviendo los ceutíes. En la propia Ceuta ha celebrado la manifestación más multitudinaria desde la entrada masiva de inmigrantes el 30 de julio.
1: Defendiendo, por supuesto, a los ceutíes, a nuestra España.
0: Y en el resto de España se ha repetido esa imagen de multitudes en capitales de provincia y otros municipios. La más numerosa es la que se ha celebrado en Madrid, a la que han asistido los líderes de Partido Popular y Vox.
2: Ha sido invadida, ha sido ocupada y lo ha sido lamentablemente con el conocimiento del Gobierno de España.
3: Esta concentración es de todos los españoles, que hoy estamos unidos contra este gobierno traidor y en defensa de los ceutíes que han sido abandonados por el gobierno.
0: Saludos desde el canal 24 Horas. Televisión Española ha tenido acceso al informe policial entregado a la Audiencia Nacional y que el Ministerio asegura que desconocía. El informe concluye que agentes marroquíes, gendarmes con uniforme y otros de paisano guiaron la entrada masiva de personas a Ceuta. Asegura el informe que la llegada masiva no tuvo un objeto migratorio, sino que pretendía eliminar la capacidad de respuesta española colapsando la frontera. El final del verano y de la temporada alta del turismo provoca la mayor subida del paro en agosto desde el año 2019.
4: Durante el verano en trabajos temporales.
5: Me gustaría encontrar un trabajo bueno.
0: El gobierno atribuye el incremento al proceso de regularización de migrantes, que al mismo tiempo atenúa la pérdida de empleo habitual de estas fechas. Alemania acusa oficialmente a Moscú del intento de atentado con drones en el aeropuerto de Leipzig. La Unión Europea lo califica de terrorismo patrocinado por el Estado y debate con la OTAN sobre cómo defenderse ante la guerra híbrida de Rusia. Ha sido una jornada de manifestaciones en toda España en apoyo a Ceuta. En las manifestaciones de la ciudad autónoma han participado todos los partidos políticos, en la que ha sido la protesta más multitudinaria desde la entrada masiva de inmigrantes hace ya más de un mes.
6: Son unas 20.000 las personas que, según las primeras estimaciones, se calcula que han participado aquí en la manifestación de Ceuta. Partían desde las murallas reales y han llegado hasta la Plaza de África. Allí se ha leído un manifiesto en el que ha estado presente el presidente de la ciudad autónoma, Juan Jesús Vivas, y ahí va a terminar el acto, a las 8 de la tarde. Sin embargo, los manifestantes han decidido continuar una vez que había finalizado esa lectura del manifiesto. Ahí debería haber acabado todo, pero se han dirigido hasta aquí, hasta la Plaza de los Reyes, y se han manifestado ante la delegación del gobierno y han pues coreado cánticos como gobierno dimisión, por ejemplo, o que Ceuta se defiende, Ceuta no se vende, entre otras cosas.
7: Las banderas y los cánticos de unidad. Han sido los protagonistas de la manifestación por el Día de Ceuta. Miles de personas se han sumado a la marcha para reclamar soluciones urgentes. Piden que no les abandonen. También en las calles, gritos contra el gobierno. El presidente Vivas se ha sumado a la manifestación para agradecer el apoyo del resto de España.
8: Hoy empieza la recuperación de Ceuta, porque esta fuerza es imparable, esta fuerza es invencible.
7: Por la mañana, en el acto institucional, avisaba de que lo que ocurría en Ceuta afecta a todos.
9: Si Ceuta naufraga, naufraga España.
7: En un acto en el que le ha acompañado Feijóo.
10: Para que toda Ceuta haga oír su voz.
7: El presidente del Gobierno ha reconocido errores, pero ha asegurado que trabajan por devolver la normalidad a Ceuta.
11: Sacar

0: cuanto antes a la gente de las calles, garantizar una atención digna a quienes han llegado y devolver a los ceutíes la tranquilidad que merecen.
1: Apoyo también de la Casa Real a Ceuta, nuestra ciudad, ha recalcado. Un respaldo que el rey Felipe VI ha trasladado por teléfono al presidente Vivas, en una conversación en la que ha apelado a la unidad y a la convivencia en la ciudad.
2: En Madrid, en torno a 50.000 personas, según la delegación del Gobierno, se han sumado a la concentración convocada por la Federación Española de Municipios y Provincias en la Plaza Madrileña de Cibeles. Allí han expresado su apoyo a Ceuta y han reclamado la dimisión del presidente del Gobierno, Pedro Sánchez. Los líderes del Partido Popular, Alberto Núñez Feijóo, y el de Vox, Santiago Abascal, se han sumado a esta movilización en la que el alcalde de Madrid, José Luis Martínez Almeida, ha leído un manifiesto en defensa de la españolidad de Ceuta y de la integridad territorial de España.
3: Esta concentración es de todos los españoles, que hoy estamos unidos contra este gobierno traidor y en defensa de los ceutíes que han sido abandonados por el gobierno. Pedro Sánchez está al servicio, como lacayo, del gobierno, del régimen de Marruecos y no al servicio de los españoles.
4: El señor Sánchez, después de la invasión, lo primero que hizo fue agradecerle a Marruecos su colaboración. Yo no. Yo lo que quiero hacer es agradecerle a los españoles su solidaridad, su unidad, su dignidad. Los españoles saben lo que es la nación española, que los españoles defienden al Estado español.
2: Muchas otras ciudades se han sumado a estas protestas. En Barcelona han convocado dos manifestaciones de signo diferente. En Melilla han asistido unas 5.000 personas, según delegación de Gobierno. Y en la de León ha participado el alcalde socialista, a pesar de que la consigna de Ferraz era no acudir.
5: En esta Plaza Sant Jaume de Barcelona han convivido durante toda la tarde dos manifestaciones con ideologías totalmente opuestas, una con ideología antifascista y antirracista y la otra en apoyo a Ceuta, organizada por el PP y también con el apoyo de Vox. De hecho, 10 furgones policiales han separado estas dos manifestaciones, se están retirando ahora mismo y tenemos que decir que el portavoz de Vox Cataluña, Joan Garriga, y el representante del grupo en el Ayuntamiento de Barcelona, Gonzalo de Oro, han salido al balcón mostrando la bandera de Ceuta y posteriormente han abandonado el edificio. Barcelona y una veintena de localidades catalanas han mostrado su apoyo a la ciudad autónoma.
6: Aquí en Melilla miles de personas se han manifestado en esta céntrica Plaza de España para mostrar su apoyo a Ceuta. En una declaración a los medios de comunicación, el presidente de la ciudad, Juan José Imbroda, ha confirmado que el próximo 22 de septiembre viajará hasta la ciudad hermana de Ceuta para reunirse con su homólogo ceutí, el presidente Juan Jesús Vivas, y firmar una declaración conjunta. Como decimos, miles de personas se han manifestado aquí al grito de Ceuta no se vende, se defiende, y los únicos que no han asistido ha sido el Partido Socialista y también el partido local Coalición por Melilla. El gobierno completo de Juan José Imbroda ha asistido a esta manifestación multitudinaria.
7: La solidaridad de los leoneses no se puede poner en duda porque se han concentrado no solo en la plaza del ayuntamiento, sino en sus calles aledañas, en plazas aledañas, miles de personas para mostrar ese apoyo a Ceuta en una situación difícil por la que están atravesando. Aquí había dos convocatorias, la de la Federación de Municipios y Provincias y la de Héroes de Cavite, un colectivo cultural. Sin embargo, la gente se ha unido en una sola concentración, con banderas de España, con banderas de Ceuta. También políticos de todo signo, desde el vicepresidente de la Junta de Vox al alcalde de la capital leonesa, el socialista José Antonio Díez, que ya ha manifestado en otras ocasiones su disconformidad con las acciones del partido. En esta ocasión ha recordado que hay que estar al lado de los ciudadanos, al lado de los españoles, y España es Ceuta y hay que defenderla.
8: La convocatoria ha recibido el respaldo de prácticamente todas las capitales de provincia. La de Zaragoza ha sido una de las más multitudinarias. Esta es la Plaza del Pilar.
9: Ceuta y Melilla son tan españolas como Zaragoza o como Madrid.
10: En territorial de nuestro país. No salimos a la calle, entonces ¿qué nos queda?
8: Allí ha estado Azcón, que ha hecho referencia a las últimas novedades sobre los informes de la policía, y el ministro del Interior.
11: La situación es lamentable. Es terrorífico.
12: Da miedo ver
11: que esta profunda crisis se gestiona mentira tras mentira.
8: Han sido muchos los políticos que han asistido a estas concentraciones, como María Guardiola, Imbroda o Pérez Yorca en Valencia. Allí la asistencia también ha sido masiva. Los cánticos se han repetido por toda la geografía. Ha sonado en Granada. Mismo mensaje en pancartas, como estas en Oviedo.
13: Pues mucha pena y mucha tristeza que estemos tan mal.
14: Hubieran hecho eso a nosotros, me gustaría que en todas las ciudades de España hicieran lo mismo.
8: En Murcia también ha sido pacífica la concentración.
15: No están solos, les vamos a apoyar desde España.
16: Me siento tan ciudí como ellos, somos todos uno.
8: Y en A Coruña han leído un manifiesto, tres gallegas que residen en la ciudad autónoma.
17: Pero yo quiero volver allí, quiero estar, que tengo mi casa, mi vida, mi familia allí.
8: Las de Andalucía han sido muy numerosas. Solo en la provincia de Málaga hay más de 30 concentraciones a la vez. Muy respaldada también en Melilla, por cercanía.
18: Que Melilla la acompaña, que Melilla la ampara, que los melillenses estamos para lo que sea, para lo que haga falta.
8: Mandaban todo su apoyo.
2: El director general de la policía desmiente en el informe encargado por la Audiencia Nacional que dijera que Marruecos estuvo detrás de la llegada masiva de inmigrantes a Ceuta a finales de julio. Se lo ha aclarado a Fernando Grande Marlaska después de que el ministro del Interior pidiera los datos. Francisco Pardo dice que los agentes no conocían la magnitud del asalto y que la alerta que lanzaron horas antes era algo frecuente.
19: El informe de la policía sobre Ceuta, según su director, exculpa a Rabat de estas escenas, en línea con el presidente del gobierno.
0: ¿Y qué gana Marruecos con este tipo de tácticas?
19: Según fuentes del Ministerio del Interior, Francisco Pardo niega que su institución haya atribuido a las fuerzas de seguridad marroquíes la planificación o ejecución del asalto. Es lo que responde a Marlaska, que a primera hora de este martes pedía explicaciones. El ministro decía no haber leído el documento, aunque según fuentes jurídicas y policiales, el informe contenía que Marruecos sí estuvo detrás de las entradas, con gendarmes que habrían guiado a los migrantes para colapsar la frontera y perjudicar a nuestro país.
20: Una situación...
19: El director de la policía niega también que supieran con antelación la magnitud de los hechos. Reconoce que lanzaron una alerta el día antes, el 29 de julio, pero defiende que era algo frecuente y que no hacía alusiones a que el cruce fronterizo pudiera ser masivo. Un informe con fotos y vídeos como este, que ha elaborado el CENIF, el cuerpo policial que investiga los flujos migratorios, para remitírselo a la Audiencia Nacional y que se determine si hay indicios de delito. Además, en una carta, Marlaska pedía saber desde cuándo la policía disponía de este informe. A esto, el director del cuerpo responde que él no ha tenido acceso hasta ahora, porque la jueza pidió a los investigadores que no compartieran esta información con sus superiores jerárquicos.
21: Ángel Víctor Torres respalda las explicaciones del director de la Policía Nacional, Francisco Pardo.
22: Ningún informe policial se atribuye a las fuerzas de seguridad marroquíes la planificación o ejecución de lo sucedido los días 30 y 31 de julio en Ceuta.
21: El responsable del mando único lanza también este mensaje a Feijóo.
22: Lo que sí le pido es que sea riguroso en sus afirmaciones.
21: Que este miércoles acusaba al gobierno de ocultar la verdad y pedía convocar de manera urgente a la embajadora de Marruecos.
23: La operación salió de Marruecos, fue consentida por Marruecos y todo parece indicar que también fue coordinada por Marruecos.
21: Antes de la reunión de Grande Marlaska con Francisco Pardo, los ministros socialistas del Ejecutivo pedían cautela.
24: Somos, desde el Gobierno de España, los primeros interesados en conocer qué sucedió.
25: En cuanto conozcamos el detalle, también me remito a la carta del ministro del Interior, pues podremos hacer una valoración más en profundidad del contenido del mismo.
21: Una petición a la que se unían los ministros de Sumar, pero sin ocultar, eso sí, su recelo ante Marruecos.
26: Algún tipo de responsabilidad es evidente que ha habido.
27: Nosotros lo que hemos dicho es que, bueno, era muy difícil pensar que no hubiera una responsabilidad.
21: El presidente del gobierno aún no se ha referido al informe. Este jueves comparecerá a petición propia en el Congreso para dar explicaciones por la crisis en Ceuta.
2: Los socios del gobierno han pedido al presidente que explique este jueves en su comparecencia en el Congreso qué ha pasado con este informe que el gobierno afirma que no conocía. El presidente del gobierno, Pedro Sánchez, podrá explicarlo en su comparecencia a petición propia en Ceuta como único tema en el orden del día. Según fuentes del Ejecutivo, Pedro Sánchez dará datos y desmentirá bulos. Y mientras en España el informe policial solicitado por la Audiencia Nacional ha avivado la polémica política sobre Ceuta, en Marruecos no hay respuesta oficial. En Rabat, este miércoles se ha disuelto una manifestación no autorizada frente a la embajada por el trato a los inmigrantes.
28: No ha habido declaraciones aquí en Marruecos del gobierno sobre ese informe de la Policía Nacional. Nos dicen que se trata de un trabajo periodístico publicado en prensa española y que

0: De momento no va a haber comentarios sobre ello. Mientras en Rabat, la Liga Marroquí de Derechos Humanos ha convocado una protesta ante la Embajada de España en Rabat por la vulneración, dice, de derechos humanos en el cruce masivo y en el trato a los migrantes, tanto en Ceuta como en Melilla. Una protesta en la que apenas han participado una veintena de personas. Ha presentado un informe en el que denuncia el uso excesivo de la fuerza y malos tratos por parte de las fuerzas de seguridad marroquíes y también españolas, denuncia las agresiones sexuales y habla también de incitación al odio y al racismo. La Liga Marroquí de Derechos Humanos ha pedido la creación de un comité internacional de investigación.
1: Hace casi un mes, Rusia lanzó un ataque con drones en el aeropuerto de la ciudad alemana de Leipzig. Berlín acusa a Moscú de guerra híbrida y el Kremlin niega las acusaciones.
2: No es la primera vez que Rusia vulnera el espacio aéreo de Europa. Polonia, Rumanía o Estonia ya lo han vivido antes, pero el ataque con drones a Leipzig pone en alerta a Europa por su cercanía al oeste de la región. Putin niega cualquier sabotaje y convoca al encargado de negocios alemán tras acusar a Moscú de guerra híbrida. Berlín responsabiliza al Kremlin y califica la incursión de fracaso.
3: Russland muss jetzt wissen, dass sein Weg, militärische Lösungen zu suchen, mit Gewalt, auch mit hybriden Mitteln, Ansprüche durchsetzen zu wollen, gescheitert ist.
2: El resto de ministros de Exteriores reunidos en Irlanda han cerrado filas con Alemania.
4: En la continuidad de la agresividad desplegada por la Rusia desde el début de esta guerra de agresión injustificable, injustificada, colonial y imperialista.
5: We see an attempt by Russia to divide us in Europe and to deter us from our support for Ukraine.
6: State-sponsored terrorism.
2: La representante de Exteriores de la Unión Europea, Kaya Kallas, califica la actuación del Kremlin de terrorismo de Estado. Von der Leyen asegura que la presión de Bruselas contra Rusia aumentará. Ya trabajan en un nuevo paquete de sanciones. Para Rutte, Moscú demuestra una actitud temeraria y recuerda que la OTAN está preparada para defender a Ucrania, pase lo que pase.
7: Y posle.
1: Dos petroleros se han incendiado en el estrecho de Hormuz tras chocar con unas minas marítimas horas después de que el ataque a otros dos buques dejara dos marineros muertos. Todo esto en medio del fuego cruzado entre Estados Unidos e Irán.
8: Los ataques estadounidenses sobre territorio iraní han matado a cerca de una veintena de personas. Cuatro de ellas han muerto por el impacto de la metralla de un misil en esta vivienda, en la que se celebraba una boda, según la Media Luna Roja iraní. De camino a la boda, de repente oímos el sonido de un avión de combate. Llegamos y hubo una explosión. Muchos niños y mujeres resultaron heridos, cuenta esta víctima. Teherán ha respondido lanzando ataques con misiles y drones contra objetivos estadounidenses en Kuwait, Jordania, Irak y Bahrein. Esta operación ofensiva contra Estados Unidos continuará de forma decisiva hasta que se arrepientan de sus crímenes, ha dicho el portavoz del ejército iraní, que ha advertido de que cualquier país que coopere con Washington deberá aceptar las consecuencias y los riesgos de hacerlo. Por su parte, Trump insiste en que no está intentando obligar o forzar a Irán a sentarse a negociar y ha llamado al pueblo iraní a sublevarse contra el régimen de Teherán. Mientras, la tensión sube en el estrecho de Hormuz. Dos petroleros se han incendiado después de chocar con unas minas marítimas mientras intentaban cruzar esta ruta.
1: El gobierno israelí ha difundido imágenes del primer ministro Benjamín Netanyahu en Gaza. Controlamos el territorio y no nos replegamos, ha dicho. Este mensaje está grabado en la franja en un puesto del ejército cercano a la línea amarilla. Netanyahu asegura que controlan el 60% de Gaza y que su objetivo de desarmar a Hamas está cada vez más cerca. En Venezuela, el secretario de Energía estadounidense ha firmado ante la presidenta Delcy Rodríguez lo que Donald Trump definió como el mayor acuerdo petrolero de la historia. El pacto supondrá para Estados Unidos 65.000 millones de barriles de petróleo, más del 20% de las reservas que tiene Venezuela. Washington tendrá concesión para explotar 17 yacimientos durante los próximos 100 años. Donald Trump ha dicho este miércoles que Venezuela aún no está lista para celebrar elecciones.

0: En España, los Mossos de Escuadra investigan la muerte de un bebé encontrado sin vida dentro de una bolsa de plástico en el barrio de la mina de San Adrià del Besòs, pegado a Barcelona. Los hechos han ocurrido este miércoles al mediodía, cuando una persona ha alertado de la presencia de una bolsa llena de sangre en el rellano de un bloque de pisos. Los agentes se han encontrado el cuerpo sin vida del bebé. La juez que instruye el caso de la Dana ha elevado el número de víctimas a 232. Es una más de las que se habían contabilizado hasta ahora. Se trata de una mujer con insuficiencia respiratoria crónica que no pudo recibir oxígeno y falleció en el Hospital de la Riviera el 6 de noviembre, unos días después de la tragedia.
1: He estado trabajando de mayo hasta ahora, hasta septiembre. Todo el verano de seguido en logística.
2: Eso, te llaman para hacer vacaciones.
3: Actualmente vengo a inscribirme por primera vez en el desempleo.
4: Pues estoy buscando trabajo pues de lo que salga.
0: Agosto ha confirmado que es un mal mes para el mercado laboral, con casi 44.500 parados más. Es el doble que en julio y la mayor subida desde hace 7 años. Aún así, la cifra total, más de 2.300.000, es la más baja para un agosto desde 2007. La agricultura no solo sufre la falta de relevo generacional, sino también la falta de mano de obra. En Canarias cuesta encontrar trabajadores para la recogida del plátano, un cultivo fundamental en las islas como La Palma.
5: La falta de trabajadores es un problema generalizado en la agricultura de La Palma, más aún en la recogida del plátano. Cada piña puede llegar a pesar 60 kilos. Tete reconoce que es un trabajo duro, pero asegura que se gana bien. Él ha podido crear su propia empresa de estos pequeños camiones.
6: Es un trabajo duro, pero se paga bien. Me metí de lleno, la cosa me va bien, me han ayudado. La cosa va bien, es una cosa que la tenemos constante.
5: Los productores recuerdan que el plátano es un motor fundamental para la economía de la isla y se quejan de que los programas de empleo de las administraciones complican encontrar trabajadores.
7: La gente tiene que ir a trabajar y trabajar en una empresa, que no haya tanto convenio, que convenio sí, pero para gente necesitada, pero no para estar a lo mejor arrancando, por decir algo, rabo de gato.
5: Al sector también le preocupa el aumento de bajas laborales.
7: Si en los trabajos están bien pagados, los horarios son los horarios normales de 8 horas, no tienen por qué haber tantas bajas. La gente a cualquier cosita ya va al médico, que no es culpa del trabajador. Yo creo que había que mirar también los médicos, que para mi entender dan la faja muy, muy fácilmente.
5: La Palma produce un tercio de los plátanos de Canarias y dedica un 40% de su superficie cultivada a esta fruta.
0: Empezamos con ciclismo. Llega un día decisivo para Enric Mas. El líder de la Vuelta Ciclista a España sabe que tiene que ser valiente. Él mismo ya ha dicho que la mejor defensa es un buen ataque, pero por ahora es precavido, ya que este jueves espera la durísima subida a Calar Alto. Aquí defenderá su maillot rojo frente a la amenaza de Roglic y confía en que el calor almeriense sea su aliado.
8: Que pongan estufas, como dijeron el otro día. Con que lleguemos a meta con el maillot, estaremos contentos.
9: Undécima etapa de la Vuelta que se resolvió como estaba previsto al sprint. Un sprint que empezó de parado con una curva de 180 grados de la que salió primero Wout van Aert, lanzando a su compañero Matthew Brennan, que se hizo con su tercera victoria en esta Vuelta a España. Día sin cambios en la clasificación general, que continúa liderada por Enric Mas antes de ese etapón con final en Calar Alto, encadenado antes con Belefique. Un día de alta montaña y con mucho calor en la provincia de Almería.
0: En el Abierto de Estados Unidos de tenis, Rafa Jodar se marcha a las primeras de cambio tras caer ante el chino Wu. También deja el torneo Jaume Munar. Mejor les ha ido las cosas a Dani Mérida, que sigue en Nueva York, al igual que Paula Badosa. A la catalana no se le veía en las pistas desde julio y ha vuelto con fuerza. Se ha impuesto a la australiana Daria Kasatkina por 6-1-6-4. Su rival en segunda ronda será la estadounidense Coco Gauff. Cerrado el mercado de fichajes de fútbol, ahora toca hacer balance. Han llegado grandes nombres como Rodri o Diomandé y en total se han invertido 755 millones de euros. Una cifra que está muy lejos de los 4.000 millones de la liga inglesa, la Premier, que ha gastado 5 veces más. Aquí en España hay que destacar la fuerte apuesta que ha hecho el Deportivo de La Coruña.
10: Enzo Fernández. Era impensable hace una década, cuando 160 millones pesaban sobre el Deportivo de A Coruña, uno de los 9 campeones de Liga, pero sometido bajo una montaña de deuda.

0: Angeliño o Aubameyang, y por gasto, el quinto de la liga que más ha invertido este verano. 26 millones para ilusionar a toda una afición.
1: Básicamente, y lo viven, básicamente.
0: Con básicamente 30.000 socios detrás que empiezan a soñar con algo más que mantenerse en primera.
2: ¿Qué tal están? Este jueves se presenta tranquilo en la mayor parte de España, aunque también con algo de nubosidad durante la mañana en la costa cantábrica y mediterránea. La mayor parte de esas nubes, despejándose rápidamente, serán más persistentes en el área del Estrecho y Melilla. Además, veremos polvo en suspensión hacia el sur y hacia el oeste peninsular, esa calima. El viento lo notaremos con fuerza en el área del Estrecho. Allí se podrán superar los 80 kilómetros por hora. En el resto del país, como decimos, tiempo tranquilo, dominado por el sol, con esa calima en el sur, las nubes más compactas y duraderas en Ceuta y en Melilla. Por lo demás, tiempo tranquilo y temperaturas muy elevadas, en ascenso notable, lo que nos deja con calor extremo en amplias zonas, llegándose a los 43 de máxima en Badajoz, 42 en Sevilla o en Córdoba, cerca de los 40 en el Valle del Guadalquivir y, como pueden ver, la mayor parte del país superando los 35 grados. Esto hace que el peligro de incendios vaya en aumento muy alto en amplias zonas de España e incluso llegando a ser extremo en algunas zonas.
3: Camila Läckberg es la autora más leída de Europa y vende millones de ejemplares en todo el mundo. Todo gracias a su saga Los crímenes de Falbaca. Hace más de 20 años publicó la primera entrega y ahora, convertida ya en la reina de la novela negra escandinava, presenta una nueva entrega, El llanto de los muertos.
4: Desde la portada, Camila Läckberg entrega lo que promete, misterio, asesinatos y un territorio conocido por los lectores. Hace 20 años irrumpió en la literatura con los crímenes de un pequeño pueblo sueco, Fjällbacka, donde una escritora curiosa casada con un policía se convierte en una astuta sabuesa. Un territorio de apariencia idílica, pero lleno de secretos.
5: Es mejor que no lo sepa.
4: Me encanta ambientar mis historias allí, explica. La gente me dice, ¿puedes poner un cadáver en mi jardín? ¿O puedes matar a mi suegra en la próxima novela? No es muy realista, pero he conseguido que funcione. Una de las marcas de la casa es el viaje entre el pasado y el presente. En esta ocasión hay que resolver el asesinato de una joven sucedido hace 30 años con una decena de sospechosos. Yo lo que quiero es explicar las causas del crimen, dice, y no basta con el presente, hay que volver al pasado para buscar la raíz. Con sus novelas adaptadas a la televisión en varios idiomas y millones de ventas, goza de fama mundial. Su fórmula para no perder el norte es sencilla. Tengo 4 hijos, así que aunque vuelva de una glamurosa presentación, siempre hay un pañal para cambiar. Dispuesta a seguir en la primera línea, Läckberg promete nuevas entregas de su fórmula Atrapa Lectores.

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Miles de personas han salido a las calles de las ciudades españolas en apoyo a Ceuta en el Día de la Ciudad Autónoma y tras el mes traumático que están viviendo los ceutíes. En la propia Ceuta se hace